0: 7 y 1.
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0: Eso.
1: Y fuiste tú mi baile
0: inolvidable. Baile inolvidable, la canción de Bad Bunny, que ha sido reversionada, o la nueva versión, ¿no? Que ha hecho, ¿cómo se llama, Chiqui? Combinación de La Habana, ¿cierto? Claro, esta agrupación salsera. Qué rico bailar salsa, me encanta a mí bailar salsa, Martín. Si hay algo que me gusta y me levanta los ánimos, es poner la salsita, mover los hombritos, empezar con los pasitos de baile. Ah, no, ya no. No paro, ah, no paro.
2: ¿Para cuándo el metal, este Chiqui? Muy bien. 7:06, gracias por estar con nosotros. Esto es Conexión en su segunda hora. Tu vuelta a casa bien informado.
0: Bien informada.
2: Bueno, al arrancar el programa estábamos hablando sobre los precios que han subido de varios productos de la canasta básica, entre ellos el choclo, el tomate, la papa, la arveja, la cebolla y la cerveza también para los cerveceros. Ahora, ¿puede esta subida de precios mantenerse durante los próximos meses? Lo conversábamos con Stephanie Maita Uría, economista senior del Instituto Peruano de Economía. Ella nos señalaba que dependerá mucho primero del contexto internacional, si los precios de los combustibles se mantienen altos, porque los combustibles al incrementarse, ¿no?, eso impacta en la canasta básica. Hay que trasladar, hay que transportar los productos, y los precios de la gasolina, del petróleo, incluso del gas, son más altos, eso impacta directamente en los productos que se transportan. Pero también es probable que el niño costero impacte en alguno de los cultivos de nuestro país y también en nuestras carreteras. Eso generaría desabastecimiento y muy probablemente también subida de precios. Así que estemos muy atentos a si sube el precio, por ejemplo, del tomate, a ver si somos creativos y lo sustituimos con algún otro producto para intentar no pagar de más y nuestros bolsillos ya afectados no terminen siendo impactados de peor manera.
0: Muy bien, 7:07, continuamos con más información. Vamos a irnos hasta San Martín con nuestra compañera Rosa María Loro. Y es que los casos de sarampión continúan creciendo a nivel nacional. Esta vez, esta parte de nuestro Perú es escenario de un diagnóstico más. Adelante, compañera.
3: Hola, ¿qué tal? Martín, Fátima, buenas noches, directo en directo. Así es, en la región San Martín se ha confirmado el primer caso de sarampión en un menor de 4 años del distrito de Sorítor, en la provincia de Moyobamba. Según han informado desde la Dirección Regional de Salud, el menor contaba con solo una dosis de vacuna. Se conoció que ingresó al hospital de salud con fiebre alta, conjuntivitis, erupciones en la piel, entre otros síntomas asociados a esta enfermedad, por lo que tras practicarle el examen y muestras de suero e hisopado, el Instituto Nacional de Salud confirmó este caso. Tras conocer esta situación, la Dirección Regional de Salud de San Martín ha activado 8 brigadas con profesionales, quienes se encuentran recorriendo toda esta zona para realizar el cerco epidemiológico, sobre todo en las zonas de convivencia del menor. 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
2: Bien, muchas gracias Rosa María por este reporte desde San Martín. 7:09, vamos a abordar ahora un tema que es urgente porque impacta la salud y la de muchos más peruanos de lo que podemos imaginar, la diabetes. Y a veces no hay claridad o muchos no saben con certeza por qué es que desarrollan diabetes. Y un factor podría ser los antecedentes familiares. Bueno, de ello vamos a conversar con el doctor que nos acompaña, Carlos Guerreros, médico endocrinólogo de la Clínica Internacional. Doctor, bienvenido, gracias por estar con nosotros.
0: ¿Qué tal? ¿Cómo está, doctor?
4: Gracias, Martín, gracias, Fátima, por la invitación.
0: Cuéntenos, por favor, y absólvanos esa duda. Si yo tengo un familiar con antecedente de diabetes, ¿soy propenso o soy candidata a tenerlo yo también?
4: Sí, hay un porcentaje interesante de un riesgo genético, ya sea cuando uno de los progenitores es diabético, hay hasta un 40% de probabilidad que el hijo lo sea. Uh-huh. Si ambos padres son diabéticos, padre y madre diabéticos, ese riesgo aumenta un 70%.
2: Había yo escuchado que solía saltarse una generación, es decir, del abuelo iba al nieto antes que a los padres, ¿o es una leyenda?
4: Más es una leyenda, ya que no es una herencia directa. Lo que ocurre es que más importantes son los cambios que llamamos epigenéticos, que son los que dan el medio ambiente, la nutrición, el sedentarismo, que van a impactar en estos pacientes para desarrollar la enfermedad.
0: Es decir, podemos tener un porcentaje de probabilidad, pero este se puede volver realidad o no dependiendo de nuestros propios hábitos.
4: Totalmente correcto.
0: Ajá, es decir, si yo tengo un antecedente de diabetes, pero justo me encanta mucho el dulce, las tortas, los caramelos, los chocolates. Definitivamente me gané todas las figuritas para tener en un corto plazo esa enfermedad.
4: Es un problema que hoy en día lo consideramos una pandemia. El tema sobrepeso predispone a que el paciente produzca más insulina. El cuerpo se hace resistente a esa insulina y al hacerse resistente a esa insulina empieza a elevarse el azúcar, le llamamos prediabetes. Hasta esas partes todo es reversible, pero si dejamos que avance y que ya la glucosa se eleve en la sangre a niveles de diabetes, lamentablemente es irreversible y vamos a vivir toda la vida con diabetes y con el riesgo de las complicaciones que eso implica.
2: ¿Qué proporción de la población peruana, si acaso hay un estudio que lo detalle, padece diabetes o qué proporción tiene un cuadro de prediabetes?
4: Tenemos un promedio de aproximadamente 7 a 8% de peruanos con diabetes.
2: Wow, es muy alto.
4: Considera que más o menos 2,5 millones de la población están en diabetes y muchos que no lo saben de ese porcentaje. La prediabetes, no hay un estudio relacionado a la cifra exacta, pero si lo asociamos con obesidad y sobrepeso, tenemos más del 70% de la población en obesidad y sobrepeso. Entonces el riesgo de prediabetes es muy alto.
2: Son candidatos.
0: Y uno podría decir, a ver, pero yo tengo sobrepeso, pero a mí no me gustan los dulces, yo soy más de cosas saladas. ¿Eso es independiente? Es decir, ¿se desarrolla la enfermedad de diabetes independientemente de si te gusta el dulce o no? Es importante porque mucha gente tiene en la cabeza solamente esta asociación de diabetes, dulces, gaseosas, diabetes, dulces, claro. Caramelos. ¿Es el único factor o puede haber?
4: No, necesariamente. Más directo es con sobrepeso. Yo me puedo engordar comiendo dulces y comiendo cosas saladas. El tema viene con los alimentos ultraprocesados, el tema viene con los fast food, con la comida rápida, que es más palatable, más agradable, y que la gente la consume mayormente en forma indiscriminada. Ese riesgo aumenta con el sedentarismo.
0: No hacer ejercicio, claro.
4: Y la situación de hoy día, el estrés es un factor también determinante para muchas de estas patologías cuando los pacientes viven permanentemente comiendo mucho y no durmiendo adecuadamente.
0: También.
4: Y haciendo actividad física, correcto. La calidad de sueño es importante.
2: Vamos, doctora, a seguir conversando con usted tras la pausa, pero antes de ello quisiéramos escuchar a Alejandra López, puesto que tiene información desde el Congreso de la República. ¿Cómo estás, Ale? Buenas tardes.
5: Gracias, directo, en directo. Con 9 votos a favor, 2 en contra y 1 abstención, la Comisión de Procedimientos Especiales del Senado aprobó el informe que recomienda la ratificación de Julio Velarde como presidente del Banco Central de Reserva. En esta sesión fueron un total de 12 los senadores que participaron en esta votación, una comisión que ha sido presidida por el senador de Juntos por el Perú, Hugo Caguana. Escuchemos.
6: Señor presidente, han votado 12 senadores de la República, 9 han votado a favor, 2 en contra... y 1 abstención.
7: 9 votos a favor, 2 en contra y 1 abstención. Ha sido aprobado por mayoría de los presentes el informe que recomienda la ratificación de la designación del señor Julio Emilio Velarde Flores, alcalde, presidente del directorio del Banco Central de Reserva del Perú, para que sea elevado al pleno del Senado para su deliberación y votación.
5: Julio Velarde se presentó la semana pasada ante esta comisión en el Congreso, donde respondió sobre la situación económica del país y las prioridades en política monetaria. Además, el Ejecutivo ha formalizado el pasado 21 de agosto su designación para un nuevo periodo de 5 años hasta el 2031. Sin embargo, de acuerdo con el procedimiento, la ratificación todavía debe ser debatida y votada por el Pleno del Senado, y tras la aprobación de este informe deberá ser incluido en su agenda. Recordemos que el Pleno del Senado está convocado para este miércoles 9 de septiembre a las las 3 de la tarde. Recordar que la Cámara de Senadores está integrada por 60 parlamentarios, por lo que Julio Velarde necesita de al menos 31 votos para conseguir la ratificación y continuar frente al Banco Central de Reserva. Directo en directo, RPP.
0: Muy bien, muchísimas gracias por esta información importante para nuestra economía y además la tranquilidad de quienes esperaban esta ratificación, que ya había sido anunciada, ¿no? Pero nada como lo oficial. 7:15, regresamos en breve para continuar hablando con el médico endocrinólogo de la Clínica Internacional, el doctor Carlos Guerrero. Estamos tratando el tema de la diabetes, la predisposición a ella, y además queremos saber qué hábitos podemos evitar precisamente para no ser candidatos de esta enfermedad. Con eso y más, regresamos en Conexión por RPP. 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

0: 7:20 de la noche, continuamos con Conexión, tu vuelta a casa bien informado.
1: Bien informada.
0: Tenemos ahora a nuestro compañero Irwin Porcel, nos trae novedades. Adelante, Irwin.
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1: Muchas gracias, Irwin, por ese consejo. Seguimos conversando con el doctor Carlos Guerreros, médico endocrinólogo de la Clínica Internacional, a propósito de la prevalencia de la diabetes en nuestro país. Nos mencionaba que cerca del 7% de los peruanos tienen diabetes y debido a los factores relacionados a una mala alimentación y mal sueño, es muy probable que cerca del 70% de los peruanos o tenga prediabetes o se acerque a un cuadro de prediabetes. Yo quería consultarle, doctor, usted nos señalaba que la alimentación de ultraprocesados puede ser uno de los factores que hagan que uno desarrolle diabetes. Pero quienes tienen diabetes a veces tienen que cuidarse ya no del ultraprocesado, sino incluso de la fruta. Hasta comer una manzana puede elevar los niveles de azúcar, ¿es así?
3: La fruta en exceso también puede elevar la glucosa, ya que la fructosa que tiene estos frutos se desdoblan en dos moléculas de glucosa. Entonces es doble glucosa a la hora de absorberse. Si bien es cierto, es necesario por la fibra y por todas las vitaminas que puedan tener, no se deben consumir más de 3 frutas al día y es mejor no consumirlas muy tarde porque el proceso se demora y amanece la glucosa más alta. Hay personas que dicen, yo solo como mi fruta en la noche y amanecen con la glucosa alta y no saben por qué. Y era porque estaban comiendo su fruta en la noche. Entonces hay que tener cuidado con las frutas muy dulces, ya que esas en la dieta de un diabético no deben ser incluidas.
0: Ahora, doctor, ¿qué hábitos debemos tener en el consumo de alimentos, pero también en otros aspectos de nuestra vida para evitar, si tenemos una predisposición ya genética a ello, porque tenemos antecedentes familiares, terminar en un cuadro de diabetes?
3: Es muy importante, Fátima, entender que no todo paciente, como lo hablamos al principio, que tiene ese riesgo, va de todas maneras a ser diabético. Si tiene ese cuidado y esa precaución de vivir permanentemente en una dieta saludable, predisponiendo pues lo que llamamos los vegetales, las aves de corral, huevo, evitar las carnes rojas, de preferencia carnes magras, evitar frituras, etcétera, esta persona se va a acostumbrar a comer saludablemente y a eso le tiene que acompañar una rutina de actividad física que no se exige que necesariamente sea intensa. Basta con caminar a un paso ligero 150 minutos a la semana divididos entre 3 a 5 días y hacer un poco de ejercicio de fuerza, ya que el músculo es el principal consumidor de glucosa y de energía de nuestro cuerpo. Entonces necesitamos caminar y hacer un poco de ejercicio de fuerza. Eso complementa esta parte preventiva y bueno, hay otro tipo de control también en las pacientes que son gestantes, porque tenemos un tipo de diabetes que se llama gestacional, que es una paciente que si se sube mucho de peso en la gestación tiene más riesgo de hacer diabetes y no necesariamente quedar todo el tiempo con diabetes. Puede tener la predisposición, pero puede regresar si se cuida con dieta.
1: ¿Y la pasa al bebé?
3: No necesariamente le pasa la diabetes, pero es un niño de alto riesgo. Los niños son muy grandes, se le llama macrosomía fetal, y como han estado viviendo en un ambiente dulce, que es el de la mamá, nacen a un ambiente sin ese dulce y hacen complicaciones cuando recién nacen. Entonces, los médicos que ya manejan esto saben que esos pacientes necesitan un cuidado especial apenas nacen.
0: Y precisamente eso, doctor, permíteme, Martín, en cuanto a los bebés, ¿cómo cuidarlos en esta predisposición a los dulces desde que son pequeñitos? ¿Cómo generarles buenos hábitos?
3: Claro, si nosotros nos damos cuenta, quienes empezamos a llevarle el chocolatito, la torta, el caramelito al niño,
0: claro,
3: como nosotros, si no lo aprenden a comer, definitivamente no van a crecer en ese ambiente. En niños, hoy en día se está viendo una progresión muy grande en diabetes tipo 2 que antes no se veía. Es a partir probablemente de los 10 años. La pubertad tiene mucha influencia en este desarrollo de diabetes tipo 2 en niños, porque antes solo hablábamos de niños con diabetes tipo 1.
1: ¿Cuál es la diferencia entre una y otra?
3: La diabetes tipo 1 es una diabetes que generalmente no es hereditaria, tiene que ver con parte de anticuerpos, es inmunológica, es una enfermedad autoinmune. Uh-huh. Se producen unos anticuerpos que dañan el páncreas, lo destruyen en más de un 90%, y esa célula del páncreas ya no produce insulina. Entonces el diabético tipo 1 tiene que usar insulina toda su vida, a diferencia del diabético tipo 2, que en algún momento podría usar insulina, pero normalmente se trata con fármacos orales.
1: Qué importante. Justo le quería preguntar sobre la diferencia entre los insulinodependientes y aquellos que no. Es decir, quien desarrolla diabetes tipo 2, ¿en dónde marca la frontera entre poder controlarse la diabetes, ya sea con pastillas o simplemente con mejores hábitos alimenticios, y depender permanentemente de la insulina?
3: El paciente diabético tipo 2, el problema más grande, Martín, es que el paciente no acepta su enfermedad. Ese es uno de los principales problemas. Le dices que no, yo no soy diabético, doctor, me pasó esto. O alguien que llega con 400 de glucosa al consultorio y hace un año le habían dicho que era diabético. No, doctor, yo no soy. A mí me dijeron, pero después no he tenido sed, no orino a cada rato, no tengo ningún síntoma, entonces yo no soy diabético. Entonces, el rechazar la enfermedad te hace perder tiempo en lo que es evitar que tu célula se deteriore y que cuando vayas a la consulta ya haya avanzado. Uh-huh. Entonces, uno tiene que aceptar la patología e irle a la dieta y el ejercicio, como hemos conversado, como una forma preventiva. Luego vienen los fármacos, la visita a sus médicos

0: 4 es prediabetes y más de 6.5 es diabetes.
1: Doctor, ¿y usted qué opina de esta última tendencia de los últimos años de ver que hay productos dedicados para combatir la diabetes que ahora se están usando de manera indiscriminada, incluso las venden, para bajar de peso?
0: Ah, esa es otra linda pregunta. Tú sabes que los productos que se usan para bajar de peso, sus estudios principales fueron para diabetes, fueron unos excelentes, tan excelentes que le llaman fármacos modificadores de la enfermedad. Uh-huh. Antes de la aparición de estos fármacos, todo lo que teníamos para tratar diabetes acompañaba la enfermedad, pero no había cambios estructurales ni tan impactantes como los análogos de GLP-1 que sirven uh-huh. para perder peso. Se le llama fármacos modificadores de enfermedad porque pueden corregirla. El producto estudiado para diabetes se demostró que hacía perder peso y muchísimo peso. Entonces, la industria farmacéutica hizo el estudio en pacientes sanos, no diabéticos, para que pierdan también peso.
2: Si me permite, doctor, vamos a regresar con usted, pero tenemos información en directo desde Palacio de Gobierno. Me dice Raúl, sí, Roxana Rocha está hablando allá, diputada de Renovación. Adelante con su declaración.
3: La materia de 8 ejes va a ser motivo de apoyo. Estamos todavía evaluando. Somos una bancada bastante cohesionada. Nosotros también tenemos reuniones de bancada de las cuales estamos estudiando al menor detalle cada uno de estos puntos, de las cuales los vamos a hacer conocer.
4: Gracias, directo en directo. Roxana Rocha, vocera de el Grupo Parlamentario de Renovación Popular de la Cámara de Diputados, quienes acaban de reunirse precisamente con el titular de la PCM, Luis Galarreta. Vamos a abordarla inmediatamente, compañeros. Estamos en vivo para RPP. Gracias. Doctora Rocha, estamos en vivo para RPP, por favor, Roxana, para que Rocha, nos pueda detallar precisamente estos temas principales que se hayan abordado en esta reunión que ha sostenido con el señor Galarreta y el resto de ministros. Nos han dicho que no ha participado el gabinete en su pleno, sino unos 4 ministros adicionales.
3: Así es, como lo he dicho ahorita en conferencia de prensa, ha estado el Premier, los ministros de Defensa, el ministro del Interior, el ministro de Vivienda, el ministro de Agro, el ministro de Justicia, las cuales nos han dado a conocer cuáles serían las propuestas, pero todavía faltan algunos temas por abordar, por eso ya nos han dicho que mañana en Constitución se van a acercar más o menos 6 o 7 ministros y que con mayor detalle se nos los va a explicar. Tenemos claro de lo que sí tenemos que apoyar, pero hay otros temas que tenemos cuestionamientos.
5: ¿Cuáles son los prioritarios que van a apoyar, por favor?
3: Estamos claros en temas de seguridad, fenómeno del niño, que ya por sí ya han adelantado alguna serie de aprobación de decretos de urgencia, decretos supremos, y lo que han hecho en la delegación de facultades es un complemento a lo que ya se ha legislado. Y eso quiero decirle, hay destrabar una serie de proyectos en temas de saneamiento y agua, de las cuales nosotros sí consideramos que hay que apoyar.
4: Son 15 los diputados de Renovación Popular que integran precisamente este grupo parlamentario en la Cámara Baja. ¿Consideran que es necesario aprobarse todos estos 66 puntos incluidos en estas facultades legislativas como medida que vaya a garantizar esa lucha contra la criminalidad? ¿O hay algún punto que debería, en todo caso, al que debería renunciar el Ejecutivo a fin de poder acelerar este proceso?
3: Yo solamente quiero decirle que son 66 puntos y estamos claros que los 66 puntos en este momento no son materia ahorita al 100% de haberlos decidido de apoyo. Tenemos claro que en el 2 esquemas importantes de emergentes, sí, pero en el resto vamos a hacer llegar nuestras inquietudes, nuestros cuestionamientos para que nos den mayor detalle.
5: Son indispensables para
3: tenemos dos temas bien claros. Algunos temas son estructurales y son necesarios, pero hay unos temas que no son ni urgentes y por lo tanto
5: son los temas que no son urgentes para Renovación Popular?
3: Bueno, para Renovación Popular no quisiera adelantar opinión porque mañana tenemos reunión de bancada, pero quisiera saber por qué es urgente hoy día legislar que niños de 2 años mayores puedan tener una cuenta de ahorros. O sea, no desconozco. ¿Por qué es urgente derogar la ley de colegiatura a los artistas? ¿Y por qué es urgente derogar una ley de antisura? Quisiéramos saber cuál es la urgencia.
5: ¿Qué sugerencias le ha dado Renovación Popular respecto a esos puntos que usted está mencionando?
3: Fuerza Popular no nos ha dado todavía la... No, usted me ha preguntado qué sugerencias nos ha dado...
5: ¿Qué sugerencias les ha dado en esta reunión respecto a estos puntos que ha mencionado?
4: Claro, los que ustedes han observado, ¿no?
3: Ah, no hemos profundizado, simplemente los hemos soltado y ellos ya nos ha dicho que mañana van a estar el ministro de Economía y ellos nos van a poder dar mayor detalle.
4: Señora Rocha, ¿comparten ustedes lo que ha dicho su líder político, el señor Rafael López Aliaga, que en este primer mes la presidenta Keiko Fujimori no ha hecho nada?
3: Bueno, nosotros somos totalmente respetuosos de la palabra de nuestro presidente. Queremos decirle que el presidente...

0: Esa es su opinión y nosotros creemos que en alguna medida todavía no se han dado con celeridad algunos temas como el tema de la seguridad. Y queremos creer que eso ha faltado quizás hacer un choque de decretos de urgencia, de decretos supremos que han podido servir para la gobernabilidad.
1: Se lo trasladaron esa misma.
2: Bien, compañeros, entonces declaraciones de Roxana Rocha, vocera e integrante también de la bancada de Renovación Popular de la Cámara del Senado. Se ha retirado y precisamente nos ha dado algunos detalles de la reunión que han sostenido en las instalaciones, en la Sala de Acuerdo Nacional de la Presidencia del Consejo de Ministros en el Cercado de Lima. Es una bancada en la Cámara Baja que la integran 15 parlamentarios que también pues se va a considerar su voto y en las decisiones futuras que se vayan a tomar en términos de decidir si se otorgan o no estas facultades legislativas. Directo en directo, RPP.
3: Gracias, Jessica, por esta información desde PCM. Y continuamos con el doctor Carlos Guerreros, médico endocrinólogo de la Clínica Internacional. Y para que termine la idea, doctor, nos hablaba usted de cómo estos productos utilizados para la diabetes finalmente fueron usados en personas que no tenían la enfermedad y descubrieron este efecto de bajar de peso. Eso quiero que me lo termine de responder para que tenga mayor tiempo tras la pausa. Regresamos en breve aquí en Conexión por RPP.

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10: 7 y 35.
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13: El Ministerio de Trabajo instaló una comisión sectorial que analizará el impacto de la inteligencia artificial, la automatización y la robotización en el empleo y las relaciones laborales del sector. El ministro de Energía y Minas, Guillermo Shino, inició reuniones con autoridades y empresas en Japón y posteriormente se trasladará a China para participar en la reunión ministerial de energía del Foro Asia-Pacífico, Pekín-China 2026. Lionel Messi alcanzó un principio de acuerdo para convertirse en el accionista mayoritario del CD Eldense de la segunda división española. ERPP te recuerda, la sobreexplotación por una pesca masiva y excesiva origina una disminución de las especies y tiene como efectos una menor diversidad en nuestra alimentación. Faltan 26 días para las elecciones municipales y regionales 2026.
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14: Tacna tiene 17 grados y en la madrugada descenderá a 16. Trujillo presenta 23 grados y por la medianoche descenderá a 22. Mientras que en Tumbes se registra 28 grados, se espera un cielo muy nublado.
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20: We'll be right back. 9:39 minutos, gracias por seguir con nosotros. Esto es Conexión, tu vuelta a casa, bien informado.
21: Bien informada.
20: Nos acompaña el doctor Carlos Guerreros, médico endocrinólogo de la Clínica Internacional, con quien estamos hablando sobre la diabetes en nuestro país. Gracias, doctor, por seguir con nosotros, por su paciencia. Sabe que aquí la información es lo primero, la información urgente, pero a veces, no siempre lo urgente es lo importante. Y la salud es fundamental y de importancia absoluta para nosotros. Tú dejaste una pregunta en el área chica, Fátima.
21: Habíamos estado conversando con el doctor que hay algunos productos que se usan precisamente para bajar de peso ahora, pero que empezaron siendo muy necesarios para tratar la diabetes.
22: Estos productos se siguen usando en pacientes diabéticos. Una vez que descubrieron que eran buenos para perder peso, se masificaron en sus ventas porque era venta libre. Es un producto que lo puedes vender libremente sin una receta médica y ahí incurren unos errores porque son productos que producen ciertas cosas que deben ser manejados siempre por el médico.
21: No, nunca comprarlo nosotros mismos y
22: inyectar. No, porque no sabes la dosis de inicio, no sabes cómo continuar, no sabes qué pasa si te da náuseas, si te da estreñimiento, no sabes qué pasa si tienes mareo, no sabes cuándo te puedes intoxicar por el producto, no sabes. Entonces es preferible no ir directamente a la farmacia a comprarlo, así sea de venta libre, es preferible asesorarse por un médico que conozca el uso del producto. Y una cosa que da de verdad mucha pena es que, por ejemplo, son productos caros que las aseguradoras no las cubren en los pacientes diabéticos a pesar de que los pueden necesitar, y para cubrirlos necesitan de informes especiales, que el paciente tenga ciertas características o complicaciones o seguros muy altos para podérselos cubrir. Más sin embargo, cuando uno le plantea al paciente que sería un buen producto para perder peso, lo compran con más facilidad que cuando tendrías que proponérselo a un diabético.
21: ¡Qué increíble!
20: Muy bien, doctor, gracias por haber estado con nosotros estos minutos. En realidad es tanto de lo que hay que hablar en materia de salud en general, pero de diabetes muy particularmente porque hay poco conocimiento sobre una enfermedad que tiene tanta prevalencia en nuestro país y en donde un gran porcentaje de la población está a un paso y medio, si acaso no, a medio paso de tener esa enfermedad como parte de su vida diaria. Gracias nuevamente. 7:41 minutos. Tenemos más información en directo, esta vez con Edwin Herrera. El primer caso de sarampión se presenta en una menor de 10 meses en Cañete. Edwin, adelante.
23: Buenas noches, Martín, Fátima, directo en directo. Las autoridades del Ministerio de Salud confirmaron el primer caso de sarampión en la provincia de Cañete, en la región Lima, detectado en una menor de 10 meses. El diagnóstico fue confirmado por el Instituto Nacional de Salud hoy día 8 de septiembre, luego de los exámenes correspondientes. La menor ingresó el pasado 27 de agosto al Hospital Regional de Cañete por un cuadro de deposiciones líquidas. Al día siguiente presentó una especie de sarpullido, por lo que el personal médico tomó muestras para descartar sarampión y activó el protocolo de vigilancia epidemiológica. Tras confirmarse el caso, la Red Integrada de Salud Cañete-Yauyos activó el cerco epidemiológico y el bloqueo de vacunación casa por casa en el sector donde reside la menor. Las brigadas también realizan búsqueda activa de posibles casos, aunque hasta el momento no se han reportado nuevos casos sospechosos. Directo, directo, RPP.
21: Muy bien, muchísimas gracias a Edwin por esta información tan importante, y hay que poner el ojo precisamente a cómo se está combatiendo la lucha contra el sarampión. Hay que vacunarse, esto es importante también. Y además, ya venía reportándose este primer caso también en San Martín, ahora tenemos otro más en Cañete, vamos sumando varios de ellos y desde aquí invocamos que las personas vayan a vacunar a sus niños, cumplan con sus esquemas de vacunaciones, por favor, no caigan en la desinformación, porque solo la ciencia verificada y con evidencia es la que nos abre paso precisamente para erradicar enfermedades que antes no teníamos y que hoy están reapareciendo porque la gente se niega a vacunarse.
20: Vamos ahora hasta Cusco. Paola Fernández se encuentra allá, específicamente en la convención Rescata Naturista Alemana, tras caer a un abismo en Santa Teresa. Paola, adelante.
0: Muy buenas noches, Martín, Fátima, directo en directo. Efectivamente, una turista de nacionalidad alemana fue rescatada tras caer a un abismo mientras se desplazaba por la ruta turística de Colpapampa a Playa Sahuayaco, en la provincia de La Convención. Según la Municipalidad Distrital de Santa Teresa, la visitante tropezó en una zona escarpada, cayó varios metros y sufrió lesiones de consideración. Sus acompañantes, que también eran turistas, dieron aviso a las autoridades. Personal de Seguridad Ciudadana y Serenazgo de la Municipalidad se aproximaron junto con efectivos de la Policía Nacional hasta el sector Loreta, esto en el anexo San Ignacio, cerca al margen del río Santa Teresa, donde se produjo el accidente. Se trata de una zona rocosa, de difícil acceso y con densa vegetación. En el lugar, los agentes utilizaron cuerdas y equipos para descender, estabilizar a la turista y evacuarla en una camilla, con el apoyo de turistas que se encontraban en el sector. Tras el trabajo articulado, la mujer fue rescatada con vida y trasladada al Centro de Salud de Santa Teresa, donde recibió atención médica y quedó en observación para su recuperación. La comuna distrital señaló que se cumplieron todos los protocolos de respuesta ante emergencias turísticas. Además, reiteraron que continuarán con el patrullaje preventivo y la vigilancia en rutas como Colpapampa y Playa Sahuayaco para garantizar la seguridad de los pobladores y los visitantes. Desde Cusco, directo en directo, RPP.
20: Muy bien, Paola, gracias por esta información. Son las 7:45, es momento de hacer una pausa y regresamos con más en Conexión por RPP, confianza y credibilidad por todos los medios. Volvemos.
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27: Un día como hoy, 8 de septiembre. 1645. Fallece Francisco de Quevedo, importantísimo escritor español del Siglo de Oro, autor de obras como Historia de la vida del Buscón y Los sueños. 1941. Comienza el sitio de Leningrado, operación militar alemana que dura 872 días, durante los cuales la ciudad es bloqueada y atacada. 1949. Fallece el compositor y director de orquesta alemán Richard Strauss, autor de obras como Así habló Zaratustra, que aceptó ingenuamente el cargo de presidente de la Cámara de Músicos del Reich, a pesar de lo cual fue declarado inocente de haber colaborado con los nazis. 8 de septiembre. Día como hoy.
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20: Siete con 51 minutos. Gracias por estar con nosotros. Esto es Conexión por RPP, confianza y credibilidad por todos los medios. Los acompaña Martín Rippel. Fátima Chávez ya se fue a preparar las noticias que sale a través de RPP Televisión a las 8 de la noche. Tenemos el rotafono sonando. Vamos a hablar sobre lo que viene pasando en el Morro Solar. Nos llama un vecino de Chorrillos, Roberto Pareja, que tiene una denuncia pública que hacer. Roberto, ¿cómo está? Buenas noches. Gracias por la confianza de llamar al rotafono de RPP.
8: Hola Martín, buenas noches. Muchas gracias por la oportunidad.
20: ¿Qué es lo que viene sucediendo con el Morro Solar? Que permíteme decirlo, es en teoría, porque en nuestro país muchas cosas funcionan solo en teoría, son intangibles, ¿no? Desde el año 77. Es monumento histórico del 86, parte de una zona arqueológica mayor, que es la de Armatambo, Morro Solar, reconocida como patrimonio cultural desde el año 2009. Pero entiendo, querido Roberto, que esto funciona muy bonito en el papel, pero cuando uno ve la realidad, encuentra algo totalmente distinto. ¿Qué es lo que está pasando?
8: Sí, Martín, tienes toda la razón. El Morro Solar es patrimonio paleontológico, arqueológico, histórico, y además no olvidemos que también es parte del paisaje costero limeño, ¿no? Sin duda. Este montículo rocoso,
20: claro,
8: se impone y embellece si toda la... Sí, totalmente, desde cualquier punto de la Costa Verde, ¿no? Pero mira, el problema con el Morro Solar en este momento es que las laderas del Morro Solar vienen siendo constantemente vandalizadas con pintas, y las autoridades no le están dando la importancia debida, ¿no? La pinta de un conocido equipo de la capital de fútbol, lo denunciamos, luego ante la inacción de las autoridades para corregir esta vandalización, se pintaron letras aparentemente con cal y finalmente se colocaron sacos blancos en toda la ladera, en otra ladera del Morro Solar, formando las iniciales ETE, que hace alusión a la Escuela Técnica del Ejército, a la infantería del ejército, imagínate, después de todo lo que hemos hablado del significado del morro. Uh-huh. Y todo esto ha sido reportado oportunamente al Ministerio de Cultura, a la Municipalidad de Chorrillos, a la Municipalidad de Lima también, porque estos temas de patrimonio también son sus competencias, pero lamentablemente hasta el momento no hemos tenido, pues, si bien hemos tenido ciertas comunicaciones, no hay acciones concretas para mitigar estas vandalizaciones, ¿no?
20: Ahora, interesante lo que señalas sobre las siglas ETE, habrá que corroborar si efectivamente corresponden a la institución que señalas y que esta institución las haya mandado a hacer, pero digamos, si lo que quieren es preservar el morro, hay bastante patrimonio relativo a la historia bélica de nuestro país, por supuesto la batalla del Morro Solar es más que conocida en nuestra historia, héroes peruanos cayeron ahí, y hay zonas del morro que muy bien podrían llevar un mantenimiento para lucir en ellos las piezas históricas de aquella batalla. Pero cuando uno recorre el morro, encuentra que lo histórico del mismo está abandonado también. ¿A quiénes crees que se debe, más allá de estas siglas de las que tú nos has hablado, la permanente vandalización del morro? ¿Hay también vecinos que pintan sus laderas o gente que viene de otras zonas de Lima para vandalizar esta parte de la capital?
8: Martín, yo no te podría decir exactamente quiénes podrían haber sido, pero sí hay un hecho concreto que tiene que ver pues con el estado actual del morro solar y tiene que ver con las invasiones, ¿no? Cada día se pierde pues un poco, si lo decimos de esta manera, del morro solar, ¿no? Las invasiones siguen subiendo hacia las laderas y cada vez las laderas del morro solar se vienen viendo afectadas. Y bueno, también estas pintas son parte de esta gran problemática, ¿no?
20: Yo agradezco tu llamada, Roberto, porque es importante el poner una mirada sobre el descuido del morro solar en todos sus extremos, no solamente lo que tú señalas de los asentamientos humanos que van creciendo sobre sus laderas. Uno de ellos es el asentamiento humano Augusto Miyashiro. Ya imaginarán entonces en qué gestión municipal han sido promovidos, ¿no? O bajo qué anuencia de la autoridad local. Y ello se suma, sin duda, al descuido de varias partes del mismo, donde está, por ejemplo, el Cristo del Pacífico, ¿no? Que ha sido hace algunas semanas visitado y se puede ver en su estado calamitoso, como otras zonas que recuerdan la batalla del Morro Solar, también olvidadas, abandonadas, vandalizadas. Gracias, Roberto, por tu llamada y por tu reclamo, que comparte la mayoría de limeños. Hay que poner en valor un morro que es parte del paisaje de Lima, pero lamentablemente está a vista de todos y al mismo tiempo nadie lo ve. 7:55, Jesús Miguel Calderón ya me acompaña porque está por arrancar la rotativa del aire, edición noche. ¿Cómo estás, Jesús Miguel?
9: Hola, ¿qué tal, Martín? Aquí estamos, pues. Vamos a hacer una evaluación rápida con un especialista sobre la prueba, famosa prueba PISA, el examen internacional creado por la OCDE para medir las habilidades de los estudiantes de 15 años en lectura, matemática y ciencia. No somos el único país, varios países han descendido. Hasta Brasil está metido ahí en el mismo bolso. Bueno, después tenemos también un análisis sobre el tema de la visita a Colombia de Marco Rubio. Ecuador y Perú están anunciando la incorporación de nuestro país en el escudo de las Américas. Vamos a tratar de explicar, reiterar lo que es el escudo de las Américas, qué significa esto, con un analista especializado. Así que Juan Cadillo León, el ministro de Educación, con el tema y es presidente del Consejo de Administración del Fondo Nacional de Desarrollo de Educación Peruana, con el tema de la prueba PISA. Muy bien, señoras y señores, estamos entonces a la expectativa. Nuestros reporteros y corresponsales también están listos. Uh-huh. Cualquier novedad. Recuerden ustedes que casi todos los días estamos anunciando la muerte, el asesinato de una persona en estos horarios, más o menos. Eso es.
20: Sí, en ese sentido están las bancadas conversando ya con el presidente del Consejo de Ministros, Luis Galarreta. Renovación acaba de dejar la PCM y claro, el gobierno señala que de una u otra manera tiene las manos atadas debido a que no se acepta, no se da el voto aprobatorio a su pedido de facultades delegadas. Esta tendrá que pasar por la Comisión de Constitución y a propósito de ello, nosotros en Prueba de Fuego a las 9 de la noche conversaremos con Víctor Piñán, diputado de Obras, vocero de esta bancada e integrante de la Comisión de Constitución en Diputados. Él nos va a seguramente dar detalles sobre la posición de su partido a propósito de esta solicitud. Luego conversaremos con Marta Chávez, senadora de Fuerza Popular, que nos acompañará también en Prueba de Fuego a las 9 de la noche. Y con Ricardo Cuenca, exministro de Educación, para hablar de un tema del que tú ya adelantaste algo, la famosa prueba PISA. Querido Jesús Miguel, en un mundo globalizado en el que la tecnología y el conocimiento es acaso el valor fundamental para ser competitivo en cualquier mercado, que nosotros estemos en la cola, mira, aunque otros hayan bajado, nosotros hemos bajado más, porque estamos más abajo que la mayoría. Así que
9: los asiáticos están liderando la prueba PISA. Entonces, los países del centro, China, ¿no es cierto? Sí. Están liderando esta prueba PISA. Y no sé, voy a analizar un poquito con alguien a ver si lo sabe, si con la aparición de internet empezamos a flojear con el tema de la memoria, de la retención de lectura, el tema de la matemática.
20: Antes uno decía, caramba, lo tengo en la punta de la lengua, pero no me acuerdo, ahora googleas, ya no existe eso de lo tengo en la punta de la lengua.
9: Desde que empezamos con el copy-paste, uy, Dios mío.
20: Bueno, con la inteligencia artificial la cosa se va a poner peor, ¿ah? ¿Eh?
9: Peor, pues, por eso te digo.
20: Las cosas se van a poner... Ahora los que razonan son estas aplicaciones, ya no seres humanos. Muy bien, 7:59, nos vamos ya. Nos reencontramos en conexión mañana a las 6:00 p.m. Y hoy en RPP Televisión, conmigo a las 9:00 en Prueba de Fuego. Se queda con Jesús Miguel Calderón al mando de esta nave. Chao, chao.
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11: Son las 8 en punto.
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15: La Comisión de Constitución, Reglamento y Relaciones Exteriores de la Cámara de Diputados del Congreso citó para mañana a las 3 de la tarde al presidente del Consejo de Ministros, Luis Galarreta, para sustentar el pedido de facultades. Defensa Civil inició el envío de ayuda a la región Piura desde su almacén principal en el Callao para atender las necesidades por el fenómeno El Niño, así lo informó el general Luis Vázquez, jefe de INDECI.
16: Tenemos las carpas, tenemos los colchones, las frazadas, tenemos las camas, tenemos las sábanas, mesa, cocina, balón de gas, utensilio de cocina, menaje, con la finalidad de que la población que está afectada o damnificada pueda inmediatamente tener la ayuda necesaria para poder estar los primeros días de la emergencia.
15: El secretario de Estado de los Estados Unidos, Marco Rubio, anunció que Perú será incorporado al Escudo de las Américas, iniciativa estratégica orientada a coordinar esfuerzos entre países de la región para enfrentar amenazas transnacionales como el narcotráfico, la trata de personas y otras actividades del crimen organizado. La senadora de Ahora Nación, Mirta Vázquez, presentó una denuncia constitucional contra el defensor del pueblo, Josué Gutiérrez. Además, solicita su destitución del cargo e inhabilitación para ejercer la función pública hasta por 10 años. Se trata de la segunda denuncia constitucional contra el funcionario.
17: La denuncia también apunta a que se puedan investigar varias cosas que tiene que verse en la subcomisión de acusaciones, donde el señor tiene que presentar sus descargos. El señor, más allá de las disculpas que puede pedir, en realidad él tiene que explicar varias cosas.
15: El Jurado Nacional de Elecciones informó que el debate de candidatos a la Alcaldía de Lima Metropolitana se realizará el 21 y 22 de septiembre en la Biblioteca Nacional. El director nacional de educación del Jurado Nacional de Elecciones, Carlos Vilela, informó que en cada fecha participarán 13 candidatos que aspiran a conducir la comuna capitalina.
18: Se viene un debate bastante interesante, es una nueva metodología de debate donde en suma van a tener 10 minutos y medio cada candidato para poder expresar sus propuestas en 13 candidatos en el primer día y 13 el segundo día, porque son 26 organizaciones políticas.
15: En el plano internacional, Roma declaró una zona roja alrededor del Coliseo y refuerza la presencia policial y militar en el área arqueológica ante el aumento de robos y ataques a turistas. Faltan 64 días para la visita del Papa León XIV al Perú.
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11: Temperaturas.
19: A esta hora Huánuco tiene 18 grados y en la madrugada descenderá a 16. Cerro de Pasco tiene 6 grados y por la medianoche la temperatura será de 5. Además, Abancay presenta 15 grados. Se espera un cielo muy nublado.

0: 8 y 4.
1: Buenas noches, queridos amigos. Aquí estamos con la rotativa del aire. Como les decía, toda la noche estamos anunciando muertes, ataques, balazos a conductores de mototaxi. Esta noche en el cercado de Lima ampliamos más adelante. Producción general, hoy la tenemos por algún momento a nuestra compañera Rocío Ramos. Caramba. Estamos con Ricardo Benito Porras también en los controles, musicalización y efectos especiales. Te habla Jesús Miguel Calderón. Listo, al pie del cañón con el rotafono 999-001-800. Si quieres comunicar algo en el transcurso de las próximas dos horas, 99-632-1515 a tu entera disposición. 8 y 5. Y empezamos esta noche noticiosa. El ministro de Economía y Finanzas, Elmer Cuba, señaló que este año 2026 está siendo un momento importante para la reactivación económica, pese a la ocurrencia del fenómeno El Niño. Durante la sesión de la Comisión Bicameral de Presupuesto del Congreso de la República, el ministro indicó que para este año se prevé un crecimiento de 3.4%.
2: Pensaba que íbamos a crecer 3.2% este año y los siguientes tres años. En cambio, ahora con esta nueva conducción y el nuevo gobierno, estamos también más optimistas, reflejando los buenos precios de las materias primas y también el sentimiento de los inversionistas. Nos ha llevado a subir las perspectivas de crecimiento a 3.4% este año, a pesar de tener un niño tan fuerte, el más fuerte quizás de los últimos 40 años, y el próximo año nos mantenemos también en 3.4%, a pesar que el niño va a golpear también durante el verano.
1: Cuba expresó que la baja recaudación no permite otorgar un 0% del PBI, del Producto Bruto Interno, a la educación.
2: En cuanto a la pregunta del 6% de educación, sí, claro, uno quisiera realmente que todos los presupuestos de educación o salud tengan un mínimo de porcentaje de producto. Pero ocurre que la recaudación en Perú es apenas 15%, ¿no? Y otros recursos que no son tributarios son casi 5%. Entonces, con un 15% de presión tributaria, no hay manera de cumplir todos esos dígitos. Es el objetivo, ¿no es cierto? En unos años más, en la medida que la recaudación crezca, puede enfrentar con éxito esas demandas en esos sectores.
1: El ministro de Economía, Elmer Cuba, recordó que el Perú ha venido creciendo apenas 2.5% en promedio durante los últimos 10 años. Sin embargo, este 2026 la economía peruana viene mejor. Entre los factores que están dinamizando la economía está la demanda interna, que en el 2025 creció 5.6%, mientras que en lo que va de este año se expande casi 6%. La inversión privada también crece 15%, una tasa que no se observaba en los últimos 15 años. Y eso es muy importante porque la inversión privada aumenta el stock de bienes de capital para que una empresa sea más productiva, desde una nueva minera hasta una ampliación de cualquier tipo de fábrica o compañía, añadió. Estás escuchando la rotativa del aire. Alejandra López con nosotros, directo en directo. Sí, Alejandra.
3: Gracias. Directo en directo, la Junta de Portavoces de la Cámara de Diputados y la Cámara de Senadores han sesionado este martes en el Congreso de la República. Por parte de la Junta de Portavoces de la Cámara de Diputados, ha acordado por unanimidad que pasen agenda del Pleno diversas mociones, entre ellas cuatro que plantean crear comisiones especiales para hacer seguimiento y fiscalizar las acciones del gobierno frente al fenómeno El Niño 2026-2027. También se ha acordado pasar a agenda del Pleno una moción de Juntos por el Perú que plantea la interpelación al ministro del Interior, César Astudillo, por los cuestionamientos a su desempeño y su gestión frente al tema de inseguridad ciudadana. Asimismo, también se debatirán dos mociones que plantean invitar al presidente del Consejo de Ministros, Luis Galarreta, al ministro del Interior, César Astudillo, y al ministro de Defensa, Rafael Belaúnde, para que puedan informar sobre el deterioro de la seguridad ciudadana y la expansión del crimen organizado. Mientras tanto, la Junta de Portavoces de la Cámara de Diputados ha acordado también que la semana de representación será del 21 al 25 de septiembre. Mientras que en el Senado, la Junta de Portavoces acordó este martes que pasen al Pleno varias mociones relacionadas con temas de prevención y respuesta ante el fenómeno El Niño y la gestión de riesgo de desastres. Asimismo, se debatirá una moción para poder invitar al canciller Carlos Spa al Pleno con el objetivo de que pueda informar sobre la eventual incorporación del Perú al denominado Escudo de las Américas y pueda explicar cuáles serán sus alcances y el procedimiento para su eventual aprobación. Directo o en directo, RPP.
1: Muchas gracias, Alejandra. 8 y 9, estás escuchando La Rotativa a través de RPP, confianza y credibilidad por todos los medios. Señoras y señores, una pena, pero Perú retrocedió en sus resultados del informe PISA, esta prueba internacional, ¿no?, que le toma la temperatura de conocimientos, de cualidades, de aprendizaje a nuestros niños y a otros niños también de otros países de esta subregión, para empezar. Y se ubica por debajo del promedio de los países de la Organización para la Cooperación y el Desarrollo Económico, llamado OCDE, O-C-D-E, grupo al que nuestras autoridades buscan ingresar mediante un proceso de adhesión hace muchísimo tiempo. En la región, Argentina y México han registrado sus peores resultados en 20 años. En matemáticas, Chile retrocede en matemática y lectura, mientras que otros países muestran estancamiento, como Brasil, por ejemplo. Lula da Silva debe estar preocupado. ¿Qué va a estar preocupado? Colombia y Costa Rica, fuera de la región. Estados Unidos cae en lectura. Mira, han caído los gringos en lectura, imagínate. Mientras que España retrocede en comprensión lectora, Dios mío. Matemática y ciencias hasta las caídas, hasta el 100. ¡Ay, Dios mío! De acuerdo con los resultados del último informe PISA, que se mide cada 3 años, ¿cada 3 años? Sí, cada 3 años, el rendimiento de estudiantes de 15 años en ciencia, matemáticas y comprensión lectora, Perú ronda el cuarto inferior de un total de 91 países evaluados en el año 2025. Esos son los chicos que ingresan a la universidad. Ojo, por eso es bien bravo que puedan ingresar a la universidad. Por eso hay tanta academia de preparación universitaria. En ciencias, donde China es líder con 597 puntos, los chinos son a uno, ¿no? Son matemáticos. Y el promedio de la OCDE es de 484, los chinos se pasaron. Perú quedó en el lugar 69. En ciencias, mira, China tiene 597 puntos. ¿En Perú cuánto tiene? En el lugar 69. ¿Cuánto tiene? 406 puntos. Pero no obstante, estos 406 puntos son 2 menos que obtuvo el Perú en el año 2022, lo que le hizo descender 11 posiciones en el ranking. En lectura, a ver, ¿quiénes son los capos en lectura a nivel mundial? Singapur. Singapur, en primer lugar, con 535 puntos. Y Perú, y en el Perú, Perú cayó 6 posiciones en el ranking hasta el puesto 61. Mira, Singapur, que está en primer lugar con 535 puntos, Perú tiene modestamente 390 puntos. Ahí está. 8 menos que las 398 del 2015 y 18 menos que los 408 logrados en el año 2022. Asimismo, en matemáticas, donde China lidera la clasificación con 612 puntos, repito, en matemáticas, donde China lidera la clasificación con 612 puntos, nuestro país desciende 9 lugares hasta la posición 66. Los chinos tienen 612 puntos. ¿Y saben cuánto tiene el Perú? 382. Chinos, 612 puntos. 5 menos tiene el Perú que los 387 que obtuvo el 2015. Y 9 menos que obtuvo, o sea, 391, que obtuvo en el 2022. Paul Neira, especialista en políticas educativas, señaló que los maestros y maestras tienen un rol importante para revertir los malos resultados en la evaluación escolar.
4: Consistentemente, el Perú puntúa entre los 7 u 8 países donde los estudiantes confían más en sus profesores. Y ahí hay una oportunidad de oro para nosotros, porque si nos, a diferencia de otros países, los cuales están en menos de confianza. Y es que si nosotros trabajamos bien con los docentes, si hacemos una articulación padre-familia, gobierno y sociedad para darle más capacidad al docente, yo creo que podemos revertir esto. Hay un camino de reversión de esta situación.
1: Los resultados de los alumnos de los países evaluados por PISA, en particular en comprensión lectora, son peores cuanto más tiempo pasan los alumnos con los dispositivos digitales para divertirse. advirtió el secretario general de la Organización para la Cooperación y el Desarrollo Económico, OCDE, Matías Corman. Y dice, comillas, para la lectura, cuanto más tiempo se pasa con las pantallas para divertirse, peores son los resultados. Destacó Corman en la presentación de los resultados de la prueba PISA de 2025, que entre los países evaluados marcan un descenso muy significativo en comprensión lectora respecto a las pruebas precedentes anteriores, pero también en matemáticas. Fíjense ustedes cómo estamos. Entonces, señoras y señores, tenemos que meter mano a la estrategia, al método de aprendizaje de nuestros alumnos. Ahí tenemos que meter mano, hay que revisar el flujo. ¿Cómo lo estamos haciendo? A ver, ¿cuál es el método? De pronto tenemos que cambiar, ¿no? Tenemos que cambiar, porque tenemos un enemigo a la vista. Esto que está acá en mi mano. El celular, la laptop, y se usa más para juegos. Lamentablemente es así. Y coincide, lo dije al comienzo del programa. Oye, no, hablando con Martín, ¿no? Le decía, oye, ¿no coincidirá con la aparición de Internet con el descenso, ya que los chicos se están dedicando al juego? Vamos a ver, y fíjate, la lectura aquí, este señor representante precisamente de OCDE, nos dice a todos, efectivamente, hay una relación por ahí, ¿eh? Sobre todo el tema de la comprensión lectora, ¿no? Cuanto más se dedican los alumnos a meter mano a los dispositivos digitales para divertirse, peor es el rendimiento en las clases. ¿Ah? ¿Qué tal? 8:15, 8:15. Aquí estamos en la rotativa del... Pero no nos desanimemos, ¿ah? Tampoco, no hay que desanimarse. ¿Hay solución? Por supuesto que hay solución. Hay solución de todas maneras. ¿Sí o no, Betty Elías? Que ya regresó para conducir este programa, la productora general. Después de la pausa, análisis sobre el resultado de esta prueba PISA que nos ha mandado un baño de agua fría. Perú retrocede una década en prueba. ¿Ah? Estará con nosotros Juan Cadillo León, ex ministro de Educación y expresidente del Consejo de Administración, Fondo Nacional de Desarrollo de la Educación Peruana. ¿Cuál podría ser la explicación? Vamos a la pausa, ya regresamos.
0: 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Te da la hora. 8:16. 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

0: Estás escuchando la rotativa del aire. El titular decía de esta nota que acabo de dar cuenta, dice, Perú retrocede en el índice PISA de la OCDE que mide el rendimiento académico de escolares de 15 años. ¿Cómo podemos mejorar en las pruebas PISA? ¿Ah? ¿Qué será necesario? ¿Cambiar el enfoque de la memorización hacia el desarrollo de competencias prácticas? Y el pensamiento crítico, ¿no?, aplicado a esas situaciones de la vida real, ¿será? ¿Es el camino? ¿Razonar en competencias? Bueno, no basta memorizar. ¿No es cierto? No basta memorizar. O tener conceptos teóricos de paporreta. Lo importante es entender cómo llegar a la respuesta y explicar el proceso lógico. ¿Y cómo se logra esto? Juan Cadillo León, exministro de Educación y expresidente del Consejo de Administración Fondo Nacional de Desarrollo de Educación Peruana, FONDEF. Señor Cadillo, señor exministro de Educación, ¿cómo está usted? Gusto de saludarlo.
1: Muy buenas noches, Jesús Miguel. Gracias por la invitación para conversar de un tema tan importante, que es cómo mejoramos el sistema educativo.
0: ¿Cómo mejoramos? ¿Cómo mejoramos para empezar con la prueba PISA que cada 2 años o 3 años se da y nos caemos de vez en cuando, ¿no?
1: Bueno, en realidad el tema es complejo, no es un tema sencillo porque implica que diferentes factores tienen que intervenir. En el plano pedagógico, si quisiéramos priorizar, es clave tener en cuenta que debemos recuperar priorizar las competencias orientadas a la matemática y a la lectura, en especial a la lectura. Y cuando decimos priorizar, a veces se confunde con el hecho de que se le va a destinar todas las horas a que el estudiante, entre comillas, esté cargando un libro y leyendo. Y en realidad eso no es priorizar aspectos de lectura. Cuando uno habla de priorización de la lectura, implica que en las diferentes actividades, áreas de curriculares, pues lo que se va a tener que hacer es comprobar que el estudiante desarrolla los diferentes niveles de lectura, desde lo más sencillo, que es el deletreo, hasta los procesos más complejos en el cual el estudiante tendrá que justificar sobre la información que está revisando.
0: A ver, para empezar, señor Juan Cadillo León, para empezar, estamos hablando de estudiantes de colegios del Estado y colegios privados, ¿no? De los dos, ¿no? ¿O del Estado nomás?
1: Sí. Ya, en efecto, estamos hablando de los dos porque al final los rendimientos son relativamente similares.
0: Correcto, pero cuando un profesor toma a un niño para instruirlo, para enseñarle determinada materia, lo encuentra con algunas deficiencias, ¿no?, que vienen ya de la casa, y el principal, la nutrición, como dice aquí nuestra colega Aida Laura, que está en sintonía de RPP y nos escribe, empieza desde la nutrición, de 0 a 3, 4, 5 años. Si los niños no se han nutrido de manera adecuada, ese cerebro no funciona como corresponde. Eso dice la ciencia, por lo menos. ¿Es así?
1: Sí, efectivamente, el tema ya está comprobado de que de 0 a 3 años es clave la alimentación, más que la alimentación, la nutrición, ¿no? Es que es claro, lo que consume el niño. Y si bien es cierto, el cerebro y el cuerpo humano es resiliente, pero en realidad el aspecto nutricional del cerebro, es decir, esta etapa donde se establece la mayor nivel de conexiones neuronales que se da, pues se da de 0 a 3 años, y ahí hay otros procesos más, pero es clave esa edad, ¿no? Está comprobada. Y otra cuestión importante, pues, está relacionada a la desigualdad socioeconómica, ¿no?
0: Claro.
1: Tanto el informe PISA como nuestras evaluaciones censales indican eso, ¿no? Que lamentablemente la desigualdad y la carencia socioeconómica que sufren muchos de nuestros estudiantes también se refleja justamente en estas evaluaciones.
0: El análisis crítico, digamos, pero antes yo pienso en un Mario Vargas Llosa, no sé cómo era en matemática Mario Vargas Llosa, sinceramente, pero era un escritor increíble. Todos nuestros escritores en la historia están ahí, digamos, y todos pasaron por el paporreteo, era la antigua práctica, aprender de memoria, digamos, ¿no es cierto? Esta prueba PISA es relativamente joven, ¿no es cierto? Que vino, ¿qué?, a poner orden en la prueba PISA. Los chinos están en un buen lugar en matemáticas, ¿no es cierto? Y hay otros países asiáticos que tienen una buena performance. Pero digamos, ¿cómo evoluciona esto, profesor? Cuéntenos un poquito la historia, porque antes decían que la educación era mucho mejor. No sé, pero dicen que la educación era mucho mejor. Y hay un montón de hombres de ciencia, héroes inteligentísimos, etcétera, etcétera, buenos matemáticos, etcétera, etcétera. Tenemos niños que participan de manera frecuente en concursos de matemáticas y salen campeones representando al Perú. Entonces, eso debe ser un pequeño porcentaje.
1: Sí, en efecto, ¿no? El tema es la estimulación y la capacidad que tienen los estudiantes de ir desarrollando autonomía. Cuando uno revisa algunos elementos de cómo poder ser un buen estudiante, se encuentra con que el tema de hablar de la autonomía es clave. Es decir, el estudiante planifica los espacios, los tiempos, la propia temática y va comprobando si va avanzando.
0: Yeah.
1: Entonces, en varios casos, lamentablemente este sentido se ha ido perdiendo, es decir, el estudiante depende del profesor, depende de las orientaciones del profesor y en eso estamos fallando. Tenemos que construir autonomía en los estudiantes, autonomía para que puedan planificar los procesos, sus propios procesos de aprendizaje. Y en ese sentido también es clave reconocer lo que actualmente viene sucediendo, ¿no? Los estudiantes confían mucho en que pueden desarrollar varias actividades a la vez.
0: Ya.
1: Tenemos estudiantes que lamentablemente no tienen ese espacio libre de ruidos, por ejemplo, para desarrollar sus procesos de estudio. También tenemos las redes sociales que distraen demasiado a los estudiantes, o estudiantes que están escuchando música, viendo televisión y entre comillas,
0: claro,
1: revisando y desarrollando las tareas, lo cual implica que se concentren. La concentración es un aspecto importantísimo para lograr aprendizaje.
0: Profesor, usted fue considerado como uno de los 50 mejores profesores del mundo, usted, profesor Juan Cadillo León, su experiencia corta en el Ministerio de Educación,

0: ya no de medio plazo. Lo que se observa es que en muchos casos pues se ingresa y no se toma en cuenta esos planes, sino se van insertando nuevas ideas, entre comillas, nuevos objetivos estratégicos, y al final eso desordena bastante porque lo que hemos tenido en el tiempo es que la sucesión ministerial debilita bastante el cumplimiento de esos nuevos objetivos que, entre comillas, se van planteando y que no se van concretando en documentos que, sea cual sea el encargado de la cartera, debería continuar, ¿no? Entonces,
1: Ya.
0: lamentablemente vemos en ese sentido un gran desorden.
1: En el mundo de la enseñanza, digamos, ¿está claro cuál es la ruta correcta para que nuestros niños tengan mejor entendimiento de lo que lee y espectaculares de dimensión, digamos, y práctica de las matemáticas? ¿Está claro todo? ¿Por qué en nuestros países no se entiende ese mensaje que llega de otras partes del mundo, ¿no? Porque si los chinos son muy buenos en esto, bueno, yo voy a ver cómo lo hacen los chinos, ¿no? Cómo hacen para aprender y cómo están en los primeros lugares rindiendo muy bien sus pruebas PISA. Han descendido un poquito, pero ahí se mantienen primeros. Entonces, no es bueno imitar, profesor, en este caso, porque hasta los gringos, los norteamericanos se han caído.
0: Mire, cuando hablamos hay diferentes caminos, ¿no? No
1: Ya.
0: hay un solo camino. Lo que hay que ir entendiendo es que cada realidad es distinta. Si quisiéramos, por ejemplo, implantar
1: Sí.
0: los métodos orientales están, orientados hacia la repetición. Es decir, los estudiantes tienden a repetir y a ejercitarse una y otra vez. Entonces eso es, por ejemplo, uno de los factores claves, ¿no? Los chicos estudian no solo las 5 horas, sino estudian muchas horas. En cambio, por la parte de los escandinavos, tenemos la referencia de que hay más actividades más sueltas, más orientadas a concretar y hacer una interacción más social, es decir, están o apelan al conocimiento social, a la propia interacción social y
1: Claro.
0: a la interacción dentro de las familias.
1: Ya.
0: Mientras que en la parte oriental están más desligados de las familias y los chicos están repite que repite las cosas, ¿no?
1: Ya. Pero digamos, para efectos de mejorar la prueba PISA, que es fundamental para entrar a este club de OCDE, digamos, el tema de la repetición, repetición, repetición, repetición es una ofensa, digamos, ¿no? Como dice la canción. Entonces, el que nos queda hacer más análisis, más reflexión, hacer pruebas constantes de este tipo, de este corte, profesor.
0: Yo creo que hay varios factores. En primer lugar, yo pienso desde mi perspectiva y
1: Ya.
0: hay también varios estudios que es clave la acción del profesor. Y lamentablemente las actividades pedagógicas hasta cierto punto pues están ocultas, ¿no? Dentro del aula, es decir, el profesor con sus estudiantes. La
1: Ya.
0: idea de varios sistemas es orientado a poder abrir justamente estas sesiones de clase para que haya un diálogo pedagógico sobre cómo el profesor está guiando a sus estudiantes, por qué le está entregando determinada situación de aprendizaje, por qué orienta a determinada estrategia, metodología o forma de trabajo de los estudiantes, y eso parte de una adecuada reflexión pedagógica que en nuestro medio, por ejemplo, no tenemos.
1: Ya.
0: El sistema japonés, por ejemplo, apela bastante a la posibilidad del diálogo pedagógico, es decir, los profesores conversan entre ellos, igual que los médicos, vamos a suponer, haciendo la analogía, ¿no?
1: Claro,
0: Hay
1: claro.
0: alguna determinada operación, hay un determinado procedimiento, y ese procedimiento se analiza no solo entre pares, sino en un grupo mediano, y eso también debería suceder con nuestros profesores, ¿no? Los
1: Ya.
0: profesores están relativamente aislados. Lo segundo, que es clave también, el equipamiento, ¿no? Necesitamos laboratorios,
1: Correcto.
0: necesitamos bibliotecas. Porque cuando nosotros hablamos de competencias, el poder resolver una situación problemática requiere de información. Entonces, ¿qué hacemos con un libro de texto que está alejado en muchos casos, que no tiene la suficiente información para
1: Claro,
0: abordar
1: claro.
0: ese problema? Entonces necesitamos del Internet, necesitamos de las bibliotecas y necesitamos de la inteligencia artificial. Pero ahí también corremos el grave riesgo de que, entre comillas, solo ponemos un prompt y ya nos da la solución y tratamos de aplicarla sin una reflexión, que es el elemento también importante de las nuevas pedagogías que actualmente
1: Correcto.
0: se están planteando.
1: Profesor Juan Cadillo León, considerado entre los 50 mejores profesores del mundo. Hemos tenido el placer de conversar con él y escuchar sus recomendaciones.

0: El señor Juan Cadío León, ha sido un placer, profesor. Muchísimas gracias, muy amable.
1: Muchas gracias, Jesús Miguel.
0: Hasta la próxima, hasta la próxima. Bueno, pues uno de los factores importantes es la infraestructura, la inversión. Pero acaba el ministro de Economía ya nos dijo ya que la baja recaudación no va a permitir otorgar un 6% del PBI en la educación. Bueno, señores, lo dejamos con esa reflexión. 8:33, prioridades. Prioridades. Vamos a la pausa y regresamos.
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6: 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Te da la hora. 8:35.
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8: El presidente del Consejo de Ministros, Luis Galarreta, sostuvo una reunión con diputados de Renovación Popular para avanzar hacia la aprobación de las facultades legislativas. El Ministerio de Trabajo instaló una comisión sectorial que analizará el impacto de la inteligencia artificial, la automatización y la robotización en el empleo y las relaciones laborales del sector. La Policía Nacional informó que fortalece el uso de drones para potenciar la inteligencia e investigación contra el crimen organizado. El ministro de Energía y Minas, Guillermo Oshino, inició reuniones con autoridades y empresas en Japón y posteriormente se trasladará a China para participar en la reunión ministerial de Energía del Foro Asia-Pacífico, Pekín-China 2026. Lionel Messi alcanzó un principio de acuerdo para convertirse en el accionista mayoritario del CD Eldense de la segunda división española. ERPP te recuerda, circular produciendo ruidos que superen los límites máximos permisibles es una falta muy grave, sancionada con 660 soles de multa. Faltan 26 días para las elecciones municipales y regionales 2026.
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6: Temperaturas.
9: Ayacucho registra 14 grados y en la madrugada la temperatura mínima será de 12. Arequipa registra 15 grados y en la madrugada la temperatura mínima será de 14. Mientras que Lima presenta 22 grados, se prevé un cielo nublado.
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0: Bueno, estás escuchando La Rotativa del Aire. ¿Cuánto tiempo han pasado, no? Cuando te ponían en la esquina ahí, me contaba mi papá, cuando no sabías, te paraban en la esquina para que estudies. Mirando la esquina, caramba, en silencio. Y te ponían tu gorro con tus orejas de burro. Listo, se acabó. El que no sabía también, las manos, ¡plá, plá! Y nadie se quejaba. Nadie se quejaba. Ahí estaban los alumnos, varios ingresados a la Universidad Nacional de Ingeniería, ¿no? Entra puro capo en matemática. ¿Ah? ¿O no? Pero, en fin, señoras y señores, son anécdotas, ¿no es cierto? ¡Mira tú la embajada de China! Levante la mano al que quisiera ir a China. ¿A quién todos han levantado la mano? Caramba. Bueno, tú no puedes, Betty, tú eres china, por favor. Betty, yo. Bueno, la embajada china en el Perú. China aplica unilateralmente, esta es redes sociales de la China, la embajada de China, por si acaso, estoy leyendo de manera textual. China aplica unilateralmente política de exención de visa para todos los peruanos. O sea, para todos los peruanos, visa para todo el mundo. Los ciudadanos peruanos con pasaportes ordinarios pueden visitar China sin visa y quedar 30 días con motivo del comercio, turismo, visitas familiares, intercambios y tránsito. Agarre esa flor. China abre sus puertas y recibe al pueblo peruano con los brazos abiertos. Caramba. Y entonces, dicen la nota también, despachada desde de la oficina del embajador de China en el Perú. ¿Por qué los peruanos, al solicitar una visa para cierto país, no dice Estados Unidos, tienen que someterse a rigurosos controles e incluso a enfrentarse a amenazas de cancelación de las visas de toda su familia? ¿Por qué? Se pregunta. Ahí está el tema de los roces que hay, el enfrentamiento, caramba. Y los chinos te dicen, bienvenidos todos los peruanos, 30 días, no se preocupen, pueden ir. ¿Ah? Van y piden su, no hay visa, ya no hay visa, todos los peruanos pueden ir, con su pasaporte nada más. ¿Qué les parece? Para balancear un poco, vamos a hablar de la visita de Marco Rubio, ¿ya? ¿Está bien? El secretario de Estado de los Estados Unidos, ¿les parece? Vamos a balancear un poquito, por supuesto. El secretario de Estado de los Estados Unidos, Marco Rubio, llega mañana al Perú como parte de la visita que inicia en Colombia, donde se reunirá con el nuevo presidente Abelardo de la Espriella y Ecuador. Comillas, esperamos cerrar acuerdos comerciales sólidos y beneficiosos con los tres países en un futuro próximo. Afinando ahí, explicó Rubio a periodistas en Miami antes de abordar el avión con destino a Barranquilla. Primer punto de su gira, donde se reunirá con el nuevo presidente colombiano Abelardo de la Espriella. En un artículo de Rubio con el título Un hemisferio que cumple, el secretario de Estado informa la incorporación de Perú al escudo de las Américas. Caramba. La alianza impulsada por el presidente estadounidense, don Donald Trump, para enfrentar conjuntamente a las organizaciones criminales transnacionales, detalló que Perú y los Estados Unidos están sincronizando esfuerzos para proteger al hemisferio de las amenazas transnacionales y regionales. Fíjate, Perú también se va a enfrentar a las amenazas transnacionales y regionales, caramba. Rubio sostuvo en el artículo publicado en el diario El Comercio que mientras los proyectos respaldados por el Partido Comunista Chino pasan por alto los marcos legales del Perú y amenazan la transparencia y la seguridad de los datos, el sector privado de los Estados Unidos está trayendo inversiones abiertas, impulsadas por el mercado, que preserven la propiedad peruana y protegen los intereses de seguridad de nuestro hemisferio. Para todos los gustos, ¿ah? Escoge entre Estados Unidos y China. Ya está, abierto para el Perú. El alto funcionario del gobierno de Donald Trump afirmó que actores ajenos al hemisferio, respaldados por los estados extranjeros, y menciona China por si acaso, han ingresado a nuestra región con promesas que, según dijo, esconde sus prácticas predatorias. Muy a menudo su participación adopta la forma de contratos poco transparentes, endeudamiento insostenible, explotación de trabajadores y destrucción ambiental. Fíjate tú, están escuchando la embajada china por si acaso. Cuando los activos críticos de un país quedan bajo la propiedad o el control de otra nación, los países pierden su derecho sagrado a decidir su propio destino y enfrentan graves amenazas a su soberanía nacional, la privacidad de los datos y la independencia económica, expresó Rubio. ¿A qué país se refiere? A Venezuela, seguro, ¿no? El secretario de Estados Unidos agregó que cada nación de nuestra región tiene el derecho soberano a elegir a sus socios. Por eso sostuvo que Estados Unidos pide que la elección se haga con transparencia absoluta y que la totalidad de sus términos sean visibles para el público. Aquí somos así, totalmente abiertos, democráticos. Primero hemos leído un mensaje de la embajada de China. China le está dando visa como cancha a todos los peruanos. ¡Sin visa! Se pueden quedar los peruanos 30 días con motivo de comercio, turismo, visa familiar y intercambio de tránsito. ¿Por qué, dicen los chinos, por qué los peruanos al solicitar una visa para cierto país tienen que someterse a rigurosos controles e incluso enfrentarse a amenazas de la cancelación de la visa de toda su familia? ¿Por qué? Se pregunta. Y Rubio también no se queda atrás, ¿no es cierto? Y menciona a China en varios aspectos de este artículo que escribió precisamente para el comercio, ¿no? Rubio sostiene en el artículo del comercio, ¿ya?, que mientras los proyectos respaldados por el Partido Comunista Chino pasan por alto los marcos legales del Perú y amenazan la transparencia y la seguridad de los datos, el sector privado de los Estados Unidos está trayendo inversiones abiertas, impulsadas por el mercado. ¿Qué tal? ¿Se nota o no se nota? Se nota, ya es abierto el asunto. Es una guerra comercial tremenda, tremenda. Uy, muy política también, ¿no? Son las 8:46, son las 8:46. ¿Ah? Al volver, dice, después de la pausa. Vamos a ver qué tenemos después de la pausa. Ay, Dios mío. No puede ser. ¿En serio? Escolar de 6 años recrea labor de conductor de reportero de RPP en su colegio en Caraballo. Fíjate tú, 6 añitos y imitando a los conductores de RPP en su colegio de Caraballo. Todo esto y mucho más en los siguientes minutos de La Rotativa del Aire.
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0: Estás escuchando La Rotativa del Aire, ya son las 8:50 de la noche. Oye, ya han capturado, han amarrado, han atado a un hombre que fue sorprendido robando autopartes de un vehículo en Juliaca, caramba. Blas Condori con la historia. Blas, muy buenas noches, directo en directo.
1: Jesús Miguel, muy buenas noches, directo en directo. Así es, un hombre de 35 años fue amarrado luego de ser sorprendido robando autopartes de un vehículo. El hecho ocurrió en la ciudad de Juliaca, provincia puneña de San Román, informó la Seguridad Ciudadana de la Municipalidad Provincial. Según el reporte, fueron los familiares de la dueña del vehículo quienes retuvieron al hombre luego que lo sorprendiera robando. La propietaria indicó a los miembros del serenazgo que el intervenido se negó a dar su identidad y tenía en sus manos una pieza del vehículo. Los efectivos de la Policía Nacional llegaron al lugar y en coordinación con serenazgo trasladaron a la comisaría del sector, quien quedó a disposición para las diligencias de ley. Mira este en directo en Puno, RPP.
0: Muchas gracias, compañero, muchas gracias, muy amable. Tiene 6 años, su nombre Oliver, es fanático de RPP. Escucha La Rotativa del Aire. Quiso imitar a los conductores de RPP. Hizo una actuación en su colegio, una representación. El colegio Juan Pablo Peregrino, Caraballo, muy temprano. Su padre lo observa atentamente, don Pedro Delgado. Nos envía un video, don Pedro, al rotafono de RPP. Podemos observar al menor con síndrome del aspecto autista. Utiliza su uniforme escolar, conformado por un buzo de color negro y amarillo, sentado frente a una mesa en su aula. En la mesa, sobre la mesa, un micrófono con las letras del logotipo de RPP. Frente a él, un alumno con una cámara, supuestamente, de video. Una cámara, un camarógrafo. Una cámara construida de cartón y diversos materiales reciclados. Simula. Se para frente al micrófono y frente a la cámara. Relata una noticia relacionada con el ingreso de alumnos de educación secundaria al colegio Juan Pablo Peregrino a la Universidad Nacional Mayor de San Marcos. La presentación del escolar concluye empleando el tema de RPP. El eslogan. Confianza y credibilidad por todos los medios.
2: Soy alumnito de educación secundaria del colegio Juan Pablo Peregrino, ingresado a la Universidad San Marcos, informó Oliver Delgado, RPP, confianza y credibilidad por todos los medios. Muchas gracias.
0: Qué lindo niño, caray. 6 años quiere ser periodista. No, hijito, por favor, no. Quiere ser periodista. Ay, no sabes en lo que te vas a meter, pero en fin, ya. Pedro Delgado explicó que su hijo cuenta con un diagnóstico de trastorno del espectro autista, TEA, y destacó que el menor posee una gran inteligencia. Asimismo, el padre de familia detalló que el niño es un seguidor habitual de la emisora RPP y de la Rotativa del Aire en especial, y manifestó su satisfacción ante el avance y progreso que el menor experimenta en su desarrollo. Un fuerte abrazo, caramba, Oliver, cuidemos a los niños. Un fuerte abrazo, un beso para este niñito que nos ha robado el corazón aquí en RPP. ¡Oliver! ¡Te debo una! ¡Un fuerte abrazo! ¡Ay, ay, ay! ¡Ay, ay, ay! No seas envidioso, pues, hermano. 8:54. 8:54. Jessica Merino con nosotros, directo en directo. Jessica, escuchamos directo en directo.
3: Muchas gracias. Directo en directo. Entre 45 mil y 50 mil turistas internacionales llegarían al Perú por la visita del Papa León XIV. PromPerú estima que en total el viaje del sumo pontífice movilizará a unas 800 mil personas entre visitantes nacionales y extranjeros. Así lo ha indicado Teresa Mera Gómez, presidenta ejecutiva de PromPerú. Escuchemos.
4: Que es la visita del Papa va a generar un movimiento turístico de alrededor de 800 mil personas. De estas 800 mil personas turistas, alrededor de 50 mil, entre 45 mil y 50 mil, son turistas internacionales. Los demás son personas que se van a mover dentro del país, de región a región, o personas que, por ejemplo, vienen por el día de mercados internacionales, pero únicamente para la misa del Papa, ¿no?
3: La funcionaria encabezó el lanzamiento de Perú Outdoor Expo 2026, rueda de negocios que conectará a operadores internacionales con empresarios turísticos peruanos a través de alrededor de 1,000 reuniones entre los participantes y que proyecta generar $2 millones. Escuchemos.
4: Se ha estimado que esta rueda de negocios genere un movimiento económico de alrededor de $2 millones, pero en adición, a diferencia de otro tipo de turismo, deja el 60% del gasto se queda en el país, ¿no? Esto va en beneficio de las comunidades locales que se encuentran alrededor de estos atractivos, y adicionalmente indicar que el gasto promedio de este tipo de turista es de alrededor de $3,000, frente a los 1,232 del promedio del turista de otro tipo de sectores.
3: El encuentro se realiza del 25 de septiembre al 2 de octubre en la región Amazonas, sede de esta edición. También se promocionarán destinos de Madre de Dios, Loreto y San Martín, con la expectativa de generar nuevos negocios y atraer más turistas al país. Directo en directo, RPP.
0: Muchas gracias, Jessica. Está bien, 50,000 turistas, caramba, se movilizan, los agentes económicos están listos. Bienvenidos a todos los turistas, caramba. 8:56, más informaciones. Pescadores del muelle de Ancón señalan que sufren la escasez de especies marinas como el pejerrey y lorna. Ancón está ubicado al norte de Lima, a 1:15 aproximadamente. David Gómez Zapata, dirigente de la Asociación de Pescadores Artesanales de Ancón, declaró que la carencia se produce desde mediados de este año.
5: Por el calentamiento del mar, del agua, ¿no? Este fenómeno del Niño, se ha escaseado la pesca.
6: Ya.
5: Más que todo, por decir, hay especies como el pejerrey, la lorna.
6: No hay.
5: No, ahorita no hay. Si ustedes ven ahí, acá en las plataformas, no hay nada.
6: Ya.
5: Muy poco traen de repente los pescadores, no sé, una docena de lisa, y todo es solamente para su consumo de ellos nada más. Dicen que se ve bastante perico en alta mar, pero no, traen poco.
0: El pescador indicó que aún no se concreta la entrega de un bono por parte del Ministerio de la Producción.
5: Hemos ido al Ministerio de la Producción a conversar con ellos y todo eso.
6: ¿Qué les han dicho?
5: Nos dijeron que había una propuesta, un bono para el pescador, todo, pero eso nos dijeron hace como más de un mes.
0: Hace unos días, RPP reportó que el muelle artesanal de Chorrillos, los pescadores habían reportado escasez de pejerrey y lorna, que son de sus peces de agua fría. En Ancón agrupa aproximadamente a 400 pescadores artesanales. Seguiremos con esta información directo en directo. Es la información que se va a repetir seguramente en los próximos días. Cambiamos nuevamente. El Ministerio de Cultura informó sobre el hallazgo de una tumba de élite integrada por una plataforma funeraria en cuyo interior se encontró el fardo de quien sería una antigua autoridad chimú, en posición extendida, rodeado de objetos indicando de su alto rango social, y vasijas ceremoniales con influencia inca asociados a posibles rituales de sacrificio. Vamos a ampliar estas y otras informaciones en los siguientes minutos de La Rotativa del Aire. Gran resumen de la hora.
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14: Son las 9:00 en punto.
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15: El presidente del Consejo de Ministros, Luis Galarreta, sostuvo una reunión con diputados de Renovación Popular para avanzar hacia la aprobación de las facultades legislativas. Así lo confirmó la diputada Roxana Rocha, vocera de Renovación Popular.
16: Estamos todavía evaluando. Somos una bancada bastante cohesionada. Nosotros también tenemos reuniones de bancada de las cuales estamos estudiando al menor detalle cada uno de estos puntos, de las cuales las vamos a hacer conocer.
15: La Comisión de Constitución, Reglamento y Relaciones Exteriores de la Cámara de Diputados del Congreso citó para mañana a las 3 de la tarde al presidente del Consejo de Ministros, Luis Galarreta, para sustentar el pedido de facultades. Defensa Civil inició el envío de ayuda a la región Piura desde su almacén principal en el Callao para atender las necesidades por el fenómeno El Niño, así lo informó el general Luis Vázquez, jefe de INDECI.
17: Tenemos las carpas, tenemos los colchones, las frazadas, tenemos las camas, tenemos las sábanas, mesa, cocina, balón de gas, utensilios de cocina, menaje, con la finalidad de que la población que está afectada o danificada pueda inmediatamente tener la ayuda necesaria para poder estar los primeros días de la emergencia.
15: El Jurado Nacional de Elecciones informó que el debate de candidatos a la Alcaldía de Lima Metropolitana se realizará el 21 y 22 de septiembre en la Biblioteca Nacional. El director nacional de educación del Jurado Nacional de Elecciones, Carlos Vilela, informó que en cada fecha participarán 13 candidatos que aspiran a conducir la comuna capitalina.
18: Se viene un debate bastante interesante, es una nueva metodología de debate donde en suma van a tener 10 minutos y medio cada candidato para poder expresar sus propuestas en 13 candidatos en el primer día y 13 el segundo día, porque son 26 organizaciones políticas.
15: El secretario de Estado de los Estados Unidos, Marco Rubio, anunció que Perú será incorporado al Escudo de las Américas, iniciativa estratégica orientada a coordinar esfuerzos entre países de la región para enfrentar amenazas transnacionales como el narcotráfico, la trata de personas y otras actividades del crimen organizado. Faltan 64 días para la visita del Papa León XIV al Perú.
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6: 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Temperaturas.
19: Tacna reporta 17 grados y en la madrugada descenderá a 16. Jauja reporta 10 grados y en la medianoche bajará a 9. Mientras que en Huancayo se reporta 11 grados, se prevé un cielo muy nublado.
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1: Nueve y cinco. 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

0: Estás escuchando La Rotativa del Aire, 9:06 p.m. Muy buenas noches, bienvenidas a todas las personas que se integran a partir de este momento a la gran señal de RPP, confianza y credibilidad por todos los medios. Gracias por estar con nosotros, los acompañamos hasta donde ustedes crean conveniente. Jessica Merino con nosotros también nos acompaña. Jessica, buenas noches, adelante.
1: Buenas noches, Jesús Miguel. Directo en directo. Por cerca de 2:30 p.m, diputados de Renovación Popular se reunieron con el jefe del Gabinete de Ministros, Luis Galarreta, y un grupo adicional de ministros para tratar los puntos y aspectos. Esto sobre el pedido de facultades legislativas que el Ejecutivo presentó el último 28 de agosto. Renovación Popular, ¿qué es lo que ha señalado? Pues considera que el Ejecutivo incluyó temas que no son urgentes en este pedido de facultades. Así lo ha señalado la diputada Roxana Rocha. Vamos a escuchar sus declaraciones.
2: Que son 66 puntos y estamos claros que los 66 puntos en este momento no son materia ahorita al 100% de haberlos decidido de apoyo. Tenemos claro que en el dos esquemas importantes de emergencia sí, pero en el resto vamos a hacer llegar nuestras inquietudes, nuestros cuestionamientos para que nos den mayor detalle. Algunos temas son estructurales y son necesarios, pero hay unos temas que no son ni urgentes. Quisiera saber por qué es urgente hoy día legislar que niños de 2 años mayores puedan tener una cuenta de ahorros. ¿Por qué es urgente derogar la ley de colegiatura a los artistas? ¿Por qué es urgente derogar una ley de antisura? Quisiéramos saber cuál es la urgencia.
1: No obstante, la diputada Rocha aseguró que hay una predisposición de esa Renovación Popular para respaldar los planteamientos en materia de seguridad ciudadana y fenómeno de El Niño. Ha sido una reunión a la que ha calificado de totalmente propositiva que se realizó en la Sala de Acuerdo Nacional en el interior de la sede de la Presidencia del Consejo de Ministros en el Cercado de Lima. Además, Jesús Miguel, del titular de la PCM, Luis Galarreta, han participado también los ministros de Defensa, Vivienda, Desarrollo Agrario y de Justicia. Recordemos que las facultades legislativas son 66 puntos y están agrupados en 8 ejes. Y mañana, a partir de las 3 p.m, ante la Comisión de Constitución, el presidente del Consejo de Ministros inicia con este proceso de sustentación en el marco del debate sobre el pedido de facultades legislativas y la sesión se va a desarrollar en la sala de sesiones Miguel Grau del Palacio Legislativo. Directo en directo, RPP.
0: Muchas gracias, compañera, muy amable. Muy bien, tenemos aquí un comunicado. Dice, ante diversas informaciones que se propalan por distintas redes sociales y otros medios de información, señalando que el teniente general PNP Freddy López Mendoza se encuentra enfermo, la Policía Nacional del Perú informa lo siguiente. A ver, oye, ¿quién ha dicho que está enfermo? En las redes sociales se ha dicho, algunos se han dicho. El teniente general de la Policía Nacional del Perú, PNP, Freddy López Mendoza, ha laborado durante su carrera policial en distintas unidades operativas como administrativas, específicamente en la jerarquía de oficial general. Ha dirigido la DIRCON, la lucha contra la corrupción, la dirección de aviación de la policía, habiendo realizado diversas operaciones, etcétera, etcétera, etcétera. Dos, que durante los años posteriores a un tratamiento médico que resolvió otorgarle la actitud Código 2, el teniente general de la Policía Nacional, Freddy López Mendoza, no ha presentado dolencias o sintomatología relacionada al diagnóstico por el cual fue considerado con la actitud en mención, pudiendo realizar operaciones policiales en zonas tropicales y de altura. El oficial general ha venido desempeñándose en actividades laborales, operativas, así como en las diversas actividades físicas y deportivas organizadas por la Policía Nacional. Me muestran fotografías ahí del general, ¿no? Bueno, cuatro, es necesario señalar que la normalidad del estado de salud del teniente general PNP, Freddy López Mendoza, y su cambio de actitud fue tramitado convenientemente ante la Dirección de Sanidad de la Policía Nacional del Perú. Agradecemos a la comunidad y diversos medios de comunicación social no dejarse sorprender por informaciones tendenciosas orientadas a desprestigiar a la institución policial. Firma, somos tu policía, pueblo hecho ley, etcétera, etcétera, Lima 8 de septiembre, Policía Nacional del Perú. Muy bien. Listo. ¿Hace bien o hace mal emitir un comunicado a la policía? Son redes sociales que no tienen mayor credibilidad, entonces, tranquilos, tranquilos. Muy bien. Estoy medio agitado porque he bajado a comprarme mi cafecito de chanchamayo, así que sí, ya estoy más tranquilo. ¿A quién no le gustó de niño la arqueología? Eso de ir con tu pala al cerro, ahí con tu papá, con tu mamá, y empezar a escarbar a ver en qué encontramos un tesoro de los incas. Un tesoro, por ahí, que en mi caso sí, en el caso de varios compañeros de acá también, les encanta la arqueología. El gusto por las antigüedades. Muy bien. Entonces, es interesante la arqueología, pero muy interesante. Restos materiales, las estructuras, las construcciones antiguas, las casonas, los templos, las pirámides, los caminos, ¿ah? Los grupos humanos que interactuaban con el medio ambiente. Así que me encanta la prehistoria. ¿A quién no le gustaba de niño ser arqueólogo? ¿Ah? A mucha gente. Entonces, fíjense ustedes, cuando llega una noticia como esta, levanten la mano el que no le gustan los descubrimientos, nuevos descubrimientos, a todo el mundo, pues. El Ministerio de Cultura ha informado sobre un descubrimiento, un nuevo hallazgo de una tumba de élite, ¿ah?, integrada por una plataforma funeraria, y han encontrado en el interior de esa tumba funeraria un fardo de quién sería una antigua autoridad chimú. Estaba en posición extendida, rodeado de objetos indicativos de su alto rango social, vasijas ceremoniales con influencia inca, asociados a posibles rituales de sacrificio. Alrededor de este fardo principal, los investigadores registraron restos, huesos, restos óseos, haciendo un total de 38 individuos alrededor, ¿ya?, de este descubrimiento, de esta plataforma funeraria. 30

0: hay 8 individuos a Juárez que permanecieron bajo tierra, ¿saben cuánto tiempo? 600 años. ¿Dónde? En el complejo arqueológico Chan Chan. ¿Ubicado dónde? Muy bien, 20 de nota, Trujillo. En la totalidad de esta estructura, subterránea obviamente, los arqueólogos hallaron ofrendas, vasijas, cerámicas, elementos ornamentales que componían estos ajuares, que fúnebres de la nobleza chimú. El trabajo de campo y la recuperación de la evidencia de estos restos se desarrollaron en el sector del conjunto amurallado, también denominado Palacio Gran Chimú. Durante el recorrido estuvo el viceministro de Patrimonio Cultural e Industrias Culturales, Fernando López. Sufrió un accidente al perder el equilibrio tras subir una escalera de madera en el momento en que salía de la cámara funeraria. El ministro Alberto Bengolea informó preliminarmente que presenta una lesión en el hombro y brazo derecho, por lo que los bomberos lo trasladaron a un hospital para su evaluación. Es que todos nos ponemos pues curiosos, ¿no? Todos queremos ver de qué se trata, ¿no es cierto? ¿Qué cosa hay dentro de, este, de esta plataforma funeraria? Y eso le pasó al viceministro, curiosidad. Pero en fin, nuevo descubrimiento entonces. Ha estado ahí, ¿eh? Todo el tiempo ha estado ahí. ¿Quién se iban a imaginar que del monumento principal en Chimú, más a casito, ya, no más allácito, sino más a casito, iban a encontrar, ¿no es cierto?, nuevos rastros de esta civilización, pero de un personaje distinguidísimo. Seguramente con el paso de los días, del tiempo, vamos a descubrir más cosas. Interesante, interesante. Son las 9 de la noche con 15 minutos. A ver qué tenemos después de la pausa. Ay, ay, ay. Después de la pausa, ¿qué representa la visita del secretario de los Estados Unidos al Perú y la incorporación de nuestro país a la iniciativa del Escudo de las Américas? No te lo pierdas. Vamos a ver para qué nos hemos metido, para qué queremos meternos al Escudo de las Américas. Todo esto y mucho más en los siguientes minutos de La Rotativa del Aire.
1: 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Te da la hora. 9 y 16. 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

0: Estás escuchando La Rotativa del Aire, ya son las 21 horas con 20 minutos. Sí, pues, ¿qué representa la visita del secretario de Estado de los Estados Unidos al Perú y la incorporación de nuestro país a la iniciativa del Escudo de las Américas? Muchas preguntas nos hacemos nosotros, ¿no es cierto? Y la gira del secretario de Estado de los Estados Unidos, dentro de la difusión oficial de la Casa Blanca, Marco Rubio irá a Colombia, Ecuador y a Perú entre el 8 y el 10 de septiembre de este mes. Señala esta vocería oficial que representa un esfuerzo de Washington, precisamente, para reordenar y consolidar alianzas estratégicas en Sudamérica bajo la administración del presidente Donald Trump. Seguridad, narcoterrorismo, contención de potencias, y aquí viene el tema, extracontinentales. En otras palabras, contrarrestar la influencia geopolítica y económica de China en la región, especialmente en Ecuador, ante la renegociación de su deuda soberana. En fin, pero vamos a precisar conceptos. Le preguntamos al internacionalista y analista político Luis Fernando Núñez, exactamente casi lo mismo, ¿no? Señor Luis Fernando Núñez, qué gusto saludarlo. Muy buenas noches, gracias por estar con nosotros.
1: Igualmente, amigo Calderón. Bueno, el contexto que tú hiciste de introducción ya lo pone todo sobre el tapete. Uh-huh. Este esfuerzo, nacido el 7 de marzo de este año, porque el Escudo de las Américas nació este año, es una coalición política y de cooperación militar de un grupo de países, que inicialmente son 17 y ahorita se suma Perú, vienen con un pensamiento, hay que reconocerlo, conservador y en algunos casos liberal, como en el caso de Milei. Y era lógico la entrada del Perú con el triunfo de la señora Keiko Fujimori. Si hubiera ganado Roberto Sánchez, por supuesto, esto no se hubiera dado. De hecho, cuando se creó el Escudo de las Américas, estaba la señora Boluarte y no fue invitada a la reunión de la Florida. Ajá. Pero el embajador Navarro, desde que está en Estados Unidos, ahora estando en Perú, ha hecho esta tarea previa, coordinada con el nuevo canciller. Y la diferencia que te puedo decir respecto a la visita que está haciendo por hoy mismo, el Marco Rubio, en el caso de Colombia, es que en el caso de Perú, ellos tienen un interés especial en combatir no el narcotráfico como tal y las luchas anticarteles, sino más bien la minería ilegal, que es tal vez lo que nos descubrió en Trujillo hace un par de semanas, pero que es nuestro principal problema. Claro, la minería ilegal está atada al tema del narcotráfico y los carteles. Y como tú bien dijiste, esto es un poco para buscar el equilibrio con el otro gran socio comercial que tiene Perú, que es China, con el puerto, y entonces estamos tratando de equilibrar esfuerzos. Y algo que no podemos dejar de mencionar, el FBI y la DEA ya vienen actuando en el Perú y fueron fundamentales para la captura de este señor en Bolivia, el Pulpo.
0: El Pulpo.
1: Así que hay inteligencia militar y hay inteligencia de la DEA que mañana conoceremos un poco más. Fernando Carvalho, en su programa de esta noche, sí, y RPP ha anunciado que va a estar muy pendiente de la visita de mañana, que es una visita corta y concreta. Viene a visitar el Perú, va a hablar con la presidenta, va a hablar con el canciller, y van a sellar este ingreso de Perú al Escudo de las Américas. Claro, ya las voces de izquierda radical en el Congreso se oponen, pero eso no va a servir de nada porque la política internacional la dirige la presidenta y
0: así
1: su canciller.
0: Es. Definitivamente, sí, es efectivamente. Ya Perú forma parte de esta alianza, digamos, de esta sociedad, digamos. Ahora, pregunto como leo en la materia, ¿no es cierto? Y seguramente la gente que nos escucha también puede ser de izquierda también. Y pregunta, dice, esta alianza con Estados Unidos y los otros países, ¿no es cierto?, que estamos abrazando esta sociedad, de alguna manera condiciona a nuestro país, en especial nos importa el Perú, para alejarnos un poco de China, ¿o no?
1: No, yo por eso empleé la palabra equilibrio. Yo creo que es parte del equilibrio. Yo tengo entendido que a embajadores anteriores, no al que está ahora, Navarro, se le habló del puerto de Chancay, y esos embajadores no tomaron tanta importancia en el tema porque hasta cierto punto algunos gobiernos norteamericanos veían a América Latina como el patio trasero. Pero cuando descubren que hay toda una estrategia de la llamada Ruta de la Seda, empleada por China, que va conquistando mercados, empezaron a tomar en cuenta que su papel en Latinoamérica también era importante. Y un ejemplo tal vez anecdótico, tú conoces muy bien, hay una tienda en Miraflores, otra en San Isidro, que tiene un nombre comercial, lo tengo que decir porque no hay ningún
0: problema. Después le pasamos la factura. Adelante.
1: Dollar Today, por ejemplo, sí, tú entras a Dollar Today y el 95% de los productos son chinos.
0: Sí, pues.
1: Y la tienda se llama Dollar Today. Esa es otra manera de ingresar la Ruta de la Seda a América Latina. Los productos chinos que invaden Gamarra y compiten con nuestro algodón, pima. Todo eso es parte de una estrategia. Entonces Estados Unidos por fin se alertó y ha dicho, Perú es un país importante, país con recursos naturales.
0: Interesante.
1: Y ahora nos están mirando y nos viene a visitar.
0: Luis
1: Yo
0: Fernando,
1: creo que a partir de mañana va a ser importante.
0: Luis Fernando, ¿pudiste leer el último mensaje, comentario de la Embajada de China en el Perú?
1: Sí, por supuesto.
0: China aplica unilateralmente política de exención de visa para todos los peruanos. Los ciudadanos peruanos con pasaporte ordinario pueden visitar China sin visa y quedar 30 días con motivo del comercio, turismo, visitas familiares, intercambio y tránsito. China abre sus puertas y recibe al pueblo peruano con los brazos abiertos. Entonces, se pregunta desde la Embajada de China, ¿por qué los peruanos al solicitar una visa para cierto país, no dice Estados Unidos, para cierto país, tiene que someterse a rigurosos controles e incluso enfrentarse a amenazas de cancelación de las visas de toda su familia? De pasadita le da su codito, ¿no?, a Estados Unidos. Y Estados Unidos también tiene lo suyo. Esto es un, digamos, esto es un roce constante, ¿no es cierto?, entre las dos potencias.
1: Y eso va a seguir así,
0: sí,
1: sobre
0: ¿no?
1: todo porque Estados Unidos, el Departamento de Estado, ha anunciado que durante unas cuantas semanas se está revisando toda su política migratoria y está capacitando a los funcionarios para las entrevistas cuando la gente va a pedir visa. Todo eso indica que hay una tensión en esas dos grandes potencias y que, bueno, nosotros estamos como en la mitad del sándwich y China ahora nos da esa oportunidad. Brazos abiertos, como tú lo mencionaste.
0: Brazos abiertos.
1: Vamos a ver qué tan brazos abiertos nos va a anunciar el Departamento de Estado en las próximas semanas.
0: Ya, ¿y por qué Estados Unidos no lo hace? ¿Por qué no tiene brazos abiertos también para los peruanos? Ya que somos socios, somos patas, ¿por qué no?
1: Porque fue una de las promesas del presidente Trump en su campaña, América para los americanos. Y cuando ellos hablan de los americanos se refieren a ellos.
0: Ya.
1: Es muy interesante esta situación, porque yo hice un estudio hace años sobre los senadores y representantes norteamericanos, y la mayoría no tenían pasaporte porque no necesitaban o no querían.

0: la derecha y los partidos liberales están tomando la medida, la posición en América Latina.
1: Correcto, correcto. Luis Fernando Núñez, internacionalista y analista político. Muchas gracias, Luis Fernando. Muy amable.
0: Un abrazo a la gran familia de RPP.
1: Muchas gracias. Hasta la próxima. Ya está. Está clarísimo, ¿no es cierto? Está clarísimo. Diplomáticamente los dos se enfrentan, pues, ¿no? Se enfrentan los dos diplomáticamente. Hay guerra comercial, por cierto, ¿no? Si quieres quitarle la palabra guerra, suena feo, ¿no? Suena muy violento. Pero el enfrentamiento comercial, hacer más amigos en América, hay una competencia, ¿no es cierto? Tienes tu Chancay ahí, ¿no? De los chinos. Bueno, yo voy a poner otro puerto, pues, más allá, al sur, más o menos. Va a haber una inversión interesante en los Estados Unidos. Pero hay que combatir, pues, esta postura que adoptan los países asiáticos, ¿no? China, que quiere meterse con todo, ¿no es cierto? Etcétera, etcétera. Entonces, ahí están. Toda la vida han sido así. Y como dice el experto Luis Fernando Núñez, internacionalista y analista político, esto tiene para rato. Esto tiene para rato. Entonces nos ponemos en el centro y hay que ver qué hacemos, qué le sacamos a cada uno. Pórtense bien en Estados Unidos y China. Si no, ya saben. 9:30, titulares, y regresamos con más en la rotativa del aire.
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3: 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Te da la hora. 9 y 31.
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6: Hacia la aprobación de las facultades legislativas.
7: El Ministerio de Trabajo instaló una comisión sectorial que analizará el impacto de la inteligencia artificial, la automatización y la robotización en el empleo y las relaciones laborales del sector.
6: Los ciudadanos peruanos con pasaportes ordinarios ya pueden ingresar a China sin visa y permanecer hasta 30 días por motivos de comercio, turismo, visitas familiares, intercambios y tránsito, informó la Embajada de China en el Perú a través de su cuenta oficial en X.
7: El ministro de Energía y Minas, Guillermo Shino, inició reuniones con autoridades y empresas en Japón y posteriormente se trasladará a China para participar en la reunión ministerial de energía del Foro Asia-Pacífico Pekín-China 2026.
6: Lionel Messi alcanzó un principio de acuerdo para convertirse en el accionista mayoritario del CD Eldense de la Segunda División Española.
7: RPP te recuerda, circular produciendo ruidos que superen los límites máximos permisibles es una falta muy grave sancionada con 660 soles de multa.
6: Faltan 26 días para las elecciones municipales y regionales 2026.
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0: En estos momentos, Moyobamba reporta 21 grados y en la madrugada descenderá a 19. Lambayeque presenta 24 grados y en la medianoche bajará a 23. Mientras que en Huaraz se registra 13 grados, se prevé un cielo nublado.
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6: Nueve y 36. 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
7: Ya desarrollamos la nota del caso de sarampión, ocasiona la suspensión de clases presenciales en la Universidad Continente, por si acaso, Continental, en Cusco. Caso de sarampión, vamos a desarrollar luego de este despacho de Edwin Herrera, desde Ayacucho. Edwin, buenas noches, directo en directo.
8: Gracias, directo en directo. El Ministerio Público dispuso reabrir el caso y formalizar la investigación preparatoria contra Salvador José Miguel Pineiro García Calderón, arzobispo metropolitano de Ayacucho, por la muerte de Marta Pillaca Janampa, que ocurrió tras el desprendimiento de una parte de la cornisa del Templo de la Compañía de Jesús en el Jirón 28 de julio en el cercado de la ciudad de Huamanga, hecho que ocurrió en octubre del 2021. La primera Fiscalía Superior Penal de Ayacucho dejó sin efecto el archivo previo y ordenó continuar las diligencias por los presuntos delitos de homicidio culposo y lesiones culposas. La medida también comprende a Apolinario Tanta Ramírez, encargado del templo, y a Yanira Carolina Prado Díaz por los mismos delitos en agravio de la fallecida y de otras 4 personas que resultaron heridas. Uno de los aspectos centrales que deberá esclarecer la fiscalía es si los responsables del inmueble conocían las condiciones de riesgo de la estructura y omitieron adoptar medidas de seguridad. Entre los elementos considerados figura un informe de la Dirección Desconcentrada de Cultura que habría advertido sobre la necesidad de acciones preventivas. 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
7: Muchas gracias, compañero, muchas gracias. Vamos a la nota entonces, por un caso de sarampión. No hay clases presenciales, pues, en la Universidad Continental. Nuestro reportero, nuestro compañero reportero en Cusco nos avisó temprano y ha salido una nota de prensa, una reacción de la Universidad Continental. La Universidad Continental en Cusco ha suspendido las clases presenciales y ha dispuesto que toda la semana académica se desarrolle en esta modalidad ya que está en boga, virtual, a distancia, de lunes a viernes, de lunes 7, ¿ya?, al viernes 11 de septiembre, este fin de semana, a luego detectar un posible caso de sarampión en su campus universitario. Las autoridades de la universidad informaron que la medida busca prevenir contagios, salvaguardar la salud de estudiantes, docentes y personal administrativo. La Oficina de Gestión Docente realizará las coordinaciones para el dictado virtual de las clases durante este periodo, esta semanita. La decisión se adopta luego de que el Gobierno Nacional declarara la emergencia sanitaria por el brote de sarampión. Cusco, por si acaso, se encuentra entre las regiones comprendidas, por lo que la Universidad Continental ha dispuesto el cierre preventivo temporal de su campus. La universidad advierte que este periodo podrá ampliarse de acuerdo a la evolución de la situación, a las disposiciones de las autoridades de salud. El jefe de epidemiología del Hospital Regional de Cusco, Alex Jaramillo, nos ha informado, nos ha comentado que se confirmó la transmisión comunitaria en la provincia de Cusco, la Convención y Chumbivilcas, y se evalúa incluir a Quispicanchi. A la fecha se reportan 89 casos confirmados, de los cuales más de 20 requirieron hospitalización por complicaciones. Ante este escenario, las autoridades anunciaron campañas de barrido de vacunación, priorizando a personas de 24 años o menos. ¿Qué el sarampión ha desaparecido? Nada, no ha desaparecido. Ahí está, no se quiere ir. 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Florencio Agüero, muy buenas noches desde Caraballo.
9: ¿Qué tal? Muy buenas noches.
7: ¿Cómo está, pues, don Florencio? ¿En qué podemos servir? A la orden, cuéntenos usted qué ha pasado.
9: Sí, mira, yo llamé a Rotafono porque quería hacer presente la denuncia que tenemos aquí del maltrato que recibimos, ¿no?, por parte de la empresa que está reparando la pista, ¿no?, de esta zona, aquí en la avenida Camino Real.
7: Ya.
9: Y es toda la avenida de la
7: ¿Desde Tupac Amaro, cuándo? ¿Desde cuándo están haciendo la obra?
9: La obra se está realizando más de un mes que tienen ya, pero los primeros días, cuando rompieron la pista, ellos regaban todos los días. Sin embargo, hace 20 días que ya no riegan, no...
7: Uy, el polvo, la polvadera.
9: Es un montón de tierra, de polvo, que nos afecta todos los días. Todos los negocios prácticamente nos estamos viendo obligados a cerrar. Todos trabajamos casi a puerta cerrada.
7: ¿Y a quién es responsable? ¿Qué autoridad es responsable de esta obra? ¿La Municipalidad de Caraballo, la Municipalidad de Lima? No. ¿Quién?
9: Lo está haciendo la Municipalidad de Lima.
7: Claro,
9: pero
7: claro.
9: Los señores han roto la pista todo lo largo de la avenida Camino Real, que es varios kilómetros.
7: Sí, sí, sí, sí.
9: Y hasta Lomas de Caraballo.
7: Uy,
9: entonces,
7: caramba.
9: Todos los vecinos nos vemos afectados por la polvadera que levanta todos los días. Es una avenida de alto tránsito.
7: Ya, ¿no? Pero entonces, ustedes entienden, pero ustedes entienden que es una obra de beneficio también para la comunidad, digamos. Pero el problema está en que no riegan. Si regaran,
9: claro.
7: ¿Regaran no habría problema?
9: Por supuesto, no
7: ya.
9: Estamos en contra.
7: Entonces vamos a hacer la gestión.
9: Onda, sino que el descuido de ellos, que nos perjudican a nosotros porque ellos no riegan. No, son empresas que están trabajando por un costo.
7: Por supuesto.
9: Es justo que ellos riegan para que no levanten tanta polvadera y no nos perjudican a los vecinos.
7: Tiene usted razón.
9: Si fuera realizado en San Isidro, en Miraflores, no sucedería lo mismo.
7: No, por supuesto. Ha hecho usted bien en llamar al Rotafono, don Florencio.
9: Yo encantado.
7: Vamos a hacer una llamadita ahorita a las autoridades correspondientes para ver qué pasa, que empiecen a regar, pues, porque están perjudicando a los vecinos, a los negocios. Deben estar fregados también los negocios.
9: Todos los negocios están fregados. Aquí, como en todo lugar, viven ancianos, niños, personas mayores, de toda edad, y a todos nos perjudica, ¿no? Espero que el señor López Aliaga, que ahora está buscando la reelección, pues se acuerda de nosotros, y así como vienen a pedir los votos, que
7: ya
9: también se preocupen por
7: dígale,
9: la gente.
7: Pues, dígale a Porky, dígale, claro, sí. Diríjase a Porky, que está escuchando.
9: Yo le digo al señor Porky, ¿no?, que se acuerda de la gente de Caraballo, que no nos entierra con la tierra, con el polvo, que respetan también a la gente de aquí como lo hacen en Miraflores, en La Molina y en todos los distritos, ¿no?
7: Bueno, señor Florencio Agüero, encantado de ser útil. Muchísimas gracias, ¿ah? Gracias por la confianza en el Rotafono. ¿Usted también tiene algún problemilla en su barrio, en su región, ¿ah?, en su terruño? Llame al Rotafono. Nosotros nos ofrecemos a intentar darle una mano para terminar con ese martirio que usted tiene por diversos motivos, ¿correcto? 999-001-800, 999-001-800, el Rotafono, siempre listo como los Boy Scouts. Son las 9:44. Vamos a una pausa, Betty. Vamos a una pausa entonces. Después de la pausa, mujer transfiere 4,000 por error. Pide recuperar el dinero enviado a otra cuenta. Pero no se oye, padre. Ya regresamos inmediatamente con esos 4,000 soles.
10: Nueve y 44.
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14: Un día como hoy, 8 de septiembre, 1645. Fallece Francisco de Quevedo, importantísimo escritor español del Siglo de Oro, autor de obras como Historia de la vida del Buscón y Los sueños. 1941. Comienza el sitio de Leningrado, operación militar alemana que dura 872 días, durante los cuales la ciudad es bloqueada y atacada. 1949. Fallece el compositor y director de orquesta alemán Richard Strauss, autor de obras como Así habló Zaratustra, que aceptó ingenuamente el cargo de presidente de la Cámara de Músicos del Reich, a pesar de lo cual fue declarado inocente de haber colaborado con los nazis. 8 de septiembre. Un día como hoy.
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0: Vamos con los 4.000 mangos del alma de la señora, hombre, de la arequipeña, caramba. Se equivoca por un numerito y le transfiere la plata a una cuenta en Cajamarca, si mal no recuerdo, pero aquí está la nota, a ver. Nuestra productora le está poniendo empeño a esta nota, a ver. Arequipa. Esther Turpo es la señora, es una maestra, madre de familia. Está viviendo uno de los peores días de su vida. 4.000 mangos fue para una madre de familia, para una maestra, imagínense, ¿no? Por error de un dígito, transfirió 4.000 soles, más de $1,000, a una cuenta del Banco de Crédito del Perú, del BCP. Yo estoy seguro que el BCP va a poner cartas en el asunto, va a llamar a la beneficiada que ha bloqueado el teléfono y seguramente va a recuperar, profesora Esther, va a recuperar usted, paisana. No se preocupe, de todas maneras va a recuperar su platita, sus 4.000 soles. ¿No es cierto? Porque la beneficiada dice que ha bloqueado el número telefónico, pero ya sabes, beneficiada, que esa plata no es tuya, pues, ¿no? A ver, según informó la madre de familia, la profesora, el dinero lo obtuvo de préstamo de sus seres queridos, ya de sus familiares, tíos, primos, sobrinos, para pagar los estudios que su hija realiza en el extranjero. Escuchemos a la señora profesora Esther Turpo.
1: El número de mi hija dice Rodríguez, entonces yo no me he percatado. Lo único que he hecho es poner el monto y apretar. Y rápido también, en otras veces no sabe hacerse rápido. Me pide muchas cosas, ahora rápido también, no sé cómo le he hecho, en segundos y ya se ha transferido. He mirado bien y había sido la señora María Tapia, María H. Tapia G, titular de la línea a quien yo he yapeado. Entonces hemos llamado a ese número, no se ha bloqueado. Es para el estudio de mi hija, por favor. Son 4.000 soles, no es mío también ese dinero.
0: Bueno, ya, señora, profe, tranquila, tranquila. Va a recuperar usted su dinerito, no se preocupe. En medio de las lágrimas y la angustia, la madre de familia intentó comunicarse, repito, con la titular de la cuenta a la que le giró, le transfirió la plata, ¿ya? La señora ha sido identificada ya por las autoridades, también por el BCP, ha sido ya identificada. La cuenta pertenece a María Hilda Tapia Galvez. Ya está identificada, así que María Hilda Tapia Galvez, que está domiciliada en la ciudad de Chota, en Cajamarca, ¿no es cierto? Ten la bondad, ¿no es cierto?, de manera voluntaria, devolver los 4.000 mangos que te cayeron del cielo. No del cielo, sino del bolsillo de la maestra, desde Arequipa. Así es que tú eres una persona honrada, María Hilda, así es que colabora. No llegues a extremo, ¿no? Que la policía te investigue, que llamen acá a Chota, te busquen en tu casa y te has querido apropiar el dinero, el BCP te cierra. Terrible, María Hilda Tapia Gálvez. Como tú eres la beneficiaria, entre comillas, en realidad, vas a devolver la platita, estoy muy seguro, ¿ah? La mujer, la maestra, ¿no es cierto?, la arequipeña, acudió a la comisaría de Simón Bolívar para realizar la denuncia, ya hizo la denuncia, ya está oficial. Y luego se ha trasladado a las oficinas del Banco de Crédito del Perú para solicitar que inmovilicen el dinero o se comuniquen con la titular de la cuenta. Lo van a hacer, no se preocupen, hay buena gente en el BCP, ¿ah? Es buena gente. Sin embargo, le han indicado pues, que hay que cumplir los protocolos y el plazo de respuesta dura 15 días. De repente BCP, ahí pueden ajustar un poquito, ¿no? Identificada la persona con la que me equivoqué para hacer una transferencia que no debí recibir, de repente pueden cortar un poquito. Ustedes siempre hacen encuestas. Yo he respondido varias encuestas del BCP. ¿Qué tal o no es el sistema? ¿No es cierto? Digital, si es amigable, no es amigable. Todas las preguntas. Así que no les voy a cobrar nada tampoco. Pero señora, no se preocupe, ¿eh? Profesora Esther Turpo, no se preocupe, tranquila, va a recibir, va a recuperar usted su dinerito, caramba, no le hagan eso a una profesora, pues caramba, arequipeña, todavía paisana, caramba. 9:53, 9:53, soy todo oído. Vamos a ver, ¿qué les parece si hablamos un poquito del general Reboredo, el director de investigación criminal de la Policía Nacional? ¿Les parece? Ah, entonces nos vamos, ¿no? ¿Nos despedimos, pues? No. Ya. El director de investigación criminal de la Policía Nacional, el general Víctor Reboredo, anunció que el próximo 15 de septiembre se conocerán los avances de las investigaciones correspondientes al caso del secuestro del empresario minero James Lara y el asesinato de sus 4 acompañantes ocurrido en plena ciudad de Trujillo el pasado 30 de agosto, día de Santa Rosa.
2: Está la investigación, como lo dijo nuestro comandante general en funciones, estamos en el día 8. y el día 15 será el director de jefe de región Trujillo, un general muy experimentado, nuestro general Espinosa, a quien se le ha puesto a disposición un selecto equipo de detectives de homicidios, secuestros, el mismo jefe de inteligencia criminalística, para que trabajen articuladamente con el prestigioso Ministerio Público, con la Fiscalía de Crimen Organizado. Ahí ya estuvo in situ el doctor Wagner Chávez Cotrina, y serán ellos los que...
0: Me encantan las declaraciones del general Reboredo. Los irrecuperables, de ver una película, ¿no? El general Reboredo y los irrecuperables, una película de Hollywood. ¿Ah? Reboredo detalló que un equipo especializado de detectives de homicidios y secuestros, además de personal de inteligencia y criminalística, trabaja de manera articulada con el Ministerio Público y la Fiscalía. Por fin se ponen de acuerdo, son patitas amigables, llegan abrazaditos para investigar. Así tiene que ser, pues, señores. No se peleen ya. Dejen de pelearse, pues. Ya deje de pelearse la policía con el Ministerio Público, ¿ya? Gracias, ¿ah? 9:55. Señora productora, ¿vamos a hablar? Nos vamos a hablar todos, todo el equipo al bar. Pero póngase algo, pues, por favor. Muchas gracias, queridos amigos. Con una sonrisa siempre, ¿no? Para ir a descansar tranquilos después de esta larga jornada que usted ha trabajado duro en su chamba, ¿no es cierto? Sus hijos han ido a estudiar, están llegando a la casa. ¿Todos están juntos ya en la casa? Ya todos están juntos ya. Correcto, muy bien. Entonces los chanchitos están en la casa, van a cenar seguramente, ya cenaron más temprano, así que aportarse bien. Todo por el Perú. Un fuerte abrazo, que les vaya muy bien. Y como siempre, las palabras mágicas que solucionará el problema, el futuro del Perú. Cuidemos a los niños. Que les vaya muy bien. Chao.

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1: PromPerú estima que la visita del Papa León XIV al Perú movilizará a unas 800.000 personas entre visitantes nacionales y extranjeros, así lo indicó Teresa Mera Gómez, presidenta ejecutiva de la institución.
2: Generar un movimiento turístico de alrededor 800.000 personas. De estas 800.000 personas, turistas, alrededor de 50.000, entre 45.000 y 50.000 son turistas internacionales. Los demás son personas que se van a mover dentro del país, de región a región.
3: El presidente del Consejo de Ministros, Luis Galarreta, sostuvo una reunión con diputados de Renovación Popular para avanzar hacia la aprobación de las facultades legislativas. Así lo confirmó la diputada Roxana Rocha, vocera de Renovación Popular.
4: Estamos todavía evaluando. Somos una bancada bastante cohesionada. Nosotros también tenemos reuniones de bancada de las cuales estamos estudiando al menor detalle cada uno de estos puntos, de las cuales los vamos a hacer conocer.
1: La Comisión de Constitución, Reglamento y Relaciones Exteriores de la Cámara de Diputados del Congreso citó para mañana a las 3 de la tarde al presidente del Consejo de Ministros, Luis Galarreta, para sustentar el pedido de facultades.
3: Defensa Civil, INDECI, inició el envío de ayuda a la región Piura desde su almacén principal en el Callao para atender las necesidades por el fenómeno El Niño, así lo informó el general Luis Vázquez, jefe de INDECI.
5: Tenemos las carpas, tenemos los colchones, las frazadas, tenemos las camas, tenemos las sábanas, mesa, cocina, balón de gas, utensilios de cocina, menaje, con la finalidad de que la población que está afectada o damnificada pueda inmediatamente tener la ayuda necesaria para poder estar los primeros días de la emergencia.
1: El Jurado Nacional de Elecciones informó que el debate de candidatos a la Alcaldía de Lima Metropolitana se realizará el 21 y 22 de septiembre en la Biblioteca Nacional.
3: El director nacional de educación del Jurado Nacional de Elecciones, Carlos Vilela, informó que en cada fecha participarán 13 candidatos que aspiran a conducir la comuna capitalina.
6: Se viene un debate bastante interesante, es una nueva metodología de debate donde en suma van a tener 10 minutos y medio cada candidato para poder expresar sus propuestas en 13 candidatos en el primer día y 13 el segundo día, porque son 26 organizaciones políticas.
1: El secretario de Estado de los Estados Unidos, Marco Rubio, anunció que Perú será incorporado al Escudo de las Américas, iniciativa estratégica orientada a coordinar esfuerzos entre países de la región para enfrentar amenazas transnacionales como el narcotráfico, la trata de personas y otras actividades del crimen organizado.
3: Faltan 64 días para la visita del Papa León XIV al Perú.
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7: Temperaturas.
8: En este momento Piura reporta 25 grados y por la madrugada disminuirá a 24. Cajamarca reporta 13 grados y por la medianoche disminuirá a 12. Además, Huancavelica tiene una temperatura de 8 grados. Se prevé un cielo con precipitaciones o lloviznas.

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1: Son las 10 y 1.
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0: amigos de RPP. Confianza y credibilidad por todos los medios. ¿Qué tal? ¿Cómo les va? Bienvenidos a Vamos al VAR en la multiplataforma de RPP, en la tele, en la radio y también en el canal de YouTube. En esta semana de clásico, visto lo visto, escuchado lo escuchado de la emisión de los audios VAR, ayer lo conversamos, ayer se renegó lo que se tenía que renegar. Hoy se supo, se conoció la programación de los árbitros para la fecha 9. Fíjese que yo digo los árbitros para la fecha 9, ¿eh? Porque la mayoría dice el árbitro del clásico. No, ya, los árbitros para la fecha 9. ¿Por qué digo los árbitros para la fecha 9? Porque no solo era la deliberación de, oye, ¿quién va a dirigir el clásico? No, porque no es solamente el clásico. Está claro que el clásico es el partido que se lleva la atención, que usted quiere saber quién va a ser el árbitro del clásico, que va a ser Mike Palomino, ¿no? Que cómo llegan los equipos, que si juega tal o cual, que va a ser Guede y que va a ser Cooper. Pero entiendo que al momento de la programación también se toma en cuenta los partidos que están peleando el torneo. Y uno de los partidos que pelea el torneo, si no el partido, que en este caso tiene al puntero del campeonato, Deportivo Garcilaso, es el Boys Deportivo Garcilaso. Y también ese partido, después de lo que pasó con Boys en Huancayo, también era, oye, ¿y a quién le van a poner a Boys? Bueno, el clásico es de Palomino, Mike Palomino, su primer clásico. Alan Díez tuvo la posibilidad de conversar con Palomino.
1: ¿Ah, sí?
0: Quien le confesó emocionado que era su primer clásico. Y que además está en tiempo de la opción de que le permitan o no le permitan seguir el otro año como árbitro profesional. Entonces, ahí estaba el tema con Palomino.
1: ¿Es su amigo ahora?
0: De 10. Ah. No, mío no. De 10.
2: No, no es mi amigo.
1: No, porque habla,
0: es un contacto,
1: que emoción,
0: es un contacto,
1: ¿no?
0: De los periodísticos. O sea,
1: de
0: válido.
1: Emoción.
0: No, pero es válido. Pero es válido que tenga el contacto. La comunicación con uno de los protagonistas. Está bien. Es válido. A ver.
2: Si no traigo información, ¿por qué no traigo? Si traigo, ¿por qué traigo?
1: No. Como ayer le pegó a todo, ¿no? Ayer dijo que era más o menos.
2: Es que
1: ayer dijo que era corrupción, más o menos, la CONAL, ¿no?
0: No, dijo que Palomino era un buen árbitro.
2: No, pero dije, Palomino es buen árbitro. ¿Palomino tiene roches? No. ¿Tiene? No recuerdo.
1: No, tengo mala memoria.
0: Bueno, decía, entonces, era Palomino una opción y la otra opción era Lozano, Sebastián Lozano. Y Sebastián Lozano va al Boys Garcilaso y Palomino va al clásico de los clásicos del fútbol peruano. Pero ya ayer le hemos dedicado una hora a los árbitros, a lo mal que lo hacen, a lo difícil que era pensar en quién va a dirigir. Bueno, ya se sabe quién dirige, listo. Ya no va a cambiar, ¿eh? Eso no va a cambiar. Ya salieron los comunicados, ya se dieron los reclamos, ya se ventilaron los audios, ya sabemos que a veces los audios van a ser peores, o sea, no aclares que oscureces. Pero bueno, creo que podíamos irle dando paso al partido. Porque el clásico es el sábado. Porque esperemos, de la mano también y enganchando con lo que dice Alan, que Palomino tenga un buen partido. Eso primero. Pero claro, antes de pensar en el buen partido que puede tener el árbitro, creo que tanto Alianza como Universitario tienen que pensar en el buen partido que tienen que hacer para poder ganarle uno al otro. Y está claro, un empate sería y quedaría pintadito para Deportivo Garcilaso, aunque va a jugar con Boys igual, ¿no? Uno nunca sabe en el Callao. Pero hay dos nombres que aparecen. Hay dos nombres que aparecen, que están ahí. Yo sé que seguramente a uno de esos dos nombres le van a bajar la llanta rapidito o van a pretender bajarle la llanta rapidito. Pero creo que cada uno tiene que ver con la necesidad de su equipo. Uno de ellos es Piero Quispe, de quien se habló ya en la previa, en la jornada previa, en relación a Siquiroso Quispe. ¿No? Siquiroso Quispe. Hoy se habla más fuerte de eso en la U. Siquiroso Quispe. Y en el caso de Alianza, uno que parecía no iba a tener opción, cuando en este programa yo dije, y se dijo en este programa, ¿no? Una cosa es que el técnico haya dicho que no lo. Y otra cosa es que ya no sigue en Alianza. Bueno, al final habló, conversó, otra vez está. Y es Kevin Quevedo. Por la necesidad de Alianza, de repente Quevedo aparece como una opción. No sé si sea una solución, pero aparece como una opción. Y en el lado de la U, cercano porque está jugando, ya está jugando, Quevedo no está jugando, pero Quispe sí está jugando y es una opción clara en Universitario de Deportes. ¿Lo ves como una fuerte opción para Cooper Quispe en el clásico? Alan Díez, ¿cómo estás?
2: ¿Cómo te va, Tanque, Pedro, Lucía, Mario? Un abrazo fuerte para todos. ¿Qué partido metió Boca hoy día?
0: Ah, bueno.
2: No, un ratito.
0: No, menos mal que mañana me largo al Cusco ya. Escúchame. No voy a soportar a este que cuando uno habla de algo se viene con otra cosa.
2: No. ¿Viste el debut? Bueno, debut no, pero ¿viste al chico Flores de Boca de 19 años? ¿Viste ese chico? Poncha Pedro, ¿cómo? Agarrado, nutrido, bien fuerte. Va a la pelota con un
0: experimentado. Bueno, mañana van a ir a comer, ojalá que se nutran.
2: Va con un experimentado jugador de Sao Paulo, lo choca y lo mueve al brasileño.
0: Ya.
2: Digo yo, hay jugador peruano de 19 años hoy que mueva a un brasileño, no hay pues. Entonces no esperemos ir a un mundial. El primero es la nutrición. Hay que nutrir a los chicos desde abajo.
0: Y hay que jugar. Nutrir y jugar.
2: No solo es nutrir. Pero el talento está. Tú ves a los chicos en las losas deportivas. Está. Están las academias. Los chicos juegan. Combo, espectáculo, creación. No hay ollas. Entonces, al no haber ollas, yo veo ahí. Hoy día un chico Herrera, central de Boca, 20 años.
1: 20 añitos.
2: Anda, mira cómo gana arriba. Entonces, por favor. Yo veo y digo, jugador peruano de 20 años, central, que haga eso. ¡Ay!
1: Hay otra cosa, perdón que me meta. Vasco Arruebarrena lo prefiere a Flores.
0: Ah, o sea, tú pones el tema y te llega altamente el tema y te vas a hablar de Boca del de 20 años y el nutrido.
1: Le da prioridad.
0: Sigamos, próximamente la nutrición en vamos a hablar.
2: Exacto. O sea, juega Flores
1: usted quiere en el extranjero.
0: Que venga.
2: Pero juega.
0: Que venga el ministro de la producción a vamos a salvar, porque vamos a hablar de la nutrición, vamos a hablar de todo.
2: Pero sí, pero
0: vamos a hablar de fútbol. El clásico es el sábado.
2: Pero déjeme hablar, señor.
0: El clásico es el sábado. Pues no le interesa el clásico.
2: No, a lo que yo digo.
0: Después.
2: A lo que yo digo es, el chico Flores tiene 19 años y en la banca, Sebastián Villa y Ener Valencia. En la banca, juega el chico de 19. Técnico argentino que tiene huevereques bien puestos para poner al chico de 19 y no a los jóvenes, ya no a los jugadores de experiencia.
0: Ojalá usted tenga los huevereques bien puestos y el domingo en su programa de televisión también arranque hablando de Boca o de Platense. No, acá no viene a jugar con que Boca, el chico nutrido. No, ah, pero los domingos siguen paraditos ahí. Sí. Ay, Pedro, ¿cómo estás? Vamos con el fútbol. ¿Tú qué opinas? Ahí sí.
1: Hasta con saco.
0: Ah, pero así es. Acá se quiere tirar abajo. Acá se quiere tirar abajo el programa, o la pauta, ¿no?
2: Y sobre Quispe con Quirós. A Quispe lo hemos visto 30 minutos. ¿Te puede dar más que Quirós? Seguramente que sí. Pero vamos a ver al técnico Cooper.
0: No tú.
2: Porque si Cooper pone a Quispe, van a decir todos. Ya ves lo que dijimos. Seguramente Cooper querrá seguir con Quirós. No sabemos.
0: No. ¿A ti qué te parece?
2: ¿A mí?
0: Para eso estás acá, decirlo de Cooper.
2: A mí me parece que Piero Quispe. A mí me parece que Piero Quispe debería ser titular en la U. Yo sigo pensando.
0: ¿Por Quirós?
2: Sí, porque Quirós es un chico que tiene buenas condiciones, es un buen jugador, pero creo que todavía le falta afianzarse en Universitario de Deportes. No es fácil jugar en la U. No es fácil jugar en la U, no es fácil jugar en Alianza. Podemos dar ejemplos de jugadores que han venido de equipos de provincia a equipos grandes de Lima y no han rendido y la rompieron en su equipo. Así que hay que esperar a Quirós. Es un chico que tiene mucho talento, juega en la selección, ha estado en la selección. Y me parece que si el momento es de Quispe, que juegue Quispe, pero tampoco no voy a matar a Quirós. No voy a matar a Quirós, no voy a decir, no sirvió, qué mal jale, no. No lo voy a matar a Quirós, porque me parece que es un chico que puede rendir más. Es un chico que está en la visoría del técnico de la selección. Así que, ¿por qué voy a matar a Quirós? Sería yo loco. Sí, momento de Quispe, seguramente, pero ¿por qué voy a yo?
0: ¿Pero por qué tendrías que matar a Quirós?
2: No, porque hay mucha gente que dice. Hay mucha gente que dice que juegue Quispe porque Quirós es un desastre. No, para mí no, pues Quirós es un buen jugador. Lo que pasa es que no está rindiendo en la U. Anda, agarre evitamiento, ponte tu camiseta, baja en Campomar y entrena. Mucha boca, entrena.
3: ¿Quién?
2: No, mucha, a los periodistas que hablan, que no saben, que este es malo.
0: Y ahora de los periodistas.
2: No, es que me revienta.
0: ¿Quién habla así?
2: No, los periodistas. periodistas por un like, tú sabes, ¿no? Y hay algunos soldados que ya no salen. Pero a lo que yo digo es, a lo que yo voy es, el tema, claro, es que mucha gente habla, qué mal Quirós, que es una estafa Quirós. ¿Qué? Repetemos. Anda, toma tu Soyuz, bájate en Campomar, que te den tu ropa de entrenamiento y juega y métete a un equipo tricampeón.
3: ¿A quién le dices?
0: Claro, ese.
2: Él habla al aire.
0: Dicen los periodistas.
2: Dicen algunos colegas. Dicen todos.
0: Dile a la gente de frente.
2: Dicen todos.
0: ¿Qué decirle?
1: Todos dicen.
0: Todos dicen.
2: Ahora, algunos lo dirán en su casa porque no tienen nada allá.
3: Pero escúchame, todas las. No sea botadero usted. O sea,
2: no
3: sea
2: botadero de nada.
3: Las opiniones pueden ser discrepantes. Está muy bien. Hay gente que de repente, en su justo derecho, piensa que Quirós no da la talla. Pero yo te diría, el último partido de la U, ¿quién jugó bien? ¿Será problema de Quirós? ¿Quién jugó bien?
2: Y eso lo ha dicho el tanque también, ¿no? ¿Acaso es culpa de Quirós el gol de Comerciantes, el gol de Alcedo?
0: ¿Acaso Quirós no tomó la marca? ¿Acaso le quitaron la
3: pelota? Claro. Ahora, que Quirós hizo mejores partidos que el último y el penúltimo, sí, hizo mejores partidos. Ha tenido partidos muy buenos, Quirós, ¿ah? Ha jugado partidos buenos.
0: Sí.
3: Ponte, contra Sporting Cristal jugó muy bien. Muy bien.
2: Con perfil cambiado, por izquierda.
0: Mejor que Vale.
2: Por derecha, perdón.
3: Claro. Fue pieza destacada. No, ahora, Vale. Sí, en Cajamarca no lo hizo bien. De hecho, quedó expuesto porque aunque no quiso Cooper, no lo quiso exponer, no era la prioridad. Terminó priorizando lo mejor para el equipo. Y él pensó, lo mejor para el equipo es meter el cambio, sacar a Quirós. Lo hizo, pero de alguna manera tácitamente lo expuso. Lo puso en vitrina porque lo hizo ver como que él estaba jugando mal. Y no era el asunto, era un cambio táctico que el equipo pedía. Listo. Luego, en el partido último, Quirós tampoco repitió un buen partido. Sí, es verdad. Pero ahora, dentro de un universo donde nadie repitió un partido bueno, hubo gente que se destacó en Cajamarca.
0: Sí.
3: ¿Estamos ciertos?
0: ¿Sabes
3: hubo
0: qué pasa?
3: Gente que en Cajamarca jugó bien. Bueno, el otro día no jugó nadie bien.
0: ¿Sabes qué pasa con Quirós y con Quispe? Que, y esto, hay gente que lo compartirá o no. Pero el tema es que Quispe ya ha jugado bien en la U, ¿no? O sea, Quispe no tiene que demostrar en la U. Quispe ya demostró que poniéndose la camiseta de la U puede jugar bien y puede entrar en el equipo y puede hacer que su equipo juegue mejor, ¿no? Quirós tiene todavía que demostrar en la U, ¿no? Ha jugado algunos partidos buenos, algunos sí, pero todavía no es ese jugador que dices, oye, sí, garantizado. Por más que lo haya llamado Mano Meneses, por más que haya ido a la selección, por más que la U haya ido por él para que vaya a la U, igual le faltan todavía partidos para que la gente diga, oye, Quirós es buen jale, ¿no? Como Inga. Porque a Inga también le costó, ¿eh?
2: Sí, claro.
0: A Inga no es que al primer partido dijeron, oye, Inga, titular indiscutible. No, con Inga pasaron varios partidos para que la gente diga, oye, Inga puede jugar ahí tranquilamente, no pasa nada si lo sacan al otro. Entonces, creo que en ese tramo en el que se encuentra Quirós de convencer, para él, lamentablemente, para su equipo, digamos que es una ventaja, tiene un futbolista como Quispe que está pidiendo cancha, ¿no?
3: Claro.
0: Hablo en términos futbolísticos, ¿no? Un jugador que está ahí que tú dices, oye, ya, si está más o menos, o sea, no es un desastre, no tiene la culpa de. Pero si está más o menos y está acá y ya está calientito, a ver.
3: Ahora,
0: entre, ¿no?
3: Ahora, Quispe, que tiene un nombre ganado con la U, fue campeón, fue a México, tuvo alguna trascendencia. Sí necesita Quispe, digo yo, demostrar que ha evolucionado versus el Quispe que arrancó hace 3 años en la U. Que arrancó como campeón, quiero decir, ¿no? Porque el 23 salió campeón. Tiene que demostrar que ha evolucionado. Y evolucionado quiere decir que pase a ser un jugador más trascendente en lo que es la amplitud de la cancha. ¿A qué voy yo? Con todo respeto, ¿eh? Siempre me dejó la sensación, Quispe, sensación, y admito que puedo estar equivocado,
0: Sí.
3: Lo digo con respeto, admito que puedo estar equivocado, de ser más fulbitero que futbolero. No, de jugar en parcelas más pequeñas que en la amplitud de la cancha.
0: Okay.
3: Siempre me dio la sensación. A veces le ha pasado que ha jugado bien un partido y ha sido figura inclusive.
0: Ahora, eso es para ser un futbolista de selección.
3: Claro.
0: Pero en la U con lo que hizo.
3: Correcto.
0: En un equipo, ¿no?
3: Es un punto bien fino. O sea, con lo que hizo en su momento le bastó para ser figura y campeón. Ahora, yo creo que la U necesita un Quispe evolucionado, no aquel. Porque aquel.
0: O sea, con ese Quispe no le alcanza hoy.
3: No es que no le alcance, sino que yo pienso que la U necesita que Quispe le dé más de lo que ya le dio en su momento. Y mi punto crítico es, y admito que puedo estar equivocado, sí, claro, doy una sugerencia de lo que...
1: No creo.
0: Ahora, que, ¿tú crees que si hubiera evolucionado estaría, habría vuelto?
3: Seguramente no, pero le doy la derecha en que de repente viene acá
0: algo
3: y
0: más,
3: puede relanzar
0: algo
3: la carrera.
0: Más, algo más.
3: Siempre Quispe se mueve en parcelas de cancha chicas, pequeñas. No es tanto de un mediocampista profundo, vertical, que se va metiendo. Claro, no, claro. Él se mueve en parcelas además, pequeñas. A ver... Juega en rectángulos pequeños, en cuadrados pequeños. No es de progresar, no es un Pérez Guedes, digamos, que atacaba el área, que se metía permanentemente. No es ese jugador. Lo que tiene de hábil, lo que tiene de pisador de pelota, que lo tiene y se lo reconozco y se lo aplaudo, creo que no lo tiene en el panorama integral de la cancha, en la profundidad, claro, en el pelotazo largo, claro, claro, en el tranco largo, en hacer daño con mucha movilidad. Y yo creo que eso, si lo consigue hacer, va a ser selección. Si lo consigue hacer, va a ser selección.
2: Sí, pero si lo, hubiera, más, si lo hubiera conseguido, no estaría acá.
3: ¿Ah?
2: Si lo hubiera conseguido, no estaría acá.
3: Obviamente, de repente no fue una buena decisión irse a Australia, pues, cuñado. ¿No? Estaba en México. Sí. Ah, podría haber sido a Colombia.
1: Pero tú dijiste que se iba a Australia a aprender inglés, me acuerdo.
3: No, yo dije que acá lo dijiste, que me enteré de su entorno cercano es que el plan era no volver al continente, no quedarse en el continente, ir a otro continente. Sí. Y además, en su línea de carrera... Lo tenía pensado su entorno, eso es lo que me hicieron llegar, que era jugar en Estados Unidos. Y como su norte era jugar en Estados Unidos, vayamos una temporada a Australia, armo mi inglés y voy armadito idiomáticamente a Estados Unidos.
1: No diga ahora, entorno, el entorno está, es el representante. Hay, ahora, señor, hay que hablarle claro a la
3: y
1: gente.
3: Y los que hablan con él en realidad, claro, porque gente. No, de repente no hablé con él, de repente
1: entorno,
3: hablé con uno que habló con el representante y tengo confianza y me cuenta tal cual lo que pasó.
0: Entorno, a ver, entorno.
3: Entorno.
0: Volvamos a la U, porque ya está claro que Quispe, si le da un poco más a su fútbol, va a ser un futbolista seleccionable y seguramente titular en la selección, si consigue eso que tú dices. Pero hoy, en la realidad de hoy de la U, ¿no es Quispe una opción para que la U juegue?
3: ¿Cómo no?
0: En el medio,
3: no,
0: al menos, claro,
3: ¿cómo no?
0: Porque el medio campo de la U, a ver, la U adelante funciona, tiene gol. O sea, eso es inapelable, ¿no? O sea, la Padula y Valera funcionan. La defensa toma goles, sí. En parte porque el medio campo es de tránsito, ¿no? Porque le llega muy rápido, o sea, la pelota, como dicen, no se detiene mucho en el medio, ¿no?
2: Son dos rivales, son dos equipos el sábado que están defendiendo mal. Por eso, por ahí, el partido puede quedar 2-2.
0: Sí.
2: Sí, claro, porque defienden mal los dos. O sea, están defendiendo mal. Porque la U en su tricampeonato, con los que van a jugar, salvo Fara, caramba. En un campeonato le hicieron 7 goles a la U. ¿No? En un campeonato le hicieron 7 goles a la U. Entonces, hoy está defendiendo mal. Y Alianza tiene al mejor central, que es Garcés, del Perú. Pero también tiene desinteligencias defensivas Alianza. También tiene desinteligencias defensivas. Los retornos, las pelotas paradas, el error de Duarte, todos se quedan mirando. O sea, hay desinteligencias defensivas. Que no lo quiera admitir el profesor Guede, ya ese es un tema del profe Guede. Y la interna, seguramente la interna sí, hay sus ajos y cebollas, pero tienes que corregirlo. Pero no se ve tanto que se corrige.
3: Pero mira, por ejemplo, todo con matices, ¿no? Nada es absoluto. Para hacer un pasado muy reciente, en Arequipa, Alianza fue superado largamente por Melgar. Y
2: el primer tiempo.
3: Largamente.
0: Lo sufrió.
3: Y sí, claro, lo sufrió mucho y el termina marcando el empate de una manera completamente fuera de contexto por un remate extraordinario de Eric Castillo. ¿Cómo terminó el partido? Con uno de Alianza sacando la bola de dentro largo casi. ¿Quién fue?
0: Díaz.
3: La saca, minuto 93.
2: El gol de Alianza. Gol.
3: Claro. Ese día Alianza la pasó mal en defensa. Está aceptado, sí. Jugó, o sea, fue superado por Melgar. Después, el partido con Garcilaso, que fue el siguiente, yo discrepo que defendió mal. Es verdad que Garcilaso con el 1-0, faltando 5 minutos, tuvo la segunda jugada de gol. Pero en el 1-0, ¿no?
2: No, sí.
3: ¿No?
2: Sí, ¿sabes por qué?
3: No.
2: Porque el gol de Garcilaso defiende mal Alianza y llega a ser gol. Lo dijo Pavés. Terminando el partido dijo, el profesor y en la semana sabíamos que Arancibia nos iba a atacar por ese lado.
3: Sí,
2: entonces defiendes mal y te anotan el gol.
1: Muy bien, Alan 10.
2: ¡Claro!
3: No,
2: claro.
3: No, muy bien, Alan, estoy 10. Totalmente en desacuerdo. Porque, mira,
2: no estés en desacuerdo conmigo, estás en desacuerdo con Pavés.
3: Bueno, con Pavés.
1: Y con Guede.
3: A ver, ¿cuántas jugadas tipo la de Arancibia concedió Alianza contra Garcilaso?
2: Segura,
3: la del gol.
2: ¿Y cómo quedó el partido? ¿Cómo quedó el partido?
3: 1-0, ¿no?
2: Sí, 1-0. ¿Y quién ganó?
1: El gol, la
2: con el gol del error.
1: Entonces, la de Olivares.
3: Está bien. Entonces tú con un gol y un error dices que ya el equipo defiende mal.
2: Pero por supuesto, no. Porque el resultado
3: un
2: dice
3: gol,
2: que perdimos.
3: Un acierto y ganas 1-0. El equipo atacó bien. No es un gol.
2: Pedro, si tuviéramos la posibilidad de pasar los goles por la tele, vas a ver que seguramente atacó una vez, ya si quieres dos, con la de Olivares que tiene mano a mano.
4: Que sí.
2: Y que la salva a Víncula. Pero después.
3: La de Olivares fue con el partido.
2: Mira, roto, porque si,
3: si la jugada
2: terminaba no en gol, maquillábamos. Al día siguiente decíamos: Alianza defendió bien porque no le llegó Garcilaso. No, sí le llegó una vez y gol.
3: Por eso.
2: Entonces, ¿cómo no va a defender bien? No defiende bien Alianza.
3: Para mí no, te digo por qué, con todo respeto, un matiz. O sea, yo no puedo decir que algo salió bien porque hice un gol o que salió mal porque me hicieron un gol. No, es un resultadismo puro y cerrado. O sea, simplemente el equipo que se defiende bien es uno al que no le crean opciones de gol.
4: Para la gente.
3: ¿Garcilaso le creó opciones de gol? No, la del gol le
4: para
3: creó.
4: La, para la gente.
3: Gol,
4: para la gente.
2: Gol.
4: Para la gente, ¿quién defiende mejor? ¿El que lo atacan mucho y no le hacen gol o el que lo atacan poco y le hacen el gol? ¿Quién defiende mejor?
2: El que lo atacan poco y le hacen gol.
4: Estoy hablando el que defiende mucho, el que lo atacan mucho y no le hacen gol, o el que lo atacan poco y le hacen el gol.
3: El primero,
2: la segunda, para mí la segunda.
4: No. Acá no se ponen de acuerdo.
2: Para mí la segunda.
4: Eso, por eso estoy preguntando.
2: Te atacan poco y hacen gol. El otro te ataca mucho, sí, te ataca mucho, pero tengo una defensa que lo que hace que mi arquero no sea figura.
3: Lo que él te quiere decir, que también tiene su punto, es que, oye, pero si te atacaron una y te hicieron el gol, muy bien no estás, ¿no? Y eso es discutible. Yo lo que digo es, a ver, si es resumen, no hablo de Alianza, hablo de en general, ¿no?
4: No, pero
3: hablo en general.
4: Pero Pedro, hablando de Alianza, sí, lo atacan poco y le hacen goles. O sea, eso es lo que debe dar revuelta en la cara.
3: Sí,
4: lo atacan poco.
3: Pero
4: en el partido, en el otro partido también, el partido con Juan Pablo II, sí, College, sí, es también una pelota frontal, sí, y le hacen el gol.
3: Está bien, pero paralelamente a la realidad de que lo atacan poco y le hacen el gol, también hay que decir que en esos partidos Alianza se la pasa atacando. O sea, es bien posible que le ocurra que alguna contra, algún ataque lo agarra mal parado, porque Alianza vive atacando.
4: Tendrías que ganar 3-1.
3: Tendrías que ser muy eficaz arriba.
4: Ganar 3-1, 4-2.
3: Tendrías que ser muy eficaz para que no te haga daño ese golcito que te meten. Pero bueno, le ha pasado a Alianza Lima, que está tan expuesto porque se dedica a atacar, especula cero y poco. Entonces, evidentemente,
4: lo agarran mal parado.
3: Lo podrían agarrar un poco mal parado.
2: Por eso, Alianza y la U hoy no están jugando bien. Porque el jugar bien, dicen, es defender bien y atacar bien. Los dos no defienden bien y uno ataca bien y el otro no está atacando bien.
4: 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Lucía Céspedes, ¿cómo te va?
5: Jesús, ¿cómo estás, compañeros? Muy buenas noches. Para contarte, tenemos más de 2.900 dispositivos conectados, pocos likes, 280. Y pese a que no hablaron de la tapa o de la foto que estaba atrás de ustedes, la encuesta sí menciona justamente a Kevin Quevedo en este caso, y te la voy a contar. ¿Crees que Kevin Quevedo debe jugar el clásico? Claro que sí, no para nada, al menos entrar en lista. Y con respecto a Kevin Quevedo y Piero Quispe, que son justamente los que están en portada, Quispe's último partido contra Alianza Lima fue el 8 de noviembre de 2023, en lo que fue la segunda final de ese año, mientras que Kevin Quevedo, su último partido contra Universitario, fue el último justamente que fue titular con Alianza Lima, el 4 de abril de este año. Veremos si se logra meter en lista, como dice la encuesta, o si finalmente Pablo Guede lo deja relegado. Y también, hablando de lo que mencionaba Alan,
4: ¿sí?,
5: Alianza Lima en el torneo de apertura recibió 8 goles. Van 8 fechas y ya tiene la misma cantidad de goles anotados en este torneo clausura.
0: Excelente, 10 con 28.
2: Buen dato, mira, un 10
0: con 28, sí, sí, le están haciendo los goles.

0: Dice Arturo.
1: Que cambie, que cambie.
0: Uno más. Suelten al Pipiris Nice, Pinedo.
2: Que la gente ve tenis.
0: Pipiris Nice, sí, hay gente que ve tenis. Claro. Mavi La Huerta debe estar viendo el partido de Alcaraz. Que entre Mike Kraken Palomino.
1: Ah, pues.
0: Que pase el Ayatollah Pinedo. Uno más. Liberen al nutricionista Kraken. Antes está bien, nutrido. Uno más. Que salga el entorno Kraken.
1: Claro.
0: Suelten al relojito Pinedo. Suelten al pituco de Ventanilla.
1: No, gracias, pituco.
0: Bueno, la gente.
1: No tengo ni
0: ¿dónde
1: agua.
0: Está CR7 Pinedo? No se pintó el pelo como CR7. No,
1: ya, este está ya cualquier cosa, están diciendo.
0: Suelten al bostero Pinedo. Bueno, la gente ya lo quiere.
1: Sí.
0: Marito, ¿cómo estás?
1: Jesucito, ¿qué tal? Para mí ya esta gente ya no sabe qué decir. Es verdad, empezamos hablando de Quispe Quevedo y se fueron a la defensa, los goles, no sé qué historia. Parecíamos Alan Díaz al inicio. Yo lo que quería decir es lo siguiente. A mí en la escuela de periodismo, yo estudié periodismo, en Argentina. A mí en la escuela de periodismo me dijeron, cuando un jugador es mejor que el otro hay que decirlo. Y cuando el otro que es más que el otro, hay que decir que es mejor que el otro. O sea, hay que decirlo. No es que Quiroz se va a ir al psicólogo o el día lunes porque le dijeron que Quispe está mejor que él. No va a poder dormir porque. Y nadie está diciendo que es un desastre, ni mucho menos. Pero Quispe hoy es más que Quiroz. Eso es así. No significa que Quiroz sea malo y que el otro. Y otra cosa. Y el otro, ya hablaron de selección de Quispe. Escuché ahí hablar de selección Quispe. Quispe llegó hace dos días y recién ha jugado un poquito, es cierto. Pero ese poquito, creo yo, le alcanza para estar mejor que Quiroz. Es lo que creo, ¿ah? Después, bueno, y Cooper lo sabe. Cooper lo sabe, porque ya lo ha dado a entender. Desde el partido pasado lo quiere sacar. Pero claro, si lo sacaba, iba a pasar lo que estoy diciendo. Entonces, lo respaldó un partido más y lo limpió otra vez. Ahora, pero por eso no es que se va a morir Quiroz porque no juega. No es tan grave. Si el otro es mejor que tú, bueno, listo. Dale lugar al otro. Y respecto a Quevedo, también quiero hablar, ¿eh? Porque creo que Guede tiene que dar un golpe de efecto, ¿eh? Y si no le funciona a Ramos, no le funciona a Girotti, no le funciona a Gentile, y bueno, hermano, es de sabios cambiar de opinión. Yo sé que eres un tipo estricto, justo y que tiene códigos, pero si ves que ninguno le hace gol más que la culebra, y bueno, hay que dar un paso al costado y por qué no cambiar.
0: Y escúchame, ya se puede decir que ni Girotti ni Ramos le funciona a Alianza.
1: El
0: ¿no?
1: segundo goleador, o sea, es
0: ya
1: Guerrero
0: se puede
1: Garcés
0: decir,
1: con cuatro
0: ¿no?
1: goles.
0: Digo, ya pasó el tiempo, ¿no? Ya ha pasado. ¿Ah? Ya sí. Estamos en agosto.
2: ¿Cuántos goles tiene Ramos hasta septiembre en Alianza?
1: Nada, el señor García.
2: Girotti.
1: Es tres. El señor García decía: es que pasa que Girotti no juega de nueve, dice. Pobrecito, no, está opacado por Guerrero. Bueno, ya jugó de nuevo y ni la tocó tampoco. Entonces, sin ni Ramos, ni Girotti, ni Gentile. Y bueno, hay que dar el paso costado también, ¿no? Hay que retroceder para cambiar por ahí. No sé.
0: Ajá. 10:32. Hoy tenemos cielo e infierno, ¿ah? ¿Eh? Así que prepárense para lo que se viene. Vamos a buscar seguramente dentro de nuestra creatividad.
1: Sí, está difícil, ¿eh?
0: Porque el infierno ya sabemos que hay varios que se van al infierno y está clarito, ¿no? Creo que ahí no va a haber mucha duda.
1: Sí, infierno hay un montón.
0: Entonces, habría que pensar. Ustedes también, vayan pensando a quién llevan al cielo y a quién mandan al infierno en esta fecha 8 del torneo clausura. En la tele y en la radio, ¿Cuántos relojitos tenemos conectados a esta hora?
3: Tenemos más de 3.300 relojitos, o por ahí también ponían desnutridos, haciendo mención a lo que dice Alan, conectados, 445 likes, invitar a la gente que siga dejando su manito arriba.
0: ¿Cómo va la encuesta?
3: Te cuento, tenemos 600 votos. ¿Crees que Kevin Quevedo debe jugar en clásico? Claro que sí, no para nada, al menos entrar en lista.
0: Perfecto, mañana, vamos a ir. Sí.
2: Perdóname, mañana es día clave para Alianza y para la U, ¿no? Porque ya mañana es miércoles, mañana paran los equipos, los técnicos. Mañana miércoles paran los equipos, el jueves trabajan temas tácticos, el viernes pelota paradita en la mañana, concentran el sábado.
0: No todos, ¿ah? ¿Eh? Hay entrenadores que no paran equipos.
1: Claro. Depende, ¿no? Depende.
2: Pero a mitad de semana siempre ya tienes un equipo en la cabeza para ponerlo en la cabeza.
0: El profe ya lo debe tener.
2: No, pero para trabajarlo, porque no lo vas a poner el sábado a la noche.
0: Pero hay
2: tienes que trabajarlo, ¿no?
0: No te olvides que hay entrenadores que recién le dicen al futbolista cuál es su once.
1: La charla técnica.
0: La charla técnica.
2: Ah, no, de acuerdo, pero el jugador sabe, ¿no? ¿Qué chaleco tiene? Es que. ¿Cómo el jugador se entiende en la charla técnica? ¡Estás loco!
4: ¿Tú hablaste de Alianza o de la U?
2: De los dos. Ya, toma el chaleco. Rivero tiene el chaleco en la.

0: Boca, yo tengo el azul. Y Rivero siempre juega. Yo soy suplente, pues. Pero por supuesto.
1: Mira, hay una parte no en la que a Alianza, o sea, le queda. A Alianza,
0: pues cuando yo trabajaba en un club, ya cambió todo. Ahora que los chalecos son todos negros.
2: Lo que pasa es que los técnicos cada vez están más locos.
1: Oye, pero
2: cada
1: vez en un club no había WhatsApp.
2: El secretismo.
1: Ya pasó el tiempo.
2: El secretismo es también lo que pasa. Claro, ¿no?
3: Pero pasa. Pasa.
4: Escúchame, en el tiempo que tú trabajabas en un club, se podía entrar a ver algo de la práctica y hablar con el entrenador. Ahora los entrenadores.
1: Usted trabaja.
4: Conferencia de prensa.
1: Ese tiempo tal vez haya cambiado.
0: Ya, pero ya no me vengas a mí tú a decir en qué momento trabajé yo. ¿Qué te pasa a ti?
1: Escúchame, ¿tú trabajaste en Cristal hasta qué año?
0: Uy, no, 2009.
1: Ya empezó. No había WhatsApp. Mira si cambió el mundo.
0: Ya,
4: hacemos la pausa.
1: Pero no había WhatsApp,
0: señor.
4: Okay.
0: No sé lo que dice.
1: ¿Qué dice?
0: Qué buen jale Fertoli, porque origina faltas.
4: Oye, Fertoli ni juega. Ya
0: no. Fertoli ni juega.
1: ¿Tú estás seguro que Fertoli no juega el clásico?
0: Ya empezó.
4: A ver, aguanta.
1: ¿Estás seguro que no juega?
4: La siguen en el YouTube. En la radio y en la tele nos vamos a la pausa. Y en el YouTube no nos vamos nunca. Te vamos a hablar mañana. Mañana, cuando estén comiendo la carne, cuando estén cortando los trozos, ahí conversan de Fertoli. A ver, vamos a la pausa.
5: Maná.
6: Vamos al bar.
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6: 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Te da la hora. 10 y 37.
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15: Presidente del Consejo de Ministros, Luis Galarreta, sostuvo una reunión con diputados de Renovación Popular para avanzar hacia la aprobación de las facultades legislativas.
16: El Ministerio de Trabajo instaló una comisión sectorial que analizará el impacto de la inteligencia artificial, la automatización y la robotización en el empleo y las relaciones laborales del sector.
15: Los ciudadanos peruanos con pasaportes ordinarios ya pueden ingresar a China sin visa y permanecer hasta 30 días por motivos de comercio, turismo, visitas familiares, intercambios y tránsito, informó la Embajada de China en el Perú a través de su cuenta oficial en X.
16: El Ministerio Público dispuso reabrir el caso y formalizar la investigación preparatoria contra Salvador José Miguel Piñeiro, arzobispo metropolitano de Ayacucho, por la muerte de Marta Piliaca Janampa, ocurrida tras el desprendimiento de una parte de la cornisa del Templo de la Compañía de Jesús en el Jirón, 28 de julio, en octubre del 2025.
15: El Ejército de Bolivia dispuso suspender temporalmente las tareas de remoción de escombros y búsqueda de desaparecidos tras las dos explosiones ocurridas el viernes 4 de septiembre en un cuartel militar hasta que existan las condiciones de seguridad necesarias para reanudarlas.
16: RPP te recuerda, circular produciendo ruidos que superen los límites máximos permisibles es una falta muy grave sancionada con 660 soles de multa.
15: Faltan 26 días para las elecciones municipales y regionales 2026.
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5: 10 y 39.
15: A esta hora tenemos información en directo con nuestro compañero Armando Gutiérrez desde La Libertad. Adelante.
17: Gracias, buenas noches. Directo, en directo, con una protesta por las calles de Trujillo, los familiares de las personas que fueron asesinadas durante el secuestro del empresario Jens Lara, ocurrido durante la madrugada del pasado 30 de agosto, exigieron celeridad en el proceso de investigación en el que se busca identificar a los implicados en el hecho. Uno de los familiares de Christopher García, hombre de seguridad que figura entre los fallecidos, pidió que se halle la verdad. Escuchemos.
18: Que se resuelva este caso, que no sea un caso más que quede impune, que busquen la verdad, que encuentren a los culpables. Eso es lo que exigimos como familia, no exigimos otra cosa, que no sea uno más del montón. ¿Cuántas muertes han pasado desde el 30 y hasta el día de hoy? No hemos encontrado resultados. Exigimos que se haga justicia, que este caso no se cierre hasta que encuentren a los culpables. Deja un hijo de 10 años, era un buen padre, un buen amigo.
17: Los familiares se concentraron con carteles, gigantografías, velas y fotos de los fallecidos en el lugar donde se produjo el crimen, la intersección de la avenida Úsares de Junín y la calle Isabel de Bobadilla. Posteriormente marcharon hacia la sede de la Divincri para finalizar en la Plaza de Armas de la ciudad. Directo, directo, RPP.
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5: 10 y 43.

0: salvar.
1: No tiene minutos en el clausura. Entonces, pero igual aparece como una opción. Tú dices, ya, no tiene minutos, pero ¿qué pasa si lo sueltas y de repente te da algo distinto? Que lo puede hacer, ¿no? Lo puedes, ya lo ha hecho.
2: Sí, no, yo si yo fuese Guede, yo ya probé con Girotti, ya probé con Ramos, ya probé con todos, y ninguno me ha rendido como Castillo. Yo necesito un jugador que tenga similares características a Castillo. En el plantel, ¿a quién tengo? ¿A qué veo? Quevedo es rápido, encarador y tiene gol. Lo que tiene Castillo. ¿Qué tiene Castillo que no tenga Quevedo? Seguramente esa potencia, ese arranque. Ya. Pero después. Y es más hábil.
1: Es más hábil.
2: Pero Quevedo tiene gol.
1: Pero no tiene la potencia de Castillo.
2: Claro.
1: Ahora, a Alianza le funcionó en su momento Quevedo de un lado, Castillo del otro, claro. De nueve Barcos o Guerrero. Listo. Eso le funcionó en su momento. Claro. ¿No? Hoy Guede juega de otra manera. Pero igual, el recurso Quevedo no lo ha perdido. ¿No? El recurso
2: no, porque diagonal pero, y llegar pero, al gol, que, ¿no? Pero es que nadie se olvida de jugar al fútbol. Y Quevedo, yo entiendo que Quevedo va a... O sea, no, esto no es información, es algo lógico. O sea, si tengo delanteros que no me rinden, tengo que poner al que me rinde, que es Castillo, con alguien similar a su característica, porque Castillo o sea, Castillo no puede salir de Alianza. El otro día lo sacó en minuto 75, creo 80. Yo no saco a Castillo. Yo lo hago jugar 90, porque además tiene un tema físico notable.
1: Debe haber estado también.
2: Claro, ya cargado. Claro, porque ya todo el mundo. Ya él juega todos los partidos 90, ¿no? O sea, Castillo está esperando que sea el término de estos partidos, o sea, para dormir 2 días. ¿No? O sea, hermano, se va corriendo a su casa, todo el día corre. ¿No?
1: Sí,
2: y es un excelente profesional. Porque los excelentes profesionales se ven en la cancha. Los excelentes profesionales se ven en la cancha. Este tipo corre, mete, se para, mete gol, sigue celebrando. Profesional.
1: El tipo que entrena bien, ¿no?
2: El que entrena bien, juega bien. Si entrenas mal, juegas mal.
3: Muchas gracias.
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2: 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Estoy haciendo un ritmo de 10.23, Pedrito, no sé si estoy bien. 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
4: Una hora, ¿no?
2: 48 minutos le meto.
1: Quiere que le envíen más polos. 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
3: Por suerte.
1: ¿Mañana ya hará fue? Ah, mañana, perdón, ¿qué significa lo que dice Pinedo, Lucía?
5: Mañana vuelve el dueño de este espacio, ya Martín Dueñas, para la gente que está pidiéndolo también en comentarios.
1: Ah, ¿la gente lo está pidiendo en los comentarios?
5: Sí, por supuesto, ya Martín es el dueño del espacio, solamente...
2: No, nadie es dueño de nada aquí. No.
3: Como, son muy queridos,
1: como,
3: ¿no?
1: Como el Puma, sí, Martín, como el Puma José Luis Rodríguez, dueño de...
6: ¿Dueño de qué? Dueño de nada. Un arlequín que hace temblar

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1: Qué lindo.
0: 10:48.
2: Y ahí dice, ¿qué es eso?
0: No, no la he escuchado. Esa, ¿quién la canta? Pero dice, estos chicos, ¿quién la canta? ¿Bad Bunny? ¿Paulo Londra? ¿Quién la canta?
1: Antes nos enamorábamos escuchando esta música. Ahora estamos de reggae, reggae, reggae.
0: ¡Ey, ey, ey!
1: Reggae, reggae.
0: ¿Qué es eso?
1: ¡Por favor!
0: Mira, mira, mira.
1: ¡Por favor!
0: ¡Pónchalo! ¡Pónchalo!
1: ¡Claro! Antes nos enamorábamos.
0: Dueño de ti. ¿Dueño de qué? ¡Dueño de nada! Ahora es.
1: ¡Dame la gasolina!
0: ¡Reggaetón, reggaetón!
1: ¡Dame la gasolina! ¿Qué es eso?
0: Por favor.
1: Amor a Dios.
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0: 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A ver, llegó el momento. 10:49. Vayan pensando. Mira, yo les digo ahora.
3: Está difícil,
0: ¿eh? No estoy condicionando. Yo les digo, tienen que ir pensando a quién se llevan al cielo.
1: Ah,
0: porque al infierno está clarito. ¿Ah? Así que escríbanos. Active sus comentarios. Deja su like. Esto se llama en Vamos a Salvar el cielo y el infierno.

0: Esto sí, no me cortes la cara, dame techo. Yo sé que se me está cayendo la calamina, pero dame techo. 10.50. Comenzamos siempre con el cielo, ¿no?
1: Sí.
0: ¿A quién se llevan al cielo? Vamos a comenzar con quien hoy acaba de decir que el dueño y motivó una canción que hemos desarrollado y que seguramente será el reel de mañana con mayor interacción. Capaz y en algún momento nos convocan. Como ja, ja, ja, gracias por arreglarme la vida, Pipilines. Sí, bueno, el sábado será el retorno de Alan y su reencuentro con los Pipilines. Lucía Céspedes, ¿a quién se lleva hoy al cielo?
2: Yo me voy a llevar al cielo a alguien que llegó quizás sin pensar en lo que podría suceder, que simplemente quería ayudar al lugar que le estaba brindando un trabajo y que está invicto, que tiene a su equipo como único puntero del torneo clausura. Y como bien dijo Mario hace unos días en Tres en Cancha y lo refuerzo hoy en Vamos al VAR, creo que es un candidato sólido a llevarse el título de la segunda mitad del año. Yo me llevo al cielo a Lisandro Grepo, entrenador de Deportivo Garcilaso.
0: Ajá.
1: Muy bien.
0: Al cielo, entrenador de Deportivo Garcilaso, entonces, por la buena campaña. Deportivo Garcilaso visita el domingo al Sport Boys en el Callao, sabiendo lo que ocurre con la U en el Clásico. Ojo con eso, Garcilaso juega sabiendo lo que pasa en el Clásico. Así que ahí veremos. 10.52. Mario Pinedo, ¿a quién te llevas al cielo?
3: Sí, creo que
0: en esta jornada 8 del torneo, te está acelerado, del torneo clausura.
3: Sí, creo que porque ser el último día, creo que estamos alineados. Un poco tarde, ¿no? Un poco tarde, pero creo que por ser el último día estamos pensando a cosas parecidas, estamos más o menos en la misma línea, porque, mientras Alianza y la U, que están nerviosos, uno que se están quejando que la roja, que no fue roja, que fue penal, manda comunicado uno, el otro está ahí a la expectativa de qué es lo que va a pasar, porque si Dios no quiere y hay un resultado que lo complica a los dos, bueno, el otro equipo, despacito y por las piedras, y me voy a hacer cargo porque yo soy muy duro, muy crítico con los equipos de provincia, porque creo que realmente pienso que al fin de cuentas no les alcanza. Bueno, este equipo despacito y por las piedras hace gol y sigue ganando, ¿eh? Porque sigue ganando. Yo le voy a dar el cielo también al equipo del Deportivo Garcilaso, sí señor.
0: Ajá. Deportivo Garcilaso se lo lleva Pinedo al cielo. Difícil, ¿eh? Porque Pinedo ha sido duro,
3: sí, soy.
0: ¿No? En los últimos tiempos con los equipos
3: provincia,
0: de provincia, del interior,
3: sí,
0: que toman el control de un campeonato, pero luego se van desvaneciendo. Bueno, Garcilaso tiene la tarea además de irse al receso de la selección con alguna ventaja más. Ojo, ¿eh? Va a jugar en el Callao con Boys y luego recibe a la U en el Cusco. Entonces, ¿podría meter una distancia ahí? Podría hacerlo Deportivo Garcilaso, veremos. ¿A quién se lleva al cielo en esta noche? El señor Pedro García.
4: Yo llevo al cielo a un equipo que se le ha ocurrido debutar en septiembre, porque el equipo que vi jugar ha debutado en el año, metiendo algún toque en el equipo titular, con mucha pierna fuerte, con mucho corazón, con mucho amor propio, con mucha calidad técnica también y con una eficacia goleadora que no se le había visto sino hasta la primera semana de septiembre. Yo le doy esta posibilidad de entrar al cielo al Sporting Cristal, que el día domingo a las 11 de la mañana me hizo recordar a otros equipos de Cristal. Yo vi una localía muy, muy potente, una eficacia voladora marcadamente distinta a la de todo el año, y yo le doy la entrada al cielo justamente a ese Cristal, al que vi el domingo.
0: Ajá. Ahí está. Elegante el cosplay de Matrix. Ok, uno más. Un comentario más, ponme. Quiero leer comentarios un ratito. Y vamos con Alan Díez ya. Me llevo al cielo a los
3: chicos malos de Vamos
0: chicos
3: a Salvar.
0: Chicos malos de Vamos a Salvar, ¿no? ¿A dónde se va a llevar? Saludos desde Huaraz. El clásico lo gana Alianza. Bien ahí, mis queridos Terminators. Bueno, ¿a quién se lleva al cielo en esta noche, Alan Díez?
5: Yo me voy a llevar al cielo esta jornada de martes. Voy a abrir un poquito más la puerta del cielo y quiero que entren dos personas. Dos.
4: Bien.
5: Dos. Voy a abrir un poquito más la mampara del cielo.
0: ¿Cuál?
5: La mampara del cielo. Okay. Y voy a meter a dos personas que pararon bien sus equipos, frenaron a los grandes, uno en el Monumental, el otro de local, pero lo frenaron, jugaron al máximo, pusieron lo mejor de sí. Su táctica, su manera de jugar de sus jugadores, esa charla previa debió ser seguramente fantástica, así que yo voy a llevar al cielo al profesor Hernández
0: de
5: Cheche y a Coco Araujo del equipo de Juan Pablo II College al cielo, al técnico de Comerciantes Unidos y al técnico de Juan Pablo, que frenaron a la U y Alianza, porque en la pizarrita de puntos, en la oficina de deportes de la gerencia deportiva de Alianza y la U, esos partidos eran más 3 y no fue así, fue más 1.
0: Ajá. Bueno, yo me voy a llevar al cielo.
5: Ajá.
0: Y espero que continúe por ahí, en las alturas, un equipo que se acordó de ganar en el torneo, que de hecho tenía que hacerlo, y con contundencia. Un equipo que sabía ganar afuera, sabía ganar en el torneo internacional, y en el torneo local estaba un poquito descuidándolo. Bueno, volvió a meter una victoria en el torneo local. Se alista para recibir a Montevideo City en el Cusco, en el Inca Garcilaso de la Vega, donde ya le metió 4 a Lanús y ya le metió 6 a Botafogo. Yo me llevo al cielo y espero que ande por ahí durante todas estas semanas a la plantilla y al comando técnico y al pueblo cusqueño y, por supuesto, al papá de América, el Cienciano, que el jueves recibe a Montevideo City en la Copa Sudamericana y que se acordó de ganar en esta jornada del torneo clausura. Me llevo al cielo al Cienciano.
4: ¡Vamos, Cienciano!
0: Bueno, y arrancaré con el infierno. Yo me llevo al infierno a la CONAR. O sea, no a un árbitro en partido, a la CONAR. Porque esos audios, VAR, son lamentables. Porque esos audios que se emiten primero, los que salen de la IA, ¿no? Esa vocecita que sale, esta acción corresponde a la jugada. Ya, ese es IA. Es un texto que escriben y lo prolongan, ya, y lo emiten, ¿no? O sea, no se equivocaron nunca. Así como le decimos a los entrenadores que miren para adentro y que reconozcan cuando cometen errores y que sean autocríticos, bueno, la CONAR no ha sido autocrítica. El presidente de la federación el otro día les pegó a los árbitros, ¿eh? Hablo en términos de comentarios, ¿no? Intentando arengar a los nuevos, pero entendiendo también que la realidad de los otros estaba pésima. Pero claro, hay que trabajar, creo, en conjunto para que puedan salir adelante. Pero la CONAR hace muy mal, en querer tapar el sol con un dedo y en querer hacer que la gente crea que vio lo que no vio. La gente sabe lo que vio el fin de semana, la gente sabe los errores que se cometieron. Algunos seguramente tienen algún sustento desde lo reglamentario, pero hay horrores también. Lo que le hicieron a Boyce en Huancayo, la falta de Ramírez sobre Advíncula, el pisotón de Valera, o sea, lo que salieron en los audios de esta fecha ha sido lamentable, y eso tiene responsabilidad directa de la gente que ve los árbitros. Yo me llevo al infierno a la CONAR. ¿A quién se lleva al infierno, Alan Díez, en esta noche?
5: Yo me llevo al infierno. Voy a abrir un poquito más la mampara.
0: ¿Cuál?
5: Porque no entran.
0: ¿Qué vas a abrir?
5: La puerta del infierno la voy a abrir.
0: ¿Qué vas a abrir?
4: Sí, puerta.
0: La mampara.
5: La mampara, la puerta, la voy a estirar. La voy a abrir a las llamas. El humo. Y no lo voy a llevar de la mano, lo voy a empujar. A toda a toda la terna del partido Juan Pablo II College Alianza Lima. A toda la terna, no se salva nadie. Porque el pisotón Advíncula no tiene nombre. Para mí, van al infierno desde Alarcón hasta el último del VAR. Todos los que dirigieron el partido de Alianza en Chongoyape.
4: Leonardo, bueno.
0: ¿A quién manda al infierno? Pedro García. Esa sonrisa, esa maldita sonrisa. No, quiere hacer todo. Es que él sabe que se le ve sexy, entonces. Chero, se no, ve, se quiere. Se quiere. Me gusta también.
4: Yo mando al infierno, en este caso, a un equipo que tenía todo para llegar firme al partido más importante del torneo clausura. Tenía todo porque tenía localía, tenía masividad, tenía pasión, tenía toda la ventaja que le otorga ser un equipo que venía ganando de manera sostenida. Había encontrado el 11, había encontrado titularidades, había encontrado un cierto funcionamiento, y resulta que en el partido se le ocurrió que su visitante, un equipo menor, lo supere, le saque la pelota, no lo dejase jugar, lo superase en el desarrollo del partido, y encima, de no ser por los fallos arbitrales de aquella jornada, posiblemente hubiera perdido. Si es que expulsaban a Valera y se definía de otra forma el penal que se le otorgó a la U por el jalón a Riveros. Yo, en este caso, me toca mandar al infierno a un equipo que tenía todo para ganar, para imponer condiciones, para quebrar el curso del torneo, y no lo hizo y falló. Hablo de la U.
0: Ajá. ¿A quién se lleva al infierno Mario Pinedo en esta noche?
3: Lo mío es cortito. Este personaje merece ir al infierno esta semana, creo yo. Primero porque quedó expuesto, porque el pez por la boca muere, porque él quería confundir a la gente que se había filtrado una información que era mentira. Porque él dijo que Marco Guamán tenía el tobillo de esta, así, tenía, así de grande, dijo que lo tenía. Entonces él quedó enojado en realidad porque lo descubrieron a él. Porque él dijo que era un chiste, que era mentira, que no iba a jugar. Bueno, finalmente Marco Guamán fue titular el fin de semana. Eso primero. Y segundo, porque está perfecto que diga que si un partido no le salió el resultado, que jugó bien. Está perfecto que dos partidos diga que jugó bien y no salió el resultado. Pero de los últimos cinco partidos, ganó uno solo. Y él sigue diciendo que su equipo juega bien. Y ojalá el fin de semana le vaya bien, porque le puedo dar un consejo. Si le va mal, ojalá que no por él, que cambie el discurso, ¿eh? Porque nadie le va a creer que Alianza sigue jugando bien si le va mal el fin de semana. El infierno lo tiene merecido para mí esta semana Pablo Guede.
0: Ajá. ¿A quién manda al infierno? ¿A quién empuja al infierno? ¿A quién condena en esta fecha al infierno Lucía Céspedes?
2: Yo me voy a tomar la molestia, lamentablemente, de llevar a dos personas al infierno esta vez. Y de la mano, te diría, inclusive.
0: Ah, bueno.
2: Porque están casi que fallando en cosas muy similares. No están brindando seguridad. Y creo yo que las miradas que vimos por parte de sus compañeros, en un caso, en Chongoyape, se podrían repetir tanto en el Monumental como quien te dice en Matute, si no mejora. Yo me llevo esta vez al infierno a Diego Romero y a Alejandro Duarte.
0: Ah, a los arqueros de Universitario.
3: Que no agarran una, ¿eh? No van a ser tan complicado.
0: Y Alianza Lima. Bueno, 11 de la noche con 4 minutos. ¿Qué pasó con Choya? También se iba al infierno. Esto fue El Cielo y el Infierno.

0: el cielo y el infierno.
1: Once de la noche con 5 minutos, nos estamos despidiendo. ¿Qué pasó, Marito?
2: Déjame mandar un saludo a Jayco, mi amigo de Ventanilla, que cumple 10 años, que está mirando el programa, es hincha del programa, así que Jayco, ahí después le vamos a mandar su regalo al amigo Jayco, 10 años cumple hoy.
1: Bueno, un abrazo para él. Nosotros nos encontramos. El otro se quedó con los lentes.
3: Sí, literal.
1: ¿Le gustó? Es que ya lo han dicho que se ve panchera. Sí.
4: En Así Somos, Johanna Castro, nuestra compañera.
1: Buena.
4: El lado B de Johanna.
1: Me voy escuchando, sí, sí, me voy, sí, escuchando en la radio. En la radio, Así Somos con Alan 10. En la tele se queda Los Chistosos. Y en el YouTube de RPP, Anthony Choi. Anthony Choi. Anthony, ¿dónde está? Buenas noches.
5: ¡Opa! No, ¿qué tal? Vamos a hablar. Estamos listos para empezar otra emisión de Viaje a Otra Dimensión. De un lugar insospechado, estamos en la ciudad imperial del Cusco. Estamos justamente a poco metros del cementerio de Arruidena del Cusco para iniciar un programa al cual hemos titulado Cusco Paranormal, que esconde esta mística ciudad.
1: Bueno, ahí está. Se quedan con Anthony Choi en el canal de YouTube de RPP.
4: A lo de Montevideo, Torque, llévatelo.
1: Mañana vamos a salvar. Mañana vamos a salvar desde aquí y mañana estamos en el Cusco. Mañana estoy en el Cusco, así que a la gente del Cusco, gracias. Allí nos encontramos. Mañana miércoles estamos desde la ciudad del Cusco. El jueves también con el partido entre Cienciano y Montevideo City Torque. Nos escuchamos mañana temprano en el bloque deportivo del noticiero más escuchado de habla hispana. Que estén muy bien. Gracias. Chau.
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7: Son las 11 y 8. 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
11: La Comisión de Constitución, Reglamento y Relaciones Exteriores de la Cámara de Diputados del Congreso citó para mañana a las 3 de la tarde al presidente del Consejo de Ministros, Luis Galarreta, para sustentar el pedido de facultades.
12: 14 al Perú, movilizará a unas 800.000 personas entre visitantes nacionales y extranjeros, así lo indicó Teresa Mera Gómez, presidenta ejecutiva de la institución.
13: La visita del Papa va a generar un movimiento turístico de alrededor 800.000 personas. De estas 800.000 personas turistas, alrededor de 50.000, entre 45.000 y 50.000 son turistas internacionales. Los demás son personas que se van a mover dentro del país, de región a región.
11: El presidente del Consejo de Ministros, Luis Galarreta, sostuvo una reunión con diputados de Renovación Popular para avanzar hacia la aprobación de las facultades legislativas, así lo confirmó la diputada Roxana Rocha, vocera de Renovación Popular.
12: Vecinos de Carabayío se comunicaron con el rotafono de RPP para expresar su queja por las obras de refacción de pistas que no se concluyen y que generan inconvenientes a los comerciantes y transeúntes que se ven afectados.
3: aquí en la avenida Camino Real. La obra se está realizando más de un mes que tienen ya, pero los primeros días, cuando rompieron la pista, ellos regaban todos los días. Sin embargo, hace 20 días que ya no riegan. Es un montón de tierra, de polvo que nos afecta todos los días. Todos los negocios prácticamente nos estamos viendo obligados a cerrar.
11: La Policía Nacional descarta que el teniente general Freddy López padezca alguna enfermedad y añade que ha venido desempeñando actividades laborales operativas, así como actividades físicas y deportivas organizadas por la institución, por lo que pide a la población no dejarse sorprender por informaciones tendenciosas.
12: Faltan 64 días para la visita del Papa León XIV al Perú.
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10: 11 y 10.
11: A esta hora tenemos información en directo con nuestro compañero Giancarlo Cesarego. Adelante.
15: Así es, compañeros, ¿qué tal? Directo en directo. La Policía Nacional desarticuló tres presuntas organizaciones criminales vinculadas, según las investigaciones, a delitos como extorsión, sicariato, robo, tráfico ilícito de drogas durante distintos operativos realizados en el sector de Lima Norte. Uno de los golpes fue contra los Terribles del Pacífico, intervenidos por el personal de Halcones Norte. Tres personas fueron capturadas y se les incautó una pistola, dos caserinas, municiones y más de 1,000 quetes de pasta básica de cocaína. También se encontraron 410 gramos de marihuana, bolsitas con presunta cocaína, tusi y además un vehículo robado. En el distrito limeño de San Martín de Porres, la policía intervino también a Jorge Velarde del Castillo, de 70 años, alias El Viejo. Según la información policial, se le encontraron armas de fuego, una escopeta tipo carabina, municiones y 6 cuchillos. El tercer operativo estuvo dirigido contra el denominado Cartel del Diablo, señalado por la policía como los presuntos autores de delitos de extorsión y sicariato. En la intervención fueron detenidos John Tiquihualpa Chávez, de 26 años, y Estefano Ríos Quintana, de 24. Al respecto, conversamos con el general Jorge Luis Castillo, jefe de la región policial Lima Centro, quien dio mayores detalles de estas intervenciones. Escuchemos.
16: Les encuentran dentro del inmueble, encuentran una pistola CZ, esta pistola, que ya está, una pistola CZ con sus 2 caserinas, 10 municiones, 1,300... lo podemos cerrar ahí, 1307 quetes de PVC. Y en la parte de afuera había un vehículo. Personal ha forzado y ha abierto la maletera del vehículo, y dentro del vehículo se encontraron 400 gramos de marihuana, 100 bolsitas, 128 bolsitas de clorhidrato de cocaína y 44 bolsitas de tusi.
15: Los intervenidos y las especies incautadas fueron puestos a disposición de las unidades especializadas. La policía continúa con las investigaciones para establecer si estas personas estarían relacionadas con otros casos de extorsión, sicariato y robos registrados en Lima Norte y en la provincia constitucional del Callao. 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

0: 11 y 13.
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0: Hola gente, ¿cómo están? Amigos de Así Somos, un abrazo fuerte, aquí estamos. Hoy martes 8 de septiembre, ¿no? ¿Cómo avanzó el tiempo, de verdad? Y lo dije ayer, mañana vas a ver a unas personas ya con su panetón en la calle. Ya, ahorita es Navidad, Bueno, tengo que ser sincero con la gente, porque yo soy sincero, Camila. Esta entrevista la estamos grabando, porque no puede ser posible que nuestra invitada esté en la radio a esta hora. No, porque ella se levanta a las 3:30 a.m, para venir a la radio y cantarnos las noticias malas o buenas que pasan en el ámbito político nacional o internacional. Yo la he visto desde reportera y para mí es una crack. Y siempre se lo he dicho, ella nunca se la cree. Pero yo se lo he dicho, es una crack, es una comunicadora fantástica. Y RPP tiene el lujo de tenerla aquí entre sus filas, porque de verdad que para mí es una capa. Además es un gran ser humano. Y te canta la noticia y te entrevista y hace las preguntas que uno quiere escuchar, ¿no? Eso es el periodista. Porque está escuchando la historia, o está escuchando una entrevista a un político y de pronto dices, oye, pero pregúntale a ver qué va a hacer mañana. Señor político, ¿qué va a hacer mañana? Esta es buena. Me está leyendo, está conmigo. Y Johanna Castro, nuestra invitada del día de hoy, es una capa. Para mí RPP tiene el lujo de tenerla dentro de su fila. ¿Cómo estás, Johanna? ¿Todo bien?
1: Alan, qué lindo. Me gusta mucho eso que dijiste al inicio. Me quedo con la sinceridad ante todo. Si no, no tenemos nada.
0: Claro. Es sí, verdad.
1: Es verdad.
0: Es cierto.
1: No podemos mentirle al público nunca.
0: Nunca. ¿Te acomodaste a venir en la madrugada a la radio o todavía tu cuerpo te dice, oye, un ratito más en la cama?
1: No, mira, tengo suerte. Y digo, creo que tengo suerte porque no todos somos los que se nos llama personas alondras, o sea, que nos levantamos fácilmente. Yo he sido madrugadora siempre. Es más, yo peleaba por mi turno de 5 o 6 de la mañana. El turno de las 7, 8, a ver, no es que sea malo. Nunca hay un turno malo de por sí. Pero yo siento que el cerebro lo tengo más activo durante el día. Y mientras más temprano, digamos, mejor. Turnos de la tarde, noche, incluso cuando los he tenido que hacer, yo me siento como lenta todo el tiempo. Eso de que ya tengo hambre, ya tengo sueño, ¿qué hora es? En cambio, en la mañana estoy haciendo como varias cosas. Mi cerebro va con una buena dosis de café, pero va rápido.
0: ¿Tu día acaba a las 2:30 p.m? O sea, digamos, ¿en la radio o tratas de hacer, digamos, en tus huequitos que tienes, tratas de hacer tus cosas personales y ya llegar 2:30 y ya descansar hasta el día siguiente?
1: No, mi día para en realidad a las 5, que tomo siesta. Sin siesta muero. Felizmente he acomodado, digamos, mi horario y ahí paro un rato y luego me reactivo a las 7 de la noche. Pero no, trato de ir todo lo que pueda en mis cosas hasta esa hora, pues, ¿no?
0: ¿Cómo es narrar una noticia? ¿Cómo tienes que...? Y esto para la gente, ¿no? ¿Cómo tienes que tener el tono de voz para cantar una crisis? Tienes que tener un tono de voz para presentar a Hernán Vidaurre. Tienes que tener un tono de voz para presentar al tanque. Tienes que tener un tono de voz para cantarnos que subió el dólar o que no hay verduras en el mercado. ¿Cómo se hace? ¿Cómo le llegas a decirle al público, oye, créeme, te estoy diciendo la verdad?
1: Yo creo que es muy personal en realidad, Alan, ¿eh? En el sentido de que, a ver, tú tienes que sentir que sí, que te afecta en algo, porque sí te termina afectando. O sea, todas las cosas buenas o malas que contamos nos termina afectando. No nos los llevamos a casa porque eso no sería normal, no sería lógico, ¿no? Pero, a ver, si voy a decir, ¿me preocupa el dólar? Sí, claro, nos preocupa porque toca el bolsillo de algunos peruanos, no de todos. Algunos dirán, oye, yo no tengo dólares. Ok, no tienes dólares, pero en soles también hay otras cosas que se pueden ver afectadas. Entonces, lo decimos también con ese poquito de carga de, está pasando esto. No te alarmo, pero quiero que sepas. Yo no soy mucho, por ejemplo, de poner estos tonos de voz y lo discutía desde Bausate en una discusión amable, digamos, con mis profesores, porque no me sale esa voz así engolada de esos titulares.
0: Drama en el Perú.
1: Sí, esas cosas tipo medio que tiran hacia dominical no van conmigo. Yo creo que siempre tienes que ser la voz que acompaña, pero la voz que alerta, a ver, en un breaking, ¿no? Cuando tenemos que romper y tenemos que decir que va a haber un mensaje en la nación, ya sacamos el tono así un poco más engolado, más fuerte, más de que si tú me escuchas de repente dirás, uy, esta mide 1.80 m, me está diciendo pon atención, ¿no?
0: Claro.
1: Pero después creo que ya estamos en la época, y eso también lo aprendí en el máster, en el que tenemos que ser más compañía que alarma todo el tiempo. Uh-huh. Porque por lo menos en Perú ya tenemos mucho.
0: Claro. Mi ámbito deportivo es distinto a tu
1: otra
0: ámbito.
1: Otra cosa, ¿no? Sí.
0: Lo que hago en Así Somos es conversar y pasarla bien en RPP. Pero este eslogan de la radio que dice confianza y credibilidad por todos los medios. Cuando tú te sientas a las 5 de la mañana, ¿sientes que vienes con la mochila de la confianza y credibilidad por todos los medios?
1: Sí, yo a veces trato incluso de no pensar cuántas personas, cuántos miles, millones de personas nos están escuchando. Porque
0: es una locura.
1: Claro, porque es una locura, porque sabes que en ese momento, mientras tú entras pilas, hay personas que se han estado sacando la michi toda la madrugada y no están llegando para pagar el taxi o el auto o la luz.
0: O gente que sale del hospital.
1: Entonces, claro, yo entro con una carga de nos escuchan mucho, trato de ponerle buen ánimo, pero soy consciente de que tengo que llegar a distintas realidades. Entonces es como que te vas dividiendo y repartiendo durante el día.
0: ¿Y te gusta que tu productor o que la gerencia de medios, en este caso en RPP, te digan, oye, mira, ya llegamos a lo... Porque ustedes tienen como 600,000 oyentes. Ya llegamos a, o mejor no me digas nada porque...
1: No, yo creo que sí, no, es importante hablar de números porque... Si no, no tomaríamos conciencia de cuánta responsabilidad tenemos, ¿no? Y me encanta además escuchar cuando la gente, a ver, me dice, ¿tú eres la chica de RPP o eres la señorita de RPP? Porque eso significa que la marca y por lo tanto
0: nunca
1: también...
0: Nunca te dicen señora, señorita te dicen.
1: Siempre me dicen señorita, ah, es ya, verdad,
0: ya,
1: es verdad.
0: No, ya, te... Joana, ya. Ya, la que nunca se arruga, ya. Bueno, ya, cuéntame, ya.
1: Vamos a revelar edades. Sí, sí, sí. Ya, normal, ¿verdad? No hay ningún problema. No, ningún problema. Ya, bueno, ya, entonces te dicen... Pero me refiero que sí, sientes el peso, obviamente, yo sí siento el peso, pero trato de llevar, digamos, el peso de la marca, también sabiendo que he entrado al noticiero leyendo mi pauta, que les he escrito a los productores en la noche, o sea, que hemos hablado, que hemos gestionado, porque si yo me sentaría solo a decir, hola, ¿qué tal? Buenos días, y en ese momento fingir que me estoy enterando de las cosas, estaría mal yo, vótenme, por favor, o sea, no podría. Y además, ¿sabes qué? Que me parece una falta de respeto hacia los productores. Porque, claro, nosotros damos la cara, claro, pero ellos trabajan, ellos mandan, y yo no puedo llegar a simplemente ver ciertas indicaciones en ese momento. No puedo.
0: Sí, claro, ¿no? Ahora hay el WhatsApp y te vas informando y todo, ¿no?
1: Mira, estaba en un concierto de Gianmarco y leí una pauta. Ya un poco enferma, sí, pero es que me tenía que sentar en 3 horas y media. Le dije, mira, mándamelo al personal, voy a estar en un concierto. No suelo hacer eso, ¿no? Pero bueno, estaba con mi mamá y le dije, mándamelo que yo lo voy a leer. Entonces le di una ojeada a los temas, los principales, los más fuertes. Y ya, al día siguiente estaba ahí.
0: Uh-huh. ¿Qué tema te gusta tocar así? Este es mi fuerte, ¿no? Por ejemplo, en mi caso es el fútbol, ¿no? Pero uh-huh. Si me dicen, oye, tienes que entrevistar a Nacho Buse... Un par de leídas de la historia de vida y está, o sea, y ahí sale la conversación. ¿Qué tema te gusta a ti hablar?
1: A mí me gusta más el social, la verdad. O sea, sé que el político manda y hay que hacerlo en nuestro país, ¿no? Pero el social me gusta más porque al final es el que te termina enseñando. Yo sé que, a ver, de política, de organizaciones, tú lo vas a aprender, lo vas a leer, lo vas a consumir todos los días. O sea, nos toca como seres humanos. Pero el día a día, para que realmente termines de ser, creo yo, completo, es que... toques los temas que le pasan a las personas, o uh-huh. sea, y luego digas, oye, sí, porque yo me acuerdo de esta señora, de tal caso, y los hayas vivido, a mí me encanta eso, sí, o sea, claro. me encanta saber que pudimos ayudar o que pudimos aprender.
0: ¿Cómo trabajar con pareja, no? Porque, por ejemplo, yo en deportes hago pues con programa con 3 personas más, ¿no? Con Juan Carlos, con Pedro, con Jesús. En tu caso... ¿Has estado primero con?
1: Con Omar Mariluz.
0: Con Omar Mariluz, que ahora está en otro medio. Después hiciste con Jorge Rodríguez.
1: Estamos todavía en dupla en la tarde, claro, en la rotativa del aire. Y en la mañana con Carlos Villarreal.
0: ¿Siempre estuviste con Carlos en la mañana?
1: Sí, después de Omar vino Carlos.
0: Después de Omar vino Carlos. ¿Y qué tal?
1: Bien.
0: Carlos es un trome, ¿no?
1: Bien. Mira, por ejemplo, con la primera dupla con Omar nos llevábamos bien, pero yo sentía que Omar, y es cierto, pues no tiene una voz bien fuerte, bien gritona, entonces todo el tiempo me llevaba a tener la voz arriba y eso hacía que, digamos, mi sentido de acompañamiento a veces no fuera al mismo ritmo, ¿no? Entonces tenía que elevar la voz para estar ahí parejo, me iba a escuchar chiquita, pues. En cambio, con Carlos creo que compartimos algo, que es el hecho de haber pasado tanto tiempo en la calle. Bueno, él mucho más que yo, entonces.
0: La calle manda,
1: ¿no? ¿Sabes que a veces pataditas también, como cuando no, claro, me, cuando no me lee, porque de reojo esas señales, esa que ya, nos, hay, que ya, claro, nos entendemos, es como que una patadita y volteé así, caleta, ¿no? Ay, ay, ay. Y basta como que me hago un queco, claro, de cabeza, claro, y nos entendemos.
0: Muy bien, Joana Castro está con nosotros. Vamos a ir a la primera pausa del programa, ya estamos de nuevo.

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2: Once y veinticinco.
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7: El presidente del Consejo de Ministros, Luis Galarreta, sostuvo una reunión con diputados de Renovación Popular para avanzar hacia la aprobación de las facultades legislativas. El Ministerio de Trabajo instaló una comisión sectorial que analizará el

0: 28 de julio en octubre del 2025. El Ejército de Bolivia dispuso suspender temporalmente las tareas de remoción de escombros y búsquedas de desaparecidos tras las dos explosiones ocurridas el viernes 4 de septiembre en un cuartel militar hasta que existan las condiciones de seguridad necesarias para reanudarlas. RPP te recuerda, circular produciendo ruidos que superen los límites máximos permisibles es una falta muy grave, sancionada con 660 soles de multa. Faltan 26 días para las elecciones municipales y regionales 2026.
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3: En estos momentos, Lima registra 22 grados y por la madrugada, la temperatura mínima será de 21. Moquegua registra 18 grados y para la medianoche bajará a 17. Además, Cerro de Pasco tiene 5 grados. Se prevé un cielo nublado.
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0: 11 y 32.
1: A esta hora tenemos información en directo con nuestro compañero Piero Roque desde Junín. Adelante.
2: Gracias, directo en directo. Junín fue escenario del primer debate de candidatos a gobiernos regionales organizado por el Jurado Nacional de Elecciones dentro de su cronograma nacional. En este caso, 7 de los 8 postulantes participaron en la jornada desarrollada en Huancayo. La única ausente fue Julia Camavilca de Fuerza Popular, quien sufrió una lesión en el pie tras un accidente durante una visita al distrito de Zapallanga durante esta tarde. El encuentro estaba programado para las 6 de la tarde, sin embargo, se retrasó mientras se esperaba la posible participación de Camavilca. Y finalmente comenzó alrededor de las 7 y 10 de la noche. De igual manera, con la ausencia de Camavilca, también obligó a modificar la dinámica prevista, ya que Dimas Aliaga, candidato por Renovación Popular, quien inicialmente debía integrar una dupla con la candidata de Fuerza Popular, pasó a conformar una terna junto a Arnoldo Maima de Alianza para el Progreso y César Merea de Batalla Perú, quienes ya conformaban una dupla. Las otras parejas estuvieron integradas por Fernando Orihuela de Podemos Perú y Adolfo Rojas del FREPAP, además de Juan Palomino de Juntos por el Perú y José Álvarez de Acción Popular. Durante las cerca de 3 horas que duró el debate, los candidatos participaron en 4 bloques en los que abordaron temas sociales, económicos, la visión de desarrollo de Junín para los próximos 4 años y preguntas de la ciudadanía. En los exteriores, RPP pudo constatar la presencia de aproximadamente 600 simpatizantes de distintas organizaciones políticas. Aunque no hubo una cifra oficial, los grupos más numerosos correspondían a Podemos Perú, Alianza para el Progreso, Renovación Popular y Batalla Perú. 2 cuadras permanecieron cerradas al tránsito y bajo resguardo policial durante la jornada. El debate culminó cerca de las 10 de la noche con una fotografía oficial de los 7 participantes, cerrando así la primera fecha del cronograma nacional de debates regionales del Jurado Nacional de Elecciones. 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

0: 11 y 35.
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3: Muy bien, continuamos en el programa con Giovanna Castro. Ella es periodista de RPP, comunicadora en realidad, ¿no? ¿Tú qué te sientes más, comunicadora o periodista? La rompiste el día
4: periodista.
3: De la... El día del...
4: Sin despreciar el término comunicadora, claro. Pero me siento más periodista.
3: El día de la cobertura que hizo RPP del debate y te tocó ir a la calle, diste una clase maestra de cómo se reportea.
4: Ay, me encantó estar en la calle. Y todo el mundo me decía, de regreso, así como, wow, ¿no? Que, claro. ¿Cuántos? Y yo dije, a ver, tantos años no han pasado tampoco, ¿no?
3: ¿Te gusta, por ejemplo? A mí me gusta. A mí me gusta, a mis 35 años que tengo en esto, a mí me gusta encontrarme con alguien en el pasillo de la radio y decirle, ven, la rompiste, ¿ah? ¿Eh? Yo, por ejemplo, el otro día, ¿sabes a quién le dije? A esta chica, nuestra compañera de trabajo, Rojas se apellida, reportera.
4: Rosario.
3: Rosario Rojas.
4: Ya.
3: Me la encontré y le dije, la rompiste el día de la captura de este sicario.
4: De Johnson.
3: Que estuvo en Juliaca y vino, estuvo al aire 10 minutos. Y contó todo en detalle, teniendo en cuenta que estaba en radio y en televisión. O sea, capa. Me dijo, ay, Ala, no te pases. Estuviste extraordinaria. O sea, a mí me gusta eso, ¿no? Siempre se lo dijo también a Mariano Calvera, es un crack.
4: Oye, si no te lo dicen, o sea, es feo también, pues, ¿no? Porque cuando dices las cosas malas para corregir, tienes que decir también las buenas.
3: Totalmente. Sí, yo siempre voy por ahí, ¿eh? O sea, si me dices, oye, dijiste hubieron y es hubo, ya, pero cuando... saco la entrevista Pelé, dime Pelé, ¿no? O sea,
4: dime 10 puntos.
3: Claro, dame un punto, ¿no? Dame un punto. ¿Quién te hizo periodista? ¿Por qué eres periodista?
4: A ver, en resumen, yo no iba a ser periodista.
3: ¿Qué ibas a hacer?
4: Locazo, ¿eh? No la vas a chontar.
3: ¿Qué ibas a hacer, abogada?
4: No, nada que ver. Yo quería estudiar cocina, yo quería ser chef.
3: ¿En serio?
4: Nada que ver, se van a desmayar.
3: ¿Querías ser chef?
4: Sí, yo quería estudiar cocina y marketing para hacer...
3: ¿Pero de chibola cocinabas con tu mamá? ¿Te gustaba mucho la cocina?
4: Yo cocino desde los 9 años. Me encanta cocinar. Y pienso que en la cocina hay mucho dinero. Entonces yo decía, yo estudio cocina y marketing y la hago, decía. Y bueno, lo que pasó es que no había muchos recursos económicos. Yo no tenía idea que la carrera como tal era costosísima.
3: Sí, claro.
4: O sea, alimentos, productos, cosas. Y en casa me sentaron y me dijeron, no, ¿sabes qué? No hay ahorita, pues, ¿no? Y empecé a ver en esas cosas del quinto de secundaria que te hacen, me salía mucho comunicaciones. Y dije, bueno, ya voy a postular. A ver qué tal. Y de ahí como que agarro marketing y ¡fum! Me voy a gastronomía. Nunca me fui a gastronomía porque me conquistó el periodismo. O sea, ahí me quedé. Uh-huh. Creo que a veces la vida te lleva donde tú no piensas, pero bueno, pues sale mejor la jugada.
3: ¿Cuál es el plato que mejor te sale? ¿Cuál es el plato que a los 9 años iba a tus primos, a los
4: 9 años hacía ensaladas.
3: Bueno, ya, hace, no sé, cuando tenías 15 años, 18 años.
4: Ya, mira, yo digo que si tengo que ir a un concurso, yo me presentaría con un ají de gallina.
3: ¿En serio?
4: Sí, te lo juro. Y segundo, una lasaña.
3: Ah, ¿te gusta preparar?
4: Sí,
3: sí. Man, ya.
4: Sí.
3: ¿Qué es el plato más fácil para preparar? No me digas arroz con huevo.
4: Papas con atún.
3: Fácil.
4: Y su cebollita, pues.
3: Listo, claro. ¿Y tú te preparas tu almuerzo para venir o todo, almuerzas en casa?
4: No, todo, o sea, depende.
3: Porque tú te vas 2:30.
4: Depende. Si tengo que hacer muchas cosas durante la tarde, como acá en la radio, ¿no? Y si no, prefiero comer en casa, como yo siempre lo digo, con mi ropa de vagabunda, totalmente relajada.
3: ¿En algún momento en casa has estado con tu pareja o sola y has dicho, no la chunté con el periodismo, yo debí ser chef? O ya amas tanto esta profesión que dices, ni loca piso una cocina, digamos, en chef, ni nada.
4: No, afortunadamente no lo he dicho. Lo he dicho, me gustaría hacerlo paralelo en algún momento, ya más como hobby, o sea, de llevar unos cursos, ¿no? Para agarrar esos tips, esas cosas secretas. Pero no me he arrepentido. Y eso es bueno. Y eso es bueno porque, a ver, yo digo una cosa. El día que a mí me cueste levantarme para trabajar, yo presento mi carta de renuncia. Es mi lema, o sea, aquí en la China, el día que a mí me cueste despertar y venga con cara de malograrle el día a los demás, yo ya sé que ahí no es.
3: Sí.
4: Y no ha pasado. no ha pasado. O sea, a ver, puedes tener un día medio maluco de cosas que pasan en la vida, ¿no? Pero eso de que todos los días te levantas arrastrando la cobija, como se dice, y diciendo no, que tengo que ir a trabajar porque me pagan, no.
3: Sí, yo, mira que a mí me dijeron el 2 de septiembre que iba al clásico, el 12, a transmitir. Desde ahí estoy feliz.
4: Estás emocionado.
3: Emocionado. Pareciera que fuera mi primer clásico. Y no sé qué clásico será, pero no me acuerdo. Pero me emociona estar en la transmisión del partido más importante del fútbol peruano.
4: A mí me emociona, ¿sabes qué, Alan? 28 y 29 de julio. Me encanta.
3: Claro, ustedes son pues ahí.
4: Oye, y claro, es el día que menos dormimos o que más nos estresamos. Pero desde que era asistente, reportera, lo que sea, me encantaba 28. Me compro ropa nueva para 28. O sea, hago mi ritual de ciertas cosas.
3: Como es como ejemplo, para un partido eliminatorio para nosotros.
4: Exacto,
3: pues.
4: Como un cambio de mando también, o sea, algo así de que digo, ay, que no se note que estoy nerviosa. Uh-huh.
3: ¿Qué dupla de televisión te gusta? ¿Qué dupla de tele ves y dices, man, ya, ah, sí, la hacen bien?
4: Ya no está al aire, ¿eh? No me es difícil ubicarlos porque me gustaba mucho cuando los chequeaba. Alicia Reto y Fernando. Bueno, Fernando es de la casa.
3: Fernando ahora, de Radio Felicidad en
4: sí,
3: nuestra casa.
4: Sí, claro.
3: Ya, yeah. ¿Te gustaba Alicia Reto y
4: Fernando? Me gustaba porque sentía que podían fluir en varios temas. Ajá. Y no se centraban mucho en el... A ver, ¿qué es lo que a mí me disgusta en un periodista en general? Cuando se ponen 5 peldaños más arriba y piensan que saben más que el resto. Oh. Lo que tienen es la oportunidad de tener un micrófono delante. Pero en realidad la gente quiere lo que tú dijiste, ¿no? Que hagan las preguntas que ellos sienten en esos momentos. O sea, ¿dónde va? ¿Se cerró la vía? ¿Qué va a hacer el Estado por mí? ¿No? ¿Qué es su plan? Cuéntamelo en resumen, cuéntamelo en sencillo. Y creo que la radio nos ha dado eso. O sea, nos ha dado la oportunidad de contar las cosas en sencillo porque tenemos que tener muchos recursos a la mano para estar describiendo todo el tiempo.
3: ¿Alguien de la radio? Acá hay mucha gente con demasiada experiencia en radio, en tele. ¿Se ha acercado a ti y te ha dicho, Joana, estás muy bien? O un consejo o un dato.
4: Sí, claro.
3: Mávila, Fernando Carvalho, que son cracks, los dos son, sí, son el emblema de la radio, ¿no?
4: Sí, Mávila, Fernando, Joy. Bueno, en realidad creo que todos me han dado consejos en su momento. A mí me estresa más bien un poco cuando no me dicen nada. O sea, tampoco digo, ah, ok, la estoy chuntando en toda, ¿no? Acá me ponen 20. No, creo que más bien, si te dicen algo es porque te están escuchando y eso, claro, es bueno.
3: Sí, sí, es cierto, es cierto. ¿A quién dedicas todos tus triunfos? Estar en RPP es un triunfo, ¿no? Fija,
4: me vas a hacer llorar, ¿no?
3: No, pero estar en RPP es un triunfo. Yo he tardado 28 años de mi carrera para sentarme en RPP. 28 años. Y mi papá y mi mamá, mi papá disfrutó un poquito más de mi presencia en RPP, pero mi mamá no, mi mamá se fue en el 2018, ya cuando estaba Perú en el Mundial, pero y me hubiese encantado que mi mamá me llame ahorita y me diga, hijito, te escuché entrevistando no sé a quién y me encantó que, eso para mí sería locura, ¿no? ¿Tú a quién le dedicas todos tus éxitos?
4: Sí los vivió un poco, pero ya no estaba, digamos, en condiciones de salud tan óptimas, ¿no? Que es mi abuela. O sea, yo creo que mi abuela...
3: ¿Por parte de?
4: De mamá.
3: De mamá.
4: Que es casi... A ver, es la persona que me cría, ¿no? Entonces es mi mamá.
3: ¿Ella la que te enseñó a cocinar?
4: No, curiosamente la persona que me enseña a cocinar es mi madrina. Porque mi mamá sale embarazada con una gestación súper mala y la tía que viene a ayudarnos en casa para que ella no esté caminando ni nada, cocinaba tan mal que yo dije, acá voy a desaparecer, no voy a comer nada. Y yo dije, no, esto no se queda así, acá tengo que hacer un plan B. Y mi plan B fue, tengo que aprender a cocinar porque esa comida no se podía pasar.
3: Uh-huh. Entonces digamos que hoy, si Dios te permite venir con una persona a la radio que te vea sentarte, cómo te maquillas, cómo te preparas y todo esto, abuela.
4: Sí, claro. Pucha, mi abuela es para mí todo, así, todo, todo, todo, todo, todo. Uh-huh. Todo, de la A a la Z. Escúchame, y era una mujer que yo digo, de esas que tú te gustaría tener ahora sentado como para tomarte un café y te ponga en regla... Y luego te diviertas y luego te cuentes su vida y todo lo demás. Y digo, yo no sé cómo ha hecho ella para darnos tanto.
3: Bueno, una gran mujer.
4: Sí.
3: Una gran mujer. Oye, Joana, de verdad que ha sido un gustazo conocer un poco más de la historia de nuestra conductora de las mañanas, ¿no? Porque te escucha muchísima gente, es el noticiero más escuchado del habla hispana según los números y siempre lo refiere el Tanque Arias. De verdad que gracias por haber venido, te queremos mucho.
4: A ti, eres
3: una crack. Yo tengo mucha confianza con Johanna en el sentido de decirle cosas, por ejemplo, de los looks que luce. Yo le digo, te queda perfecto este look, te queda perfecto ese color. Porque yo veo mucho tele y digo, no me pondría ese saco, no me pondría. Y cuando la veo a ella con un color que llama la atención, un color turquesa, un color agua, digo, Dios mío, qué bien le queda, qué bien. Qué bien televisas, y eso es bueno, y también los maquilladores, Ole, que es crack, pues, ¿no?
4: Sí, eso
3: así
4: sí,
3: que nada.
4: Eso sí es verdad.
3: Gracias por haber venido.
4: Uy,
3: te
4: a ti,
3: mucho.
4: Me he divertido mucho.
3: Te queremos mucho.
4: Igual.
3: Te queremos mucho. Johanna Castro estuvo con nosotros el día de hoy. Saludos a tu abuelito, a Carlitos Villarreal. Algún día lo tenemos, algún día lo tendremos a Carlitos.
4: Yo te juro que te miré de rojo y dije, mi abuelo, ¿qué pasó aquí?
3: Pausa y regresamos con más, ya venimos.

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2: 11:46.
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6: Un día como hoy. 8 de septiembre, 1645. Fallece Francisco de Quevedo, importantísimo escritor español del Siglo de Oro, autor de obras como Historia de la vida del Buscón y Los sueños. 1941. Comienza el sitio de Leningrado, operación militar alemana que dura 872 días, durante los cuales la ciudad es bloqueada y atacada. 1949. Fallece el compositor y director de orquesta alemán Richard Strauss, autor de obras como Así habló Zaratustra, que aceptó ingenuamente el cargo de presidente de la Cámara de Músicos del Reich, a pesar de lo cual fue declarado inocente de haber colaborado con los nazis. 8 de septiembre. Un día como hoy.
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2: Once y 50.
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12: Muy bien, señores. Seguimos aquí en esta noche en Así Somos, en RPP. Confianza y credibilidad por todos los medios. Viernes, fin de semana. Y vamos a terminar con la secuencia Zona de Cracks. Y Zona de Cracks es una secuencia que está gustando mucho a la gente, porque conocemos un poco a los deportistas que no son futbolistas, que no solamente son conocidos y que salen en tele, sino gente que con su propio peculio se va afuera, logra medallas, logra cosas importantes para el Perú. Y hoy vamos a tener a uno que es impresionante, ¿eh? Es paranadador. Él es Isaías Sono, ha ganado una oro para Perú hace poquito en Valledupar, en Colombia, en los Juegos para Suramericanos. Hola, Isaías, ¿cómo estás? Un abrazo, hijo. ¿Cómo estás? Buenas noches. A ver, cuéntame cómo fue tu participación en estos para Suramericanos en Valledupar, allá en Colombia.
13: Allá hace un mes fui a los para Suramericanos, que fue en Valledupar, Colombia. Ahí me fue muy bien, tuve 4 oros en mis 4 pruebas.
12: Yo ¿4 oros?
13: Sí, en mis 4 pruebas. Y una bronce también. La medalla de bronce fue en postas, en relevos. Los 4 oros fueron en 50, 100 y 200 metros libre y en 50 metros de espalda.
12: Mira tú, qué tal logro, ¿no? Los entrenamientos los haces aquí en Perú, tú radicas aquí en Perú.
13: Sí, sí, yo entreno acá en el Centro Acuático de La Viena. Entreno de lunes a viernes. Entreno más o menos 2 horas. Uh-huh. Entreno entre 3.500 metros, a veces menos, a veces más. Pero es por ahí mi rutina.
12: ¿Cómo nace el amor a la natación? Cuéntame un poquito eso. ¿De qué parte de Lima eres?
13: De Callao.
12: De Callao. ¿Cómo nace el amor a la natación? Cuéntame eso.
13: Ah, bueno, mi pasión por este deporte nació porque hubieron unos talleres en La Viena en el 2023 y mi papá me puso en esos talleres. Ahí conocí al profesor Alan Olortegui y ese profesor me vio con potencial. Entonces, cuando esos talleres acabaron en La Viena, ese profesor me estuvo entrenando 7 meses en una piscina en Breña. Después de esos siete meses, fui a La Viena a dar una prueba a ver si entraba a la selección de Perú. Y bueno, hice la prueba y pude entrar y ahí conocí al profesor Iván Reyes. Y después de eso, ese mismo año tuve una competencia en Chile que fue un nacional. Esa fue mi primera competencia. Uh-huh. En ese nacional pude tener una medalla de oro en 50 metros de espalda. Y en ese momento me di cuenta que este deporte era lo que más me gustaba porque era emocionante y
12: claro, ¿no? Y además, y competitivo. Te gusta la natación y por ende ante las competencias ganabas. Entonces ya te empieza a gustar más. Cuando te gusta una competencia y pierdes siempre, olvídate, quieres hacer otra competencia, ¿no? Pero otro deporte, en este caso tú hacías natación, ganabas. ¿Cómo no te vas a enamorar de algo que siempre ganas, ¿no? Una locura, ¿no? Sí. ¿Qué te dicen tus padres?
13: Ah, bueno, mis padres están orgullosos con los logros que tengo y felices, ¿no? Con los logros que he ganado. Mis padres, en este último evento que tuve en Colombia, ellos fueron a verme y estuvieron ahí en la barra, alentándome en cada prueba que tenía.
12: Muy bien, de verdad que notable, ¿no? ¿Siempre has sido para nadador?
13: Sí.
12: ¿Siempre?
13: Siempre he sido.
12: Ajá. Para nadador. ¿Y siempre tienes esa idea de representar al Perú? O sea, de que te empezaste a hacer natación, querías siempre representar al Perú.
13: Sí, porque representar a mi país es algo que me llena de orgullo. Y cantar el himno nacional en las competencias, es algo que me gusta mucho.
12: Uh-huh. Ahora, emocionante. Tú integras el programa Lima 2027.
13: Ah, sí.
12: ¿No? Para los Juegos para Panamericanos que se van a desarrollar aquí. Sí, ¿cómo vienen los entrenamientos?
13: Bueno, los entrenamientos son duros. Son, bueno, como ya dije hace un rato, son entre 3.500 metros, a veces menos, a veces más. Te puedo entrenar, voy al gimnasio, hago ahí un poco de pesas, también tengo una dieta. Y sigo una disciplina, ¿no? Tengo que dormir temprano, seguir la dieta. Y esa es lo que tengo que hacer un día.
12: Ahora, los Juegos para Olímpicos también de Los Ángeles, 2028. Ah, sí. Ahí se sería, porque tú tienes 15 años, sería espectacular que vayas, ¿no? Uh-huh. Tú estás primero en América ahorita. O sea que a los Juegos para Olímpicos de Los Ángeles vas.
13: Sí.
12: ¿O necesitas una marca? Ya llega la marca, me dice su... Sí. ¿Es tu profesor?
13: Mi papá.
12: ¿Tu viejo? Ok, sí. Bacán. Oye, escúchame ya, y entonces tú eres primero en América.
13: Sí, actualmente soy primero en América.
12: ¿Cuál es tu modalidad que te acostumbras, que te acomoda mejor?
13: Yo nado en espalda.
12: ¿Espalda? ¿Tú eres espalda full?
13: Sí, en todas las pruebas nado en espalda.
12: Ajá.
13: En las pruebas de libre igual en espalda.
12: Porque más bravo, no sé si más bravo, porque de natación sé poco, pero el estilo mariposa también es complejo, ¿no?
13: Sí.
12: ¿Cuál es más bravo? Espalda, creo, ¿no? Porque libre es ida y vuelta, ¿no? Pero hay que tener fuerza de brazos y todo también. Es difícil la natación.
13: Es difícil.
12: No es fácil. Y el entrenamiento es riguroso.
13: Sí, el entrenamiento es duro, es bien cansado. Cuando acabo el entrenamiento acabo bien agotado. Pero bueno, así es, ¿no? Para seguir.
12: Uh-huh. Bueno, con 15 años has cosechado medalla de oro en los 50 metros libres, categoría S3 durante los Juegos para Suramericanos en Valledupar, en Colombia, ¿no? ¿Cómo te convocaron a la selección? ¿Cómo fuiste? Cuéntame, ¿quién te dio la noticia y tú se la trasladaste a tu padre? Cuéntame eso.
13: Ah, bueno, eso fue porque ya cuando mi profesor Alan Me estuve entrenando 7 meses en una piscina en Breña. Ya mandaron como una carta, ¿no? Para que yo entre a la selección. Entonces la selección recibió esa carta, la aceptó y me llegó una carta a mi casa. Me acuerdo que ese día mi mamá estaba emocionada y lloró de la felicidad.
12: Claro, ¿cómo no van a llorar, no? Yo, si tú fueras mi hijo también, por supuesto, sin serlo, me emociona que tú seas un deportista calificado en el país con apenas 15 años, ¿no? O sea, tú nos vas a dar medallas hasta, olvídate, hasta qué edad, ¿no?
13: Sí, sí.
12: Porque eres el número uno hoy en América, ¿no? Y eso te hace también más responsable para mantener ese ser el número uno. Puede ser fácil llegar al uno, pero mantenerte en el uno es complejo, sí, difícil.
13: Es difícil, es difícil.
12: ¿No? Hay que trabajar, hay que entrenarse.
13: Sí, entrenar.
12: Uh-huh. En los estudios, ¿cómo vas? ¿Cómo vas de la mano en el estudio? Cuéntame eso.
13: Ah, bueno, yo estudio los lunes, miércoles y viernes en la mañana, y los martes y jueves falto al colegio porque entreno en las mañanas. Entonces esos días en el colegio me dejan unas tareas extras para reemplazar esos días que no voy al colegio.
12: Muy bien, entonces saluda a tu colegio, que te da la posibilidad, ¿no? Qué bueno el colegio. Ese colegio merece un aplauso. ¿Cuál es tu colegio?
13: El colegio de San Antonio Marianistas,
12: en Callao. San Antonio Marianistas del Callao. Qué importante tener un colegio que apoya, ¿no? Porque hay otro colegio que dice, no, tú me vienes aquí. ¿Qué deporte? Ni qué deporte. Tú me vienes aquí. No, el Marianista del Callao, mi aplauso y hay que valorar. Hay que valorar lo que es ese colegio, de verdad. Excelente, ¿no? Excelente. Muy bien, Isaías. Yo te quiero agradecer. Estoy muy contento de haberte conocido. Eres un joven con mucho talento en la natación y seguramente otros talentos también. Que te vaya bien. ¿Y qué se viene para ti? Porque se viene... ¿qué campeonatos se vienen? ¿Acá en el Perú? Bueno, ¿afuera? Cuéntame eso.
13: Así, la próxima competencia que tengo es acá en Lima. Es una serie mundial en donde van a venir muchos atletas y muchos países de todo el mundo. Así que me gustaría que la gente vaya a ver esta competencia. Va a ser del 12 al 14 de noviembre en el Centro Acuático de la Videna.
12: Centro Acuático de la Videna del 12 al 14 de noviembre. Ahí va a haber mucha natación para ver a estos chicos paranadadores que en realidad hacen un esfuerzo grandísimo, no solamente en el entreno, en el entrenamiento, sino también en la alimentación. Chicos de 15 años quieren comerse un anticuchito, un pollo a la brasa, un pollo broster, no pueden. ¿No? Porque se están preparando para luego traernos una medalla. ¿Tienes el apoyo de la Federación Peruana de Natación? ¿Tienes el apoyo del IPD?
13: Sí, tengo el apoyo desde el IPD. El IPD me apoya con un pad y ese pad me ayuda mucho en comprar mi ropa deportiva, mis lentes, mi gorro y mis chores de baño. Excelente. También me ayuda en mi comida, me ayuda en mis terapias y me ayuda en prácticamente todo.
12: Muy bien, entonces un abrazo también a la gente del IPD que hace este tipo de labores importantes. Su papá quiere decir algo, por favor, acérquese al micro. ¿Su nombre cuál es, amigo? Acérquese al micro nomás.
14: Javier.
12: Javiercito, a ver, dime.
14: Nosotros queríamos agradecer a Cerebro, que es un centro de rehabilitación que lo ayuda con terapias gratuitas.
12: Excelente.
14: ¿No? Y
12: ¿dónde queda?
14: Aquí en Surquillo, cerca, unas cuadras de acá. Y eso, y lo otro que queríamos comentar es que Isaías necesita que sea promocionado, ¿no? Que alguna empresa lo vea,
12: que alguna empresa lo auspicie,
14: sí, correcto.
12: Muy bien, bueno, ¿tiene algún teléfono? ¿Tiene alguna red social?
14: Sí, bueno, él está como Isaías, @IsaíasZono en Instagram.
12: Bueno, entonces ahí cualquier empresa que esté escuchando, cualquier persona que pueda darle una mano, porque el IPD le da mucho con todo, porque a veces nosotros criticamos al Instituto Peruano del Deporte, que tendría que apoyar a tal, a todo el deportista. Mira que viene Isaías Sono y no solamente seguramente a ti, sino a muchos deportistas para deportistas los ayudan de esa manera. Así que le mandamos un abrazo fuerte a la gente del IPD.
14: Solamente por el tema de imagen, ¿no? Que su imagen sea más promocionada, nada más, porque sí tenemos el apoyo económico.
12: Con RPP vas a ver cómo se va a ir para arriba. Gracias, Isaías. Gracias al papá de Isaías que han venido el día de hoy y con ellos nos tenemos que ir hasta el día lunes. Cuídense mucho, excelente fin de semana. Sigan en la sintonía de RPP. Chao, chao. Gracias, Isaías. Gracias por venir. Chao.

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1: 12 en punto.
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2: De Constitución, Reglamento y Relaciones Exteriores de la Cámara de Diputados del Congreso citó para hoy a las 3 de la tarde al presidente del Consejo de Ministros, Luis Galarreta, para sustentar el pedido de facultades legislativas. PromPerú estima que la visita del Papa León XIV al Perú movilizará a unas 800.000 personas entre visitantes nacionales y extranjeros. Así lo indicó Teresa Mera Gómez, presidenta ejecutiva de la institución.
3: La visita del Papa va a generar un movimiento turístico de alrededor 800.000 personas. De estas 800.000 personas turistas, alrededor de 50.000, entre 45.000 y 50.000 son turistas internacionales. Los demás son personas que se van a mover dentro del país de región a región.
2: El presidente del Consejo de Ministros, Luis Galarreta, sostuvo una reunión con diputados de Renovación Popular para avanzar hacia la aprobación de las facultades legislativas, así lo confirmó la diputada Roxana Rocha, vocera de Renovación Popular. Vecinos de Caraballo se comunicaron con el rotafono de RPP para expresar su queja por las obras de refacción de pistas que no se concluyen y que generan inconvenientes a los comerciantes y transeúntes que se ven afectados.
4: Aquí en la avenida Camino Real. La obra se está realizando más de un mes que tienen ya, pero los primeros días, cuando rompieron la pista, ellos regaban todos los días. Sin embargo, hace 20 días que ya no riegan. Es un montón de tierra, de polvo que nos afecta todos los días. Todos los negocios prácticamente nos estamos viendo obligados a cerrar.
2: La Policía Nacional descarta que el teniente general Freddy López padezca alguna enfermedad y añade que ha venido desempeñando actividades laborales operativas, así como actividades físicas y deportivas organizadas por la institución, por lo que pide a la población no dejarse sorprender por informaciones tendenciosas. Faltan 63 días para la visita del Papa León XIV al Perú.
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2: A esta hora tenemos información en directo con nuestro compañero Vicely Zarzosa desde Ancash. Adelante.
12: Gracias. Directo e indirecto, un incendio forestal consumió 50 hectáreas de pastizales y arbustos y dañó 3.000 metros de tubería destinada al riego en el centro poblado de Huanza, en el distrito de Ragash, provincia de Sihuas, informó el Centro de Operaciones de Emergencia Regional CUER Ancash. El fuego se expandió rápidamente hacia los centros poblados de Coyota, Huayapampa y Quingao, según el reporte oficial. Ante la emergencia, los pobladores de los sectores de Huanza, Coyota, Huayapampa y Quingao participaron en las labores de control y extinción del incendio. Las autoridades ya coordinan con la Agencia Agraria de Sihuas para efectuar una evaluación de los daños en el sector agrícola y de riego. Según el CUAR ANCARS, la región registra 122 incendios forestales en lo que va del 2026. Desde ANCARS, directo en directo, RPP.

0: Queridos amigos, muy buenos días. Bienvenidos a una edición más de Ampliación de Noticias Regional. Antes de empezar, quiero agradecer al ministro de Transportes y Comunicaciones, Rafael Rey, que ayer se comunicó conmigo, con este servidor, para aclarar algunos aspectos. Hablamos por los canales internos sobre la presentación de una comunidad Shaninkan que tuvo problemas que más adelante vamos a conversarlo. Hubo frases como que me maltrató el ministro Rey, hubo frases como que no fuimos recibidos, como que es una falta de respeto a la comunidad Shaninkan, como que no los habían recibido y los trató de manera déspota. Estoy repitiendo lo que ellos dijeron. Obviamente, no nos gusta conocer la versión de un solo lado. Yo respeto mucho a las comunidades nativas de nuestro país, de nuestros ancestros, pero hay que escuchar todas las partes. Ellos escuchan esta audición de Ampliación de Noticias Regional que se escucha en todas las regiones, en todas las provincias, en todos los distritos de nuestro país. Así es que es importante. Muchas gracias por devolver, el gesto de devolver, y no tener ningún problema de conversar con un periodista, no es cierto, que solo hace su trabajo. Así que más adelante ya nuestro productor ha tenido la gentileza de conseguir un comunicado también sobre este tema del Ministerio de Transportes y Comunicaciones. Bueno, en este momento se está discutiendo sobre el pase al retiro del general, aún comandante general de la policía, no es cierto, el señor Arriola. Ya tiene sucesor también el día 16, el nuevo comandante general de la policía tomará posesión del cargo, así que veremos cómo es la estrategia para enfrentar a la delincuencia. Esperemos que le vaya de lo mejor, porque si le va bien a los jefes de la policía, no va a ir bien a todos y vamos a recobrar, bueno, cuando lo hemos tenido nunca, ¿no? Que yo recuerde. Pero bueno, vamos a recobrar con entusiasmo, vamos a recobrar la tranquilidad en nuestras casas, en nuestros barrios, villorrios, centros poblados, regiones, ciudades, etcétera, etcétera. Así que es importante. Yo particularmente lo dije del comienzo, el cambio de una persona no hace la diferencia. El cambio de una sola persona no hace la diferencia. Cambiando al comandante general de la policía, esto no va a cambiar de la noche a la mañana, hay que ser sinceros. Pero sí una estrategia nueva, ¿no es cierto? Una nueva inversión también. Y quién sabe, una reestructuración de la forma como están actuando los procesos, ¿no es cierto? Los protocolos para actuar ante una amenaza de la delincuencia. Hay que hacer todo un trabajo estructural, más que cambios de una sola persona. Si él ha querido irse porque se siente presionado políticamente por no hacer daño al gobierno de turno, es su decisión. Y la respetamos, por cierto, pero vamos a estar a la expectativa. Muy bien, vamos a empezar esta ronda de entrevistas con el señor Johnny Huarmacari, ¿perfecto? Huarmacari, presidente de la Coordinadora de Comunidades de Nanay y Quitos, ante esta situación de la minería ilegal en el río Nanay. Hace mucho tiempo nosotros hemos denunciado, gracias también a la población, ¿no es cierto?, que se dedica, y el río Nanay es el alma, es el corazón, la vida prácticamente de Iquitos, para empezar. Así que, señor Johnny Huarmacari, presidente de la Coordinadora de Comunidades de Nanay, tenga usted muy buenos días, gracias por estar aquí.
1: Muy buenos días, agradecer la invitación y también al mismo tiempo permitir que a nivel nacional escuchen el clamor, ¿no?, y la petición de parte de la población nanaína, que alberga más de 4.500 habitantes, y más aún, la perjudicación de una capital de la región Loreto, que es Iquitos. Son medio millón de habitantes que consumen esta agua que vienen del Nanay.
0: Efectivamente. ¿Cuánto ha avanzado la minería ilegal en el río Nanay?
1: La minería siempre ha sido un latente. Mientras que el Estado peruano invierte millones de soles en la cuenca, siempre va a existir. ¿Por qué va a existir esto? Porque la necesidad es tan grande, el abandono del Estado peruano, la presencia del Estado es insuficiente, y más aún la corrupción que está metido por medio de esto. La minería está acaparando, se hace dueño de las necesidades de las comunidades. Yo creo que es momento de poner freno a esto y que el gobierno actual se reivindica con todas las cosas, lo que puede pasar o lo que está pasando en Nanay.
0: Recientemente recibimos denuncias de la población de Iquitos señalando que una de las empresas o un par de empresas había recibido la certificación o la autorización por parte del Ministerio de Energía y Minas. ¿Autorización para explotar en Nanay?
1: Esto nosotros hemos sido contundentes y hemos rechazado, y hasta ahora pedimos que se declare la intangibilidad de la cuenca de Nanay, la intangibilidad y la prohibición en cuerpos de agua, la extracción o los trabajos mineros en la cuenca. Tenemos este decreto regional, es documento que ampara por ley que esta zona de amortiguamiento tiene que ser libre de contaminación, pero sin embargo, INGEMET, que es la autoridad máxima, ha dado dos concesiones a esta cuenca, ¿no? Sin embargo, uno ha sido rechazado porque no cumplió con los requisitos, y otro que es el Jaguar, ¿no? Que está en este proceso, pero ya hemos hecho las cartas correspondientes y veremos qué es lo que sucede, porque hasta el momento nosotros rechazamos totalmente toda concesión que viene por de cualquier lugar.
0: Cualquier tipo de práctica minera, digamos. Ahí no puede haber minería a lo largo de Nanay. No puede haber.
1: No puede haber.
0: No puede convivir, digamos, la minería.
1: Exacto.
0: O tiene que ser un tipo de minería ejemplar con toda
1: rechazan
0: todo tipo de minería.
1: Totalmente.
0: No, para estar claro, ¿no?
1: Exacto. Totalmente rechazamos desde un inicio hasta el último. La minería puede ser legal o ilegal, no puede estar dentro de la cuenca de Nanay, porque es una fuente vital para casi más de 500,000 de habitantes.
0: ¿Por qué candidato votaron los loretanos? ¿Por Keiko Fujimori o por Oscar Sánchez?
1: Como dicen las encuestas y los resultados, ¿no? Son palpables. ¿Por qué votado? Por Keiko, ¿no?
0: Ya, o sea, ustedes tienen
1: la mayor parte.
0: Si votaron por Keiko, ustedes tienen grandes esperanzas en Keiko, que vaya a cambiar, que vaya a transformar. ¿Cuál es su contacto en el gobierno para que ustedes aseguren que esto va a cambiar o no va a cambiar? ¿O por no eso, tienen la seguridad?
1: Por eso nosotros, la comitiva de la Cuenca del Nanay, hemos llegado. Hemos llegado haciendo modo posible para poder estar con el gobierno. Y ojo, hoy día vamos a estar en la reunión
0: presencial. Ah, en la presidencia del Consejo de Ministros.
1: Exacto.
0: Ahí está la agenda. Lo van a recibir ahora en la tarde, me parece.
1: Sí, a las 2:30 está pactado la reunión. Y esperamos, como usted dice, esperamos que esta respuesta sea recibida por bien por la presidenta, ¿no? Porque como usted menciona, la región Loreto ha sido lo que la mayor parte de la población ha votado, ¿no? Y esperamos que esa confianza sea visto por lo que nosotros venimos
0: a pedir. Una precisión, ¿ustedes van a ser recibidos por el presidente del Consejo de Ministros, señor Galarreta, o por la presidenta?
1: No, por el presidente del Consejo
0: de Ministros. ¿En persona?
1: En persona.
0: ¿Qué pasa si lo recibe otra persona?
1: Tomaremos acciones contundentes, porque la carta ya está confirmado por el mismo presidente y con todos los ministros que hemos solicitado.
0: No, para eso nos sirve a nosotros, porque nosotros cubrimos esas informaciones. Nuestros reporteros ya están agendando, el productor general agendando, entonces nuestros reporteros van como corresponde a cubrir esa información, a informar a la opinión pública sobre las actividades que ustedes están realizando de manera oficial. Está agendado, el presidente, el señor Galarreta, los va a recibir a ustedes. Entonces, pero si lo recibe un funcionario sin ánimo de desmerecer, de cuarta categoría, no tiene postura de decisión, no decide absolutamente nada, eso es una falta de respeto. Pero esperamos, Lucho Galarreta normalmente cumple con sus palabras, así que esperemos que esto sea, digamos, lo más atinado y lo más conveniente. Exacto. ¿No es cierto? Ahora, ¿qué es lo primero que van a pedir ustedes?
1: Lo único que nosotros estamos pidiendo en concretizar todo esto son dos cosas. Uno, el estado de emergencia por el factor ambiental, sanitario, y por último es...
0: No diga el segundo para dejarlo allí en misterio, misterioso. Vamos a la pausa, 8:15. Después de la pausa, segundo capítulo. No debe haber minería en Nanay, han dicho las comunidades de Loreto. Pausa y regresamos.
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0: 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Señoras y señores, esta tarde será importante porque la dirigencia, los grandes personajes que vienen de las comunidades de Naray, se van a reunir con el presidente del Consejo de Ministros, el señor Lucho Galarreta, Luis Galarreta, ¿ya? Los va a recibir para atenderlos y cumplir, ¿no es cierto?, con lo que anteriores gobiernos han prometido toda la vida y nunca han cumplido. El señor Johnny Huarmacari, presidente de la Coordinadora de Comunidades de Naray y Quito, está con nosotros y está hablando de la realidad. Si no conoces el Perú, no hables mejor, hermano. Primero, conoce, documentate y reúne a las inteligencias, los que tienen conocimiento, los profesionales que sí saben hacer cosas. No te reúnas por sobones, por lamezapatos, disculpen la expresión, queridos amigos del interior del país, aquí tengo invitados también. Pero hay que decirlo, si la señora presidenta de la República no se aleja de los sobones, va a perder el control. La sobonería hace daño al país y toda la vida ha sido así. Se lo digo, yo los conozco desde arquitecto Fernando Belaún de Terry, vino Alan García, Fujimori, todos se reunieron de sobones. Y en la primera etapa de su gobierno fue un desastre por la sobonería. Entonces, señor Johnny Huarmacari, vamos a retomar el hilo. Esta tarde, cuando se reúna usted con el presidente del Consejo de Ministros y todo su equipo, repitamos, ¿qué es lo primero que le va a pedir? Usted dijo dos cosas. Repita el primero y viene el segundo capítulo, por favor, adelante.
1: Sí, muchas gracias. Yo creo que hemos venido en un momento muy adecuado y con un profesional a carta cabal, ¿no? Porque al final de todo esto se escucha a nivel nacional y creo que también nuestros hermanos del Nanay que siempre está al día de todas las noticias. Lo que nosotros pedimos en esta oportunidad al presidente de la PCM es que se declare el estado de emergencia.
0: Primero, estado de emergencia.
1: Estado de emergencia. Segundo, no solamente un estado de emergencia puede erradicar la minería, sino también proponer proyectos especiales multisectorial, donde que el Estado peruano no trabaje con
0: un solo sector. Me está hablando de cambios de la legislación. ¿Hay que cambiar la ley en algún aspecto o de qué está hablando?
1: No. O sea, son proyectos productivos.
0: Ah, proyectos productivos.
1: Proyectos productivos especiales multisectorial, ¿no? Donde que...
0: Ya, para eso el gobierno no necesita de delegación de facultad.
1: No.
0: Tal, con las leyes que tiene en manos puede hacer esos cambios.
1: Sí lo pueden hacer. Sí lo pueden hacer, porque si bien es cierto, la minería ha acarreado tantas cosas, aparte que la economía legal se está yendo por un lado. ¿Por qué? Porque lo que abastecen tantas necesidades y solucionan las necesidades del pueblo anaíno es la minería. Entonces el Estado está perdiendo ya esa confianza por ese lado. Por eso nosotros pedimos ya la declaratoria de emergencia por el estado de ambiental, ¿no? Por el estado y que todo esto sea para bien común de una población.
0: ¿Hasta cuándo se van a quedar ustedes en Lima?
1: Nosotros tenemos una faena hasta el día viernes.
0: Hasta el día viernes. Hagamos una cosa. Cuando usted se reúne con el presidente del Consejo de Ministros, queremos saber los resultados.
1: Perfecto.
0: Para que usted comunique a la opinión pública, comunique a su pueblo, le comunique a qué conclusiones ha llegado. Y una recomendación, mire bien a los ojos a Lucho Galarreta. Los ojos hablan. Los ojos hablan mucho. Uh-huh. Usted sabe lo que le estoy hablando. ¿No es cierto?
1: Sí,
0: está correcto. Clarísimo, ¿no? Hay que mirar a los ojos, formule usted la pregunta y escuche la respuesta. No deje de mirarlo. Y luego me va a decir usted aquí, cuando regrese pronto, me va a decir qué sensación ha tenido. Uh-huh. Pero dígalo sin tapujos.
1: Claro, porque de todo eso esperamos resultados positivos, ¿no? Porque al venir a la capital nosotros hemos tenido que pasar tantas cosas saliendo de nuestras comunidades para poder llegar a la ciudad de Iquito, sí. Y de Iquito a Lima, estamos...
0: Discúlpeme, maestro, mi estimado, es que no, mire, con todo cariño, con todo respeto, es que lamentablemente una cosa es trabajar en un escritorio y otra cosa es estar en la cancha y tener conocimiento. Aquí el viceministro lo sabe. El viceministro lo sabe perfectamente. Él es el que los está asesorando.
1: Sí.
0: Correcto. Entonces, es una persona que tiene mucho conocimiento. Necesito, escúchenlo, por favor. Es un gran profesional y él los va a llevar de la mano al lugar que ustedes deseen. Pero qué bueno que ustedes se rodeen de buenos profesionales, ¿ya? Para llegar a un buen puerto. Y si no, saben también cuáles son las medidas que se podrían adoptar para salir de este atolladero. Lo felicitamos realmente por el trabajo que ustedes hacen, porque a veces no se entiende a la dirigencia. Los dirigentes creen, los califican de terroristas, ¿no es cierto? Levanta no sé cuánto, problemas, no escuchan, etcétera, etcétera. Y cuando es al contrario, nosotros, especialmente en Lima, no escuchan a las poblaciones del interior del país. No escuchan. Entonces, a ver, quisiera que usted se dirija a toda la población, especialmente de la Amazonía. Diríjase, por favor, a todos ellos. ¿Qué pueden esperar de ustedes esta gestión importante que van a hacer en Lima? Porque esto es histórico, por favor. Sí. Es trascendental, es importante, es vital para el desarrollo de nuestra querida selva, por favor.
1: Antes de dar este comentario a los pueblos nativos, originarios de nuestra Amazonía peruana, recalcar que nosotros como Cunacunay ya hemos topado puerta e instancia de la comunidad andina. Nosotros hemos hecho dos denuncias ya ante el Estado peruano por la insuficiente, ¿no? Por la incapacidad de actuar inmediatamente, porque los flagelos van creciendo poco a poco. Yo solamente reitero esto a la población andina que ha confiado en este humilde servidor, en este campesino de a pie que conoce nuestra realidad. No traigo como mandan algunos informes, engañando, ¿no?, de lo que puede suceder. Lo que yo solicito en esta mesa es por el clamor de nuestros pueblos nanaínos, por los pueblos originarios que son de la etnia Iquitu, es que tengamos un resultado. Hermanos y hermanas de la Amazonía peruana, tendremos que llevar contundentes respuestas por parte de nuestro presidente de la PCM y de una u otra manera concientizar esto, que la salud, la vida de la población nanaína se merece en respeto como cualquier peruano que vive dentro de nuestro suelo, ¿no? De nuestra nación. Yo creo que con esto podemos enfatizar todo esto para poder llevar un buen resultado. Esperamos tener un buen resultado por parte de esta comitiva que nos espera a las 2:30 de la tarde. Esperamos.
0: Muy bien, señores y señores, lo prometido es deuda. Entonces, después de esa reunión, en el momento que se pueda, mañana o pasado, porque van a estar hasta el viernes esta delegación que viene directamente desde Iquitos, para conocer los resultados de esta gestión. Siempre es bueno informar a la población, ¿no es cierto? La población tiene que estar informada para adoptar las mejores decisiones. Señores, muchas gracias por su presencia, muy amables por estar aquí en vivo y en directo. Así es que a las 2:30, ¿no? 2:00 p.m, en el despacho de la PCM, acostadito del Palacio de Gobierno, de la puerta principal, ¿no?
1: Ahí vamos.
0: Donde hacen el cambio de guardia, ahí acostadito, ahí está en ese pasaje, ahí van a estar. Entonces, ahí estaremos también cubriendo la información. Toda la suerte del mundo, ojalá que les vaya muy bien y empecemos con el pie derecho para reivindicar las necesidades, para reivindicar el derecho que tiene nuestro pueblo de la Amazonía. Señor, muchas gracias, muy amable.
1: Muchas gracias, así mi hermano, y un saludo también, a distancia.
0: A todos los asesores que se han hecho presentes, acá viene un equipazo, así que no hay falla, aquí no puede fallar, no puede fallar, no puede haber falla. Señores, son las 8:29, vamos a la pausa, y regresamos inmediatamente con más aquí, en Ampliación de Noticias Regional.

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7: En diálogo con RPP, el exministro de Educación y expresidente del Consejo de Administración del Fondo Nacional de Desarrollo de la Educación Peruana, Juan Cadillo León, destacó la importancia de recuperar y fortalecer las competencias de los estudiantes en matemática y lectura para mejorar su desempeño en la prueba PISA. La policía desarticuló 3 presuntas organizaciones criminales vinculadas, según las investigaciones, a delitos como extorsión, sicariato, robo y tráfico de drogas tras distintos operativos realizados en Lima Norte. Los ciudadanos peruanos con pasaportes ordinarios ya pueden ingresar a China sin visa y permanecer hasta 30 días por motivos de comercio, turismo, visitas familiares, intercambios y tránsito, informó la Embajada de China en el Perú a través de su cuenta oficial en X. El Ministerio Público dispuso reabrir el caso y formalizar la investigación preparatoria contra Salvador José Miguel Piñeiro García Calderón, arzobispo metropolitano de Ayacucho, por la muerte de Marta Pillaga Janampa, ocurrida tras el desprendimiento de una parte de la cornisa del Templo de la Compañía de Jesús en el Jirón 28 de julio en octubre del 2025. El Ejército de Bolivia dispuso suspender temporalmente las tareas de remoción de escombros y búsqueda de desaparecidos tras las 2 explosiones ocurridas el viernes 4 de septiembre en un cuartel militar hasta que existan las condiciones de seguridad necesarias para reanudarlas. 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
1: 12:30.

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Bueno, señores, en días pasados, líderes de la comunidad de Sayánicas del río Tampo estuvieron aquí presentes haciendo una denuncia, señalando que el ministro de Transportes y Comunicaciones, el ingeniero Rafael Rey, no los había recibido como corresponde, que les había faltado el respeto, que los había maltratado. Es decir, se sintieron decepcionados. Hicieron la denuncia aquí. Yo, por supuesto, me enardecí y dije claramente que no podía creer que Rafael Rey, una persona con trayectoria y que siempre lo he visto en buenas formas, tratando muy bien a todos sus visitantes, yo me resistí a creer que hubiera un maltrato a las comunidades. Y efectivamente, tengo que revelar, no soy infidente con esto, que el propio ministro de Transportes y Comunicaciones, el ingeniero Rafael Rey, se ha comunicado con nosotros, hemos conversado, me ha aclarado todos los puntos como corresponde, ha tenido la gentileza, no es cierto, no ha rehuido al llamado de RPP, de este programa Ampliación de Noticias, y ha aclarado los términos. Nos ha contado, con lujo de detalles, lo que ha sucedido. Ha recibido a toda la delegación, ¿ya? Y aquí hay una nota de prensa a propósito con fotografías que da cuenta efectivamente que ha reunido y conversado con los líderes de las comunidades Ayánica, que estaban acompañados también por una congresista. Entonces la nota de prensa dice: ministro Rafael Rey sostuvo una reunión con representantes de la central Ayánica del río Tambo, quienes plantearon alternativas frente a la situación de diversas comunidades. El ministro de Transportes y Comunicaciones, Rafael Rey, recibió a representantes y líderes de las comunidades ayánicas del río Tambo y tal las fotografías. Hay varias fotografías agrupados en la central ayánica del río Tambo con el propósito de escuchar sus propuestas, preocupaciones y demandas vinculadas a la situación que afrontan en su territorio. Durante la reunión, los representantes de la organización indígena expusieron al titular del MTC sus principales inquietudes y solicitaron que sus autoridades comunales y mecanismos de representación sean considerados en los procesos relacionados con las actividades que puedan desarrollarse en el ámbito de sus comunidades. Deben referirse seguramente a la consulta previa, ¿no? El ministro Rafael Rey destacó la importancia del diálogo directo y reafirmó la disposición del sector a mantener una comunicación abierta, promover espacios de coordinación y evaluar alternativas dentro de sus competencias y en el marco legal establecido para la búsqueda de soluciones conjuntas. El MTC reafirma su disposición a mantener una comunicación abierta con las comunidades y sus organizaciones representativas, promoviendo espacios de coordinación que permitan escuchar sus demandas, evaluar las propuestas planteadas y contribuir a la búsqueda de soluciones mediante el diálogo y el respeto institucional. Hubo una observación por parte de las comunidades, ¿no es cierto?, en el sentido que se le había dado en concesión a una empresa naviera para navegar, hacer traslado seguramente de mercadería, de pasajeros, por el río local, ¿ya? Entonces, el ministro Rey me dijo, yo no puedo hacer absolutamente nada porque eso ha sido obtenido con trámites legales, no en esta administración, sino en la administración pasada. Han obtenido, digamos, esa concesión o ese servicio, o han ganado esa posibilidad de convertirse en transportistas oficiales a través de un concurso. Eso es enteramente legal. Yo no puedo meterme en ese tema. No puedo, digamos, desatar un contrato que ya existe firmado entre las partes. Es imposible. Si cambian las leyes es otra cosa, pero las leyes no las hago yo. Las hacen en el Congreso. Por tanto, lo decía

0: Correcto. Bueno, hasta ese punto tiene toda la razón. Si legalmente la empresa, una empresa privada, ha ganado la posibilidad de hacer transporte a través de uno de los ríos importantes en esa zona, ¿no es cierto? De la central yánica del río Tambo, el río Tambo y los afluentes. Entonces, ahí hay un tema. Hay un tema que hay que discutirlo en otras mesas, intercambiar ideas o continuar coordinando si las comunidades no desean que esa empresa, ¿no es cierto?, del servicio de transporte fluvial de pasajeros en la ruta Puerto N, Atalaya, habría que discutirlo y ponerlo sobre la mesa de debate. Y ya es el Congreso que también debería colaborar, ¿no es cierto?, escuchando también al pueblo xánica. Nosotros hemos hecho lo imposible para comunicarnos con la representante del Senado, la senadora Silvana Robles, que acompañó a esta delegación de las comunidades de la Central Xánica del Río Tambo. No hemos podido lograrlo, ¿no es cierto? Parece que tiene su secretaria, nos ha dicho que su agenda está llena y seguramente vamos a obtener esa conversación en cualquier instante. Ella tendrá algo que decir, es testigo de esta reunión. Por tanto, nosotros dejamos abierta la puerta para que la senadora también participe. Pero de ya, el ministro de Transportes y Comunicaciones, Rafael Rey, ha negado cualquier tipo de maltrato a esta comunidad, a los representantes de esta comunidad de la Central Axánica del Río Tambo. Sí, señor productor. 8:57, vamos a Huancayo. Piero Roque con nosotros. Piero.
1: Buenos días, Jesús Miguel, directo en directo. Una pareja que viajaba de Huancayo hacia Lima sufrió un accidente en la carretera central luego de que su camioneta se despistara y cayera por un abismo de aproximadamente 200 metros. Esto a la altura de Casapalca. Lourdes Huacache Zulca murió mientras que su esposo Alex Iván Riveros Alfaro, de 46 años, resultó gravemente herido. Según información policial, la camioneta descendía desde la zona de Ticlio con dirección a Lima, cuando, por causas que todavía son materia de investigación, salió de la vía. Alex Iván Riveros Alfaro sobrevivió al accidente y fue auxiliado en la zona para posteriormente ser trasladado al hospital de Loroya, donde recibió atención médica debido a la gravedad de sus lesiones. La Policía Nacional realizó diligencias para establecer las circunstancias del accidente y el Ministerio Público dispuso el levantamiento del cuerpo de Lourdes Huacache Zulca, cuyos restos fueron trasladados posteriormente a la morgue de Lima. La víctima era comerciante y natural de Huaribamba, en la provincia de Tayacaja, en la región Huancavelica. Directo en directo, RPP.
0: Muchas gracias, Piero. Señoras y señores, falta 1 minuto para las 9. 1 minuto para las 9 de la mañana. Hoy es martes 8 de septiembre. Voy a darles a conocer el número telefónico del productor de este programa, porque es ahí, a ese número al que ustedes tienen que escribir los candidatos a gobernación regional, a alcaldía provincial, a alcaldía distrital. Tengan la bondad, por favor, de escribirle al productor. Yo, si ustedes me escriben, yo le voy a delegar, voy a pasarle el dato a nuestro productor. Pero les ruego, por favor, que hagan las coordinaciones con él, porque él tiene a mano toda la coordinación correspondiente. Él es el operativo, es el responsable de este programa. ¿Correcto? Así que tengan la bondad, yo les voy a pasar el número telefónico del productor general de este programa, Nicolás Luna. Es el siguiente. Atención, candidato de todo el país. Si quieren participar en este programa, es la participación totalmente gratuita, al 963-622-759. 963-622-759. ¿Correcto? 963-622-759, Nicolás Luna, productor. Escríbale, solicite su entrevista totalmente gratuita, le damos el espacio correspondiente, como lo estamos haciendo con todos los candidatos, ya, a gobernadores regionales, a alcaldías provinciales y alcaldías distritales. No hay ningún problema. Estos micrófonos son totalmente abiertos y democráticos, como corresponde. Son las 9 en punto de la mañana, vamos a ir al gran resumen de la hora y regresamos inmediatamente con más aquí en Ampliación de Noticias Regional.

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1: Doce y 41.

0: 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Bueno, señores, en días pasados, líderes de la comunidad de Xayánicas del río Tampo estuvieron aquí presentes haciendo una denuncia, señalando que el ministro de Transportes y Comunicaciones, el ingeniero Rafael Rey, no los había recibido como corresponde, que les había faltado el respeto, que los había maltratado. Es decir, se sintieron decepcionados. Hicieron la denuncia aquí. Yo, por supuesto, me enardecí y dije claramente que no podía creer que Rafael Rey, una persona con trayectoria y que siempre lo he visto en buenas formas, tratando muy bien a todos sus visitantes, yo me resistí a creer que hubiera un maltrato a las comunidades. Y efectivamente, tengo que revelar, no soy infidente con esto, que el propio ministro de Transportes y Comunicaciones, el ingeniero Rafael Rey, se ha comunicado con nosotros, hemos conversado, me ha aclarado todos los puntos como corresponde, ha tenido la gentileza, ¿no es cierto?, no ha rehuido al llamado de RPP, de este programa Ampliación de Noticias, y ha aclarado los términos. Nos ha contado, con lujo de detalles, lo que ha sucedido. Ha recibido a toda la delegación, ¿ya? Y aquí hay una nota de prensa a propósito con fotografías que da cuenta efectivamente que ha reunido y conversado con los líderes de las comunidades xayánicas, que estaban acompañados también por una congresista. Entonces la nota de prensa dice: ministro Rafael Rey sostuvo una reunión con representantes de la central xayánica del río Tambo, quienes plantearon alternativas frente a la situación de diversas comunidades. El ministro de Transportes y Comunicaciones, Rafael Rey, recibió representantes y líderes de las comunidades xayánicas del río Tambo, y tal las fotografías, hay varias fotografías, agrupados en la central xayánica del río Tambo con el propósito de escuchar sus propuestas, preocupaciones y demandas vinculadas a la situación que afrontan en su territorio. Durante la reunión, los representantes de la organización indígena expusieron al titular del MTC sus principales inquietudes y solicitaron que sus autoridades comunales y mecanismos de representación sean considerados en los procesos relacionados con las actividades que puedan desarrollarse en el ámbito de sus comunidades. Deben referirse seguramente a la consulta previa, ¿no? El ministro Rafael Rey destacó la importancia del diálogo directo y reafirmó la disposición del sector a mantener una comunicación abierta, promover espacios de coordinación y evaluar alternativas dentro de sus competencias y en el marco legal establecido para la búsqueda de soluciones conjuntas. El MTC reafirma su disposición a mantener una comunicación abierta con las comunidades y sus organizaciones representativas, promoviendo espacios de coordinación que permitan escuchar sus demandas, evaluar las propuestas planteadas y contribuir a la búsqueda de soluciones mediante el diálogo y el respeto institucional. Hubo una observación por parte de las comunidades, ¿no es cierto?, en el sentido que se le había dado en concesión a una empresa naviera para navegar, hacer traslado seguramente de mercadería, de pasajeros, por el río local, ¿ya? Entonces, el ministro Rey me dijo, yo no puedo hacer absolutamente nada porque eso ha sido obtenido con trámites legales, no en esta administración, sino en la administración pasada. Han obtenido, digamos, esa concesión o ese servicio, o han ganado esa posibilidad de convertirse en transportistas oficiales a través de un concurso. Eso es enteramente legal. Yo no puedo meterme en ese tema. No puedo, digamos, desatar un contrato que ya existe firmado entre las partes. Es imposible. Si cambian las leyes es otra cosa, pero las leyes no las hago yo. Las hacen en el Congreso. Por tanto, ¿no es cierto? Bueno, hasta ese punto tiene toda la razón. Si legalmente la empresa, una empresa privada, ha ganado la posibilidad de hacer transporte a través de uno de los ríos importantes en esa zona, ¿no es cierto?, de la central xayánica del río Tambo, el río Tambo y los afluentes, entonces ahí hay un tema. Hay un tema que hay que discutirlo en otras mesas, intercambiar ideas o continuar coordinando si las comunidades no desean que esa empresa, ¿no es cierto?, del servicio de transporte fluvial de pasajeros en la ruta Puerto N Atalaya, habría que discutirlo y ponerlo sobre la mesa de debate. Y ya es el Congreso que también debería colaborar, ¿no es cierto?, escuchando también al pueblo ayánica. Nosotros hemos hecho lo imposible para comunicarnos con la representante del Senado, la senadora Silvana Robles, que acompañó a esta delegación de las comunidades de la Central Ayánica del Río Tambo. No hemos podido lograrlo, ¿no es cierto? Parece que tiene su secretaria, nos ha dicho que está, su agenda está llena y seguramente vamos a obtener esa conversación en cualquier instante. Ella tendrá algo que decir, es testigo de esta reunión. Por tanto, nosotros dejamos abierta la puerta para que la senadora también participe. Pero de ya, el ministro de Transportes y Comunicaciones, Rafael Rey, ha negado cualquier tipo de maltrato a esta comunidad, a los representantes de esta comunidad de la Central Ayánica del Río Tambo. Sí, señor productor. 8:57, vamos a Huancayo. Piero Roque con nosotros. Piero.
1: Buenos días, Jesús Miguel, directo en directo. Una pareja que viajaba de Huancayo hacia Lima sufrió un accidente en la carretera central luego de que su camioneta se despistara y cayera por un abismo de aproximadamente 200 metros. Esto a la altura de Casapalca. Lourdes Huacache Zulca murió mientras que su esposo Alex Iván Riveros Alfaro, de 46 años, resultó gravemente herido. Según información policial, la camioneta descendía desde la zona de Ticlio con dirección a Lima, cuando, por causas que todavía son materia de investigación, salió de la vía. Alex Iván Riveros Alfaro sobrevivió al accidente y fue auxiliado en la zona para posteriormente ser trasladado al hospital de Loroya, donde recibió atención médica debido a la gravedad de sus lesiones. La Policía Nacional realizó diligencias para establecer las circunstancias del accidente y el Ministerio Público dispuso el levantamiento del cuerpo de Lourdes Huacache Zulca, cuyos restos fueron trasladados posteriormente a la morgue de Lima. La víctima era comerciante y natural de Huaribamba, en la provincia de Tayacaja, en la región Huancavelica. Directo en directo, RPP.
0: Muchas gracias, Piero. Señoras y señores, falta un minuto para las 9. Un minuto para las 9 de la mañana. Hoy es martes 8 de septiembre. Voy a darles a conocer el número telefónico del productor de este programa, porque es ahí, a ese número al que ustedes tienen que escribir los candidatos a gobernación regional, a alcaldía provincial, a alcaldía distrital. Tengan la bondad, por favor, de escribirle al productor. Yo, si ustedes me escriben, yo le voy a delegar, voy a pasarle el dato a nuestro productor. Pero les ruego, por favor, que hagan las coordinaciones con él, porque él tiene a mano toda la coordinación correspondiente. Él es el operativo, es el responsable de este programa. Correcto, así que tengan la bondad, yo les voy a pasar el número telefónico del productor general de este programa, Nicolás Luna, es el siguiente. Atención, candidato de todo el país, si quieren participar en este programa, es la participación totalmente gratuita, al 963-622-759, 963-622-759, ¿correcto? 963-622-759, Nicolás Luna, productor, escríbale, solicite su entrevista totalmente gratuita, le damos el espacio correspondiente, como lo estamos haciendo con todos los candidatos, ya, a gobernadores regionales, a alcaldías provinciales y alcaldías distritales, no hay ningún problema, estos micrófonos son totalmente abiertos y democráticos, como corresponde. Son las 9 en punto de la mañana, vamos a ir al gran resumen de la hora y regresamos inmediatamente con más aquí en Ampliación de Noticias Regional.

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1: 12 y 51.

0: 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La Autoridad Portuaria Nacional aprobó el plan maestro del terminal portuario de Corío, ubicado en el distrito de Punta de Bombón, provincia de Islay, región Arequipa. El documento establece la visión de desarrollo y los lineamientos para la implementación de esta infraestructura considerada estratégica para fortalecer la conectividad y competitividad portuaria del sur del Perú. El proyecto busca aprovechar la ubicación de Arequipa para articular el comercio marítimo con el sur peruano y progresivamente con países como Brasil, Bolivia, Chile, Argentina, Paraguay y Uruguay. Es una magnífica oportunidad. Muy bien, el ingeniero Eusebio Vega es director de Planeamiento y Estudios Económicos de la Autoridad Portuaria Nacional. Ingeniero Vega, qué gusto saludarlo. Bienvenido, bienvenido.
1: Buenos días, mi estimado Jesús Miguel. Qué gusto.
0: ¿Cómo avanza el plan maestro para fortalecer el desarrollo portuario del sur del Perú con este temún que es el precisamente Corío, señor, el terminal portuario de Corío?
1: Sí, el plan maestro es un instrumento de planificación y justamente es el primer hito de todo proyecto portuario. Por supuesto que este plan maestro del terminal portuario de Corío pues ha tenido el esfuerzo de toda la entidad de la Autoridad Portuaria Nacional y con el apoyo pues decidido de nuestro ministro del sector, señor Rafael Rey, y con lo cual hemos logrado el 3 de septiembre de aprobar este plan maestro de Corío. Este plan lo que hace es delimitar las áreas acuáticas y terrestres con fines de establecer un desarrollo progresivo de infraestructura y equipamiento portuario para atender una demanda estimada, digamos, para esta zona con respecto a lo que es la carga, principalmente lo que se genera en la zona sur del Perú, pero también lo que provendría la carga, digamos, de sólida del Brasil, ¿no? Principalmente ajá, en ese enfoque está desarrollado.
0: Estamos hablando, podemos hablar de una capacidad inicial proyectada, digamos, de Corío, se habla de 30 millones, 20 millones de toneladas anuales, con posibilidad de llegar a los 100 millones. ¿Podría usted, por favor, hacernos pisar tierra y decirnos realmente cuáles son esas proyecciones?
1: Sí, nuestro estudio de la demanda que sustenta, digamos, este plan maestro del terminal portuario de Corío está basado en la carga del sur, aproximadamente o potencialmente hablamos más de 3 millones de toneladas anuales que se movilizarían, digamos, por los terminales portuarios del sur, ya, de los cuales hemos sido bastante modestos en el plan de captar un porcentaje mínimo de esa carga sur. Pero preferentemente lo que hemos analizado es la carga que proviene de Brasil, principalmente de los estados de Acre, Rondônia y Mato Grosso, ajá, que actualmente exporta a Brasil más de 70 millones de toneladas por los puertos del Paranaguá, Santos, y probablemente también utilice parte de los ríos a través de los puertos Santarém, etcétera. Y esa cantidad no es posible captar toda, entonces hemos sido muy, digamos, cautelosos, dado que es una carga que potencialmente se puede dar. Hemos empezado el 10% aproximadamente de captar. Eso significa que el plan maestro de terminal portuario de Corío tiene, digamos, una demanda optimista de iniciar con 2.4 millones de toneladas y alcanzar en los próximos 30 años aproximadamente a 19 millones de toneladas. Bueno, eso no significa que el puerto estaría en condiciones de poder crecer en oferta. Claro, es una zona de Corío que tiene todas las condiciones naturales, tiene creo que una ventaja que muchos puertos en el Perú las tienen, tiene 30.000 hectáreas disponibles de terreno prácticamente para desarrollar no solamente el terminal portuario, sino generar también una serie de industrias.
0: Así es, por supuesto, es una gran oportunidad de desarrollo de los alrededores, para hablar con palabras simples a la gente, porque lo que ha pasado en Chancay, por ejemplo, se construye Chancay se construye. Interesante, muy importante, ¿no es cierto? Han hecho una gran inversión los chinos, una empresa peruana también, pero un megapuerto no funciona pues de manera aislada, ¿no es cierto? Necesita carreteras, ferrocarriles, zonas logísticas, almacenes, energía, telecomunicaciones, servicios, agua, etcétera, etcétera, etcétera. Y eso provoca el desarrollo de toda la zona, ¿no es cierto? Lo que recién está ocurriendo paulatinamente en Chancay. Yo creo que esta es una gran oportunidad, no sé si usted piensa diferente.
1: Sí, totalmente de acuerdo, José Miguel. El proyecto del, digamos, del terminal portuario de Corío tiene todavía algunas condiciones habilitantes, que así lo llamamos nosotros porque se necesita trabajar y fortalecer la carretera Irsa Sur, que va hasta Iñapari y Brasil.
0: Claro.
1: Necesitamos mejorar el paso de frontera, evitar que demore mucho la carga cuando ingresa al territorio peruano, poner unos track centers para el transporte de camiones, que normalmente son trayectos muy largos, y además se necesita, digamos, una accesibilidad vial hacia la zona del puerto de Corío, porque hoy día es terreno plano, es terreno arenoso. Hay que construir para comunicarle con la Panamericana Sur, etcétera, generar también algunos proyectos de energía, hay muchas acciones.
0: Ahora, ingeniero, complementarias. Claro, ingeniero, mucha gente puede estar pensando, oye, ¿cuánta plata van a invertir en ese megapuerto? Hay otras necesidades. Creo que la discusión no debe centrarse solo en eso, ¿no? Porque es importante la inversión, digamos, pero la trascendencia, pues, es increíble, ingeniero. Y de eso tenemos que hablar también, ¿no es cierto? La trascendencia, el servicio que va a brindar y el retorno de esa inversión va a ser, pero, importantísimo.
1: Sí, el plan maestro, lo que consideran sus etapas de desarrollo, que son tres: una inversión superior a los 800 millones de dólares, ejecutándose una primera etapa de cerca de 650 millones de dólares, ¿no? Y hemos hecho los cálculos, digamos, en el sentido de que esta inversión puede recuperarse con los volúmenes que hemos estimado desde el punto de vista de una demanda optimista. Entiéndase que solamente estamos hablando de carga que provendría de Brasil y parte de la zona sur. Todavía no estamos considerando la carga que podría generar una industria petroquímica, el hidrógeno verde y una serie, digamos, de proyectos que se están, digamos, madurando en la zona sur. Entonces, puede ser un gran impulso esta oferta de poder generar una demanda complementaria al desarrollo de esto.
0: En efecto, ya no se imagina. Yo quiero pensar qué va a pasar. ¿Para cuándo se podría establecer, digamos, que Corío ya es una realidad, ya funcionando todo como corresponde? Porque estoy pensando en esta expectativa de generar, pues, un polo de actividad económica importante para Isla Especial, para Arequipa en suma, ¿no es cierto?, que va a generar una serie de beneficios, entre ellos miles y miles de puestos de trabajo.
1: Sí, yo creo que eso siempre hay el interés, digamos, la población de saber cuándo podría estar operando un terminal portuario de esta dimensión. En la autoridad portuaria nosotros tenemos mucha información de cómo se ha desarrollado todo el sistema portuario, ¿no? Por darle un ejemplo, el terminal portuario de Chancay se ha desarrollado prácticamente casi en 10 años, ¿no?, desde que inició las operaciones. Hay otros puertos que pueden estar entre 5 o 7 años aproximadamente. En el caso de Corío, como todavía hay, digamos, acciones que hay que ejecutar, digamos, adicionalmente a lo que es el puerto en sí mismo, principalmente la conectividad y la integración vial con Brasil, se necesita mejorar. Estimamos que podría estar en 7 o 10 años aproximadamente, hablando de ese término portuario, pero por lo menos ya sentamos las bases y creo que hay un norte. Hay una guía, hay una orientación, digamos, de planificación, con lo cual sí podríamos ir trabajando a nivel de Estado el desarrollo complementario de este proyecto.
0: Bueno, entonces es interesante, hay que seguir madurando la idea y creo que se va a lograr, creo que hay un potencial tremendo para Arequipa, para Islay. Así que, ingeniero, enhorabuena, pues muchísimas gracias por sus declaraciones, por sus conocimientos, ¿no es cierto?, a través de RPP. Ingeniero Eusebio Vega, director de Planeamiento y Estudios Económicos de la Autoridad Portuaria Nacional, ha sido un placer conversar con usted. Hasta la próxima, señor.
1: Muchísimas gracias.
0: 9:17, tiempo de pausa, ya regresamos en ampliación de Noticias Regional.

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1: Una y uno.
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2: La Comisión de Constitución, Reglamento y Relaciones Exteriores de la Cámara de Diputados del Congreso citó para hoy a las 3 de la tarde al presidente del Consejo de Ministros, Luis Galarreta, para sustentar el pedido de facultades legislativas. PROM Perú estima que la visita del Papa León XIV al Perú movilizará a unas 800.000 personas, entre visitantes nacionales y extranjeros, así lo indicó Teresa Mera Gómez, presidenta ejecutiva de la institución.
3: La visita del Papa va a generar un movimiento turístico de alrededor 800.000 personas. De estas 800.000 personas turistas, alrededor de 50.000, entre 45.000 y 50.000 son turistas internacionales. Los demás son personas que se van a mover dentro del país de región a región.
2: El presidente del Consejo de Ministros, Luis Galarreta, sostuvo una reunión con diputados de Renovación Popular para avanzar hacia la aprobación de las facultades legislativas, así lo confirmó la diputada Roxana Rocha, vocera de Renovación Popular. Vecinos de Caraballo se comunicaron con el rotafono de RPP para expresar su queja por las obras de refacción de pistas que no se concluyen y que generan inconvenientes a los comerciantes y transeúntes que se ven afectados.
4: Aquí en la avenida Camino Real. La obra se está realizando más de un mes que tienen ya, pero los primeros días, cuando rompieron la pista, ellos regaban todos los días. Sin embargo, hace 20 días que ya no riegan. Es un montón de tierra, de polvo que nos afecta todos los días. Todos los negocios prácticamente nos estamos viendo obligados a cerrar.
2: La Policía Nacional descarta que el teniente general Freddy López padezca alguna enfermedad y añade que ha venido desempeñando actividades laborales, operativas, así como actividades físicas y deportivas organizadas por la institución, por lo que pide a la población no dejarse de sorprender por informaciones tendenciosas. Faltan 63 días para la visita del Papa León XIV al Perú.
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1: Aquí estamos en Ampliación de Noticias Regional. 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El partido Perú Primero tiene su representante en la provincia de Huamanga, en la alcaldía distrital de Andrés Avelino Cáceres, región Ayacucho, el señor Otto Granados. ¿Cómo está, señor Granados? Señor candidato, ¿cómo está usted? Buenos días.
2: Buenos días, muchas gracias. Muy bien, gracias por la invitación.
1: A usted, señor, por aceptar la entrevista. ¿Quién es Otto Granados, para conocimiento de todos los electores?
2: Bueno, Otto Granados es un vecino, es un dirigente acá del sector de Conchopata, que tiene formación académica en la Universidad Nacional San Cristóbal de Huamanga en Derecho y Ciencias Políticas y también consultor, ¿no?, de proyectos en el sector público-privado.
1: ¿Proyectos? ¿Qué tipo de proyectos, si fuera usted tan gentil?
2: Correcto, nosotros elaboramos proyectos de inversión, hacemos análisis, evaluación de presupuesto con las diferentes entidades, ¿no?, y diferentes municipalidades también, incluyendo algunos ministerios.
1: ¿Podría usted concretar qué tipo de proyectos, si fuera usted tan gentil? Estamos hablando de agua, desagüe, ornato, ¿de qué estamos hablando?
2: Saneamiento físico legal, títulos de propiedad.
1: Ya. La especialidad, entonces. Andrés Avelino sí. Cáceres, bueno, lleva el nombre de un famoso héroe también, no sé, Andrés Avelino Cáceres Dorregaray, ¿no es cierto? Es uno de los 16 distritos que conforman la provincia de Huamanga, ¿verdad?
2: Correcto.
1: ¿Cuál es el principal problema de Andrés Avelino Cáceres Dorregaray? Que los vecinos podrían tener y están esperando que un candidato como usted lo solucione.
2: Por ejemplo, es la inseguridad ciudadana, ¿no? Ya. Este es un problema que nos aqueja a nivel nacional. Entonces, también se vienen dando casos de inseguridad ciudadana. Entonces, nosotros, bueno, estamos proponiendo la creación de la comisaría y también existe esta ley que ha salido recién hace poco, ¿no? La 32712, que permite la inversión a los gobiernos locales en infraestructura y en equipamiento también para la Policía Nacional.
1: Ok. Obras por impuestos, digamos, ¿no?
2: También obras por impuestos, ¿no? El famoso OXI, donde nos permite, con esta ley también, ya poder invertir de diferentes fuentes de financiamiento en favor de para fortalecer la seguridad ciudadana.
1: ¿Cuántos habitantes tiene Andrés Avelino Cáceres Dorregaray, señor?
2: Andrés Avelino Cáceres tiene más de 37.000 habitantes, sin embargo, según la RENIEC, residentes con DNI solamente llegan a 27.000.
1: Ya.
2: Es decir, que hay vecinos que radican en el distrito, sin embargo, no cuentan con el DNI en el distrito. Es necesario hacer el cambio de domicilio, ¿no?
1: Ya, usted ya ha focalizado los principales problemas, por ejemplo, en Conchopata, en Santa Elena, en Guatatas, en la urbanización Jardín, en San José de Llanamilla, no sé. ¿Usted ya localizó cuál es el principal problema? Por ejemplo, en inseguridad ciudadana. ¿Cómo hacemos para enfrentarla desde el municipio?
2: Por ejemplo, solamente contamos con 29 efectivos de serenazgo. Es necesario invertir mayor presupuesto para contratar el personal de seguridad ciudadana, implementar cámaras de videovigilancia y también estamos proponiendo, ¿no?, construir casetas de seguridad ciudadana, los puestos de auxilio rápido, un puesto de auxilio rápido por cada parque en el distrito. Estamos hablando de 16 parques que cuenta nuestro distrito y también incorporar a los vecinos y conformar las brigadas de seguridad ciudadana.
1: ¿Quién es el alcalde en este momento? ¿Sigue siendo Edwin Edgar Gavilán?
2: Sí, todavía continúa.
1: Ya.
2: Bueno, hasta
1: fines
2: de este año.
1: ¿Qué tal se ha comportado con la población?
2: Bueno, en realidad no ha habido proyectos de impacto, la inseguridad sigue creciendo, los títulos de propiedad que no avanzan, ¿no? Y hay muchas cosas que simplemente no ha atendido, no le ha dado la importancia, la relevancia que necesitan los vecinos, ¿no? Entonces, pienso que esta gestión está saliendo jalada, bueno, jalada, desaprobada en digamos, haciendo un balance general.
1: ¿Qué cosa le promete usted a la población de Andrés Avelino Cáceres Argarre? Lo primero que va a hacer si llega usted a ser el alcalde precisamente de este importante distrito.
2: En primer lugar, es en la seguridad ciudadana. Mi compromiso es con la seguridad ciudadana, porque a partir de ahí también se puede dinamizar la economía. Una ciudad, una localidad que no cuenta con seguridad ciudadana, que todos los días están asaltando, hay sectores muy peligrosos. El comerciante, el pequeño emprendedor, tiene ese temor, ¿no?, a ser asaltado, a ser violentado, a ser vandalizado por estos grupos que se dedican a estas actividades ilegales. Entonces, en primer lugar, es darle la importancia a la seguridad ciudadana, luego dinamizar la economía, ¿no?, fomentando ferias regionales, en el sector salud igual, hay un puesto de Yanamía que no cuenta con infraestructura, y nosotros vamos a elaborar el expediente y hacer las coordinaciones con el Ministerio de Salud para la ejecución, ¿no? Del mismo modo, en el sector educación existe bastante, nuestra infraestructura en el distrito es muy precaria. Hay varios colegios, como es el Norbert Wiener, el colegio Alfaro Pacheco, pues, ¿no?
1: Ya.
2: Que no tienen infraestructura adecuada.
1: Ya, cuando se habla de inseguridad ciudadana, la mayoría de alcaldes recurre a las cámaras de seguridad. Yo tengo entendido que en el distrito de Andrés Avelino Cáceres de Dorregaray hay como 30 cámaras, digamos, instaladas en la vía pública. Pero se dice que de las 30 o 32 o 34 cámaras, solo operan 21 con normalidad. El resto está reportando desperfecto, no hay mantenimiento. Eso es lo que nos dicen los vecinos, ¿no es cierto? Quisiera confirmarlo con usted.
2: Correcto. Exactamente, en el distrito contamos con 38 cámaras, ya. Sin embargo, solamente funcionan 26, porque 12 cámaras están inoperativas porque no existe ese mantenimiento preventivo, correctivo que deberían tener, ¿no? Entonces, eso genera un problema. Y además solamente contamos con un personal para monitorear estas cámaras, ¿no?
1: Ya, eso
2: es totalmente insuficiente para todo el distrito.
1: ¿Qué importancia tendrá en esta gestión la Junta Vecinales, precisamente en zonas específicas, ¿no? La Quebrada de Huatatas, por ejemplo, Santa Elena Baja, para enfrentar, precisamente colaborar con la policía y enfrentar a la delincuencia? ¿Qué le parece la participación vecinal?
2: La participación vecinal es sumamente importante porque ellos serán nuestros ojos y oídos en toda la ciudad. Y a esto nosotros vamos a fortalecer estas juntas vecinales creando las brigadas de seguridad ciudadana, algo similar como lo fueron estas BAPES, que es un programa del Ministerio de Educación que viene funcionando muy bien, ¿no? Los padres y el personal administrativo de los colegios colaboran con la seguridad ciudadana alrededor de los colegios. Entonces, esa experiencia exitosa nosotros lo queremos implementar con las brigadas de seguridad ciudadana, y además de eso, darles ciertos beneficios a los vecinos, ¿no?, que se comprometan con este proyecto. Por ejemplo, darle beneficios de carácter tributario, que es la reducción de los arbitrios, y también de carácter no tributario, que son las papeletas, ¿no?, a las personas, a los motorizados, a los conductores de taxi, transporte público, que nos ayuden a combatir la delincuencia.
1: Correcto. Un minuto para decirle a la población de Andrés Avelino Cáceres lo que usted crea conveniente, señor. ¿Por qué tenemos que votar por usted este 4 de octubre?
2: Muchas gracias. Quiero dirigirme a toda la población, a la región ayacuchana, especialmente a mi distrito Andrés Avelino Cáceres. Ustedes me conocen, mi nombre es Otto Granados Apaico. Yo soy, antes de postular en estas elecciones, yo soy dirigente durante mucho tiempo, actualmente también continúo como dirigente del Comité Pro Desarrollo, y también por los trabajos que hemos venido realizando junto con los vecinos y la Junta Directiva, hemos logrado recuperar un campo de 5.000 metros cuadrados que en una asamblea general hemos donado la Municipalidad Distrital para la construcción de nuestro Palacio Municipal, 3.400 metros cuadrados, y 1.300 también hemos logrado donar a la Diresa para que se construya ya el Centro de Salud con Chopata de categoría 1-3. Por esas condiciones, vecinos, ustedes me conocen, este domingo 4 de octubre marca el 1 blanquirrojo de Perú primero para llevar nuestro distrito hacia el desarrollo. Otto Granados es garantía de trabajo, y también garantía en una gestión eficiente. Muy amable, muchas gracias con todos. Dios me los bendiga siempre, vecinos.
1: Muchas gracias, muchas gracias. Por el partido Perú Primero, candidato a la alcaldía distrital de Andrés Avelino Cáceres, provincia de Huamanga, región Ayacucho, ha pasado por ampliación de noticias regional Otto Granados. Mucha suerte, muchas gracias, muy amable. 9:31, titulares y regresamos con más en ampliación de noticias regional.

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0: Aquí estamos en Ampliación de Noticias Regional, los hechos contados por sus propios protagonistas. 9:37. 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
0: Dándole oportunidad a todos los candidatos a nivel nacional, hasta donde podamos, son miles de candidatos, es imposible escuchar a todos, pero hacemos lo imposible, ¿correcto? Está con nosotros vía teléfono el señor Pancho Rojas, candidato a la alcaldía distrital de Zapallanga. ¿Cuánto tiempo que no voy a Zapallanga, caramba? Una de las provincias de Huancayo, región Junín, por el partido Alianza para el Progreso. Señor Rojas, ¿cómo está usted? Gusto de saludarlo.
2: A usted, para saludarlo y agradecerle por este espacio, para también poder saludar a todos los hermanos de Zapallanguinos que se encuentran en distintos lugares de nuestro territorio peruano.
0: En este momento, hablar de Zapallanga, señor Pancho Rojas, es interesantísimo, por cierto, porque en Zapallanga, pues usted sabe, se concentran deficiencias de gestión urbana, saneamiento, el manejo de residuos sólidos. Hay desorden también en ferias locales, como se han dicho los especialistas, los vecinos que nos han llamado aquí RPP, la contaminación, los desbordes de canales, el tráfico de terrenos también, que es un problema, las lotizaciones ilegales. No sé si está en su gestión, digamos, pero en todo caso, ¿por dónde empieza usted? ¿Qué le promete a los electores de Zapallanga, señor?
2: Efectivamente, hay muchos problemas que afrontar en nuestro distrito de Zapallanga. Entre ellos es el problema común que tienen todos los pueblos de nuestro Perú profundo, que es el saneamiento básico, la falta de agua potable, el sistema de alcantarillado. Y por ende, obviamente, pistas y veredas no cuentan, y en época de lluvia se hacen barro, y en época de sol, cuando no hay lluvia, ya también el polvo aqueja a nuestra población. Claro. Y así como bien mencionaste, también es el otro tema de residuos sólidos.
0: Uy, no, ese es un tema. Se recoge, pero ¿dónde voto eso, no? ¿Dónde desecho? ¿Hay un relleno sanitario adecuado? ¿Qué piensa? ¿Está entre sus planes? ¿Qué piensa hacer?
2: Sí, efectivamente. Dentro de los planes está hacer el manejo integral de residuos sólidos, que también lo hemos hecho en otro lugar. La experiencia no se ha enseñado a hacer, ¿no? Con fondos concursables, hemos ganado con Fonintel, lo hemos hecho en otro lugar. Eso queremos transmitir, queremos hacer dentro de nuestro distrito de Zapallanga.
0: Ya, correcto. Y en cuanto al ordenamiento del comercio, que también es agudo, ¿qué piensa hacer ahí, señor? Porque también hemos recibido numerosos comentarios.
2: Efectivamente, sí, el comercio, a los emprendedores no hay que cortarle, hay que apoyarle, hay que ordenarles, ¿no?
0: Ya.
2: Pero también, sí, es el comercio a veces está creciendo en forma desordenada, pero hay que apoyarles para que se ordenen y tengan las condiciones para que puedan atender a nuestra población usuaria, ¿no? Correctamente.
0: Ya, el tema son los recursos, ¿no? Los municipios distritales carecen de recursos adecuados como para poder solucionar los problemas de un solo cocacho, de un solo golpe. Hay que hacerlo progresivamente, pero por lo menos en 4 años va a ser difícil, pero por lo menos se puede sentar las bases, ¿no es cierto? ¿Por dónde empezaría usted, señor Pancho Rojas, candidato a la alcaldía distrital de Zapallanga por el Partido Alianza por el Progreso?
2: Sí, empezaremos lo que es por el saneamiento básico, dotar de agua potable a nuestra población, dar el sistema de alcantarillado, y después también tenemos deficiencia en nuestra infraestructura y equipamiento del centro de salud de aquí en Zapallanga. Obviamente no es competencia directa de la municipalidad, es el sector salud, pero sin embargo hay que hacer las gestiones correspondientes, ¿no?
0: Claro, hay que hacer las gestiones correspondientes. Usted representa al pueblo, pues, ¿no es cierto? Y como preocupado por la población, hay que hacer las gestiones ante los organismos pertinentes, ¿no es cierto? Porque es uno de los grandes problemas que afecta a la comunidad. ¿Y qué tal, cómo está el tema de la inseguridad ciudadana por allá?
2: También hay que reforzar, mejorar, porque no podemos permitirnos darnos espacio. Después que ya han actuado los criminales, los delincuentes, recién ponernos en onda, no está dentro de sus planes. Dentro de sus planes está prevenir todo tipo de actos delincuenciales, para no lamentar, eso estamos considerando dentro de su plan y sabemos cómo hacerlo.
0: Correcto, correcto, muy bien. Entonces hay que hacer mucha gestión, así no haya recursos, se puede conseguir dinero de otra forma. No sé, ¿qué tal el personal? ¿Cómo está la planilla? ¿Cuántos trabajadores hay en el municipio? Porque a veces toda la plata, incluyendo la de Foncomún, que es para obras, se va a gastos corrientes, es decir, a planilla.
2: Efectivamente, también el Congreso, si no me equivoco, el año 2021 dio una ley donde todos los de casa quedaban y lastimosamente se han quedado bastante personal que no alcanza, no cobertura, el Fondo Común que transfiere un promedio de 260 mil soles al mes le transfieren a la Municipalidad de Zapallanga y tiene más de 200 personas, imagínate nuestro. Y muy aparte de eso también, la ley obliga que tenemos que transferir a nuestros centros poblados, ¿no? En Zapallanga hay 3 centros poblados, también tenemos que transferir. Ya estamos preveniendo, mi estimado amigo.
0: Claro, claro. La pequeña actividad agrícola, la ganadera, la pequeña industria textil, el comercio formal e informal en pequeña escala y otras actividades económicas que son importantes. ¿Cómo desde el municipio se puede contribuir a fomentar, digamos, el comercio, sobre todo el formal, ¿no?
2: Sí, realmente. Hay gran parte de nuestra población se dedica a la agricultura.
0: Sí.
2: Y a veces en la época de cuando hay bastante producción, el costo de la demanda baja el producto, ¿no? Y cuando no hay producción, ya también sube el costo del producto. Eso tenemos, ¿no? De alguna manera, apoyar a los agricultores para buscar el mercado correspondiente o hacer también el producto derivado de lo que producimos dentro de nuestro distrito de Zapallanga.
0: Claro. Porque había un proyecto interesante, ya hablando de agricultura y de ganadería, ¿no? Había un proyecto postergado por varios años, hombre. No sé si el municipio podía hacer la gestión, por lo menos levantar la voz para que el gobierno regional también se ponga las pilas. Este proyecto de irrigación, Milpopampa, creo, si mal no recuerdo, que requería pues un financiamiento importante, ¿no? Y que se ejecute es muy importante, ¿no es cierto?
2: Exacto, ese proyecto de Milpopampa data de mucho tiempo. Ya pasaron como 3 gestiones de gobernadores regionales. El último ha sido el que ha aprobado el expediente técnico el señor Unchupaico, todavía cuando ha sido gobernador regional, ¿no?
0: Mire usted.
2: Y ese expediente, pues, prácticamente ya ha perdido su vigencia, porque de acuerdo al sistema de inversión pública, cada 3 años pierde su vigencia, ¿no? Si no se ejecuta, imagínate, ese proyecto cuesta más de casi 3 millones.
0: Claro.
2: En estudio nada más. ¿Cuánto se va al tacho?
0: Sí,
2: pero eso tenemos que hacer, hacer las cuestiones correspondientes, como por decir, quizás considerar en la ley de presupuesto para que a través de la ley misma pueda dotar de presupuesto. De esa manera estamos previendo nosotros grandes proyectos para nuestro distrito de Zapallanga.
0: Claro, y cuando uno va a Zapallanga se encuentra que la mayoría, digamos, no sé si la mayor parte o no, usted me dirá como candidato, de calles y jirones no están asfaltadas. Ahí hay secciones como Ricardo Palma, Grau, Cáceres, por ejemplo, pero las otras no están asfaltadas. ¿Qué va a hacer sobre el particular?
2: Efectivamente, también está dentro de nuestra prioridad la avenida Alfonso Ugarte,
0: ¿ya?,
2: que cruza al colegio Chiquitín, al colegio Alma Mater del distrito de Zapallanga.
0: Mm.
2: Cruza y imagínate cómo estudian los niños los jóvenes, ¿no?, en pleno polvo.
0: Sí, sí, es terrible, sí, lo hemos visto. Efectivamente.
2: Eso es lo que estamos considerando dentro de nuestro plan, hacer pistas y veredas. Definitivamente se tiene que hacer inmediatamente. No podemos postergar ese
0: claro.
2: proyecto.
0: Señor, candidato a la alcaldía de Distrital de Zapallanga, provincia de Huancayo, región Junín, por el Partido Alianza Progreso, tiene usted 30 segundos, señor Pancho Rojas, candidato, repito, a la alcaldía de Zapallanga, para decirle lo que usted crea conveniente a los electores. ¿Por qué el elector de Zapallanga tiene que votar este 4 de octubre por usted?
2: Por la experiencia, porque no estamos vendiendo. No estamos mintiendo, ¿no? Tenemos la experiencia, lo hemos desarrollado en otro lugar, proyectos que ha jugado brechas de desarrollo. Eso es lo que nos garantiza hacer una buena gestión en nuestro distrito de Zapallanga. No estamos, como le digo, no estamos yendo a probar suerte o a experimentar los trabajos en nuestro distrito, sino estamos para defender y tenemos que proteger mucho a nuestro distrito de Zapallanga.
0: Muy bien, señor. Le deseamos toda la suerte del mundo. Ojalá, ojalá, vamos a ver a la expectativa. Vamos a darle oportunidad también a todos los candidatos de otras banderas políticas. Muchas gracias. Hasta la próxima. 9:47. Pausa y regresamos.
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5: Una y 29.
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6: En diálogo con RPP, el exministro de Educación y expresidente del Consejo de Administración del Fondo Nacional de Desarrollo de la Educación Peruana, Juan Cadillo León, destacó la importancia de recuperar y fortalecer las competencias de los estudiantes en matemática y lectura para mejorar su desempeño en la prueba PISA. La policía desarticuló 3 presuntas organizaciones criminales vinculadas, según las investigaciones, a delitos como extorsión, sicariato, robo y tráfico de drogas tras distintos operativos realizados en Lima Norte. Los ciudadanos peruanos con pasaportes ordinarios ya pueden ingresar a China sin visa y permanecer hasta 30 días por motivos de comercio, turismo, visitas familiares, intercambios y tránsito, informó la Embajada de China en el Perú a través de su cuenta oficial en X. El Ministerio Público dispuso reabrir el caso y formalizar la investigación preparatoria contra Salvador José Miguel Piñeiro García Calderón,

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0: 1:32.
4: A esta hora tenemos información en directo con nuestro compañero Giancarlo Cesarego. Adelante.
5: Así es, directo en directo. Por tercera vez en menos de un mes, un vehículo de la empresa de transportes Edmosa fue atacado a balazos. Esta vez ocurrió en la cuadra 15 de la avenida José Gálvez, en el distrito de La Perla, en la provincia constitucional del Callao, cuando el conductor se encontraba cerca de un grifo para abastecerse de combustible. El chofer de nacionalidad venezolana estaba al volante de la Custer cuando aparecieron dos hombres a bordo de una motocicleta y dispararon en su contra. En su intento por escapar, retrocedió el vehículo, pero terminó herido y chocando contra un automóvil estacionado en el sector. El conductor fue auxiliado y trasladado de emergencia en un patrullero al Hospital Daniel Alcides Carrión, donde logró sobrevivir. En el lugar, se ha señalado por algunos vecinos que es un paradero informal utilizado por varios transportistas de Edmosa. Este nuevo ataque ocurre después de otros dos atentados contra conductores de la misma empresa. El primero fue el 14 de agosto, cuando un chofer fue baleado en los exteriores del Hospital Sabogal. Cinco días después, el 19 de agosto, otro conductor fue atacado a balazos en la misma zona. Tras el segundo atentado, la policía anunció reforzamiento de la seguridad en el sector. Sin embargo, este nuevo ataque eleva a tres los atentados contra los trabajadores de la empresa de transportes Edmosa en menos de un mes. Peritos de criminalística acercaron la zona y encontraron nueve casquillos de bala. La policía continúa con las diligencias para identificar a los responsables y determinar el móvil de este nuevo ataque. 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
0: Una y 34.

0: Información electoral con Ada Ramos. Ada, buenos días, directo en directo.
1: ¿Cómo estás, Jesús Miguel? Buenos días, amigos de todo el Perú. Para informar que hoy en la región Junín se desarrollará el debate electoral organizado por el Jurado Nacional de Elecciones. Esto a las 6:00 p.m. y en RPP transmitiremos este debate y, por supuesto, vamos a analizar los planteamientos de los 8 postulantes al gobierno regional de Junín de las diversas organizaciones políticas, las propuestas, las hojas de vida, de la misma forma, esta garantía de lo que la población necesita, ¿no? La transparencia y la capacidad para ejecutar proyectos en beneficio de cada uno de los ciudadanos en nuestra región Junín. Jesús Miguel, este evento se va a realizar en el distrito de El Tambo. Este es el primer debate, el que da inicio a los debates que se van a realizar en las diversas regiones del país. Y, por supuesto, la cita es a las 6:00 p.m. en el Jirón San Martín 274. Y nosotros desde ese momento estaremos con todas las incidencias, los pormenores de este debate, la transmisión del mismo y, por supuesto, el análisis para todos nuestros oyentes en la región Junín.
0: Muchas gracias, compañera. Edwin Herrera está con nosotros. Ica, adelante, Edwin, te escuchamos.
2: Gracias, directo en directo. El Servicio Nacional de Meteorología e Hidrología, SENAMI, alertó sobre el incremento de la velocidad del viento en la franja costera de la región Ica entre el miércoles 9 y viernes 11 de septiembre. El fenómeno podría provocar levantamiento de polvo y arena, además de reducir

0: reducir la visibilidad horizontal en algunos sectores. Estas condiciones podrían favorecer la presencia de las conocidas paracas, especialmente entre Ica y Pisco. El aviso meteorológico también comprende las regiones de Ancash, Arequipa, Callao, La Libertad, Lambayeque, Lima, Moquegua, Piura y Tacna. Ante estas condiciones, se recomienda a la población mantenerse atenta a los comunicados oficiales y tomar las precauciones necesarias. Los conductores deberán extremar el cuidado ante una eventual reducción de la visibilidad en las carreteras. En las zonas expuestas se recomienda asegurar techos, puertas y ventanas para evitar posibles daños por las ráfagas de viento. Asimismo, se debe tener precaución con árboles, postes y estructuras que puedan desprenderse o caer. Las autoridades exhortaron a reportar cualquier situación de riesgo y evitar acercarse a lugares peligrosos durante el evento. En la región Ica se recomienda especial precaución ante la posibilidad de presencia de polvo y arena en suspensión. Esas medidas permitirán reducir los riesgos para la población y el tránsito. Desde Ica, directo en directo, RPP.
1: Muchas gracias, compañero de Ica. Vamos a La Libertad, Armando Gutiérrez, directo en directo. Buenos días, Armando.
2: Gracias, Jesús Miguel. Buenos días, directo en directo. La Policía Nacional ha informado de la detención de un hombre de 33 años, identificado como Jeremías Miguel Rodríguez, quien ha sido denunciado por el presunto delito contra la libertad sexual en agravio de una menor de 11 años, es decir, tocamientos indebidos. La intervención se produjo en el asentamiento humano Aita Sanier de la jurisdicción de la comisaría de Miramar en el distrito de Moche de la provincia de Trujillo en La Libertad. La denuncia llegó a través de una mujer que le alertó a la policía que su hermana de solo 11 años había sido víctima de tocamientos indebidos por parte de quien sería su padrastro. La Policía Nacional indicó que ante la alerta se dispuso las medidas de protección inmediatas para la víctima y sobre todo se procedió a la ubicación y captura de este hombre de 33 años que permanece ya en la sede de la División de Investigación Criminal, donde prácticamente va a ser sometido a las primeras diligencias de acuerdo a ley. La policía ha señalado que ya esta persona ha sido puesta a las autoridades competentes para someterse a las investigaciones y que en ese sentido también se va a mantener la vigilancia alrededor de su vivienda mientras continúan con las investigaciones. 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
1: Muchas gracias, muchas gracias. Son las 9:57 de la mañana, 9:57. Hay cifras que llaman la atención, encuestas que llaman la atención también. Hay resultados que a todos nos puede alarmar. Por eso, a las nuevas autoridades hay que pedirles celeridad. Decisiones céleres, como se está utilizando, está de moda la palabra célere para llamar la atención. Celeridad, rapidez. Señoras y señores, 115 mil celulares han robado. 115 mil celulares han robado en lo que va del año. Según OSIPTEL, el organismo regulador de las telecomunicaciones. 115 mil celulares, señores. ¿Ya? ¿Y cuál es el problema delictivo más grave en nuestro país? Se llama extorsión. La extorsión ha superado cifras increíbles. Todo el mundo es extorsionado, a todo nivel. Golpea pequeños, medianos negocios, a los grandes también. Pero en su mayoría y golpea con más contundencia a los pequeños negocios. Desde un mototaxista a una bodega del barrio, de cierto, a un negocio, a un restaurante, hasta industrias. Talleres de confección, etcétera, etcétera. Transportes y comunicaciones. Siempre los delincuentes te quieren sacar algo por el método de la amenaza, del baleo, de la observación, del mensaje amenazante. Ese es uno de los grandes temas. Repito entonces, 115 mil celulares se roban. Promedio por día, 3.500 celulares por día. Para llamar la atención, ¿no? Por eso desde aquí le formulo un llamado a todas aquellas personas de todas las edades, por favor, cuando estén en la calle, no saquen su celular a hablar, cruzar la pista sin ver si la luz está en rojo o en verde, cruzan las pistas todos descuidados, ¿no es cierto? Están en el taxi con la luna abierta, con su celular hablando, los conductores también con su celular, los ciclistas con su celular, los motociclistas con su celular. Y después nos quejamos. Exigimos mayor seguridad, con todo derecho. Con todo derecho. Pero ¿qué hacemos nosotros como comunidad? Tenemos que protegernos también, colaborar. Cuando tú sacas un celular en la calle y estás cruzando de manera descuidada, conversando en voz alta, primero interrumpe las conversaciones de otros. Estás dentro de un transporte público, hablas en voz alta, te quieres dar de importante o eres sordo. Sí, hermano, no te preocupes, yo te llevo la plata, yo te compro no sé cuánto, y todo el mundo está escuchando. Ah, no me digas, ¿y qué más sigue la película? ¿A qué cine puedo ir? Es una falta de respeto tremendo que todos los días aquí en el Perú está sucediendo, especialmente en la capital. Entonces, señores, por favor, desde una falta de respeto hasta, no sé, digo que es inconsciente, pero hay que hacernos conscientes de que nosotros estamos diciendo a los delincuentes, a los choros, ven, róbame, estoy fácil. Así de simple. A ver si este gobierno tiene la capacidad para frenar esta ola de crímenes. 10:01, gran resumen de la hora y viene Encendidos. Un fuerte abrazo a todos, cuídense por favor muchísimo, ya, y cuidemos a los niños. Chao.

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1: 1:43. 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

0: Buenos días y bienvenidos a Ampliación de Noticias. Fernando Carballo y Mávila Huertas, tenemos el placer de acompañarlos a partir de ahora, durante las próximas dos horas, para hablar de diversos temas. Hay tanto que analizar en nuestro país y tenemos el gusto de haber recibido ya en la cabina de RPP al ministro de Trabajo y Promoción del Empleo, el ingeniero Juan Cheput, con quien conversaremos en unos instantes. Fernando, buenos días.
1: Buenos días, Mávila, buenos días a los que nos escuchan por radio, nos siguen por televisión y redes sociales. Vamos a entrar a hablar de cosas de actualidad. Yo quisiera hacer una pequeña reflexión anterior a propósito de declaraciones solemnes formuladas el día de ayer por el presidente de Argentina, Javier Milei, quien ha anunciado imponer sanciones a una empresa de Israel y otra del Reino Unido por querer explotar petróleo en las cercanías de las Islas Malvinas. Esto relanza problemas que han habido entre Inglaterra y Argentina hace mucho tiempo, que en las últimas décadas han estado relativamente silenciados, pero que se han iniciado con declaraciones que hizo Donald Trump al principio de esta semana, diciendo que Estados Unidos, en vista de la resistencia del Reino Unido a la política que quiere imponer a la OTAN, iba a revisar su postura de neutralidad frente al conflicto en torno a las Islas Malvinas.
0: Pero más adelante vamos a tener una conversación para abordar el tema con mayor profundidad sobre eso, Fernando.
1: Así es.
0: Porque vamos a justamente entrevistar desde La Plata, Argentina, a Ernesto Alonso, secretario de Derechos Humanos del Centro de Excombatientes de Islas Malvinas, excombatiente y sobreviviente a la guerra tras combatir en el conflicto del año 82 contra Inglaterra. Así que profundizaremos en ese tema que, como dices tú, vuelve nuevamente a la palestra tras las declaraciones de Javier Milei.
1: Así es. Pasemos entonces a darle la palabra a nuestro primer invitado, el señor Juan Cheput, ministro de Trabajo y de Promoción del Empleo, una de las personas con más experiencia política que se hallan en el gabinete de Keiko Fujimori, Mávila.
0: Muy buenos días, muchísimas gracias por estar con nosotros. Bueno, en principio queríamos abordar el tema del Consejo Nacional de Trabajo. ¿Cuáles son las conclusiones finalmente a las que se arribó? Porque era importante, sobre todo, analizar y ponerse de acuerdo con relación a una propuesta que hiciera la presidenta de elevar el salario mínimo a 1.300 soles.
2: Muy buenos días, Mávila, Fernando, un placer permitirme acompañarlos. Bueno, el Consejo Nacional del Trabajo es un instrumento del sector laboral que tiene que ver con el manejo de la agenda en aspectos vinculados a la remuneración mínima vital, a los marcos legales que se pueden necesitar para determinadas circunstancias, como por ejemplo la informalidad. Y el día de ayer se ha reunido, luego de mucho tiempo, aproximadamente un año, y si pensamos en la totalidad del quórum, es un tiempo mucho más amplio, y se ha podido llegar a acuerdos en lo que se refiere a los desafíos del futuro del trabajo, que es un punto importante de la agenda del Ministerio. En estos momentos no existe un marco legal adecuado para enfrentar aspectos vinculados a la inteligencia artificial, las tecnologías de la información, la robotización, la automatización, etcétera. Y por otro lado, un marco legal no solo reactivo, es decir, no solo vinculado a los programas sociales en lo que se refiere al fenómeno del niño, sino un conjunto de normas que permitan ver el verdadero costo, porque el fenómeno del niño puede causar destrucción, pero también interrupción de una serie de actividades económicas. No es solamente el huaico que puede caer en una carretera, sino el aislamiento de las empresas que no tienen conectividad por culpa de eso. No solamente es la lluvia, sino también la ausencia, por ejemplo, del acceso a internet, ¿no? Es decir, una serie de cosas que pueden evitar, impedir que las empresas se desenvuelvan adecuadamente y generan un marco de crisis para sus trabajadores y ellos mismos.
0: Ese ha sido uno de los temas abordados en cuanto al cumplimiento del anuncio de la presidenta para el incremento del sueldo mínimo vital.
2: El tercer punto es la remuneración mínima vital, que tiene que pasar por una discusión en el Consejo Nacional del Trabajo. Ahí manifestaron su legítima preocupación de una manera muy ponderada y muy sustentada los dirigentes empresariales, que dicho sea de paso, felicito a la dirigencia nacional, tanto empresarial como sindical, por el nivel de madurez que han demostrado el día de ayer. Yo creo que el Perú puede tener garantías de contar con una clase dirigencial en el sector empresarial y sindical realmente madura. Y la legítima preocupación, por un lado, y el deseo de que se instale de una vez por todas la remuneración mínima vital por parte de los organismos sindicales, hay un acuerdo que es que el monto y la necesidad de la remuneración mínima vital es lo adecuado, pero luego...
0: Los 1.300 soles,
2: hermano. 1.300 soles que ya había planteado la presidenta, sí. Y luego quedan ya matices vinculados a fecha y la forma, ¿no? La forma ya la manifestó el ministro de Economía, Elmer Cuba, va a ser en dos tramos. Él señaló que entre octubre y noviembre podría ser el primer tramo de 100 soles y en el siguiente semestre, que ya estaría, sería post-niño o de repente antes, según cómo se desenvuelva la economía y cómo sea el fenómeno, sería el segundo monto de 70 soles restantes.
0: Los 70 soles restantes, porque
2: pero lo fundamental es que hay un acuerdo en relación al monto.
0: Claro, en este momento la tenemos fijada en 1.130.
2: 1.130 y subiría a 1.300 según lo anunciado por la presidenta. Lo fundamental es que
0: pero sí se
2: existe la aceptación.
0: Pero sí se puso una fecha ya, digamos, máxima para que alcance los 1.300.
2: Ah, por supuesto, pero también el primer plano, ¿no? El de los 100 soles. Mi función política es convencer a todos aquellos stakeholders, todos los involucrados, perdón, para que de esa manera puedan aceptar este primer monto, ¿no?
1: Señor Sepúlveda, yo quisiera saber si se tiene el cálculo de cuántos trabajadores cobran en el Perú el salario mínimo, por una parte. Y por otra parte, se había llegado a un consenso respecto a que la tasa de esa remuneración debía estar vinculada con la productividad. Uh-huh. Queremos saber si contamos con criterios para evaluar el aumento o no de la productividad que justifique, que amerite, que haga razonable ese aumento en estas circunstancias.
2: A diferencia de...
1: ¿Tenemos tiempo para que dé la respuesta, Mavira?
0: Vamos a la pausa y regresamos.

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1: Una y 51.

0: Estamos conversando con el ingeniero Juan Sheput, ministro de Trabajo y de Promoción del Empleo, en torno al aumento anunciado en el discurso presidencial por Keiko Fujimori del salario mínimo vital. Y para mejor comprender esta decisión, queremos saber cuál es el porcentaje de los trabajadores formales que cobran el salario mínimo en el Perú, por una parte, y si se aplica o no lo que se había convenido en un momento dado, que la tasa de la remuneración mínima vital corresponda con el aumento de la productividad de los trabajadores del Perú.
1: Efectivamente. Eso ya se había tratado en el Consejo Nacional del Trabajo, inclusive estamos modelando una fórmula para que no entremos en situaciones coyunturales, sino obedezca a una exigencia matemática como consecuencia de un análisis de lo que sucede en la realidad en términos de productividad, informalidad, crecimiento económico y cosas por el estilo. En ese momento la informalidad en el Perú llega al 70%, 70.6%. Pero hay datos...
0: Quiere decir que ha bajado, porque hasta hace poco estaba más bien cerca del 75%.
1: Claro, son datos recientes que tienen que ver con la encuesta nacional del empleo que hace el INEI, inclusive las proyecciones del Banco Central de Reserva, pero lo fundamental está en la composición empresarial en relación a al papel que juegan en la generación de empleo. Del 100% de empresas en el Perú, el 99.7% son micro y pequeñas empresas. Del 0.3% restante, 0.2% son medianas y solamente 0.1% es gran empresa. Pero de ese 99.7% de microempresas existentes, el 89% es informal. Y es allí donde está el gran problema. Por eso cuando nosotros planteamos un aumento de la remuneración mínima vital, esta es complementaria a otro tipo de acciones, algunas de las cuales tienen que ver con la delegación de facultades. Ver cómo mejoramos el ecosistema de la micro y pequeña empresa para que no se castigue el crecimiento. En estos momentos una microempresa empieza a crecer, empieza a ser productiva y pasa de 20 a 21 trabajadores y de inmediato pierde los beneficios que tenía por el tamaño en función del número de trabajadores.
2: Digamos que hay un incentivo para el enanismo empresarial.
1: Así es, y es por eso que hemos llegado a este 99.7.
2: Pero es como un círculo vicioso, ¿no? El ministro de Economía ayer advertía el elevado nivel de incumplimiento tributario, por ejemplo. Usted ha mencionado el aspecto de la informalidad, que aún con esta reducción que anotaba Fernando, sigue siendo una informalidad sumamente alta. El país realmente se siente un país informal para mucho, ¿no? ¿Cuáles de los pedidos que han hecho en las facultades legislativas creen ustedes van a ser mecanismos que van a servir para revertir una situación histórica en el Perú?
1: Bueno, de los 66 puntos, separando lo que es el fenómeno del niño y la seguridad, que son los elementos centrales y de urgencia, tenemos un conjunto de pedidos que van desde el ámbito de la producción, en el cual se va a atacar directamente el marco normativo de la micro y pequeña empresa, hasta otro que tiene que ver con la forma como se mejoran las condiciones de trabajo y lo que se busque es darle mayor cantidad de derechos laborales a un sector que en este momento está completamente desamparado, por ejemplo, los jóvenes. Pero por otro lado, también se están derivando acciones a reconstruir el marco laboral que hoy por hoy lamentablemente es premoderno. Tenemos que plantear un marco que facilite el uso de la inteligencia artificial, la robotización, porque se está dando un fenómeno...
2: ¿A qué se refiere con que es obsoleto ya el marco?
1: Bueno, que en estos momentos, por ejemplo, los indicadores de máxima productividad están asociados a uso de tecnologías de la información, de robotización, automatización, y eso no necesariamente genera más empleo. Entonces, por otro lado, tenemos un déficit entre la demanda laboral y la oferta.
2: Ah, no, pero por supuesto, porque claro, la tecnología avanza, el desarrollo viene cada vez, es mucho más rápido además el salto tecnológico, pero la oferta laboral no cumple con las expectativas del mercado.
1: Claro, es un problema de capital humano muy grave. Entonces, este tema laboral se tiene que entender como horizontal y eso significa también trabajar con el ministro de Educación para que la oferta universitaria se adecue a las exigencias modernas. Nosotros en los últimos días hemos tenido acceso, hemos tenido conversaciones con empresas importantísimas, transnacionales, que están dispuestas a hacer convenios con el Ministerio de Educación para empezar a capacitar a trabajadores de ámbito portuario, de telecomunicaciones, mega industriales. Estamos firmando los convenios del caso para ajustar la oferta laboral con la demanda. Y eso también pasa por reconstruir nuestro sistema educativo hacia un horizonte en el cual los jóvenes puedan enganchar con las exigencias de la modernidad. Y el otro tema en el cual estamos inmersos es el de la SUNAFIL. Yo decía en términos metafóricos que la SUNAFIL no puede seguir siendo una entidad abocada a buscar multas, sino ir a la prevención laboral y a la formalización. Estamos rediseñando la SUNAFIL, hemos heredado problemas de pérdida de competencias a nivel regional que estamos solucionando mediante convenios. Por ejemplo, hace poco han fallecido 2 portadores en el Cusco y no hay forma de que nosotros podamos fiscalizar esa empresa porque el Congreso anterior nos quitó las facultades regionales de supervisión. En tanto se tramita la ley, la solución es firmar convenio con cada una de las regiones para que nos permitan verificar el aspecto de la micro y pequeña empresa en cada una de nuestra geografía política, en cada punto de nuestra geografía política.
0: Señor Sheput, hay otro tema que ha sido discutido en el Consejo Nacional del Trabajo que usted ha elogiado por la madurez que han mostrado tanto los dirigentes de los sindicatos como los de los gremios empresariales. Es la reducción de la planilla del Estado. Keiko Fujimori ha anunciado que esto se va a tratar de implementar a través de motivaciones y de beneficios para los que quieran renunciar voluntariamente. Explíquenos cuál es el porcentaje de los funcionarios públicos que usted quiere que se puede reducir por sectores principales.
1: El ámbito público no corresponde al ministro de Trabajo, lamentablemente. A mí me gustaría mucho ingresar en el terreno de la reforma del Estado. Aún más le he pedido al Premier de que me permita, o como ministro o como funcionario, participar de ese proceso de reforma del Estado.
0: El
1: que
0: tema
1: no está.
0: Se abordó en el Consejo Nacional de Trabajo el día de ayer.
1: No, ayer no se abordó.
0: El tema de la simplificación del Estado y la reducción de la planilla no
1: bueno,
0: se abordó.
1: Puede haber sido un comentario, pero no ha sido parte de la agenda. La agenda se ha limitado a 3 aspectos: fenómeno del niño, desafíos del futuro del trabajo y la remuneración mínima vital. Pero comprendo tu preocupación completamente y la comparto. Hemos heredado una estructura laboral perversa, desde el punto de vista de que en algunos casos es imposible atraer y convocar talento. No solamente se trata de un tema de cantidad en el Estado. Mira, del presupuesto se ha hablado el día de ayer de cuánto se va en gasto corriente, ¿no? Estamos hablando de un porcentaje monstruoso, que históricamente estaba en niveles de 30 y casi se ha duplicado. En el caso de salud, del cual puedo hablar, un tercio del gasto mensual es planillas, y de esa manera es insostenible cualquier entidad, y eso se ha incrementado en los últimos 5 años. Entonces tenemos que hacer una reorganización total. Lo mismo sucede en la SUNAFIL. Yo comprendo el drama de miles de trabajadores que en última instancia no tienen la culpa de haber sido incorporados, pero eso está generando un estado elefantiásico, incapaz de brindar servicios oportunos, que ni siquiera puede comprar medicina porque se va todo en planillas, y eso es algo que hemos heredado en los últimos años y que definitivamente tiene que reconstruirse, ¿no?
2: Ingeniero Chepú, tenemos que también hacer preguntas sobre el clima político. Es un gobierno que ha cumplido un mes a poco, pero que sin embargo ya viene siendo blanco de cuestionamientos por parte del Congreso y de la ciudadanía en general. Los últimos acontecimientos en Trujillo, por ejemplo, han exacerbado críticas contra el desempeño del ministro de Defensa, contra quien se cocina no solamente una interpelación, sino probablemente incluso una moción de censura en el Parlamento. ¿Qué está pasando con el gabinete? ¿Por qué estas desavenencias internas? ¿Por qué no hay, digamos, una sola versión sobre determinados puntos, ¿no?, o consultas que se han hecho? Trujillo es un ejemplo, pero podríamos hablar también de lo que ocurrió con el LUM, ¿no?, las posiciones encontradas entre los ministros. ¿A qué lo atribuye?
1: Bueno, si bien es cierto, nosotros hemos heredado un mare magnum de problemas, y también es cierto que uno asume el activo y el pasivo, porque por algo somos políticos y asumimos el gobierno. En algunos casos, como el de Trujillo, estamos en presencia de una situación desbordada. Una situación desbordada que está siendo acometida de manera eficiente, porque podría ser mucho peor, de parte del ministro del Interior, César Astudillo, y de la convicción que hay de atacar al foco del asunto, que está pues en la minería ilegal y el narcotráfico, que son dos grandes problemas que no tienen otras economías negras en el mundo, y estoy utilizando un término no peyorativo, sino descriptivo, tal y como aparece en la prensa, como por ejemplo en México, donde solo tienen el narcotráfico, o en el caso del Perú, hay una gran cantidad de problemas sociales vigentes, ¿no? Contrabando, narcotráfico, tal, ilegal. Entonces, la delincuencia organizada tiene fuentes de financiamiento diversas y se organizan de una manera realmente...
2: No, eso lo entendemos. El país, a ver, la criminalidad en el Perú está sobrediagnosticada, podríamos decir. Y usted incluso ha expresado sus reservas con respecto a la permanencia del general Arriola en la dirección de la policía.
1: Claro, básicamente.
2: En efecto, ahí... hay un reparo legal. El Congreso dice, ok, pero podemos resolverlo a través de un proyecto de ley, pero pareciera o se percibe que hay una sensación de. No sé, la palabra correcta no sería blindaje, pero sí de protección o de darle todavía el beneficio de la duda a una persona que ha estado a cargo de una institución que no ha dado evidentemente la talla en los últimos años.
1: Bueno, en ese caso hay un proceso de investigación. El drama de Trujillo ha puesto sobre la mesa una vez más que la delincuencia organizada pues está adquiriendo matices realmente
2: monstruosos. ¿Usted se reafirma en sus críticas a la permanencia de Arriola?
1: Bueno, lo que sucede es que yo tengo una línea de pensamiento, ¿no? Pero no quiero colisionar con la posición definitiva del gobierno, que es que esto está en investigación, y aún más la propia presidenta ha señalado y ha ratificado su confianza en el ministro del Interior. Y también ha señalado de que se sigue un proceso en el cual lo que se está buscando es la verdad, porque lamentablemente han surgido una serie de versiones confrontadas, no solamente desde el ámbito de la oposición o el oficialismo, sino también de investigaciones periodísticas que son completamente válidas. Acá el asunto está en que se tiene que actuar prontamente para evitar algo que sí puede hacer mucho daño a un proceso de lucha contra la delincuencia, que es la credibilidad.
2: Claro, la desconfianza ciudadana, claro. Cuando se presentan, presentan detenidos, por ejemplo, que salta a la vista, no se corresponden con la complexión o las características de los sujetos que
1: claro, eso va
2: ese ataque y que se vieron en las cámaras de seguridad.
1: Claro, eso va a la línea de flotación de la credibilidad, ¿no? Sin ninguna duda. Y además yo creo que si en algo puedo yo contribuir políticamente es simplemente en señalar que ese proceso de investigación tiene que seguir en marcha, pero no podemos dejar de lado la percepción ciudadana, que en materia de lucha contra la delincuencia es importantísima. Y si la percepción es negativa porque hay un problema de credibilidad, pues simple y llanamente se fortalece el ámbito delincuencial.
2: ¿Y para entonces, usted esa credibilidad se puede garantizar cambiando a Arriola?
1: No, yo lo que creo es que tiene que haber calma, cabeza fría para permitir que se desarrollen.
2: Pero sigue pensando que no es el mejor cuadro.
1: Las investigaciones.
2: Desde, claro, la pregunta
1: claro, yo
2: no
1: es soy hombre para inodias, ¿no? Asumo la responsabilidad de mis palabras, pero en ese sentido creo yo que ahora se necesita... la tranquilidad y la cabeza fría necesaria para que esta investigación se siga desarrollando
2: ¿cómo
1: adecuadamente.
2: ¿Cómo respondería a las críticas sobre el papel que ha desempeñado el señor Belaunde?
1: Bueno, yo no me gustaría hablar de un colega. Yo creo que él ha tenido una iniciativa saludable y en todo caso, si eso ha traído algún tipo de consecuencia política, él está en la capacidad de poder aclararlo, ¿no?
0: Muchas gracias por su presencia. Hubiéramos querido conversar más largamente con usted, pero tengo entendido que tiene compromisos adquiridos, así que no lo vamos a hacer llegar tarde a su próximo destino. Pero regrese porque siempre quedan temas y sobre todo lo que tiene que ver con los trabajadores del Perú, su situación y la evolución de su remuneración interesa a todo el mundo.
1: Muchas gracias
0: señor Juan Cheput, ministro de Trabajo y Promoción del Empleo.
1: Muchas gracias.

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1: Dos y seis.
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2: La Comisión de Constitución, Reglamento y Relaciones Exteriores de la Cámara de Diputados del Congreso citó para hoy a las 3 de la tarde al presidente del Consejo de Ministros, Luis Galarreta, para sustentar el pedido de facultades legislativas. PROM Perú estima que la visita del Papa León XIV al Perú movilizará a unas 3 de la tarde al presidente del Consejo de Ministros, Luis Galarreta, para sustentar el pedido de facultades legislativas. PROM Perú estima que la visita del Papa León XIV al Perú movilizará a unas 800.000 personas entre visitantes nacionales y extranjeros, así lo indicó Teresa Mera Gómez, presidenta ejecutiva de la institución.
3: La visita del Papa va a generar un movimiento turístico de alrededor 800.000 personas. De estas 800.000 personas turistas, alrededor de 50.000, entre 45.000 y 50.000 son turistas internacionales. Los demás son personas que se van a mover dentro del país de región a región.
2: En diálogo con RPP, el exministro de Educación, Juan Cadillo León, advirtió sobre el impacto de la nutrición durante los primeros 3 años de vida en el desarrollo cerebral y señaló que las desigualdades y carencias socioeconómicas que enfrentan los estudiantes también se reflejan en sus resultados educativos.
4: De 0 a 3 años es clave la alimentación, más que la alimentación, la nutrición, ¿no? Es como el niño. Aspecto nutricional del cerebro, es decir, esta etapa donde se establece la mayor nivel de conexiones neuronales que se da. Otra cuestión importante, pues, está relacionada a la desigualdad socioeconómica, ¿no? Tanto el informe PISA como nuestras evaluaciones censales indican eso, ¿no? Que lamentablemente la desigualdad y la carencia socioeconómica que sufren muchos de nuestros estudiantes también se refleja justamente en estas evaluaciones.
2: Vecinos de Caraballo se comunicaron con el rotafono de RPP para expresar su queja por las obras de refacción de pistas que no se concluyen y que generan inconvenientes a los comerciantes y transeúntes que se ven afectados.
5: Aquí en la avenida Camino Real. La obra se está realizando más de un mes que tienen ya, pero los primeros días, cuando rompieron la pista, ellos regaban todos los días. Sin embargo, hace 20 días que ya no riegan. Es un montón de tierra, de polvo que nos afecta todos los días. Todos los negocios prácticamente nos estamos viendo obligados a cerrar.
2: La Policía Nacional descarta que el teniente general Freddy López padezca alguna enfermedad y añade que ha venido desempeñando actividades laborales operativas, así como actividades físicas y deportivas organizadas por la institución, por lo que pide a la población no dejarse sorprender por informaciones tendenciosas. Faltan 63 días para la visita del Papa León XIV al Perú.
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0: estamos de regreso en Ampliación de Noticias y vamos a conversar aquí en la cabina de RPP con el senador Carlos Caballero, el vocero de la bancada del Partido del Buen Gobierno. Pero antes, nuestro compañero Irwin tiene novedades. Adelante, Irwin.
1: Gracias, Mávila. Buenos días. 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
2: Como lo había anunciado Mávila Huertas, está en la cabina de RPP un senador del Partido del Buen Gobierno, liderado por Jorge Nieto. Se trata del señor Carlos Caballero, que hasta hace unos años fuera un distinguido general de la Fuerza Aérea del Perú y que actúa como vocero de su bancada en el Senado. Por eso queremos preguntarle cuál es el ánimo de los senadores del Buen Gobierno y otros con los que eventualmente ustedes hayan conversado respecto a las facultades delegadas solicitadas por el Ejecutivo al Parlamento.
3: Buenos días, Fernando.
0: Buenos días, bienvenido.
3: Gracias por la invitación. Yo diría que de parte de los parlamentarios de mi organización política, del Partido del Buen Gobierno, existe la mejor voluntad de, como lo hemos definido desde el comienzo, hacer una oposición leal al país. En ese sentido, las facultades solicitadas por el gobierno serán otorgadas en la medida en que cumplan con los requerimientos de la Constitución Política y con los temas de urgencia y con los que estamos evaluando que corresponde, ¿no?
0: Bueno, pero ¿cuáles son esos temas de urgencia? Porque las facultades, a ver, son 66 pedidos en general y la información que vamos notando desde el Congreso o el ánimo parece ser restringir esta lista a todo aquello que tenga que ver con la mitigación del fenómeno del Niño y la lucha contra la inseguridad. ¿En qué línea se encuentran ustedes?
3: Sí, yo creo que coincidimos en esos dos aspectos, ¿no? Cabe indicar para el conocimiento de la audiencia que en el pedido de facultades, efectivamente 66 medidas, existe un rubro claramente de pedido de facultades, efectivamente 66 medidas, existe un rubro claramente destinado a la solución de la inseguridad ciudadana, organización, digamos, del Código Penal, en fin, temas relacionados. No existe en contraposición un rubro destinado exclusivamente al fenómeno del Niño, no aparece ese término, pero se podrían adivinar algunas medidas, digamos, dispersas entre las diferentes solicitudes que han hecho, y otros que son claramente no cumplen con lo establecido en la Constitución en términos de materia específica.
0: Por ejemplo,
3: hay denominaciones muy vagas, ¿no? Por ejemplo, dice modificar el régimen laboral, etcétera, o modificar los tributos en tal sentido. Entonces son cosas que no cumplen con el requisito de la Constitución en el sentido de que no se solicita sobre una materia específica. Y otros casos que claramente no son de urgencia, como por ejemplo la derogación de la ley del Colegio Profesional de Artistas, ¿no? Entonces, luego de unos primeros análisis e intercambios entre en mi grupo parlamentario, estamos llegando a la conclusión de que no podemos, digamos, dejar de apoyar el tema de la lucha contra la inseguridad ciudadana, por ejemplo, ¿no es cierto?
2: Paralelamente ha llegado un proyecto de presupuesto al Congreso y algo que ha sido reprochado es que se ha reducido el monto, la partida presupuestal destinada al Ministerio del Interior en más de 500 millones de soles y se ha aumentado considerablemente la destinada a la Fuerza Armada. Yo creo que sobre todo para compras de armamento, ¿no? Quisiera saber si usted considera que hay que equilibrar las partidas, sobre todo porque es el Ministerio del Interior el que tiene la responsabilidad de la lucha contra la criminalidad que usted ha mencionado.
3: Particularmente yo creo que más que tratarse un tema de equilibrio o no, hay que atender a las necesidades reales, ¿no? En ese sentido, el ministro de Economía sustentó ayer que la función de orden interno se incrementaba en alrededor de 368 millones de soles, según la versión del ministro. Sin embargo, todos los grupos parlamentarios han coincidido en decir que se estaba reduciendo, lo cual sería una incoherencia con la situación actual. Pero yo, en mi discurso del día de ayer, puse de relieve otra situación. Yo lo que planteé, y mi partido igualmente, es que si seguimos, digamos, manteniendo la misma situación actual, digamos, de ideas, de sistemas, de personas para combatir la inseguridad ciudadana, sin ir a hacer reformas de fondo, por más que incrementemos el presupuesto, obtendremos siempre los mismos resultados. Y en todo este tiempo que el gobierno está, digamos, al frente del Ejecutivo, no he escuchado en ningún momento la palabra reforma, menos para el sector interior, menos para, digamos, el combate contra la inseguridad ciudadana.
0: Sobre eso
3: es un error.
0: Que menciona y que es importante y que requiere más tiempo para analizarlo y entender bien a qué se refiere usted con la reforma que esperaría la bancada del Partido del Buen Gobierno, por ejemplo. Nos gustaría ir a la pausa para regresar y ampliar su respuesta.

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6: 2 y 17.

0: Ahorita estamos conversando con un senador, vocero de la bancada del Partido del Buen Gobierno, liderado por Jorge Nieto, que fuera ministro de Defensa, como ha recordado el senador y general retirado Carlos Caballero. Y el tema sobre el cual queríamos conocer a fondo su opinión es la atribución de partidas. Tendrán que estudiar si de verdad hay una reducción o no de la partida destinada al Ministerio del Interior. Pero antes de darle la palabra al senador Caballero, vamos a escuchar a nuestra compañera Mabel Alba, que tiene informaciones que darnos respecto del general de la Policía Nacional, Víctor Reboredo, el jefe de la inteligencia criminal. Adelante, compañera.
1: Determinarán, y ahí se verá, se verá. Pero sí le digo, de los 5 primeros, hay 3 que han prácticamente materializado su escena. El que ha alquilado el predio, la caleta, y de acuerdo a trabajo de inteligencia, todo lo que está acá, o sea, todo lo que ha ideado la policía para cometer este evento criminal, ideológicamente, o coincidencia, también está en lo que tiene Johnson.
2: Gracias, compañeros. Directo, en directo, el director de la DIRINCRI viene sosteniendo y defendiendo la intervención policial de 5 detenidos en Trujillo. Escuchamos.
1: Se prometió a un prestigioso profesional, Sol TV. Le dije yo, señor periodista, yo no vuelvo a regresar si no capturo a Johnson. Parece que fuera ayer cuando se sigue a Casey Salvatierra Vigo en un trabajo silencioso, señor periodista. Eso sí, no me preguntan. 8 meses para seguir a Casey y llegar a Bolivia. Nosotros fuimos los primeros en encontrar el último retrato, en sacar la identidad real de Johnson con la captura de Casey. Eso no tiene trascendencia.
3: El ministro de Defensa siendo civil.
2: Muy bien, son declaraciones del director de la DIRINCRI, que, como decíamos, está defendiendo esta captura de 5 personas en Trujillo. Él ha referido también a la muerte del suboficial Diego Vera en Trujillo. Sigamos escuchando.
1: Prisión preventiva, los abogados, los apasionados presentarán y dirán si eso interfirió o no interfirió la investigación. Pero yo le digo con el corazón rojo y blanco, los que amamos al Perú, los que queremos a Trujillo, deseamos que estas personas sean resocializadas. Existen las evidencias técnicas objetivas, lamentablemente, que nos implican en este evento criminal. La Policía Nacional del Perú ha actuado en 2 cuerdas. En la captura de estos señores y en tiempo récord, con lo que se tenía que hacer, capturar. Lo último que falta es decir que Johnson se puso a derecho. Pero bueno, ya nosotros cumplimos y eso es lo que yo humildemente respondo.
2: Muy bien, declaraciones del director de la DIRINCRI, que con respecto a la muerte del suboficial Diego Vera en Trujillo indicó que esto principalmente en el acta policial que el médico indicaba que podría haber sucedido por un impacto de bala. El general de la policía, Víctor Reboredo, ha indicado que el médico probablemente se ha precipitado en esta primera diligencia y también ha precisado que estos 5 detenidos en Trujillo tienen antecedentes con el interrogatorio que él le hizo a cada uno de ellos. Además, ha indicado que espera que la Fiscalía, el Ministerio Público, dicte una prisión preventiva para que las investigaciones continúen. Sigamos escuchando.
4: Muy bien, mire, ese vehículo por el patrullero que usted me dice, sí, es un patrullero de la policía. Están identificados los policías que iban a bordo, tanto el conductor como el operador. ¿En qué circunstancias se encontraba ese patrullero haciendo uso de sus medios de policía? Estaba atendiendo un accidente de tránsito. En las circunstancias que se encuentran en una intersección, se estaba desplazando hacia un centro médico el patrullero. Y en ese momento no hubo una llamada de auxilio, no hubo un requerimiento policial, no hubo ningún sonido de intervención ni utilización de armas de fuego. Entonces ha sido un hecho fortuito. No hay ninguna vinculación, eso está probado. Con relación al vehículo, dice usted el vehículo blanco, las placas, ¿no? También, eso es son placas clonadas, falsas. El diseño de una placa policial, si bien es cierto, tiene el color de fondo, que es verde, como los números y letras o dígitos, color negro, la letra E en un vehículo de la policía es pequeña comparado al resto de numeración de una placa. Y esto, todas las letras y los números son de un solo tamaño. Y ese vehículo que sí existe con esas letras está en Puno. Entonces, no es un vehículo de la policía.
2: Bien, hablaba el general Lozada, sigue brindando su declaración.
4: Johnson Smith, Cruz Torres y con el otro que ha sido detenido en Bolivia, van a permanecer por 15 días que ya se tiene la detención preliminar. Se está coordinando, hoy día se van a hacer una coordinación y establecer las diligencias a realizar. Va a venir un equipo de secuestro de Trujillo acá y las diligencias se van a realizar acá en la sede de la INCOTE. Eso se va a determinar al final de la investigación preliminar, que se tenga su detención y se va a establecer a qué penal iría para ser recluido, porque sabemos, todos lo conocemos, que este tiene condena de cadena perpetua.
2: General, está indicando entonces que Johnson Pulpo va a permanecer los 15 días en la sede de la DIRCOTE. Si Johnson Pulpo va a permanecer los 15 días en la sede de la DIRCOTE.
4: Tiene detención preliminar por 15 días y va a permanecer en los calabozos de la Dirección contra el Terrorismo.
5: ¿Qué tal, general Lozada?
2: Muy bien, en declaraciones del general Manuel Lozada, jefe del Director Nacional de Investigación Criminal, quien en compañía del director de la DIRINCRI vienen sosteniendo estas declaraciones con respecto a lo sucedido en Trujillo. Ha indicado hace unos segundos a RPP que Johnson Pulpo va a permanecer 15 días en esta detención preliminar en la sede de la DIRCOTE en el cercado de Lima.
5: En la discoteca donde estuvo el empresario James Jara.
4: Mire, con relación a los documentos que se señala, ya lo acaba de señalar el general Reboredo, toda esta investigación se está llevando en la región policial de La Libertad, ¿no? Entonces, y con el Ministerio Público, la detención de todos los, hasta el momento 8, son validadas y confirmadas por el representante del Ministerio Público y por el juez competente. O sea, esto no es que la policía
2: Muy bien, compañeros, son declaraciones desde la sede de la DIRINCRI en el cercado de Lima, directo en directo de RPP.
4: Tenemos elementos de convicción suficientes para haber solicitado.
0: Muy bien, muchas gracias, compañera, por darnos cuenta de lo que viene sucediendo en Trujillo, las explicaciones que se dan en torno a la muerte de un suboficial de la policía, el señor Diego Vera, y las dudas que han planteado tanto la autopsia como las razones de esta muerte que ha tenido lugar un día después, Mávila, del cuádruple asesinato que se produjo ahí. Seguiremos cubriendo este hecho, pero lo que nos importa ahora es retomar nuestra conversación, Mávila, con el senador del Partido de Buen Gobierno, Carlos Caballero.
6: Claro, él hablaba de, antes de ir a la pausa y del despacho que hemos escuchado, hablaba de una reforma, ¿no? De la necesidad de una reforma policial para poder enfrentar. En esa línea, yo le haría la pregunta, se están promoviendo mociones de interpelación en contra del ministro del Interior, incluso se habla de una eventual censura para el ministro de Defensa. ¿Cómo evalúa la bancada del Partido del Buen Gobierno estos pedidos que vienen de otras bancadas como Juntos por el Perú?
7: Bueno, hay una sucesión de eventos que, digamos, excede quizás la capacidad de análisis inmediata, ¿no? Pero habría que separar lo que hay que hacer, digamos, de forma profunda, que son las reformas de las que mi partido hace parte, esa de la demanda de reformas, no solamente de la policía, sino de todas las cuatro instituciones que están encargadas de la persecución del crimen: Policía Nacional del Perú, penales, la administración de penales, fiscalía y Poder Judicial, porque hay suficientes evidencias de que hay una penetración de la corrupción, de los malos manejos en las instituciones que...
6: Es un proceso largo, sin duda.
7: Es un proceso largo, por eso es que tiene que ser iniciado y sostenido en el tiempo.
6: Ahora, dentro del pedido de facultades, también quisiera conocer su opinión, sobre todo porque usted ha pertenecido a la Fuerza Aérea del Perú, sobre el marco normativo que se pretende modificar para el Sistema de Inteligencia Nacional, el CINE, la Dirección Nacional de Inteligencia, para repotenciar su operatividad y modernización. ¿Cómo analiza usted ese pedido que ha hecho el gobierno también?
7: Sí, de manera general, sí. Comentaba que el rubro de medidas solicitadas por el gobierno para legislar en materia de lucha contra la inseguridad ciudadana es digamos, atendible, ¿no? Hay que ver los detalles, pero uno de los rubros justamente es la adecuación, la modernización del marco legal del Sistema de Inteligencia Nacional.
6: Claro, porque hubo un cambio durante el gobierno, me parece, el señor Humala, que restringió ciertas actividades por parte de la DINI luego de que se denunciara persecución a políticos de la oposición.
7: Fue una persecución en ese momento.
6: Y lo que se pide ahora es que nuevamente retorne la capacidad operativa y táctica de la DINI.
7: Sí, eso es lo que están demandando, ¿no?
6: ¿Ustedes están de acuerdo?
7: Está en evaluación todo esto, ¿no es cierto? Pero hay que registrar la historia. La DINI tuvo siempre esa función. Fue levantada a raíz de un mal empleo de la atribución, que era usar la capacidad de hacer investigaciones, seguimientos a miembros del gobierno, del propio gobierno que estaba en ese momento. Entonces, una lección aprendida es que las capacidades que tiene el Estado deben ser usadas responsablemente, honestamente, para el fin para el cual han sido aprobadas, ¿no?
0: De acuerdo. Ahora, los aviadores necesitan de todas maneras, porque van a partir en un avión y quieren regresar a aterrizar, tener una planificación de la tecnología, de los insumos y de los destinos. Y están acostumbrados a funcionar con mucho orden. ¿Cómo siente usted estas primeras semanas del gobierno? ¿Siente que han habido imprecisiones y muestras de que las cosas no están maduras en la maquinaria del Estado bajo la nueva conducción política?
7: Bueno, yo siento lo que siente mi partido, lo que creo que el pueblo peruano siente, ¿no? Que hay una, digamos, ausencia de horizontes claros, de objetivos claros, de una línea que seguir, de una orientación estratégica que pueda hacer que todas las fuerzas políticas y que todo el Perú se ponga a trabajar en el objetivo de solucionar los grandes problemas nacionales, y todo eso se puede englobar en una palabra que sería falta de liderazgo, lamentablemente, ¿no? Creo que los peruanos necesitamos un liderazgo muy fuerte, sobre todo en...
6: De la presidenta Keiko Fujimori y del presidente del Consejo de Ministros, el señor Galarreta, ¿por dónde diría usted va el problema mayor?
7: El gobierno en general debería, orientar claramente el esfuerzo del Estado en primer momento y después de todos los peruanos para solucionar los problemas nacionales, ¿no? Grandes problemas como el que enfrentamos actualmente, la inseguridad, requiere el concurso de todos los peruanos en conjunto. La mayoría que, apoya al gobierno.
6: Pero claro, hay responsabilidades particulares y concretas. Por eso le pregunto, ¿por dónde en el equipo de gobierno siente usted que hay que recuperar ese liderazgo? ¿El liderazgo de la Presidencia de la República o de la PCM, por ejemplo? El señor Galarreta, ¿cómo analizaría esos?
7: La Presidenta de la República tiene un rol muy importante al liderar el Estado, es jefa de Estado.

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1: 2:32.
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3: Diálogo con RPP, el exministro de Educación y expresidente del Consejo de Administración del Fondo Nacional de Desarrollo de la Educación Peruana, Juan Cadillo León, destacó la importancia de recuperar y fortalecer las competencias de los estudiantes en matemática y lectura para mejorar su desempeño en la prueba PISA. La policía desarticuló 3 presuntas organizaciones criminales vinculadas, según las investigaciones, a delitos como extorsión, sicariato, robo y tráfico de drogas, tras distintos operativos realizados en Lima Norte. Los ciudadanos peruanos con pasaportes ordinarios ya pueden ingresar a China sin visa y permanecer hasta 30 días por motivos de comercio, turismo, visitas familiares, intercambios y tránsito, informó la Embajada de China en el Perú a través de su cuenta oficial en X. Un chofer resultó herido luego de que un vehículo de la empresa de transporte Etmosa fuera atacado a balazos en la cuadra 15 de la avenida José Gálvez en el distrito de La Perla, provincia constitucional del Callao. Este es el tercer ataque contra trabajadores de la empresa en menos de un mes. El ejército de Bolivia dispuso suspender temporalmente las tareas de remoción de escombros y búsqueda de desaparecidos tras las 2 explosiones ocurridas el viernes de 4 de septiembre en un cuartel militar hasta que existan las condiciones de seguridad necesarias para reanudarlas. RPP te recuerda, circular produciendo ruidos que superen los límites máximos permisibles es una falta muy grave sancionada con 660 soles de multa. Faltan 25 días para las elecciones municipales y regionales 2026.
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1: 2:35.

0: vamos a continuar en ampliación de noticias. Hemos recibido aquí en la cabina a Jorge León Benavides, él es el presidente del grupo Digama, organizadores de Expo Mina Perú 2026, que proyecta más de 300 millones de dólares en intenciones de compra y reunirá a delegaciones de más de 30 países. Bienvenido y muchas gracias por estar con nosotros.
1: Gracias, gracias por recibirme en RPP.
0: La inauguración es el próximo miércoles.
1: Sí, correcto. Expo Mina ya es, se ha hecho un estudio internacional por Ipsos y se ha convertido en la feria minera número 5 en el mundo en cantidad de stands.
2: ¿Cuántos hay en esta feria?
1: 1.250 stands. Va a ser una gran fiesta de la minería y lo más importante que hemos avanzado muchísimo en la percepción de los ciudadanos de a pie con respecto a la importancia de la minería legal, pero lo más importante es que nosotros hacemos el esfuerzo de que el ingreso sea libre para que puedan escuchar las conferencias y puedan ver toda la tecnología que existe ahora en la minería. Y además, todavía hay algunas personas que no están tan de acuerdo con la minería, por más que sea responsable. Y por eso los invitamos a todos a que vengan y puedan de primera mano ver todo lo que hace la minería por nuestro país. Y además escuchen, van a venir más de 3.000 extranjeros, y escuchen las historias de todos los países, vienen en 32 países, sobre lo bueno que puede ser la minería para el desarrollo de países.
2: ¿Qué expositores recomendaría usted escuchar a alguien que no

0: sea profesional, por ejemplo yo, quiero enterarme un poco más, no puedo escuchar a 32 conferencistas en pocos días. Recomiéndeme dos.
1: Vamos a tener específicamente, lo importante es que hemos traído a las asociaciones y gremios de Estados Unidos, de diversos países mineros, que van a traer diversos expositores importantes. Yo recomiendo que se pueda ver las charlas que van a haber sobre estos gremios importantes internacionales. Ellos traen siempre gente muy importante. Ahora,
2: por ejemplo, ¿qué gremios?
1: Está la Sociedad de Minería de los Estados Unidos. Ajá. ¿No? También tenemos por primera vez, siempre todos los años se realiza en Chile, la Cena CESCO, que es la cena de los líderes de minería en el mundo, que se realiza en Chile. Hemos hecho una negociación larga y se va a hacer dentro del marco de Expomina. Van a haber charlas de CESCO y además va a haber la cena CESCO en Lima, Perú, por primera vez. Entonces, va a ser realmente un conglomerado importante. Uno de los puntos más importantes que vamos a tratar, por supuesto, y viendo a los extranjeros que llegan a hacer las conferencias, es la minería ilegal. La minería ilegal ha llegado, podríamos hablar, hace 5 años que la minería ilegal manejaba al año 500 millones de dólares, mientras que la legal manejaba 5 mil millones, como siempre lo sigue manejando, 5 mil millones de movimiento económico. Pues hoy en día la minería ilegal maneja 12 mil millones. Ya pasó, ya duplicó, sí. Duplicó a la minería formal.
2: Claro, es un problema gravísimo aquí en el Perú. ¿Experiencias extranjeras en combate a minería ilegal?
1: Tenemos varias.
2: Porque son realidades distintas.
1: Sí, ¿no? Son realidades distintas, pero lo que pasa, el fondo del asunto, que lo tratamos siempre en Rumbo Minero, el fondo del asunto aquí es qué le han dado los gobiernos, cuál ha sido esa oferta seductora a los mineros informales para que se legalicen. Ha sido muy mala. Ha sido muy mala. Legalizarse no es un gran negocio para ellos. Ahora, yo parto la mitad de los ilegales, los extremos, que nunca se van a legalizar y van a seguir con ese reinfo que no sirve para nada. Y los
0: no sirve para mucho, ¿ah?
1: Bueno, sí. Pero, y los que sí se quieren legalizar, que se acercan y dicen, yo me quiero legalizar, pero tenemos tal desorden en todos los gobiernos, ¿ah? En todos los gobiernos, tal desorden que un minero que se quiere legalizar, apenas se legaliza, le cae el Ministerio de Medio Ambiente, el Ministerio de Cultura, la SUNAT. O sea, tenemos que armar, aunque a algunos empresarios no les guste, un tema de impuestos escalonado, empezar con 5%. Empezar a que ellos respiren la legalidad. Por ejemplo, en vez de vender tierra con minerales y ganar más o menos, que puedan tener un crédito para armar su propia planta, ¿no? Y que hagan las cosas de mejor manera. Pero si vamos a darles simplemente, entra al sistema a la mala, mira los resultados. Nadie se está legalizando.
2: Pero eso es un trabajo, particularmente que se va a proponer de análisis nacional.
1: De análisis nacional, de análisis extranjero, que también van a decirnos cómo es una propuesta realmente interesante.
2: Claro, por ahí va la inquietud de conocer alguna experiencia exitosa con un problema que es básicamente lo local, ¿no? Pero bueno, hay países que no enfrentan este fenómeno, ¿no? Por las características y por los minerales que poseen y por el tipo de actividad, como usted ha dicho aquí, los tres niveles de gobierno de alguna manera se sobreponen,
1: pero tienen fórmulas, perdón que te interrumpa, sí. Tiene fórmulas interesantes. Uh-huh. ¿Cómo han seducido, entre comillas,
2: incentivado la formalización?
1: Claro, tienen fórmulas interesantes que podemos copiar. Y también quería referirme brevemente nosotros desde Rumbo Minero siempre estamos diciendo, por favor, más respeto con el presidente de la Comisión de Energía y Minas del Congreso. Todos los años
0: ya está elegida y no es la persona.
1: Pero el año pasado, ¿a quién tuvimos? A Cutipa, sí. Y a Sánchez.
0: Y siempre, ahora a Jennifer Paredes.
1: Sí, y siempre es la Comisión de Energía y Minas, es la que paga, parece que nadie la quiere en la negociación. Y realmente me parece una falta de respeto hacia la minería formal peruana. No tengo nada contra la señorita, pero realmente no tienen, y tampoco el señor Cutipa, no tienen ninguna idea de minería.
0: ¿Cutipa tenía alguna idea?
1: De minería ilegal.
0: ¿Cuál es?
1: Minería ilegal.
0: No sabemos, pero el otro sí sabía lo que quería.
1: Pero la señorita Jennifer lo que ha dicho es, vamos a hacer visitas inopinadas a las empresas mineras cuando ya se hacen visitas constantemente, uno no puede entrar a propiedad privada de esa manera. Ya el MINEM, el Ministerio de Medio Ambiente, todos hacen visitas inopinadas, pero no se hace de esa manera. Y yo le diría, ¿por qué no hace visitas inopinadas a Madre de Dios, que está completamente...
0: Es una buena pregunta, yo quisiera que usted mismo la conteste, sin embargo, pero después de una breve pausa, señor Jorge León Benavides.
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4: Dos y 42.

0: estamos conversando en la cabina de RPP con el señor Jorge León Benavides, que ha venido a anunciarnos la creación el próximo miércoles de esta exposición minera, la quinta más grande del mundo, que dará lugar a un encuentro de empresarios. Pero antes de hablar con él, vamos a hablar con nuestra reportera que está en contacto con el general Víctor
1: Reboredo.
0: Mabel. Mabel, adelante, Alba, compañera.
1: Adelante.
2: Gracias, compañeros. Directo en directo, así es. Me encuentro con el general Víctor Reboredo, quien nos va a dar mayores detalles sobre esta investigación que se viene llevando a cabo ya hace un poco más de una semana con estos 5 detenidos en Trujillo. General Reboredo, estamos en vivo para RPP. Si nos puede comentar si ya a estos ya más de una semana se tiene algunos elementos de convicción que determinan que estas 5 personas habrían participado en este cuádruple asesinato y el secuestro.
3: Señorita periodista, muy buenos días. La Policía Nacional de todos los peruanos, ni bien se cometió este execrable hecho de sangre y este secuestro, de que de inmediato nuestro comandante general, nuestro líder, el alto mando y equipo especializado, al mando de quien habla, fuimos a Trujillo. De las diligencias urgentes, inaplazables, de otras capturas, nuestro señor general Espinosa, con el expertise que le caracteriza y un equipo especial, captura en tiempo récord a 5 personas con diferentes roles en este evento criminal, con pasado como la floresta o los pulpos. Es así que el control jurídico, Ministerio Público y Poder Judicial valida la detención. Con la continuidad de las diligencias en cuerda separada, tanto en Trujillo como en el extranjero, es de que se han realizado otras capturas, ya van en 8. En este mismo caso, se ha recuperado un fusil, se han recuperado vehículos utilizados, los aparatos tecnológicos donde aparecen los chalecos y todo. Se ha ocupado, se ha ubicado la caleta donde se concertaron.
2: ¿Eran los chalecos que habrían utilizado?
3: Sí, es, así es. Y con todo este acervo, es de que se logra vincular a estos intervenidos con la continuidad de los hechos. Hasta este momento existen evidencias razonables que implican a estas personas integrantes de los pulpos con este evento criminal. En cuerda separada, cuando se comete este evento criminal y se sabía que Johnson Cruz Torres estaba tras esto, de inmediato se alertaron las alertas transnacionales y con lo conseguido, con Casey Cruz Torres, a quien le seguimos, con la PDI de Chile hasta Bolivia, y con el apoyo de la policía de Bolivia, la capturamos a Casey. Ahí se encuentran las últimas identidades.
2: General, si me permite, tienen preguntas en el general. Estudio, están nuestros compañeros.
4: General Reboredo, buenos días. Mávila Huertas y Fernando Carballo, aquí desde los estudios de RPP, para preguntarle. Entonces, ¿usted ratifica que los 5 detenidos durante el fin de semana tienen alguna participación en los hechos, en el secuestro y el asesinato de las 4 personas, pero son o no son las personas que se pudo ver a través de las cámaras de seguridad?
3: Señorita periodista, usted con su experiencia sabe que a toda persona le asiste el derecho de presunción de inocencia, de lo cual la Policía Nacional de Perú es estrictamente respetuoso. Pero de la cadena de indicios, del perfil de estas personas con la organización criminal Los Pulpos, los lleva a una vinculación de carácter tecnológico a que sean detenidos. De la continuidad de la detención de estas personas, hay 3 personas más a quien se le ha incautado vehículos utilizados en el evento criminal, fotografías de todo el hecho, se ha ubicado la caleta, se ha recuperado un arma de largo alcance, definitivamente hasta este momento.
4: Correcto, son parte de la organización y usted lo que nos está diciendo es que participan, pero indirectamente. No son entonces las personas que dispararon.
3: Por supuesto,
4: sobre...
3: Directamente,
4: no son los que han disparado contra los 4 acompañantes y los que secuestraron al empresario.
3: Señorita periodista, eso de la captura de estas personas, uno de los intervenidos indica: él disparó, él hizo esto. Es por eso que en su momento, con otras pericias, se va a establecer eso. De la hipótesis técnico-operativa, de los intervenidos hay personas que han estado directamente en la escena, han sido gatilleros.
4: De los intervenidos, gatilleros en el momento. ¿Responsables del asesinato de las así cuatro es. Personas?
3: Así es, así es, así arroja el proceso investigatorio. Y el día 15, cuando se realice el control jurídico en la audiencia preventiva, se corroborará esto. Tanto así que Johnson Cruz Torres y el otro intervenido, con todo lo incautado, el prestigioso Ministerio Público, con la presencia de un reconocido fiscal, de un experimentado fiscal que es el doctor Wagner Chávez Cotrina, y experimentados fiscales de crimen organizado de Trujillo, damas principalmente, ya incluyeron a Johnson Cruz Torres en esta investigación. Y es por eso que aparte la requisitoria va a quedar con 15 días acá.
0: General Reboredo, buenos días. Usted comenzó a Sí, ¿me oye, general? Buenos días. Sí, usted comenzó mencionando sí, que doctor, se habían producido en total 8 detenciones de los pulpos y mencionó a la Floresta. ¿Cuál es el papel que juega este centro de detención que ha tenido ya muchos problemas y que sabemos que retiene a menores de edad? Díganos una palabra sobre el rol que ha podido tener algunas personas vinculadas a la Floresta.
3: Bueno, yo objetivamente no he cuestionado a ninguna autoridad de la Floresta. Lo que digo es que los intervenidos tienen el perfil criminal, entre otros, de otros que hemos capturado ahí en Trujillo, como el Cortadeos, que ha sido capturado por quien habla, de Paloma, con los mismos tatuajes. Eso ha conllevado a sumar, a realizar otras capturas, tanto acá como en el extranjero. Y acá y en el extranjero se corrobora que todo es un mismo grupo criminal, señor periodista.
4: Johnson Pulpo, el detenido que se encuentra en este momento en la Dircote, ¿habría dirigido el secuestro y el asesinato de estas personas el fin de semana?
3: Víctor Alfredo Reboredo Farfán, asumiendo la responsabilidad que se me ha, él ha dirigido este secuestro.
0: Desde Bolivia. Desde Bolivia.
3: Así es, así es.
4: Y el móvil, general, es importante. Nadie... ¿El móvil era únicamente el pago de rescate o había aquí un enfrentamiento, como se ha sugerido, con la jauría? Y que el empresario había...
3: Mírame.
4: Sí, lo escucho.
3: Mire, señorita periodista, usted es una experimentada periodista que tiene un diagnóstico situacional más claro que cualquiera. Los pulpos, cuando cayeron John Smith cruzarse, Miles cruzarse, Milton cruzarse, se subdividieron en otras bandas criminales, como la Jauría, la Nueva Alianza, el Gato Coté, los Compadres, que ahora es la Nueva Jauría, pero, la estructura criminal ha continuado a través de los pulpos. Y John Smith cruzarse, eso nadie lo reconoce. Son más de 7 meses, señorita periodista. Yo estuve sentado con usted en su precioso set.
0: Sí, lo recordamos muy bien.
3: Que los ubicábamos y lo ubicamos a la mujer en Bolivia y con la última identidad y con esos datos y ante la activación de un tecnológico acá, con el apoyo del gobierno de los Estados Unidos, es que hemos capturado. Poco falta decir que Johnson se puso a derecho.
4: Correcto. El empresario minero que fue víctima del secuestro, él va a ser interrogado, imagino, o ya fue interrogado. La familia descarta el pago de un rescate.
3: Esta prestigiosa familia, esta próspera familia de Bin, ellos tienen su derecho. Lo tenemos que respetar en este momento. Tienen que reencontrarse después de hecho violento. La policía trabaja en periférico. Y será la familia, ellos en legítimo derecho decidieron, como lo dice la ley, hacer sus diligencias.
4: Eso es lo que ha dicho. Acá, y que un conocido los ayudó. ¿Ese conocido ya fue interrogado por la policía?
3: Mire, señorita periodista, todo eso es parte de la reserva. No crean que la captura de Johnson, el peor error que hizo Johnson fue secuestrar a esta persona.
4: Sobre la participación de una camioneta de la policía y efectivos policiales aquella noche que aparecen en las cámaras de seguridad, ¿cuál es la información? ¿Qué hacía esa camioneta de la policía ahí, pulpos, general?
3: Los pulpos tienen hipótesis que sobran. Esa camioneta de la policía, esa placa de la policía, ha sido clonada como los uniformes.
4: La que está después también, porque hay una que se ve que está detrás de la camioneta de donde bajan los gatilleros.
3: Hay un patrullero es desplazado en la zona,
4: sí,
3: que está cubriendo una emergencia, que está debidamente demostrado. Pero lo importante, señorita periodista, usted con su experiencia, eso se va a determinar en los celulares de Johnson, quien dirigió esto.
4: De acuerdo. General Reboredo, le extendemos la invitación a usted y al general Arriola para que nos acompañen aquí en los estudios, para poner una fecha y para poder conversar con ustedes sobre, además, no solo los avances de las investigaciones, sino también los esfuerzos que está haciendo la policía y conocer cuál es la nueva estrategia. ¿Ustedes podrían acompañarnos el día de mañana?
3: Mi comandante.
4: Mañana general, sábado.
3: Créame, mi comandante general, igual que el alto mando, que mi general Ríos, que mi general López, y todo el alto mando, mi teniente general, han estado en un comité de crisis con nosotros allá, para lograr que a esta persona no le corten un
4: ojo. Yo lo sé, pero con relación a la invitación que le estamos extendiendo en este momento, ¿usted podría acompañarnos mañana?
3: Yo siempre, señorita periodista, yo siempre, vistiendo este glorioso uniforme, yo le prometí a usted en su seca y lo capturaba Johnson Cruz Torres.
4: Por eso, lo esperamos mañana entonces.
3: La policía de Bolivia. A sus órdenes.
4: Contamos con su presencia. ¿No nos garantizaría también la presencia del general Arriola?
3: Mi comandante general, ¿no? Nuestro líder de la Policía Nacional.
4: Sí.
3: ¿No? Él, conforme a la norma, la Constitución, el señor ministro, nuestra jefa suprema, dispondrán. Es mi comandante general el quien él dispone.
0: De acuerdo. Muy bien. Quedamos a la espera entonces de su presencia mañana por la mañana aquí en RPP y le deseamos a usted y a la Policía Nacional los mejores éxitos en continuar con esta investigación de un hecho criminal que ojalá se convierta en un punto de inflexión en la lucha del Estado contra la criminalidad en nuestro país. Muchas gracias, general Reboredo. Quedamos en espera de su confirmación, gracias. Así como la de general Arriola, por si acaso pueden venir mañana.
4: Mabel, gracias por la información. Mañana entonces la invitación ha sido cursada a las 9 de la mañana aquí en RPP. Mabel, gracias por permitirnos conversar con el general Reboredo y por la cobertura de los anuncios que se han hecho esta mañana.
0: Muchas gracias, Mabel Alba. Ha sido el general Reboredo responsable de la investigación criminal en la Policía Nacional del Perú, que queda invitado mañana a las 9 para Enfoque de los Sábados aquí en RPP. Vamos a hacer una pausa y retomamos nuestra conversación con Jorge León Benavides, responsable de la exposición minera que se inaugura el miércoles próximo en nuestra capital.

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1: Dos y 56.
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0: Señores, aquí estamos tus amigos de Los Chistosos, como siempre, felices de reencontrarnos con todo nuestro público, como decía mi tío, el gran, mi tío Guillermo Rossini, que semana a semana crece de una forma realmente espantosa. Queridos amigos, este programa se lo queremos dedicar a él, tío Guillermo Rossini, desde aquí un abrazo hasta el cielo. Estamos seguros, físicamente no está, pero estoy seguro, estamos seguros que su espíritu está siempre, está aquí con nosotros, está al lado nuestro, y estamos seguros que desde donde esté en estos momentos, siempre nos está dando su bendición. Él es un ángel para nosotros, él es el creador de Los Chistosos. Un abrazo grande y este programa se lo dedicamos a mi tío Guillermo Rossini. Querido Marquina, buenas tardes.
1: Buenas tardes a todos, me uno al saludo del ídolo, del ícono, don Guillermo Rossini. Un abrazo a la gente del YouTube, un abrazo también a los que nos miran en sus diferentes televisores y diferentes sistemas de cable, y también a nuestros hermanos y hermanas que siempre están sintonizando la radio RPP. La gente que nos ve en la madrugada por diferido, un abrazo para todos ellos, gracias por siempre tener buena onda con Los Chistosos. Bueno, la Conferencia Episcopal Peruana anuncia la colecta nacional por la visita del Papa León XIV. Y amigos, directo, indirecto y exclusiva para Los Chistosos, habla el Santo Padre, don León. Muy buenas tardes.
0: Si me permiten.
1: Si le permiten.
0: Queridos hermanos de mi querido Perú, querido Marquina, gracias por la oportunidad que me brindas de dirigirme a mi querido pueblo de Perú, un pueblo fiel, aunque me han dicho que ya no hay fieles, hay muchas infidelidades.
1: Es verdad, sí, tienes verdad.
0: Y justamente para eso yo voy, para llevar mi mensaje de que debemos ir por el camino correcto.
1: Escucha, Plin.
0: ¿Qué es eso? No solo hay infidelidades, sino también hay descortesías. Correcto. Por ejemplo, ¿qué es eso de 50-50 de Mario Kart?
1: Ah, verdad.
0: ¿Cómo es posible? Se ha perdido la caballerosidad, la generosidad con la mujer. A la mujer hay que darle todo, hay que brindarle todo. El hombre tiene que luchar para darle lo mejor. Y si me permiten también...
1: Le permito.
0: Quiero decirles que estoy feliz porque faltan pocos días.
1: Ya no falta casi nada, Santo Padre. Ya estamos aquí en RPP, obviamente, que somos los que anunciamos su llegada de manera exclusiva. Estamos prácticamente contando las horas para que esté con nosotros.
0: Y si me permiten también, qué gusto me da escuchar en RPP que ya están en cuenta regresiva.
1: Sí, hermoso.
0: Contando los días de mi llegada. Y eso es bueno, porque yo sigo todos los días RPP, escucho Los Chistosos todos los días, hasta en diferido lo escucho.
1: Ah, lo máximo, Santo Padre. ¿Qué opinión tiene usted de esa estatua de cerca de 14 metros que se va a instalar en la Costa Verde, en la zona del Callao, con su imagen, la imagen del Santo Padre León XIV?
0: Si me permiten, también quiero agradecer esta generosidad de mis hermanos del Callao. ¡Chimpún!
1: ¡Callao!
0: ¡Chimpún!
1: ¡Callao!
0: ¡Vamos, boys!
1: Toda la vida.
0: Estoy feliz porque mi voice está ganando bien. Qué feliz me siento de que Cuevita, yo a Cuevita, él se confesó conmigo. Ese gran cambio que ha tenido es gracias a mí.
1: ¿Verdad?
0: Me ha dado mis buenos consejos, se ha visto. Ha bajado de peso. Ha visto esa panza que tenía, esa panza chelera. Yo le dije, deja, trabaja por tu pueblo, trabaja por el Callao. Por favor, mi hermoso pueblo del Callao que me acogió en las épocas difíciles del COVID. Yo estuve ahí con ellos.
1: Claro que sí.
0: Apoyando.
1: Santo Padre, ¿usted ha hecho algo también por el León Zambrano? Porque cuando jugaba en Alianza, lo expulsaban todos los fines de semana.
0: Si me permite, también, efectivamente.
1: Ahora ni a María le sacan.
0: Yo le he dado un sermón de más de 4 horas. Por eso el cambio. Has visto, no hace ni siquiera foul. En Alianza Lima, todo lo veía raspar.
1: Claro.
0: Al adversario.
1: Ya había árbitros que lo expulsaban ya 2 semanas. Ya
0: su patada más baja era la nuca. Y te acuerdas, cómo no recordar, cuando jugaba en la selección, casi le da el codazo al Mirón. ¿Se acuerda? Yo sigo toda su carrera. No, pero ahora este cambio es porque yo le he dado un gran sermón. Y qué bien. Y qué bien. Y le he brindado un vaso de agua bendita. Eso ha producido.
1: El corazón está hecho un ángel, pues.
0: Así es. Y si me permiten también agradecer a todo el equipo del Sport Boy que le está trayendo alegrías a mi pueblo chalaco.
1: Muy bien, muy bien.
0: Chimpún, Callao. Claro. Si me permiten, me gustaría pedirles también a mis hermanos del Callao, quiero ya que pongan, que pinten mi imagen en el Jirón Atahualpa, cerca de Héctor Lavoe, Celia Cruz, me gustaría.
1: Ese lado ya está lleno, solo tenemos uno cerca de Melcochita, ¿le gustaría?
0: Bueno, encantado, Melcochita es un ícono del país, yo feliz, orgulloso de estar al lado de Melcochita.
1: Bueno,
0: no vayan.
1: Muy bien, Santo Padre, ¿qué opinión tiene de esta colecta nacional? ¿Usted nos puede decir por qué? Es la colecta nacional.
0: Si me permite, me está haciendo señas, creo, este señor, el señor Plin.
1: Ah, dice que ya es hora de almuerzo, que cortemos.
0: No, es hora de hacer una pausa. Si me permite, después de la pausa, le comento todo eso.
1: En exclusiva para los chistosos y RPP, el Santo Padre nos dice por qué es la colecta nacional por la visita del Papa. Quédate aquí en RPP. Ya volvemos.

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1: Tres y cuatro.
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2: La Comisión de Constitución, Reglamento y Relaciones Exteriores de la Cámara de Diputados del Congreso citó para hoy a las 3 de la tarde al presidente del Consejo de Ministros, Luis Galarreta, para sustentar el pedido de facultades legislativas. PROMPERÚ estima que la visita del Papa León XIV al Perú movilizará a unas 800.000 personas entre visitantes nacionales y extranjeros. Así lo indicó Teresa Mera Gómez, presidenta ejecutiva de la institución.
3: La visita del Papa va a generar un movimiento turístico de alrededor 800.000 personas. De estas 800.000 personas turistas, alrededor de 50.000, entre 45.000 y 50.000 son turistas internacionales. Los demás son personas que se van a mover dentro del país de región a región.
2: En diálogo con RPP, el exministro de Educación, Juan Cadillo León, advirtió sobre el impacto de la nutrición durante los primeros 3 años de vida en el desarrollo cerebral y señaló que las desigualdades y carencias socioeconómicas que enfrentan los estudiantes también se reflejan en sus resultados educativos.
4: De 0 a 3 años es clave la alimentación, más que la alimentación, la nutrición, ¿no? Es como el niño. Aspecto nutricional del cerebro, es decir, esta etapa donde se establece la mayor nivel de conexiones neuronales que se da. Otra cuestión importante, pues, está relacionada a la desigualdad socioeconómica, ¿no? Tanto el informe PISA como nuestras evaluaciones censales indican eso, ¿no? Que lamentablemente la desigualdad y la carencia socioeconómica que sufren muchos de nuestros estudiantes también se refleja justamente en estas evaluaciones.
2: Vecinos de Caraballo se comunicaron con el rotafono de RPP para expresar su queja por las obras de refacción de pistas que no se concluyen y que generan inconvenientes a los comerciantes y transeúntes que se ven afectados.
5: Aquí en la avenida Camino Real, la obra se está realizando más de un mes que tienen ya, pero los primeros días cuando rompieron la pista ellos regaban todos los días. Sin embargo, hace 20 días que ya no riegan. Es un montón de tierra, de polvo que nos afecta todos los días. Todos los negocios prácticamente nos estamos viendo obligados a cerrar.
2: La Policía Nacional descarta que el teniente general Freddy López padezca alguna enfermedad y añade que ha venido desempeñando actividades laborales operativas, así como actividades físicas y deportivas organizadas por la institución, por lo que pide a la población no dejarse sorprender por informaciones tendenciosas. Faltan 63 días para la visita del Papa León XIV al Perú.
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1: 3 y 7.

0: Chistoso, soy Fernando Carvalho, primo hermano de Brenda Carvalho. Estamos en Enfoque de los Jueves. Estamos con Daniel Barquita y vamos a hablar de esta colecta que está organizando la Conferencia Episcopal Peruana, ¿no? Colecta Nacional por la visita del Papa
1: don Fernando,
0: León XIV.
1: Sí, don Fernando. Y tenemos en exclusiva el contacto con el Santo Padre, que nos sigue a explicar por qué se hace esta colecta. Esa platita, ¿a dónde va? ¿Cuál fue? ¿Dónde están destinado ese billete? ¿Tan misio? ¿Cómo es la vaina?
2: Si me permiten, quiero dar una explicación de por qué se hace esta colecta, querido Marquina. En realidad es porque ya no quiero gastar el dinero del Banco del Vaticano.
1: Ok.
2: Porque estamos como Alianza Lima, hay un pequeño déficit.
1: Ah.
2: ¿No?
1: Estás aguja.
2: Estamos agujas y por eso estamos chihuahua. Y por eso estamos organizando. Y por eso también agradezco a la Conferencia Episcopal que me está ayudando en todo. Pero yo, para darle un empuje, para que sea un éxito esta colecta, me quiero dirigir a mi querido Perú diciéndoles:
1: atención, palabras del Santo Padre en exclusiva en RPP.
2: Queridos hermanos peruanos, damas y caballeros, quien les habla es un humilde papa que se dedica a su misión pastoral. Me dirijo a ustedes para pedir su colaboración. Cuando pase por tus asientos, no te hagas el dormido. Ponte una mano al pecho y la otra al bolsillo derecho para apoyar esta colecta. Y recuerda, en la latita hay una ranurita y hay un hoyito. La ranurita es para las monedas. No pongan de China, por favor. Pongan de 5 soles, de 5 lucas.
1: Claro.
2: Y también en el hoyito puedes enrollar un billete de 20, de 50. O una Santa Rosita también.
1: Perfecto. ¿Tiene QR o no tiene QR? Porque realmente la gente ya tiene ya...
2: No sé si se han llegado, están utilizando la tecnología para recolectar.
1: Es importante, Santo Padre, porque ya la gente tiene, la gran mayoría tiene sus billeteras digitales, pues, ¿no?
2: Así es. Pero siempre están las moneditas,
1: ya.
2: Siempre están los billetes. Por eso, quiero pasarla bien en mi querido Perú, ¿no?
1: Sí.
2: Hay gastos que hay que hacer. Por ejemplo, voy a hacer tour en todos los restaurantes importantes en Lima. Voy a ir de todas maneras a Central. Tengo que ir al Maido.
1: Ah, parece en La Plata.
2: Ajá, para eso. Tengo que ir al Maido.
1: Ah, ya, tiene que ir a...
2: Al Maido.
1: Perfecto.
2: Tengo que ir a todos los restaurantes. Y cuando vaya mi querida Chiclayo, tengo que ir a Lambayeque, al Rincón del Pato.
1: Ah, tiene que gozar, pues.
2: De todas maneras. Tengo que ir, darme un salto a Ferreñafe, a la tierra de la doble fe.
1: Qué rico.
2: A comer mi tremenda causa. Con cachema, esa es la más deliciosa, con su cachema frita encima.
1: Uy, esa es la famosa causa ferreñafana.
2: La causa ferreñafana.
1: Upa.
2: Y también comer mi rico frito y mi querido Chiclayo.
1: ¿Qué opinas?
2: Espero llegar un lunes para disfrutar de mi espesado de los lunes.
1: Qué rico. Uy, ya me está provocando, Santo Padre.
2: Pero no donen China, por favor, porque la China ya no existe. No estén donando chinas.
1: Muy bien dicho. ¿Qué opinión tiene, Santo Padre, de esos traviesos que agarran esa lata, le ponen un cuchillo y de esa forma empieza a caer las monedas que están adentro?
2: Si me permiten también una invocación. Ajá. ¿Y cómo sabe usted que hacen eso?
1: Oh, me ha contado.
2: ¿Usted lo ha hecho alguna vez?
1: No, jamás, jamás, jamás.
2: No.
1: Me contó Plin.
2: Si me permiten, hago una invocación, por favor. No choquen con el dinero del Papa.
1: Ya.
2: Necesito para mi gira por mi gira pastoral por mi querido Perú. Hay gastos enormes. Necesito para la gasolina también.
1: Claro que
2: del Papa móvil.
1: ¿Con cuántos? La parte de la comitiva es grande, ¿no?
2: La comitiva es grande. ¿Sabes con cuánto estoy tanqueando acá?
1: Ah, claro.
2: Con 200 euros.
1: Ah, está fuerte.
2: Tanqueando aquí en Italia, no sé cómo. Parece que ha subido la gasolina en Perú.
1: En todos lados subió la gasolina.
2: Pero eso sí, en Chiclayo, no quiero papá móvil, quiero mototaxi móvil.
1: Claro.
2: Para economizar.
1: Sí. ¿Le gustaría a Santo Padre que le donen una tilza?
2: ¿Cómo una tilza?
1: Un billete de 200 soles. Sale tilza, pero no tilza Lozano.
2: ¿Sí, no?
1: No, la otra tilza.
2: La otra tilza, me estabas.
1: No, no sé.
2: Por favor, yo dije, te estás jugando con eso.
1: No.
2: Por favor. Pero sí, efectivamente, y en Chiclayo, en mi mototaxi móvil, quiero que lo conduzca. Yo tenía mi chofer de confianza que me movilizaba, me transportaba en mi misión pastoral en Chiclayo. Cuando iba por todos esos pueblos, cuando iba a Monsefú, a Morropón.
1: Muy bien.
2: Iba a Chongoyape, a todos esos lugares. También me iba por Chulucanas. Saluda a mi gente linda de Chulucanas. Ahí también estuve yo. ¿Dónde no he estado?
1: Me gusta que la oportunidad de llegar aquí no va a ser breve. Prácticamente una semana se va a quedar con nosotros, Santo Padre. Y esa colecta que ya anunció la Conferencia Episcopal Peruana, colecta nacional por la visita del Papa León XIV, tiene un buen objetivo, ¿no?
2: Así es, efectivamente. Y si me permiten también, sí, quiero anunciar que ya no voy a dar la misa en las Pampas de Reque. Yo he pedido que lo pongan bien, pero al parecer hay casquillos, hacen operaciones militares ahí, hay casquillos de bala, todo eso. Entonces, así que no lo voy a hacer ahí, estamos viendo. De repente lo hacemos en el Estadio Elías Aguirre de Chiclayo.
1: Ya, perfecto.
2: Y antes de la misa me quiero jugar una pichanguita con mis hermanos del Juan Aurich. Y en Lima también, si me permiten también, están viendo si se hace en el Monumental. Pero, no sé, yo prefiero hacerlo en Matute.
1: Sí, Carlos.
2: Hacer mi misa ahí.
1: Siempre se ha especulado acerca de eso, Santo Padre, si es hincha de Alianza.
2: Yo soy hincha de Aurich.
1: Ah, perdón.
2: Yo soy rojo. Rojo, mi rojo de Aurich. Pero si me permiten también, voy a hacer mi misa, ya me acaban de confirmar, en Las Palmas.
1: Ah, ya.
2: En la base Las Palmas. Pero me han dicho que solo tengo una hora para hacer mi misa, porque después de mi misa van a llegar los bombarderos de Donald Trump, que está vendiéndole al Perú. ¿Cómo es posible que me hagan eso? Tienen que darme por lo menos tres horas.
1: Respeten al Santo Padre, por el amor de Dios.
2: Y si me permiten también, me tengo que retirar, porque ya tengo que hacer las coordinaciones. Quiero ver cómo va la colecta con mis hermanos de la Conferencia Episcopal.
1: La colecta, me imagino que empezará en breve, ya que su visita es en noviembre. Y acá estaremos pendientes de lo que necesite, Santo Padre.
2: Así es. Y si me permiten también, voy a estar rezando por mi querido Perú, para que el fenómeno del Niño no cause estragos. A mi querido pueblo, a mi norte del Perú, que amo tanto. Tumbes, Chiclayo, Piura, Trujillo, que no sufran y que no haya más sequías. Al contrario, que haya abundancia, mi querido Perú. Muchísimas gracias.
1: Impresionante. Directo en directo, el Santo Padre habló en vivo aquí en Los Chistosos, y le pidió al pueblo peruano que si va a donar, no sea tacaño. Atención, son las 4:29. Regresamos con más aquí en Los Chistosos.
2: Ya regresamos.

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1: Tres y 17.

0: videos chistosos. Somos Hernán Vidaurri y Daniel Marquina y todos los días le llamamos solo humor, solo entretenimiento. Pero esto es algo también muy importante. Atención, tenemos que estar preparados. Somos un país sísmico. Cualquier momento tiembla la tierra. Hemos visto lo que ocurrió en Venezuela, en Colombia. Así que tenemos que estar preparados. Y nuestra mochila de emergencia es súper, súper importante. Y miren, no cuesta mucho. Yo creo que haciendo un pequeño esfuerzo puedes tener todo. ¿Qué debes de llevar? Prioridad, una linterna. Linterna Opalux. Opalux, de todas maneras, porque cuando hay un temblor, lo primero que se va es la luz. Si es de noche, quedamos en tinieblas. Y atención, también tus baterías Opalux. Obviamente, para que tu linterna nunca te falle. Un radiotransistor, sintonizando obviamente RPP, porque siempre te llevamos información. En todos los sismos que hemos tenido, hasta terremotos, RPP siempre estaba informando, sobre todo ayudando a llevar bien la situación. Y muy importante también, los alimentos, ¿no? Una conserva, agua, muy importante. Y alimentos no perecibles, muy importante. Y también muy importante, el botiquín. No falta, bueno, a veces por la desesperación uno sale muy rápido, te puede ocurrir un accidente, puedes sufrir un daño físico, y aquí tiene que estar de todas maneras tu botiquín. Y también tu... aquí tenemos la bolsa térmica, ¿no?
1: Ya
0: no
1: lo tenemos. Sí, la manta térmica.
0: La manta térmica. Así que ya lo saben, amigos, a estar preparados a tener todo esto en un lugar donde inmediatamente puedas tú tenerlo y llevártelo, ¿no?
1: Sí.
0: Así que ya lo saben, a estar preparados. Cualquier momento puede venir.
1: Y siempre recomiendan que esté cerca de la salida, para que la puedas agarrar de forma práctica y rápida. Señores y señores, son las 4:40.
2: Así es. Hola, ¿cómo estás?
1: Hola, Coqui.
2: Aquí estoy con mi hermano gemelo. No somos los dos Coquis de la UNDES.
3: Hola, ¿cómo estás?
2: Y con el Paco vamos a presentar a nuestro invitado. Ay, Dios mío. Es muy querido ahorita. Se ha viralizado.
3: Ay, me encanta.
2: A mí me encanta.
3: Qué lindo su zapato.
2: Ay, es zapatón.
3: Sí.
2: Ay, sus zapatos es zapatón,
3: son,
2: ¿ah?
3: Y son medios cabezones.
2: Sí, bien cabezón su zapato. Ay, Dios mío.
3: Parece que son los que ayer estuvo la productora Laura. Son los mismos zapatos.
2: Sí, bien parecidos a los zapatos de Laura. Hoy tenemos a nuestro invitado, un personaje muy querido. Hoy está viral, se ha viralizado últimamente. Está con nosotros Tim Bayazo.
4: ¿Cómo estamos, amigos de RPP, los chistosos? Así, encantado, emocionado de estar compartiendo con ustedes esta mesa tan bonita, tan preciosa, de verdad, aquí en la radio.
2: Nosotros encantados de tenerte aquí. Cuéntanos, Dios mío, como dice Marquín, estás en la cima. ¿Cómo te llega la fama así rápido, abruptamente? Me estaba contando fuera de cámaras que desde mayo ya hoy despegaste.
4: Despegamos desde mayo con la bendición de Dios, recién empezando con esta travesía, esta bonita etapa, de verdad, esta bonita experiencia. Contento y agradecido con los seguidores y amigos que están compartiendo y obviamente apoyándonos al talento de nosotros, ¿no? Porque aquí en el Perú hay bastante talento, no solamente soy el único, hay bastante, de verdad.
2: Claro, ¿y por qué Tim Bayazo? ¿Por qué le pusiste ese nombre, Tim Bayazo?
4: Normalmente está unido a lo fusionado por la palabra de timba, de la... Ajá. Timba.
3: De la rica timba,
4: claro,
3: la salsa.
4: Claro que sí. Y Yazo por payaso, ¿no?
2: Payaso, ay, qué bien.
3: Me encanta el nombre Timbayazo.
2: Sí.
4: Aunque algunos dicen, ¿no? Timba payaso.
3: Pero bueno, no importa. Ahora, ¿qué sale más, de payasito o de salsero?
4: Ambas, de verdad, sale ahí. Primero me piden para los pequeñitos, ¿no? Cantarle su La Renta René, todo, ¿no? Y luego pasa con él. El zaperoco, con el cuchicucho.
3: Ha agarrado el mejor show. Porque primero, en una fiesta infantil, ¿qué pasa, Coqui?
2: Claro.
3: Quieren el payasito.
2: Quieren, claro.
3: A las 5 de la tarde ya todos los chibolos ya se fueron ya.
2: Claro.
3: Dando chela a los viejos.
2: O ya están cabeceando los chibolos porque han comido bien, han comido toda su gelatina, todos los dulces. Ya están cabeceando y ahí empieza la timba.
3: Claro que sí, súbele el volumen a mi timbayazo. Mira.

0: Escuchar la campana. Oye, qué bonito. ¿Cómo quieres, de verdad?
1: Pero cántanos algo, por favor. Dale, dale, dale la música. Ni payaso.
0: Te invito salsita, te invito salsita. ¿Salsita puede ser?
1: Claro.
0: Ya, la salsita que está pegada también en YouTube, porque la hemos grabado con la producción de José Gobiano. La canción Siempre Seré Tu Payasito Favorito.
1: A ver, a ver, a ver.
2: A ver, bájale el volumen. Siempre seré tu payasito favorito.
0: Dice así.
3: Hoy te he vuelto a besar escondidas, nuevamente las horas medidas, y han pasado no sé cuánto tiempo desde aquel nuestro último encuentro. Como el aire que toca tu pelo, como la lluvia que dejas caer, así soy para ti en los momentos que deseo volverte a tener.
0: Nada más,
1: corta. ¡Ay, qué lindo! ¡Qué canta bonito! ¡Oh, Dios mío!
2: La tiene gruesa.
1: ¡Qué linda voz! Tiene una voz gruesa. Tiene una voz gruesa. Oye, ¿no has pensado para hacer armar tu orquesta aparte? Porque sí, la haces como salsero, ¿ah?
0: Sí, tenemos ya la propuesta, pero hay que empujar todavía el cochecito porque estamos recién empezando.
1: No tienes quien te empuje el cochecito.
0: No hay quien empuje ahorita.
1: Ah, que el cochecito, ay, muy bien. Pero no, sí, mira, cantas muy bonito.
2: Imágenes del timbayazo, pero ahí está disfrazado de Goku, creo.
0: Ajá, sí, fue una temática de Goku, un Saiyajin super ultra instinto.
2: Ay, me encanta, qué astuto. Payasito de día, salsero de noche.
0: Por favor.
2: Ahí está el vivo.
1: Ahí está el tema.
4: Han pasado no sé cuánto tiempo desde aquel nuestro último encuentro. Como el aire que toca.
1: Ese tema va conmigo, yo siempre seré.
2: Timbayazo se queda un bloque más acá con nosotros.
0: Claro que sí.
2: Y tras la pausa te voy a presentar al sonero más bravo de todos.
0: ¡Ay!
2: Tras la pausa.
0: ¡Dios mío!
2: Timbayazo conversa con Melcochita.
1: Así es.
2: Y los chistosos por RDP. Ya volvemos.

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1: 3:25.

0: Como el aire
1: candente. Ahí está. Seguimos con el timbayazo, que más de uno asegura que si sí, se saca el maquillaje Lucho Cuellar, pero no, no señores. Y ahora, una sorpresa para nuestro amigo el timbayazo, está acá, el más grande sonero de todos, mi tío, Melcochita.
2: ¿Cómo está? Buenas tardes, señor Martina. Oh, qué gusto conocer a esta revelación. Te felicito, timbayazo.
3: Gracias, ¿no? Tío Melcocha.
1: No le vas a poner chapa nomás, tío.
2: No, ya lo he escuchado, Carta. Tiene swing, tiene sabor. Porque eso lo llevas en las venas, ¿sí o no?
3: Ah, claro, en las venas, tío Melcocha.
2: Tú vienes de familia de cantantes.
3: Sí, claro, de familia de músicos, artistas.
2: Así es. ¿Quién cantaba en tu familia?
3: Mi abuelo normalmente cantaba lo que eran baladas del recuerdo de los iracundos.
2: Así es.
3: Pasteles verdes. Interpretaba bastante a Piero.
2: Ah, ya. ¿Y otro familiar?
3: Mi papá, bueno, mi papá general, canta en general, todo completo, ¿no?
2: Ah, qué bien, sí. Qué bien. Bueno, de verdad, te felicito, sobre todo porque estás con un... Sobre todo que estás con la salsa. Tú sabes que la salsa nunca pasa de moda.
3: Ajá, exacto.
2: No, decían, no, ya viene el reggaetón, viene el perreo y la salsa desaparece. No, ¿sí o no? Yo decía, no lo escuchen. ¿Sí o no? La salsa es más brava.
3: La salsa nunca va a pasar de moda, y menos si es romántica todavía.
2: Sobre ¡ah,
1: ¡hala, qué bueno! Favor. No le vas a poner chapa.
3: Era así, apegadito.
2: ¡Ah, mi querido pichillo empachado! ¡Ah!
3: Para mí va a ser un honor que me digas eje perro, por favor. Va a ser un honor.
2: No tiene pena, mi querido eje perro.
1: Esa, buena, mi tío.
2: Sí, tengo más chaplines acá.
1: No me digas. Plin con maquillaje.
2: No te dependas.
3: Hay más chaplines, dice, hay más chaplines. Pero yo prefiero los plin, prefiero los plin, los plin.
2: No te dependas a Yoshimar de circo. ¡Ah! No te dependas al niño de la película. ¡Ah!
1: Son las 4:51, bautizado por el tío Melcochita. ¿Cómo te sientes, timbayazo?
3: Yo me siento contento, me siento feliz de haber estado aquí, conversando con el tío Melcocha también. De verdad, grandes artistas ustedes en ese...
2: No, la verdad, te felicito porque tienes mucho ángel, tienes carisma, porque eso no se compra en la farmacia, ¿sí o no?
3: Claro.
2: Si no cae bien, entonces cae mal. ¡Ah!
1: Claro.
2: ¿Tú sabes qué hago cuando me siento mal?
3: ¿Qué hace, tío Melcocha?
2: Acomodo la silla y me siento bien. ¡Ah!
1: Esa la puedes poner y es tu show, timbayazo.
3: Esa va porque va de salón.
1: Oye, y ahorita, ¿qué se viene para ti? ¿Qué chamba tienes?
3: Mira, ahorita estamos con las fechas agendando aún de los eventos que se están realizando, pero tenemos proyectos a grabar más canciones y sacar el tema propio que tenemos ahí, ¿no?
1: ¡No! El tema propio de timbayazo.
3: Sí,
1: ¿no te gustaría hacer una dupla con el tío Melcochita?
3: ¿Por qué no?
2: Claro, has escuchado mis temas, has escuchado Pegaso, madre, ¿no?
3: ¿Sí?
2: Que duro y triste castigo, viví sin su compañía, sin la prenda que quería, para siempre la perdí. 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Tengo sabor, pues yo
3: claro,
2: no.
3: Claro, por
1: bueno,
3: favor.
1: Mi tío, claro. Tienes sabor, tienes todo, tío.
2: Así es. A mí no te me prenda.
1: Tranquilo, tío, tranquilo.
2: Ponle chaplín acá, señor. Ponle chaplín también a señor claro, Martina, claro. Pues tú pones de payasito.
3: Oye, sí, se tiene un oye, aire, ¿no? A Zaperoco también tiene su aire.
1: Zaperoco,
3: ¿no?
1: Zaperoco.
3: Johnny Peña,
2: RPP. Johnny Peña de Tambo de Mora.
3: De Tambo de Mora.
1: Oye, ¿alguna vez te han dicho déjate de payasadas?
3: Sí, un montón de veces.
1: Sí, claro.
3: Sí, me ha dicho déjate payasada. Incluso mi mamá me dice, ¿te crees payaso, no? Soy payaso, mamá, soy payaso.
2: Ya no te haces payaso.
3: Sí, me dice sí.
1: Claro.
3: No, soy payaso, imagínate.
1: Ah, lo
3: máximo. No hay respetación.
1: Claro, claro. ¿Y tienes algún payaso que admiras?
3: Sí, pero no está acá. Es de otro país, de otro lugar.
2: A ver, pero tiene que decirlo, no hay problema. Tú sabes que el arte es universal, nadie es dueño
1: de... ¿Cuál es tu payaso favorito?
3: Mira, ahí tengo uno muy... Pero ya no está en vida tampoco.
2: ¿Ah, sí?
3: Ya no está, es Charlie Chaplin.
2: Sí,
3: es un talentazo,
2: es extraordinario.
3: Sí, por favor. Y a lo mudo encima.
2: A lo mudo, pues.
3: Claro. Y de aquí de Perú... Tengo varios conocidos que sí, me gusta cómo trabajan, ¿no? Me gusta cómo trabajan.
1: Uh-huh.
3: Sí, uno de ellos es Canotito, Milquito de Chorrillos.
1: Claro.
2: Ajá.
3: Milquito es uno de los payasos que cuando llegué a Chorrillos me abrió las puertas y me apoyó bastante. cuando llegué acá.
2: ¿Tú sabes por qué Charlie Chaplin hacía cine mudo?
3: No.
2: Porque su productor le decía, no Charlie Chaplin. ¡Ah!
3: Eso estuvo bueno, Vamos a notarlo.
1: Oye, tío Melchorita, y también Timbayazo. El tío Melcochita me preguntó a mí si tú habías pensado poner un circo. Ah, ¿no has pensado el próximo año el circo de Timbayazo?
3: Ah, sí, son sueños muy, muy elevados, creo, ahorita para mí, ¿no? Pero no estaría mal, ¿no?
1: ¿Por qué no?
3: No estaría mal hacer un circo de Timbayazo.
2: Acá el señor, ¿no? Se puede pechar la carpa.
1: ¡Ah! Ahí tienes, se está secando un boxer ahí.
3: Confirmo. Oye, no estaría mal, ¿no? Hacer un circo, ¿no?
2: ¡Claro!
3: Un circo, pero musical nomás.
2: ¡Claro, sí, claro!
3: Lo que sí tengo pensado hacer es hacer un evento, un concierto completamente gratis para los seguidores y amigos que están compartiendo bastante nuestro consumiendo nuestra música. Y hacer un evento gratis, más que todo, ¿no? Y también para los niños. Primero para los niños, sí, que entren ahí un poco a bailar a la ratona, a René. Claro. Y luego ya viene su clave y todo.
2: No, siempre hay que hacer algo por los gremlins. ¡Ah!
1: Ay, Timbayazo tiene un corazón gigante, sí, ¿no? Quiere hacer cosas gratis para los niños.
2: Se nota que eres chévere, tienes un gran corazón.
1: Te paran en la calle mucho, Timbayazo, una fotito, Timbayazo.
3: Yo justamente esto, ya que estoy por aquí, voy a aprovechar este espacio para decirle lo siguiente a los amigos. Chicos, yo me debo...

0: Que escuche de eso, pues, que te, como dice, que se le suben las sumitas.
1: Y pues se bota, se bota. De las estrellitas. Se le sube, sí, se le suben. Yo, como digo, las estrellitas están en el cielo.
2: Claro, muy bien, así se habla aquí en Miami.
1: Estamos acá, entonces nos debemos bastante al público, ¿no?
2: Además, la gente está diciendo que diga la verdad, es Chacaloncito Junior.
0: No.
1: Esta botella de mil pedazos.
0: Por a favor. Ver, regálanos los otros temas, pero
3: dale, una cachucita más, tiene payaso.
0: La pista ahí, que nos cante en vivo, pues queremos escuchar.
2: Que baile Laurita, que ha venido.
0: ¿Qué tema nos puede regalar para que te ponga la pista, mi productor?
1: Aquel que baila gana, puede ser la.
0: Aquel que baila gana. Ahí lo tienes o no, mi querido.
1: Osito Perú.
2: Osito Perú, no, Osito Perú no es, es este. Splin.
0: Ahí está, pídele, pídele a tu papá ya, pídele. ¡Ah!
2: Pídele a tu papá. A ver, canta en vivo en Los Chistosos en RPP, Timbayazo.
1: Se viene la pista, se viene la pista.
0: Suelta la pista. Dale todo el volumen, mi querido.

0: entrar en YouTube. Le hemos grabado como aquel que baila gana, el Team Bayazo.
1: Lo máximo, el Team Bayazo.
2: Queremos agradecerte.
1: Y sí, no es el niño Alfredito, dice. No, el niño Alfredito no es.
3: Noche de pena.
2: A ver, ¿qué actividades? Si tienes algo que agregar.
1: Lanza tu merluza, Team Bayazo.
0: Claro que sí. Muchachos, dispuesto a estar haciendo todo lo que se está realizando el día de hoy, hasta el momento, ¿no? Los shows, los eventos. Pidan que no estamos caros, como dicen, estamos recontra baratos, somos precio del mercado. 2x1, hay promociones y todo, ¿no? Así que, mi gente, gracias por el apoyo, gracias a ustedes también por el espacio que me están brindando y que vengan más cositas, más éxitos y más producciones para todos ustedes, ¿eh?
2: Bueno, te agradecemos nuevamente. Bueno, te deseamos todos los éxitos del mundo. Tienes mucho carisma, tienes mucho ángel y sobre todo que tienes mucho talento. Estamos seguros que te va a ir bien. Y gracias por haber estado aquí acompañándonos en
4: Los Chistosos.

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1: Tres y 36.
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2: En diálogo con RPP, el exministro de Educación y expresidente del Consejo de Administración del Fondo Nacional de Desarrollo de la Educación Peruana, Juan Cadillo León, destacó la importancia de recuperar y fortalecer las competencias de los estudiantes en matemática y lectura para mejorar su desempeño en la prueba PISA. La policía desarticuló tres presuntas organizaciones criminales vinculadas, según las investigaciones, a delitos como extorsión, sicariato, robo y tráfico de drogas, tras distintos operativos realizados en Lima. Los ciudadanos peruanos con pasaportes ordinarios ya pueden ingresar a China sin visa y permanecer hasta 30 días por motivos de comercio, turismo, visitas familiares, intercambios y tránsito, informó la Embajada de China en Perú a través de su cuenta oficial en X. Un chofer resultó herido luego de que un vehículo de la empresa de transporte Edmosa fuera atacado a balazos en la cuadra 15 de la avenida José Gálvez, en el distrito de La Perla, provincia constitucional del Callao. Este es el tercer ataque contra trabajadores de la empresa en menos de un mes. RPP te recuerda, circular produciendo ruidos que superen los límites máximos permisibles es una falta muy grave, sancionada con 660 soles de multa. Faltan 25 días para las elecciones municipales y regionales 2026.
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1: 3:38.
2: A esta hora tenemos información en directo con nuestro compañero Giancarlo César Ego. Adelante.
3: Así es, directo en directo. Un triple choque se registró en el cruce de las avenidas La Molina y Javier Prado Este en el distrito limeño de La Molina. Según la información preliminar, el conductor de la Custer de la empresa Edmarsa, que cubre la ruta desde el Callao hacia Cieneguilla, se le habrían vaciado los frenos. La unidad impactó contra una minivan y otra Custer, dejando varias vallas de seguridad regadas por la vía pública. Fue necesaria la intervención de 3 unidades de bomberos voluntarios para auxiliar a las personas que se encontraban dentro de la Custer. Una mujer de aproximadamente 30 años resultó herida y trasladada de emergencia al Hospital Hipólito Unanue en el distrito limeño del Agustino. La comisaría de Santa Felicia quedó a cargo de las diligencias para determinar las circunstancias y responsabilidades correspondientes. Directo en directo, RPP.
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1: Tres y 39.
5: Perú retrocede en el índice PISA de la OCDE, que mide el rendimiento académico de escolares de 15 años. Todo esto y mucho más en los siguientes minutos de La Rotativa del Campo.

Muy buenos días queridos amigos, bienvenidos a una edición más de La Rotativa del Campo. Hoy ya es miércoles 9 de septiembre de 2026, saludos a todos, arriba Perú.

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Como siempre, te vamos a conocer el número del Rotafono para que escribas si tienes algún problema en algún punto del país. Ya lo sabes, el Rotafono a tu disposición. 999-001-800. Y para ayudar, para salvar la vida de aves o mamíferos marinos varados a lo largo y ancho del litoral peruano, el Bar de Grau, puedes llamar a, o puedes escribir a este WhatsApp de Serfor, 947-588-269, 947-588-269. ¡Bienvenidos! Hoy, 9 de septiembre, en un día como hoy, es la festividad de la Virgen Natividad de Huayabamba, Cusco. Hoy, 9 de septiembre, es el día central de la festividad de la Virgen Natividad de Huayabamba, provincia de Urubamba, Cusco. La celebración incluye una misa solemne y una procesión por el centro histórico, acompañada por comparsas y danzas tradicionales. 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

Un día como hoy, 9 de septiembre de 1881, nació en Lima Leonidas Yerovi, destacado periodista, escritor y poeta peruano. Fue uno de los principales representantes de la literatura satírica de inicios del siglo XX y desarrolló gran parte de su trayectoria en el periodismo, donde destacó por su estilo crítico y humorístico.

Día como hoy, 9 de septiembre, pero de 1897, se fundó el Centro Científico de Cusco, institución clave para el estudio y la difusión de la ciencia y la cultura en la región.

1928, un día como hoy, también nace el escritor peruano, autor de Redobles Porrancas, ¿cómo lo voy a olvidar? Manuel Escorza. En el recuerdo, Manuel Escorza. ¿Ah? La historia de Carabombo, por ejemplo, El Invisible, El Cantar de Agapito Robles. ¿Ah? Precisamente, Manuel Escorza falleció en un trágico accidente aéreo en Madrid, España. ¿Ah? Y en 1965, la Cámara de Diputados de aquel entonces crea la Ley del Periodista. Ya hablaremos en algún momento, el 1 de octubre hablaremos de esta Ley del Periodista que se modificó en el tiempo. Así empezamos la rotativa del campo y vamos inmediatamente con las noticias que todo el mundo comenta.

Perú retrocedió en sus resultados del informe PISA y se ubica por debajo del promedio de los países de la Organización para la Cooperación y el Desarrollo Económico, OCDE, grupo al que nuestras autoridades buscan ingresar mediante un proceso de adhesión. Y esta intentona viene hace muchísimo tiempo. Pero avanzamos y retrocedemos, avanzamos y retrocedemos. ¿Por qué? ¿Por qué será, no? Por los cambios, por la rotación que hay en los gobiernos de turno, pues. Presidentes, ministros, cambios como cancha, problemas como cancha. En la región, Argentina y México han registrado sus peores resultados en 20 años en matemáticas. Chile retrocede en matemáticas y lectura, mientras que en otros países muestran estancamientos como Brasil, Colombia y Costa Rica. Fuera de la región, Estados Unidos cae en lectura, mientras que España retrocede en comprensión lectora, matemática y en ciencias. ¿Qué? ¿Cómo es, no? ¿No? Miren, ¿cuántos países retroceden en este tema de comprensión lectora, que nosotros lo tenemos hace muchísimo tiempo? No solo es el Perú, que está con deficiencia, ojo, pero han retrocedido. Colombia, imagínate, donde dice que es la meca del conocimiento y no sé cuánto, hablan el mejor español y no sé cuánto, Costa Rica, Brasil, ¿no? Y esto aparece simultáneamente y paralelamente a la aparición de Internet. ¿Ah? ¿No será un facilismo de copy-paste? Y no estamos estudiando, no estamos craneando, no estamos trabajando al cerebro. ¿Ah? Entonces, bien fácil, entras a internet, preguntas cualquier cosa y te sale el resultado. Ahora más con la inteligencia artificial, copias y pegas, copias y pegas. Entonces, el cerebro ya no está funcionando como antes. Entonces, el razonamiento se lo hemos encargado a las computadoras. ¿Puede ser uno de los motivos o no? Yo digo nomás. De acuerdo con los resultados del último informe PISA, así se llama, PISA, que se mide cada 3 años, el rendimiento de estudiantes de 15 años en ciencia, matemáticas y comprensión lectora, Perú ronda el cuarto inferior de un total de 91 países evaluados en el año 2025. En ciencia, donde China es líder con 597 puntos y el promedio de la OCDE es de 484, o sea, se pasó China. Perú quedó en un lugar 69 en ciencias,

con 406 puntos, dos menos que en el año 2022, lo que hizo descender 11 posiciones en el ranking. En lectura, a ver, en lectura, Singapur en primer lugar, segundo país asiático, destacando, con 535 puntos. Perú cayó 6 posiciones en el ranking, hasta el puesto 61 con 390 puntos. 8 menos que las 398 de 2015 y 18 menos que los 408 logrados en el 2022. En matemáticas, China lidera la clasificación con 612 puntos. Nuestro país desciende 9 lugares hasta la posición 66 con 382 puntos, 5 menos que los 387 de 2015 y 9 menos que los 391 de 2022. Oye, pero ¿cómo? Si nuestros chicos se van a campeonatos mundiales de matemáticas, de ciencias, en química, en física, y están destacando. Sí, pero son 4 gatos, pues. No es la mayoría. Estamos deficientes en matemáticas, en ciencias, en comprensión lectora. ¿Qué quiere decir esto? Que leemos, pero no entendemos ni pío. Estoy hablando de los estudiantes. Entonces aquí tiene que haber un método de enseñanza, de comprensión. ¿Y cómo se logra eso? Repito, con método. Para la lectura, cuanto más tiempo se pasa con las pantallas para divertirse, peores son los resultados. Se lo dije. Se lo dije. Ha destacado ya Corman en la presentación de los resultados de las pruebas PISA. Este señor Corman es destacado por este tema precisamente. Entre los países evaluados marca un descenso muy significativo en comprensión lectora respecto a las pruebas procedentes, o sea, anteriores, pero también en matemáticas. O sea, en comprensión lectora y en matemáticas, varios países, especialmente de esta parte del continente, se están cayendo poco a poco. A uno le pregunta, ¿cuánto es uno más uno? Depende. ¿Cómo que depende? Depende, pues. ¿Depende de qué? Depende. No fastidien, pues. No, pues, hermano. Depende. Ay, ay, ay. Prefiero reírme antes que molestarme, sinceramente. Entonces, algo está pasando, pues. ¿Ah? Hay que poner las barbas en remojo y empezar, si es posible, desde cero. Para que avancen nuestros chicos, nuestros estudiantes. Mucho relajo, ¿no? Mucho relajo. Central de Regiones.

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1: Vamos inmediatamente con más información con nuestros compañeros en algún punto del país. Adelante, Central de Regiones.
2: Gracias, directo en directo. Heladas, granizadas, sequías, lluvias intensas e incendios son algunos de los eventos que pueden ocasionar pérdidas en los cultivos de los agricultores de Junín. Frente a estos escenarios, el Seguro Agrícola Catastrófico contempla la cobertura de 17 tipos de siniestros. Esto lo explicó Jesús Agustín Equipa Martínez, el director de Estadística e Información Agraria de Junín. Escuchemos.
3: Por ejemplo, el Seguro Agrícola Catastrófico, que básicamente es un programa que nosotros lo llevamos, que cubre 17 tipos de siniestros, ¿no? Entre los principales, pues heladas, granizadas, lluvias intensas, incendios, sequías, plagas y enfermedades, entre otras.
2: El seguro se activa ante afectaciones provocadas por eventos climáticos y otros siniestros contemplados dentro de su cobertura. Para identificar estos daños, las agencias agrarias mantienen presencia en las diferentes provincias y realizan el seguimiento de las afectaciones reportadas en los campos de cultivo. Como parte de la atención a los productores afectados, la Dirección Regional de Agricultura Junín también dispone, a través de sus agencias agrarias, de abonos foliares, microelementos y fungicidas para atender determinadas necesidades de los cultivos frente a eventos adversos. Directo en directo, RPP.
1: Muchas gracias, compañeros. Muchas gracias. En cualquier momento volvemos con la Central de Regiones. Después de la pausa en la rotativa del campo, el consejo del día: limpiar el polvo de las hojas. Además, los precios del mercado. Nos vamos a Puno con Blas Condori Justo, que se prepara. Ya regresamos.

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6: 3 y 54.
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0: Lo elemental, ¿por qué es tan importante limpiar el polvo de las hojas? A ver, ¿por qué es importante? La fotosíntesis, que es un proceso químico, ¿no es cierto?, de la luz solar con las hojas mismas, para formar una serie de componentes que nutre a las plantas, se hacen precisamente de la mejor manera cuando las hojas están limpias. Cuando las hojas no están limpias, están sucias, ese proceso fundamental de alimentación de las plantas, llamémoslo así, ese contexto químico, físico, no se produce de la mejor manera. Por eso, la importancia de limpiar las hojas es de vital importancia, precisamente para eliminar la capa de polvo que bloquea la luz solar y dificulta su salud y crecimiento. ¿Cuáles son los beneficios principales? A ver, mejora la fotosíntesis. El polvo actúa como un escudo, prácticamente como un escudo o una lámina, ya que le pongas encima a la hoja, que impide que la luz del sol llegue bien a las hojas. Sin suficiente luz, la planta produce menos energía y se va debilitando poco a poco. Esa es la pura verdad. Pero también cuando las hojas no están limpias, la planta se ahoga, no respira. Estoy diciéndolo de una manera comprensible para que todos entendamos. Las hojas tienen poros diminutos. Las hojas tienen unos poros diminutos que tú no los ves ni yo tampoco. Eso tiene que verlo con un microscopio, con un lente de aumento, quién sabe. Esos poritos diminutos se llaman estomas, Por esos poritos ingresa el oxígeno, ingresa la luz, etcétera, todo. Así que son pequeñísimos poros, aperturas para el intercambio de los gases, precisamente. El polvo acumulado tapa estos poros, dificulta que la planta respire y transpire con toda normalidad, como un ser humano, es un ser vivo la planta, ¿correcto? Ahora, también limpiar las hojas te previene de las plagas. Las plagas se meten por todo lado, ¿verdad? Viven ahí en las hojas, en la parte posterior más todavía. Previene plagas y enfermedades. Una planta limpia es una planta sana, fuerte, orgullosa, sobrada, ¿ya? Y todo el mundo la observa, qué bonita planta, cómo brilla, qué hermosa. Pero si estuviera con polvo, ni de presentación, no la invitan a la fiesta, pues. A la chica, sobre todo a las rosas, ¿no? No las van a invitar. El polvo y la suciedad pueden atraer insectos o crean un ambiente, el polvo, un ambiente ideal. ¿Para qué? Para que aparezcan los hongos. Y los hongos son bien bravos. Ahora, la limpieza te ayuda a detectar problemas. Cuando tú limpias las hojas de forma regular, de forma frecuente, puedes errar rapidísimo si hay manchas, pequeños insectos o daños en la planta. Entonces, fíjense ustedes qué importancia tiene limpiar, ¿no?, con alguna frecuencia las hojas de tu planta. Si no lo haces, bueno, ya sabes lo que puede pasar. Servido, provecho.

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1: Vamos inmediatamente hasta Puno Blas con Duny Justo, tempranito ahí, bien peinadito el hombre. Se va al mercado y ya no tiene los precios. Adelante Blas, te escuchamos directo en directo.
2: Gracias, muy buenos días, Jesús Miguel, aquí al despacho informativo desde las orillas del lago sagrado de los Incas, Puno, con la finalidad de visitar el mercado Unión y Dignidad de la ciudad de Puno, para poder averiguar el precio de las verduras, donde el kilo de zapallo está a 4 soles, cebolla 2 soles a 2 soles 50 céntimos el kilo, tomate 3 soles, zanahoria 2 soles, remolacha 3 soles, coliflor 2 soles, habas de la zona 4 a 5 soles. Espinaca 8 soles el kilo, alverjita 10 soles, vainita 8 soles, limón 5 soles, el ajo está de 5 a 6 soles dependiendo del tamaño y la calidad, papaliza 6 soles el kilo, la quinoa 15 soles, carne de chancho de la región 12 soles, la papa de la zona 1 sol 50 a 2 soles, kilo de chuño está 9 soles. Jesús Miguel, para esta mañana queremos aconsejarles a las amas de casa preparar el chicharrón de chancho preparado con carne de cerdo de la región, cocido en una olla de barro que se sirve acompañado de chuño, papa, maíz de la zona, acompañando con hierbabuena, su ensalada y el ají o rocoto molido en un batán. Directo en directo desde Puno, RPP.
1: Muchas gracias, Blas. Contigo en cualquier instante. ¡Qué buenos precios! ¡Tiempo al tiempo!
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1: Empezamos rápidamente con los pronósticos del tiempo. Oscar Sánchez con nosotros, directo en directo. Oscar, buenos días. Adelante.
3: Buenos días, Jesús Miguel. Iniciamos el recorrido por las regiones del Perú para contarles el pronóstico del tiempo para hoy. Vamos a las regiones de Madre de Dios y San Martín. Atención, Puerto Maldonado, cielo con nubes dispersas entre cielo nublado parcial, ráfagas de viento con tendencia a lluvia. 22 grados será la temperatura mínima, la máxima llegará a los 30 grados. En Iñapari tendremos cielo con nubes dispersas variando a cielo nublado parcial, ráfagas de viento, 23 grados temperatura mínima, 32 grados temperatura máxima. Vamos hasta la región San Martín. Atención, Juanjuy en San Martín. Cielo con nubes dispersas con tendencia a cielo despejado durante el día con incremento de temperatura diurna hacia el mediodía. 21 grados será la temperatura mínima, 34 grados la temperatura máxima. Moyobamba tendrá cielo con nubes dispersas con tendencia a cielo despejado durante el día con incremento de temperatura diurna hacia el mediodía. 19 grados temperatura mínima, 31 grados temperatura máxima. En instantes volvemos para seguir contándoles el pronóstico del tiempo para el día de hoy.
1: Muchas gracias, Oscar. Volvemos con más pronósticos en cualquier momento en la rotativa del campo. Después de la pausa. Policía realiza seguimiento de cámaras tras crimen de hermano de alcalde del distrito de Pataz. Además, Cusco, Universidad Continental suspende clases presenciales tras detectar posible caso de sarampión. Todo esto y mucho más en los siguientes minutos de La Rotativa del Campo.

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0: Son las 4 y 3.
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3: Mediante un decreto supremo publicado en el Diario Oficial El Peruano, se declaró en reorganización el Ministerio de Salud por un plazo de 90 días con el objetivo de evaluar su situación administrativa, organizacional y de gestión, así como proponer las acciones y medidas de reforma que correspondan. La Comisión de Constitución, Reglamento y de Relaciones Exteriores de la Cámara de Diputados del Congreso citó para hoy a las 3 de la tarde al presidente del Consejo de Ministros, Luis Galarreta, para sustentar el pedido de facultades legislativas. PromPerú estima que la visita del Papa León XIV al Perú movilizará a unas 800.000 personas entre visitantes nacionales y extranjeros, así lo indicó Teresa Mera Gómez, presidenta ejecutiva de la institución.
4: La visita del Papa va a generar un movimiento turístico de alrededor de 800.000 personas. De estas 800.000 personas turistas, alrededor de 50.000, entre 45.000 y 50.000 son turistas internacionales. Los demás son personas que se van a mover dentro del país de región a región.
3: En diálogo con RPP, el exministro de Educación, Juan Cadillo León, advirtió sobre el impacto de la nutrición durante los primeros 3 años de vida en el desarrollo cerebral y señaló que las desigualdades y carencias socioeconómicas que enfrentan los estudiantes también se reflejan en sus resultados educativos.
5: De 0 a 3 años es clave la alimentación, más que la alimentación, la nutrición, ¿no? Es como el niño. Aspecto nutricional del cerebro, es decir, esta etapa donde se establece el mayor nivel de conexiones neuronales que se da. Otra cuestión importante, pues, está relacionada a la desigualdad socioeconómica, ¿no? Tanto el informe PISA como nuestras evaluaciones censales indican eso, ¿no? Que lamentablemente la desigualdad y la carencia socioeconómica que sufren muchos de nuestros estudiantes también se refleja justamente en estas evaluaciones.
3: Vecinos de Caraballo se comunicaron con el rotafono de RPP para expresar su queja por las obras de refacción de pistas que no se concluyen y que generan inconvenientes a los comerciantes y transeúntes que se ven afectados.
6: Aquí en la avenida Camino Real. La obra se está realizando más de un mes que tienen ya, pero los primeros días, cuando rompieron la pista, ellos regaban todos los días. Sin embargo, hace 20 días que ya no riegan. Es un montón de tierra, de polvo que nos afecta todos los días. Todos los negocios prácticamente nos estamos viendo obligados a cerrar.
3: La Policía Nacional descarta que el teniente general Freddy López padezca alguna enfermedad y añade que ha venido desempeñando actividades laborales operativas, así como actividades físicas y deportivas organizadas por la institución, por lo que pide a la población no dejarse sorprender por informaciones tendenciosas. Faltan 63 días para la visita del Papa León XIV al Perú.
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0: 4 y 7.
1: Continuamos con la Rotativa del Campo, con Jesús Miguel Calderón.
2: 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Más noticias, las noticias que todo el mundo comenta.
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2: Tras el asesinato de Homero Valdemar Armas Villalobos, hermano del alcalde distrital de Patás, la Policía Nacional analiza los registros de las cámaras de videovigilancia como principal evidencia para identificar y rastrear a los atacantes. El crimen ocurrió la madrugada del último lunes en la urbanización California en Trujillo, en el momento en que la víctima salía de un restaurante. Una de las grabaciones clave fue captada por la central de monitoreo del distrito. Aunque la cámara enfoca hacia una institución educativa, segundos antes del ataque, al girar registra el momento en que Armas Villalobos yace en la vereda mientras recibe auxilio por parte de sus acompañantes y de los propios trabajadores del establecimiento comercial hasta su traslado a una clínica ubicada a pocas cuadras donde los médicos certificaron su fallecimiento. La principal hipótesis de los investigadores vincula el hecho con la minería informal. De acuerdo con las primeras diligencias, la víctima dirigió organizaciones ronderiles e intentó formalizar sus actividades extractivas, pero su solicitud para ingresar al registro integral de formalización minera Reinfo fue denegada. Además, registraba tres procesos en el Ministerio Público de Trujillo y Sánchez Carrión, un caso resuelto por hurto simple y dos investigaciones preliminares por usurpación agravada y perturbación. Este homicidio se suma a otros dos ataques a mano armada registrados en las últimas 48 horas en la provincia. Entre los sucesos recientes figuran el crimen de un criador de gallos atacado al salir de un local en el distrito de La Esperanza y el asesinato de un pasajero a bordo de una van de transporte interprovincial. Estas son las noticias que todo el mundo comenta. La Universidad Continental en Cusco suspendió las clases presenciales y dispuso que toda la semana académica se desarrolle en modalidad virtual de lunes 7 al viernes 11 de septiembre, tras detectar un posible caso de sarampión en su campus. Las autoridades de la universidad informaron que la medida busca prevenir contagios y salvaguardar la salud de estudiantes, docentes y personal administrativo. La Oficina de Gestión Docente realizará las coordinaciones para el dictado virtual de las clases durante este periodo. La decisión se adopta luego de que el Gobierno Nacional declarara la emergencia sanitaria por el brote de sarampión. Cusco se encuentra entre las regiones comprendidas, por lo que la Continental dispuso el cierre preventivo temporal de su campus. La universidad advirtió que este periodo podría ampliarse de acuerdo a la evolución de la situación y a las disposiciones de las autoridades de salud. El jefe de epidemiología del Hospital Regional de Cusco, Alex Jaramillo, informó que se confirmó la transmisión comunitaria en las provincias de Cusco, La Convención y Chumbivilcas, y se evalúa incluir a Quispicanchi. A la fecha se reportan 89 casos confirmados, de los cuales más de 20 requirieron hospitalización por complicaciones. Ante este escenario, las autoridades anunciaron campañas de barrido de vacunación, priorizando a personas de 24 años o menos. Estas son las noticias que todo el mundo comenta. Oliver, un niño de 6 años, hizo una simpática representación como conductor de RPP en su colegio Juan Pablo Peregrino, ubicado en el distrito de Caraballo, informó su padre, Pedro Delgado. En el video enviado por Pedro Delgado al rotafono de RPP, se observa al menor con síndrome del espectro autista utilizando su uniforme escolar conformado por un buzo de color negro y amarillo, sentado frente a una mesa en su aula, donde recreó una cabina de televisión con una laptop y un micrófono que llevaba el impreso el logotipo de RPP. Frente a él, otro estudiante de la escuela participó en la dinámica, se desempeñaba como camarógrafo, utilizando una cámara construida de cartón y diversos materiales reciclados. Durante la simulación, frente a sus compañeros de aula, el menor relató una noticia relacionada con el ingreso de alumnos de educación secundaria de la institución educativa Juan Pablo Peregrino a la Universidad Nacional Mayor de San Marcos. La presentación del escolar concluyó empleando el lema de RPP: confianza y credibilidad por todos los medios. Pedro Delgado explicó que su hijo cuenta con un diagnóstico de trastorno del espectro autista, es decir, TEA, y destacó que el menor posee una gran inteligencia. Asimismo, el padre de familia detalló que el niño es un seguidor habitual de la emisora RPP y de la rotativa del aire, y manifestó su satisfacción ante el avance y progreso que el menor experimenta en su desarrollo. Estas son las noticias que todo el mundo comenta. Un abrazo al alumno, a nuestro amiguito de 6 años, caramba, representando a RPP en una transmisión del noticiero La Rotativa del Aire. 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
2: Oscar Sánchez, más pronósticos del tiempo, adelante.
4: Gracias nuevamente con usted, Jesús Miguel. Vamos a contarles ahora cuál es el pronóstico del tiempo en las regiones de Puno y Moquegua. Atención, Cabanillas, en Puno tendrá cielo despejado durante todo el día. 2 grados temperatura mínima, 21 grados temperatura máxima. En Desaguadero tendremos cielo con nubes dispersas a cielo despejado durante el día. Menos 7 grados, temperatura mínima, 15 grados, temperatura máxima. Vamos ahora hasta Moquegua. Hilo, cielo cubierto por la mañana, cielo despejado variando a cielo nublado por la tarde, ráfagas de viento. 16 grados, temperatura mínima, 22 grados, temperatura máxima. En Moquegua, atención, tendremos cielo despejado durante todo el día. 10 grados, temperatura mínima, 25 grados, temperatura máxima. En instantes volvemos para seguir contándoles el pronóstico del tiempo para el día de hoy.
2: Después de la pausa en La Rotativa del Campo, informe especial del sector salud, ¿ah?, con nuestra compañera Alejandro López. Todo esto y mucho más en los siguientes minutos de La Rotativa del Campo.

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4: Cuatro y 16.
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8: Cuatro y veinte.
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0: 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Bueno, uno de los grandes problemas que hay en el país es el sistema de salud. Ustedes han escuchado, si escuchan con frecuencia RPP, van a advertir que el 80 o 90% de quejas que tenemos del público que llama constantemente al rotafono tiene que ver con las citas médicas, con la falta de medicina, etcétera, etcétera. ¿No es cierto? Falta de salas de operaciones, falta de especialistas a nivel nacional. Entonces, el ministro de Salud, Luis Dyer, que ha venido aquí en varias ocasiones, antes como candidato, ahora como ministro de Salud también, ha pintado un cuadro tremendo, tremendo, realmente desalentador en el sector salud. Lo que han encontrado, vale decir. Pero en fin, nuestros compañeros han elaborado un informe. Dice, el ministro de Salud, Luis Dyer, asegura haber encontrado un sistema que todavía funciona con una estructura administrativa y tecnológica de hace 30 años, es la verdad. Frente a problemas como las largas esperas, el desabastecimiento y equipos inoperativos, su gestión plantea tres ejes: la transformación digital, modernización, fortalecimiento del primer nivel de atención, eso es de cajón, de todas maneras, y lucha contra la anemia, contra la desnutrición crónica. Vamos a conocer más detalles de este informe importantísimo, por cierto, se lo brindamos a usted en la voz de nuestra compañera reportera Alejandra López. Alejandra, te escuchamos. Adelante.
1: Citas que pueden demorar meses, medicamentos que no llegan y equipos médicos inoperativos son algunos de los reclamos sobre el sistema de salud que a diario recibe el rotafono de RPP y que reflejan el nivel de la atención que reciben los peruanos. Esta situación también forma parte del primer diagnóstico de Luis Dyer, el primer titular del sector salud del gobierno de Keiko Fujimori.
2: Estamos encontrando un ministerio que tecnológicamente está en el año 95. Todos los procesos administrativos, desde un hospital hasta una dirección, digamos como dije, MIT, es o manual, o papelitos, o firmas, o sellitos. O sea, una posta hoy no tiene internet, 7.400 establecimientos estamos administrando, manejando, 54% no tiene internet.
1: Frente a este escenario, el ministro ha planteado tres ejes para su gestión: transformación digital, fortalecimiento del primer nivel de atención y combate contra la anemia. Sobre la transformación digital, Dyer plantea una torre de control para monitorear los equipos médicos y digitalizar las historias clínicas, las citas y la gestión de medicamentos. Al respecto, Elizabeth Espinosa Portilla, especialista en gestión pública y políticas de salud, remarcó la necesidad de garantizar la conectividad de los centros de salud para poder dar este salto tecnológico.
3: Los establecimientos de salud pagan de caja chica su internet. Entonces, cuando se les acabe el internet, no pueden tener conexión. Las computadoras no tienen la capacidad de un registro. Es una tarea difícil, pero tiene que empezar desde el punto inicial, ¿no? En este caso, que cada establecimiento de salud tenga una computadora, una impresora y un acceso a internet en los primer nivel de atención para que esto suceda, ¿no? O sea, esa transformación digital que quiere el ministro, ¿no?
1: El segundo eje es fortalecer el primer nivel de atención, priorizando las postas y centros de salud en lugar de construir grandes hospitales para que puedan resolver hasta el 80% de los problemas de salud. El ministro plantea construir entre 70 y 80 postas por provincia, sanear sus terrenos y garantizar equipamiento y ambulancias. Para Janice Seinfeld, directora ejecutiva y fundadora de Videnza Consultores, ampliar la capacidad de estos establecimientos también requiere asegurar los recursos necesarios.
4: Lo que necesita el ciudadano es justamente encontrar un establecimiento de salud con capacidad resolutiva cerca, y esto se va a dar a través de los puestos y los centros de salud. Hay que pensar en estrategias, digamos, diferenciadas, porque no existe un solo modelo que vaya a calzar, digamos, a las distintas realidades del país.
5: Es muy importante que el MINSA pueda sentarse a conversar con el MEF y convencerlo de la importancia de invertir en salud, porque invertir en salud es dejar de gastar más mañana en tratamientos más costosos.
1: El tercer eje es la lucha contra la anemia. Según el Instituto Nacional de Estadística e Informática, esta afección alcanzó en el 2025 el 34.9% de la población de 6 a 35 meses de edad. La propuesta es iniciar la prevención desde el embarazo y mantener el seguimiento durante los primeros meses de vida.
2: La presidenta nos ha dado la orden de trabajar directamente con la ministra Canales y también con el ministro Arnillas, el Ministerio de Vivienda y Miris, ¿no? Y trabajar una estrategia en conjunto. Ya no estar trabajando tres ministerios por si acaso, pero ir de la mano con una estrategia que tenga sentido.
1: El ministro se propuso para sus primeros 100 días reducir la espera para una cita de hasta 4 meses y medio, aproximadamente 2, y disminuir de 8 a 4 meses la espera para una cirugía. Para los 180 días, espera tener implementada la historia clínica electrónica. El reto será convertir estos anuncios en resultados concretos para los pacientes. Menos espera, más medicamentos disponibles y una atención más rápida y eficiente.
0: Bueno, muchas gracias a nuestra compañera Alejandra. Las declaraciones son clarísimas del ministro Dyer y van a seguir los recorridos y seguramente van a encontrar sorpresas. La pregunta es, ¿conocían o no los anteriores ministros esta situación de los hospitales, en especial del sector salud y también de salud? Por supuesto que lo conocían. Ahí faltó gestión, faltó meterse más en el problema. A veces no pensamos en nuestros pacientes, no pensamos en las personas a las cuales servimos. Hasta no superar los inconvenientes de falta de atención, postergación de operaciones, postergación de citas médicas, hasta no robustecer la primera atención, donde todo paciente llega para diagnosticar una enfermedad y no se agudice esta enfermedad, que las personas no lleguen a los grandes hospitales cuando ya se están muriendo. Esto no podemos parar. Y esto debió ser siempre como política de acción, como política de Estado, una buena inversión, buenos profesionales, la descentralización de la atención. Son factores básicos si queremos darle un magnífico servicio de salud que es fundamental, fundamental para todo ser humano. Así que, señores, a trabajar. No nos queda. Reconozcamos que ha sido realmente terrible. Terrible, iba a decir un asco, pero no puedo decirlo. La atención en los hospitales del sector salud. Ojalá que con esta nueva administración se supere. Hasta ahora, yo sí estoy de acuerdo con que el ministro y los viceministros visiten los hospitales, focalizando problema por problema y empezar a resolver lo que es más importante. 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

0: Cooperativa del Campo, productores de mango de Lambayeque advierten posible escasez por impacto del Niño, pero el gran productor Daniel Enríquez, representante de los productores de mango en Lambayeque, nos da una buena noticia. Señores, el clima está a favor, está saliendo flor en el mango, y si sale flor en el mango, habrá fruto. Ojalá se produzca el milagro. Todo esto y mucho más en los siguientes minutos de La Rotativa del Campo.
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7: Cuatro y treinta.
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8: En diálogo con RPP, el exministro de Educación, Juan Cadillo León, destacó la importancia de recuperar y fortalecer las competencias de los estudiantes en matemática y lectura para mejorar su desempeño en la prueba PISA. Una mujer resultó herida tras un triple choque entre una cúster de la empresa de transporte Edsmarsa, una minivan y otra cúster, ocurrido en el cruce de las avenidas La Molina y Javier Prado Este en el distrito limeño de La Molina. Un chofer resultó herido luego de que un vehículo de la empresa de transporte Edmosa fuera atacado a balazos en la cuadra 15 de la avenida José Gálvez en el distrito de La Perla, en la provincia constitucional del Callao. Este es el tercer ataque contra trabajadores de la empresa en menos de un mes. Los ciudadanos peruanos con pasaportes ordinarios ya pueden ingresar a China sin visa y permanecer hasta 30 días por motivos de comercio, turismo, visitas familiares, intercambios y tránsito, informó la Embajada de China en el Perú a través de su cuenta oficial en X. El Ministerio Público dispuso reabrir el caso y formalizar la investigación preparatoria contra Salvador José Miguel Piñeiro García Calderón, arzobispo metropolitano de Ayacucho, por la muerte de Marta Pillaca Janampa, ocurrida tras el desprendimiento de una parte de la cornisa del Templo de la Compañía de Jesús en octubre de 2025. El primer memorial nacional de Suiza dedicado a las víctimas del nazismo será construido en Berna, capital del país, antes de finales del 2027, informó la televisión estatal RTS. RPP te recuerda, circular produciendo ruidos que superen los límites máximos permisibles es una falta muy grave, sancionada con 660 soles de multa. Faltan 25 días para las elecciones municipales y regionales 2026.
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3: 4:35.
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0: Escuchando la rotativa del campo, te habla Jesús Miguel Calderón. Los productores de mango de Lambayeque atraviesan una situación de preocupación debido al impacto de las condiciones climáticas en los cultivos. Vamos a conversar con Daniel Enríquez, representante de los productores de mango en Lambayeque. Señor Enríquez, qué gusto, bienvenido nuevamente.
1: Muy buen día, don Jesús Miguel Calderón. La alegría, el gusto es mío de escuchar su voz a través de ese medio tan importante. A ver, muchas gracias, Jesús Miguel.
0: Bueno, a ver, ¿qué escenario están enfrentando ahora los productores de mango en Lambayeque con todo lo que se anuncia, que se cae, viene el diluvio universal, caramba? Nos pone a todos, nos pone nerviosos, estamos pensando en la producción, cómo nos vamos a mantener en el tiempo, qué medidas se deben adoptar. Adelante, don Daniel, lo escuchamos.
1: Ya, bueno, quiero darles la buena noticia. Hay una noticia bonita. Ay, qué... Se trata de hace 15 días, llegó una ola de frío. Anoche hubo una ligera llovizna en Motupe y por lo tanto ese clima nos está favoreciendo. Bueno. Hablamos de la floración del mango. Está saliendo el botón floral y la verdad es que estamos contentos porque muchos estamos teniendo flor con de forma natural, ¿no? Aparte de la inducción que se hace en algunos campos, nosotros estamos teniendo floración natural. Si se mantiene el clima como está ahora, si el comportamiento del clima continúa así, vamos a tener, creo, un 30% de forma natural. Esa es la buena noticia, amigo Jesús Miguel Calderón. ¿Sí? El descenso de las temperaturas y el empiezo de la floración, aunque un poco tardía, porque tomando en cuenta de que la floración se debe dar entre julio y agosto, claro, pero no importa, mientras haya frío, hay esperanza de que tengamos mango, Jesús Miguel.
0: Es una magnífica noticia, pues de último minuto, caramba. Sí. Caramba. Y si ocurrir de lo contrario, ¿qué se puede hacer?

0: No, si ocurriese lo contrario, creo que ya es muy tarde para empezar el proceso de inducción. Tendría que hacerse a partir de junio o julio la inducción, cosa que ahora ya es muy tarde, porque si empezamos la inducción ahorita, no, mejor dicho, a obligar a la planta con químicos a florear, estamos hablando que el mango estaría saliendo en el mes de abril, mayo, lo cual ya con las lluvias que siempre se vienen en el verano ya no es tan favorable, ¿no? Esperar nomás que para el próximo año poder trabajar de la mano con autoridades, ¿no? Con el Minagri, con todas las autoridades que nunca se hacen presentes, esta vez pues viendo la crisis creo absoluta que tenemos en la región Piura, en la región Lambayeque y en la región Ancash, tomando en cuenta que Calma también es manguera, claro, y se encuentra sumida en este mismo problema, que es el comportamiento negativo del cambio climático con las temperaturas excesivas.
1: A ver, vamos a hablar de las principales zonas dedicadas al cultivo de mango. A ver, Motupe, ¿qué más? Olmos y Jayanca, ¿qué más?
0: Sí, Motupe, Olmos, Jayanca. Aquí también hay un distrito que pocos lo conocen, pero se llama Chochope. También es un distrito, Chochope es un distrito minúsculo, pequeño, que se pierde en el mapa, pero no...
1: ¿Quién?
0: Está Mango Ken, sí, en su mayoría Motupe es Ken, Motupe y Chochope, Olmos, Jayanca, hay una zona que se llama Tongorrape, que también participa activamente de la agroindustria, porque aquí en Tongorrape existen dos plantas procesadoras, una es Pronatur y la otra es Frutosa. La primera exporta frescos, ¿no? Frutos frescos para Europa, para Asia, para Estados Unidos. Y la segunda, Frutosa, igual, para los mismos mercados, pero con la diferencia de que acá se hacen congelados, se hacen pulpa, digamos, de mango, claro, de diferentes frutos, ¿no?
1: Hay un tema ahí que ojalá que haya apoyo, fomento, no sé, el tema de los costos, hombre, los costos de producción que se hacen latentes siempre. Ojalá que la buena noticia que nos acaba de dar aquí Daniel Enríquez siga madurando como los mangos, caramba, y tenemos la oportunidad de exportar para mercado interno también. Pero este tema de los costos de producción, no sé cómo se puede hacer, de qué manera los gobiernos de turno pueden contribuir a ayudar a, ¿cómo se llama?, o a enfocar mejor este tema, que es bien difícil de solucionar, por lo menos lo que hemos visto hasta ahora.
0: Claro, mire, Jesús Miguel Calderón. Yo estuve hace algunos años, cuando era estudiante, estuve en Chile. Yeah. Y acá había una política de apoyo técnico profesional al pequeño agricultor. Por eso es que lo vemos en Chile encabezando el ranking, o al menos hace algunos años, el ranking agroexportador. ¿Qué se hacía en Chile? Se juntaba 50 pequeños parceleros con 10 hectáreas y se sumaban, digamos, 500 hectáreas. Yeah. Desde el inicio se hacía un estudio de mercado para ver qué producto... no había mucho, ¿no? Como digamos ya, no mango, digamos, otra cosa, otro producto, pero que sea viable. Se determinaba qué producto se iba a sembrar, el gobierno te apoyaba con la iniciativa de asesoramiento y luego también con apoyo económico. Hacía control, controlaba el crecimiento del fruto y una vez que cosechaba, digamos que sea el durazno, entonces el gobierno hacía una pequeña fábrica para esos 500, para esos 50 o 100 agricultores, y ese producto ya salía con valor agregado, salía ya un producto para exportarlo a los mercados, no importa, mercados latinos como Perú, Bolivia, Uruguay, Brasil, Argentina, etcétera, pero estamos hablando ya de un producto industrial terminado.
1: Claro, claro.
0: Y obviamente esto no solamente es apoyo para el pequeño agricultor, sino además también que mueve la economía. Usted sabe que la agroexportaciones están moviendo muchas divisas, ¿no? Así por lo es. Tanto, mejora la economía del país. Una cosa muy sencilla que pueden hacer, y tengo que hacer una denuncia a Jesús Miguel Calderón,
1: a ver,
0: de acá de mi pueblo, y permítame hacerlo.
1: Por favor.
0: Como comunicador y representante de los mangos de la región Lambayeque, en especial de Motupe, en mi distrito de Motupe, las autoridades no se preocupan en absoluto por el agro. Yo tengo, desde que regresé de vivir de Lima hace muchos años, tengo acá y veo el compromiso de las autoridades ediles, sobre todo, y del gobierno regional por el pequeño agricultor. Esa motivación me hizo hacer una reunión con los candidatos al distrito de Motupe, con todos los candidatos. Hice una reunión el viernes que pasó, el viernes 4, en la cual invitaba a todos los candidatos para que expongan sus propuestas, y quería escuchar lo que había en agricultura, ¿no? Porque, como le repito, no, yo me siento abandonado, la gente se siente abandonada. Quise escucharlos, hice una reunión con medios de comunicación regionales, pero no llegaron. No llegaron los representantes de los diferentes partidos políticos. No quiero mencionar más detalles porque los medios de comunicación no damos, Jesús Miguel Calderón, publicidad para estos sinvergüenzas. Pero aún así yo quise escucharlos, que el pueblo se escuche sus propuestas, y solo llegó un representante, llegó a exponer sus propuestas, que es un partido desconocido, que es Perú Primero, llegó. El resto no llegó, se ausentaron, que están enfermos, que tienen mítines, etcétera. Pero el pueblo no los ha podido escuchar, es Jesús Miguel Calderón. ¿Y por qué hice esto, Jesús Miguel Calderón? Porque estoy cansado que los votos sean direccionados, porque se regala medicina, voy a votar por tal alcalde. Porque me traen camiones a votar y me da un plato de comida, voy a votar por el otro alcalde. Porque el otro alcalde va a ser el hospital, etcétera, Jesús Miguel Calderón. Estoy cansado de eso, quise escuchar su propuesta, porque el pueblo quiere escuchar sus propuestas, pero no han llegado a la invitación que se les hizo para que expongan. Ni siquiera haya debate, porque ya sabemos que no están preparados para debatir. Pero al menos quisimos escuchar su plan de gobierno, sus propuestas viables, y nadie llegó. Gracias, discúlpeme que me salí un poco del tema, pero era importante resaltar este problema que tenemos acá
1: pues
0: con estos candidatos.
1: Importantísimo, por supuesto, si las autoridades que tienen y están obligadas, digamos, a orientar, a poner su esfuerzo, el fomento a la agricultura, ¿cómo no van a estar en un debate tan importante? Me parece que es una falta, aparte de cortesía, es una falta, digamos, de decencia. Aquí a la gente hay que decirle la verdad, hay que enfrentar las cosas. Y si con conocimiento quieres llegar a un cargo elegido por el pueblo, tienes que conocer pues tu realidad. Si no conoces, ¿para qué te presentas como alcalde, hermano? Está bien,
0: así es,
1: me
0: Jesús
1: parece fantástico.
0: Así es, Jesús Miguel Calderón. Fíjese que revisando hace unos meses atrás el ranking de los municipios más flojos de la región Lambayeque, desgraciadamente, si se molesta el alcalde, tengo que decirle que Motupe es uno de las municipalidades más flojas, quienes han presentado menos proyectos, menos expedientes técnicos, o sea, no chambean, solamente están esperando que haya desgracia como el fenómeno del Niño y que las partidas vengan por decreto de urgencia, pero no tienen la capacidad para presentar proyectos viables y la gestión que necesita ser un profesional capaz. Bueno. Eso está pasando en mi pueblo y es lamentable, señor Jesús Miguel Calderón. Me desvié un poco el tema, pero como le repito,
1: no, está muy bien.
0: Gracias
1: porque
0: me escucha.
1: Don Daniel Enrique, representante de los productores de mango en Lambayeque, muchísimas gracias. Ojalá que esa flor se convierta en fruto para beneplácito de todos los productores. Muchísimas gracias, hasta
0: sí,
1: la próxima.
0: Jesús Miguel Calderón, también quiero decirle que estamos esperando todavía los trabajos de los diques de contención, que el gobierno dijo que entrando va a arreglar los ríos, y hasta ahora los ríos siguen, los ríos, las quebradas siguen como que se hubieran bombardeado todavía. No hay ni un trabajo, cero trabajo. Hay acá en la región Lambayeque, sobre todo en Motupe, Chochupe, no hay nada, no hay un bordo de contención hecho con las máquinas, ni del gobierno, ni del gobierno regional, ni de la alcaldía de Motupe. Muchas gracias, Jesús Miguel Calderón. Gracias por escucharnos.
1: Hasta la próxima. 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Y después de la pausa en La Rotativa del Campo, ronda regional informativa y los mensajes de la gran comunidad de La Rotativa del Campo. Pausa, ya regresamos.
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3: Cuatro y 47.
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9: 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Cuatro y cincuenta.
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1: Compañeros, adelante.
2: Buenos días, Jesús Miguel. Directo en directo, las exportaciones de uva de mesa generaron un ingreso de 790 millones de dólares durante el primer semestre del presente año, lo que representa un incremento de más del 17% en comparación con el mismo periodo de 2025. Este dinamismo comercial consolida al Perú como el principal exportador mundial de este producto e impulsa la actividad agroexportadora en regiones clave como Piura, Lambayeque y La Libertad, donde se concentran los principales periodos de cosecha. El mercado norteamericano se mantiene como el mayor receptor de la fruta peruana. Entre enero y julio, los despachos hacia Estados Unidos alcanzaron los 446 millones de dólares, registrando una subida de más del 11%. A su vez, los envíos a México crecieron un 46%. La apertura y diversificación de nuestros destinos comerciales en Asia y Medio Oriente, como Taiwán e Israel, amplía las oportunidades de colocación para los comerciantes y productores locales. El rendimiento del sector responde a la adopción de más de 40 variedades del cultivo, entre las que destacan Sweet Globe, Crimson Seedless y Arra 15, así como la optimización de los envíos marítimos. Según datos del Ministerio de Desarrollo Agrario y Riego, tras cerrar la campaña 2025-2026 con un incremento del 6,1% respecto al periodo previo, la reducción de tiempos de tránsito logístico hacia el continente asiático fortalece la competitividad comercial del sector agroindustrial en el mercado global. Desde Piura, directo en directo, RPP.
1: Muchas gracias, compañeros. Un turno más, una noticia más. Adelante, Centro de Noticias de RPP.
3: Gracias, Jesús Miguel. Directo en directo, el Senami advirtió que entre este miércoles 9 y el viernes 11 de septiembre se va a registrar un incremento de la velocidad del viento en la Sierra Sur y la costa del país, con ráfagas que podrían superar los 45 kilómetros por hora. En la Sierra Sur se prevén vientos cercanos a los 28 kilómetros por hora, mientras que en la costa las velocidades alcanzarían los 34 kilómetros por hora en el norte, 33 kilómetros por hora en el centro, 23 kilómetros por hora en el sur y hasta 35 kilómetros por hora en Ica. Este aviso comprende también a 36 provincias de Ancash, Arequipa, La Libertad, Lambayeque, Lima, Moquegua, Piura y Tacna, además del Callao. En la costa, los fuertes vientos podrían provocar el levantamiento de polvo y arena, la reducción de la visibilidad, además de niebla y lloviznas dispersas durante la noche, madrugada y primeras horas de la mañana. Ante este panorama, el INDECI ha recomendado asegurar los techos y estructuras de las viviendas, reforzar las ventanas y mantenerse alejado de estructuras que puedan resultar afectadas por el viento. También ha pedido tomar precauciones con las embarcaciones ante las condiciones previstas. Adelante contigo, Jesús Miguel, en estudios.
1: Gracias, compañeros. Gracias. Muchas gracias. Fuerte abrazo. Saludos.

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1: Queridos amigos de todo el país, aquí estamos en el 996-32-1515 para leer tu mensaje inmediatamente. Puedes grabar también en el WhatsApp tu mensaje, ¿eh? Tu voz también puede salir. Saluditos desde Ayabaca, aquí en Iván Núñez. Un fuerte abrazo, Iván. Saludos a la familia. Seguimos avanzando. A ver quién más está. Nos sugieren una entrevista a un experto. Ya veremos eso más adelante. Roberto Gallo, desde Marcabelica. Ah, buenos días, mi amigo. Anoche han matado a 4 acá en Sullana. Ah, hasta estos momentos no se sabe el móvil. Otra vez Sullana empieza a desangrarse, nos dice Roberto Gallo desde Marcabelica, Sullana. Caramba, qué terrible, qué terrible. En realidad eso fue ayer, en la madrugada. Eso fue ayer en la madrugada. Hugo Paucar, María Lama Escobar, nos comentaba, ¿no? Nos comentaba acerca de un accidente vehicular en Ventanilla que también se produjo en la víspera. Muchísimas gracias. Bendecido día para todos los integrantes de la comunidad de la Rotativa del Campo. Seguimos avanzando, ya viene la primera edición de la Rotativa del Aire. Ángel Paz, gracias. Nora Ferrado. Anthony Choi, saludos Anthony, fuerte abrazo. Seguimos avanzando, Jean-Claude Day, Edgar Roca, Marvel Soft. ¿Qué nos quiere decir Marvel Soft? ¿Ah? Nos manda un mensaje, oración del día. Hoy en este nuevo amanecer, Señor, declaro que tu gracia me sostiene, tu amor me cubre y tu mano me guía. Gracias por el regalo de un nuevo día. Gracias porque aunque no conozco todo lo que viene, sé que tú sí lo sabes. Y eso me descansa, me descanso, me da descanso, esperanza, fuerza para seguir adelante. Marvel Soft, muchas gracias Marvel Soft por esa oración, la compartimos con todos los demás. Fernando Fernández Coronel, buenos días. Escuché con mucha atención que se viene una escasez de limón para los próximos meses, pero no se ha mencionado que esto es aprovechado por el contrabando de este producto traído desde Ecuador, sin control sanitario y de una menor calidad que el nuestro. Aprovechan un precio inflado para engañar a nuestros consumidores. Ya ha ocurrido en anterior escasez del cítrico. César Carrillo de San Borja. Muchas gracias, César. ¿Ah? Desde San Borja, César Carrillo, un día como hoy, 9 de septiembre, fallece Mao Zedong. Y a propósito de China, ustedes saben que es una obligación allá en China atender y cuidar a los padres adultos mayores, so pena de cárcel. Ni qué decir, los ladrones o asesinos, que es pena de muerte. César Carrillo desde San Borja. Pedro Pablo, buenos días Pedro Pablo, saludos, saludos a toda la familia. Laura desde Trujillo, Gumbercindo Yaupari Leiva, muchas gracias Gumbercindo, muy amable, aquí nos envía feliz día desde la Bella Tarma. Luis Jerónimo Alejo, todos ofrecen como siempre, esto no va a cambiar mientras no se elabore una ley orgánica de acuerdo a la realidad de cada país. Muchas gracias. Ainor, distrito de Chasquitambo. Nos preocupa el tan sonado fenómeno del Niño, dado que el distrito de Colquioj es vulnerable a este tipo de situaciones del tiempo. Así ha quedado demostrado con el Niño pasado y el Yaku. Es más, ha sido declarado en emergencia por este hecho. Pero ¿cómo se traduce esta declaratoria en términos de asignación de recursos para hacer frente? Y seguiré levantando mi voz porque el gobierno a través de PRONIET educativa precaria que data de los años 80. Gracias RPP por atender mi llamado. Ainor, distrito de Chasquitambo, muchas gracias. Asteri Estela Carranza, Sabina, un fuerte abrazo. Julio desde Guayabamba, Julio desde Guayabamba, que hoy cumple 121 años, eso fue en la víspera. 121 años aniversario de Guayabamba. ¿Ah? Gracias también, Julito. Muchas gracias también. Martibón Troja, ya lo dije. Ay, que estamos. José Antonio desde Laguncino. Máximo Amaro León de San Pedro de Caja. Muchas gracias. César Augusto Ascuez. Rosa Espinosa. Muchísimo honor y lealtad. Muchas gracias, María Calderón, Lucho Tipacti, Wilber Bendezú. Un fuerte abrazo, Wilber. ¿Cómo te encuentras? Un fuerte abrazo, hermano. Que te vaya muy bien, Wilber Bendezú, el director del Museo Histórico de Víctor Raúl Haya de la Torre en Ate. ¿Ah? César Quevedo Soto, desde Ayabaca. Ahora está en candidato. Caramba, candidato a la municipalidad. César Quevedo, inscríbete, inscríbete. Aida Laura, muchísimas gracias. Gustavo Ricardo Canugarte, muchísimas gracias. Luis Alberto del Cordano, los trabajadores del Cordano del Centro de Lima, los están escuchando. Dante, Jerónimo, Yaro Wilca, Irma Talledo, Miguel Tupayachi desde Suecia, Raúl Enrique Reto Castro, Juan Rosa Ríos Hurtado, César Carrillo de los Estados Unidos. Muchas gracias. Ciro Silva Paredes también. Y a Beatrice de Magdalena. El último, Henry Ramón. Hasta aquí la rotativa del campo. Ya viene la primera edición de la rotativa del aire. Fuerte abrazo a todos. Cuidemos a los niños. Chao.

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0: Son las 5 y 1. 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
4: Supremo publicado en el Diario Oficial El Peruano, se declaró en reorganización el Ministerio de Salud por un plazo de 90 días con el objetivo de evaluar su situación administrativa, organizacional y de gestión, así como proponer las acciones y medidas de reforma que correspondan. La Comisión de Constitución, Reglamento y Relaciones Exteriores de la Cámara de Diputados del Congreso citó para hoy a las 3 de la tarde al presidente del Consejo de Ministros, Luis Galarreta, para sustentar el pedido de facultades legislativas. El secretario de Estado de Estados Unidos, Marco Rubio, llegará hoy a nuestro país como parte de una gira que inició en Colombia y continuará en Ecuador durante su estadía en Lima. El alto funcionario estadounidense se reunirá con la presidenta Keiko Fujimori y sus ministros en Palacio de Gobierno. PromPerú estima que la visita del Papa León XIV al Perú movilizará a unas 800.000 personas entre visitantes nacionales y extranjeros, así lo indicó Teresa Mera Gómez, presidenta ejecutiva de la institución.
5: La visita del Papa va a generar un movimiento turístico de alrededor de 800.000 personas. De estas 800.000 personas turistas, alrededor de 50.000, entre 45.000 y 50.000 son turistas internacionales. Los demás son personas que se van a mover dentro del país de región a región.
4: En diálogo con RPP, el exministro de Educación, Juan Cadillo León, advirtió sobre el impacto de la nutrición durante los primeros 3 años de vida en el desarrollo cerebral y señaló que las desigualdades y carencias socioeconómicas que enfrentan los estudiantes también se reflejan en sus resultados educativos.
6: De 0 a 3 años es clave la alimentación, más que la alimentación, la nutrición, ¿no? Es como el niño. Aspecto nutricional del cerebro, es decir, esta etapa donde se establece la mayor nivel de conexiones neuronales que se da. Otra cuestión importante, pues, está relacionada a la desigualdad socioeconómica, ¿no? Tanto el informe PISA como nuestras evaluaciones censales indican eso, ¿no? Que lamentablemente la desigualdad y la carencia socioeconómica que sufren muchos de nuestros estudiantes también se refleja justamente en estas evaluaciones.
4: A través del rotafono de RPP, vecinos de Chorrillos denunciaron que el Morro Soral, considerado zona arqueológica, está siendo vandalizado con pintas.
7: El problema con el Morro Solar en este momento es que las laderas del Morro Solar vienen siendo constantemente vandalizadas con pintas y las autoridades no le están dando la importancia debida, ¿no? Primero, la pinta de un conocido equipo de la capital de fútbol. Todo esto ha sido reportado oportunamente al Ministerio de Cultura, a la Municipalidad de Chorrillos, a la Municipalidad de Lima también, porque estos temas de patrimonio, pero lamentablemente hasta el momento no hay acciones concretas.
4: Un incendio forestal consumió 50 hectáreas de pastizales y arbustos y dañó 3.000 metros de tubería destinada al riego en el centro poblado de Huanza, distrito de Ragash, provincia de Sihuas, informó el Centro de Operaciones de Emergencia Regional Ancash. Faltan 63 días para la visita del Papa León XIV al Perú.
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5 y 7. 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

0: 5 de la mañana con 9 minutos, 5 con 9. ¿Cómo están, amigos? ¿Cómo están en Pisco, en Máncora, en Andahuaylas? Hola, en Yurimaguas, buenos días. En Desaguadero, Paracas, Pozuzo, Sicuani, nos quedamos cortos aquí. Bienvenidos todo el país a RPP y a la rotativa del aire. Carlos Villarreal y Joana Castro, nos quedamos con ustedes. Los vamos a estar acompañando hasta las 8 en punto de la mañana con toda la información nacional e internacional. Y de inmediato les recuerdo algo que es importante. Si tienen que salir de casa, si tienen que empezar a hacer, por supuesto, otras actividades, porque el Perú se despierta muy temprano, o de regreso también a sus hogares, vayan a rpp.pe y desde ahí pueden seguir conectados a la rotativa del aire, parte superior derecha de nuestra web. Van a encontrar el enlace que dice radio. Y desde ahí, por supuesto, repetimos, conectados a la rotativa. ¿Cómo estás, Carlos? Muy buenos días.
1: Muy bien, Joana, ¿cómo estás? Amigos, bienvenidos a la rotativa del aire. Como siempre, es una alegría estar con ustedes, acompañarlos.
0: Ahí está Camilo.
1: Camilo se llama nuestro gallito. Así ha sido bautizado, de acuerdo a la opinión de todos nuestros oyentes. Nos han mandado su propuesta, por supuesto, y hemos hecho una especie de balance, conteo. Y al final, nuestra productora dio la palabra final.
0: Así, ¿cómo se llama nuestra productora? Camila.
1: Camilita.
0: Bueno, ahí está, amigos. Un poco de buen humor también para iniciar esta jornada de miércoles, ya mitad de semana.
1: Sí, nos están mirando con una cara. Bueno, señores, tenemos, por supuesto, información importante. Comenzamos comentándoles que el Poder Judicial ha condenado a cadena perpetua a 4 personas, supuestos agricultores, como responsables del asesinato del defensor ambiental Roberto Pacheco en el año 2020. Él se enfrentó a un grupo que pretendía realizar actividades de tala en la región de Madre de Dios.
0: Bueno, esa condena se dictó contra el autor intelectual del homicidio, Hilario Mamani, así como contra Leónida Mujica, Ronaldo Becerra y también Marwin Prinche, integrantes de la Asociación de Agricultores Ecológicos Los Hijos de Madre de Dios. Según el fallo judicial, ellos contrataron al sicario venezolano Junior Ortega para que asesine a Pacheco por la suma de 5,000 soles. Lo ha detallado la fiscalía, por cierto.
1: Así es. Uno de los concesionarios era el padre de la víctima, Demetrio Pacheco, mientras que el fallecido estaba autorizado para cautelar el área frente a un intento de ocupación ilegal para actividades de tala.
0: Bueno, solo un detalle importante aquí, porque de acuerdo con la sustentación del fiscal adjunto provincial Carlos Rodríguez, el crimen ocurrió el 10 de septiembre del 2020 en el contexto de defensa de una concesión de forestación y reforestación que está ubicada en la comunidad de San Juan en Madre de Dios. Y en agosto pasado, por cierto, esto también es importante contarles, el juzgado de la Corte Superior Nacional condenó a 4 hombres apenas entre los 15 y 35 años de cárcel por el homicidio del líder indígena Quinto Inuma Alvarado. Esto ocurrió en el año 2023. A pesar de las medidas de protección otorgadas por el Estado, las amenazas, claro, él las venía sufriendo de manera constante de parte de mafias de tala ilegal.
1: Muy bien, señores, 5 y 12 de la mañana, nos vamos de inmediato a La Libertad con Armando Gutiérrez. ¿Cómo estás, Armando? Buenos días.
2: Compañeros, muchas gracias. Buenos días. Directo, en directo, desde las 2 de la mañana con 20 minutos se cerró la intersección de la avenida Húsares de Junín y la calle Isabel de Bobadilla en Trujillo, región La Libertad, el lugar en donde el último 30 de agosto se registró un secuestro y el crimen de 4 personas que acompañaban a un empresario en una moderna camioneta. Esto forma parte de las acciones de pericias antropométricas que ha realizado la Policía Nacional y el Ministerio Público, de acuerdo a la solicitud también que se había realizado precisamente para cumplir con estos exámenes que van a permitir determinar si es que los al menos 12 detenidos que hay hasta el momento son los que están implicados de forma directa en este hecho criminal que ha generado conmoción y un despliegue de diferentes unidades policiales, altos mandos, sobre todo en esta zona del norte del país. Principalmente es importante señalar que para estas diligencias se han utilizado el vehículo en el que las víctimas fueron encontradas ya sin vida, las 4 personas, 2 hombres y 2 mujeres, y también se utilizó un vehículo de color blanco, una camioneta similar a un patrullero en el que, recordemos, se fingió un falso operativo. Las personas detenidas fueron vestidas con uniformes del grupo Greco de la policía, uniformes de color negro, que también lleva dentro de su indumentaria cascos tácticos del mismo color, y revisaron diferentes movimientos, sobre todo el que más se ha repetido en estas diligencias que han tomado cerca de 2 horas ya con vehículos y con personajes en escena. Prácticamente es el instante en el que la cámara de videovigilancia de un negocio cercano capta el instante en el que un último hombre abandona la camioneta en el intento de llevársela con los cuerpos. Al no poder encenderla, esta persona en el registro original sale corriendo, toma una parte de la calle Isabel de Bobadilla y gira hacia la izquierda, hacia otro de los pasajes. Este ha sido el movimiento que más se ha repetido en estas diligencias, que ha tenido un fuerte resguardo de la Policía Nacional, de la Unidad de Servicios Especiales y también de SWAT, que prácticamente cerraron 2 cuadras de distancia a la escena principal de este hecho que está en investigación. Ya hace algunos minutos acaban de culminar estas diligencias y las investigaciones continúan en Trujillo con respecto a este caso. Directo en directo, RPP.
0: Muchas gracias, Armando Gutiérrez, por la información actualizada desde Trujillo, La Libertad. Son las 5 de la mañana con 15 minutos, 5 con 15. Al volver, vamos a seguir con información policial. Esta vez les adelantamos un poco. Se realiza un seguimiento de cámaras tras el crimen justamente del hermano del alcalde del distrito de Patas. Con eso, retornamos.
3: 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Te da la hora. 5 y 15. 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
8: 5 y 19. 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

0: Estamos de vuelta en la rotativa del aire, 5 de la mañana con 20 minutos. Joana Castro y Carlos Villarreal con ustedes a través de RPP, confianza y credibilidad por todos los medios. Información que nos trae ahora desde Villa María del Triunfo, aquí en la capital, Giancarlo Cesarego. La policía capturó al Chato Luis. ¿Quién es el Chato Luis, Giancarlo? ¿Cómo estás? Buenos días.
1: ¿Qué tal, compañeros? Así es, directo en directo. Como lo han señalado, la Policía Nacional ha capturado en el distrito limeño de Villa María del Triunfo a Ronnie Enrique Cabanillas Niño, de 28 años, alias Chato Luis, quien, según información policial, es considerado un objeto de alto valor por su presunta participación en delitos como extorsión, sicariato y otros hechos violentos en el distrito limeño de San Juan del Lurigancho. El operativo fue realizado por el Grupo Especial contra el Crimen Organizado en el Jirón Apurímac, en el asentamiento humano 25 de diciembre. Al verificar sus antecedentes policiales, los agentes confirmaron su identidad y que registraba dos órdenes de captura por robo agravado emitidas por órganos jurisdiccionales de San Juan del Lurigancho. Durante el operativo domiciliario, los agentes incautaron un revólver, aproximadamente 300 gramos de cannabis y 9 bolsas que contendrían droga sintética conocida como Tusi. También encontraron una nota con contenido extorsivo, además de varios teléfonos celulares y otros elementos que serán analizados como parte de la investigación. De acuerdo con la información por parte de inteligencia de la Policía Nacional, alias Chato Luis sería líder de la organización criminal Los Malditos de Huáscar Nueva Generación. La policía sostiene que habría trasladado su centro de operaciones a Villa María del Triunfo, desde donde continuaría extorsionando a empresas de transporte y negocios de San Juan del Lurigancho. Así lo señaló el teniente general Manuel Lozada. Escuchemos.
2: Ha detenido a Ronnie Enrique Cabanillas Niño, alias Chato Luis, no, quien es cabecilla de una banda criminal de delincuentes, Los Malditos de Huáscar Nueva Generación, ¿no? Ha sido intervenido en la vía pública, hay inmediaciones donde estaba viviendo, alquilando un cuarto en Villa María del Triunfo. Se le ha incautado en el interior de este cuarto un arma de fuego, 8 teléfonos, marihuana, tusi y una nota extorsiva. Estaba en la vía pública y ha sido intervenido, presenta dos requisitorias por robo agravado, tiene antecedentes, ha purgado condena por robo agravado también.
1: Precisamente la policía indicó de que alias Chato Luis registra ingresos al establecimiento penitenciario de San Juan del Lurigancho por casos de robo agravado en el 2016 y el 2020. Las investigaciones continuarán para establecer su responsabilidad en los hechos que se le atribuyen. 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
3: Muchas gracias, Giancarlo Cesarego, por ese reporte, por la información. Y pasamos ahora con Mabel Alba. Nos trae un caso que llega a través del rotafono de RPP. Recuerden, el rotafono siempre a su disposición, el WhatsApp 999-001-800. Adelante, Mabel, buen día.
4: Buenos días, Joana, Carlos. Así es, directo en directo. Catherine Velázquez retomó la comunicación con el rotafono de RPP para confirmar que el Hospital Guillermo Almenara de Salud en Lima entregó las pastillas oncológicas que su hijo de 5 años necesitaba para su tratamiento contra un tumor benigno en el ojo izquierdo. La entrega ocurrió tras el llamado al rotafono de RPP. La señora Velázquez detalló que Salud le brindó 90 dosis de la pastilla Sirolimus para el tratamiento de un mes, después de gestionar una compra especial para el menor. Escuchemos el mensaje que nos dejó Katy.
5: Al rotafono de RPP, gracias de verdad. Gracias por su ayuda, por su difusión del caso de mi hijo. Siendo ayer me entregó el primer mes de tratamiento de la pastilla de Sirolimus. Solo espero que se comprometan y continúen dándome el tratamiento restante que queda a mi hijo, en la cual que son ya 4 meses de medicación.
4: Joana, Carlos, el menor sufría de dolores constantes y una gran hinchazón en el ojo, por lo que la entrega de este fármaco era urgente. Su madre añadió que gracias a ello, su hijo ya no toma analgésicos y continuará su proceso de recuperación sin malestares adicionales. Finalmente, como lo han escuchado, solicitó que el Seguro Social mantenga su compromiso de continuidad con la dosis faltante. El objetivo es garantizar que el menor finalice sus 6 meses de tratamiento sin nuevas interrupciones por falta de medicamento. Directo en directo, RPP.
0: Muchas gracias, Mabel Alba, por la información y darnos a conocer la resolución de este caso que llegó a través del rotafono de RPP. Un niño de 5 años con un tumor en el ojo recibió el medicamento oncológico que necesitaba. tras el pedido de ayuda que formuló a través de RPP su familia. Bueno, señores, vamos con más información en la rotativa del aire. Son las 5:24 de la mañana. Tras el asesinato de Homero Valdemar Armas Villalobos, hermano del alcalde distrital de Patás, la policía analiza las cámaras de videovigilancia como principal evidencia para identificar y tratar de ubicar a los atacantes. El crimen ocurrió la madrugada del último lunes en la urbanización California, en Trujillo, en el momento en que la víctima salía de un restaurante.
3: Una de las grabaciones, por cierto, ha sido clave, fue captada por la central de monitoreo del distrito, y aunque la cámara enfoca hacia una institución educativa, segundos antes del ataque, al girar registra el momento en que Armas Villalobos está en la vereda recibiendo auxilio por parte de sus acompañantes y de los propios trabajadores del establecimiento comercial hasta su traslado a una clínica ubicada a muy pocas cuadras justamente del lugar donde ocurre el ataque, pero también en la clínica donde llega y lo único que queda es certificar lamentablemente su fallecimiento.
0: Bueno, y la principal hipótesis de la policía vincula el hecho con la minería informal. De acuerdo con las primeras diligencias, la víctima dirigió organizaciones de ronderos e intentó formalizar sus actividades extractivas, pero su solicitud para ingresar al Registro Integral de Formalización Minera, el REINFO, fue denegada. Tenía además tres procesos en el Ministerio Público de Trujillo y Sánchez Carrión, un caso resuelto por hurto simple y dos investigaciones preliminares por usurpación agravada y perturbación.
3: Este homicidio se suma a otros dos ataques a mano armada registrados en las últimas 48 horas en la provincia. Entre los sucesos recientes figuran el crimen de un criador de gallos atacado al salir de su local en el distrito de La Esperanza y el asesinato de un pasajero a bordo de un auto o de una camioneta tipo van de transporte interprovincial.
0: Son las 5:26 de la mañana. El Poder Judicial dictó 9 meses de prisión preventiva contra Giuseppe Leonardi Vargas, de 43 años, investigado por el feminicidio de su conviviente y el parricidio de su hijo. Crímenes perpetrados el 30 de agosto último en Santa Anita, en Lima.
3: Y esta medida fue dictada por el tercer juzgado de investigación preparatoria especializado en violencia contra la mujer de Lima Este. Según la investigación, Leonardo Vargas habría disparado con un arma de fuego contra su conviviente, Karina Gutiérrez Hidalgo, y su hijo de nombre Giuseppe Augusto Leonardo Gutiérrez, de 22 años, quienes murieron como consecuencia del ataque.
0: Ahora, en las imágenes de las cámaras de seguridad se puede ver parte, ¿no?, del ataque. En ella se aprecia al investigado que está corriendo detrás de su esposa y de su hijo. Primero habría disparado contra el joven, quien resultó herido. Luego siguió a su esposa y le hizo varios disparos. Posteriormente regresó a su hijo y volvió a dispararle.
3: Y bueno, si ustedes no recuerdan este caso, es doloroso. La familia, por supuesto, está exigiendo justicia, pero también está exigiendo protección y ayuda psicológica para una adolescente de 17 años, porque todo lo que les estamos contando, estos hechos ocurrieron en la cooperativa de vivienda Santa Rosa de Quives, en presencia de una adolescente de 17 años que también resultó agraviada. Y es la hija, es decir, la hermana de la víctima y la hija de la mujer asesinada.
0: Claro, y en la audiencia fiscal sustentó los fundados elementos de convicción y los presupuestos legales que justificaban que se imponga esta pena o esta, diríamos, orden de 9 meses de prisión preventiva para asegurar la presencia del investigado durante el proceso y garantizar el desarrollo de las diligencias correspondientes.
3: 5:28, 5:28 están en RPP, confianza y credibilidad por todos los medios titulares, y retornamos con más información.
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2: Cinco y treinta. 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
3: La Policía Nacional y el Ministerio Público culminaron las diligencias de reconstrucción y pericias en la intersección de la avenida Húsares de Junín y la calle Isabel de Bobadilla en Trujillo, donde ocurrió el secuestro del empresario James Lara y el asesinato de sus cuatro acompañantes.
4: El secretario de Estado de los Estados Unidos, Marco Rubio, llegará a Ecuador para abordar la cooperación en la lucha contra las organizaciones criminales transnacionales antes de arribar a nuestro país como parte de una visita sudamericana que también lo llevó a Colombia.
3: La Superintendencia Nacional de Bienes Estatales designó a la excongresista fujimorista María del Carmen Lozada en el cargo de confianza de gerenta general de la entidad, según resolución publicada en el Diario Oficial El Peruano.
4: Un chofer de la empresa de transporte Etbosa resultó herido luego de ser atacado a balazos en la cuadra 15 de la avenida José Gálvez en el distrito de La Perla, en el Callao. Este es el tercer ataque contra trabajadores de la empresa en menos de un mes.
3: El Papa León XIV reivindicó la dignidad de toda persona como un don que no depende de sus capacidades, riquezas o decisiones, y llamó a promoverla y defenderla frente a las falsificaciones y manipulaciones que todavía la desfiguran.
4: RPP te recuerda, circular produciendo ruidos que superen los límites máximos permisibles es una falta muy grave. 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
3: Faltan 25 días para las elecciones municipales y regionales 2026.
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5: A esta hora Moquegua tiene 17 grados y por la tarde se espera una temperatura de 26. Huaraz registra 11 grados y para el mediodía tendrá una temperatura de 18. Además, Ayacucho tiene 12 grados y al mediodía se anticipa una radiación de 11, considerada extremadamente alta. Se prevé un cielo nublado.

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6: Cinco y treinta y cinco. 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

0: 5:35, de vuelta a la rotativa del aire. Carlos Villarreal y Joana Castro te estamos acompañando. La Policía Nacional capturó a 5 presuntos integrantes de la banda criminal Los Vilches, dedicada a la extorsión de comerciantes del cercado de Lima, a quienes exigían pagos para permitirles ocupar espacios en la vía pública que estaban destinados supuestamente a la venta de prendas de vestir.
1: Bueno, la investigación comenzó a partir de la denuncia de una persona cuya identidad se mantiene en reserva, por supuesto. Según su declaración, los extorsionadores le pedían 10 soles por cada 5 horas de ocupación de un espacio en la vía pública, bajo amenazas de atentar contra su integridad física o enviar sicarios si se negaba a pagar.
0: Bueno, esta víctima también informó que el 3 de septiembre recibió mensajes intimidatorios, amenazantes a través de WhatsApp desde un número celular determinado por los investigadores y acompañados de fotografías de puestos de venta y amenazas contra él. Y no solo contra esta persona, sino también contra sus familiares.
1: Claro, ya con toda esta información, los agentes realizaron acciones de inteligencia, investigación y ubicaron a los integrantes de esta organización criminal. Ejecutaron intervenciones en 2 puntos del cercado de Lima. Uno, la avenida Nicolás Ayllón, y segundo, las inmediaciones del Centro Deportivo Emilio Sánchez Salazar.
0: Durante el operativo, la policía incautó 4 teléfonos celulares, 2.503 soles en efectivo, presuntamente producto del cobro extorsivo, y 2 libretas de apuntes que contenían nombres y montos de dinero.
1: Muy bien, amigos, 5:37, nos vamos con Blas Condori hasta Puno. Ha habido requisa en el penal de Juliaca. ¿Qué es lo que se ha hallado en esa requisa, Blas? ¿Cómo estás?
2: Carlos, Giovanna, muy buenos días. Bien, gracias. Así es, durante un operativo al interior del penal de Juliaca en la región Puno, las autoridades hallaron manuscritos con números telefónicos y cuentas bancarias, insumos presuntamente vinculados a la planificación de extorsiones y fraudes financieros. Así lo confirmó el Ministerio Público de Puno. Durante la requisa ejecutada en el pabellón 4 del régimen cerrado especial y pabellón 5 de máxima seguridad, también se incautó objetos prohibidos como alicates, desarmadores, cables, herramientas, punzocortantes, pipas, hechizas y relojes. En este operativo participaron agentes del Instituto Nacional Penitenciario, efectivos de la Policía Nacional y representantes del Ministerio Público, quienes trasladaron lo incautado a las dependencias correspondientes y continuar con las investigaciones. Directo en directo en Puno, RPP.
0: Muchas gracias, Blas Condori, por el reporte. Ahí está entonces los resultados de esta primera requisa en el penal de Juliaca, desde que se han decidido tomar medidas o reforzar, intensificar las medidas justamente en los centros penitenciarios. Nos vamos ahora hasta Ancash, en directo. Vicely Zarzosa, adelante.
3: Buenos días, Joana, Carlos.

0: directo e indirecto, cuatro presuntos integrantes de la banda criminal Los Gatilleros de Bellamar fueron detenidos por agentes de la policía cuando se desplazaban a bordo de un mototaxi por inmediaciones de los asentamientos humanos Houston y Santa Rosa en el distrito de Nuevo Chimbote, portando un revólver y municiones, así lo confirmaron fuentes policiales. Se trata de José Luis Pulse, de 18 años, Daniel Sánchez Prado, de 28, Santos Saldaña Sevillano, de 51, y Jonathan Torres Espinola, de 24 años. Este último registra antecedentes por violencia familiar y robo agravado, mientras que Santos Saldaña tiene una denuncia por presunto hurto. Según información policial, los intervenidos están presuntamente implicados en un hecho de extorsión en agravio de un empresario ferretero de Nuevo Chimbote. 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
1: Muy bien, Vicely Zarzosa con la información que nos traía desde Ancash. 5:40 de la mañana, una mujer resultó herida tras un triple choque entre una camioneta tipo Custer de la empresa de transporte Exmarsa, una camioneta minivan y otra Custer. Esto ocurrió en el cruce de las avenidas La Molina y Javier Prado Este, en el distrito de La Molina, aquí en la capital.
2: Y según información policial, la Custer de la empresa de transporte Exmarsa, que cubre la ruta Callao-Cieneguilla, habría presentado una falla en el sistema de frenos, lo que provocó que el conductor perdiera el control de la unidad e impactara contra una minivan y otra Custer, dejando varias vallas de seguridad regadas, justamente tiradas en la vía.
1: Bueno, y aquí fue necesaria la intervención de tres unidades del Cuerpo de Bomberos para ayudar a las personas que estaban dentro del vehículo de la empresa Exmarsa. La mujer que resultó herida fue llevada al Hospital Hipólito Unanue en El Agustino.
2: Y la comisaría, o en este caso los agentes de la comisaría de Santa Felicia, son quienes han quedado a cargo de las diligencias correspondientes.
1: Son las 5:41. Un chofer resultó herido luego de que un vehículo de la empresa de transporte Edmosa fue atacado a balazos. Esto ha ocurrido en la cuadra 15 de la avenida José Gálvez, en La Perla, provincia constitucional del Callao. Y es el tercer ataque contra trabajadores de la empresa en menos de un mes.
2: Según información policial, el hombre de nacionalidad venezolana se encontraba estacionado cerca de un grifo para abastecer combustible cuando aparecieron dos hombres. Estas dos personas iban a bordo de una motocicleta y uno de ellos disparó contra el vehículo. Ante el ataque, el conductor lo que hizo fue intentar huir del lugar, pero terminó chocando contra un automóvil estacionado.
1: Bueno, el conductor del vehículo herido fue auxiliado, trasladado en patrullero al hospital Daniel Alcides Carrión, allí recibe atención médica. Y en el lugar del ataque se encontró 7 casquillos de bala.
2: Según los vecinos, en esta zona o este lugar es señalado como un paradero informal utilizado por varios transportistas de Exmarsa.
1: Como les comentábamos ya anteriormente, hubo 2 atentados contra vehículos de la misma empresa. El primero ocurrió el 14 de agosto. Un chofer fue atacado a balazos cerca al Hospital Sabogal de Salud. 5 días después, el 19 de agosto, otro conductor fue atacado en la misma zona.
2: Y tras el segundo atentado que pasó, la policía anunció el reforzamiento de la seguridad en el sector.
1: Así estamos, señores, con el tema de la inseguridad y los ataques a los transportistas que no se detienen. Es realidad, no es percepción, por si acaso. 5:42, mediante un decreto supremo publicado en el Diario Oficial El Peruano, se ha declarado en reorganización el Ministerio de Salud por 90 días. Esto para evaluar su situación administrativa, organizacional, también de gestión y proponer acciones y medidas de reforma que sean necesarias.
2: Según la norma, la Oficina de Organización y Modernización de la Oficina General de Planeamiento, Presupuesto y Modernización deberá presentar al despacho ministerial dentro de los primeros 60 días calendarios un informe con el que se haga un análisis de la situación administrativa, organizacional y de gestión del sector.
1: Y dentro de los 90 días calendario de plazo que da el decreto, deberá presentar un segundo informe que detalle las medidas de reforma que serán aplicadas y proponga una nueva estructura orgánica. Las conclusiones y recomendaciones de ambos informes deberán ser previamente consensuadas con los organismos de la alta dirección.
2: Así es, la implementación de estas medidas será financiada con cargo al presupuesto institucional del Ministerio de Salud sin demandar recursos adicionales al Tesoro Público.
1: Bueno, el decreto supremo lleva la firma de la presidenta de la República, Keiko Fujimori, y del ministro de Salud, el señor Luis Dayer Fernández. Son exactamente las 5 de la mañana con 43 minutos. Seguimos con más información en la rotativa del aire. Les comentamos ahora sobre labor policial. Se han desarticulado 3 presuntas organizaciones criminales vinculadas, según indagaciones, a delitos como extorsión, sicariato, robo y tráfico de drogas en diferentes operaciones realizadas aquí en la capital, en Lima. Una de estas operaciones estuvo dirigida contra los Terribles del Pacífico, intervenidos por personal de la Policía Nacional. 3 personas fueron capturadas y se incautó una pistola, 2 caserinas, municiones y más de 1,000 paquetitos de pasta básica de cocaína. También se encontró 410 gramos de marihuana, bolsitas con presunta cocaína y tusi, además de un vehículo Nissan Tilda.
2: Y en San Martín de Porres, la policía intervino a Jorge Velarde del Castillo. Es un hombre ya adulto mayor, de 70 años, pero él lleva el alias de El Viejo. Según información policial, se le encontraron armas de fuego, una escopeta tipo carabina, municiones y 6 cuchillos.
1: El tercer operativo estuvo dirigido contra el denominado Cártel del Diablo, quien ha sido señalado por la policía por su presunta vinculación con delito de extorsión y sicariato. Durante esta intervención fueron detenidos John Tiquillihuanca, de 26 años, y Estefano Ríos Quintana, de 24.
2: A los intervenidos, ¿qué se les incautó? 2 pistolas, una tipo Glock con la serie limada y otra Pietro Beretta, además de municiones. También se encontró un cartel con un mensaje amenazante atribuido a la organización y 2 motocicletas.
1: Los intervenidos y las especies incautadas fueron puestos a disposición de las unidades especializadas. Ahora, mencionábamos que en una de las operaciones se incautó droga y tusi. El tusi es una sustancia sintética cuyo consumo tiene graves riesgos, sobre todo para la salud mental. Es una droga que, entre comillas, está de moda en diversos países. Se le conoce también como la cocaína rosada. Bien, amigos, son exactamente 5:46. Regresamos en minutos con más información en la rotativa del aire. Al volver, el Ministerio Público reabre investigación a arzobispo de Ayacucho por muerte de una mujer tras caída de la cornisa de una iglesia. 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
9: Un día como hoy, 9 de septiembre, 1828. Nace el escritor ruso León Tolstoy, uno de los más extraordinarios novelistas de todos los tiempos, autor de 2 novelas cumbres de la literatura universal, La Guerra y la Paz y Ana Karenina. 1881. Nace en Lima el escritor satírico Leonidas Yerovi, que se dedicó al periodismo, al teatro y a la poesía del modernismo de finales del siglo XIX. 1901. Fallece el destacado pintor Henry de Toulouse-Lautrec, que fascinado desde muy joven por los ambientes cabaretísticos y prostibularios, se dedicó a retratar la vida en los locales de diversión como el Moulin Rouge. 9 de septiembre, un día como hoy.
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0: A las 5:51 de la mañana seguimos Joana Castro y Carlos Villarreal con ustedes a través de la Rotativa del Aire, primera edición. Bueno, les comentábamos, lo habíamos adelantado antes de la pausa, el Ministerio Público decidió reabrir el caso y formalizar investigación contra Salvador José Miguel Piñeiro García Calderón, arzobispo metropolitano de Ayacucho, por la muerte de Marta Pillaca Janampa. Esto ocurrió tras el desprendimiento de una parte de la cornisa del Templo de la Compañía de Jesús en el Jirón 28 de julio. Esto pasó en octubre del año 2025.
1: Bueno, recordamos también que la primera Fiscalía Superior Penal de Ayacucho dejó sin efecto el archivo previo y ordenó más bien continuar con las diligencias por los presuntos delitos de homicidio culposo y lesiones culposas.
0: Bueno, la medida también comprende a Apolinario Tanta Ramírez, encargado del templo, y a Yanina Carolina Prado Díaz por los mismos delitos en agravio de la fallecida y de otras cuatro personas que resultaron heridas.
1: Uno de los aspectos centrales que deberá esclarecer la Fiscalía es si los responsables del inmueble conocían las condiciones de riesgo de la estructura y omitieron adoptar algún tipo de medidas de seguridad. Entre los elementos considerados figura un informe de la Dirección Desconcentrada de Cultura que había advertido ya sobre la necesidad de acciones preventivas.
0: Así es, señores. 5:52 de la mañana. Y en diálogo con RPP, la doctora Rosdaly Díaz Coronado, directora ejecutiva del Departamento de Oncología Pediátrica del Instituto de Enfermedades Neoplásicas, INEN, destacó que en los últimos 10 años se mejoró la atención de los pacientes pediátricos oncológicos en la institución.
2: Hemos vivido una transición importante en estos 10 años, no solamente en términos de infraestructura, recursos, mayor número de pacientes cada año, sino que también el cáncer infantil ha tenido una mayor visibilidad y atención, y esto ha hecho que los 5 últimos años los cambios sean pues mucho más visibles, ¿no? Cuando yo inicié en la institución, pues solamente éramos 5 oncólogos pediatras, ahora somos 17.
1: Bueno, la especialista ha mencionado que los pacientes pediátricos oncológicos menores de 3 años permanecen acompañados en su totalidad por sus padres, por lo que el apoyo psicológico está dirigido principalmente a ellos. En el caso de los pacientes ya de 4 años en adelante, ha señalado que deben recibir atención psicológica especializada.
2: Los niños pequeños, que llamamos los lactantes, los menores de 1 año, definitivamente pues están acompañados siempre por sus padres y es un proceso que está cargado 100% hacia los padres. Los niños más grandes están también en ambientes más amplios porque necesitan actividades de juego, es decir, los pacientitos que tienen 3 años, 4, 5, 6 años manifiestan sus molestias, sus dolores, sus incomodidades, hay mucho cambio en el comportamiento también y para eso necesitamos apoyo de la parte de psicología, ¿no?
0: Bueno, la doctora Díaz explicó que durante la preadolescencia los pacientes pediátricos, oncológicos, pueden volverse más rebeldes e incluso negarse a continuar con el tratamiento. Y por ello destacó la importancia de mantener la interacción con otros niños y evitar la interrupción de la etapa escolar, sobre todo durante el tratamiento.
2: Ya los niños más grandes, es mientras se incrementa la edad, ya los pequeños entre los 8, 12 años, 13 años, es bastante variable y pueden inclusive negarse al tratamiento, negarse a los procedimientos, toman actitudes a veces no de rebeldía contra los padres o los profesionales y la mayor parte de eso sucede al inicio. Conforme ven la mejoría en su estado de salud, la interacción con otros niños también y la escuela que funciona en el INEN, el colegio que funciona en el INEN, ha ayudado tremendamente en los últimos 3 años.
1: Y esperemos siga ayudando, por supuesto, a más niños y adolescentes. El cáncer de por sí es complicado, es difícil, lo hemos dicho en varias ocasiones, afecta en realidad a todos los miembros de la familia y se debe luchar de manera conjunta, más aún si se trata de niños. 5:55.
0: Nos vamos ahora hasta Amazonas con Jacob Rivera. ¿Cómo estás, Jacob? Buenos días.
3: Buenos días, Carlos. Joana, directo en directo. Salvan la vida a una mujer de origen aguacún, quien presentaba retención placentaria y hemorragia posparto. La paciente fue evacuada desde la comunidad nativa de Pampaensa, distrito del Cenepa, provincia de Condorcanqui, hasta el hospital de Bagua. Junto a personal de salud y equipo médico informaron fuentes de la primera brigada de selva. La paciente identificada como Narcisa Chajmash Guayujat, joven madre de 34 años de edad, ya se encuentra bastante estable en el Hospital Gustavo Lanata Luján, en esta ciudad de Bagua. La misión, a bordo de un helicóptero M-17 del ejército peruano, contó con personal de salud y equipo médico a bordo, lo que permitió brindar asistencia durante el traslado de la puérpera y superar la distancia y las dificultades del acceso de la zona. Esta es la cuarta vez en lo que va del año en que son evacuados pacientes de emergencia desde la frontera Perú-Ecuador a través de la aviación del ejército con destino a esta ciudad de Bagua, en coordinación con la Red Integrada de Salud de Condorcanqui, Bagua y el ejército peruano. Desde Bagua, en Amazonas, directo en directo, RPP.
1: Gracias, Jacob Rivera, por ese reporte, por la información. Son las 5:57. Cambiamos de tema, nos vamos a contarles algo que ha sucedido en Arequipa. Esther Turpo, una maestra y madre de familia, vive uno de los peores días de sus vidas, ya que por error de un dígito, escúchenlo bien, se equivocó en un número y terminó haciendo una transferencia de 4.000 soles a una cuenta del Banco de Crédito del BCP del Perú, pero que no era la correcta.
0: Bueno, según informó la madre de familia, el dinero lo obtuvo de préstamo de sus seres queridos para pagar los estudios de su hija, que está en el extranjero. Escuchemos, señores.
4: El número de mi hija dice Rodríguez, entonces yo no me he percatado, lo único que he hecho es poner el monto y apretar. Y rápido también, en otras veces no sabe hacerse rápido, me pide muchas cosas, ahora rápido también no sé cómo le eche, en segundos y ya se ha transferido. En Irabia y había sido la señora María H. Tapia G, titular de la línea a quien yo he yapeado. Entonces hemos llamado a ese número, no se ha bloqueado. Es para el estudio de mi hija, por favor, son 4.000 soles, no es mío también ese dinero. Prestado.
0: Bueno, qué triste este caso, de verdad, porque cualquiera puede cometer un error, pero en medio de las lágrimas, como escucharon ustedes, y la angustia, la madre de familia quiso comunicarse, como ella misma lo ha contado, con la titular de la cuenta, que es María Hilda Tapia Gálvez, y vive en Chota, en Cajamarca, pero esta mujer ha bloqueado sus llamadas y también los mensajes de WhatsApp.
1: La mujer ha acudido ya a la comisaría de Simón Bolívar para realizar la denuncia y luego se trasladó a las oficinas del Banco de Crédito del Perú para solicitar que inmovilicen el dinero o en todo caso se comuniquen con la titular de la cuenta. Sin embargo, le han indicado que el plazo de respuesta, porque hay plazos para todo, pero esto es un plazo muy extenso, le han dicho, sí señora, espere la respuesta en 15 días.
0: No, pues, no pueden resolver este caso, inmovilizar la cuenta. Ha sido un error. A cualquiera le puede pasar. Y qué desalmada esta mujer, María Hilda Tapia Gálvez, que vive en Chota, atención, en Cajamarca. Bloquea las llamadas de la señora. Ya tiene 4.000 soles que no son suyos y se aprovecha.
1: Y se debe imaginar, porque no solo llamadas, se han dejado mensajes, se han intentado distintas formas de comunicación. Es decir, esta persona o quien tenga el celular de esta mujer sabe que se le está tratando de ubicar para ese tema. De pronto no te llegan 4.000 soles a tu cuenta si tú no sabes directamente si alguien te va a depositar. Entonces podrías sospechar o deberías sospechar que se trate de un error. Y deberías ponerte también en el lugar de la otra persona y decir qué sucedería si ese dinero fuera para algo urgente. En este caso, el pago de estudios. ¿Qué pasaría si se trata de un tema de salud? También. A cualquiera le puede suceder.
0: Ese dinero no es de la señora María Hilda Tapia Gálvez. 6:00 a.m, el gran resumen de la hora y volvemos con más en la rotativa del aire.
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7: Son las 6:00. 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
8: El gobierno declaró en reorganización el Ministerio de Salud por un plazo de 90 días con el objetivo de evaluar su situación administrativa, organizacional y de gestión, según decreto supremo publicado en el Diario Oficial El Peruano.
9: La Comisión de Constitución, Reglamento y Relaciones Exteriores de la Cámara de Diputados del Congreso
7: citó para hoy a las 3 de la tarde al presidente del Consejo de Ministros, Luis Galarreta, para sustentar el pedido de facultades legislativas.
8: El secretario de Estado de Estados Unidos, Marco Rubio, llegará hoy a nuestro país como parte de una gira que inició en Colombia y continuará en Ecuador. Durante su estadía en Lima, el alto funcionario estadounidense se reunirá con la presidenta Keiko Fujimori y sus ministros en Palacio de Gobierno.
7: La policía capturó en el distrito limeño de Villa María del Triunfo a Ronnie Enrique Cabanillas, niño de 28 años, alias Chato Luis, quien, según la información policial, es cabecilla de una banda criminal dedicada a la extorsión, al sicariato y otros hechos violentos en San Juan del Lurigancho, informó el teniente general Manuel Lozada Morales.
9: Ha detenido a Ronnie Enrique Cabanillas, niño, alias Chato Luis, no, quien es cabecilla de una banda criminal de delincuentes, los malditos de Huáscar Nueva Generación. Ha sido intervenido en la vía pública, hay inmediaciones donde estaba viviendo, alquilando un cuarto en Vía María del Triunfo. Se le ha incautado en el interior de este cuarto un arma de fuego, 8 teléfonos, marihuana, tusi y una nota extorsiva. Estaba en la vía pública y ha sido intervenido, presenta 2 requisitorias por robo agravado, tiene antecedentes, ha purgado condena por robo agravado también.
8: PromPerú estima que la visita del Papa León XIV al Perú movilizará a unas 800.000 personas entre visitantes nacionales y extranjeros, así lo indicó Teresa Mera Gómez, presidenta ejecutiva de la institución.
10: La visita del Papa va a generar un movimiento turístico de alrededor de 800.000 personas. De estas 800.000 personas, turistas, alrededor de 50.000, entre 45.000 y 50.000, son turistas internacionales. Los demás son personas que se van a mover dentro del país, de región a región.
7: Nepal comenzó a reabrir escuelas en algunas zonas golpeadas por las inundaciones hace 2 semanas, aunque más de 600 menores continúan desaparecidos tras el desastre.
8: Faltan 63 días para la visita del Papa León XIV al Perú.
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6 y 5. 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

0: les va, amigos? Bienvenidos. Bienvenidos a la multiplataforma de RPP. 6:07. Ya estamos en televisión. Seguimos en radio. También en nuestro canal de YouTube. Joana Castro y Carlos Villarreal, contento de compartir con ustedes, como todas las mañanas, hasta las 8, brindándoles toda la información aquí en RPP Confianza y Credibilidad por todos los medios. ¿Qué tal, Joana? ¿Cómo estás?
1: ¿Cómo estás, Carlos? Yo actualizando el YouTube de RPP Noticias para justamente estar conectados con ustedes. Déjenos sus comentarios, sus likes, cuéntenos en qué parte de este hermoso país se encuentran y, por supuesto, también bienvenidos a aquellos peruanos que desde distintas partes del mundo, en distintos horarios y actividades, se suman a través del audio player de RPP.
0: Bueno, señores, tenemos información importante. Una de ellas, por ejemplo, es que hoy, en horas de la tarde, llegará al Perú el secretario de Estado de los Estados Unidos, Marco Rubio. Él está realizando una gira, ha visitado Colombia, luego va a estar en Perú y se irá con Ecuador.
1: Así es, la agenda del alto funcionario estadounidense en la capital, aquí en Lima, incluye una reunión con la presidenta Keiko Fujimori y sus ministros en Palacio de Gobierno, prevista para mañana.
0: Esperamos cerrar acuerdos comerciales sólidos y beneficiosos con los tres países en un futuro próximo, comentó el jefe de la diplomacia estadounidense sobre su viaje tanto a Colombia, Perú como a Ecuador.
1: Y en un artículo firmado por Marco Rubio con el título Un hemisferio que cumple, el secretario de Estado informó sobre la incorporación de Perú al Escudo de las Américas, la alianza impulsada por el presidente estadounidense Donald Trump para enfrentar conjuntamente a las organizaciones criminales transnacionales. Ha detallado que Perú y Estados Unidos están sincronizando esfuerzos para proteger al hemisferio de las fuerzas transnacionales y regionales.
0: Sí, ayer tuvimos la oportunidad de leer justamente el artículo que escribió Rubio y que fue publicado en el diario El Comercio. Y allí sostuvo algunos temas importantes. Por ejemplo, que mientras los proyectos que respalda el Partido Comunista Chino pasan por alto los marcos legales del Perú y amenazan la transparencia y la seguridad de los datos, el sector privado de los Estados Unidos trae inversiones abiertas que están impulsadas por el mercado que cuidan la propiedad peruana y protegen los intereses de seguridad de nuestro hemisferio.
1: El alto funcionario del gobierno de Donald Trump ha afirmado que actores ajenos al hemisferio, respaldados por estados extranjeros y hace mención a China, han ingresado a nuestra región con promesas que, según dijo, esconden sus prácticas predatorias. De manera textual, muy a menudo su participación adopta la forma de contratos poco transparentes, endeudamiento insostenible, explotación de trabajadores y destrucción ambiental. Cuando los activos críticos de un país quedan bajo la propiedad o el control de otra nación, los países pierden su derecho sagrado de decidir su propio destino y enfrentan graves amenazas a su soberanía nacional, la privacidad de los datos y la independencia económica, es lo que expresó Rubio.
0: Sí, bastante fuerte sus expresiones sobre China. El secretario de Estado de los Estados Unidos agregó que cada nación de nuestra región tiene el derecho soberano de elegir a sus socios. Por eso sostuvo que Estados Unidos pide que la elección se haga con transparencia absoluta y que la totalidad de sus términos sean visibles para el público.
1: Son ya las 6:10. 6:10.
0: Seguimos con más información en la rotativa del aire a través de RPP, confianza y credibilidad por todos los medios.
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0: Mañana, el poder en tus manos, la cobertura electoral de RPP. Fue elegido miembro de mesa para las próximas elecciones regionales y municipales. Preste atención porque le contamos qué debe hacer, cómo capacitarse y qué beneficios tendrá al cumplir con su deber cívico. Los detalles en el siguiente informe de Paloma Verano, periodista del Poder en tus manos, la cobertura electoral de RPP.
3: Para las elecciones regionales y municipales de este 4 de octubre han sido seleccionados más de 809.000 miembros de mesa. Lo primero que debe hacer usted es verificar si ha sido uno de ellos, ingresando a la página consultaelectoral.ompe.gob.pe y colocando su número de DNI. Si fue seleccionado, deberá participar en las capacitaciones para miembros de mesa. Estas serán virtuales y también presenciales en los locales que habilite la OMPE, así lo explica Pablo Hartil, subgerente de Documentación e Investigación Electoral de la entidad.
4: Recordemos que hay dos tipos de capacitación. Hay una capacitación virtual que se puede hacer en nuestra plataforma OMPE Educa, que es capacitate.ompe.pe, y también están las dos jornadas presenciales. La primera jornada presencial va a ser el domingo 20 de septiembre, y la segunda jornada presencial va a ser el 27 de septiembre. Lo más importante para nosotros es que se capaciten, por un lado, porque de hecho el proceso cambia a como fue en las elecciones generales. Hay algunas cosas que son similares, pero además porque son las autoridades en las mesas quienes van a definir si un voto es válido o no es válido, son los tres miembros de mesa que están ahí.
3: El domingo 4 de octubre, los miembros de mesa, titulares y suplentes, deberán presentarse desde las 6 de la mañana en su local de votación con su DNI. La mesa de sufragio debe estar lista a las 7 de la mañana. Desde la OMPE estiman que en estas elecciones la labor de los miembros de mesa tomará menos tiempo.
4: Esta jornada debería ser un poco más corta de lo que fue las elecciones generales, esperamos, porque recordemos que la complejidad de las elecciones generales es que teníamos 5 elecciones simultáneas y teníamos muchas organizaciones políticas que estaban en contienda. Entonces, en este caso, va a depender un poco de distrito a distrito, pero son menos elecciones. Se disminuye en la cantidad de el conteo, cuentas mucho menos que en las elecciones generales. Hay menos opciones, por lo cual el llenado también se va a hacer un poco más rápido.
3: Los miembros de mesa recibirán un refrigerio para la jornada electoral, además de un pago de 165 soles de cumplir con su labor. Para solicitarlo, deberán ingresar a la página compensacioneconomicamm.ompe.gob.pe y registrar el medio de pago de su preferencia, indican desde OMPE.
4: La OMPE habilita un enlace para que se puedan registrar y dejar sus datos, y ahí pueden elegir la modalidad en la que se les paga. Hay diferentes modalidades, como puede ser transferencia, puede ser a través de YAPE también, y en algunos casos, gente que no tiene, se les abre una cuenta en el Banco de la Nación con su número de DNI. Usualmente está saliendo entre 15 días y un mes después de la elección. Eso es lo que más o menos está tomando, dependiendo.
3: Quienes cumplan con su función y hayan participado en la capacitación tendrán derecho a un día de descanso remunerado y no compensable. Pero atención, si fue elegido miembro de mesa, ya sea titular o suplente, y no cumple con esta función, deberá pagar una multa de 275 soles. 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
1: Bueno, ahí está el informe de nuestra compañera Paloma Verano del equipo del Poder en Tus Manos. Más de 800.000 miembros de mesa que cumplen una función importantísima y que se tienen que haber capacitado para este próximo 4 de octubre, estar muy temprano, 6 de la mañana, en sus lugares o centros de votación. Y también hay una compensación económica, ya sea a través de cuenta bancaria, billetera digital, pero eso sí, el plazo máximo para el pago es hasta un mes después de haber realizado esta labor. Son las 6 de la mañana con 15 minutos. En breve tenemos más información. No se muevan de la multiplataforma de RPP. 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
2: 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Te da la hora. 6 y 16. 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
1: Seis y veinte.

0: 6 de la mañana con 20 minutos. Carlos Villarreal y Joana Castro los acompañamos en la rotativa del aire. De inmediato actualizamos la información en La Libertad con Armando Gutiérrez. Armando, buen día.
1: Gracias, compañeros. Buenos días. Directo, en directo, por cerca de 2 horas y con la participación de al menos 12 detenidos, la policía y el Ministerio Público realizó esta madrugada las pericias antropométricas en la intersección de la avenida Húsares de Junín y la calle Isabel de Bobadilla en Trujillo, lugar donde se produjo el secuestro de un empresario y el cuádruple crimen de las personas que lo acompañaban en un moderno vehículo de color blanco y negro. Este hecho ocurrió el último 30 de agosto. Para estas diligencias que buscan determinar la participación de los detenidos, se utilizó el vehículo donde fueron encontrados los cuerpos de las víctimas, además de otra camioneta de color blanco que hizo función de patrullero. Recordemos que el registro de la cámara de videovigilancia de negocios cercanos que captaron el momento de la intervención de estas personas dan cuenta de un falso operativo. Los delincuentes que en ese momento secuestraron al empresario y acabaron con la vida de sus acompañantes se vistieron de policías y utilizaron hasta altavoces para detener a este vehículo cuando salían de una discoteca en esta zona bastante céntrica, a solo 2 cuadras de la División de Investigación Criminal. Los hombres que participaron de estas pruebas de criminalística, es decir, los detenidos que llegaron en un bus de la policía, fueron vestidos precisamente con uniformes y cascos negros del grupo Greco y realizaron los movimientos para el posterior análisis. Una de las escenas que más se repitió fue el momento en que un último hombre uniformado aparece en el video intentando encender la camioneta donde iban las víctimas, pero al no lograrlo decide abandonar la escena a pie, tomando la calle Isabel de Bobadilla y girando hacia la izquierda a la calle Santa Ana. Son detenidos de diversas estaturas. Recordemos que este tipo de vehículo bastante moderno que en el que se movilizaban las víctimas tiene una altura aproximada de 1.97 m. Entonces se han tomado diferentes mediciones a las distintas personas que se encuentran detenidas y se espera que los estudios posteriores determinen si es que ellos participaron o no directamente de este acto delincuencial. Directo en directo, RPP.
2: Gracias, Armando Gutiérrez, por la información que nos traía desde La Libertad. La pericia antropométrica lo que permite es identificar a las personas con recursos basados en, por ejemplo, las medidas del cuerpo humano, ¿cierto? Se utiliza para identificar a personas que habrían participado en este caso en un crimen, aquellas que han sido víctimas de un atentado, etcétera, las que han sido muertas o halladas muertas, perdón, sin identificación. Esa es la pericia antropométrica. Muy bien, a las 6:23 tenemos un enlace especial con Melissa Alzamora desde Piura, específicamente en Sullana, y siguen lamentablemente los ataques delincuenciales en esa localidad. ¿Cómo estás, Melissa?
3: Carlos, Joana, buenos días, directo en directo. Así es, la provincia de Sullana registra nuevos hechos de violencia tras reportarse 2 ataques armados en distintos puntos del distrito. El primer suceso ocurrió la noche de este lunes en el asentamiento humano Manuel Soane, donde sujetos armados ingresaron a un inmueble y dispararon contra los ocupantes. Producto de este ataque fallecieron Lady Loren Valivieso Nole, de 28 años, y Sheila Viera Elías, de 30. Mientras que Daniel Pau Carmancha y Carlos Cornejo Lupú resultaron heridos y permanecen internados con pronóstico reservado. Posteriormente, un segundo tiroteo se produjo el día de ayer en la calle San Hilarión, en pleno centro de la ciudad. Allí 2 personas fueron interceptadas por hombres en motocicleta, resultando herido un ciudadano extranjero identificado como Manuel García Brazón, junto a un segundo hombre cuya identidad se encuentra en proceso de verificación. Ambos fueron trasladados a una clínica para recibir atención médica. Tras este despliegue policial que se realizó ayer, se logró la detención de un implicado en este atentado. Con estos recientes crímenes, compañeros, la región Piura registra 11 personas asesinadas en los primeros días de septiembre, siendo la provincia de Sullana la que concentra la mayor cantidad de homicidios en lo que va del año, donde la cifra acumulada en Piura alcanza los 100 casos. Frente a esta situación, la población exige el reforzamiento de las labores de inteligencia y un mayor despliegue de patrullaje policial en los puntos críticos de la ciudad. Desde Piura, directo en directo, RPP.
0: Melissa, solo una precisión, en los últimos días en esa zona o en general, digamos, se ha empezado a ver un mayor patrullaje de policías, de serenazgo, ¿hay algo que ha variado?
3: Claro, Sullana ahora mismo se encuentra en estado de emergencia, uh-huh, como otros puntos de Piura. Sin embargo, el contingente policial parece ser insuficiente ante esta ola de delincuencia que se vive en la ciudad. Sí hay presencia policial, pero quizás se necesita un mayor refuerzo, ¿no?
2: Muy bien. Melissa Zamora, gracias por este enlace especial desde Sullana, en la región Piura. 6:25 de la mañana de Piura, nos vamos a Junín con Piero Roque. ¿Cómo estás, Piero?
0: Hola, Piero, buenos días, directo en directo, te escuchamos.
4: Buenos días, directo en directo. Junín fue escenario del primer debate de candidatos a gobiernos regionales organizados por el Jurado Nacional de Elecciones dentro de su cronograma nacional. 7 de los 8 postulantes participaron en la jornada desarrollada en la ciudad de Huancayo. La única ausente fue Julia Camavilcar Zapalo, de Fuerza Popular, quien sufrió una lesión en el pie tras un accidente durante una visita al distrito de Zapayanga. El encuentro estaba programado para las 6 de la tarde, pero se retrasó mientras se esperaba la posible participación de la candidata y finalmente comenzó alrededor de las 7 y 10 de la noche. La ausencia de Camavilca también obligó a modificar la dinámica prevista, ya que Dimas Aliaga, de Renovación Popular, quien inicialmente debía integrar una dupla con la candidata de Fuerza Popular, pasó a conformar una tripleta, junto a Arnoldo Maima, de Alianza para el Progreso, y César Merea, de Batalla Perú, quienes ya conformaban una dupla. Las otras parejas estuvieron integradas por Fernando Orihuela, de Podemos Perú, y Adolfo Rojas, del FREPAP, además de Juan Palomino, de Juntos por el Perú, y José Álvarez, de Acción Popular. Durante cerca de 3 horas que duró el debate, los candidatos participaron en 4 bloques en los que abordaron temas sociales, económicos, la visión para el desarrollo de Junín en los próximos 4 años y preguntas de la ciudadanía. En los exteriores, RPP pudo constatar la presencia de aproximadamente 600 simpatizantes de distintas organizaciones políticas. Aunque no hubo una cifra oficial, los grupos más numerosos correspondían a los partidos de Podemos Perú, Alianza para el Progreso, Renovación Popular y Batalla Perú. 2 cuadras, compañeros, permanecieron cerradas al tránsito y bajo resguardo policial durante toda la jornada del debate, el cual culminó cerca de las 10 de la noche con la fotografía oficial de los 7 participantes, cerrando así la primera fecha del cronograma nacional de debates regionales del Jurado Nacional de Elecciones. 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
0: Gracias, Piero Roque, por la información. Así es, primer debate regional del Jurado Nacional de Elecciones en Junín. Son las 6:28. 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Desde ahí, la rotativa del aire en directo. Volvemos luego de titulares.

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3: 6 y 30.
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5: La Policía Nacional y el Ministerio Público culminaron las diligencias de reconstrucción y pericias en la intersección de la avenida Húsares de Junín y la calle Isabel de Bobadilla en Trujillo, donde ocurrió el secuestro del empresario James Lara y el asesinato de sus cuatro acompañantes.
6: Petroperú recibió un primer desembolso de 475 millones de dólares de la banca internacional como parte de una línea de crédito aprobada de hasta 2.000 millones de dólares para mantener a flote a la compañía.
5: La Superintendencia Nacional de Bienes Estatales designó a la excongresista fujimorista María del Carmen Lozada en el cargo de confianza de gerenta general de la entidad, según resolución publicada en el Diario Oficial El Peruano.
6: Un chofer de la empresa de transporte Esmosa resultó herido luego de ser atacado a balazos en la cuadra 15 de la avenida José Gálvez en el distrito de La Perla, en el Callao. Este es el tercer ataque contra trabajadores de la empresa en menos de un mes.
5: En Amazonas, una mujer de origen aguajún que presentaba retención placentaria y hemorragia posparto fue evacuada de emergencia en un helicóptero desde la comunidad nativa de Pampaenza, en el distrito del Cenepa, provincia de Condorcanqui, hasta el hospital Gustavo Lanata Luján de Bagua.
6: La embajada de China en el Perú afirmó que América Latina no es el patio trasero de nadie, al defender la relación del gobierno de Xi Jinping con los países de la región tras las acusaciones realizadas por el secretario de Estado de Estados Unidos, Marco Rubio, en una columna publicada en diarios de Colombia, Ecuador y Perú.
5: Faltan 25 días para las elecciones municipales y regionales 2026.
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7: Huánuco reporta 14 grados y por la tarde se espera que la temperatura sea de 25. Lima presenta 22 grados y por la tarde se anticipa una temperatura de 25. Además, Iquitos reporta 22 grados y en la tarde se estima una radiación de 11, considerada extremadamente alta. Se espera un cielo parcialmente nublado.
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0: 6:35 de la mañana, seguimos en la rotativa del aire a través de RPP, confianza y credibilidad por todos los medios. Joana Castro y Carlos Villarreal con ustedes. Nos vamos de inmediato a La Perla, en el Callao, con Giancarlo Cesarego. Giancarlo, adelante.
1: Compañeros, ¿qué tal? Así es, directo en directo. Vecinos de La Perla piden mayor seguridad en la zona debido a los constantes ataques registrados contra conductores de la empresa de transporte Edmosa. El último ocurrió por tercera vez en menos de un mes. El hecho se registró en la cuadra 15 de la avenida José Gálvez, cerca a un grifo, cuando varios transportistas de la empresa se encontraban esperando para abastecerse de combustible. Hemos conversado con los vecinos del sector, quienes están cansados de esta situación debido a la inseguridad ciudadana y temen que en alguno de estos ataques puedan caerle alguna bala perdida. Escuchemos.
2: Que hagan más patrullaje contra la delincuencia, todo eso, porque miren, tantos niños, bala perdida. Siempre para salir.
3: Que también mataron a un joven colectivero, pues, ¿no? Que estaba limpiando su luna y vinieron y le dispararon.
4: Finalmente, ¿qué le pediría a las autoridades?
3: Nada, que de verdad salgan más policías, porque dicen de que no, de que estamos en estado de emergencia, pero en realidad yo no veo.
5: No, claro, veo. No. Siempre debe estar, siempre resguardando, pues, la seguridad de uno, pues, ¿no? Porque eso en todas partes, ahí en Gálvez, acá a la vuelta, en todas partes pasa eso. Nunca falta. Nada más te puedo decir.
1: El primer ataque contra esta empresa de transportes ocurrió el 14 de agosto, cuando el conductor fue baleado en los exteriores del Hospital Sabogal. 5 días después, el 19 de agosto, otro chofer fue atacado en la misma zona. Tras ese segundo hecho, la policía anunció que iba a reforzar la seguridad en el sector. A esta hora de la mañana se mantiene la presencia de personal de la Policía Nacional, agentes motorizados, como parte de las medidas de seguridad tras estos ataques registrados en este sector. Directo en directo, RPP.
6: Muchas gracias, Giancarlo Cesarego. Nunca faltan los delincuentes. Qué terrible en realidad que los vecinos no solo estén en el punto ya de normalizar esta situación, sino que dicen hay policías, pero los que hay tampoco son los suficientes para lo que se está viviendo en estos momentos. Por lo menos es lo que estamos escuchando en La Perla.
0: Muy bien, amigos, 6:37 de la mañana. Y ahora Paola Fernández nos trae toda la información desde Cusco. Paola, buenos días.
7: Muy buenos días, Carlos, Joana, directo en directo. El día de ayer, la comunidad nativa Carpintero Kirigeti y la empresa Plus Petrol suscribieron un acta de acuerdos para la construcción de una planta fotovoltaica híbrida en la plataforma Mipaya, esto en el distrito de Megantoni, provincia de La Convención. El acuerdo se alcanzó tras 2 jornadas de diálogo y una mesa técnica en la que participó como mediador la Oficina General de Gestión Social del Ministerio de Energía y Minas. Según el acuerdo, Plus Petrol financiará la construcción de una planta fotovoltaica, la cual es un sistema que genera electricidad a partir de

0: paneles solares. Además, la empresa otorgará un subsidio en la tarifa eléctrica para 360 familias empadronadas del núcleo urbano de Kirigueti. Este subsidio será efectivo a partir del año 2028 con la puesta en operación de la planta. Por su parte, la comunidad se comprometió a facilitar los permisos y la apertura de la vía Mipaya para la construcción de esta planta. El acuerdo busca atender el reclamo por el servicio eléctrico actual. En 2024, ambas partes habían firmado un convenio de electrificación, pero los pobladores actualmente reciben energía de forma intermitente, entre 2 y 3 días a la semana. Tras la firma de este acuerdo, Kirigueti se comprometió a levantar las medidas adoptadas y permitir la normalización de las operaciones de Pluspetrol en la zona del Brahem. Por su parte, la empresa se comprometió a no impulsar denuncias contra los dirigentes de la comunidad nativa a raíz de las medidas que han adoptado en los últimos días. Las partes también acordaron conformar un comité de seguimiento con la participación del MINEM para verificar el cumplimiento de estos compromisos, los cuales serán formalizados legalmente. Coincidieron en que priorizar el diálogo es un mecanismo de solución para futuras controversias. Desde Cusco, Directo en Directo, RPP.
1: Gracias, Paola Fernández, nuestra compañera en Cusco. Teníamos ahí justamente en imágenes a los ciudadanos realizando esta firma, este convenio. Nos vamos ahora a Lambayeque, son las 6:39. Conversamos con Rosa María Loro. Nos cuenta un poco acerca de cómo están las instituciones educativas. ¿Soportarán lo que podría ser un fenómeno El Niño de grado crítico alto, según señalan los especialistas? Cuéntanos, Rosa María.
2: Hola, ¿qué tal? Buenos días, Directo en Directo. Bueno, en la región Lambayeque, alrededor del 70% de instituciones educativas presenta un riesgo alto y muy alto ante lluvias. Así lo ha señalado el gerente regional de educación, Raimundo Dioses, quien ha manifestado que para atender el mantenimiento de esta infraestructura educativa se requiere aproximadamente 25 millones de soles en presupuesto. Escuchemos.
3: Gobierno Nacional que asigne un presupuesto de mantenimiento extraordinario de 25 millones de soles para que vaya directamente a las instituciones educativas, y puedan todavía en estos días hacer mantenimiento preventivo en las coberturas, en las cunetas, en las canaletas, de tal forma que dentro de la situación en que nos enfrentamos tengamos mejores condiciones para asumir este fenómeno del riesgo.
2: El funcionario ha detallado que de los 1.300 colegios que hay en la región, unas 800 instituciones educativas son las que son vulnerables. Además, reconoció que muchos de estos colegios aún tienen brechas por superar en cuanto a servicios básicos por falta de agua potable, pero detalló que es responsabilidad de cada director de la institución garantizar que el insumo no haga falta en estos colegios. Desde Lambayeque, Directo en Directo, RPP.
4: Gracias, Rosa María Loro. Son las 6:41 de la mañana.

0: 8:41, tenemos a Mónica Muñoz Nájar, economista de la Red de Estudios para el Desarrollo. Nos dice cómo han estado los resultados PISA, lo habíamos adelantado aquí en RPP, pero ¿qué significa esto también, Mónica, en consecuencias económicas? ¿Cómo estás? Bienvenida, buenos días.
1: Hola, Mónica.
2: ¿Qué tal? ¿Qué tal? Buen día, Carlos. Buen día, Joana. Buen día, queridos oyentes y televidentes de RPP. Así es, ayer conocimos los nuevos resultados de la prueba PISA, que es una prueba que se aplica a varios países, ojo, de forma voluntaria, y los países que forman parte de la OCDE, que es este Club de Países Desarrollados. Y el resultado es que tenemos una mala noticia que no solamente es para el Perú, sino para todo el mundo. Hay una crisis de aprendizajes entre casi todos los países que se miden en esta prueba. Recordemos, aquí están los países desarrollados y también hay algunos otros países como Perú que nosotros voluntariamente tomamos el examen. ¿Y esto a qué se debe? Lo que se ha encontrado es que los estudiantes están obteniendo peores resultados en lectura y matemática que hace unos 3 años. La prueba PISA evalúa a estudiantes de 15 años y no es un examen que solamente busca memorizar fórmulas, fechas, sino busca entender si los estudiantes pueden usar lo aprendido para comprender un texto, para resolver un problema matemático, aplicar un conocimiento científico en la vida real. Y son conocimientos que se exigen, digamos, que los chicos deberían tener a los 15 años, es la expectativa. Si bien el centro de esta evaluación fue en ciencias los resultados en el mundo y en el caso peruano están relativamente estancados, estamos igual que en el 2022. Y en matemática y en lectura es donde estamos las caídas. En matemática, y ustedes van a leer esto, y tal vez es un poco difícil de entender, pero se mide basado en un puntaje. Y en matemática, digamos, de 500 puntos, obtuvimos 382 puntos, que es 9 puntos menos que en el 2022. Y de 500 puntos en lectura, caímos 18 puntos, que es una caída fuerte. Pero más allá de cuántos puntos es, porque a veces eso es difícil de entender, creo que nos ayuda a ver cuántos chicos son los que están pasando el examen. Ahora recuerden, aquí se califica con niveles, como ahora se califica en el colegio, ¿no? Como es A, AD, B, C, algo así es. Y básicamente es los chicos que logran un nivel mínimo, un nivel básico satisfactorio. Bueno, en matemática son solo 3 de cada 10 en Perú y en lectura son poco más de 4 de cada 10. De acuerdo, entonces más de la mitad de los chicos lamentablemente jala en el sistema educativo peruano. Y la preocupación, porque esto no es algo nuevo, pero la preocupación es la caída, ¿verdad? La caída reciente. Porque lo que hemos visto es una mejora, o habíamos visto una ligera mejora desde el 2015. Y esa mejora se ha prácticamente borrado en esta última. Todo lo que habíamos subido prácticamente en lectura lo hemos perdido en este último examen en 2025. Entonces, ¿cuál es la consecuencia de esto? Recordemos, aquí necesitamos pensar un poquito, estos chicos de 15 años, ¿cuántos años tenían en la pandemia? Tenían aproximadamente unos 9 años, ¿no? Y muchos estaban en quinto y sexto de primaria. Y lamentablemente fueron justo los 2 años que se acuerdan, no hubo clases presenciales. Entonces aquí lo que estamos viendo es probablemente uno de los impactos rezagados, los que todavía estamos recién evaluando, de la pandemia, de este cierre tan largo de escuelas que tuvo el Perú. Entonces, la pandemia terminó hace 4 años, ya los chicos volvieron al colegio, pero la crisis educativa continúa. Si bien cuando hemos evaluado en las evaluaciones nacionales, que es el Ministerio de Educación en Perú, los niños más chiquitos, los que ya no están tan afectados por la pandemia, sí tienen una pequeña mejora de aprendizajes, creo que no podemos abandonar a esta cohorte de chicos que estudió y que se vio claramente afectado durante la pandemia, y eso pasa por tener programas, tanto ahora en quinto de secundaria, que muchos de estos chicos que tomaron el examen del año pasado ya van a terminar el colegio este año. No podemos ya simplemente decir, bueno, ya con ellos no podemos hacer nada, ¿verdad? Porque recordemos que ellos van a entrar, la mayoría, a la fuerza laboral el próximo año, como el 70% no va a seguir sus estudios superiores, y estos niños van a estar para siempre afectados. Por eso es importante que tanto del Ministerio de Educación, los gobiernos regionales, los alcaldes, veamos qué proponen para ver cómo seguimos ayudando a los chicos a recuperar esos aprendizajes. No están perdidos, no porque ya estén terminando el colegio están perdidos. Se pueden hacer incluso programas de capacitación saliendo del colegio. Y creo que esa es parte importante de lo que debemos de buscar, Carlos, Joana, porque si no, esta generación, de nuevo, va a ver toda su vida, sus ingresos disminuidos y el país en general va a estar peor por eso.
1: Así es. Hay una gran brecha ahí que hay que solucionar y ojalá pronto podamos tener mejores resultados de la prueba PISA con la labor educativa del gobierno. Gracias, Mónica Muñoz Nájar, economista de la Red de Estudios para el Desarrollo. 6:47, regresamos en minutos nada más con la rotativa del aire.

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2: El precio del dólar es de 3 soles con 36 céntimos de acuerdo con el Banco Central de Reserva del Perú. En el mercado paralelo, el tipo de cambio es de 3 soles con 35 céntimos para la compra y de 3 soles con 38 céntimos para la venta.
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8: 6:52.

0: 6 de la mañana con 52 minutos, de regreso a la rotativa del aire. Carlos Villarreal y Johanna Castro los estamos acompañando hoy en La Mirada Positiva, hoy miércoles 9 de septiembre. Rolando Arellano, doctor en marketing y presidente de Arellano Consultoría para Crecer, nos habla de los recientes sismos que han generado, por supuesto, preocupación. ¿Es normal? Sí, pero debemos estar preparados. Y de por qué no necesariamente estamos frente a un aumento de la actividad sísmica. Una mirada a los datos que nos recuerda que más que alarmarnos, debemos informarnos y sobre todo prepararnos mejor.
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2: ¿Hoy hay más terremotos que antes?
3: Paisana, paisano, durante los últimos días hemos recibido muchas noticias sobre temblores y terremotos, como el ocurrido en Venezuela, en Colombia y en distintas partes del Perú. Al verlas, todas juntas es natural preguntarnos.
2: ¿Está temblando más que antes? ¿Estamos entrando en una etapa de mayor actividad sísmica?
3: Para responderlas, conviene mirar los datos. Según el Servicio Geológico de los Estados Unidos, una de las principales instituciones mundiales de monitoreo sísmico, entre el 2016 y el 2020 se produjeron en promedio 132 sismos anuales de magnitud 6 o más. Y entre el 2021 y el 2025, el promedio fue de 135.
2: 3 terremotos más.
3: Una diferencia de 2.6%. que sería parte de las fluctuaciones normales de la actividad sísmica. Y en el Perú ocurre algo similar. Según el Instituto Geofísico, entre el 2016 y el 2020 se registraron 21 sismos de magnitud 6 o más. En los 5 años siguientes fueron 23, es decir,
2: prácticamente la misma cantidad.
3: Pareciera que no están aumentando los sismos. ¿Por qué entonces sentimos que hoy tiembla más? Porque hoy existen mejores instrumentos para detectar movimientos que antes pasaban inadvertidos. Además, los celulares, las aplicaciones, las redes sociales y los medios de comunicación nos informan casi inmediatamente sobre un sismo ocurrido en el Perú, en Japón, en Filipinas o en cualquier otro lugar del planeta. La sensación de que hay más temblores proviene, en buena medida, de que ahora conocemos más su existencia. Esa información, en lugar de alarmarnos, debería darnos una mirada positiva.
2: Nunca habíamos tenido tanta capacidad para conocer el riesgo y prepararnos frente a él.
3: ¿Significa que no debería preocuparnos ese mega movimiento previsto para Lima debido al silencio sísmico que se señala desde hace años?
2: No.
3: Debería preocuparnos siempre, pero teniendo en cuenta que la información puede ayudarnos a disminuir sus consecuencias fatales. No podemos impedir un terremoto, pero sí podemos revisar nuestras viviendas, asegurar los muebles, identificar las zonas seguras, preparar una mochila de emergencia y acordar con nuestra familia cómo actuar y cómo reencontrarnos. Por eso, frente a las noticias, respondamos con acciones y no solamente con emociones.
2: Los datos no indican que el planeta está entrando necesariamente en una etapa de mayor actividad telúrica.
3: Indican, sobre todo, que tenemos mejores instrumentos y comunicaciones para conocer lo que siempre ha ocurrido. Aprovechemos esa ventaja. La información,
2: en vez de servir para asustarnos más, debe servir para prepararnos mejor.
3: Porque un sismo no se puede evitar, pero muchas de sus consecuencias sí. Esa debe ser nuestra mirada positiva.
1: La mirada positiva.
4: Rolando Arellano ha dicho algo que nosotros hemos repetido también aquí constantemente: hay que estar listos, prepararse, prevención ante un sismo de gran magnitud, ¿cierto? Es importante, y aquí tratamos justamente en RPP siempre de orientar a nuestros oyentes, a nuestros seguidores, acerca de estas medidas de prevención. Les hemos insistido mucho, Johanna, sobre, ¿no?, la mochila de emergencia, definir las salidas, las zonas de evacuación, todo ello.
0: Conversar los planes.
4: Así es, porque, señores, hay que estar listos para todo.
0: Así es, 6 de la mañana con 57 minutos. Cuéntame, ¿quién es?
4: Bueno, vamos a hablar con el señor canciller. Carlos Spa. Hoy día llega Marco Rubio, el
0: secretario de Estado en todas las
4: Estados Unidos. Está ahí listo, preparado. ¿Cómo está, señor Spa? Me imagino que con la alegría de siempre que lo caracteriza.
0: Buenos días, bienvenido.
5: Buenos días, tocayo Carlos. Buenos días, Joana.
0: Muy buenos días, bueno,
5: qué lindo está el día, gris, me encanta. Cuando Lima me dice gris, nublado, ¿no? Porque la verdad a mí no me gusta el sol.
0: Entonces hoy día no lo vemos con sus lentes oscuros.
5: No me gusta el sol porque el sol como que me debilita, ¿no? Y bueno, ya tengo todo listo para el recibimiento al secretario de Estado de los Estados Unidos, Marco Castaño, ¿es? Rubio.
4: Marco
5: Castaño. ¿No? Y creo que hay que recibirlo bien.
4: Con alegría.
5: Es el segundo hombre más importante del mundo, ¿no? Él llega esta tarde, lo vamos a tener en un rato más, y como buen canciller, he preparado toda una serie de actividades para que el señor Marco Rubio conozca un poco más de lo que es Lima. Lo vamos a llevar en un mirabús a las zonas más representativas de Lima.
4: Ah, qué bien.
5: Lo vamos a llevar por Barrios Altos, por la Huerta Perdida, Cinco
0: Esquinas.
5: Cuidado
0: con los cables, ¿eh?
5: Vamos a visitar y San Jacinto, el Girón Paruro, la Cachina Fallo. Lo voy a subir al Cerro San Cristóbal en mototaxi para que sienta un poco la adrenalina.
0: Lo va a llevar por distintas partes de Lima. Bueno, ahí está entonces.
4: Bueno, seguramente se iba a seguir preparando la agenda el canciller Carlos Spa. Bueno, genial, como siempre, Hernán Vidaurre, alegrándonos las mañanas. Señores, vamos con el gran resumen de la hora y regresamos con la rotativa del aire.

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6: Son las 7 y 1. 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
7: El secretario de Estado de Estados Unidos, Marco Rubio, llegará hoy a nuestro país como parte de una gira que inició en Colombia y continuará en Ecuador. Durante su estadía en Lima, el alto funcionario estadounidense se reunirá con la presidenta Keiko Fujimori y sus ministros en Palacio de Gobierno.
8: La policía capturó en el distrito limeño de Villa María del Triunfo a Ronnie Enrique Cabanillas, niño de 28 años, a quien se le llama Chato Luis, quien, según la información policial, es cabecilla de una banda criminal dedicada a la extorsión, al sicariato y otros hechos violentos en San Juan del Lurigancho. Así lo dio a conocer el teniente general Manuel Lozada.
9: Ha detenido a Ronnie Enrique Cabanillas Niño, alias Chato Luis, no, quien es cabecilla de una banda criminal de delincuentes, los malditos de Huáscar Nueva Generación. Ha sido intervenido en la vía pública. Hay inmediaciones donde estaba viviendo, alquilando un cuarto en Vía María del Triunfo. Se le ha incautado en el interior de este cuarto un arma de fuego, 8 teléfonos, marihuana, tusi y una nota extorsiva. Estaba en la vía pública y ha sido intervenido, presenta 2 requisitorias por robo agravado, tiene antecedentes, ha purgado condena por robo agravado también.
7: Un chofer de la empresa de transporte Edmosa resultó herido luego de ser atacado a balazos en la cuadra 15 de la avenida José Gálvez, en el distrito de La Perla, en el Callao. Los vecinos piden más presencia policial en la zona.
10: Que hagan más patrullaje contra la delincuencia, todo eso, porque miren, tantos niños, bala perdida, siempre para eso.
11: Que de verdad salga más policía, porque dicen de que no, de que estamos en zona de emergencia, pero en realidad yo no veo.
12: No, claro, pero no. Siempre debe estar siempre resguardando, pues, la seguridad de uno, pues, ¿no? Porque eso en todas partes, ahí en Gálvez, acá a la vuelta, en todas partes pasa eso.
8: El gobierno regional de Lambayeque requiere de un presupuesto de 25 millones de soles para ejecutar trabajos de mantenimiento y prevención en la infraestructura de las instituciones educativas ante un eventual fenómeno El Niño costero, informó el gerente regional de educación, Raimundo Dioses.
13: Gobierno nacional que asigne un presupuesto de mantenimiento extraordinario de 25 millones de soles para que vaya directamente a las instituciones educativas, y puedan todavía en estos días hacer mantenimiento preventivo en las coberturas, en las cunetas, en las canaletas, de tal forma que dentro de la situación en que nos enfrentamos tengamos mejores condiciones para asumir este fenómeno del
7: Perú. PromPerú estima que la visita del Papa León XIV al Perú movilizará a unas 800.000 personas entre visitantes nacionales y extranjeros, así lo indicó Teresa Mera Gómez, presidenta ejecutiva de la institución.
8: El Papa León XIV reivindicó la dignidad de toda persona como un don que no depende de sus capacidades, riquezas o decisiones y llamó a promoverla y defenderla frente a las falsificaciones y manipulaciones que todavía la desfiguran.
7: Faltan 63 días para la visita del Papa León XIV al Perú.
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0: mañana con 7 minutos. ¿Cómo están, amigos? Nueva hora informativa. Bienvenidos a la rotativa del aire, a la multiplataforma de RPP. Confianza y credibilidad por todos los medios. Carlos Villarreal y Johanna Castro los acompañamos. No estamos solos en el estudio y en realidad debo decir esto a título personal, que estamos muy emocionados porque hoy nos acompañan dos pequeñitos. Si ustedes ayer se desconectaron en algún momento de la señal, les queremos contar que ellos son unos pequeñitos que en su colegio y en plena Semana de la Cultura estaban realizando justamente las labores de imitar, pero a la vez también esforzarse a hacer un trabajo de un camarógrafo y un reportero, nada menos que RPP y nada menos que de la rotativa del aire. Estos chiquitos de 6 años, cada uno, se llaman Darquiel Molina y Oliver Delgado. Y ayer, Carlos, recordábamos justamente y veíamos las imágenes en su colegio en Caraballo de cómo se habían desempeñado muy bien. Tenemos primero, ¿qué les parece el video para recordar lo que les estamos contando?
1: Buenos días, Susana. Buenos días, compañeros. Voy a informarles la siguiente noticia. Van a ser alumnitos de educación secundaria del Colegio Juan Pablo Peregrino, ingresaron a la Universidad San Marcos, informó Oliver Delgado, RPP. Confianza y credibilidad por todo el mundo. Muchas gracias.
2: Muy bien. ¿Qué se dice?
1: Gracias.
2: Muy buen trabajo, chicos.
3: Muy buen trabajo, efectivamente, y qué lindo tenerlos aquí. Ayer yo expresaba mi deseo de que ojalá llegaran y se concretó ese deseo. Y aquí están justamente Oliver Delgado. Les cuento a los que nos escuchan en radio. Él ha venido acá con un micrófono que él ha hecho, ¿no? Su padre seguramente lo ayudó a hacer el micrófono, ¿no? Y ahí ha dibujado el logotipo de RPP Noticias.
4: RPP, ¿no? Noticias.
3: En negro, así es, en negro.
4: Y amarillo.
3: Amarillo, exactamente, y el logotipo de RPP, ¿no? Y también...
0: La cámara.
3: Darquiel cámara. Molina, qué tiene su lindo cámara, ¿no? Hecha con
0: me encanta, elementos
3: realmente reciclables. Está haciendo sus tomas acá él, ¿no? Y, bueno, la verdad que es lindo tenerlos. ¿Cómo están, chicos?
4: Muy bien.
3: ¿Cómo estás, Darquiel? Oliver, ¿cómo estás?
0: Bien. Muy bien. Tú eres el reportero ayer, el conductor de noticias. ¿Cómo se narra una noticia? Cuéntanos. ¿Qué es lo que decías ayer? ¿Cómo saludabas?
3: Narra una noticia, Oliver. Oliver.
0: Oliver se ha puesto tu papelito, lo que dice el papelito. Porque esta es la Semana de la Cultura y por eso estaban ensayando. ¿Qué dice tu papel?
3: A ver, léelo, Oliver, léelo.
4: ¿Y yo?
0: Ahorita.
3: Ahorita, espérate.
4: ¿Puedes hacer preguntas?
0: Sí.
3: Claro, por supuesto.
0: Ya, mientras Oliver ensaya, porque Oliver no deja de mirarse en la cámara y en esta pantalla del televisor que tenemos aquí en los estudios, porque ya están ya en la tele de verdad. Mira, y en la radio, ya no es solo un ensayo. Darquiel, tú tienes 6 años, ¿verdad?
4: Sí, 6 años.
0: ¿Cómo preparaste esa cámara? ¿Quién te ayudó?
4: Mi mamá.
0: ¿Cómo se llama tu mami?
4: Jenny.
0: ¿Y cuánto tardaron? ¿Les demoró mucho?
4: Dos días.
0: Tres días. ¿Quieres ser camarógrafo? ¿Quieres ser un periodista de RPP?
4: Creo que sí, un poquito.
0: ¿Un poquito?
3: ¿Y con qué has hecho esa cámara? A ver, cuéntalo.
4: Con cartón.
3: ¿Cartón? ¿Qué más? ¿Una cajita?
4: Sí.
3: ¿Ya?
4: Y acá arriba con...
3: Otra cajita. Y dime... ¿Cómo así? ¿Te gustó ser camarógrafo? ¿Has estado viendo seguramente la televisión? ¿Has visto cómo trabajamos nosotros?
4: ¿Sí?
3: ¿Así te empezó a gustar? Muy bien, caramba.
4: Un poquito.
3: Pero seguramente con el tiempo te va a gustar más todavía.
4: Ya,
3: sí. Y vas a trabajar acá. Eso sí. ¿Te gustaría trabajar en RPP? ¿No? ¿Por qué no?
4: No sé por qué, pero no quiero.
3: ¿Ah? No, pues cuando ya estés grande,
0: Ahí sí. Trato hecho, ¿ah? Vamos a dar la mano.
3: Yo quería que te quedes acá ya con nosotros, ¿eh? Trabajando.
4: ¡Oh!
3: Quería eso. Bueno, la verdad que es una alegría tenerlos aquí. Y vamos a ir a una pequeña pausa, ¿cierto? Porque queremos también contar con la participación de los papás que están aquí orgullosos, los papás de Oliver. Justamente el papá nos mandó este video, así que en unos minutos, unos segundos nada más, regresamos ya con los papás de Oliver y también con nuestro querido Darquiel, que quiere ser camarógrafo y va a trabajar aquí. ¿Ya? ¿Vas a trabajar aquí? ¿Ya? De grande, no, te lo de prometo, grande. De grande, pues.
0: En segundos, nada más volvemos, bien, porque es importante todo lo que estos papis de los pequeños, de Darquiel Molina y de Oliver Delgado, nos van a contar en instantes en la rotativa del aire.

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1: Siete y trece.

0: La verdad que es una gran alegría, amigos, tener aquí en los estudios de RPP a estos dos niños, estos dos chicos que la verdad nos alegraron la vida con este video que mandó el papá de uno de ellos. Me refiero al señor Pedro Delgado, ¿cierto? Aquí está aquí con nosotros junto a su señora esposa, Jenny Fuertes, los padres de Oliver Delgado, quien hizo de reportero de RPP, y con su amigo Darquiel Molina, que él es el camarógrafo, ¿ah? Que nos ha dicho que ya cuando
1: esté grande, va a
0: estar en RPP. ¿A ti te gusta hablar, Darquiel? ¿Ah? Eres la verdad bien activo. Bueno, señora Jenny, bienvenida. Señor Pedro, acérquese un poquito más al micrófono, por
2: Muchas
0: favor.
2: Gracias.
0: La verdad que es un gusto tenerlos aquí. Y cuéntenos, a ver, señora, ¿cómo así nació la afición de Oliver por invitar a RPP? O sea, no sé si él ha tenido ya, ha mostrado ese gusto antes. ¿Cómo así fue eso?
3: Buenos días con todos. Yo soy la mamá de Darquiel Molina.
0: Ya.
3: Mi niño, bueno, en el colegio le incentivan siempre lo que es la comunicación, poder relatar noticias, todo lo que sea redacción.
0: Ya.
3: Les enseñan a los niños y desde ahí pues le nació el gusto. Me dijo un día, mamá, vamos a hacer la misma nos ha mandado a hacer un reportaje. Necesito un micrófono, una cámara y nos pusimos a armar. Le dije, ya, nosotros somos.
0: Sí, ¿Le gusta ver la televisión,
3: sí,
0: las noticias?
3: Sí, le gusta ver las noticias. En las mañanas me dice, mamá, a veces me da pena ver noticias.
0: Ah, obviamente.
3: Por lo que salen en las noticias, pero siempre está buscando la forma de ver y ver, saber cómo graban, ¿no?
0: Incluso ¿cómo hicieron esa camarita? ¿Cómo la hicieron?
3: Lo hicimos con cartón.
0: ¿Ya?
3: Con cartón, usamos Foami.
0: Papel. Le está enfocando. Sonríe, señor, que está enfocando.
3: Me ves ahí.
4: Tiene su visor, todo. Sí. Y claro, y además están en la Semana de la Cultura, y es por eso que Jenny Fuertes, la mamá de Darquiel Molina, hicieron todo este trabajo juntos para que ellos no solo obtengan la mejor nota, sino se sientan involucrados. Y el video que nosotros les mostrábamos hace unos minutos ya en el salón de clase lo envía el señor Pedro Delgado, padre de Oliver Delgado, que tiene 6 años, y se acerca a los micrófonos, por favor. Y él también, Oliver, le pide el micrófono, o ya se juntan en dupla en el salón los compañeritos y deciden hacer este trabajo en conjunto.
2: Bueno, ante todo, muy buenos días. Mire, yo creo que esto viene desde una tradición de hace muchos años, porque yo crecí escuchando RPP. Por intermedio de mi padre, en esos años 80, con la radio JBCS en Ibico antiguo, mi padre me hacía escuchar deporte y escuchaba a los relatores Dante Mateo, Alejandro Segarra, el señor Villarreal también, un narrador, ¿no? Entonces, que en paz descanse, creo que ya no están.
0: Sí,
2: pero, entonces yo pongo en mi auto todos los días RPP. Bueno, lo pongo desde hace mucho tiempo. Entonces, mi hijo, sorprendentemente, en algún momento me dice, papá, no está dando espacio vital con el doctor Elmer Huerta.
0: Ah, se sabe toda la
2: De un momento a otro me dice eso. Papá, ¿qué pasó con espacio vital? Porque algo pasó que en la publicidad me parece que no lo anunciaban. Entonces él me reclama y me dice, papá, ¿qué pasó con espacio vital? Entonces le digo, hijo.
4: Y es la hora que ustedes van al colegio.
2: Es la hora que vamos al colegio. Ustedes, 7:20, creo, sí, tienen un guión donde anuncian espacio vital, doctor Huerta. Y él a veces en ese momento está ingresando al colegio. Entonces dice, papá, ¿qué pasó? A veces digo, no, hijo, mañana será porque estamos llegando tarde. Entonces ya ahí empezó su afición por RPP. Entonces él,
0: en otras palabras, como que conoce cuáles son las secciones del noticiero.
2: Correcto, correcto. ¿No? Sí, incluso el lema anterior de RPP lo sabía también, que era un poco más extenso, me parece. Lo sabía. Él me lo decía inmediatamente y la verdad que me quedé sorprendido, porque yo no hice que él, digamos,
4: seleccione.
2: No. Él solo, es más, ahora en la radio yo pongo otra radio, de repente escuchar una salsita, todo, pero él dice, no, papá, RPP, siempre.
4: ¿Cómo prepararon el micrófono que dice RPP Noticias?
2: Bueno, en realidad mi esposa fue quien hizo el micrófono, la verdad que con papel lustre, lo adecuó muy, muy bonito. Bueno, ella fue quien hizo este micrófono que ustedes están viendo.
0: Eso que nos ha contado de su hijo es lo que se llama pues el nacimiento, la génesis de la vocación, ¿no? Creo que todos en algún momento que somos periodistas, en algún momento de nuestra niñez hemos jugado eso, ¿no? Uh-huh. Así que tiene usted un futuro periodista, ¿ah?
2: Bueno, queda apoyarlo.
0: De toda la paz de periodista.
2: Si él lo decide así, hay que apoyarlo, ¿no?
4: ¿Y podemos, Y podemos hacer ahora en vivo lo que escuchábamos justamente en el video. Sí. Ustedes que son los padres, doña Jenny Fuertes y Pedro Delgado, a ver si los preparan, porque ellos han estado ensayando además en casa.
2: Sí, sí, bueno, en casa lo he ensayado, en el colegio ya se han juntado los dos. La verdad que no lo hemos ensayado juntos, pero con la Miss Susana, con la Miss en el aula, lo ensayaron y salió improvisadamente muy bien, ¿no? La verdad que los
4: muy
2: dos
4: bien, felicitaciones también al Colegio Juan Pablo Peregrino en Caraballo por esta Semana de la Cultura. Oliver. Oliver, si yo te digo RPP, ¿te acuerdas qué más sigue? ¿Qué
1: noticias, más hay que decir? Noticias. RPP, noticias. Noticias.
4: Sí, a ver si lo dicen juntos.
1: RPP Noticias.
0: Uh-huh. A ver, juntitos, pues ya. Yo digo, yo cuento hasta tres y lo dicen juntos, ¿ya? A ver, Oliver. Uno, dos, tres.
1: RPP Noticias.
0: Muy bien, caramba.
4: Y si decimos RPP Confianza y Credibilidad.
1: RPP Confianza y Credibilidad.
4: Por todos los medios.
1: Por todos los medios.
4: Oliver, ¿y tú? Porque tú lo tienes en tu papel, ¿ah?
0: A ver.
1: Hola.
4: Sí, sí, sí.
0: Ya, ya, claro, claro.
1: Olis.
5: No. Buenos días, señorita Giovanna Castro. Buenos días, señor Carlos Villarreal. Buenos días a todos.
1: Hello.
5: No, no sé. Buenos días a todos. Lo que nos ven a través de las distintas plataformas. Más, mucho gusto, mi nombre es Oliver Delgado. A continuación voy a relatar la siguiente noticia. 37 escolares de educación secundaria del Colegio Juan Pablo Peregrino ingresaron a la Universidad San Marcos. En el proceso de admisión 2026-1 desde aquí, de este canal RPP, expresamos la felicitación a todos los padres orgullosos de sus hijos por este gran logro. Con la cámara aquí en Molina, informó Oliver Delgado Gil. RPP, confianza y credibilidad por todos los medios.
4: ¡Excelente! Con la cámara de Darkiel Molina. Y Darkiel está con su cámara y sus micrófonos, sus audífonos.
0: Con despedida y todo, ¿eh? Caramba.
4: Ya,
0: Oliver, ya me vas a serruchar el piso a mí. Ya,
4: ya te puedes ir de vacaciones, ya, sí, ya, ya Carlos, ya, tranquilo.
0: Me voy de vacaciones, me voy de vacaciones. Bueno, la verdad que es una gran alegría tenerlos aquí. La verdad nos enternece, nos enorgullece también, nos alegra. En medio de tantas noticias que tenemos a veces desagradables, tener estos niños acá, estos angelitos de Dios, la verdad que es muy reconfortante. Y yo los felicito a ustedes como padres, porque ustedes saben que los hijos son la obra de los padres, ¿cierto? Y la verdad es que ellos van por un buen camino, señora. Lo digo porque además su hijo es muy, muy inquieto, muy vivo, ¿ah?
4: Está en todas, está bien para ser un camarógrafo, ¿ah? Nuestro justamente jefe de edición ya los está tasando ahí, creo que van a pasar casting para ser futuros periodistas de RPP. Bueno, yo les digo otra vez nuevamente felicitaciones, que sigan, digamos, los éxitos, porque ustedes trabajan junto con ellos todos los días haciendo, por ejemplo, estas cosas, yendo a comprar los materiales, elaborando las cámaras y en otro tipo de actividades, y esto por supuesto es un trabajo también de ustedes. De ustedes y de su familia, de su esposa, de su esposo, por supuesto, también en casa, que los ayudan y los motivan absolutamente todos los días.
0: Oh. Así es. Bueno, mira, ahí están justamente los verdaderos equipos, ¿no? De RPP. Mira.
4: Les vamos a prestar los verdaderos equipos.
0: A ver. Pasen, por favor.
4: Les vamos a dar los verdaderos equipos. El micrófono real.
0: El micrófono.
4: Le estamos dando el micrófono real de RPP Noticias. Es un poco, dale. Es un poco más pesado.
0: Si puedes sacar un ratito la cámara. A ver, acércate. Darkiel quiere ir a la cámara. Mira, a ver, se acerca a la cámara. Está con el trípode. Mientras que aquí en la mesa le entregan el micrófono verdadero a Oliver. A ver. Darkiel, mira, usa la cámara, mira, ese de verdad, ese ya, sí es de verdad. Hola, ¿me estás enfocando a mí o no?
4: Ya han dejado sus equipos de
0: ayúdalo.
4: Y han ido con los equipos reales de RPP.
0: A
4: quienes vemos en imágenes y se los contamos para aquellas personas que nos acompañan en radio. Es Oliver Delgado, de 6 años, Darquiel Molina, de 6 años. Ellos han presentado en su colegio Juan Pablo Peregrino en Caraballo en la Semana de la Cultura lo que es un reporte. ¿Cómo es ser un periodista y un camarógrafo de RPP Noticias?
0: Ahí está, justamente Oliver parado delante de la cámara como el reportero con su micrófono en mano y Darquiel haciéndole la toma respectiva. Así se trabaja en realidad, ¿no? Obviamente, reportero y camarógrafo. Y aquí tenemos a estos, a nuestros lindos invitados, justamente ya ensayando, porque tienen, repito, toda la pasta de periodistas. Van a ser periodistas de grande, comunicadores, ¿no? Y ahí están ellos justamente entusiasmados, alegres. Darquiel se toma la cabeza como diciendo, no puede ser, estoy haciendo esto aquí en los estudios de RPP. Mira, y Darquiel, mira la cámara, mira. Allá, Darquiel.
4: Darquiel tiene el micrófono Oliver, real, Oliver, no lo puede creer.
0: Mira a tu derecha, Oliver. A tu derecha, ahí donde están señalando, mira. Se está acercando él a la cámara. Se acerca a la pantalla. A la cámara. Mira, perfecto. Oliver, mira la cámara que está ahí, mira.
4: Nos vamos a ir con ellos.
0: Bueno, qué lindo, la verdad.
4: A la
0: lindo.
4: Pausa. A la pausa en las tomas reales con Darquiel Molina y Oliver Delgado. Nos ha encantado su historia. Gracias además por compartirla a través del rotafono de RPP, el WhatsApp, el 999-001-800, que nos da buenas noticias y que, como siempre, nosotros desde aquí, a través del equipo del rotafono, las recibimos y las compartimos con ustedes. Así que si nos ayuda en algo sonreír, nos ayuda también, por cierto, conocer este tipo de historias que nos llenan un poquito el corazón dentro de las noticias que a veces no son tan agradables. Gracias, Jenny Fuertes, que es la mamá de Darquiel, y gracias, Pedro Delgado, también por esta historia.
0: La verdad que, como decía, los hijos son obra de los padres y ellos van por muy buen camino porque tienen unos padres excelentes. Señora Jenny, gusto tenerla aquí, ¿eh? Muchas gracias.
3: Muchas gracias.
4: Gracias a ambos. Sí, muy buenos días.
2: Bueno, muchas gracias. Si me permiten unos minutitos, quisiera agradecer a muchas personas, sobre todo al rotafono. Si no hubiera sido por el rotafono, no estuviéramos aquí. Bueno, envié el video sin ánimo de que de repente, digamos, tenga la mayor magnitud que tuvo esto. Y bueno, agradecido siempre con ellos. Y quiero agradecer de manera especial también al Colegio Juan Pablo Peregrino por habernos dado la facilidad de poder venir aquí, darnos la tolerancia, porque de casa se regresan a estudiar. También a las Mises, a la Miss Susana del primero E, muy agradecido por siempre inculcar los valores a mi hijo y a todas las Mises que participaron en su desarrollo de los 3 años, porque claro, no fue difícil para mí a afrontar un tema cuando yo detecté que, bueno, la psicóloga detectó que mi hijo tenía la condición de TEA. La verdad que me preocupó mucho, pero sin embargo, a lo que ven hoy de mi hijo es un avance significativo, sí, para lo que empezó hace 2 años.
4: Así.
2: Sí, yo creo que con las terapias va a seguir. Así que bueno, gracias al señor Villarreal, muchísimas gracias, señorita. Así que esperemos no sea la primera ni la última.
0: En algún momento tenemos por acá. Y ustedes son ejemplo de superación, ¿no? Ante las adversidades de la vida, siempre hay que salir adelante y sentir que podemos destacar. También queremos agradecer a nuestro coordinador de equipo de televisión, Héctor Ávalo, que nos ha traído justamente los equipos reales, ¿no? Con los que están allí entusiasmados y maravillados, tanto Oliver Delgado, el reportero, como Darquiel Molina, el camarógrafo, futuros periodistas de RPP. Bueno, gracias nuevamente y la verdad, reconfortados por esta nota. ¿No? Estas son las notas que valen la pena realmente.
4: Ahí están ellos mirándose. Sí, desde ayer que la conocíamos y la compartíamos con ustedes y a través de los canales digitales de RPP también nos daba muchísimo gusto. Esto significa nada más y recordarles que a través del rotafono estamos pendientes de cada una de sus informaciones, no solo de sus denuncias, sino también de las cosas bonitas que nos puedan compartir. 7:28, sí, RPP Noticias,
0: di fuerte,
4: nos dice,
0: fuerte, di fuerte.
4: Dice Oliver.
0: Noticias, sí.
4: Nos vamos.
0: Eso, sí.
4: A una pausa, porque es momento de actualizar titulares, amigos. Luego seguimos con más información en la rotativa del aire.

0: 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Te da la hora. 7 y 29. 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

0: Planta fotovoltaica híbrida en el distrito de Megantoni, provincia de la Convención, luego de 3 días de protesta por los pobladores que exigían contar con servicio eléctrico las 24 horas.
1: En Amazonas, una mujer de origen aguajún con complicaciones en el parto fue evacuada de emergencia en un helicóptero desde la comunidad nativa de Pampaenza, en el distrito del Cenepa, provincia de Condorcanqui, hasta el hospital Gustavo Lanata Luján de Bagua.
0: Un juez del Tribunal Supremo de Brasil revocó la orden dada la víspera por un colega de suspender de forma preventiva al director de la Policía Federal, Andrei Rodríguez.
1: Faltan 25 días para las elecciones municipales y regionales 2026.
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3: A esta hora, Puerto Maldonado reporta 22 grados y al mediodía se pronostica una temperatura de 32. Pucallpa presenta 22 grados y para el mediodía se prevé que la temperatura llegue a 31. Además, Tacna registra 17 grados y para el mediodía se espera una radiación de 11, considerada extremadamente alta. Se espera un cielo parcialmente nublado.
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3: 7:38.

0: amigos, estamos de vuelta en la rotativa del aire después de la linda nota que hemos tenido con Oliver Delgado y Darquil Molina, dos niños de primaria que les encanta RPP. Uno de ellos hizo la invitación de un reportero en su colegio y Darquil hizo de camarógrafo, ¿no? Aquí hemos conversado con ellos, con sus padres, y la verdad que ha sido una entrevista realmente muy, muy aleccionadores, diría yo, Johanna, porque esto demuestra pues de que el amor de los padres es algo realmente indescriptible y ayudan a sus hijos a salir adelante en medio de las circunstancias quizás más adversas que puedan haber. Uh-huh. Pero como decía yo, gracias a los padres los hijos pueden desarrollarse mejor y alcanzar sus metas, ¿no?
1: Y además, porque esta es una actividad, ustedes dirán, ¿por qué de pronto, no? Porque esta es una actividad que ellos han seleccionado en plena Semana de la Cultura en su colegio de Caraballo, Juan Pablo Peregrino, donde hoy día le han dado unas horas de permiso, además, para que puedan compartir con nosotros esta buena noticia que nos traían justamente haciendo todo el reporte. Lo que ustedes escuchaban, lo que decía Oliver, aunque sea en una voz bajita, pero lo contaba, era un reporte que habían escrito y que él estaba leyendo porque está justamente en todo ese proceso de aprender a leer.
0: Muy bien, amigos, 6:40 de la mañana. Tomamos ahora con

0: Contacto con Sergio Mora, periodista de RPP en el Vaticano. Él está allá con la doctora Luz del Carmen Ibáñez Carranza, candidata oficial a la Corte Internacional de Justicia. Ha sido propuesta en su momento por México y Hungría ante la ONU. Sergio, ¿cómo estás? Muy buenas tardes allá en Roma.
1: Hola, hola. No sé si me... Un problema. No sé en este momento si me está...
0: A ver, vamos a tratar de mejorar la comunicación con Sergio Mora en el Vaticano, periodista de RPP.
2: Sí, se entrecorta un poco, entonces en cualquier momento vamos a volver contigo, Sergio, porque sí te queremos escuchar y entender claramente en este enlace. En tanto, son las 7:41, tenemos el reporte en directo de nuestra compañera Mabel Alba. Mabel, adelante, buenos días.
3: ¿Cómo estás, Joana, Carlos? Directo en directo. Me encuentro con una campeona nacional, Pamela Arroyo, campeona nacional en karate. Tú podrás ver que las personas que nos escuchan por la radio son más de 30, me atrevo a decir.
4: 40 medallas nacionales e internacionales. Una medalla de plata, por ejemplo, que ella obtuvo en Bolivia, otra en Brasil. Y ella tiene colgada una que ha tenido hace poco, nada más en julio, en Costa Rica. Medalla de bronce. Pamela, estamos contigo porque tienes una solicitud muy importante para las autoridades. Te escuchamos.
5: Hola, buenos días. Me presento, soy Pamela. Hago karate desde los 5 años y estoy solicitando apoyo para el Mundial y la Juni en Venecia.
4: Eso, el Mundial de Polonia, para que puedas representar al Perú, ¿en qué mes va a ser?
5: En octubre. Uh-huh.
4: ¿Qué es lo que necesitan? Básicamente es un apoyo económico para que puedas viajar a este país, a Polonia, y también en diciembre a Francia, decías, ¿verdad? Para que puedas representar al país y traer una medalla más. Practica ella, compañeros, desde los 5 años. Ha cumplido hace unas semanas 15 años. Lleva 10 años representando al país, trayendo medallas, y además es 4 veces campeona nacional metropolitana y se va por la 4ª también campeona nacional. Nos encontramos también con su sensei, Isabel. ¿Verdad? Tú has estado desde muy pequeña, nuestra compañera, nuestra campeona. ¿Qué es lo que necesita? ¿Cómo ha sido este trabajo a lo largo ya de una década?
6: Sí, bueno, a Pamela la conocemos desde los 5 añitos. Hemos estado en constante entrenamiento junto con mi papá y mi hermano. Bueno, ahora ella ha obtenido la medalla de bronce en el Panamericano de Costa Rica. Y ahora se está apuntando para el Mundial en Polonia. Bueno, cabe resaltar de que en Costa Rica ella viajó gracias al apoyo de sus padres. La mayoría de la selección viajó gracias al apoyo de sus padres. Lamentablemente la federación ahorita está atravesando muchos inconvenientes con el tema de apoyo del IPD directamente. Y por eso ahora en el Mundial ella necesita el apoyo, pues no, para que pueda viajar.
4: Sí, nosotros somos justamente esa ventana, compañeros, porque las inscripciones culminan a fin de mes. Este mes de septiembre se estarían finalizando esta fecha para que ella pueda inscribirse y luego en octubre representar al país en Polonia, en este campeonato muy importante que ella sin duda se va preparando día a día, cerca de 1 hora y media, 2 horas, además la alimentación, todo lo que conlleva esta preparación deportiva y además física también, además mental. Ella está estudiando incluso en el colegio con buenas notas, me han dicho sus padres que aquí están. Entonces, sin duda, ese es un pedido para las autoridades para que puedan ayudar a esta joven deportista campeona nacional a representar al país en Polonia en karate. Directo en directo, RPP.
0: Bueno, ojalá que podamos ayudar a esta campeona nacional de karate, va a representar al Perú, ojalá, en el Mundial de Polonia. Muchas veces estos deportistas tienen que costearse sus propios gastos, pasajes, ¿no? Estadía. No se les brinda la ayuda del caso, pero cuando obtienen medallas, cuando vienen los triunfos, ahí sí aparecen las autoridades para la foto. Por favor, a la empresa privada también, ¿no?
2: Sí, que apoye, sobre todo porque esta muchacha. Es un viaje largo, es un viaje costoso, pero luego para la fotografía, simplemente esa captura final no es justo, porque hay todo un trabajo detrás de esta joven que desde hace 15 años viene representando a nuestro país. Son las 7:45, en breve volvemos con los deportes, como siempre, Jesús, el tanque Arias. Antes los anunciantes.

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8: Un día como hoy, 9 de septiembre. 1828. Nace el escritor ruso León Tolstoy, uno de los más extraordinarios novelistas de todos los tiempos, autor de dos novelas cumbres de la literatura universal, La Guerra y la Paz y Ana Karenina. 1881. Nace en Lima el escritor satírico Leonidas Yerovi, que se dedicó al periodismo, al teatro y a la poesía del modernismo de finales del siglo XIX. 1901. Fallece el destacado pintor Henri de Toulouse-Lautrec, que fascinado desde muy joven por los ambientes cabaretísticos y prostibularios, se dedicó a retratar la vida en los locales de diversión como el Moulin Rouge. 9 de septiembre. Un día como hoy.
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2: 7 y 51. 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
3: De la mañana, 51 minutos ya de regreso en la rotativa. Lo anunciamos, Jesús, el tanque Arias en el bloque deportivo. Hola, tanque, buenos días.
4: ¿Qué tal, Joana, Carlos? Amigos de la rotativa del aire, un abrazo para todos. En este miércoles, nosotros a punto de embarcar rumbo al Cusco para lo que va a ser el partido de mañana, 7:30 de la noche, en el Inca Garcilaso de la Vega, entre Cienciano y Montevideo City Torque. Contarle a la gente que Mike Palomino es el árbitro designado para el clásico entre Alianza Lima y Universitario de Deportes. Palomino dirigirá su primer clásico, ¿no? En este caso, ya al borde del cierre de su carrera. Mike Palomino fue designado para ser el árbitro del clásico de la fecha 9 del torneo clausura, que se jugará el sábado en el estadio Alejandro Villanueva. Pero también, y lo que ha llamado seguramente la atención, es que el VAR estará en responsabilidad de Alejandro Villanueva. Así que Mike Palomino en la cancha y Alejandro Villanueva en el VAR serán los responsables de llevar adelante el clásico de los clásicos del fútbol peruano el día sábado, 8 de la noche, partido entre Alianza Lima y Universitario de Deportes. Por su parte, el partido entre Sport Boys y Deportivo Garcilaso, que se juega en el Miguel Grau del Callao el domingo, estará Sebastián Lozano. Diego Enríquez, arquero del Sporting Cristal, brindó declaraciones, una entrevista a Fútbol como Cancha y tuvo algunas palabras en relación a la selección y la aspiración que tiene el actual arquero del Sporting Cristal.
5: Pedro, en verdad es una muy buena referencia para nosotros. Creo que durante todos estos años que está en selección ha llegado al arco peruano en un gran nivel. Yo conozco muy bien de él, he compartido bastantes convocatorias con él. Es muy buena persona, dentro del campo te ayuda, te aconseja dentro de los entrenamientos. Mi anhelo es jugar en extranjero y sé que así también tengo más chances de poder jugar en selección. Entonces, es seguir trabajando año tras año para lograr nuestros objetivos y la selección siempre es una meta para mí.
4: Ahí estaba la palabra de Diego Enríquez, arquero que además estuvo en el tema documentario, ¿no? Porque será considerado por el Mano Meneses en la selección peruana de fútbol. Al menos está en la lista de considerados para tramitar la visa a Canadá, que es uno de los rivales de la selección peruana de fútbol en esta fecha FIFA que se viene. Carlos Garcés, el demonio, el delantero, el goleador del Cienciano, que se medirá este jueves ante Montevideo City Torque en el estadio Inca Garcilaso de la Vega del Cusco. Para allá vamos. Bueno, Carlos Garcés tuvo la posibilidad también de declarar en relación a lo que se viene, porque Cienciano ya se despachó a Lanús, Cienciano ya se despachó a Botafogo y lo mandó para su casa, y ahora tiene como rival a Montevideo City Torque. Esto dijo el delantero de Cienciano, el ecuatoriano Carlos Garcés.
6: Sí, ya estamos concentrados esperando la hora del partido y bueno, esperemos tener una linda noche. No, ser inteligente, sabemos que va a ser un partido difícil, vamos a enfrentar a un gran rival, pero bueno, hay que tener calma, hay que manejar muy bien los tiempos, sobre todo si el equipo recibe. Sí, todos los partidos son diferentes, ya lo que hicimos con Lanús, con Botafogo quedó atrás, sabemos que hicimos un buen trabajo y bueno, ahora tenemos un partido muy distinto, muy difícil, igual como todos. Obvio que la idea es ganar, ¿no? Pero bueno, vamos a ir paso a paso sabiendo de que va a ser un partido muy difícil, pero bueno, esperemos abrirlo pronto y después manejar el partido.
4: Ahí estaba Carlos Garcés. Cienciano entrena hoy por la mañana en el Cusco, luego 8 de la noche concentra en el hotel de Cienciano para quedar listo para el cotejo de mañana ante Montevideo City Torque. Por su parte, el equipo uruguayo que llegó ayer a nuestro país y entrenó en el Círculo Esportivo Italiano, hoy entrena en el Club Sporting Cristal y mañana por la mañana vuelan rumbo al Cusco. Hoy tenemos Champions. Hoy también tenemos Champions. Ayer el Madrid le ganó 2-1 al Inter de Milán y el Manchester City derrotó al Porto por 2-0. Hoy juegan Barcelona y Feyenoord. Yo le pregunto, Carlos Villarreal, ¿Barcelona o Feyenoord?
7: Barcelona.
4: ¿Qué dice Joana Castro? ¿Barcelona o Feyenoord?
3: Barcelona.
4: Bueno, ¿Liverpool o Atlético de Madrid, señorita Bruja? Bruja, perdón, señorita Pitonisa.
3: Atlético de Madrid.
4: Atlético de Madrid, dice Joana.
3: Porque ¿qué sí, dice ya, Carlos? Basta.
4: No, es por lo que adivina, no he dicho nada. No.
3: Si me dijiste favor. Que mi scooter era escoba.
4: Siempre con cariño.
3: Siempre con cariño.
4: Carlos Villarreal, ¿Liverpool o Atlético de Madrid?
7: Liverpool.
4: Ay, ay, ay, ahí está. Hoy tenemos acción en la UEFA Champions League por RPP. Liverpool ante Atlético de Madrid. Nosotros nos vamos despidiendo porque ya están haciendo el llamado respectivo para abordar, pero no me voy a ir sin antes recordarles que siendo las 7:57 de la mañana es hora de potenciar tus 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
7: Muchas gracias, Jesús, el tanque Arias, y váyase usted bien desayunado al Cusco. 7:57.
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3: Bueno, 7:57, vamos a conversar con nuestro compañero Fernando Carballo, antes de ampliación de noticias, incluso. Buenos días.
7: Hola, Fernando.
8: Muy buenos días, amigos. Pero no, aquí los tengo al gran Belcochita que quiere saludarlos, querido Carlito. A ver.
9: Buenos días, señor Villarreal. Buenos días, señorita Joana. Qué gusto saludarlos después de mucho tiempo. Estoy seguro que no me han extrañado porque ustedes se molestan cuando les pongo chapas. Yo me doy cuenta porque cambian de caramelo. ¿Sí o no, señorita? Usted, sobre todo, señor Villarreal, usted es un poco azángaro.
3: ¿Azángaro?
9: Por eso he decidido no ponerle chapas. Mire, estoy contento porque voy a celebrar mis 90 años a lo grande con un espectáculo este 26 de septiembre. ¿Ya? Hay invitados especiales, grandes orquestas. Mi invitado especial va a ser Curwen, en que hace poco también se vio con Cuernavaca.
7: Se vio con Cachito Ramírez.
9: Ah, sí, son Cachito Villarreal. Las entradas son populares. Los chatos como Tumbes no pagan.
7: ¡Ah! Ya, estoy gratén. Sí.
9: La verdad, la firma que estoy haciendo este evento porque necesito Villegas. ¿Ya? Ustedes saben que después del rompimiento de mi separación, luego de verme con Cachito Ramírez, me he quedado aguja. Me han quitado hasta mi carrasco. No, me estoy movilizando a Pativilca.
3: Ay. Bueno, excelente. Gracias, Hernán Vidaurre, por hacernos reír. Cerramos la rotativa del aire y ustedes se quedan con el gran resumen de la hora. Luego, ampliación de noticias.
7: Buenos días.

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5: Son las 8 y 1.
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7: El secretario de Estado de Estados Unidos, Marco Rubio, llegará hoy a nuestro país como parte de una gira que inició en Colombia y continuará en Ecuador. Durante su estadía en Lima, el alto funcionario estadounidense se reunirá con la presidenta Keiko Fujimori y sus ministros en Palacio de Gobierno.
8: Un chofer de la empresa de transporte Fmosa resultó herido luego de ser atacado a balazos en la cuadra 15 de la avenida José Gálvez en el distrito de La Perla. En el Callao, los vecinos piden más presencia policial en la zona.
9: Que hagan más patrullaje contra la delincuencia, todo eso, porque miren, tantos niños, bala perdida, siempre para salir.
10: Que de verdad salgan más policías, porque dicen de que no, de que estamos en esa emergencia, pero en realidad yo no veo.
11: Siempre debe estar siempre resguardando pues la seguridad de uno, pues no, porque eso en todas partes, ahí en Gálvez, acá a la vuelta, en todas partes pasa eso.
7: Oliver Delgado y Darquiel Molina visitaron los estudios de RPP luego de compartir un video a través del rotafono realizando una narración como reportero y la labor de camarógrafo en su colegio Juan Pablo Peregrino del distrito limeño de Caraballo.
12: Mucho gusto, mi nombre es Oliver Delgado. A continuación voy a relatar la siguiente noticia. 37 escolares de educación secundaria del Colegio Juan Pablo Peregrino ingresaron a la Universidad San Marcos. Desde aquí, de este canal RPP, expresamos la felicitación a todos los padres orgullosos de sus hijos.
8: El gobierno regional de Lambayeque requiere un presupuesto de 25 millones de soles para ejecutar trabajos de mantenimiento y prevención en la infraestructura de las instituciones educativas ante un eventual fenómeno de El Niño costero, informó el gerente regional de educación, Reymundo Dioses.
13: Gobierno Nacional que asigne un presupuesto de mantenimiento extraordinario de 25 millones de soles para que vaya directamente a las instituciones educativas, y puedan todavía en estos días hacer mantenimiento preventivo en las coberturas, en las cunetas, en las canaletas, de tal forma que dentro de la situación en que nos enfrentamos tengamos mejores condiciones para asumir este fenómeno del riesgo.
7: Una persona falleció en un deslizamiento de tierra y 41 resultaron heridas por inundaciones en el centro de Japón, afirmó la agencia de noticias local Kyodo.
8: El español Carlos Alcaraz cayó eliminado del Abierto de Estados Unidos ante el estadounidense Ben Shelton. Alcanzó los cuartos de final en su regreso a las pistas tras casi 5 meses de baja por lesión.
7: Faltan 63 días para la visita del Papa León XIV al Perú.
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0: Buenos días y bienvenidos a Ampliación de Noticias. Son las 8 y 6 de la mañana y vamos a comenzar nuestra jornada hablando naturalmente sobre la visita del secretario de Estado de los Estados Unidos que se va a realizar en el Perú. Hoy llegará esta tarde el señor Marco Rubio, de manera que tenemos un invitado de lujo con gran experiencia en relaciones con los Estados Unidos para que nos aclare puntos respecto a eso. Mávila Huertas, muy buenos días, Mávila.
1: Muy buenos días, Fernando. Muy buenos días con todos los que nos escuchan a esta hora de la mañana en Ampliación de Noticias, 8:07 en efecto, y nos acompaña aquí en la cabina de RPP el embajador Hugo de Sela, ex canciller de la República, fue embajador además del Perú en los Estados Unidos. Y bueno, luego de agradecerle su presencia, muchas gracias por estar con nosotros hoy. Muy buenos días. Embajador, ¿cuál destacaría usted es la relevancia, si hubiera que ponerle un titular, por ejemplo, a la visita del secretario de Estado, el señor Rubio, a nuestro país, quien arribará al Perú por la tarde?
2: Buenos días, Fernando Mávila. Gracias.
0: Muy buenos días.
2: Por la invitación. Mire, yo creo que hay varios aspectos importantes de la visita, pero si tuviera que singularizar uno, es el que está vinculado con la principal preocupación que tenemos los peruanos, que es el tema de seguridad. Hoy en día, el tema de seguridad nos preocupa mucho a todos, es la principal exigencia que se le hace al gobierno. ¿Por qué? Porque estamos enfrentando una delincuencia organizada transnacional y evidentemente solos no podemos. El hecho de que Estados Unidos haya tenido esta iniciativa de formar el Escudo de las Américas, que está precisamente orientado a la lucha contra la delincuencia organizada transnacional, es positivo. Y yo creo que el hecho de que se concrete con esta visita probablemente sea uno de los principales resultados.
1: Pero ¿por dónde vendría el apoyo de Estados Unidos para que el público entienda a la hora de luchar contra el crimen organizado? Porque Fernando decía antes de salir al aire algo importante. Aquí en el Perú es la situación diferente, o digamos, con matices con relación a lo que para Estados Unidos es lo importante. Ellos se orientan en la lucha contra el terrorismo, la lucha contra el tráfico de las drogas, pero en el Perú tenemos un elemento adicional, que es el vínculo de estas organizaciones criminales con la expansión de la minería ilegal. Nuestro fenómeno tiene particularidades. ¿De qué manera podríamos aprovechar estos renovados vínculos con los Estados Unidos para atender un problema que tiene justamente esa diferencia de matiz?
2: A ver, Mávila, yo coincido con ese análisis, por cierto, y creo que precisamente el aporte peruano va a hacer que se le preste una atención especial a la minería ilegal. ¿Por qué? Porque es evidente que en el Perú la minería ilegal tiene vínculos con actividades delictivas. La minería ilegal necesita protección, necesita pagar dinero a personas que estén vigilando, que ayuden con el transporte del oro. Eso tiene una vinculación directa y probablemente se usen rutas similares para la venta de drogas, para la exportación de drogas. Entonces hay una relación directa y además hay mafias internacionales que participan en esto. Entonces yo creo que sería muy bueno que entrando ahora al Perú a este Escudo de las Américas se le preste más atención a ese tema.
0: Señor de Sela, no es la primera vez que un secretario de Estado viene al Perú, creo que es la undécima vez, al menos 11 han venido, algunos dos veces. Ninguno había publicado antes un comunicado como el que ha publicado el señor Marco Rubio en El Comercio, dirigiéndose directamente al quien es nuestro principal socio comercial hoy, para bien o para mal, hayamos deseado eso o no, que es China. Y ha hecho afirmaciones según las cuales nuestros vínculos comerciales con China supone perder soberanía, a diferencia de los vínculos comerciales con los Estados Unidos, dice el señor Rubio. Y esto ha dado lugar a una réplica de la Embajada de China, recordando, entre otras cosas, que ellos no nos piden visa. ¿Nos conviene ser el campo de batalla acá entre dos superpotencias que están disputándose a nivel global y para largo plazo el poder mayor en el mundo?
2: A ver, Fernando, yo creo que no, que definitivamente no nos conviene. El Perú tiene que actuar en política exterior, en todos los aspectos de la política exterior, en función de los intereses del Perú. Y los intereses del Perú son los que tenemos que defender en todo momento. Y en mi opinión, esos intereses nos llevan a distinguir el tipo de relación que tenemos con cada uno de esos países. La relación con Estados Unidos es una relación importante, es una relación que tiene que ver con estilos de vida. Somos dos países democráticos, somos dos países que creemos en el libre mercado, en el libre flujo de capitales, que tenemos además una cooperación importante en temas de seguridad, evidentemente. Tenemos también los temas que acabamos de mencionar, lucha contra las drogas. Un importante intercambio comercial. Va a haber ahora cooperación entre las Fuerzas Armadas con la compra que se ha hecho de los aviones para la Fuerza Aérea, la relocalización de la base El Callao, la
0: Agencia Espacial.
2: Exacto. ¿No? Entonces, tenemos un conjunto muy importante de cosas que definen y caracterizan la relación. Por otra parte, la relación con China es también muy importante, no tengo duda, pero se concentra en temas de comercio, donde son los principales socios comerciales, y en temas de inversión, donde son importantes inversionistas. Pero lo que no hay es una afinidad ideológica. Ellos tienen un sistema comunista, un sistema del cual el Perú no participa. Y en consecuencia, el tipo de relación es diferente y hay que manejarlo teniendo en cuenta esos criterios. Pero reitero, en función del interés del Perú, no de otro país.
0: Ahora, usted priorizó el tema del escudo de las Américas. En realidad ya tenemos colaboración norteamericana. La captura de este señor Johnson Cruz en Bolivia ha sido favorecida por el FBI. Es decir, hay una colaboración de larga data. Lo que preocupa es que podamos entrar a un organismo militar que se haga cómplice de hundir barcos en el Caribe y en el Pacífico sin mandato judicial, sin que se sepa quiénes están a bordo y quiénes terminan en el fondo del mar. Eso es un acto contrario con el derecho humanitario internacional. Estamos dando un paso a una institución, es cierto, que tiene objetivos gravísimos que compartimos, pero que tiene prácticas que son más que dudosas, ¿no?
2: A ver, le hago dos comentarios sobre eso, Fernando. El primero, ese tema del escudo de las Américas no es un tema tan nuevo, ya se viene conversando desde hace unos meses. Cuando yo tuve el honor de ser canciller, viajé en un momento a Estados Unidos, tuve una reunión con el secretario Rubio en el cual se hablaron de un conjunto de temas. Uno de ellos fue lo que en ese momento todavía no se había lanzado. Fue una explicación de él en el sentido de que estaban preocupados por la delincuencia organizada transnacional y que estaban pensando lanzar una iniciativa a la cual se iba a invitar a participar al Perú. Eso efectivamente ocurrió. En su momento llegó una invitación para el entonces presidente Gerí y se contestó que sí, que iba a asistir a la reunión. Poco tiempo después hubo el cambio de gobierno en el Perú, entró como presidente Balcázar y se nos pasó el mensaje de que ya no era válida la invitación. Entonces, por eso es que el Perú no estuvo ahí, pero sí era un país considerado desde el comienzo, que es lo que quiero resaltar. Segundo, la forma en que se ha planteado esto y lo que dice la declaración que firmaron los presidentes que asistieron, es que esta es una especie de alianza para la lucha contra la delincuencia organizada transnacional. Y como es obvio y evidente, cada país va a participar en esto en la medida que sus leyes lo permitan. Si las leyes peruanas tienen determinadas restricciones, tendremos que respetarlas, porque el Perú es un país que, a pesar de todos nuestros problemas, todavía cumple con las leyes. Yo reconozco que lo que usted dice es cierto, que ha habido estos hechos en el Caribe fundamentalmente, pero el Perú actuará en función de sus leyes. Yo estoy convencido que va a ser así.
1: Correcto. Yo quisiera que nos acompañe porque debemos cumplir con los anunciantes. Hay que ir a una breve pausa y volver porque también percibo o percibimos la sensación de que el Perú le está dando más a Estados Unidos de lo que puede recibir de los Estados Unidos. Por lo que le decíamos, ¿no? Estados Unidos tiene claro que debe recuperar terreno en América Latina, sobre todo porque China ha tenido una penetración importante desde el ámbito económico. Número dos, hay un tema de drogas, que es el discurso que repite el presidente Trump, que entendemos es un problema para los Estados Unidos, pero en el caso del Perú, como decíamos antes, hay matices distintos. Nuestra criminalidad tiene otro tipo de comportamiento y luego están estos principios internacionales que el Perú respeta, pero que en muchos casos el gobierno del presidente Trump no los asume realmente como compromisos. Entonces, nos gustaría saber de qué manera hacer fructífera y hacer, sobre todo, beneficiosa para los intereses peruanos esta visita y este nuevo vínculo, estos nuevos aires de las relaciones peruano-norteamericanas. Vamos a la pausa, 8:17 y regresamos con el embajador de CELA.
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3: 8:21.

0: Son ya las 8:21. Estamos conversando con el embajador Hugo de Sela a propósito de la llegada a nuestro país esta tarde del secretario de Estado norteamericano, el señor Marco Rubio. Y lo que queríamos, a ver, nos había quedado la sensación y la pregunta la habíamos propuesto antes para tratar de entender. Una visita de esta naturaleza es sin duda importante, es una oportunidad de pronto de estrechar lazos con un país como los Estados Unidos, pero en base al comportamiento del gobierno del presidente Trump, la sensación que queda es que al final las intenciones de la Casa Blanca normalmente son sacar mucho más partido de lo que obtiene que de lo que da. Si me explico mejor, por ejemplo, Fernando se refería a las, no declaraciones, pero sí la columna que publicara el día de ayer el señor Rubio a propósito y los calificativos que hiciera con relación a nuestro principal socio comercial, por ejemplo, China. ¿De qué manera el Perú puede beneficiarse de esta relación y no solamente beneficiar a los Estados Unidos? Y le pongo un ejemplo, ¿no? Yo no sé cuán ventajoso fue para el Perú romper relaciones con Irán. Ayer hemos tenido una respuesta que dicen esto no era ni siquiera necesario, porque no teníamos relaciones tan estrechas como hacer un anuncio de esta magnitud. Y por otro lado, estamos ahora incluidos en la lista de países que están recibiendo un impacto mayor de aranceles, ¿no? Entonces, no podemos pelearnos, digamos, con Estados Unidos, pero tampoco podemos tomar una posición contra China.
1: Estamos de acuerdo, y a esta visita hay que sacarle el mayor provecho posible. La impresión que tengo es que hay algunos temas importantes para el Perú que sí van a ser tratados en esta visita. El primero es el que usted menciona, Mávila, el tema de los aranceles. El hecho de que ahora tengamos un 12.5% de aranceles en lugar del 10%.
0: Además, con un país con el que tenemos tratado de libre comercio.
1: Exactamente, deberíamos tener cero en realidad. Pero el hecho es que en este momento tenemos ese 12.5%, eso lo han condicionado a dos leyes que hay que aprobar aquí, que una es la de, en inglés le dicen investment screening, que es ver cuál es el origen de los fondos que se invierten en el Perú, y el otro tema es el de trabajo forzoso. Ahí, si es que eso ocurre, bajarían los aranceles. Ese es un tema que hay que conversar. Un segundo tema.
0: Claro, pero lo segundo viene como una suerte de trampa también, ¿ah? Porque el trabajo forzoso no es que ocurra en el Perú. No. El Perú tiene, digamos, algunos acuerdos o compra de repente, entonces tiene que preocuparse ahora por la responsabilidad de terceros.
1: La forma en que está planteado, por lo menos como lo entiendo yo, es que hay que evitar la importación de productos de países.
0: Correcto,
1: de
0: pero eso va a tener un impacto en la economía peruana. ¿Con qué reemplazamos esas importaciones, por ejemplo?
1: Bueno, habría que ver cuáles son los países que terminan perjudicados.
0: No, correcto, pero a lo que voy es a que las reglas las pone Estados Unidos.
1: En ese caso sí, sin duda alguna, ¿no? Pero permítanme un segundo más. Hay además otros temas que sí son bien importantes. El primero de ellos, en mi opinión, es la ayuda para el fenómeno del Niño. Eso es absolutamente fundamental. Y yo espero que en esta visita se hagan algunos anuncios para ese fenómeno tan, tan terrible que se nos viene. En tercer lugar, hay el tema de todo lo del, que tiene que ver con el sistema de defensa. Eso también se va a conversar en esta visita y esperamos concreciones, lo que tiene que ver con el segundo tramo de los aviones, lo que tiene que ver con lo que mencionaba hace un rato, la base del Callao, claro, etcétera, ¿no? Y el hecho de que se consolide nuestra pertenencia al sistema de aliados extra OTAN, porque eso nos permite comprar armamento más barato, tener ayuda técnica.
0: Claro, mi pregunta iba sobre las prioridades para Perú. Entendemos las prioridades de Estados Unidos, pero mi pregunta era, ¿son las prioridades del Perú en este momento?
1: Bueno, yo por las declaraciones que han hecho los voceros del gobierno, especialmente el canciller, entiendo que la prioridad de Perú tiene que ver con los temas de comercio, con el fenómeno del Niño fundamentalmente, y tercero, con
0: el crimen organizado.
1: Crimen organizado, y cuarto, conseguir más inversiones.
2: Muy importante eso, lo ha dicho el señor Rubio, sí. Parte de la crítica a China, velada ahí, es que son inversiones que no generan corrupción. lo ha mencionado directamente, que hay una corrupción de los funcionarios públicos por parte de algunos inversionistas. Esperemos que no sea el caso.
1: Esperemos que no.
2: Es tanto más interesante que coincide con una inversión importante para Petroperú de dos empresas norteamericanas.
1: Sí, que se acaba de anunciar.
2: Eso es muy importante. Sin embargo, puesto que se habla de petróleo, yo quería preguntarle, cuando el señor Rubio critica que la política exterior china y su política de inversiones de comercio condiciona nuestra soberanía, quisiera saber si lo que Estados Unidos está haciendo en Venezuela corresponde con esa visión, porque lo que han hecho es apropiarse del petróleo venezolano, mantener a la misma dictadura a la mayor parte de los miembros de esa dictadura corrupta y hacer con el petróleo lo que ellos quieren.
1: Mire, Fernando, yo hace unos días, dos, tres días, escuché unas declaraciones de una persona que admiro mucho, que es María Corina Machado.
2: Sí.
1: María Corina insistía en que en Venezuela debe ya procederse a un proceso electoral para que los venezolanos elijan a su gobierno. Yo creo que esa es la salida. Y creo que los esfuerzos deberían concentrarse en eso. Yo entiendo y puedo entender el interés económico, pero creo que mucho más importante es el hecho de llevar adelante elecciones y que Venezuela finalmente recupere su democracia. Eso es lo que me parece fundamental.
0: Y yo quería abordar, volviendo a un tema que sí me parece importante cuando hablamos de la seguridad y el combate contra el crimen organizado. ¿No? Se dice, bueno, Estados Unidos nos puede ofrecer, digamos, mejor armamento, capacitación para las Fuerzas Armadas, capacitación incluso para la policía, trabajo de inteligencia a menudo, de repente, una articular esfuerzos en el continente. Hay un tema que me parece importante poner sobre la mesa y que quizá no se le ha dado tanta importancia como es el lavado de activos, por ejemplo. Porque si analizamos el problema de las economías ilegales, no es solamente el narcotráfico, y retomamos el análisis de la minería ilegal, ahí hay un dinero que definitivamente se queda alguno en el Perú para ser lavado, pero también hay muchísimo dinero que va a ser depositado en el exterior. De pronto y por ahí puede haber una arista interesante, más allá solamente de hablar de armamentismo, sino de un trabajo minucioso de inteligencia y de seguimiento y de permisos, digamos, para que el Perú pueda acceder a determinada información financiera que conduzca a dónde van las grandes fortunas y la cantidad de dinero que se lava, no producto de la minería ilegal y de otro tipo de delitos aquí.
1: Estoy completamente de acuerdo con lo que usted dice, Mávila. Ese es un aspecto absolutamente importante y me lleva a hacer un comentario un poquito más amplio. Uno de los problemas que tenemos en los últimos años en el Perú con respecto a la lucha contra la delincuencia es la poca inteligencia, en el sentido de información, que se utiliza en esa lucha. Yo creo que hay que potenciar la participación de la inteligencia para poder prevenir delitos y detectar a criminales antes que cometan estos delitos. Y lo que usted dice es un aspecto esencial, porque al final todo se reduce al dinero.
0: Exacto.
1: Todo se reduce al dinero. Hay que pagar todas esas actividades y la plata sale del Perú y no se cuida. Yo creo que ese es un aspecto que sería fundamental conversar.
2: Yo le quisiera terminar apelando a su memoria histórica. Uy. Porque en el año 76 recibimos la visita del por entonces secretario de Estado Henry Kissinger, que según Trump es de menos valor que Marco Rubio, que es el mejor de la historia, pero en fin, son opiniones que se pueden discutir. La visita de Kissinger verdaderamente sirvió para mejorar relaciones que habían sido perturbadas por la primera fase de la dictadura militar. Y sirvió para que quede claro que Estados Unidos no tenía preferencias por nuestro vecino del sur. Fueron logros concretos que se consiguieron, usted recordará, en el año 76. ¿Qué nos va a dejar la visita de Marco Rubio?
1: Bueno, yo espero que nos deje un conjunto de acuerdos específicos, como hemos venido conversando, que estén en función de los intereses peruanos y que nos beneficien. Y creo que lo más inmediato va a ser lo del fenómeno del Niño. Perdonen que insista tanto en eso, pero creo que va a ser una cosa muy grave y que necesitamos toda la ayuda posible. Y ojalá la ayuda que los americanos nos den se vea respaldada y aumentada por la ayuda que nos den otros países.
2: Muy bien, es lo que deseamos todos, Mávila, ¿no? Verdaderamente, sí. En verdad, nuestras predicciones meteorológicas están basadas en la NOAA, que la Agencia Norteamericana de Oceanografía y Atmósfera, de manera que, desde el punto de vista tecnológico, no cabe duda que tenemos el mayor interés en que nuestras relaciones discurran de la mejor manera posible, y ojalá que la visita de Marco Rubio sirva para eso.
1: Así esperamos todos, Fernando.
2: Muchas gracias.
1: Gracias a ustedes.
0: Gracias, embajador.
2: Felicitaciones por el nombramiento de su esposa como embajadora en Portugal, ¿no?
1: Ah, muy gentil, muchas gracias.
2: Es embajadora de carrera.
1: Embajadora de carrera, efectivamente.
0: Bueno, pero eso no significa que usted nos va a abandonar, ¿no?
1: No, no, no. Mi Perú es mi Perú. Voy a estar acá en todo momento. Gracias.
0: Muy bien. Muy bien.
2: Muchas gracias por su presencia. Vamos a hacer una pausa, Mávila, y luego tenemos un invitado también importante, ¿no?
0: Sí, tenemos que hablar de un hallazgo muy importante, un hallazgo en Chanchán, y estará con nosotros Alberto Bengolea, ministro de Cultura, aquí en la cabina de RPP. Vamos a la pausa, titulares de la media hora, y regresamos.
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11: En RPP, el ex canciller Hugo de Sela consideró positivo el ingreso del Perú a la iniciativa estadounidense denominada Escudo de las Américas, orientada a fortalecer la cooperación regional contra la delincuencia organizada transnacional.
12: El gobierno declaró en reorganización el Ministerio de Salud por un plazo de 90 días con el objetivo de evaluar su situación administrativa, organizacional y de gestión, según el decreto supremo publicado en el Diario Oficial El Peruano.
11: Junín fue escenario del primer debate de candidatos a gobiernos regionales organizado por el Jurado Nacional de Elecciones como parte de su cronograma nacional. 7 de los 8 postulantes participaron en la jornada desarrollada en Huancayo.
12: Un policía en Tailandia mató a tiros a su esposa en una guardería al sureste de Bangkok en medio de medidas para reforzar el control sobre la tenencia de armas en el país tras un tiroteo escolar el mes pasado.
11: A las 2 de la tarde, Liverpool se enfrentará a Atlético de Madrid por la primera jornada.

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1: Moquegua registra 22 grados y para el mediodía la temperatura será de 26. Huancayo presenta 11 grados y al mediodía se estima que la temperatura sea de 17. Además, Piura registra 25 grados y para la tarde se estima una radiación de 11, considerada extremadamente alta. Se espera un cielo nublado.
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3: Ocho y 38.

0: Son ya las 8 con 39 minutos de la mañana. Retomamos ampliación de noticias y antes de conversar con el ministro de Cultura, el señor Alberto Bengolea, que se encuentra ya aquí en la cabina de RPP, las novedades con Irwin. Adelante, Irwin.
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0: Son las 8:39, como lo había anunciado Mavera Huertas. Hemos recibido al ministro de Cultura, el señor Alberto Bengolea, con el cual en primer lugar queremos hablar de una excelente noticia, que es un hallazgo arqueológico importante que se ha producido en la ciudadela de Chanchandra, que se dice que es la más grande ciudadela del mundo, hecha en barro. Antes de hablar sobre aspectos más difíciles, como son los efectos eventuales del fenómeno del Niño y lluvias mayores que de costumbre sobre edificaciones hechas en barro, justamente, cuéntenos cómo se ha logrado este hallazgo y qué podemos saber sobre las personas enterradas ahí que parecen formar parte de una casta dirigente del reino Chimú.
1: Bueno, muchas gracias. La verdad que sí, creo que ha sido el hallazgo del año, sin duda, por lo menos hasta ahora, y que no es producto de la casualidad, es producto de un trabajo sostenido que viene desde atrás, por supuesto.
2: ¿Cuánto tiempo de trabajo?
1: Mucho tiempo trabajando. Esta es la octava etapa de investigación de este grupo especial que está trabajando en Chanchan, y que está liderado por el arqueólogo Jorge Meneses, que es un joven arqueólogo trujillano, al frente de profesionales trujillanos, todos ellos que han hecho un trabajo realmente estupendo y que lograron este magnífico descubrimiento. Para ponerlo, digamos, más o menos una inversión de 2 millones que ha hecho el Estado dentro de toda esta etapa de

0: diría usted es la relevancia o la importancia de este hallazgo?
1: Mucha, y déjame explicártelo. Cuando llegaron los españoles hace mucho tiempo, o sea, en el siglo XVI, digamos que tienen contacto con Chanchán, lo primero que ocurrió fue un saqueo generalizado, ¿no es cierto? Llegaban en busca de oro y te imaginarás lo que sufrieron aquellos restos arqueológicos, que no eran restos arqueológicos, estaban recién, no tenía muchísima antigüedad, la ciudad de Chanchán debe ser de 1400 más o menos, entonces es lo primero que ocurre, de manera tal que cuando ya en el siglo, digamos, el primer trabajo más o menos debe ser de von Humboldt, comenzando el siglo XIX, que hace el primer boceto, ya daba cuenta de que estaba todo saqueado. Entonces, a partir de entonces, lo que se ha encontrado en Chanchán es post-saqueo siempre, ¿no es cierto? Esto se ha encontrado intacto. O sea, los vaqueros no llegaron a este pequeño espacio, por alguna razón.
0: ¿Pero qué nos revela de la de los habitantes de esta zona de nuestro país? ¿Qué antigüedad tienen estos restos? Fernando mencionaba que son restos de 38 individuos de alto estatus, con ajuares, con artefactos, que formaron parte de la cultura chimú.
1: Sí.
0: Entonces, ¿qué revelación hay? ¿Qué aporte al conocimiento sobre nuestra historia?
1: Es lo que te estaba diciendo. El problema que hemos tenido con los chimúes es que, por lo menos en Chanchán, estos han sido los descubrimientos hasta la fecha. Este descubrimiento, al no haber sido vaqueado, nos permite acercarnos mucho más a lo que fue el periodo tardío del Gran Chimú, o sea, los últimos años, inclusive con ocupación inca probablemente. No es un gran señor Chimú, no es uno de los grandes señores, pero sin duda es un personaje importante. Ahí tenemos algunas imágenes, ¿no?
0: Sí.
1: Es un personaje importante. Para comenzar, no fue encontrado enterrado, fue encontrado dentro de una sala funeraria que estaba tapada, ciertamente. A su alrededor había 38 individuos más, que las investigaciones que ahora comienzan tendrán que determinar con exactitud quiénes eran, ¿no es cierto?
0: Claro,
1: esto ha sido el hallazgo.
0: Sí, estamos viendo las imágenes para quienes nos escuchan por la radio, pero quienes tienen la oportunidad de vernos por televisión están viendo precisamente las imágenes justamente de la presentación. Esta plataforma funeraria de élite intacta. Uh-huh. Pero entre los individuos destaca uno cuyo tratamiento funerario se aparta de manera, a ver, rompe con el patrón conocido en la sociedad chimú, ¿no? Aparece el cuerpo colocado de manera extendida, completamente extendida, algo inusual frente a otros entierros chimú también, que más bien se caracterizan por tener posiciones más bien flexionadas o como sentados. ¿A dónde puede llevarnos este hallazgo y esta presencia en particular de este individuo con esa marcada diferencia frente a otros?
1: Lo que puedo decirte es mera especulación, Mayla. Recién se ha encontrado. Ahora viene la etapa de la investigación, concretamente, de la conservación. Lo primero que te quiero mostrar es esa imagen que estás viendo ahora mismo, que estaba impecable. Eso sí estaba perfecto, ¿no es cierto?
0: Pero el ajuar ya nos dice algo, digamos.
1: ¿Qué se encontró? Se encontró el ajuar, se encontró el personaje, se encontró el resto de un tótem de madera que estaba puesto, y está el agujero ahí en el piso, se puede notar que estaba puesto ahí, ya se encontró caído y había rezagos de que habría uno más pequeño en la hornacina que no se encontró. Hay muchas explicaciones de por qué no se encontró. Para comenzar, tú puedes ver, mira esas marcas, sí. Son marcas de escarabajo. Los escarabajos están presentes donde hay madera. Entonces, una primera explicación, en tantos años desaparecieron. Otra es que, como solía ocurrir, tú sabes, entre ellos, sacaban a sus momias en, vamos a usar un término moderno, en procesión, digamos, en algunas festividades las sacaban y las devolvían, lo que podría explicar algunas razones. Segundo, la ocupación inca también podría ser otra explicación, es decir, vamos a esconder a los nuestros, o más bien vamos a llevarnos a la momia de verdad y vamos a dejar otra acá. Hay mil. ¿Sabes lo bueno de un hallazgo como esto, Mavila? Que te deja muchas preguntas. Es ahora el trabajo de los investigadores
0: que comenzará
1: a darnos respuestas.
0: Pero por los trabajos anteriores y por el personal capacitado que se ha hecho cargo justamente de una investigación tan larga, yo me imagino que de pronto hay algunas hipótesis detrás.
1: Son las que te estoy contando. Que son hipótesis todavía, son las que te estoy contando. Yo como te decía, pues un poco, mira.
0: Es la alta jerarquía del...
1: No es tan alta. Yo ayer conversaba con Walter Alba, que se acercó precisamente a Trujillo para ver, quería verlo directamente, y claro, su primera impresión era, este no es uno de los grandes funcionarios, un Chimú Cápac no es, comencemos por ahí, no es un gran rey Chimú, Chan Chan estaba lleno de esto. Acuérdate que Chan Chan tiene actualmente descubiertos, hay un conflicto entre los arqueólogos y son 10 u 11 palacios. Uno está puesto en valor. Cuando tú vas y visitas Chan Chan, visitas un palacio, ¿no es cierto? Los demás fueron todos saqueados. Bueno, todos en realidad. Entonces, este es un personaje importante, sin duda. Se va a estudiar ahora qué nivel de importancia, se va a estudiar ahora cómo fue el tema. Pero hay otros detalles que yo te quisiera dar rapidito, si me permites. En la cerámica que se ha encontrado mucha presencia de color rojo. Esto es bien importante, porque si tú estudias a los chimúes, sabes que su cerámica es negra, o sea, no es polícroma. Entonces, ¿qué hacía el color rojo en este espacio? Y bastante, ¿eh? Hay una primera pregunta, o sea, eso es extraño. Se ha encontrado luego otra cerámica, que definitivamente no es chimú, es color naranja, tiene una forma humana, que claro, te puede hablar probablemente de algún intercambio, de algún pueblo que llegó, o de alguna
0: conquista. También está vinculado el color rojo con entierros de alto rango.
1: Pero no chimúes, no chimúes, por eso te decía. O sea, ahí hay que averiguar exactamente qué pasó, cómo fue, por qué hay explicaciones que dar. Como esas varias, mira, eso hoy mostrábamos una caja de madera. Normalmente no se encuentran cajas de madera, esto también ha sido bien importante. Hay una caja de madera de 10 a 15 centímetros más o menos, que estaba llena de telas finísimas, que también servirán para la investigación. Este es el artefacto de madera que se encontró dentro digamos, en la parte central,
2: el
1: ¿no?
2: tótem, ¿no? Ahora, si yo recuerdo cosas dichas por su predecesor como ministro de Cultura y especialista en Mochica, que es Luis Jaime Castillo, acá el tema importante es que muestra la fluidez de los contactos entre la costa y la sierra.
1: Sin duda.
2: Por una parte, y luego nuestro dominio de la navegación.
1: Sin duda.
2: Porque hay gente que viene muy del norte y que se establece en ese valle, habiendo podido recorrer nuestra costa, ¿no?
1: Acuérdate que los chimúes, y antes que ellos los mochicas, tuvieron un dominio del agua sensacional. O sea, no solamente el tema de los ríos, el Valle del Chillón, el Barrio del Virú, que los dominaron muy bien a efecto de tener agricultura, sino que además fueron grandes navegantes marinos, ¿no es cierto? Y existe también el trabajo de José Antonio del Busto, que da cuenta de un Túpac Yupanqui, que fue precisamente el conquistador de los chimúes, también navegante. Entonces,
2: hasta las islas.
1: Habla inclusive de hasta Australia, ¿no? Pero a lo que voy, claro que hay contacto. De hecho, cuando llegan los españoles, encuentran un reino chimú ya conquistado por los incas. O sea, recuerda que cuando llega, en épocas todavía de Pachacútec, el príncipe Túpac Yupanqui enfrentarse con el último Chimucápac, hubo dura resistencia. Los restos de Paramonga, ¿no es cierto?, dan cuenta de ello, porque tú te das cuenta que es una construcción chimú sobre la cual hay construcción inca, después de la batalla, supongo yo, ¿no es cierto?, reparando un poco. Entonces, claro que hay contacto, y mucho contacto, ¿no?
2: Tenemos que ir a una pausa, ministro Bengolea, después de la cual quisiera que pasáramos a la actualidad más urgente y nos diga qué se va a hacer para proteger estas y otras maravillas arqueológicas de nuestro Gracias. País del fenómeno del Niño, que sé que es una preocupación principal en este momento en el Ministerio de Cultura. Vamos a la pausa, Mavi, retomamos nuestra conversación con Alberto Bengolea, el ministro del sector.

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0: Ocho y 51.
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0: Tengo varios años. Son las 8:54, estamos con el ministro de Cultura, el señor Alberto Bengolea, al que le habíamos planteado la pregunta respecto de qué es, cuál es el plan de su ministerio para que nuestros sitios arqueológicos en barro, es decir, los de la costa, no se vean afectados por lluvias que puedan ser más intensas que de costumbre como consecuencia de este niño que se nos anuncia excepcional.
1: Son varias. Fue mi primera preocupación desde que llegué. Cuando llegué al ministerio, lo primero que pregunté fue, bueno, ¿qué se ha hecho por el niño? Y la respuesta fue más o menos la que siempre vemos desde la calle. Nada. En el Perú, mira, perdón en paréntesis, el otro día, la semana pasada presentamos unos frisos de Caral, ¿ya? Es una de las culturas más antiguas del Perú. Y estos frisos daban cuenta de un niño, precisamente, de las consecuencias fatales del niño. O sea,
2: hay mucha información sobre el fenómeno del niño.
1: Desde los inicios de la civilización peruana, Mávila, y no aprendemos.
2: ¿Y los puntos críticos los han podido ubicar?
1: Sí.
2: ¿Cuáles son los...?
1: Pedí un apoyo en ese sentido, nos dieron una lista de 500 y algo, puntos críticos. A mí, yo lo decía, voy a poner un check después de lo que te voy a decir, pero yo decía, me preocupa mucho Chanchán, el bosque de Pomac y Cuelap. Son tres puntos que a mí me importan muchísimo. Con Chanchán me quedo muy tranquilo ahora, después de todo lo que hemos trabajado esta semana. Me preocupa mucho todavía el bosque de Pomac, pero mucho. Es algo que vamos a ir la próxima semana otra vez a Piura. Y Cuelap, la próxima semana estoy en Cuelap de todas maneras. Ahora, ¿qué cosa hemos hecho? Dices tú, vamos a los hechos. Hemos formado una comisión de alto nivel que presido yo precisamente para preservar el patrimonio cultural frente al niño. Al frente, de manera operativa, hemos puesto al general Pereira, un hombre formado en el ejército, que también en INDECI, que lo primero que hizo, que era lo primero que había que hacer, convocó una reunión a la que asistieron 1.800 trabajadores, 180 trabajadores del ministerio, de todo el país, me refiero, vía Zoom, para comenzar capacitaciones básicas de defensa civil. O sea, por eso hemos comenzado, por capacitar a nuestra gente. Luego eso han comenzado los viajes permanentemente, ya hemos visitado prácticamente todas las zonas que había que visitar, faltan algunas, y sobre eso se están tomando decisiones distintas, no hay una fórmula para cada caso, son dos decisiones distintas en función a lo que hemos recibido. ¿Qué te puedo ir avanzando? En algunos casos, por ejemplo, Trujillo, he encontrado un buen trabajo, ¿no? Te explico un detalle. Cuando tú visitas, por ejemplo, no sé, vamos a decir, la Huaca Arcoíris en Trujillo, tú ves la pared hermosa, alta, y tú dices, wow, oye, pero tiene algunas grietas acá, ¿y esto qué es? La lluvia. Wow, ¿y qué estamos haciendo? Nada, la vamos a reparar, vamos a poner barro. Pero qué pena que se malogre de esa manera. No, no, es que esa no es la pared original. La pared original llega hasta aquí nada más. Todo lo demás es una construcción que se ha hecho encima precisamente para proteger el muro principal. O sea, nuestros arqueólogos han encontrado fórmulas desde antes para encontrarle soluciones creativas, inteligentes, que no solamente mejoran el ornato del sitio turístico, sino que además preservan el bien nuestro. Ese es un trabajo general que se ha estado haciendo. Pues fuera de eso, hay ya bastante techado, se va a reforzar. Mi preocupación principal ahora, más que el techado, es resanar, hacer trabajo de conservación, de mantenimiento, sobre todo lo que es el escape del agua. Eso sí me preocupa porque, digamos, tú puedes tener un techado lindo, pero si el agua se te emposa abajo, te va a minar la pared por abajo. Eso está trabajado, pero requiere trabajo de mantenimiento. Ayer precisamente he firmado, estoy a la espera que salga el decreto supremo, que está facilitando 10 millones que va a recibir el sector para esa tarea. ¿No es cierto? O sea, ya contamos con el dinero, vamos a comenzar a invertirlo rápidamente a efectos de poder hacer todas las obras que hacen falta.
0: De acuerdo. Ahora, hay muchos otros grandes desafíos en su ministerio, uno de los cuales desde hace tiempo viene siendo la gestión de Machu Picchu. Se responsabiliza de ese difícil problema, el hecho de que no se haya recuperado el número de turistas que teníamos antes, y en efecto ha bajado
1: el número
0: de personas que quieren ir a Machu Picchu, disuadidos muchos de ellos por las colas terribles, por una forma de extorsión que se hacía contra algunos de ellos, obligándolos a pernoctar en el pueblo de Aguas Calientes.
1: Sin duda.
0: Sé que es un tema delicado para ustedes, pero hay que hallar una solución definitiva.
1: Que yo creo que estamos a puertas de la misma. Estuve en Machu Picchu, claro que sí, pero estuve toda una semana trabajando en Cusco, en particular en Machu Picchu, en donde encontré un gran espíritu de parte de los trabajadores del Ministerio de Machu Picchu, pero ciertamente el problema no está ahí. Algunos indican que el problema está en la venta de entradas locales dentro de la ciudad de Machu Picchu. Tú sabes que el pueblo de Machu Picchu puede vender 1,000 entradas en la boletería. Si me preguntas, yo no lo hubiera hecho, pero quitar eso me parece que es un error. O sea, por
0: Betsy
1: eso,
0: Chávez me parece que lo hizo.
1: Betsy
0: ¿no?
1: Chávez lo hizo, eso me parece que fue
0: porque
1: un
0: sería un porque error era muy popular. Algo mal que
1: era muy popular, pues era ir a decir, les voy a dar porque ustedes vendan, ahora que yo vendo, entonces voy a hacer que se queden acá en mi ciudad, que vayan al hotel, que consuman. Todos estuvieron muy felices, pero comenzaron a hacerle un daño enorme a Machu Picchu y la consecuencia ha sido exactamente la que has dicho. No hay que agregar una palabra a lo que has señalado. Entonces cada vez tenemos menos turistas, porque los que van allá regresan y dicen, no vayas. A mis familiares les digo, no, mejor vete a otro sitio. Hoy Chile, Colombia tienen más afluencia turística que Perú. O sea, eso no puede ser. Tenemos que hacer algo al respecto. Y la asistencia a Machu Picchu ha bajado. Pero el problema no está allí. Yo vuelvo y repito, yo no lo hubiera hecho. Eso tuvo razones políticas en su momento. Ya está. El nudo se hace en la venta de la página web. Yo creo que es la página web la que tenemos que trabajar. Y en estos días lo vamos a anunciar. O sea, por ejemplo, tú eres un gran comprador de entradas en Machu Picchu. Compras, no sé, 200 entradas para Machu Picchu, 100 entradas para Machu Picchu. Y en realidad no es que las estás comprando, las reservas. Y ahí comienza el problema. Cuando tú de a pie quieres asistir a Machu Picchu y quieres entrar a la página, no encuentras entradas. Porque claro, están todas bloqueadas. Y no están compradas, están bloqueadas. Faltando pocos minutos, las desbloquean, las devuelven. Mira, no las vendí, las devolví. Y comienza el hundimiento de Machu Picchu como experiencia. Porque entonces la gente dice, entonces vayamos al pueblo. Y claro, no es que llegan 1,000 a comprar al pueblo, llegan 2,000 sobre una oferta de 1,000. Y allí comienza todo el entrampamiento. Hay que ordenar. Yo aquí tomo la palabra de la presidenta Keiko Fujimori. Necesitamos orden. Y lo que estamos trabajando con el ministro de Cultura es precisamente de Turismo, es precisamente poner orden en este sentido. Estoy seguro que lo vamos a lograr y muy pronto. Seguro esta semana tienes noticias.
0: Yo quería preguntarle algo de algo completamente diferente, pero que la opinión pública quiere saber. Hay un juzgado en el Callao que ha dispuesto que se proceda a un juicio oral contra usted por colusión agravada. Sí. ¿En qué consiste esta acusación y qué responde usted a quién es?
1: Este es un tema que tiene años, de años, de años, y que me sale cada vez, yo no sé si ustedes tienen un poco de memoria, cada vez que yo postulé, ¡bum!, salía el tema de nuevo, y salía el tema de nuevo, y salía el tema de nuevo. Es una patraña, bueno, a ver, digamos, no quiero extenderme, simplemente le diré. Colusión agravada quiere decir que tú te pones de acuerdo con un funcionario público para estafar al Estado. En este caso concreto, la tesis del fiscal es que yo me puse de acuerdo con el gerente con el gerente de la época del Callao para hacer un trabajo que no hice. La acusación es, primero, que no tenía las condiciones para hacer ese trabajo y, segundo, que no hice el trabajo, por último. Bueno, con respecto a las condiciones, discúlpame, soy abogado. Tengo una maestría en Derecho Penal por la Católica, terminé mis estudios de doctorado en la San Marcos, venía de ser 5 años congresista y haber postulado a la alcaldía de Lima, como no tenía condiciones para asesorar al gerente. Cumplía escrupulosamente todas las condiciones de los términos de referencia, pero todas, ¿ah? Largamente. Okay, entonces, ¿de qué se trata? Él dice que en un momento, porque esto también hay que decirlo, yo durante 2 años tuve este trabajo, no 70 días, que es lo que él dice, fueron 2 años. Y en un momento de estos 2 años, el MEF hizo una inspección inopinada, de estas que están bien, y encontró en mi file que faltaba el certificado de estudios de la Católica, me parece. Faltaba un documento, que fue repuesto al día siguiente. Y que todos los funcionarios del MEF han ido a explicarle a la Fiscalía que eso no es ni delito, ni falta administrativa, ni nada. Eso es una cosa subsanable. Oye, te falta un documento, acá está, perdóname. ¿Cómo se perdió? Vaya usted a saber. Se traspapeló en algún momento, no quiero entrar en más detalles. Pero ok, esa es la razón para decir que no tenía las condiciones. O sea, es una barbaridad, claro que las tenía. Segundo, no hizo el trabajo. Ok, ¿cómo demostramos el trabajo? ¿Cómo se demuestra un trabajo con una orden de servicio? Con los informes. Están los informes presentados, todos en la fecha, en la época, con sello de recepción de la Secretaría, o sea, todo por la vía regular. Entonces, insiste el fiscal y dice, sí, pero ha llegado el atrevimiento de decir que de baja calidad jurídica. Bueno, imaginemos por un instante que el fiscal pueda darme revisiones de derecho. ¿Qué delito es ese? O sea, explícamelo.
0: En todo caso, explíqueselo usted bien, porque están pidiendo 10 años.
1: Y están pidiendo 10 años. Yo no tengo ningún problema. Eso es una patraña que se va a caer de todas maneras. Pero que te llama la atención sobre lo necesario que es darle una mirada al Ministerio Público y a su forma de trabajar, que te tiene durante años, de años, de años capturado, agarrado, ¿no es cierto? En mi caso son 10 años. Un caso tan simple, tan fácil, tan pequeñito, que debió resolverse de inmediato. Y siguen, sin embargo, alargándolo y alargándolo y alargándolo, de manera que te sirve para apretar al personaje cada vez que hace falta. Eso tiene que cambiar. O sea, el Ministerio Público no puede ser un ente de persecución de los ciudadanos en el Perú. Yo sí lo denuncio. Y claramente lo explico ante quien quiera.
0: Bueno, nos lo he explicado acá. Vamos a ver qué cosa dice la justicia y qué dirán sus abogados cuando el juicio oral.
1: Seguramente.
0: Porque está previsto que se lleve a cabo. Muchas gracias, señor.
2: Gracias
0: ministro
2: por estar con nosotros.
0: Alberto Bengoles. Quedan pendientes algunos temas, ¿eh?
1: El que quiera,
0: como el MUNA.
1: ¿No? Hay muchos
0: enorme
1: temas
0: obra, la más grande inversión de cultura en la historia de nuestro
1: como
0: Perú,
1: los planes,
0: que no se utiliza.
1: Como los planes con el Gran Teatro Nacional también. O sea, hay muchas cosas que conversar. Yo a las órdenes cuando quieran.
2: Muchas gracias por estar con nosotros. Era Alberto Bengolea, ministro de Cultura. Nosotros vamos a ir a la pausa, al gran resumen de la hora. Son ya las 9:05. Y al volver vamos a conversar aquí en la cabina con nuestro colega y compañero Rolando Arellano. Rolando tiene aquí una columna, pero además no solamente vamos a hablar de su mirada positiva, sino de la presidencia del Comité Organizador de CADE Ejecutivos 2026. Él ahora ha asumido ese cargo. Es la edición número 64 del principal foro empresarial de nuestro país. Y bueno, conversaremos con Rolando Arellano cuando regresemos. 9:06.
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5: Son las 9:06.
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7: En ampliación de noticias, el ministro de Cultura, Alberto Bengolea, informó que ya se toman medidas en su sector frente al fenómeno El Niño, que se prevé extraordinario.
1: Hemos formado una comisión de alto nivel que presido yo precisamente para preservar el patrimonio cultural frente al niño. Al frente, de manera operativa, hemos puesto al general Pereira, un hombre formado en el ejército, que también en INDECI, que lo primero que hizo, que era lo primero que había que hacer, convocó una reunión a la que asistieron 180 trabajadores del ministerio, de todo el país me refiero, vía Zoom, para comenzar capacitaciones básicas de defensa civil. Luego de eso han comenzado los viajes permanentemente, ya hemos visitado prácticamente todas las zonas que había que visitar, faltan algunas.
7: En RPP, el ex canciller Hugo de Sela señaló que no beneficia al Perú estar en el medio de una confrontación entre Estados Unidos y China.
8: Definitivamente no nos conviene. El Perú tiene que actuar en política exterior, en todos los aspectos de la política exterior, en función de los intereses del Perú. Y los intereses del Perú son los que tenemos que defender en todo momento. Y en mi opinión, esos intereses nos llevan a distinguir el tipo de relación que tenemos con cada uno de esos países.
7: La Policía Nacional inhabilitó 4 pistas de aterrizaje clandestinas que presuntamente eran utilizadas para el transporte ilícito de drogas en zonas de difícil acceso del distrito de Megantoni en la provincia de La Convención, en Cusco. Oliver Delgado y Darquiel Molina visitaron los estudios de RPP luego de compartir un video a través del rotafono realizando una narración como reportero y la labor de camarógrafo en su colegio Juan Pablo Peregrino del distrito limeño de Caraballo.
9: Mucho gusto, mi nombre es Oliver Delgado. A continuación voy a relatar la siguiente noticia. 37 escolares de educación secundaria del colegio Juan Pablo Peregrino ingresaron a la Universidad San Marcos. Desde aquí, de este canal RPP expresamos la felicitación a todos los padres orgullosos de sus hijos.
7: Una persona murió y al menos 20 resultaron heridas, 7 de ellas de gravedad, tras la colisión de un tren de pasajeros contra un camión en la localidad de la región polaca de Mazovia. El español Carlos Alcaraz cayó eliminado del Abierto de Estados Unidos ante el estadounidense Ben Shelton, tras alcanzar los cuartos de final en su regreso a las pistas luego de casi 5 meses de baja por lesión. Faltan 63 días para la visita del Papa León XIV al Perú.
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6: 9 y 10.

0: 9:11 de la mañana, y como lo habíamos anticipado, recibimos a Rolando Arellano, quien nos trae un análisis rápido, un resumen sobre su mirada positiva, que ha abordado varios temas en las últimas semanas. Rolando, bienvenido, muchísimas gracias por acompañarnos como siempre, y bueno, felicitarte también por la presidencia del Comité Organizador de CADE Ejecutivos 2026.
1: Muchas gracias, Mávila. Gracias, Fernando. Gracias.
2: Buenos días, Rolando.
1: La audiencia.
2: Bueno, cuéntanos un poco cómo se está organizando este CADE, la 64ª edición de la conferencia anual de los empresarios, llamada por la sigla CADE. Tendrá lugar en el Valle del Urubamba, que fue el caso ya hace algunos años con mucho éxito. Pero lo que queremos saber es, en la nueva circunstancia que está viviendo en el Perú, ¿qué acentos nuevos has hallado y qué personalidades piensan invitar?
1: Ah, muchas gracias. Sí, el CADE es la conferencia anual de ejecutivos, ¿no?, que esta vez se va a realizar en el corazón del Perú incaico, ¿no? Y la idea es centrarse en algo que creo que a todos nos parece muy importante, que es unirnos para avanzar. De hecho, ese es el lema de este CADE: unirse para avanzar y ver cómo podemos desarrollar el Perú de manera integral. Y por eso es que es muy significativo hacerlo en regiones, hacerlo en el Cusco. Y para unirse, para avanzar, en este CADE estamos buscando reunir a las autoridades nacionales. Va a ir la señora presidenta, algunos ministros, pero también a empresarios nacionales, empresarios regionales. También van a estar presentes los gobernadores regionales, que serán virtuales, porque electos, algunos de ellos que estarán electos en octubre, todavía
0: claro,
1: sin tomar la situación, van a haber inversionistas extranjeros, y entre todos trataremos de definir cómo hacemos para que el Perú avance de manera conjunta, cómo los empresarios pueden aportar para que todos crezcamos, porque si alguien se queda atrás, el desarrollo es muy precario, como lo hemos visto.
0: Uh-huh. Pero con esa mirada positiva que siempre nos traes, hablabas, por ejemplo, de prevención, gestión de riesgo. Hay objetivos que deberían, en efecto, unirnos como país, sobre todo cuando hay un tema. Yo recuerdo mucho cómo el país se unió, por ejemplo, en contra de la violencia terrorista. Teníamos un objetivo. Luego, cómo pasamos la prueba y todas las medidas que se tomaron, bastante radicales, para luchar contra la hiperinflación. Entonces, cuando tenemos un enemigo en común, digamos, o un objetivo, una meta, ¿no?, que lo hemos visto en el fútbol y en todo, ahí se consigue que finalmente bajemos un poco nuestros mecanismos de defensa, ¿no?, y podamos conversar y dialogar. El niño nos va a poner a prueba, por ejemplo, ¿no? La situación que estamos viviendo, tú le has dedicado espacio a, por ejemplo, la guerra avisada de los terremotos también, y del propio fenómeno del niño intenso, ¿no? ¿Qué hacer? ¿Qué tienen que hacer las autoridades? Yo creo que sabemos hasta el hartazgo qué es lo que tenemos que hacer. Y lo otro es este temor a los terremotos que decías, que de pronto no es que estemos ante una situación en la que inminentemente vaya a ocurrir, pero tenemos más información y la información nos hace mucho más conscientes de que en cualquier momento puede ocurrir esa emergencia. Entonces, la información creo que tiene un efecto en ese sentido.
1: Así es, así es. Fíjate, es muy importante, sin duda, exigirle a las autoridades que ayuden, que hagan todos los, digamos que todas las formas de proteger a, las, uh-huh, a la sociedad. Y en este caso, por ejemplo, en el caso del niño, es muy importante, pues, que limpien los ríos y todo eso. Pero tampoco, yo creo que ahí es importante saber que también podemos poner muchísimo para nuestra seguridad frente a fenómenos como estos, actuando de manera individual. Y yo creo que es importante hacer el énfasis en lo que nosotros mismos podemos hacer para defendernos.
0: Claro, nosotros para nosotros también.
1: Si somos 34 millones de peruanos, lo que podamos hacer para protegernos del niño es mucho más que lo que puede hacer cualquier gobierno, ¿no? Y, por ejemplo, ¿no?, tenemos el caso clarísimo. O sea, personas, si yo vivo en una zona que se llama El Huaico o se llama Río Seco, ¿no?, y cosas, es evidente que me está poniendo en riesgo tremendamente. Yo mismo debo empezar a saber que tengo que protegerme, porque si el gobierno no lo hace, igual yo voy a perder, ¿no? Sabemos, por ejemplo, que 7 de cada 10 construcciones en el Perú no han seguido las normas formales. Pero además, los datos nos dicen que 90% de esas construcciones que no son formales tienen altos riesgos de tener problemas en estos, en casos de un niño muy fuerte. Lo primero que deberíamos hacer nosotros, y eso es tremendamente fuerte, es empezar a revisar nuestros techos, cuidar nuestras alcantarillas, si somos el barrio, empezar a ver, ponernos de acuerdo sobre los desagües. Porque pedirle al gobierno está muy bien, pero si el gobierno no lo hace, los que vamos a sufrir somos nosotros y no nos hemos protegido. Entonces, hay que añadir una capa más de responsabilidad. Y la noticia positiva es que podemos protegernos mucho si nosotros tomamos también acción de manera directa.
0: De manera, claro, activa.
1: Así es. Y lo mismo en el caso de los temblores. En el caso de los temblores, miren, es bien interesante. Yo estuve en el Cusco hace poquito y justo fui a visitar al señor de los temblores, ¿no es cierto?, a Taitacha Temblores, y que desde 1600 nos acompaña, o sea, los temblores nos acompañan a los peruanos desde siempre. El señor de los milagros sale como el temblor de 1650, etcétera, ¿no? Lo que pasa es que hoy día tenemos muchísima más información sobre los temblores. Entonces, claro, tenemos los datos de todas las instituciones del mundo y nacionales que nos dicen qué pasa en Nepal o qué pasa en, claro, Colombia, etcétera. Pero la realidad es que no hay más temblores hoy que hace 10 años, pero estamos mucho más informados. En realidad, en el mundo hay datos que hablan de que terremotos de magnitud de 6 o más entre el 2016 y 2020 fueron 132 sismos anuales.
0: Pero somos más conscientes.
1: Y hoy, del 20 al 25, son 135. O sea, es nada, o sea, lo mismo. Pero la información nos da la fuerza para protegernos. Y eso es lo importante. O sea, la buena noticia es que tenemos la información para protegernos y para prepararnos, para tener nuestra mochila de emergencia, para saber por dónde bajar.
2: Rolando, la fecha escogida es entre el 24 y 26 de noviembre, es decir, comenzará una semana después de la partida del Papa del Perú. Hemos sabido el día de hoy que va a conversar en una gran reunión en la Plaza de Armas de Lima. Primera vez que vamos a ver una cosa así, un diálogo con masas. La Plaza de Armas de Lima. Y va a visitar el Cusco, entre otras ciudades. Va a dejar una cierta estela. Me imagino que habrá que diseñar también el CADE en función de esos criterios. Pero otros criterios que hay que tomar en cuenta, además del niño que ya has mencionado, es el de la criminalidad, que representa una amenaza y un costo añadido para la vida de todos nosotros y la de las empresas. ¿Cómo tomar en cuenta esos factores y hacer un CADE adaptado a una coyuntura que todavía no conocemos con precisión?
1: Sí, sin duda el tema de la criminalidad es uno de los temas más impactantes para los peruanos ahora. De hecho, el índice de victimización, o sea, el sentimiento que tenemos del problema los peruanos es muy, muy grande, es uno de los más grandes, no solo de América Latina, sino del mundo. Pero nuevamente creo que ahí hay que volver a ver el tema de los datos y las cifras. Lo bueno es que todavía, desgraciadamente, y digo todavía, espero que nunca, no tenemos los niveles de criminalidad que tienen vecinos como Ecuador, Colombia o México, que son muchísimo más altos que los peruanos. Pero al tener la información y al insistir nosotros en la importancia de luchar contra esa criminalidad como lo hacemos en los medios, tenemos la oportunidad de detenerlo. Claro, es un tema que va a ser tocado seguramente por las autoridades y todo eso, y será discutido en el CADE, pero nuevamente lo bueno es que está siendo internalizado por los peruanos para luchar contra eso y no dejar que eso se convierta en el problema muchísimo más grave que tenemos solamente viendo los países vecinos, ¿no?
2: Claro. ¿Puedes adelantarnos algo sobre invitados que vengan del extranjero? Hemos tenido grandes conferencistas, premio Nobel, autoridades mundiales. No sé si puedes revelar algún avance de los invitados que se está barajando.
1: Sí, bueno, entre los invitados está el presidente de la CAF, es uno de la Corporación Andina de Fomento. está un invitado importante, un gran dirigente de turismo español, que nos vendrá a explicar cómo hizo España para que el turismo no se quede solo en la Costa del Sol y se extienda a toda España. Tenemos de manera preliminar también al presidente del Banco Interamericano del Desarrollo, que nos va a hablar sobre formas de financiar y temas de financiamiento internacional. Tenemos algunos expertos en inteligencia artificial, tanto para el Estado, aplicada cómo mejorar la capacidad del Estado y cómo mejorar la capacidad de las empresas. En general es un y muchos invitados que son inversionistas internacionales que nos van a contar qué esperan o qué necesitan del Perú para ampliar su inversión en el país.
0: Suena interesante, pero tenemos que ir a la pausa. Si nos das unos minutos, Rolando, y regresamos para continuar la conversación. Son ya las 9:22.

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1: 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Te da la hora. 9:22. 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
1: 9:26.

0: Estamos conversando con el responsable de diseñar y organizar la conferencia anual de ejecutivos CADE, la 64ª, que tendrá lugar a partir del 24 de noviembre de este año en el Valle del Urubamba. Y nos ha hecho saber que la divisa, el lema que inspirará a CADE es unirnos para avanzar. Y yo quisiera saber qué muestras de unión habrán ahí, porque ustedes anuncian que habrá autoridades públicas, incluso las que serán elegidas antes de entrar en funciones en las elecciones del 4 de octubre, las del Gobierno Nacional y del Parlamento, que ya han quedado elegidas y que ya están en funciones, pero ha mencionado usted sociedad civil y academia. Díganos algunas pistas, por ejemplo, sobre la manera como piensa unir estos sectores diferentes.
1: Claro, van a estar presentes, por ejemplo, las 24 cámaras de comercio que trabajan con CONFIEP ahora, que van a estar reunidas por CONFIEP, hay aporte de universidades en estudios.
2: Justo te iba a preguntar por la parte académica, por la participación de la academia.
1: Así es, la academia va a estar representada de manera muy importante porque la idea es generar documentos que planteen cuáles son las visiones de cada uno de los grupos separados ahora, digamos, por efectos de organización del Perú, es cámaras de comercio, autoridades, etcétera, y poder analizar con ellos qué cosa es lo que cada uno busca, quiere hacer, qué cosa es lo que necesita que los otros hagan, uh-huh, y a qué cosas se comprometen. Entonces, a universidades como la Universidad del Pacífico, la Universidad Continental, la Universidad Católica a través de Centrum y otras instituciones académicas van a estar presentes también aportando. La idea es estar todos juntos, claro, en el Perú y además en un lugar que es el centro, el corazón, digamos, del Perú profundo,
2: ¿no? Sí, Rolando, yo quería preguntarte por un tema en particular que nos ha causado desazón, ¿no? Este retroceso en la prueba PISA, por ejemplo, del aprendizaje. Y por otro lado, uno observa un país donde los jóvenes no tienen oportunidades de repente para realizar o no se capacitan en oficios y profesiones que sean las que se demandan en este momento de cambios vertiginosos en el mundo. ¿Qué puede aportar CADE justamente para mejorar la empleabilidad y para mejorar la educación en el país a todo nivel? ¿Qué puede aportar CADE para que las próximas generaciones de peruanos, que serán los peruanos que estarán a cargo justamente de las empresas también, el capital humano, digamos, eleve su calidad?
1: Sí, sí, en realidad, CADE, ten en cuenta, es la visión de los empresarios.
2: Yo lo sé, pero por eso digo, pero las empresas no avanzan justamente si no tienen talento.
1: Así es, así es. Y por eso es que, por ejemplo, uno de los temas que se va a tocar el CADE es qué es lo que la visión de los sectores. Y uno de los sectores muy importantes que va a estar presente es el sector educación, todo porque la educación, digamos, empresa, la educación privada en el Perú es muy, muy importante. Y también hay el sector salud, que es otro de los problemas que vamos a ver. Todos los sectores que llamamos esenciales van a tener su voz y decir qué es lo que quieren hacer, pero siempre en este caso es importante, estamos muy centrados en cómo hacemos para que ese desarrollo no se quede en Lima.
2: Claro. Entonces, primero que nada es vincular al interior del país.
1: ¿Qué podemos hacer para que se desarrolle todo el país en el tema educativo para evitar estas caídas como las que tenemos en la de PISA, pero también el tema de, como decía, salud? Que dicho caso hay CADES específicos para eso. Por otro lado, también estamos viendo a los sectores productivos, qué necesita el agro para hacer más, para desarrollarse mejor en provincias y dar más bienestar a todos, minería, etcétera. Entonces, sí hay una visión integral de,
2: claro,
1: los sectores.
2: Claro, sí, porque tú siempre has dicho que hay que ver en las crisis y en los problemas las oportunidades. Y en el caso del Perú, este fenómeno del niño, por ejemplo, me ponía a pensar, es un reto, pero también es una oportunidad en un territorio tan variopinto para el estudio de nuestra propia geografía, de nuestros propios recursos naturales, del comportamiento de la naturaleza en todo territorio nacional. Si no nos conocemos como país, no vamos a conseguir realmente desarrollar y menos desarrollar de manera transversal, que esa gran oportunidad llegue a todos sin descuidar la humanidad, al ser humano, como elemento fundamental de ese crecimiento, más allá de las cifras duras y puras, ¿no?
1: Absolutamente. Esa es la idea, ¿no? Esa es la, pero además, el Perú es un país de empresarios, lo sabemos. Es un país de gente que desde su taller pequeñito hasta su gran empresa quiere avanzar. Lo importante ahora es que hasta hace muy poco hemos trabajado muy individualmente. Entonces, el problema es que si queremos seguir creciendo, tenemos que unirnos. Y ese es el objetivo que vemos.
0: Y ese es el lema. Brevísimamente, porque estamos fuera de tiempo, en las versiones últimas ha jugado un papel muy importante las intervenciones de Julio Velarde, ratificado ahora por 5 años más, felizmente para el Perú, como presidente del Banco Central de Reserva. ¿Han logrado convencer a Julio Velarde para que participe una vez más?
1: Sí, sin duda. El querido Julio Velarde, para los peruanos, estará presente, nos hará el honor de estar con nosotros también.
0: Y es una excelente noticia porque suele usar el CADE para pronunciarse sobre temas de fondo y exhortarnos a mantener una disciplina fiscal aún en los momentos de crisis como los que estaremos atravesando sin duda por el Niño. Muchas gracias, Rolando Arellano. Felicitaciones por la responsabilidad que has asumido, que como las otras que te conocemos, sin duda será coronada de éxito. Es lo que te deseamos. Muchas gracias y muy buenos días. Ha sido Rolando Arellano, fundador de Arellano Consultoría para Crecer y responsable de la organización del CADE versión 64, que tendrá lugar el 24 hasta el 26 de noviembre en el Valle del Urubamba. Vamos a hacer una pausa y despedimos a Rolando Arellano, nuestro colega y amigo.
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9: 9 y 34. 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
11: El ministro de Cultura, Alberto Bengolea, anunció que se buscará poner orden en la venta de entradas a la yacta de Machu Picchu para evitar el acaparamiento de boletos.
12: En RPP, el ex canciller Hugo de Sela consideró positivo el ingreso del Perú a la iniciativa estadounidense denominada Escudo de las Américas, orientada a fortalecer la cooperación regional contra la delincuencia organizada transnacional.
11: En el penal de Juliaca, agentes y fiscales hallaron manuscritos con números telefónicos y de cuentas bancarias, insumos presuntamente vinculados a la planificación de extorsiones y fraudes financieros.
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0: Maldonado presenta 28 grados y al mediodía la temperatura será de 32. Apurímac registra 19 grados y por la tarde se espera una temperatura de 23. Además, Lambayeque tiene 25 grados con una radiación de 3, considerada moderada. Se espera un cielo nublado.
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2: El precio del dólar es de 3 soles con 36 céntimos de acuerdo con el Banco Central de Reserva del Perú. En el mercado paralelo, el tipo de cambio es de 3 soles con 35 céntimos para la compra y de 3 soles con 38 céntimos para la venta.
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2: 9:39.
4: Soy a las 9:39 de la mañana y hemos recibido en la cabina de RPP al señor Luis del Carpio, el ex experto en gerencia del desarrollo competitivo regional de Centrum de la Pontificia Universidad Católica. Vamos a hablar sobre el impacto que va a tener el fenómeno de El Niño, un fenómeno que se advierte bastante intenso en esta ocasión, y de qué manera puede afectar justamente la competitividad regional en nuestro país. Bienvenido y muchas gracias por acompañarnos el día de hoy.
5: Muy buenos días y muchas gracias por la oportunidad de poner sobre la mesa este tema, del cual creo que no se está hablando lo suficiente. El impacto que va a tener el fenómeno del niño en las regiones es significativo y diverso, no va a ser el mismo. Y creo que entender las actividades económicas, los procesos y aquello donde se va a afectar la vida de las empresas y, por supuesto, la actividad empresarial es fundamental. Las mediciones que siempre hacemos de competitividad y progreso social en Centrum nos permiten tener una mirada un poco más detallada y alertar sobre estos aspectos, ¿no?
6: De acuerdo. Ustedes han venido publicando regularmente este índice de competitividad regional.
5: Así es.
6: Y a veces hay cambios notables. Por ejemplo, nos ha sorprendido notablemente que en materia de anemia, por ejemplo, que es un factor gravísimo, Huancavelica haya hecho progresos extraordinarios, a diferencia de otras, de otras regiones que están peor, ¿no? Ahora, todo esto se va a ver sin duda afectado todas las políticas sociales si el fenómeno del niño se vuelve verdaderamente grave en cada una de las regiones. Lluvias en el norte, sequía en el sur. ¿Qué es lo que prevén como impacto del niño respecto a la competitividad de diferentes regiones de nuestro país?
5: Muy bien. Primero entendamos competitividad en 5 frentes. Esto es fundamental porque a veces generalizamos y nos olvidamos aspectos que son importantes. Competitividad para una región es cómo gestionan sus recursos en gobierno, economía, infraestructura, personas y empresas. Cuando vemos este despliegue competitivo en nuestras regiones, rápidamente vemos las diferencias en

0: impactos que puede tener. Empecemos por la zona más golpeada, o la que esperamos va a ser la más golpeada.
1: La costa norte.
0: Efectivamente, porque las probabilidades nos dicen que así va a ser.
1: Y la experiencia también.
0: Así es. Si recordamos el Niño del 82-83, allá llovió 10 veces más de lo que suele llover en esas épocas, que ya es bastante. El impacto en Tumbes, Piura, La Malleque, La Libertad, y difuminándose, pero no reduciéndose significativamente, inclusive hasta Moquegua, pero pensemos en la costa norte. El impacto de las lluvias, la activación de quebradas, etcétera, etcétera, tiene impacto en el económico, por supuesto, en la agricultura. Ahora, pero pensemos lo siguiente, no solamente estamos hablando de arándanos, que es un cultivo altamente tecnificado, con una fuerte presencia en las agroexportaciones, o el mango también, que ya está siendo afectado. Estamos hablando de cultivos probablemente mucho más pequeños. Recordemos lo siguiente, el 25% de la PEA trabaja en el agro. Imaginemos que producto de las lluvias, la interrupción de carretera, la activación de quebradas, estas familias no tengan la oportunidad de generar ingresos producto de estos cultivos. En macro, perdemos esa data, pero cuando nos acercamos a esas provincias, a esas regiones, a esos cultivos parcelarios o altamente atomizados, nos damos cuenta que el impacto puede ser severo. Otro impacto en el norte, siempre sucede cuando se dan estos fenómenos, la temporada alta del turismo coincide con la temporada más fuerte de este niño. Es probable que parte de ese turismo se traslade a Cusco, se traslade a Arequipa, pero pensemos una vez más en el micro, no solamente en el macro.
1: No, pero además la lógica del turismo, digamos, que va del turista que va a Cusco no es la misma que de la del turista que va a aprovechar las playas del norte.
0: Exacto.
1: Es diferente.
0: Entonces, no solamente pensemos en los grandes atoles, maravillosos hoteles que hay en el norte, sino también en todas las personas que alquilan sus habitaciones, los restaurantes que viven fundamentalmente estas actividades, máncora, bichaitos, zorritos, etcétera, etcétera, ¿no? El impacto producto de la caída en turismo va a ser significativo, ¿no? Y así podemos ir enumerando actividades vinculadas a la agroindustria, al turismo, vinculadas a la economía del día a día de las personas que viven ahí, que por supuesto va a tener un impacto significativo.
2: Y a la pesca.
0: La pesca es un fenómeno aparte, pero también sopesémoslo por partes. Las aguas cálidas traen nuevas especies y seguramente como buenos comensales, que ya aprendimos lo que significa la pesca del día, aprenderemos a aprovechar, digamos, estas nuevas especies, ¿no? Pero pongámonos a pensar ahora en la harina y aceite de pescados. Seguimos siendo y lo seremos, ojalá, gracias a Dios, los primeros exportadores de estos dos productos. La primera temporada de harina estuvo alrededor de 26% de lo esperado. Y es altamente probable que la segunda temporada ni siquiera se llegue a aperturar. Está, digamos, todavía en impacto. Entonces, el impacto en divisas producto de la actividad pesquera se espera, como ya sucedió en las otras ocasiones, un impacto significativo. El 83-82 se bajó prácticamente a la cuarta parte de la extracción de anchoveta, ¿no? La anchoveta se aleja de las costas y estas industrias sufren. A pesar de que estas actividades se pueden paralizar, felizmente la industria pesquera viene de buenos años y probablemente tendrá liquidez para soportar este vendaval, ¿no? Pero una vez más, pongámonos a pensar en las zonas conexas a las plantas, a toda la industria que provee de insumos a esta otra gran industria. Evidentemente se van a ver afectadas porque esta gran actividad se ve paralizada, ¿no?
2: Muchas gracias por sus explicaciones, muchas gracias por la mirada puesta en la competitividad regional y en el índice que ustedes sacan cada año y la aplicación que han hecho al efecto que el niño tenga sobre las regiones de nuestro país. Doctor Luis El Carpio, responsable justamente de competitividad regional en la Escuela de Negocios de la Universidad Católica Centrum. Muchas gracias y quedamos a la espera siempre de los informes
0: claro que
2: nos mandan ustedes.
0: Muchas gracias, buenos
2: días. Vamos a hacer una pausa y retomamos ampliación de noticias.

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5: 9:47.
6: Día como hoy, 9 de septiembre, 1828. Nace el escritor ruso León Tolstoy, uno de los más extraordinarios novelistas de todos los tiempos, autor de dos novelas cumbres de la literatura universal, La Guerra y la Paz y Ana Karenina. 1881. Nace en Lima el escritor satírico Leonidas Yerovi, que se dedicó al periodismo, al teatro y a la poesía del modernismo de finales del siglo XIX. 1901. Fallece el destacado pintor Henri de Toulouse-Lautrec, que fascinado desde muy joven por los ambientes cabaretísticos y prostibularios, se dedicó a retratar la vida en los locales de diversión como el Moulin Rouge.
7: 9 de septiembre, un día como hoy.
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15: Son las 9:58 y corresponde hablar sobre temas vinculados al Poder Judicial en nuestro país. Y lo vamos a hacer con un invitado de lujo, que es el magistrado brasileño Walter Barone, quien se halla en el Perú en su calidad de presidente de la Unión Internacional de Magistrados. Y junto a él hemos invitado a Osvaldo Ordóñez, que se desempeñara como juez durante largo tiempo, antes de ser suspendido por decisión de la Junta Nacional de Justicia, después de unas declaraciones críticas que hizo sobre justamente el sistema judicial en el Perú.
16: Injerencia política en el sistema de justicia.
15: Y él es actualmente presidente de la Asociación Nacional de Magistrados. Señor Barone, buenos días. Cuéntenos, por favor, qué lo trae al Perú y qué es lo que quiere compartir usted con sus colegas peruanos. Ha habido muchos contactos por el caso de Lava Jato, con quizá malos y buenos resultados en ambos países, ¿no?
17: Buenos días, gracias por recibirme. Es realmente un honor estar en este bello país para participar en el evento organizado, esa conferencia organizada por la Asociación Nacional de Magistrados del Perú y la Fundación para el Debido Proceso, que tiene la finalidad de discutir los actuales retos a la independencia judicial y al Estado de Derecho en Latinoamérica. Uh-huh. Va a ser una oportunidad interesante de poder compartir con jueces.
16: ¿Y cómo describiría el momento en función justamente de esos retos para la independencia judicial?
17: Bueno, nosotros en Latinoamérica lamentablemente tenemos muchos casos de noticias de interferencia o intentos de interferencia en la independencia judicial, ya sea a través de presiones políticas, de uso debido del proceso disciplinario en contra de jueces, siempre en base a lo que decidieron los procesos en sus resoluciones. Eso es que queremos discutir.
16: Pero ¿diría usted que el panorama se ha complicado para la región en general o que esta presión se ha sentido desde siempre? ¿Cómo analiza el momento actual? Le preguntaba.
17: Sí, el momento actual en algunos países está más complicado que antes, o sea, está más grave.
16: ¿Y por qué?
17: Y no solo en Latinoamérica, pero también en algunas partes del mundo, porque la asociación que yo presido es una asociación mundial y nosotros entonces vemos que en países de otras partes del mundo también tenemos noticias de casos así en general.
15: ¿Qué otras partes del mundo además de América Latina?
17: Por ejemplo, en África tenemos problemas también de casos, es decir, solo para dar un ejemplo, en Túnez actualmente el presidente de la asociación está exiliado fuera del país porque hace pocos años él organizó una protesta porque fueron demitidos más de 50 jueces arbitrariamente por un nuevo gobierno, o sea, por decisión del Poder Ejecutivo, y por ahí ya estaría.
15: Bueno, usted bueno. Sabe que el presidente de la Asociación Peruana ha sido suspendido, no por haber convocado 50, sino por haber hecho declaraciones.
17: Sí.
15: Las declaraciones que no hacían sino hacerse eco de lo que han dicho las comisiones especializadas de la OCDE, que han constatado que en el Perú hay por lo menos dudas, sino retroceso en la autonomía del sistema judicial.
17: Sí, entonces, esto, lo que pasó con el colega, el presidente Ordóñez, fue que no fue ratificado. Ese es un mecanismo que hay en la ley del Perú y es algo que también vamos a discutir en esa conferencia porque es un mecanismo que nosotros en la Unión Internacional de Magistrados y también otros organismos internacionales consideran que puede significar un riesgo a la independencia judicial porque puede ser utilizada de manera indebida.
16: Fernando, Fernando mencionaba el caso Lavallato y seguramente necesitaremos más tiempo. Se necesitará en general que pase tiempo para poder hacer un balance realmente de lo que supuso todo este fenómeno de corrupción y la manera como la justicia en el continente encaró la investigación y sancionó a quienes fueron responsables de estos actos de corrupción. Pero yo quisiera preguntarle también por otro fenómeno que se atribuye a la justicia, así como se habla de injerencia política en el sistema de justicia, de falta de respeto a la autonomía, se habla también de una justicia politizada. ¿Cómo responde usted a esto que también se ha criticado y se dice, se ven algunas figuras, por ejemplo, legales forzadas, animadversión determinada desde la justicia que, digamos, puede ya definirse como un comportamiento más que justo político?
17: Bueno, la justicia no debe tener lados, mucho menos políticos. O sea, nosotros jueces trabajamos de manera, y debemos ser así, de manera imparcial, o sea, la política no debe entrar en nuestra labor. Lo que vemos sí es que muchas veces las críticas a la actividad del juez o de la jueza, como si fuera una actividad política, es porque no están de acuerdo con la decisión. La decisión tiene que ser conforme a la ley, pero a veces las personas que no están de acuerdo prefieren interpretar la decisión como si fuera algo político. Entonces yo no puedo referirme a casos concretos porque no conozco, pero lo que puedo decir es que en nuestra experiencia en la asociación, no solo no estoy hablando solo del Perú, en muchos países la interpretación,
16: claro, por eso le ponía el ejemplo del caso, sí, del caso Lavallato, porque Brasil y Perú comparten esa historia,
17: sí, exacto,
16: correcto, y ese fenómeno. Entonces se atribuye mucho del fracaso, ajá, al final de la investigación del caso Lavallato a que se politizó la administración de justicia, a que de pronto se produjo una politización por parte del Ministerio Público, digamos. Se empezó a ver, las personas que tenían que administrar la justicia, como usted dice, con una toma de distancia, de pronto pudieron haberla perdido en algún momento. ¿Usted diría que eso ocurrió?
17: Bueno, yo como magistrado...
16: Que eso pasa también.
17: Yo no puedo referirme a procesos...
16: particulares.
17: Particulares.
16: Pero como fenómeno.
17: Pero porque estoy impedido de hacerlo en mi calidad de juez. Pero yo diría sobre esa interpretación de lo que pasó es que podríamos decir que, no sé si podríamos decir que hubo esa contaminación política del, uh-huh, sistema de justicia, si tuvimos un presidente procesado de un lado y el presidente del otro lado de la política, igualmente procesado. Entonces, eso me parece que es una prueba de que el sistema de justicia funcionó. En el caso de Lavallato hubo, sí, problemas procesales que llevaron a anulación de sentencias, etcétera. Fue un problema de procedimientos, pero yo creo que el hecho de que la justicia procesó a ambos, los lados políticos de Brasil, es una muestra de que se buscó la imparcialidad.
15: Ojalá que eso se pueda concluir. Señor Ordóñez, para terminar nuestra conversación, ¿qué espera usted de este evento? El presidente de la Unión Internacional de Magistrados nos lo ha dicho ya, son 90 países miembros de esta unión que tienen con frecuencia problemas comunes, asegurar la independencia y evitar que la política intimide y amedrente a los jueces, como parece haber sido su caso. ¿Qué espera usted que este Congreso pueda aportar?
18: Bueno, en principio, muchas gracias por la invitación y por la oportunidad que nos brinda. Lo que estamos haciendo es difundir este evento académico internacional y vamos a tenemos ahora la presencia del doctor Walter Barone, que es presidente de la Asociación Internacional de Magistrados, que agrupa, como usted dice, a jueces y asociaciones de 5 continentes. Y también tenemos la presencia del doctor José Luis Caballero, que es un miembro de la Comisión Interamericana de Derechos Humanos. Y ellos, precisamente dentro de este evento, van a abordar, por ejemplo, 2 amenazas a la independencia judicial, que es la criminalización de la función jurisdiccional y fiscal, y a su vez el uso indebido de procedimientos disciplinarios contra jueces y fiscales. Y el doctor Walter Barone va a abordar el tema de la ratificación de jueces, que también es un peligro para la independencia judicial.
15: Como lo sabe usted muy bien.
18: Que la independencia judicial es un derecho fundamental de todas las personas, de todos los ciudadanos. ¿A qué? A que tengan un juez independiente e imparcial, que no tengan un juez amenazado, intimidado o parcializado a un u otro sector económico, político, de naturaleza. Entonces, nosotros queremos, a través de este espacio académico internacional, porque este evento se va a transmitir a nivel internacional, ¿no?, empezar a contribuir a que estos temas no solo sean de debate nacional, sino internacional, para evitar precisamente que estas amenazas cundan en cada uno de nuestros países.
15: Muy bien, nos mantiene informados entonces sobre el desarrollo de este congreso académico, como dice usted, y las conclusiones a las que pueda llegar. Muy buena estadía en el Perú, señor juez Barone. Ojalá que sea intenso su trabajo profesional, pero que goce también del país, seguro, de su gastronomía y la simpatía de su gente. Muchas gracias.
16: Gracias a ambos por estar con nosotros. Muy amable.
18: Muy amable, muchas gracias.
15: En el Congreso.
16: Bueno, llegamos al final. Son ya las 10:04 de la mañana. Los dejamos ahora en compañía de Encendidos. Sigan ustedes en la programación de RPP.
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19: Son las 10:04.
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23: En RPP, el ministro de Cultura, Alberto Bengolea, destacó el hallazgo de una plataforma funeraria de élite intacta en la ciudadela de Chanchán, considerada la ciudad de barro más grande de América.
24: Los escarabajos están presentes donde hay madera. Entonces, una primera explicación, en tantos años desaparecieron. Otra es que, como solía ocurrir, tú sabes, entre ellos, sacaban a sus momias en, vamos a usar un término moderno, en procesión, digamos, en algunas festividades, las sacaban y las devolvían, lo que podría explicar algunas razones. Segundo, la ocupación inca también podría ser otra explicación, es decir, vamos a esconder a los nuestros, o más bien vamos a llevarnos a la momia de verdad y vamos a dejar otra acá. Hay mil. ¿Sabes lo bueno de un hallazgo como esto, Mávila? Que te deja muchas preguntas.
25: Rolando Arellano, presidente del Comité Organizador de CADE Ejecutivos 2026, destacó que la edición 64 de la Conferencia Anual de Ejecutivos, que se realizará del 24 al 26 de noviembre en Cusco, abordará la problemática de la criminalidad.
26: Al tener la información y al insistir nosotros en la importancia de luchar contra esa criminalidad como lo hacemos en los medios, tenemos la oportunidad de detenerlo. Claro, es un tema que va a ser tocado seguramente por las autoridades y todo eso, y será discutido en el CADE, pero nuevamente lo bueno es que está siendo internalizado por los peruanos para luchar contra eso y no dejar que eso se convierta en el problema muchísimo más grave que tenemos solamente viendo los países vecinos, ¿no?
23: A través del rotafono de RPP, Pamela Arroyo, campeona nacional de karate, solicitó apoyo económico urgente para viajar y representar al Perú en el Mundial que se celebrará en octubre en Polonia.
0: Karate desde los 5 años y estoy solicitando apoyo para el Mundial y la Juni en Venecia.
1: Eso, el Mundial de Polonia, para que puedas representar al Perú, ¿en qué mes va a ser?
0: En octubre.
25: La Policía Nacional inhabilitó 4 pistas de aterrizaje clandestinas que presuntamente eran utilizadas para el transporte ilícito de drogas en zonas de difícil acceso del distrito de Megantoni, provincia de La Convención, en Cusco.
23: Más de 2.000 vuelos han sido cancelados en 2 días en el Reino Unido como resultado de un problema técnico registrado ayer en los sistemas de procesamiento del controlador aéreo británico, de acuerdo con los datos publicados.
25: A las 2 de la tarde, Liverpool se enfrentará a Atlético Madrid por la primera jornada de la fase de Liga de la Champions League. ¡Viva este encuentro por RPP!
23: Faltan 63 días para la visita del Papa León XIV al Perú.
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19: Diez y nueve.
23: Información en directo para la multiplataforma de RPP con Alejandra López. Buenos días.
3: Gracias. Directo, en directo, 4 comisiones de la Cámara de Diputados se han pronunciado en contra del pedido de facultades legislativas presentado por el Ejecutivo. Se tratan de las comisiones de Producción, Infraestructura, Transporte, Ciencia, Innovación Tecnológica y Sociedad Digital y Energía y Minas. Estos pronunciamientos corresponden a opiniones consultivas que ha solicitado la Comisión de Constitución encargada de elaborar el dictamen sobre la solicitud del Ejecutivo. De estas 12 comisiones que han sido consultadas, 6 ya han dado una respuesta en contra, 4 de ellos en contra y 2 han considerado viables otorgar las facultades, entre ellas la Comisión de Medio Ambiente y la Comisión de Defensa Nacional, quienes han emitido su respuesta el día lunes y martes respectivamente. Hay que precisar que esos pronunciamientos no van a determinar la decisión final, porque va a ser la Comisión de Constitución quienes van a tener que evaluar esas opiniones y elaborar su dictamen, que luego va a ser debatido y votado por el Pleno de la Cámara de Diputados y posteriormente derivado a la Cámara de Senadores. En el marco de este debate, el presidente del Consejo de Ministros, Luis Galarreta, ha sido convocado para hoy a las 3 de la tarde ante la Comisión de Constitución, donde deberá explicar cuáles serán los alcances de este pedido y sustentar la urgencia de los 66 puntos en los cuales el Ejecutivo busca obtener facultades para legislar. Directo, en directo, RPP.
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19: Diez y diez. 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

0: de cada 10 escolares no alcanza el nivel básico, básico, ni siquiera no intermedio, no tres cuartos, básico, con los números. Y también ha habido un retroceso en la comprensión lectora. El Perú y el mundo, en realidad. Esta generación de chicos están saliendo jalados en razonamiento verbal, razonamiento matemático. Los resultados de la prueba PISA 2025 revelan una caída en el rendimiento de los estudiantes de 15 años en matemáticas y lectura. Esto respecto a la evaluación del año 2022, ¿no? Y el panorama más preocupante se presenta en matemática, donde 7 de cada 10 estudiantes peruanos no entienden un pepino. Grave. Está fracasando la metodología académica como la conocemos. Eso quiere decir que la escuela peruana está fracasando. No fracasa el alumno, fracasan los profesores, fracasa la escuela, que no sabe cómo llegar al alumno, no lo está logrando, no pueden captar la atención de los alumnos, no se están ajustando a los nuevos tiempos, a las nuevas formas, no lo están logrando. Es grave. El 40% de los el 40% de los estudiantes se ubicó por debajo del nivel 1A y otro 30% permaneció en el mismo nivel. Esto significa que la mayoría tiene dificultades para aplicar conocimientos matemáticos, incluso en situaciones sencillas de la vida cotidiana. O sea, lo que va a pasar en mediano plazo, digamos, es que va a haber gente que va a ir a comprar la bodega y no va a entender el vuelto. O sea, porque además ya no hay ni, no tienen ni que pensarlo, porque todo esto es tema de las billeteras digitales, qué sé yo. O no tienen ni idea. ¡Qué locura! Los resultados tampoco han sido alentadores en lectura. Solo el 42% alcanzó el nivel 2 o superior frente al 69% registrado como promedio en los países integrantes de la OCDE. Bueno, y así en distintas materias, ¿no? Un desastre. El porcentaje de alumnos que estudian colegios cuyos directores reportaron falta de docentes aumentó de 18 a 27%. Imagínense. Además, el 54% enfrenta problemas por falta de materiales educativos, 42% por deficiencia de infraestructura. Un desastre. Grave la situación de la educación en nuestro país. Gravísima, gravísima. Una lástima, no, la verdad. Ahora, frente a lo que podemos hacer nosotros como papás, frente a los temas, es reforzar. ¿En qué momento, dónde quedó ese estilo de papá, de mamá? Yo me acuerdo, yo llegaba a mi casa y mi vieja llegaba del trabajo cansada, con la lengua afuera, porque este cuento no, porque tú privilegiado, nada. Mi mamá era una trabajadora del Instituto Peruano de Seguridad Social, trabajaba, se rompía los lomos y llegaba a la casa a las 7 de la noche, hecha puré, con la lengua afuera, y me decía, tráeme tu cuaderno. Yo temblaba, obviamente, y decía, lee, y me corregía, lee de nuevo. Si me comía una coma, una sed, lee de nuevo hasta que salga bien. Y punto, no hay acá que va a llorar, se va a asustar, niñito de cristal, ni nada. Y de ahí, dictado. Todo menos que no leas bien. Todo menos que no que entendiste. ¿Qué pasó con eso? ¿Por qué no estamos siendo esos papás? Porque no podemos dejarle la responsabilidad solo a los colegios. Los colegios no dan. O sea, ya está probado y comprobado. No, y esto aplica para privados y públicos, ¿eh? Así de simple. Bueno, una lástima, en honor a la verdad. Perú está jalado en matemática y en razonamiento verbal, en fin. Ay, discúlpeme que abrí el programa así como... Chío, no te escucho nada.
1: Sí, está bien, Carlos. La verdad es que bueno, el día de ayer salió el informe de la prueba PISA y sí, la verdad, bien desalentado todos los datos.
0: Si la escuela no da, porque indudablemente no da, bueno, yo tengo que apuntalar por algún lado. No puedo contratar clases particulares, obviamente, no tengo bolsillo de payaso. Pero lo que sí puedo es recorrerme una milla extra. La milla extra de mi responsabilidad como mamá y como papá, así con la lengua afuera, cansado, y dedicarle media hora, ven y me lees. Me lees en voz alta. ¿Qué entendiste? ¿Qué entendiste de esto? Vamos a hacer un dictado. Ay, qué pesada mi mamá, qué pesado mi papá. Te lo van a agradecer, nos lo van a agradecer en 10 años. en 15, no sé, te lo van a agradecer. Así como nosotros. Tú no estás agradecido con tus viejos por cosas que en su momento no entendías y no te ha caído el aha moment ahora de adulto y dices, razón tenía mi vieja, pucha máquina, cómo no está viva para ir a comerme la besos y decirle gracias, mamá. Bueno, ¿en qué momento nos hemos olvidado de eso? No sé. En fin. 10 de la mañana con 16 minutos. Vamos a tener una buena mañana, una mañana bastante más simpática. Hay temas importantes que vamos a tocar el día de hoy, como por ejemplo el tema del suicidio. Hay muchas personas que eligen no continuar viviendo. ¿Qué pasa ahí? Hay un juicio de hay que ser cobarde para... Cuidadito con eso. Así es que un psiquiatra va a estar aquí con nosotros. Y en fin, hay una serie de temas más... que iremos desarrollando a lo largo del programa. Va a ser una buena mañana. 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

0: 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Te da la hora. 10 y 17. 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
0: 10 y 21.

0: ¿Hoy es el Día Mundial para la Prevención del Suicidio? ¿O ha sido esta semana?
1: Mañana, Carlos, mañana. 10 de septiembre, sí.
0: Mañana 10 de septiembre será el Día Mundial para la Prevención del Suicidio. Bueno, y a propósito, adelantándonos en todo caso, estamos con el doctor Carlos Vera, él es psiquiatra, psiquiatra de salud. Bienvenido.
2: Carlos, muchas gracias, gracias.
0: ¿Me permites tutearte? Sí,
2: con gusto,
0: con
2: todo gusto.
0: Siempre te lo pregunto al aire, Carlos, gracias, tocayo.
2: Ajá.
0: Hay un juicio que tiene que ver con la valentía, ¿no?
2: Ajá.
0: Que me parece que es un juicio equivocado. Dicen, hay que ser muy cobarde, que el suicidio es un acto cobarde, es un acto de cobardía. Yo no sé si será un acto de cobardía o de valentía, es un acto.
2: Claro, es un acto.
0: Es un acto.
2: Así es.
0: Pero lo que sí puedo inferir, lo que me parece, es que es un acto que te conecta con la necesidad de dejar de sentir.
2: Así es.
0: Creo que quien elige suicidarse no lo hace porque no ame la vida, sino porque quiere dejar de vivir así, de sentir como siente la vida.
2: Exactamente.
0: ¿No?
2: Así es, claro. Porque el hecho sintiente, el hecho de estar consciente en una realidad que de por sí ya nos es de pronto dolorosa, fatídica, pensando que una determinada situación no se va a terminar, para muchos es dolorosa y a veces agobiante, pujante y, digamos, empuja a esa persona a evitarlo, a pararlo de una manera drástica y dejar de sentir.
0: Hay un hecho en mi vida que me está doliendo mucho,
2: uh-huh.
0: O un conjunto de hechos, en fin,
2: claro,
0: que me duelen mucho,
2: uh-huh.
0: Y no estoy sabiendo cómo afrontarlos.
2: Así es.
0: Entonces, la pregunta sería, ¿cómo hay que entrenar a un humano? ¿Qué necesita un ser humano desde chico, digamos, en cuanto a su crianza, no sé, para poder afrontar la vida, finalmente? Porque no sé,
2: así es.
0: El dolor o no es una interpretación, digamos, de respecto al hecho, ¿no?
2: Exacto. Sí, el dolor es una interpretación que muchas veces nosotros acogemos por crianza o por enseñanza, no necesariamente por una elección que hagamos. Yo elijo vivir mi vida sufriendo. Y muchas veces esto ha llevado a que muchos colegas o personas con salud, de salud mental juzguen el hecho de que, bueno, ¿sabes qué? Él opta por ser así. No, esa persona aprendió. Pongamos el caso, una persona, un joven que se cría con una madre o un padre que se para quejando de la vida, que de pronto no tolera la frustración, esa persona va a aprender a que el dolor es una forma de poder interpretar su realidad y el dolor también, el sufrimiento, pero llega un momento en el cual eso puede ser un hartazgo tal que la persona opta por, digamos, llegar al suicidio.
0: Claro.
2: Y ojo, es lo que tú decías, al final de cuentas esto no tanto es un acto de cobardía, es una situación en la cual ya es tanto el empuje que tiene esta persona que opta por decir, ¿sabes qué? Ya no más. Y a veces es una situación impulsiva, en muchas ocasiones. Pensados algunos sí, pero es dejar.
0: ¿Cómo hago para gestionar el dolor? Entonces, estamos hablando de un ser humano que no puede gestionar el dolor. No sabe tramitar, transitarlo, afrontarlo, enfrentarlo, en fin.
2: Uh-huh.
0: ¿Cómo se hace para poder afrontar el dolor?
2: Ese es un buen punto, porque hasta ahora, digamos, existen técnicas y modelos, etcétera. Sin embargo, creo que una de las cosas que ayuda mucho es, primero, aprender que esta situación va a pasar, algunas situaciones van a pasar, o voy a poder asimilarlo, a tener cierta resistencia. El término resiliencia a veces no funciona, pero una resistencia. Y viene otro punto, aprender a aceptar la frustración que pueda aparecer. Porque vivir no significa que siempre nos tenga que ir bien y que nunca vayamos a sufrir. O sea,
0: siempre
2: eso es
0: ilógico,
2: algo que es ilógico. Va a haber una sensación de frustración que nos va a acompañar. Va a haber una sensación de alegría. Van a haber momentos. Van a haber personas que nos van a culpar. Personas que nos van a aplaudir. En la vida está lleno de todo. Sin embargo, la vida es un tránsito que va de un momento a otro. No sabemos el final, no podemos suponerlo, pero si uno va, digamos, y se salta hasta el final y ve el final anticipado de la película y dice, no, acá va a morir el protagonista, mejor no la veo, ¿para qué voy a sufrir? Pues opta a veces por estas situaciones.
0: ¿Podríamos decir que hay personas que entran en una crisis suicida?
2: Yo creo que sí.
0: O sea, ¿y hay algunas señales?
2: Sí, es un término que, mi estimado, es muy válido, ¿eh? Que no está acuñado y serías tú el primero en hacerlo, mi estimado, pero sí, podemos entrar,
0: o sea,
2: en
0: una crisis. Claro,
2: claro,
0: es una crisis.
2: Es una crisis suicida, una crisis existencial, ¿no? Donde la persona dice, a veces...
0: ¿Vale la pena seguir aquí?
2: Exacto. Por ejemplo, una persona que de pronto en un momento de su vida, en un momento se levanta, podemos 5 de la mañana, y de pronto y pregunta, ¿qué pasó? Y mira con quién está al costado, de pronto, pero si esta persona me maltrata, me pega y yo estoy aceptándolo, me voy a levantar y voy a ir a un trabajo que de pronto no me gusta o estoy frustrado por algo, son momentos que llevan a, digamos, de microsegundos, donde la persona empieza a pensar en muchas ocasiones. Algunas veces se acompaña de tristeza, soledad, depresión, diría yo que la mayor parte de veces, pero en muchos casos lleva a una crisis existencial donde la persona puede optar o planificar esta situación y que su resolución de vida va a ser mejor termino con esto. No para hacerle daño a él ni a ella, sino para salvarme yo.
0: Y me voy a ir al otro lado, digamos, al otro extremo.
2: Ajá.
0: Una persona funcional, ¿no? Que a los ojos del mundo, dentro de lo que la cultura denomina exitosa,
2: claro,
0: ¿no? Divertida, feliz, extrovertida, no sé, ¿podría estar atravesando una crisis suicida?
2: Yo creo que sí, sí. Y ojo, una persona exitosa, funcional, de pronto puede ser, vamos a optar por dos escenarios. Uno, que sea una mascarada, donde es el rol que yo interpreto, y otra, que sea su mecanismo de defensa porque por dentro está habitando una depresión muy fuerte y que de pronto, por más funcional, de pronto no percibe el éxito, no percibe su bienestar. No éxito, sino tal vez el bienestar que tiene en ese momento y que de pronto no lo llena. Y hay algunas personas que de pronto ante una vida muy funcional, de pronto sienten esta situación que no los llena. Podrían caer también en una situación de pensamiento suicida y llegar hasta una crisis de suicidio.
0: Ahora, tratándose en líneas generales, perdón, de personas que tienen dificultades para gestionar el dolor, ¿no? Una gestión adecuada del dolor o una buena gestión, digamos, o una manera de gestionarlo, es hablando, o sea, es verbalizando lo que siento.
2: Así es.
0: Y yo creo que ese es un ejercicio que necesitamos hacer con nuestros hijos. O sea, que te dicen, ¿cómo te, frente a una situación incómoda, llegan del colegio y qué, estás molesto, qué sientes? No sé. Y acompañar a nuestros hijos a que reconozcan, ponerle una palabra a esto, esto que siento, esta emoción es qué, cómo, en qué parte del cuerpo la siento.
2: Así es.
0: Y eso hasta que se integra. Uh-huh. Y uno luego es un adulto con ese recurso de decir lo que siente.
2: Así es, pero es totalmente cierto. Muchas personas que optan por el dolor, callarlo o secuestrarlo en el fondo de su alma, lo empiezan sintiendo o sintiendo ese dolor, sea en el pecho, corazón, en la parte que sea, en el alma, y aprenden ellos a no expresarlo ni verbalizarlo. Sin embargo, cuando nosotros criamos a nuestros hijos para verbalizarlo, para poder decir, sabes que en este momento me siento enojado. Estoy enojado porque de pronto el metropolitano no paró. Estoy enojado porque tu mamá me miró así. Estoy enojado porque pienso que de pronto tu mamá está molesta conmigo y yo siento cólera. Entonces, a veces esas cositas que pueden parecer ya muy trilladas son ideales porque ayudan a que ese muchacho, ese niño, aprenda luego a ser adolescente y decir, papá, yo pienso que te estás equivocando en esto, claro, y siento tristeza al ver esto, siento tristeza que me acompaña desde hace algún tiempo, papá, siento que estoy triste porque mi enamorado me ha dejado, papá, no puedes recogerme de la fiesta, qué mal padre. Y tú dices, bueno, no soy tu Uber y cosas así. Pero al final de cuentas son cosas que acompañan tanto la vivencia como adolescente, niño, como adulto joven, como adulto, como padre, como anciano. Entonces nos van a ir acompañando, pero la verbalización es la mejor estrategia como escudo para que esa persona pueda transitar por la vida sin tener mayores tropiezos que le puedan hacer daño.
0: Alguna vez interactuando con una persona muy cercana a alguien que se había suicidado, lo que me dijo fue que sí, claro, se suicidó finalmente porque se sentía una carga para los demás. Mm. ¿Eso pasa mucho en el pensamiento de la crisis suicida?
2: Sí, pasa en el pensamiento, digamos que yo diría que es la etapa final de todos los pensamientos suicidas.
0: ¿Cuáles son esos? Hagamos las etapas.
2: Bien, empieza generalmente por el hecho de pensar que uno no está funcionando en un determinado sistema.
0: Yo estoy mal.
2: Yo estoy mal.
0: El problema soy yo.
2: El problema soy yo, empiezo a señalarme con el pulgar. Yo estoy mal, tú estás bien o ellos están bien, pero yo estoy mal porque no encajo, no siento, no hago algo. Después empieza ya el hecho de la rumiación. Cuando ya uno empieza a rumiar, bueno, está pasando esto en la casa, me siento triste, me siento mal porque no encajo en esto, la culpa es mía.
0: O sea, no solo estoy mal en mi trabajo, también estoy mal acá. Y también listo. O sea, sigo estando mal en distintos ámbitos.
2: Exactamente. O sea, ya no es solamente casa, es de pronto casa, trabajo, familia, claro, etcétera. Pim, pim, pim, juntando estampillas. Y de pronto llega el momento de el hecho mismo de decir, bueno, como yo estoy así, ya me siento triste, me tienen que llevar o hacer esto. Esto tan solo en personas funcionales. Por ejemplo, una persona, un joven que lo levantan a 5 de la mañana o 7, ¿no? Anda a la escuela, anda a la universidad. Y de pronto alguien que sufre una enfermedad, una parálisis, algo así, el pensamiento de que soy carga ya se instaura. Y en ese momento, digamos que es la etapa final para empezar ya a decir, bueno, la decisión la debo tomar.
0: Si yo estoy mal y todos están siguiendo un patrón determinado y yo no, al que le corresponde, así como si fuera un grupo de WhatsApp, salir del grupo es a mí.
2: Así es.
0: Bueno, ¿podríamos abrir las líneas y responder algunas dudas de nuestros oyentes?
2: Con todo gusto.
0: Si te está pasando que estás en un entorno, alguien de tu entorno, notas con algunos de estos signos o estas ideas, o tienes algunas dudas, llámanos. Es el momento que puedas conversar con el doctor Carlos Vera, él es psiquiatra. Y te voy a dejar los números: 212-4100, 212-4100. Puedes dejar un mensaje de texto, si no quieres salir al aire, todo bien. 942-593-607, 942-593-607, y también está el chat en nuestro canal de YouTube. Entras a YouTube y ahí nos vas a ver, y ahí por ahí puedes escribir tus dudas, tus preguntas o algún comentario. Muy bien, son las 10 de la mañana con 35 minutos aquí en Encendidos por RPP, confianza y credibilidad por todos los medios.

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0: pronunciado en contra del pedido de facultades legislativas presentado por el Poder Ejecutivo. Se trata de los grupos de producción, comercio, exterior y turismo, infraestructura, vivienda y transportes, ciencia, innovación tecnológica y sociedad digital y energía y minas.
1: El ministro de Cultura, Alberto Bengolea, anunció que se buscará poner orden en la venta de entradas a la yacta de Machu Picchu para evitar el acaparamiento de boletos.
0: Un peruano y un ecuatoriano fueron detenidos por ser presuntos integrantes de la banda criminal Los Topos de Zarumilla en la región Tumbes. Ambos son investigados por tenencia ilegal y tráfico de armas de fuego, tentativa de robo agravado, entre otros presuntos delitos.
1: Curiaca, agentes y fiscales hallaron manuscritos con números telefónicos y cuentas bancarias, así como insumos presuntamente vinculados a la planificación de extorsiones y fraudes financieros.
0: Más de 170.000 salvadoreños regresan a la situación migratoria irregular en Estados Unidos luego de que el gobierno del presidente Donald Trump decidiera no renovar el estatus de protección temporal TPS que los amparaba.
1: RPP te recuerda, abastecer de combustible un vehículo del servicio de transporte público de pasajeros con personas a bordo es una falta muy grave. Se sanciona con 660 soles.
0: Faltan 25 días para las elecciones municipales y regionales 2026.
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4: En este momento, Ayacucho registra 17 grados y por la tarde se prevé que la temperatura llegue a 20. Iquitos reporta 29 grados y en la tarde tendrá una temperatura de 32. Además, Moyobamba presenta 25 grados con una radiación de 10, considerada muy alta. Se pronostica un cielo mayormente soleado.
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11: El precio del dólar es de 3 soles con 36 céntimos de acuerdo con el Banco Central de Reserva del Perú. En el mercado paralelo, el tipo de cambio es de 3 soles con 35 céntimos para la compra y de 3 soles con 38 céntimos para la venta.
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0: país. Gracias por estar con nosotros. 10:42, miércoles 9 de septiembre. Carlos Galdós en Lima, Noemí Mamani desde Cusco, hablando hoy sobre un tema que es muy sensible. La verdad, muchas personas podríamos estar mostrando de repente sonrisas, una vida exitosa tal vez, sin ningún problema, pero todos tenemos problemas. Todos en determinado momento pasamos por situaciones difíciles. Hay altibajos, ¿verdad? ¿Cómo enfrentarlos? ¿Y qué pasa con aquellas personas que no lo pueden hacer? Estamos hablando justamente sobre esta situación a propósito del Día Mundial del Suicidio. Estamos conversando aquí. Es un tema sinceramente muy sensible y lo estabas detallando, Carlos, en el bloque anterior con nuestro invitado, con el doctor Carlos Vera, que es psiquiatra de salud. ¿Y cómo entender si tu familiar de repente está pasando por esa situación, algún amigo, cómo identificarlo y sobre todo cómo poder ayudar a esa persona? Estamos abriendo nuestras líneas telefónicas. Si tú tienes alguna pregunta, si necesitas recibir ayuda, el 212-4100, 212-7165, 212-7166. Llámanos, que aquí está el especialista para poder ayudarte. Tenemos una primera comunicación. Está Julio con nosotros desde el Callao. Julio, ¿cómo estás? Bienvenido.
1: Señorita, ¿qué tal? Muy buenos días. Señor Carlos Galdós, doctor Carlitos, buenos días. Prácticamente mi llamada es de auxilio. Tengo un adolescente de 15 años que ha estado presentando problemas de tristeza, melancolía, que en primer momento no pude identificarlo. Hace una semana atrás él optó por viniendo al colegio, optó por tomar pastillas psiquiátricas. Lo que pasa es que su mamá es una paciente psiquiátrica, está medicada todo y las pastillas están resguardadas, pero aún así él agarró una cierta cantidad de pastillas y se las tomó. Y al rato, cuando se fue a un parque al colegio, los amigos lo auxiliaron, se desvaneció, me llamaron a mí, pues estaba trabajando, y bueno, tuve que acudir a su rescate. Entonces, ya cuando él despertó, me dijo que había ingerido pastillas. Entonces le pregunté, y a raíz de eso lo llevé a un psicólogo y después un psiquiatra. Me recetaron algunas pastillas para él. Y la psicóloga también me dijo que tenía, digamos, de depresión ya con un alto riesgo de suicidio. Y entonces la doctora me dijo que le dé esas pastillas y que estemos, atentos, ¿no? Y usted sabe, doctorcito, que uno trabaja el día a día, yo soy taxista, y el día lunes pasó otro episodio parecido. Antes que se vaya al colegio, tomó pastillas nuevamente y se desvaneció en la formación del colegio. Y bueno, la autoridad del colegio lo llevaron al hospital Negreiros. Estuvo ahí y de ahí lo tuve que se rehabilitó, hizo un lavado gástrico y de nuevo, doctor. Y imagínese usted cómo yo estoy trabajando en estos momentos con esa angustia. Y los doctores últimos me dijeron que necesita ya un internamiento en unas casas de reposo. Pero esas casas de reposo que quedan en Chaclacá y en Chosica son carísimas. Y yo no sé qué hacer porque no sé de qué manera. Me encantaría estar con mi hijo las 24 horas del día para verlo, para supervisarlo, pero no puedo, porque tengo que trabajar. ¿Es él o es, digamos, de que trabaje, ¿me entiende? Entonces eso me tiene angustiado a mí como padre. Y quisiera que me ayude, que me dé alternativas para poder ayudarlo a mi hijo, ¿no? Y bueno, eso, doctor, más que todo, muchas gracias.
0: Gracias, Julio. Qué duro lo que le está sucediendo a Julio, sí.
2: Hermano, sí, no, gracias. Hermano, mira, te entiendo, no es fácil, compadre, porque mira, hay una situación en la cual tú estás, o sea, vamos a hablar de tu vivencia primero, el hecho de que tú estás trabajando, sea como fuese, taxista, donde sea, pero estás trabajando, sustento, y tu esposa, que tiene también un tratamiento. Ahora, imaginemos en el lado de tu hijo, el hecho mismo de que de pronto algunas cosas que pueda decir, de pronto su mamá no las va a aceptar tan fácilmente, y cuando quiere voltear al otro lado, pues de pronto no hay quien lo escuche. Con eso no estoy echando culpas a nadie, hermano, porque alguien tiene que trabajar. Ya, ahora, a lo que voy es que ese término de casa de reposo, óbvialo, disculpa que se lo diga así, pero es mejor que ahí no. Mira, lo que está pasando con tu hijo me parece que son dos cosas. Una es el hecho propio de que sí hay una depresión, hay una tristeza. Si ya son dos veces que se da esta situación, en la primera lo encontraron sus amigos y en la segunda fue en el colegio. Es decir, está dando un aviso que dice, no me quiero morir. Disculpa que te lo diga. Él no quiere morir porque lo está haciendo rodeado de gente. Es decir, auxíleme, sufro, no tengo a quién contárselo, no sé cómo decirlo, no me han enseñado a decirlo, no tengo las herramientas, pero estoy sufriendo, me siento triste, me siento mal por algo. Entonces, es el momento, sí, donde necesita apoyo. Si es que tú lo has llevado a Negreiros, me late que por ahí tiene salud. Si tiene salud, hermano, sí se puede hospitalizar en el área de salud mental para, no casa de reposo, sino para tenerlo un tiempo, porque hay una depresión. Y también, hermano, yo sé que yo soy chalaco también, tú eres chalaco, yo entiendo que a veces nos han enseñado que no, nosotros no hablamos, no decimos, sentimos, pero nos guardamos. ¿Sabes qué, compadre? Es el momento donde tienes que aprender tú también a conversar, a decir lo que sientes, sin culparlo, sin culparte. Y eso le va a enseñar a que es una vivencia normal sentir tristeza, frustración, cólera, alegría. Hijo, hermano, ¿sabes qué? Es el momento donde tú lo puedes ayudar expresándote, abrazándolo sin juzgar. Y yo estoy seguro que eso lo va a ayudar mucho, mucho más.
3: Sí, de hecho, cuando yo escucho a nuestro oyente decir que necesita, él sostiene, ¿correcto? O sea, es su trabajo.
2: Claro.
3: O dedicarse a estar con su hijo 24/7 y con su esposa, ¿no? Con la madre de su hijo. Claro. Él lo está haciendo muy bien. Yo creo que él está eligiendo desde lo que le corresponde, que es necesito sostener. ¿Cómo sostengo
2: claro.
3: esto? Económicamente, lo tengo que sostener, para eso estoy trabajando.
2: Y es taxista, entonces si deja de trabajar...
3: No hay forma,
2: claro,
3: porque si no van a ser tres los metidos en cada uno en sus problemas, en su temática, en su temática emocional.
2: Claro.
3: Entonces, lo que tú le has dicho es, lo has sacado de ese juicio, de esa culpa, de ese espacio de culpa. O sea, estás haciendo bien, no estás siendo un mal padre.
2: Claro.
3: No puedes estar de guachimán de tu hijo.
2: Exactamente.
3: Por más que quisieras, y no es real.
2: Claro.
3: ¿Correcto? Eso como punto de partida.
2: Claro.
3: Lo segundo que le has dicho conecta con el pedido que hace, la conducta del hijo. Su hijo lo que está pidiendo es... atención. Hay algo, indudablemente, que lo habita. Hay una emoción que le está costando manifestar. Hay un diagnóstico que le han dicho que tiene tristeza, depresión, qué sé yo. Pero no sabe cómo verbalizarla, cómo gestionarla, cómo ponerla. ¿Qué decir? ¿Correcto? Y esas acciones que, claro, uno como papá, como adulto, las asocia, no quiere vivir, se quiere matar.
2: Claro.
3: En realidad... más bien parecen ser, o pueden ser, tienen más para el lado de, mire, de llamadas, de atención. Miren, que es diferente a, quiero llamar la atención porque es un alaraco.
2: Claro.
3: No va por ahí. Y lo tercero es que vas a poder ser sostenido por esa luz si estás siendo atendido en...
2: Él dice que Negreiros. Ajá. Es un hospital de salud.
3: ¿Cómo es el trámite ahí? Es decir, tendría que pedirle a su psiquiatra tratante,
2: claro,
3: de una conversación de es posible que internen a mi hijo X tiempo, un día o dos, tres, los necesarios para apuntalarlo. Y lo cuarto, y para mí lo más medular, que le has dicho a nuestro oyente, tiene que ver con que conecte. Es decir, si tú logras sentarte con tu hijo y decirle cómo te sientes, no desde la culpa ni culparlo, ni por tu culpa yo me siento así, y decirle, quiero que sepas que estoy... muy preocupado por esto que estás sintiendo y yo también me estoy sintiendo triste porque no estoy sabiendo cómo ayudarte.
2: Exacto.
3: Lo mejor que puedo hacer es llevarte a estos lugares, a la clínica, al hospital, qué sé yo, y estoy contigo y yo también siento un montón esto que te está pasando. Eso te pone en otra dimensión porque además comienzas, es la respuesta a estas acciones del chico que dice, ah, mi papá está sintonizado conmigo, está escuchando.
2: Claro.
3: ¿No? Más allá de que dime qué te pasa, porque no confías en mí, yo soy tu padre, por ahí no entres, por ahí no te va a caminar.
2: Nada.
3: Te va a caminar por, hay algo que te está pasando, mi amor, que entiendo que debe ser horrible para ti, no lo estás pudiendo comunicar,
2: claro.
3: Yo te quiero ayudar. Yo no sé cómo, yo no tengo la respuesta. Pero de esto se encargan estos médicos. Y yo también voy a ir contigo porque también me está pasando a mí.
2: Exacto.
3: Eso probablemente comience a cambiar el juego de comunicación con tu hijo.
2: Exacto.
3: ¿No?
2: Sí, muchos papás vamos con la coraza o ya nos sentamos en la parte crítica, vamos con una camiseta de titanio y decimos, ¿sabes qué? Bueno, ¿sabes qué? Algo te está pasando y empezamos a juzgar y juzgar y criticar. Y eso aleja más al hijo, aleja más a la persona y le invita a sentirse culpable de algo.
3: Vamos a ir a un corte y de ahí volvemos con Judith, que está desde San Luis. Hola, Judith, buenos días. Judith, hola. Bueno, hay una llamada pendiente que no la, la vamos a gestionar en el siguiente bloque y con eso cerraremos este tramo del programa, ¿de acuerdo? Así es que a Judith, desde San Luis, que nos ha llamado, te pido por favor nos esperes un momento. Y vamos a, el doctor, cómo no, va a conversar contigo. Ya volvemos, 10 de la mañana con 53 minutos aquí en Encendidos por RPP, confianza y credibilidad por todos los medios.

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2: 10 y 54.
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2: Diez y 55.
3: A esta hora tenemos información en directo para la multiplataforma de RPP con Mabel Alba. Adelante.
4: Gracias, compañeros. Directo, en directo. 12.600 denuncias por extorsión en este primer semestre de este año y representa un 20% adicional respecto al mismo periodo del año pasado. Eso quiere decir que son 3 denuncias por cada hora. Son parte de algunas propuestas, algunas explicaciones que se han dado en este taller de telecomunicaciones y seguridad ciudadana que ha coordinado AFIN. Yo me encuentro justamente con el presidente de AFIN, el señor Juan Pacheco, quien nos va a detallar cuáles han sido las propuestas y cuál es su llamado inicialmente hacia el gobierno.
5: Bueno, en principio nosotros desde AFIN ratificamos que estamos a disposición, la industria de telecomunicaciones está a disposición para colaborar contra la batalla por este flagelo de seguridad ciudadana que afecta a todos. Creemos que es necesario e indispensable tener un espacio de diálogo y de cooperación técnica con las autoridades encargadas, porque hasta el momento las medidas que se han venido adoptando desde épocas anteriores no han venido funcionando o no han tenido resultados como usted mismo lo señalaba, ¿no? Entonces creemos que tiene que enfrentarse de una manera diferente, que pueda brindarse el apoyo respectivo a los organismos encargados de esta función, pero entendiendo también desde el lado de la tecnología cómo funciona este mercado, ¿no?
4: Justamente han dado estas propuestas porque mencionaban que estas medidas no se han tomado en cuenta desde este lado, del lado empresarial de las telecomunicaciones, ¿verdad?
5: No solamente desde ese lado, sino porque no, como lo podrá señalar después Nicolás Ceballos, que hizo una presentación el día de hoy, no se ha entendido el modelo de negocio de los criminales. Entonces tenemos que enfrentar de una manera diferente por eso el tema. No es solamente con tecnología, sino también entendiendo cómo va mutando este flagelo, ¿no?
4: También estamos con Nicolás Ceballos, él es director del Instituto de Criminología del Perú. Usted justamente nos ha dado esta información que coincide incluso con el Ministerio Público. Pero ¿cómo han, como usted como especialista, han evaluado este tema de medidas de facultades del Ejecutivo hacia el gobierno? Hay algunas medidas que le han llamado la atención. ¿Qué es lo que falta?
6: Mira, de fondo el tema de las facultades legislativas también nos llama a discutir sobre la urgencia de las cosas que las hay que responder. Va a haber un periodo tal vez un poco largo entre que se aprueben y se pongan en marcha. Pero el tema es que requerimos muchas cosas hoy. Y muchas de esas cosas son solucionadas a partir de temas de gestión. Por ejemplo, un tema a discutir aquí son las llamadas telefónicas de los penales. Para que la llamada telefónica del penal exista es porque dentro del penal hay un teléfono. Entonces, eso no requiere un cambio normativo mayor, eso requiere un esfuerzo de gestión para evitar que dentro de los penales haya celulares, haya terminales móviles. Entonces, hay elementos que se pueden ir pensando e implementando de una vez mientras conseguimos que ese marco normativo, que es importante, se ponga en marcha. Entonces, creo que hay que comenzar a también poner la puntería a las cosas que de inmediato se pueden poner en circulación.
4: O sea, lo evalúan como algo positivo, pero que requiere de repente una medida inmediata de parte del Ejecutivo, menciona usted.
6: Pero además eso hay que sumar que en un futuro inmediato, cuando se aprueben esas normas, no se van a implementar automáticamente, porque se va a requerir recursos, se va a requerir gestión, se va a requerir personal, se van a requerir muchas cosas. Por ejemplo, se le quiere calificar a los grupos organizados como grupos terroristas. Eso va a requerir protocolos de investigación, trabajo conjunto con fiscalía y con la policía, varias cosas más que, insisto, son muy importantes, pero no van a operar de inmediato. De inmediato lo que requerimos son medidas concretas como las que menciono en torno a los penales, ¿no?
4: Que ya se está haciendo, incluso que han hablado de un tema de equipos de parte de las Fuerzas Armadas para que controlen el ingreso, y justamente el viceministro ha hecho un llamado a las empresas para que les puedan ayudar con esta gestión, con el tema de las máquinas que faltan incluso para 4 penales.
6: Sí, y es comprensible porque en ese contexto entendemos que además el fenómeno del Niño ha implicado la redirección de los recursos en algunas otras agencias, en otras entidades, por la prioridad que es, pero la seguridad también es una urgencia que ya tiene décadas acumulada. Entonces creo que sí es importante, y si hay espacios de colaboración entre el privado y el sector público que han funcionado antes, ¿no?, que creo que se pueden replicar en ese caso también.
4: Okay, muy bien, muchas gracias. Alguna información adicional también que se brindó en esta exposición, compañeros, es que 14 millones de dispositivos móviles se han robado desde el 2017 hasta el 2024. Directo, en directo, RPP.
2: 10 y 59.
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1: Son las 11:03. 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
3: El secretario de Estado de Estados Unidos, Marco Rubio, llegará hoy a nuestro país tras su paso por Colombia y Ecuador. La agenda en Lima incluirá una reunión mañana con la presidenta Keiko Fujimori y sus ministros en Palacio de Gobierno.
4: Rolando Arellano, presidente del Comité Organizador de CABE Ejecutivos 2026, destacó que la edición 64 de la Conferencia Anual de Ejecutivos, que se realizará del 24 al 26 de noviembre en Cusco, abordará la problemática de la criminalidad.
5: Al tener la información y al insistir nosotros en la importancia de luchar contra esa criminalidad como lo hacemos en los medios, tenemos la oportunidad de detenerlo. Claro, es un tema que va a ser tocado seguramente por las autoridades y todo eso y será discutido en el CADE, pero nuevamente lo bueno es que está siendo internalizado por los peruanos para luchar contra eso y no dejar que eso se convierta en el problema muchísimo más grave que tenemos solamente viendo los países vecinos, ¿no?
3: A través del rotafono de RPP, Pamela Arroyo, de 15 años, campeona nacional de karate, solicitó apoyo económico urgente para viajar y representar al Perú en el Mundial que se celebrará en octubre en Polonia.
6: Karate desde los 5 años y estoy solicitando apoyo para el Mundial y la Juni en Venecia.
7: Eso, el Mundial de Polonia, para que puedas representar al Perú, ¿en qué mes va a ser?
6: En octubre.
4: En RPP, el ministro de Cultura, Alberto Beingolea, destacó el hallazgo de una plataforma funeraria de élite intacta en Chanchán, considerada la ciudad de barro más grande de América.
8: Los escarabajos están presentes donde hay madera. Entonces, una primera explicación, en tantos años desaparecieron. Otra es que, como solía ocurrir, tú sabes, entre ellos, sacaban a sus momias en, vamos a usar un término moderno, en procesión, digamos, en algunas festividades, las sacaban y las devolvían, lo que podría explicar algunas razones. Segundo, la ocupación inca también podría ser otra explicación, es decir, vamos a esconder a los nuestros, o más bien vamos a llevarnos a la momia de verdad y vamos a dejar otra acá. Hay mil. ¿Sabes lo bueno de un hallazgo como estos, Mávila? Que te deja muchas preguntas.
3: Un adulto mayor y una gestante fueron hospitalizados tras ser diagnosticados con dengue en el distrito y provincia de Casma, región Ancash, informó la Red de Salud Pacífico Sur.
4: A las 2 de la tarde, Liverpool se enfrentará a Atlético de Madrid por la primera jornada de la fase de Liga de la Champions League. Viva este encuentro por RPP.
3: Faltan 63 días para la visita del Papa León XIV al Perú.
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1: 11 y 6.

0: 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Conoce más en www.limaacción.com o sigue a @limaacción en Instagram. 11 de la mañana con 8 minutos, estamos con el doctor Carlos Vera, psiquiatra, hablando sobre el suicidio a propósito del Día Mundial para la Prevención del Suicidio, que será mañana. ¿Qué acciones? O sea, lo peor que se puede hacer, tengo entendido, frente a una persona que está atravesando una crisis suicida, es tratar de alentarla, ¿no? Estos llamados a, pero tú tienes todo, pero date cuenta, pero hay niños más pobres, pero en el África no comen, no sé. Todos los eslogans que seguro son tienen una razón de ser, son verdaderas afirmaciones que hacen sentido, pero quien está atravesando esa profunda desazón no le hace sentido nada.
1: Nada.
0: ¿Qué actitud necesita tomar la familia? ¿Cuál es el trabajo que necesita hacer la familia para acompañar a una persona en crisis suicida?
1: Ya, perfecto. Creo que una de las cosas que más aleja a la persona que está con intento, gesto suicida o con la ideación suicida es eso, pero mira, pero que tú tienes, pero piensa. O sea, eso es lo peor, lo que no se debe hacer. Porque lo mejor que, lo que más necesita la persona en ese momento es sentirse parte de algo. Y para eso viene la empatía, la escucha, el no tampoco ponernos en una situación tipo terapeuta, es decir, te entiendo, sino que escuchar, entender, empatizar con esa persona. Y si a veces no nos dan las palabras, porque hay ocasiones en las cuales se nos bloquea y de pronto no juzgamos, simplemente ve y abrázala. Aunque parece una tontería, pero eso secreta oxitocina y te puedo dar un montón de situaciones por las cuales sí, es válido. Pero es bueno que tengamos un soporte emocional, como un ancla emocional. Y aparte de escucharla, evitar juzgarla, porque también es otra cosa que aleja muchísimo a las personas. Cuando empezamos a criticarlos por lo que piensan, estamos mal, ¿no?
0: Claro, no juzgar a las personas. A ver, Flor desde el Callao. Hola, Flor, buenos días.
2: Sí, qué gusto hablarles.
0: Gracias, muchísimas gracias.
2: Con respecto al tema que están tratando de suicidio, yo trabajé en MAMIS, es un programa para la protección de los niños con violencia, niños y jóvenes adolescentes, ¿no? Me tocó un caso en el Hospital Nacional, ¿no? Madre San Bartolomé, exactamente. Y uno de los jóvenes me lo deriva a la psiquiatra porque él siempre decía a sus papás, me voy a suicidar. Y cuando yo lo entrevisto, porque también el abogado soy abogado, le puedo dar recomendaciones, le dije, aparte de hacerle, usted sabe, todos sabemos, más los profesionales de salud, cómo son los adolescentes, que todos saben, son reacios a todo, y bueno, haciéndole el protocolo pertinente, le digo, ¿tú sabes por qué estás aquí? Y se sonríe, ¿no? Y le digo, ¿por qué te sonríes? Le digo, ¿por qué? Le digo, a ver, cuéntame. Y me dice, se vuelve a sonreír. Entonces le digo, mira, como tú siempre dices que te vas a suicidar a tus papás, por eso estás acá, entonces esa es una violencia hacia ti mismo, ¿no? Le digo, sí, me dice, pero lo que pasa, me dice, que es hijo único, tiene 15 años, además me dice, ellos se paran peleando, me dice, por culpa de ellos yo les tengo que amenazar y decirles, me voy a suicidar. porque todos los días la pelea de siempre que me voy a dejar, me voy a separar. Mi papá le dice a mi mamá que está vieja, que ya se va a ir, que está cansado, mi mamá también ya no te soporto, que no sé qué. Ahora, conclusión. ¿Es culpa de quién esta actitud del joven, del niño? De los padres. Porque los padres a veces, en lugar de tratar nuestros problemas de pareja, solos, aparte, en otro sitio, lo hacemos delante de los hijos, y ahí esas son las consecuencias, una de las consecuencias que puede ser eso. Ahora, el psiquiatra sabe mejor y lo analiza bien, que es cierto, sí o no, una recomendación a los padres, ¿no? Que sus temas de pareja deben tratarlos aparte, porque en realidad, ya según las ciencias sociales, y lo sabe también el doctor psiquiatra, de que no hay niño problema, hay padres problema. Entonces, ¿qué puede hacer el Estado, nosotros, o las ciencias sociales, no? Bueno, a nadie nos enseñan a ser padres. Claro. Lamentablemente, esa es la realidad, ¿no? Entonces, la escuela de padres es buena, pero nadie quiere ir a la escuela de padres porque siempre la escuela de padres es para los hijos malcriados, todo, pero también debe ser obligatorio. Bueno, no quiero alargar más la problemática, pero eso es lo que quiero que tengan en cuenta.
0: Una cosita, ¿cuál fue ese espacio donde tú trabajaste que me pareció importante?
2: En el 2019, en el programa MAMIS.
0: El programa MAMIS, ¿y de qué va ese MAMIS. Programa? Cuéntanos.
2: Ese programa es un programa que era, ahora hay algunos hospitales que tienen, como el Hospital de Niños, un maravilloso programa. Es excelente programa. Primero el niño con violencia, puede ser niña o niño, en este caso estamos hablando de suicidio, porque este caso me impactó bastante, ¿no? A veces, analizar, soy sociólogo y soy abogado, me di cuenta de que no es el niño el problema, sino los padres son los problemas. Sí, claro. Lamentablemente, es cierto, nadie nos enseña a ser padres. Totalmente. Y este programa, no sé si seguirá porque ya no estoy ahí, pero
0: ahí estuviste.
2: Y es estuve ahí,
0: sí, claro.
2: Y es un trabajo bello, hermoso, que puedes ayudar a personas que, como en este caso, hay muchos problemas de violencia de niñas, todo, que no salen los diarios, nadie lo sabe, lo único que sabe es la fiscalía, la defensoría, el poder judicial, pero
0: muchísimas gracias por contarnos y por tu aporte. Muchas, muchas gracias. De hecho, lo que nos dice Flor, si no me equivoco, tiene que ver con, claro, cuando estás en medio de una situación con tu hijo, en una crisis suicida, creo que poco va a servir comenzar a tirarnos las culpas, ¿no? Bueno, la culpa es tuya, no, la culpa, ya ves tú por qué gritas. Uh-huh. Sin embargo, que es lo que interpreto, lo que dice nuestro oyente, primero hay que sacar adelante, o sea, de la crisis al hijo, al chico. Uh-huh. Pero luego lo inmediato es asumir responsabilidad y es qué conductas como papá yo he generado, ¿no? yo he llevado a cabo que me están que dan estos resultados.
1: Exactamente.
0: ¿Correcto? Mm-hmm. Y esa es la conversación consciente. O sea, claro. Más allá de decir, no, porque tu culpa, porque tú, porque yo. O sea, hay algo que tiene que cambiar en el seno familiar también.
1: Mm-hmm. No, esto está indudablemente, porque justamente una familia que al comunicarse, primero que nada, que se empiezan a echar culpas, termina en guerra de guerrillas, bandos y todo lo demás, no llega a nada. Y por, digamos, para calmar el conflicto de Vietnam, él se dice, me voy a inmolar, o sea, acá por si acaso es como inmolarse para que no peleen. Ojo que es como agarrar y ramificar el conflicto que podía haberse resuelto del hecho de decir, ¿sabes qué? No nos llevamos bien, es mejor de pronto separarnos antes que perpetuarlo. Y a veces es mejor conversar, pero conversar de manera consciente. Porque a veces cuando nos sentamos con nuestra pareja y empezamos, sí, pues porque el culpable soy yo. Claro, pues que siempre soy yo. Pero si tú lo estás diciendo. Y empezamos con ese triángulo dramático de que tú eres la mala, yo soy la víctima. Empezamos mal. ¿No sabes? Entonces es momento que dejemos de actuar. Empecemos a actuar como adultos. Hablemos con la pareja, nuestra pareja. Empecemos a hablar con nuestro hijo sin criticarlo, invitando a que él no es el que va a salvar la familia como el mártir, y es el momento donde él está pasando por algo. El MAMIS, si mal no recuerdo, era el módulo de atención inmediata por maltrato infantil y sigue funcionando todavía en varios hospitales del MINSA. Entonces es importante porque en muchas ocasiones los problemas familiares los terminábamos zurrando al hijo y hasta llegar a cosas muy fuertes, ¿no?
3: Una última pregunta. Cuando alguien nos dice que se quiere quitar la vida, que no quiere, o que se quiere morir, bueno, me quiero morir. Uh-huh. ¿Por dónde debería ir la pregunta que deberíamos hacerle? O sea, ¿por qué te quieres morir? ¿Es una buena pregunta? ¿O a lo mejor es una pregunta más eficiente? ¿Qué te está haciendo difícil procesar? ¿Qué te está haciendo? ¿Qué te está haciendo insoportable en tu vida ahorita?
1: Es vale, exacto. Y yo creo que lo segundo, sí. Porque cuando nosotros vamos al por qué, estamos todavía, ¿por qué te quieres morir? Seguimos en la actuación, pero si le preguntamos, uno, ¿para qué quieres hacerlo? O ¿qué te lleva a que suceda esto? Y si a veces nos quedamos cortos con la pregunta es, cuéntame. Simplemente cuéntame, no te voy a juzgar. ¿Qué sientes? Porque esa persona lo que nos está diciendo es, estoy sintiendo algo y pienso que te puedo contar que me quiero morir. Entonces vamos a usar el mecanismo inverso y voy a pensar en qué le voy a decir para que él sienta. De esa forma, ¿qué sientes? ¿Qué sientes ahorita? En muchas ocasiones eso ayuda como a desfocalizar, como agarrar y sacar la muela, por así decirlo, y entonces agarro y ya tengo ahí el problema. Eso nos lleva a reflexionar en que en muchas ocasiones necesitamos aprender a callar, a escuchar. Como decía un proverbio árabe, si lo que vas a decir no es más hermoso que el silencio, no lo vayas a decir. A veces es mejor evitar criticar o guardar silencio antes que mandar una de nuestras queridas frases, que a veces las tenemos, somos humanos, pero evitemos criticar a esa persona que está sufriendo, que está sintiendo. Ahí no es nada de la laraca que quiero hacerme ahí para poder llamar la atención, sino que yo sí siento algo. Claro. Eso es válido.
3: Muy bien. Muchísimas gracias, doctor.
1: Para servirte, Carlos.
3: Doctor Carlos Vera, psiquiatra de salud, ha estado con nosotros. Muy amable.
1: Con gusto.
3: Muy
1: con
3: amable. Gusto. Y gracias a todas las personas que nos han escrito y a quienes nos han llamado y se han abierto en esta secuencia, en este bloque del programa. Es algo que honramos profundamente. En el caso de la primera llamada de Luis, si no me equivoco, creo que todos nos hemos quedado conmovidos deseando que logre ver que hay luz en ese camino que necesita transitar ahorita. De hecho, usted le dio un par de centros, ¿no? En fin, algunas indicaciones para que pueda por ahí transitar. Bueno, son las 11 de la mañana con 20 minutos. 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

0: 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Te da la hora. 11 y 21. 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
0: 11 y 25.
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16: Gracias, buen día. Directo, en directo. Un ciberataque con inteligencia artificial puede hacer quebrar una pequeña empresa y cuadriplicar las pérdidas en una empresa grande. Así lo señala César Ramírez, experto en ciberseguridad. Él indicó que no hay que temerle a la inteligencia artificial, a la IA, porque hoy en día ninguna compañía, no existe ninguna compañía que no utilice la inteligencia artificial como una herramienta para mejorar sus operaciones y generar rentabilidad. Sin embargo, señaló que hay que mejorar los sistemas de defensa de datos de cada compañía y que estos avancen y ser tan sofisticados como sofisticados son los ataques delictivos con inteligencia artificial. Vamos a escucharlo.
17: Ahí ha hecho que las amenazas sean más rápido, evolucionen más rápido y el ser humano tiene que estar mucho más atento.
18: ¿Aplicado solo a suplantación de identidad o qué otro aspecto, por ejemplo?
17: No, a varios tipos de amenazas. Suplantación de identidad, fraude por correo, fraude telefónico, vulnerar las defensas. ¿Para qué? Para robar datos, para extorsionar, para paralizar tu operación. Y te voy a decir un dato. Antes de la IA, un ataque podría costarle a la compañía $500,000 a $1,000,000. Ahora, con la inteligencia artificial, a una empresa mediana le puede costar $4,000,000 un ataque a inteligencia artificial. Pero a la empresa pequeña, lo que puede hacer es hacerla quebrar.
16: Él señaló que las industrias más vulnerables son aquellas que pueden pagar una extorsión por un robo de datos, por ejemplo, gobierno, salud y el sistema financiero. Solamente como datos, el fraude informático y la suplantación de identidad son los ciberdelitos más denunciados en el país entre enero y julio de 2026, de acuerdo a información de la Policía Nacional, que indica que el 92% de las denuncias registradas por delitos informáticos corresponden a estos ilícitos. Asimismo, en el mismo periodo, el Ministerio Público registró 29.118 denuncias por delitos informáticos. 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
19: 11 y 27. 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
21: 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Cuidamos tus recuerdos. 11 de la mañana con 28 minutos, Noemí.
22: Muchas gracias, Carlos. Y sí, a las 11:28 es momento de nuestra secuencia La Fuerza Peruana. Se ha advertido de la ocurrencia del fenómeno El Niño, con fuertes lluvias en la zona costa de nuestro país y de repente sequías en la zona sur, la sierra de nuestro Perú. Emergencias que se podrían registrar, emergencias que ya se han registrado y situaciones que ya han sido vividas por diversas familias. Nos vamos a ir en este momento hacia el caserío San Luis, ubicado en el distrito de Tacora. Estamos en la región Lambayeque, donde tenemos a familias que están muy temerosas por lo que pueda suceder con el fenómeno del Niño y el incremento del caudal del río La Leche, pero además ellos ya han tenido experiencias negativas. Queremos escuchar entonces a la ciudadanía en la representación del señor Wenceslao Piscoya. Él es teniente gobernador del caserío de San Luis. Señor Wenceslao, buenos días. Bienvenido a RPP Noticias.
23: Buenos días.
22: Muchas gracias. Gracias por estar con nosotros, señor Wenceslao. Hay una alerta de la ocurrencia del fenómeno El Niño y en el caso de la costa, en el caso donde usted se encuentra, pueden ocurrir lluvias intensas que a su vez pueden generar emergencias y de hecho ya generaron emergencias en el pasado. ¿Cuál es la situación actual, por favor?
23: Y acá nos encontramos preocupados en el caserío Nuevo San Luis del distrito de Tacora, el llamado Valleque. Nosotros, cada año que hay inundaciones, somos afectados con las lluvias, con las siembras, por motivo de las aguas que vienen y nos inundan las chacras, sembrados a veces con productos de maíz, frijol, como el lantejo. Pero somos afectados y somos descuidados por las autoridades porque no nos toman en cuenta.
22: ¿Cuándo ha sido la última vez, señor Wenceslao, que ustedes han sufrido los efectos de las fuertes lluvias?
23: En el año, nosotros desde acá, nosotros en el San Luis estamos viviendo desde el 98. ¿Ya? Todos los años son para acá lluviosos, siempre hay inundaciones de agua que afectan por acá al caserío San Luis, la Junta, Santa Isabel, para acá Monte Hermoso, Monte Verde. Ahorita que nos ha venido el dique, que lo han reconstruido el río, pero mala suerte que ese dique viene sin puente, sin perfiles de puente, nada. Estamos en el tripteria. Ahorita que venga el agua, por decir en esto que se prepara ya el fenómeno, no vamos a tener por dónde ingresar. Consorcio
22: ¿Van
23: Río.
22: ¿Van a quedar aislados?
23: Pues vamos a quedar aislados. Consorcio Río del Motupe, Buque del Norte, ha ejecutado el perfil, pero sin puentes.
22: Y ahora es decir, hay una obra que está en marcha, la construcción de un dique, pero no se ha considerado el puente. Si ustedes no tienen puente, van a quedar aislados en caso ocurra una inundación por las fuertes lluvias. ¿Cuántas familias, por favor, viven en este momento en el caserío de Nuevo San Luis?
23: Aproximado de 80 a 90 familias que nos quedamos aislados.
22: Claro, ¿y se dedican a qué actividades?
23: A la agricultura, más que todo acá la agricultura, y una parte sale en las empresas agroindustriales, y cuando sale, como le digo, en un río, crece, tampoco ya no pueden pasar las movilidades. Peor ahorita que no nos han dejado puente ya.
22: ¿El puente es la única alternativa para no quedar aislados?
23: Sí, el puente es la única alternativa para no podernos quedar aislados, pues para salir. El problema es de los niños cuando estudian, se quedan aislados. Ya no pueden pasar, ya no van en su tiempo de que les corresponde estudiar, van unos 2-3 meses después. ¿Por qué? Por el motivo de que no hay por dónde ingresen, pues. Acá en el caserío San Luis, yo como teniente, con los moradores, nos esforzamos de hacer un colegio para gestionar una profesora, y eso lo logramos, y ahí está funcionando desde 2018. Está funcionando el PRONOI. Ahorita pues queremos también por parte del Estado que nos apoye con un inicial, pues, porque los niños se van de Trapiche, Caracucho, César Vallejo, de Sequiones, y lejos para cruzar el río.
22: Claro, y si el caudal del río incrementa, pues nuevamente volvemos a eso, que no van a poder ir a estudiar, no van a poder recibir atención, no van a poder sacar sus productos. ¿Qué dicen las autoridades? Estamos conversando con el señor Wenceslao Piscoya, teniente gobernador del caserío de Nuevo San Luis en Lambayeque, y justamente nos contaba que sí hay un proyecto de un dique, no se ha considerado un puente, pero ¿qué dicen las autoridades? ¿Por qué no se ha considerado ese puente, teniendo en cuenta que es la única forma de comunicación?
23: Eso es lo que nosotros le planteamos a la empresa ya ejecutora, que es Consorcio Motupe, y nos dijo que la empresa Consorcio Río del Norte les había entregado así el proyecto sin puentes. Entonces nosotros como tenientes le obligamos que nos apoyaran con el perfil de los puentes, que le levantaran plano para eso, buscarle su financiamiento por el gobierno regional o por el transporte, Ministerio de Transporte, pero sí nos apoyaron con los planos. Tenemos considerado 12 puentes en la revireña de que viene de Río La Leche, de esta Colorada, tenemos 12 puentes, pero lamentablemente las autoridades pues no hacen caso. Nosotros, acá yo al menos como teniente de Nuevo San Luis, trajo una tenienta de Monteverde al gerente regional, y el gerente regional pues dijo que iba a levantar un plano, ¿no? Pero como yo tenía el expediente ya, el plano con todos los 12 puentes, entonces se le entregué una copia. Entonces me dijo el gerente, vamos a verlo, si está viable, actualizamos nomás y seguimos para adelante. Pero ¿qué les parece si mejor para avanzar con este puente de Monteverde lo separamos? Magníficamente le dijimos, se puede hacer. Y eso es lo que estamos siguiéndolo desde actualmente. Está en logística, ya salió del ingeniero que elaboró el plano, ya salió a logística, está en logística buscándole su PIS para armar el expediente técnico ya para buscarle su financiamiento.
22: Claro, y eso, señor Wenceslao, va a tomar su tiempo. Entonces, el puente no lo vamos a tener pronto. Se vienen las lluvias, el problema es latente año tras año y la preocupación, por supuesto, persiste. Señor Wenceslao, usted tal vez podría dirigirse a las autoridades del nivel nacional, el mismo Ministerio de Transportes, que aceleren ese proceso, porque además vienen elecciones. Vamos a cambiar de autoridades y muchas de las promesas pueden quedar en el aire. Entonces, ¿qué pediría? Por favor, aproveche la señal de RPP.
23: Aquí lo que pedimos a las autoridades de jurisdicción de Pacora, de Morrope, porque está entre Pacora y Morrope el puente, que se preocupen pues por el puente. Ya nosotros estamos como tenientes también siguiéndolo, ¿no?, avanzando en eso. Pero ese es un proyecto que demora, no va a salir de la noche a la mañana. El ingeniero que lo tiene en la oficina nos dice que todavía ese proyecto puede demorar unos 8 meses, y mientras eso ya se va el gobierno regional. Entonces esperemos que los autoridades que ingresen para el 2027, que nos tengan en cuenta pues ese proyecto, que no lo abandonen, que lo sigan para adelante para llegar al objetivo de que se haga realidad ese puente.
22: Sí, y nos sumamos a ese pedido, señor Wenceslao, nuestra solidaridad con usted, con todas las familias del sector de Pacora, el distrito de Pacora, el caserío de Nuevo San Luis, que podrían verse afectados por las lluvias a raíz del fenómeno del Niño, el incremento del caudal del río La Leche. Le agradecemos mucho el estar con nosotros, señor Wenceslao, y vamos a estar muy atentos, por favor, a las actualizaciones respecto a los proyectos que se tengan en este punto. Muchas gracias.
23: Otro que quería decirle también, sí, no me corte, de que estamos también acá, sí, desde el año, que le digo, 98, que carecemos del agua, no hay el agua. En el 98 se hizo un río por el tiempo del que fue el presidente Alberto Fujimori, que en paz descanse, y de ahí, gracias a ese río que pasa agua, cada que seca el agua hacemos pozos para abastecernos de ahí, y cuando corre ya no hay ni pozos, tenemos que abastecernos del agua que pasa en el río, echarle a esto, ¿cómo se llama? Uno se puede decir para que asiente el agua y poderlo tomar, y eso es pues riguroso para las familias que pueden salir afectados.
22: Claro, claro. Agua, entonces, atención inmediata a todos los pobladores del caserío de Nuevo San Luis. Señor Wences.

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6: El secretario de Estado de Estados Unidos, Marco Rubio, abandonó Barranquilla, donde se entrevistó con el presidente colombiano Abelardo de la Espriella, para seguir rumbo a Quito, donde tiene prevista la segunda parada de su gira antes de llegar al Perú.
7: Cuatro comisiones de la Cámara de Diputados se han pronunciado en contra del pedido de facultades legislativas presentado por el Poder Ejecutivo. Se trata de los grupos de producción, comercio exterior y turismo, infraestructura, vivienda y transportes, ciencia, innovación tecnológica y sociedad digital y energía y minas.
6: Un peruano y un ecuatoriano fueron detenidos por ser presuntos integrantes de la banda criminal Los Topos de Sarumilla en la región Tumbes. Ambos son investigados por tenencia ilegal y tráfico de armas de fuego, tentativa de robo agravado, entre otros presuntos delitos.
7: El presidente brasileño Luis Ignacio Lula da Silva pidió a la Corte Suprema que levante el secreto sobre las investigaciones en torno al mayor fraude bancario de la historia del país y que ha salpicado a varios magistrados del máximo tribunal.
6: Cienciano recibirá mañana al Montevideo City Torque de Uruguay en el partido de ida de los cuartos de final de la Copa Sudamericana.
7: Respetar las vedas marinas evita la depredación de los recursos, permite la reproducción de las especies y garantiza su consumo por la población.
6: Faltan 25 días para las elecciones municipales y regionales 2026.
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9: En este momento Huaraz tiene 17 grados y por la tarde se prevé que la temperatura sea de 18. Ica presenta 28 grados y en la tarde se espera una temperatura de 31. Además, Amazonas reporta 19 grados con una radiación de 11, considerada extremadamente alta. Se pronostica un cielo con precipitaciones o lloviznas.
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11: El precio del dólar es de 3 soles con 36 céntimos de acuerdo con el Banco Central de Reserva del Perú. En el mercado paralelo, el tipo de cambio es de 3 soles con 35 céntimos para la compra y de 3 soles con 38 céntimos para la venta.
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3: 11:44.
4: 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Adelante.
5: Gracias, muy buenos días. Directo en directo, una mujer de 42 años de edad resultó herida tras el robo de 10,000 soles en su casa, ubicado en los jirones de Ustua con Jorge Chávez, en la ciudad de Curiaca, provincia de San Román, en la región Puno, según informó Seguridad Ciudadana de la referida provincia. Según el Serenazgo, la mujer fue identificada como Norma Segovia, quien señaló que fue atacada por hombres que le ocasionaron 2 heridas con un cuchillo para luego llevarse el dinero y darse a la fuga. La mujer fue trasladada de emergencia al Hospital Carlos Monge Medrano e ingresó por el área de emergencia para recibir atención médica especializada. Las diligencias quedaron a cargo de la Policía Nacional para identificar a los responsables y esclarecer el robo. Directo en directo en Puno, RPP.
3: 11:45.
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7: La anemia puede hacer que nuestros hijos se sientan cansados o distraídos y afectar su aprendizaje. 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Son las 11:45. Vamos a conversar con Mónica Giachetti Vega. Ella es nutricionista pediátrica. Y algo que a lo mejor no calculamos es que la anemia puede afectar el aprendizaje de nuestros hijos, la concentración de nuestros hijos. ¿Cómo así? Bienvenida.
8: Hola, gracias por la invitación. Sí, efectivamente, lo que sabemos es que el hierro ayuda a formar la hemoglobina, que la hemoglobina dentro del cuerpo transporta oxígeno. Pero eso también, si es que no tenemos la suficiente cantidad de hierro, no se va a producir esta hemoglobina, no pasa oxígeno, por tanto tenemos a los niños mucho más cansados. Y un niño cansado en el colegio claramente no va a prestar atención, no va a tener la concentración y de todas maneras el aprendizaje va a verse afectado. No va a poder rendir lo que tiene que rendir en el colegio. Y cuando sea más grande, si esto lo va llevando, muchas cosas que no va a poder aprender, entonces su futuro realmente es un signo de interrogación.
7: Totalmente, un niño.
9: Sí, Mónica, ¿cómo estás? Buen día.
7: Noemí está desde el Cusco.
8: ¿Cómo estás? ¿Qué tal?
9: Gracias, Carlos. Hola, Mónica. Y sí, lo que quería decir es que a veces uno piensa que ya voy a suplementar, pero hay temas que a veces se tornan irreversibles, Mónica, que no vamos a poder solucionar incluso cuando nuestros hijos crezcan.
8: Qué buena pregunta. Efectivamente, se sabe que la anemia en menores de un año es a veces irreversible realmente. ¿Qué pasa? Sí. Cuando todos los niños, cuando nacen, realmente tienen los depósitos de hierro que cogieron de su mamá durante la gestación. Y durante los primeros 6 meses de vida, la leche materna, que es la principal fuente de alimentación, va a ayudar con el consumo de hierro, pero es un hierro que a partir de los 6 meses es insuficiente. Porque ¿qué pasa? A partir de los 6 meses los requerimientos de hierro aumentan muchísimo. Y aumentan muchísimo porque comienza justamente el que el cerebro comienza a formar más conexiones neuronales. Uh-huh. De hecho, hay estudios e imágenes que se ven cómo son las conexiones neuronales de niños con anemia y niños que no tienen anemia. Y es como, te imaginas como si fueran unos pelitos que se juntan con otros, claro, ¿no? Y los niños que no tienen deficiencia de anemia, ves un montón de estas conexiones, un montón de pelitos juntándose. Los niños con anemia no ves nada.
7: Okay.
8: Entonces sí es importante. Entonces ahí ya, a partir de ese momento, ya estás predisponiendo a que después, cuando ya entren al colegio, definitivamente el aprendizaje no va a ser, claro, el mismo.
7: No han generado las conexiones neuronales, no sé. Entonces, a ver, el recién nacido tiene las reservas de hierro heredadas,
8: exacto,
7: de su mamá.
8: Exacto.
7: ¿Correcto? Y eso le va a alcanzar, le va a durar, la reserva dura hasta los 6 meses.
8: Hasta los 6 meses, pero más dependiendo menos. Si es que la mamá tuvo anemia también durante el embarazo, ahí sí, la suplementación con hierro se da desde que
7: nace. Desde cero.
8: Sí.
7: Claro. Digamos, versión mamá no suplementada, o mamá también con bajas reservas de hierro, niño necesita ser recién nacido suplementado desde un primer momento. Mamá con reservas de hierro óptima, provee de hierro al niño, el niño usa las reservas de mamá, ¿no? Uh-huh. Y eso se le va a acabar al niño más o menos a los 6 meses. Por eso, sí o sí, todo niño, eso no está sujeto a... O sea, todo niño, todo recién nacido, a partir de los 6 meses, necesita suplementación en hierro.
8: Es una suplementación preventiva.
7: Claro, claro. Porque,
8: claro, en nuestro país la anemia es un problema de salud pública.
7: Así es.
8: Entonces, para prevenir, sí o sí damos un suplemento de hierro que a veces comienza desde los 4 meses, no esperamos hasta los 6. Entonces ya comienza con la suplementación preventiva, porque obviamente no queremos que llegue la anemia porque sabemos todo lo que puede pasar.
7: Claro, me adelanto a...
8: Exacto. Entonces, cuando ya llega a los 6 meses, ya ahí los requerimientos de hierro aumentan. Entonces, con más razón necesitamos poder darle una suplementación con hierro para prevención. Pero además, conforme va comiendo los sólidos, tenemos que incorporar alimentos ricos en hierro, porque los alimentos van a ayudar al suplemento.
7: Claro.
8: Entonces nos va a ayudar a que las reservas de hierro que dentro del cuerpo, se llama ferritina, se puedan mantener estables y no caigan. Porque es lo primero que nosotros vemos en los análisis de sangre. A veces vemos solamente hemoglobina. Y la hemoglobina puede estar dentro de los rangos normales. Y no nos fijamos en la analítica, que es la ferritina, que esa puede estar cayendo. Cuando ya se cae todo por completa, que significa que se acabaron, ¿no?, los requerimientos, sí, las reservas, ¿no?, de hierro, pues ahí ya comienza recién a caer la hemoglobina y ahí recién uno prende las antenas y dice, uy, anemia.
7: Ya es un poco
8: tarde. Pero ya estamos un poco tarde.
7: Y claro. No. Qué interesante esto, porque claro, no puede vivir el ser humano eternamente suplementado. O sea, necesitas las fuentes de hierro, de vitaminas, de proteínas, todo tiene que ser en la comida.
8: Sí.
7: Esto aplica para todos los suplementos.
8: Para todo. O sea, sí, realmente nosotros tenemos que llevar una alimentación bastante balanceada. Siempre tenemos que tener aporte proteico, especialmente proteínas de origen animal, porque ahí tenemos el hierro que mejor se absorbe. También tenemos proteínas de origen vegetal que vendrían a ser pues las menestras, pero sí necesitamos una cocción específica y ciertos alimentos que ayuden a mejorar su absorción en el intestino. Entonces, alimentos como, claro, sabemos, el hígado, ¿no?, la sangrecita, generalmente las vísceras, que son más altas en hierro, la carne de res, que son las que tenemos que de todas maneras tener un consumo durante la semana, aunque sea por lo menos 3 veces por semana, de alguna de estas, para poder...
7: Sí, has dicho aunque sea.
8: Sí, para poder tener un aporte adecuado, especialmente los niños que están aprendiendo a comer recién en los 6 meses, que es una etapa crítica. Porque después, ya a partir del año, ya esos requerimientos de hierro bajan. Entonces ya nos podemos quedar un poco más tranquilos de que no va a pasar mucho.
7: Necesito llenar
9: eso quería preguntarte, Mónica. Sí, porque quería ver de la proporción y cuántas veces a la semana darle. Porque no es que le vas a dar todos los días sangrecita, todos los días vaso. No, que mi hijito de repente que no le dé anemia. Que algunas mamás somos así, ¿no? Puede darle anemia. De repente está anémico. Le voy a dar todos los días sangrecita y tampoco es así. ¿Cómo sabes cuánto darle, en qué momento darle, en qué proporción?
8: Entonces nosotros tenemos que ir armando un menú de la semana y tratar de que por lo menos entre 1-2 veces por semana tenga algún tipo de carne, o sea, carne roja, claro, ya sea carne de res o carne de cerdo también.
7: Proteína animal.
8: Proteína animal. Y por ahí que 1 vez por semana podría ser entre sangrecita y hígado. tampoco vamos a exagerar con la sangrecita y con el hígado, porque de todas maneras las vísceras son altas en colesterol. Entonces, por un lado, le podemos estar dando un buen aporte de hierro, pero por otro lado, podemos estar subiendo de a poquitos, ¿no?, el colesterol en la sangre. Entonces, sí tenemos que tener una planificación adecuada del consumo de, bueno, cárnicos durante la semana, pero de todas maneras es un tipo de proteína, un tipo de hierro dentro de esas proteínas que hace absorber muchísimo mejor. Ahora, ese no quita que nosotros también tenemos que ofrecerle las menestras, pero hay que saber cómo cocinar las menestras para que el hierro se absorba. O sea, tratar de dejarlas remojar desde la noche anterior, cambiarle agua de cocción dos veces y siempre ofrecerla con algún cítrico para que el hierro de la menestra se pueda absorber mejor dentro del intestino. Y nosotros podemos ofrecer menestras entre 2-3 veces por semana también. Entonces, con eso, comiendo de esa manera, ya está realmente
7: distribuido.
8: Sí, bien distribuido, y un poco raro que pueda haber un poco de anemia.
7: A ver, hay varios escenarios, ¿no? Hay quienes van a necesitar echar mano de la sangrecita, que tengo entendido es lo menos caro.
8: Exacto.
7: En todo caso. Pero también probablemente nos estén escuchando ahora madres y padres que pueden tener acceso a la suplementación pura y dura, ¿no? Estos shots de hierro, ¿cómo opera eso, digamos? Igual siempre, me imagino, lo tiene que sugerir un médico, pero...
8: Exacto. A partir de los 6 meses, en general se hace una prueba de sangre para ver cómo están los niveles de hierro en sangre, porque es de rutina, y ahí podemos ver, ok, si es que hay anemia, dar la dosis específica e ir haciendo un seguimiento de este paciente.
7: Claro.
8: Si no hay anemia, igual le damos una suplementación, ¿no?, como preventivo, pero la dosis es menor. Entonces todo va a depender del grado de anemia que tenga ese paciente para nosotros darle la dosis específica que necesita para que otra vez esa ferritina, esos depósitos de hierro vuelvan, ¿no?, y la hemoglobina vaya subiendo. Pero es en caso cuando tenemos los niños que tienen anemia. En los niños solamente por temas de prevención, como te digo, a partir de los 4 o 6 meses que comenzamos a darle, y a partir del año, que también se sugiere hacer una analítica para ver cómo van los depósitos de hierro, si todo va bien, se acabó. No más suplemento de hierro preventivo y solamente nos quedamos con la alimentación, pero tenemos que evaluar que esa alimentación permita mantener esos depósitos de hierro adecuados. Y como te comenté, que a partir de los 12 meses ya... los requerimientos nutricionales específicamente de hierro bajan, entonces ya no es una etapa de tan alta demanda, ¿no? Que aparte es desde los 6 a los 12 meses.
9: Claro, y acompañamos esto con alimentación en fibra, doctora, porque algunos desarrollan estreñimiento, por ejemplo.
8: Exactamente, y justamente eso hace que los padres dejen de darle el suplemento de hierro. Entonces, el estreñimiento no es una contraindicación para eliminar la suplementación, sino tenemos que ver alimentos que puedan acompañar y tratar este estreñimiento. Y de hecho, el intestino se va adaptando a la suplementación. Conforme nosotros también vamos dándole alimentos ricos en fibra, ¿no? Por eso incluir menestras también nos va a ayudar, porque tiene un montón de fibra, frutas, verduras, ¿no? Tratar de tener una alimentación que sea balanceada y equilibrada y va a ayudarnos a que este efecto adverso, ¿no?, del hierro, pues vaya yéndose. Pero no hay que quitar el hierro porque se estriñe, eso jamás.
7: Eso es bien importante. Importantísimo. Un primer tramo en cuanto a la ingesta de hierro o la suplementación con hierro, de todas maneras va a haber estreñimiento. Lo primero que va a ocurrir es estreñimiento, probablemente. Alta probabilidad.
8: Probabilidad, sí.
7: Frente a eso, no dejar de dar hierro, sino más bien... alimentos ricos en fibra. Apuntalar, además del hierro, alimentos ricos en fibra.
8: Exacto.
7: Y ahí solucionado el problema. Y por último, el intestino hará lo suyo, se acomodará, se acostumbra.
8: El cuerpo de los niños es sabio.
7: La vida. El cuerpo, claro, comienza a integrar nuevamente esto.
8: Sí. Entonces sí es importante que si están con suplementación, no la vayan a dejar y sigan el curso que les está diciendo el profesional de la salud.
7: Sí, y interesante el abordaje, ¿no? La anemia puede afectar el aprendizaje de un niño, porque un niño anémico es un niño agotado, un niño con poca energía, un niño con sueño, con menor capacidad para enfocarse, para prestar atención. Así va a llegar al colegio, por ende no va a aprender nada.
8: Exacto. Acuérdense del tema del desarrollo cerebral. Es importantísimo el hierro para el desarrollo cerebral.
7: Bueno, muy bien. Ha sido muy claro. Mónica Giachetti Vega, nutricionista pediátrica, ha estado con nosotros explicándonos la importancia del hierro en los niños. Gracias, en todos, amplia. Gracias.
8: Gracias.
7: Gracias, gracias. 11 de la mañana con 58 minutos.
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19: Un día como hoy, 9 de septiembre, 1828. Nace el escritor ruso León Tolstoy, uno de los más extraordinarios novelistas de todos los tiempos, autor de 2 novelas cumbres de la literatura universal, La Guerra y la Paz y Ana Karenina. 1881. Nace en Lima el escritor satírico Leonidas Yerovi, que se dedicó al periodismo, al teatro y a la poesía del modernismo de finales del siglo XIX. 1901. Fallece el destacado pintor Henri de Toulouse-Lautrec, que fascinado desde muy joven por los ambientes cabaretísticos y prostibularios, se dedicó a retratar la vida en los locales de diversión como el Moulin Rouge.
20: 9 de septiembre, un día como hoy.
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5: 12 y 3.
25: Información en directo para la multiplataforma de RPP con George Guamaní desde Arequipa. Te escuchamos.
26: En directo, el precio del saco de azúcar rubia de 50 kilos en los mercados mayoristas de Arequipa subió al menos un 60%, pues pasó de costar 115 soles hasta los 180 y 190 soles, informaron los comerciantes del mercado metropolitano de la plataforma comercial Andrés Avelino Cáceres. Dina Valencia, comerciante del mercado metropolitano, dijo a RPP que el incremento se registra desde hace más de un mes y los proveedores atribuyen al alza a los efectos del fenómeno El Niño. Pese al aumento, las ventas se mantienen. Escuchemos.
27: La subida del azúcar, Chucarapi, Casa Grande, 50 soles por saco, en la Chucarapi y en la Rubia, en la Casa Grande. Estaba 125, ahora está 180, la Rubia, la Chucarapi está 190, estaba 150 creo que estaba. Por el fenómeno del Niño, por eso.
26: Ante el incremento del precio, los comerciantes informaron que también está ingresando azúcar importada, cuyo saco se comercializa entre los 120 y 130 soles. Este producto representa, según los comerciantes, una alternativa para quienes buscan un menor precio. El azúcar rubia, en tanto, a granel o por kilo, se está ofertando desde los 3 soles 80, cuando su precio era de 2 soles 80, es decir, hubo un incremento de hasta un sol. En las bodegas de los distritos ya un poco más minoristas, el precio del azúcar de azúcar rubia oscila entre los 4 y 5 soles. Desde Arequipa, directo en directo, RPP.
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5: Son las 12 y 4.
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25: En los primeros 6 meses del año se registraron 12.600 denuncias por extorsión en el país, lo que representa un incremento del 20% respecto al mismo periodo del año anterior, según datos de AFIN, gremio empresarial que reúne a concesionarios de infraestructura pública.
30: Juan Pacheco, presidente de AFIN, afirmó que su gremio tiene la disposición de colaborar contra las extorsiones. Indicó que las medidas adoptadas anteriormente no han tenido los resultados esperados.
31: Creemos que es necesario e indispensable tener un espacio de diálogo y de cooperación técnica con las autoridades encargadas, porque hasta el momento las medidas que se han venido adoptando desde épocas anteriores no han venido funcionando o no han tenido resultados como usted mismo lo señalaba, ¿no? Entonces creemos que tiene que enfrentarse de una manera diferente, que pueda brindarse el apoyo respectivo a los organismos encargados de esta función, pero entendiendo también desde el lado de la tecnología cómo funciona este mercado, ¿no?
25: Un adulto mayor y una gestante fueron hospitalizados tras ser diagnosticados con dengue en el distrito y provincia de Casma, región Ancash, informó la Red de Salud Pacífico Sur.
30: A través del rotafono, Pamela Arroyo, de 15 años, campeona nacional de karate, solicitó apoyo económico urgente para viajar y representar al Perú en el Mundial que se celebrará en octubre en Polonia.
32: Karate desde los 5 años. Y estoy solicitando apoyo para el Mundial y la Juni en Venecia.
33: Eso, el Mundial de Polonia, para que puedas representar al Perú, ¿en qué mes va a ser?
32: En octubre.
25: El representante permanente de Israel ante la ONU pidió al próximo secretario general de la organización que amplíe la acción contra el antisemitismo tras un supuesto repunte de casos desde los atentados de Hamas en octubre de 2023.
30: A las 2 de la tarde, Liverpool se enfrentará a Atlético de Madrid por la primera jornada de la fase de Liga de la Champions League. ¡Viva este encuentro por RPP!
25: Faltan 63 días para la visita del Papa León XIV al Perú.
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6: El precio del dólar es de 3 soles con 36 céntimos de acuerdo con el Banco Central de Reserva del Perú. En el mercado paralelo, el tipo de cambio es de 3 soles con 35 céntimos para la compra y de 3 soles con 38 céntimos para la venta.
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3: Doce y ocho.
25: Información en directo para la multiplataforma de RPP con Alejandra López. Buenas tardes, Alejandra.
7: Buenas tardes, gracias. Directo, en directo, la bancada de Juntos por el Perú ha presentado una moción en la que propone crear una comisión investigadora en la Cámara de Diputados para determinar si durante las elecciones generales de 2026 se utilizaron redes automatizadas, conocidas como granjas de bots, cuentas falsas y contenido generado con inteligencia artificial que haya podido influir en el proceso electoral. La moción plantea investigar principalmente las actividades del consultor político argentino Fernando Gabriel Cerillo y Medo, así como sus posibles vínculos con otros asesores extranjeros. La moción plantea que la comisión esté integrada por entre 5 y 9 diputados y que tenga un plazo de 180 días hábiles con posibilidad de una ampliación. Además, esta podría solicitar información a entidades como la OMPE, el Jurado Nacional de Elecciones, RENIEC, Migraciones, SUNAT, entre otras. La propuesta también señala que de encontrarse responsabilidades, la comisión podría plantear recomendaciones o cambio en las normas para poder sancionar el uso y financiamiento de redes de bots y falsas identidades durante los procesos electorales. Directo en directo, RPP.
3: 12 y 9.

0: 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Es hora de ganar y ahora te voy a decir los números ganadores de ayer, martes 8 de septiembre de este año. Martes 8 de septiembre del 2026, estos son los números ganadores. 20, 01, 16, 19, 21. 20, 01, 16, 19, 21. Se gana algún ganador en línea. Bueno, perfecto. 12 del mediodía con 10 minutos. Jan Martín Dueñas se encarga hoy del bloque deportivo. Jan Martín, ¿cómo te va?
1: Carlos, bien, ¿qué tal? Qué gusto verte otra vez. Abrazo grande para ti, para la gente que nos acompaña y que nos sigue a esta hora. Por supuesto, el fin de semana, sábado por la noche, en el Estadio Alejandro Villanueva de la Victoria, una nueva edición, Carlos, del clásico del fútbol peruano entre Alianza Lima y Universitario de Deportes. Vamos a escuchar ahora qué te parece, cómo han sido los relatos aquí en RPP Noticias del clásico del fútbol peruano. Primero, vamos a julio del año 2024. Escuchemos.
2: Pajairo Concha busca la U. La pelota arriba está al arco.
1: Ahí estaba el relato de Gino Bonatti aquí en RPP. Victoria además de la U, para ser más exactos, por 2-1. Abril del año 2025, Alianza Lima recibía a la U en Matute, una roja para el cuadro blanquiazul. El partido quedó 1-1. Vamos.
3: Busca Alianza, Castillo, la culebra, se mete en el área, mete el centro, ¡viene! Látigo, toca la pelota, busca Universitario, le queda ahora al Tunche, le pega el Tunche, golazo, gol. En los minutos finales, la U fue con todo a buscar el arco de Alianza y lo encontró.
1: Y en la voz del tanque Arias, golazo del Tunche Rivera en el segundo tiempo en el Estadio Alejandro Villanueva de la Victoria. Agosto del año pasado, 0-0 en el Monumental Universitario ante Alianza Lima.
4: Viene Jairo Vélez, toma carrera Jairo Vélez, amigos de RPP, la orden del árbitro, busca la U, la pelotita parada, el balón detenido, Vizcarra espera, la orden de Jordi Espinosa que dura una eternidad. Ahora sí, se viene Jairo Vélez, le pegó al arco Barrera, amigos de RPP, ha terminado el partido. En el Estadio Monumental Universitario de Alianza han empatado 0-0.
1: Y para cerrar, abril de este año, Carlos, en el Estadio Monumental, victoria de la U por la mínima diferencia ante Alianza Lima.
4: Salía del área Alex Valera, otra vez la pelota para Carabalí, que lo van a buscar al lugar, al arco.
1: Tanto de cabeza, de Martín Pérez Guedes, que ya no continúa en Universitario de Deportes. Javier Rabanal era el técnico del cuadro crema. Solamente para cerrar, a partir de las 2 de la tarde, la invitación para todo el país, transmitimos la Champions League aquí en RPP Noticias, el duelo entre Liverpool y el Atlético de Madrid. Carlos, conmigo será esta mañana. Que estés bien,
0: señor. Permiso. Gracias. 12 del mediodía con 15 minutos, ya volvemos con lo último del programa.

0: 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Te da la hora. 12 y 15. 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
11: 12 y 18.
12: 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Adelante, Andrés.
13: Gracias, buenos días. Directo, indirecto, información para la multiplataforma de RPP. Permanecen detenidos 4 presuntos integrantes de la banda criminal La Mudanza, quienes fueron detenidos anoche en el distrito de Sullana, aquí en la región Piura, al ser investigados por los delitos de sicariato, tenencia ilegal de armas y organización criminal. Así lo informó el coronel de la Policía Nacional, Robert Trujillo Tarazona, quien es jefe de la División Especializada en Investigaciones de Alta Complejidad, DIVIAT. A esta presunta organización criminal se le investiga también por el asesinato de César Augusto Rodríguez Espinosa, de 55 años, conocido como Pollero y dirigente de construcción civil en Sullana, ocurrido el pasado 3 de marzo de este año. En este ataque, la pareja de la víctima resultó herida, mientras que su menor hija salió ilesa. Según las investigaciones de la Policía Nacional, el crimen está relacionado con la disputa por el control de obras de construcción civil en el distrito de Sullana. Escuchemos.
14: Hemos logrado obtener una medida de detención preliminar de 4 sujetos que estarían implicados en la muerte realizada el 3 de marzo en la localidad de Sullana, del dirigente sindical de construcción civil conocido como El Pollero. Esta organización, por el modus operandi, no se descarta que hayan participado en más hechos criminales.
13: Entre los detenidos como presuntos integrantes de la banda criminal La Mudanza se encuentran Jan Jefferson Zapata Flores, de 23 años, señalado por la policía como un presunto sicario, así como también Danilo Estrada Correa, de 29 años, Smith Cornejo Agurto, de 24 años, y Jesús Antonio Cadena Vázquez, de 31 años. Además, durante este operativo realizado anoche, se allanaron 8 inmuebles en Sullana y 3 celdas del establecimiento penitenciario de Piura, donde se hallaron libretas con apuntes que se sumarán a las investigaciones, dijo el coronel Trujillo. Desde Piura, directo en directo, RPP.
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1: Mañana, en el Parque de la Exposición, no se pueden perder el concierto de Mikel Erentxun. No sé si lo he dicho bien.
2: Lo has dicho perfecto.
1: Lo dije bien.
2: Muy buenos días. Lo has dicho muy bien. Te diré que es raro, ¿eh? Porque fuera de España cuesta pronunciar. Y fíjate que aquí tenéis palabras complejas.
1: Claro, claro.
2: Pero sí, Erentxun, muy bien.
1: Qué bien. Bueno, bienvenido. ¿Cómo vas?
2: Pues casi recién aterrizado. Hemos volado esta noche desde España.
1: Claro.
2: Y 12 hemos, horas. Son 12 horas desde Madrid, pero nosotros venimos de San Sebastián, con lo cual había otro vuelo previo de hora y media con escala. Un viaje muy largo, pero contento de traer esta caravana de Duncan Dhu aquí a Lima, en un único concierto para un poco dar fe de esta gira que está siendo algo muy bonito e inesperado.
1: Ahora, bueno, lo tienes clarísimo, lo sientes, lo sabes, además hay muchas muestras de eso, más allá de ser una frasecita armada, qué sé yo. Eres muy querido aquí en el Perú.
2: La verdad es que me siento querido y es recíproco, ¿no? Yo vine aquí el año 2000 a la Feria del Hogar o algo así.
1: ¿Feria del Hogar en ese momento, seguro?
2: Un concierto con muchísima gente. Y me acuerdo de, ostras, pero ¿qué está pasando aquí? Y desde entonces he venido prácticamente todos los años, ¿no? He venido muchísimo, he tocado en diferentes lugares de Lima, alguna vez también fuera de Lima, aunque casi siempre es únicamente Lima. Y esta gira, que como te digo, está siendo muy especial, una gira de más de 2 años repasando la historia de Duncan Dhu.
1: ¿Los 40 años?
2: Los 40 años, que ya son 42, 42 realmente.
1: En realidad, sí, claro.
2: Pues tenía que pasar por Perú y bueno, pues mañana va a ser el gran día.
1: Oye, con Duncan Dhu hay algo interesante porque, claro, usted, ¿en qué momento? ¿De mediados de los 80, finales de los 80,
2: 85.
1: Claro, ya había pasado esta primera ola, digamos, de la movida, sí. La famosa movida, sí, movida madrileña. Sí.
2: Nosotros somos hijos de la movida. Nosotros, cuando empezamos a trabajar, bueno, en fin, a escribir canciones y cosas así, ya escuchábamos los discos que ya existían. Radio claro. Futura, Los Secretos, Alaska, Loquillo, todo eso ya existía. Nosotros, digamos, que somos los hijos de eso.
1: Que además lo que venía era ya un poco de serenidad, digamos, porque todo lo anterior era muy punk.
2: Claro, todos los primeros 80 todo era muy, muy punk, mucho más subversivo, fue un movimiento muy
1: necesario,
2: bonito,
1: además.
2: Porque eso es, veníamos de una dictadura y de repente se abrió el mundo y pues, salió todo con mucho color, con muchas ganas, ¿no? Ya en esa segunda hornada pues ya aparecimos nosotros, aparecieron los Héroes del Silencio, los Hombres G,
1: ya, también luego de haber manifestado lo molestos que estábamos o lo que estábamos sintiendo, que te necesitamos espiporrarnos, digamos, también podemos conectar con lo que sentimos, con el amor, en fin, ¿no?
2: Claro.
1: Ahí entran ustedes.
2: Exactamente. De hecho, Duncan Dhu, los primeros discos de Duncan Dhu, bueno, yo creo que toda la trayectoria de Duncan Dhu siempre tuvo un ramalazo como muy romántico.
1: Sí, claro.
2: Romántico. Bueno, lo que entendemos nosotros por romántico. Todas estas películas o novelas del siglo XIX, Los Mares del Sur, Los Corsarios, Los Piratas, Escocia. Teníamos como muy idealizado todo eso, ¿no?
1: Sí,
2: y entonces yo creo que era una mezcla muy curiosa, porque éramos un grupo de rock and roll muy básico, pero con unas letras como muy utópicas, ¿no? Y bueno, así nació Duncan Dhu. Luego ya fuimos creciendo y evolucionando y bueno.
1: Ahora, tú has logrado también plantarte como Mikel Erentxun en los escenarios.
2: Sí, o sea, sí. A ver,
1: eso es una maravilla.
2: Yo ya he grabado más discos y he dado más conciertos que Duncan Dhu.
1: Duncan Dhu, largamente.
2: Duncan Dhu tuvo una trayectoria de apenas 10 años. Lo que pasa es que fue un grupo fundamental que creó corriente y bueno, fue el que me catapultó a mí. Pero yo luego he tenido una carrera fuera de Duncan Dhu. De hecho, a Lima, todas estas veces que llevo 25 años viniendo a presentar los discos de Mikel Erentxun. Y bueno, mañana también
1: vengo. Mañana es el momento para fans a morir Duncan Dhu.
2: Eso es.
1: Todo es full Duncan Dhu.
2: Full Duncan Dhu.
1: Full Duncan Dhu.
2: Sí. También hago alguna canción mía para... Porque me lo piden y porque he visto en cortes de publicidad en redes sociales, anunciar el concierto y suena Un minuto de ti, que no es de Duncan Du, que es mía, o suena Mañana, o suenan canciones mías. Entonces, bueno, vamos a hacer una excepción y además de Duncan Du, haremos como media docena de clásicos ya de mi carrera en solitario.
1: ¿Y te pasa, no sé, me imagino, infiero que en cada país hay algo que necesitas ajustar en cuanto a
2: claro.
1: la lista de canciones?
2: Sí, sí, sí, porque hay canciones que han sido, por ejemplo, en Perú, A Tientas, es una canción muy claro. potente, en el resto del mundo no.
1: ¿Y creerlo?
2: Y luego hay canciones que, por ejemplo, en España, Cien Gaviotas es un himno, sí. y en América no. Sí, cada país tiene... Hay una canción que une a todos los países, que es En algún lugar.
1: Sí, bueno,
2: esa es como... Claro. Como la gran canción En cualquier sitio, ¿no? De Duncan Du. Y luego yo tengo una que es A un minuto de ti.
1: A un minuto de ti.
2: Que es lo mismo. Digamos que son mis dos grandes canciones, ¿no? Pero luego cada país tiene sus particularidades.
1: Que nadie perdona si no las tocas.
2: Efectivamente.
1: Y pero además tú, volviendo a lo anclado que estás aquí a Perú y cómo te sientes y cómo te recibimos, pues además en tu universo musical eres amigo de músicos peruanos, ¿no? Pelo, sí. imagínate Pelo.
2: Pelo que está mañana. Viene,
1: Pelo va mañana.
2: Es un invitado que no puede faltar. Un
1: momento contigo en el escenario, o sea, es una bomba, ¿no? Está, bueno, Christian Meyer, está, me imagino que Gianmarco, creo.
2: Gianmarco, también. Esos son los tres.
1: Son los tres con los que
2: sí.
1: más o menos...
2: tenemos un chat, un WhatsApp de estos grupos que nos llamamos los cuatro mosqueteros.
1: Ah, qué bueno, los cuatro juntos en un chat, eso está muy divertido.
2: Nos conocimos, o sea, coincidimos por primera vez todos en un concierto de Christian Meyer en el mismo lugar donde yo toco mañana.
1: En el Parque de la Exposición, que sí. es un lugar muy lindo.
2: No, fue hace como 5 años o así.
1: Claro. Que era un,
2: cuando
1: claro,
2: Christian volvió a la música.
1: Hacía, sí, claro, claro.
2: Volvió a la música y hizo ese concierto. Luego iba a hacer una gira que nunca la hizo. Solo hizo ese concierto, pero ahí vinimos todos estos claro, tres invitados.
1: Los amigos acá.
2: Entonces se hicimos muy buenas migas y desde entonces tenemos muy buena relación. Les he escrito a todos, pero el único que está aquí es Pelo. Por eso viene Pelo.
1: Sí, pues, están...
2: Los demás están todos fuera.
1: Bueno, igual Pelo va y Pelo, olvídate, se mueve por todos lados, ¿no? Sí, sí, sí, sí. Entonces, es mañana.
2: Es mañana.
1: 10 de septiembre.
2: Mañana jueves.
1: Mañana jueves 10 de septiembre. ¿Las entradas están en cuál tiquetera? En Joinas, si entren a Joinas y compren ya, es lo último que queda, en honor a la verdad, o sea que si no lo hacen ahorita, se la perdieron. Todo Duncan Du, prácticamente todo, mañana en el Parque de la Exposición, un espacio más facilísimo de llegar, perfecto, se escucha lindo, son 4.000 personas.
2: Es un sitio precioso, es un muy
1: gran
2: bonito.
1: Lugar. Es un gran lugar, va a ser una muy, muy, muy buena noche. Muy bien, Miquel. Felicidades, gracias. Me imagino que hoy es día de prensa, de estar por
2: hoy,
1: todos los
2: hoy
1: días.
2: Hoy es día de prensa y de...
1: Paro,
2: y
1: ya de, sabes dónde.
2: Y de comer, un poco.
1: Y de comer.
2: ¿No? Sí, sí, claro, claro. A ver, vamos a estar... Es un viaje relámpago, 2 días y... Aquí es donde mejor se come de todo el mundo. Entonces yo tengo que aprovechar y ya estoy pensando en la comida, en el almuerzo. Tengo una super cena a la noche, ya tengo programa.
1: Claro, ya tienes todo diseñado.
2: Sí, sí, sí.
1: Hay un plato de ustedes que son unas berenjenas fritas, puede ser, con una miel... Sí,
2: me acuerdo. Eso es muy típico de Andalucía.
1: Eso me gusta. Las berenjenas. Es unas penas sí. en tiras,
2: sí.
1: arrebozadas.
2: Y con miel por encima.
1: Sí. Miel, esa me gusta de ustedes. Bueno, un abrazo, Miquel.
2: Muchísimas
1: Bienvenido.
2: Gracias y nos vemos mañana.
1: Sí.
2: Chao.
1: Chao. 12 y 31. Se acabó el programa hoy. Mañana nos reenganchamos a las 10 de la mañana. Chao. Hasta mañana. Chao, Noé.

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1: 12 y 33.
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3: La bancada de Juntos por el Perú. La bancada de Juntos por el Perú presentó una moción para crear una comisión investigadora en la Cámara de Diputados que determine si durante las elecciones generales de 2026 se utilizaron redes automatizadas conocidos como granjas de bots, cuentas falsas y contenido generado con inteligencia artificial.
4: La Comisión de Constitución, Reglamento y Relaciones Exteriores de la Cámara de Diputados del Congreso citó para hoy a las 3 de la tarde al presidente del Consejo de Ministros, Luis Galarreta, para sustentar el pedido de facultades legislativas.
3: En Puno, una mujer de 42 años resultó herida tras ser víctima del robo de 10 mil soles en su vivienda en la ciudad de Juliaca, provincia de San Román, región Puno, informó Seguridad Ciudadana.
4: Un menor de edad entró en un colegio de Medellín, en Colombia, con un arma e hizo varios disparos intimidatorios. Posteriormente se autolesionó, explicó el alcalde de la ciudad, Federico Gutiérrez, en redes sociales.
3: Cienciano recibirá mañana al Montevideo City Torque de Uruguay en el partido de ida de los cuartos de final de la Copa Sudamericana.
4: RPP te recuerda, conducir un vehículo con el motor en punto neutro o apagado es una infracción grave. Se sanciona con 440 soles de multa.
3: Faltan 25 días para las elecciones municipales y regionales 2026.
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5: En este momento Huaraz presenta 18 grados y para la noche bajará a 13. Apurímac reporta 23 grados y en la noche disminuirá a 18. Además, Tarapoto tiene 31 grados con una radiación de 11, considerada extremadamente alta. Se prevé un cielo parcialmente nublado.
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2: 12
0: y 38.

0: ¿Cómo estás, Jorge? Bienvenidos, amigos. Bienvenidos, por supuesto, a la multiplataforma de RPP. Confianza y credibilidad por todos los medios. Vamos de inmediato a contarles un resumen rápido de los temas más importantes durante estas horas de la mañana y ya parte de la tarde o la tarde que va comenzando. El secretario de Estado de Estados Unidos, Marco Rubio, llega hoy a nuestro país. Les hemos estado adelantando, por supuesto, el tema. Y esto es parte de las visitas que ha iniciado una gira, en realidad, en Colombia. Y seguirá en Ecuador. La agenda del alto funcionario estadounidense, como les hemos venido diciendo, incluye, por supuesto, la capital Lima, reuniones, por ejemplo, con la presidenta de la República, Keiko Fujimori, estas serán mañana, y también con algunos ministros, por supuesto, en Palacio de Gobierno. Estas reuniones sí están previstas para la mañana.
1: Mientras tanto, ¿qué está ocurriendo? Atención, en la Cámara de Diputados, allí se han pronunciado cuatro comisiones se han pronunciado en contra del pedido de facultades legislativas presentado por el Poder Ejecutivo. Se trata de los grupos de trabajo, de producción, comercio exterior y turismo, infraestructura, vivienda y transportes, además de ciencia, innovación, tecnología y sociedad digital. Además, la Comisión de Energía y Minas. Mucha atención.
0: Uh-huh. Y otro de los temas a prestarle también atención, se los detallamos aquí en RPP, la embajada china en nuestro país ha destacado que su gobierno aplica unilateralmente la política de exención de visa para todos los peruanos para que justamente puedan visitar el gigante asiático y quedarse 30 días, escúchenlo bien, a 30 días con motivo de comercio, turismo, pueden ser también visitas familiares, no hay ningún problema, intercambios, se refiere a un tema de estudios probablemente, pero en un plazo muy corto de 30 días y también tránsito, por supuesto.
1: Así es, pero está en el centro en este momento del interés geopolítico, ¿no? De dos potencias, China y Estados Unidos. 12:40, pero arrancamos contándoles que alcaldes de municipalidades rurales están pidiendo ¿qué cosa? Mayor presupuesto para afrontar las consecuencias del fenómeno El Niño. Alex Juárez tiene toda la información. Hola, Alex, ¿cómo estás?
2: Jorge, Johanna, ¿cómo están? En directo. Y para hacer este pedido, los alcaldes, son alrededor de 150, han tenido que viajar varias horas desde localidades rurales del país. Son alrededor de 1.200 obras que hay hoy por hoy paralizadas, según un informe de la Contraloría. Y ellos están pidiendo presupuesto al Poder Ejecutivo, al gobierno, para terminar, para concluir aquellos proyectos que actualmente están paralizados. Ha habido una reunión con técnicos de la Presidencia del Consejo de Ministros, aquí en un hotel en el distrito de Miraflores, en Lima. Uno de los participantes es el alcalde José Carlos Quirós, alcalde de San Miguel, Cajamarca. Bienvenido a RPP. ¿A qué acuerdos puntuales han llegado tras esta reunión, señor alcalde?
3: Bueno, muchas gracias. En realidad, el día de hoy hemos suspendido esta reunión. ¿Por qué razón? Por la sencilla razón de que no hay capacidad de decisión. Somos más de 200 alcaldes apostados aquí, en esta oficina de la PCM de Miraflores, pero vamos a escuchar más de lo mismo, que el proyecto está en una fase de ejecución, una fase de financiera, pero lo que necesitamos, lo más importante, son recursos para culminar los proyectos que se iniciaron en nuestra gestión. Es inaudito en este último crédito suplementario que se haya financiado obras nuevas y no, en este caso, priorizar las obras que están en continuidad. Es por eso que el día de hoy, a través de RPP, decimos a nuestra Presidenta de la República que pueda atendernos junto a los ministros y poder ordenar el país. No es posible que más de 1.200 obras a lo largo y ancho de nuestra patria estén paralizadas, dejando sin colegios, sin centros de salud, sin aguas y saneamiento, sin carreteras y muchas obras que realmente afectan a más de 30 millones de peruanos. Agradecemos también la presencia de nuestro senador que por su investidura el día de hoy esperamos que haya una medida clara, una moción ante el Senado y que se vea de manera urgente los presupuestos que necesita nuestra población.
2: Correcto, muy amable. Alcalde, está el senador Edgar Mancha, bienvenido a RPP. ¿Usted va a trasladar al Congreso bicameral esta situación? ¿Lo hemos escuchado mencionar ya?
4: Sí, en el cumplimiento de nuestras funciones, sobre todo representativa y de fiscalización, y atendiendo la demanda de cientos y cientos alcaldes del interior del país, nos hemos aproximado a esta invitación entre los alcaldes y los altos funcionarios de la PCM, Ministerio de Vivienda, el programa Yancazun, entre otros.

0: nosotros para que les pueda explicar sobre qué está pasando con el presupuesto. En muchos casos están paralizados. Bueno, ellos han determinado que quieren más bien que se asista a una reunión más grande, casi son como 200 alcaldes, nos informan. Bueno, yo también hago ese llamado a la PCM, al ministro Galarreta, a la señora Fujimori, para que esto pueda explicar en un nivel alto. Ellos quieren que, con autoridades, que tomen decisiones de tal manera que puedan regresar a sus pueblos, porque la población pues está exigiendo a ellos que terminen esas obras de puentes, carreteras, vías, acceso. Entonces corren el peligro por este tema del fenómeno del Niño. Entonces hago un llamado al Ejecutivo para que atienda también, ¿no?
1: De acuerdo. Hay alcaldes, compañeros, de distintas partes del país, como Ayacucho, Huancavelica, Huánuco, Cusco, regiones del norte también, que se van a ver afectadas por el fenómeno del Niño, como Piura, está Cajamarca y también la región San Martín, Tumbes también, entre otros departamentos. Directo, en directo, RPP.
2: ¡Alcaldes unidos!
3: Gracias, Alex Juárez, por el reporte en las imágenes en la cámara John Altamirano. 12:44 PM. Esto es recién el inicio de la rotativa del aire. Los invitamos, por supuesto, a sumarse a nuestros canales digitales, a la web, a rpp.p. Desde ahí, en la parte superior derecha, puede seguir la rotativa del aire, ya sea en radio o en televisión, y también a través de la plataforma del YouTube de RPP Noticias. Volvemos.

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0: 12 y 49.

0: 12 del mediodía, 49 minutos ya. Jorge Rodríguez y Johanna Castro los estamos acompañando. Nos vamos de inmediato con el reporte de Alejandra López. Nos cuenta un poco qué podría suceder con las facultades legislativas. Llegarán esta semana, fin de semana. ¿Qué va a pasar en el pleno justamente de diputados en los próximos días? Adelante.
1: Así es, Johanna, muy buenas tardes. Directo, en directo, la Comisión de Constitución de la Cámara de Diputados prevé tomar una decisión final sobre el pedido de facultades legislativas presentado por el Ejecutivo el próximo miércoles. Así lo ha estimado su vicepresidente, el diputado del Buen Gobierno, Fernando García, quien ha señalado que de aprobarse este dictamen, el Pleno podría debatirlo al día siguiente, es decir, el próximo jueves 17 de septiembre. Escuchemos.
2: Yo estimo, no puedo adelantar una fecha exacta, pero la Comisión de Constitución debe la próxima semana tomar una decisión final. Y en base a esa decisión final que debe ser el miércoles de la próxima semana, esperemos pues que el Pleno pueda el próximo jueves quizás, ¿no? No, como le digo, no puedo yo señalar una fecha, pero de ser así, el próximo jueves.
1: Bien, el diputado García ha explicado que esta comisión todavía pues debe evaluar los informes de las 12 comisiones a las cuales se ha derivado este pedido para recoger sus opiniones. Hay que señalar que hasta el momento 6 comisiones ya han respondido, 4 han respondido en contra y 2 han respondido a favor, y en estos momentos debate también la Comisión de Modernización. Estas opiniones no son vinculantes, según lo que ha expresado el diputado del Buen Gobierno, pero tienen que ser tomadas en cuenta antes que la Comisión de Constitución pueda adoptar una decisión final. Este pedido de facultades ingresó formalmente a la Comisión de Constitución el pasado 31 de agosto y el plazo reglamentario, que son 15 días hábiles para emitir este dictamen, vence el 18 de septiembre, y es por ello que la Comisión busca definir su posición a más tardar la próxima semana. Solo para finalizar, en el marco de todo este debate, el presidente del Consejo de Ministros, Luis Galarreta, ha sido convocado para hoy a las 3 de la tarde ante la Comisión de Constitución, donde va a tener que explicar los alcances del pedido y pues sustentar la urgencia de estos 66 puntos en los cuales el Ejecutivo busca obtener facultades para legislar. 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
3: Muy bien, muchas gracias Alejandra López por la información. Estaremos atentos entonces a lo que pueda determinar en su momento la Cámara de Diputados. 12:52. Vamos ahora al centro de Lima, al cercado de la capital, porque la Policía Nacional y el Serenazgo han frustrado el robo de una tienda deportiva, esto en el mismo jirón de la Unión, uno de los lugares más concurridos, sin duda, de la capital. Mariano Calvera tiene toda la información. Hola, Mariano, ¿cómo estás?
4: ¿Qué tal, Jorge? ¿Cómo estás? Johanna, buenas tardes, directo, en directo. Sí, Jorge, como tú adelantas, ha sido en el propio corazón del centro de Lima, en Jirón de la Unión, en la cuadra 6 puntualmente. ¿Qué es lo que ocurrió aquí? Durante la madrugada, personal del Serenazgo que se encontraba patrullando esta zona se dieron cuenta que la puerta principal de una importante tienda de ropa deportiva en Jirón de la Unión estaba abierta y el candado de seguridad estaba forzado. Esto les llamó muchísimo la atención porque se trata de horas de la madrugada cuando la tienda está cerrada al público y no habían trabajadores. Ellos inmediatamente dieron aviso a la Policía Nacional para realizar la inspección de este local comercial. Alertaron a los administradores de este local y al ingresar detectaron en las cámaras de seguridad que una persona había ingresado al local y que todavía permanecía allí. Tras buscarlo dentro de la tienda, lograron encontrar a una persona que había ingresado durante la madrugada. No se descarta que otras personas lo hayan ayudado y se encontraba en la tienda y ya había sustraído algunas de las prendas deportivas y las había colocado dentro de una mochila. Inmediatamente la Policía Nacional intervino y se detuvo a esta persona que al parecer no había notado que la alarma de seguridad estaba sonando, porque otra de las cosas que le llamó la atención al personal del Serenazgo que realizaba el patrullaje era no solo que la puerta principal estaba abierta, habían forzado el candado, sino que la alarma estaba sonando y este presunto delincuente aún así permanecía dentro del local retirando las prendas. Él fue detenido inmediatamente y conducido a la comisaría de Montserrat por haber sido encontrado en flagrancia, y las investigaciones van a determinar si otras personas más lo habían ayudado a forzar esta puerta, porque recordemos que es puerta que da hacia Jirón de la Unión, un jirón muy transitado en la capital. 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
0: Bueno, efectivamente, sobre todo lo último que señalas, Mariano, muchas gracias, Mariano Calvera, una zona bastante transitada en distintos horarios, no podríamos decir que en determinado punto es una calle totalmente solitaria, ajena, poco iluminada, no, sino más bien de mucha circulación. 12 del mediodía con 54 minutos, nos vamos ahora a nuestro diálogo con Javier Prialé, editor de la sección de economía de RPP. Él está en el Centro de Convenciones del Yoque, inauguración hoy de la Expo Mina 2026. ¿Cómo está, Javier? Bienvenido, como siempre.
3: Hola, Javier, ¿qué tal?
5: Hola, Joana, Jorge, amigos de RPP, directo en directo. Efectivamente, se está realizando la ceremonia de inauguración de la Expo Mina Perú 2026, donde está participando la presidenta de la República, Keiko Fujimori, junto con otros ministros de Estado. En estos momentos está haciendo uso de la palabra el canciller de la República, Carlos Spa. Vamos a escuchar parte de su discurso.
6: Instrumentos para proteger inversiones, garantizar la seguridad jurídica, elementos que contribuyen a consolidar al Perú como un destino atractivo para las inversiones. El gobierno de la presidenta Fujimori viene impulsando un importante proceso de modernización, simplificación regulatoria, orientado a fortalecer la competitividad y a mejorar el clima de negocios. Permítame ahora referirme al enorme potencial minero del Perú, al papel estratégico de nuestro país que está llamado a desempeñar en el actual contexto internacional de transición hacia energías limpias. En este escenario, el Perú cuenta con condiciones excepcionales para consolidarse como un actor importante y central, un actor clave en las cadenas globales de suministro de minerales críticos. El Perú explota actualmente 8 minerales considerados estratégicos para la transición energética, de acuerdo al Banco Mundial: el cobre, el hierro, el plomo, el molibdeno, la plata, el zinc, el indio, el grafito. Son minerales indispensables para la fabricación de vehículos eléctricos, redes de transmisión, baterías, turbinas eólicas, paneles solares y tecnologías avanzadas. Más importante aún, el potencial geológico peruano permanece lejos de haber sido plenamente desarrollado. El país posee importantes recursos adicionales, entre ellos el litio, el níquel, cobalto, manganeso, titanio, panadio, grafito y tierras raras. Las actuales carteras de exploración e inversión minera reflejan precisamente esta oportunidad. El Perú cuenta con 66 proyectos de exploración y 69 de inversión, que en conjunto representan inversiones estimadas en más de 64 mil millones de dólares. Esto significa que nuestro potencial no se encuentra únicamente en los proyectos que ya conocemos, sino también en aquello que todavía está por descubrir, por explorar, desarrollar y poner en producción. Desde el campo de la política exterior, el Perú viene fortaleciendo sus alianzas internacionales en materia de minerales críticos, en minería sostenible, con el propósito de atraer inversión, tecnología, conocimiento. Los memorandos de entendimiento suscritos este año con los Estados Unidos y Canadá en materia de minerales críticos y sostenibilidad minera son una expresión concreta de esta orientación. Todo ello responde a una visión clara, que es la visión de la presidenta Fujimori. El Perú no quiere ser únicamente un proveedor de minerales, quiere consolidarse como un socio estratégico y confiable para el desarrollo de cadenas de valor, de suministro y añadiendo valor agregado a los recursos mineros. Señoras y señores, desde la Cancillería continuaremos trabajando para fortalecer nuestras alianzas, promover nuevas oportunidades de inversión y acompañar los esfuerzos destinados a consolidar nuestra posición como un socio minero estratégico a nivel mundial. Hoy más que nunca la minería representa una oportunidad histórica para el Perú, una oportunidad para impulsar el crecimiento económico, para generar empleo, para promover innovación, para cerrar las brechas sociales, especialmente en beneficio de los pobladores del Perú, de los ciudadanos más humildes. Muchas gracias y muy exitosa Expo Mina Perú 2026.
5: palabras del canciller de la República, Carlos Spa, en esta inauguración del Expo Mina Perú 2026, que es la quinta feria minera más grande del mundo y donde, como repito, está participando también la presidenta Keiko Fujimori, el embajador de Estados Unidos, también Bernie Navarro, se hace presente en este evento, quien en esos momentos va a hacer uso de la palabra. Vamos a escuchar las palabras del embajador de Estados Unidos, Bernie Navarro.
7: Felicidades al grupo de Expomina Perú 2026 por uno de los encuentros más importantes de la industria minera en el Perú y en América Latina. Por aquellos que no me conocen, muy rara vez un presidente ha escogido un embajador político para el Perú. Y cuando nuestro presidente Donald J. Trump escogió uno que conocía el Perú. Y rápidamente nos hemos puesto a trabajar para desarrollar estas industrias y ser parte del ecosistema de inversión en el Perú. Pero en diciembre del año pasado el presidente sacó un documento que es la Política Nacional de Seguridad de los Estados Unidos, que claramente dice que lo más importante para los Estados Unidos es el hemisferio occidental. Y es importante por todo lo que representa. También es autocrítico de los Estados Unidos, que hemos estado en muchos lugares y no hemos estado concentrados donde nos debiéramos estar concentrados. Pero en ese contexto, Perú es clave. Y Perú es clave por lo que sabemos. Perú es clave por donde está situado en la en el mapa, por donde está para la estabilidad de la región. Pero Perú es clave para los Estados Unidos por la riqueza en minerales que nos afecta a toda la vida, a todos en la vida. Así que por eso estamos aquí, por eso vamos a seguir siendo parte de esta industria y apoyando e invirtiendo aquí en el Perú. Y esta feria nos da una oportunidad para seguir fortaleciendo nuestra relación económica y comercial. Los Estados Unidos valora el enorme potencial minero del Perú y el papel de sus recursos en las cadenas globales de suministro. Los minerales críticos, como el cobre, son esenciales para la transición energética, la electrificación y nuevas tecnologías. Pero es importante también tener los minerales, hacer valor agregado en los minerales, y los Estados Unidos va a estar apoyando al Perú para desarrollar esas tecnologías para que eso pase aquí en el Perú. Bajo el liderazgo del presidente Donald J. Trump y el secretario Rubio, que está en camino y hubiera estado aquí hoy si hubiera llegado un poquito más temprano para ver este espectáculo, nuestra cooperación busca promover cadenas de suministro más seguras, transparentes, competitivas y sostenibles. Así creamos nuevas oportunidades de inversión, innovación y desarrollo en beneficio del Perú y los Estados Unidos y la región. Un ejemplo de esta colaboración es la firma del memorándum de entendimiento, como está diciendo el canciller, entre el Perú y los Estados Unidos. La minería del futuro será cada vez más tecnológica. La industria está transformándose rápidamente. En este contexto, las empresas estadounidenses desempeñan un papel relevante, aportando tecnología, experiencia y capacidad de innovación para contribuir una minería peruana más moderna, productiva y segura. Desde equipos y servicios especializados hasta soluciones que mejoran la eficiencia y la seguridad y reducen el impacto ambiental, existe un amplio espacio para nuestra colaboración. Sin embargo, requiere diálogo permanente, transparencia, instituciones sólidas y una visión de largo plazo. Expomina constituye un espacio privilegiado para promover ese diálogo. Reafirmamos nuestro compromiso de trabajo junto al Perú. Tenemos una gran oportunidad de construir la minería del futuro y juntos seremos más fuertes. Que Dios bendiga al Perú, que Dios bendiga a los Estados Unidos y muchas gracias.
5: Palabras del embajador de Estados Unidos, Bernie Navarro, aquí en la inauguración de la Expo Mina 2026, un espacio muy importante para el desarrollo del sector minero, porque como lo dijo el canciller de la República, Carlos Spa, el sector minero tiene proyectos, una cartera de proyectos actualmente de más de 64 mil millones de dólares. Con más información vamos a regresar. Adelante ustedes, Carlos, Joana.
3: Muy bien, gracias Javier Prialé por la información desde la inauguración de la Expo Mina 2026 con la presencia de la presidenta Keiko Fujimori. Escuchábamos las palabras de Bernie Navarro, el embajador de los Estados Unidos en nuestro país. Perú es clave, es la frase que nos deja el representante de Donald Trump en nuestro país. Volvemos con más, esto es La Rotativa del Aire aquí en RPP.

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2: Son las 1:06. 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
4: La Comisión de Constitución de la Cámara de Diputados prevé tomar una decisión final sobre el pedido de facultades legislativas presentado por el Ejecutivo el próximo miércoles 16 de septiembre. Así lo estimó su vicepresidente, el diputado del Buen Gobierno, Fernando García.
5: Yo estimo, no puedo adelantar una fecha exacta, pero la Comisión de Constitución debe la próxima semana tomar una decisión final. Y en base a esa decisión final que debe ser el miércoles de la próxima semana, esperemos pues que el pleno pueda el próximo jueves, quizás, ¿no? No, como le digo, no puedo yo señalar una fecha.
6: En los primeros meses del año se registraron 12.600 denuncias por extorsión en el país. Esto representa un incremento del 20% respecto al mismo periodo del año anterior, según datos de AFIN, gremio empresarial que reúne a concesionarios de infraestructura pública.
4: Juan Pacheco, presidente de AFIN, afirmó que su gobierno, que su gremio, tiene la disposición de colaborar contra las extorsiones e indicó que las medidas adoptadas anteriormente no han tenido los resultados esperados.
7: Creemos que es necesario e indispensable tener un espacio de diálogo y de cooperación técnica con las autoridades encargadas, porque hasta el momento las medidas que se han venido adoptando desde épocas anteriores no han venido funcionando o no han tenido resultados como usted mismo lo señalaba, ¿no? Entonces creemos que tiene que enfrentarse de una manera diferente, que pueda brindarse el apoyo respectivo a los organismos encargados de esta función, pero entendiendo también desde el lado de la tecnología cómo funciona este mercado, ¿no?
6: En los mercados mayoristas de Arequipa, el precio del saco de azúcar rubia de 50 kilos pasó a costar 115. Supera los 180 soles, informaron los comerciantes del mercado metropolitano de la plataforma comercial Andrés Avelino Cáceres.
8: ¿Cuánto subió el azúcar? Tucarapi, Casa Grande, 50 soles. Por saco, en la Chucarapi y en la Rubia, en la Casa Grande. Estaba a 125, ahora está a 180, la Rubia, la Chucarapi está a 190, estaba a 150, creo que estaba. El fenómeno del niño.
4: El secretario de Estado de Estados Unidos, Marco Rubio, aterrizó en Quito, capital de Ecuador, para reunirse con el presidente Daniel Noboa y afianzar las relaciones en términos de seguridad y lucha contra el crimen organizado transnacional antes de llegar al Perú.
6: A las 2 de la tarde, Liverpool se enfrentará a Atlético de Madrid por la primera jornada de la fase de liga de la Champions League. Viva este encuentro por RPP.
4: Faltan 63 días para la visita del Papa León XIV al Perú.
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2: 1:10.

0: junto a ti aquí en La Rotativa del Aire y en RPP Confianza y Credibilidad por todos los medios. Joana Castro y Jorge Rodríguez, tenemos el gusto de acompañarte. Bueno, Marco Rubio, el secretario de Estado de los Estados Unidos, está a punto de pisar suelo peruano. Precisamente hace algunos instantes escuchábamos a Bernie Navarro, el embajador de los Estados Unidos en nuestro país. Marco Rubio, por cierto, ya anunció la incorporación de nuestro país al denominado Escudo de las Américas, esta organización presentada, creada, si se quiere, por el mismo presidente Donald Trump.
1: Sí.
0: ¿Qué significa esto? Antes vamos a retornar a un evento bastante importante, el Expomina 2026. Habla la presidenta Keiko Fujimori. Adelante, Javier Prialé.
2: Vladimir Aguaro, señor embajador de los Estados Unidos en el Perú, Bernie Navarro, distinguidas autoridades, estimados estudiantes y jóvenes que están hoy participando, señores periodistas, muy buenas tardes. Es una satisfacción estar en esta décima edición de Expomina Perú, feria que reúne a empresarios, inversionistas, proveedores y especialistas de más de 30 países. Agradezco su presencia porque cada empresa e inversionista que apuesta por el Perú representa una oportunidad de crecimiento y desarrollo para nuestra gente. Expomina es más que una feria minera. Ya lo han dicho quienes me han antecedido en la palabra. Es un espacio de inversión, de tecnología, conocimiento y negocios donde mostramos al mundo el potencial del Perú.
1: Una de la tarde con 13 minutos, RPP en directo.
2: Más de 1.250 stands. Proyecta intenciones de compra superiores a 300 millones de dólares. Lo importante es que detrás de estas cifras hay empresas que crecen, proveedores que acceden a nuevos mercados y empleos para miles de familias. Al asumir la conducción de nuestro país, establecimos un cronómetro irreversible de 1.826 días para reestructurar el Estado, para recuperar la seguridad y dinamizar la economía nacional. En nuestro mensaje a la nación planteamos un principio claro. El Estado debe dejar de ser una barrera burocrática para el inversionista y nuestros ciudadanos y convertirse en un facilitador del desarrollo. El Estado no debe generar ni obstáculos ni demoras injustificadas. Tenemos que ofrecer mayor predictibilidad y decisiones dentro de los plazos razonables. Vamos a enfrentar, sí, a las economías ilegales que destruyen nuestros bosques, contaminan nuestros ríos y amenazan nuestras áreas naturales protegidas. Pero haremos un cambio de cultura, y esto lo hemos conversado con el ministro de Ambiente. Defenderemos el medio ambiente y en simultáneo promoveremos la inversión sostenible, porque estos no se oponen, se complementan.
1: Es RPP en directo, declaraciones de la presidenta Keiko Fujimori.
2: La mesa de trabajo que ya se ha dispuesto entre ambos ministerios, el Ministerio de Energía y Minas y el Ministerio de Ambiente. La presencia de la viceministra es fundamental, pero también valoro la presencia del ministro del Ambiente, porque él se va a encargar de destrabar los grandes proyectos. La inversión significa empleo, infraestructura, servicios y oportunidades para nuestras regiones. Como sabemos, el Perú es un país minero y debemos sentirnos orgullosos. Contamos con importantes recursos, empleo, bienestar, reducir la pobreza y la anemia. Desde el gobierno transmitimos un mensaje claro. El Perú le da la bienvenida a la inversión y promoverá la inversión responsable. La minería del siglo XXI debe generar riqueza, pero también confianza. Y esa confianza se construye trabajando juntos, el Estado, las empresas, los trabajadores, pero sobre todo nuestras comunidades. Una minería que proteja nuestros recursos y que se traduzca en oportunidades y bienestar para las familias, contribuyendo sobre todo el desarrollo de esas regiones. Expomina permite ese encuentro, el intercambio de conocimiento y la construcción de alianzas. A las delegaciones de Alemania, Brasil, Chile, Estados Unidos, México y otros países, les digo bienvenidos al Perú. Conozcan. Nuestras oportunidades, proyectos, conversen con nuestros empresarios y nuestros proveedores, pero sobre todo confíen en el Perú. Declaro inaugurada la 10ª edición de Expomina Perú 2026 y les deseo 3 días de encuentros, acuerdos y oportunidades. ¡Viva el Perú! Muchas gracias.
3: Palabras de la presidenta de la República, Keiko Fujimori, quien ha destacado la intención nuevamente de la del gobierno en generar confianza para la inversión privada. Bienvenida a la inversión privada al Perú, ha mencionado la presidenta, y se ha comprometido nuevamente a que el Estado no se vuelva en una traba burocrática para las inversiones, y se está buscando destrabar estos 64 mil millones de dólares que se tiene actualmente en la cartera de proyectos mineros en Perú. Esta es la información desde la inauguración de Expomina, donde también ha participado el presidente del Congreso y del Senado, Miguel Torres. La presidenta Keiko Fujimori ha venido con una delegación de ministros, donde está el ministro del Ambiente, Vladimir Huaro, también está el canciller de la República, Carlos Spa, y participan junto con ellos representantes del sector privado, la presidenta de la Sociedad de Minería, Petróleo y Energía, también está el presidente de CONFIEP, entre otros representantes del sector privado. Desde Surco, Jorge y Joana, es la información directo en directo RPP.
1: Gracias, Javier Priale, por esa información, la inauguración entonces, y las palabras de la presidenta Keiko Fujimori. 1:18 p.m. En breve vamos a continuar aquí en la rotativa del aire. Vamos a conversar con Farid Kahat, internacionalista. Con él vamos a hablar, por supuesto, de la llegada, esto va a suceder en horas, 4 p.m. aproximadamente, de Marco Rubio, secretario de Estado de los Estados Unidos, lo que implica su visita, pero también las relaciones entre Perú y justamente este país, Estados Unidos. Volvemos.

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1: El precio del dólar es de 3 soles con 36 céntimos de acuerdo con el Banco Central de Reserva del Perú. En el mercado paralelo, el tipo de cambio es de 3 soles con 35 céntimos para la compra y de 3 soles con 38 céntimos para la venta.
0: 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Te da la hora. 1:20. 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
8: 1:23.

0: Informativa del Aire y en RPP Confianza y Credibilidad por todos los medios. Joana Castro y Jorge Rodríguez te estamos acompañando. Lo habíamos anunciado hace algunos instantes. Estamos con Farid Kahat, internacionalista, para conversar sobre todo lo que representa la visita de Marco Rubio, el secretario de Estado de los Estados Unidos, en medio de un escenario en el que Perú se ha incorporado al denominado Escudo de las Américas. Farid, bienvenido a RPP.
1: Gracias. Buenas tardes.
0: Muchísimas gracias. Primero, ¿qué representa para el Perú su incorporación a esta iniciativa presentada en su momento por el mismo Donald Trump, el Escudo de las Américas? ¿Cómo debe ver el Perú esta incorporación?
1: A ver, hay una dimensión que tengo retorno, pero bueno, hay una dimensión que sí es comprensible. Y es el hecho de que el narcotráfico y en general el crimen transnacional, como el nombre mismo lo indica, no respeta fronteras nacionales. Para combatirlo se requiere cooperación internacional en materia de inteligencia, capacitación y equipamiento. Dicho eso, el Escudo de las Américas va más allá y pone el énfasis en el uso de medios militares para derrotar al crimen organizado transnacional. Medios militares que no han tenido éxito en ese propósito en el pasado. En un artículo en el diario El Comercio, Marco Rubio habla del ejemplo de Colombia. Colombia es un ejemplo de que eso no ha funcionado. El Plan Colombia, durante 15 años, con más de 10 mil millones de dólares de financiamiento americano, no cambió el hecho de que Colombia es, al día de hoy, el mayor productor mundial de cocaína por un amplio margen. Entonces, digamos, es una estrategia que hasta ahora no ha demostrado eficacia el uso de las Fuerzas Armadas para combatir el crimen transnacional.
2: Pero es, digamos, o podría ser visto, Farid, buenas tardes, Joana Castro te saluda.
1: Buenas tardes.
2: Como un soporte a la situación tan compleja que vive nuestro país. Hace poco actualizábamos, por ejemplo, las cifras de denuncia de secuestro en lo que va del año entre enero y julio de 2026. Cifras del Ministerio Público llegaban casi a las 3.000 denuncias. Entonces, esta señal o esta incorporación se puede ver desde un aspecto positivo. ¿Qué más se podría trabajar después de ello?
1: A ver, lo que creo que sí es necesario es cooperar, como dije, en materia de inteligencia, capacitación y equipamiento. Pero eso ya se hacía antes de la existencia del Escudo de las Américas. En cuanto al tipo de crimen que menciona específicamente, secuestros y podríamos añadir extorsión, no están incluidos entre los crímenes transnacionales que se busca perseguir a través del Escudo de las Américas, que se vinculan más al narcotráfico específicamente, porque es el principal crimen transnacional que afecta a Estados Unidos. En el caso de, por ejemplo, las extorsiones, desplegar militares en las calles probablemente no haga mayor diferencia, porque uno, el pedido de dinero, la extorsión misma, se hace a través de WhatsApp, en la mayoría de casos, y dos, los pagos a veces se hacen también por vía electrónica. Entonces, no hay mayor registro en el mundo físico el delito, ahí se requiere inteligencia, no militares.
0: Farid, ¿y cómo observar en este momento el interés que ha despertado nuestro país, tanto en Estados Unidos como en China? Porque a través de comunicados o declaraciones de funcionarios bastante importantes de ambos países, queda demostrado que definitivamente hay un interés geopolítico de ambas potencias, no por Latinoamérica, pero especialmente por nuestro país. ¿Cómo observar este punto, por favor?
1: A ver, China es una dictadura de partido único, bajo la cual a mí no me gustaría vivir, honestamente. Dicho eso, sin embargo, China no condiciona su relación económica con países como el Perú a que el Perú establezca una alianza exclusiva con China. Estados Unidos sí hace eso, y eso nos puede traer problemas. O sea, nosotros deberíamos buscar mantener buenas relaciones económicas, políticas y diplomáticas con ambos países.
2: Y perdón, Farid, ¿qué tipo de problemas? ¿Qué tipo de
1: Pero cuando problemas uno ve
2: nos podría traer?
1: El discurso oficial norteamericano, hay claramente un interés en reducir la influencia de China en el Perú. Y el temor principal se gira en torno al puerto de Chancay, que según hipótesis de conflicto norteamericanas, podría ser usado para fines logísticos en caso de guerra. Uno de los autores norteamericanos que escribe sobre el tema dice que en ese caso, aunque el gobierno no quiere evitarlo, probablemente no tenga los medios para hacerlo. Se pone mucho énfasis en la presunta falta de control del gobierno peruano sobre lo que pasa en el puerto de Chancay. Pero hay que recordar cuando Marco Rubio habla de los peligros que representa la inversión china en nuestra región. Uno, según da a conocer el diario New York Times, según un artículo reciente, se le ofreció la concesión o la construcción del puerto a empresas de capital estadounidense y europeo, y estas decidieron no participar. Solo entonces entra a tallar empresas chinas. Lo mismo respecto a la distribución eléctrica en Lima. Son dos empresas chinas las que se encargan de esa distribución eléctrica, porque una de ellas fue adquirida por la empresa china, una empresa norteamericana que se retiró del mercado peruano. Entonces, no puedes exigirle a Perú que no reciba inversión extranjera china cuando Estados Unidos no ofrece nada a cambio.
2: ¿Pero hay una exigencia como tal o hay, digamos, una lectura de que podría ser de esa manera?
1: Bueno, veamos nuevamente el artículo publicado en el diario El Comercio por Marco Rubio. Dice explícitamente que las inversiones chinas están subordinadas a intereses estratégicos del gobierno chino y que son poco transparentes y pueden generar problemas de diversa índole. Si eso es o no cierto, es algo que tendría que ver el Estado peruano con base a su legalidad, al derecho que rige el funcionamiento de una empresa privada en el Perú, pero no debiera ser un tema en la relación bilateral con los Estados Unidos.
2: Farid, en palabras, digamos, un poco más sencillas y para que el oyente y el televidente también se ubique, digamos, la presencia del secretario de Estado de Estados Unidos en nuestro país y este comunicado o este pronunciamiento de parte de China, ¿qué podría generar o cómo podría afectar al peruano?
1: Bueno, afecta la relación del Perú con China. Van a afectar a Perú. Para empezar, habría que recordar que algunas acciones de Estados Unidos ya nos están afectando. No se toman, son decisiones que no se toman pensando en Perú, pero la guerra en Irán, una guerra ilegal bajo el derecho internacional, ha llevado un incremento del precio del petróleo y del gas. Y eso afecta a Perú, que es un país exportador de petróleo. Cuando Estados Unidos afecta a la economía china a través de sanciones, según el Instituto Peruano de Economía, por cada punto que crece que deja de crecer la economía china, la economía peruana deja de crecer 0.4%. Y recordemos que la razón por la cual Estados Unidos ha impuesto aranceles punitivos como sanción a derivados de cobre peruano es que siendo el cobre producido en el Perú, los derivados se obtienen a través del proceso de refinamiento en ocasiones en China. Es a China quien se quiere sancionar, pero termina golpeándonos, digamos, de refilón lo que Estados Unidos decide hacer en torno a China.
0: Farid, para ir terminando, por favor, en menos de un minuto, ¿qué te ha parecido hasta el momento la respuesta de Cancillería, del canciller Carlos Espa, frente a ese escenario que hemos estado analizando?
1: Bueno, ojalá el canciller Spa no lleve a la práctica en la Cancillería las amenazas estentóreas que lanzó contra China siendo candidato. Parece que no lo va a hacer. Brevemente, el gobierno de Keiko Fujimori, por suerte, no parece estar tan manejado por una ideología de derecha radical como, por ejemplo, el gobierno de Colombia. Y en ese sentido, espero que piense primero en los intereses del Perú y luego en alineamientos ideológicos.
2: Farid, muchas gracias, como siempre, por tu participación en RPP y en la Rotativa del Aire. Gracias, bienvenido. Farid Cajat, internacionalista, gracias. Con nosotros. 1:33, volvemos luego de titulares.

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8: La presidenta Keiko Fujimori expresó que el Perú es un país minero y promoverá la inversión responsable para generar empleo, servicios y bienestar en las regiones.
9: La bancada de Juntos por el Perú presentó una moción para crear una comisión investigadora en la Cámara de Diputados que determine si durante las elecciones generales del 2026 se utilizaron redes automatizadas conocidas como granjas de bots, cuentas falsas y contenido generado con inteligencia artificial.
8: La Comisión de Constitución, Reglamento y Relaciones Exteriores de la Cámara de Diputados del Congreso citó para hoy a las 3 de la tarde al presidente del Consejo de Ministros, Luis Galarreta, para sustentar el pedido de facultades legislativas.
9: Permanecen detenidos 4 presuntos integrantes de la banda criminal La Mudanza, intervenidos anoche en el distrito de Sullana, en la región Piura. Ellos son investigados por los presuntos delitos de sicariato, tenencia ilegal de armas y organización criminal.
8: El presidente de Chile, José Antonio Kast, anunció una reforma al mercado de capitales que, entre otros ejes, contempla la creación de un fondo de ahorro voluntario para acceder a la primera vivienda complementado por el Estado.
9: La sobreexplotación de una pesca masiva y excesiva origina una disminución de las especies y tiene como efectos una menor diversidad en nuestra alimentación.
8: Faltan 25 días para las elecciones municipales y regionales 2026.
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10: A esta hora Cajamarca registra 21 grados y por la noche disminuirá a 15. Huancayo presenta 18 grados y por la noche la temperatura mínima será de 12. Además, Jauja reporta 18 grados con una radiación de 10, considerada muy alta. Se prevé un cielo muy nublado.
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2: 1:39.

0: Una de la tarde con 40 minutos de vuelta a la rotativa. Jorge Rodríguez y Johanna Castro los estamos acompañando. Les queremos recordar un poco lo que ocurrió en Trujillo hace un poco más de una semana en realidad, y que esto generó, por supuesto, muchísima preocupación en la libertad. El secuestro primero del empresario James Marty Lara Tantaquilla, de justamente 31 años. Él está vinculado a actividades mineras en Patás, pero además también el asesinato de 4 personas. Lo que sucedió es que su vehículo fue intervenido supuestamente en lo que parecía ser un operativo policial. Luego se descubrió que eran, por supuesto, delincuentes o personas que venían siguiéndolos y que armaron toda esta escena para poder intervenirlos. Lo que sucedió luego es que la policía presentó a unas personas detenidas que supuestamente eran los gatilleros de las personas asesinadas, de estas 4 personas ocupantes que iban en esa unidad. Jorge, en Trujillo, en La Libertad, en realidad llamó muchísimo la atención. En nuestro país también se levantaron lo que dicen las alarmas en cuanto a los niveles de seguridad y violencia también, que ya eran extremos, por lo menos en esa zona norte del país. Pero lo que se ha realizado ahora son justamente una serie de pericias, se continúa con la investigación y les vamos a mostrar unos cuadros en breve para que ustedes justamente observen, y vamos a ir con el detalle de lo que ha arrojado esta investigación, o por lo menos estas pericias hasta el momento.
1: Sí, efectivamente, porque la Dirección de Criminalística de la Policía Nacional lo que ha realizado son las pruebas de absorción atómica a los primeros 5 detenidos y encontró en sus manos elementos compatibles con residuos de disparos. Uh-huh. Hablamos aquí de plomo y bario. Atención, se trata, lo estamos viendo precisamente para quienes nos siguen en televisión, en YouTube, en el cuadro se muestra que efectivamente en las pericias, cuando hablamos de la mano derecha, la mano izquierda de los distintos implicados, se ha encontrado plomo, antimonio, bario. Se determina de esta manera su presunta participación en este acto delictivo, en la masacre realmente que ocurrió en Trujillo y que obviamente ha causado una reacción inmediata de alarma en todo el país. Hablamos de 4 personas asesinadas y el secuestro de un empresario relacionado con la minería en Patás.
0: Uh-huh. Bueno, ¿quiénes son? Justamente porque les estamos mostrando las partes de las conclusiones. ¿Quiénes son estas personas? Y vamos a leerles los nombres. Una de las personas justamente intervenidas a quien se le ha realizado esta prueba es Quesada Cruz Frank Jr. Y ahí dice, resultado positivo. Luego mencionan el nombre, Bocanegra Linares Ángel Fabricio. Resultado positivo también. Y el análisis de la muestra también positiva que se le ha realizado a García Rivera César Iván.
1: Claro, cuando hablamos de resultado positivo para plomo, antimonio y bario, elementos que formarían parte de residuos de disparos por arma de fuego. Reiteramos, por arma de fuego. Con esto se estaría confirmando

0: su participación, al menos hasta el momento presunta, porque el tema está en investigación, en este hecho delictivo. Por su parte, en la madrugada de hoy, la Policía Nacional realizó, junto con el Ministerio Público, lo que se denomina la reconstrucción de los hechos en el mismo lugar en el que ocurrió la masacre en Trujillo. Al respecto, vamos a conversar con Armando Gutiérrez, periodista de RPP en Trujillo, desde la Central de Informaciones de la Región La Libertad. Armando, ¿cómo estás?
1: Bienvenido.
2: Jorge, Joana, ¿cómo están? Un gusto saludarlos desde Trujillo, capital de la Región La Libertad. En las últimas horas, bastante movimiento, sobre todo en el punto central, en donde el último 30 de agosto se registró este acto de secuestro. La víctima principal fue un empresario de 31 años, Jens Lara, pero también el crimen de cuatro personas que lo acompañaban en un vehículo. Esta madrugada, desde las 2:20 aproximadamente, en el que nos encontramos en ese lugar, se empezó a mostrar un movimiento por parte de la Policía Nacional. Fuertes medidas de seguridad precisamente para que se puedan desarrollar las diligencias que prácticamente se llevaron hasta minutos antes de las 5 de la mañana y con la participación de al menos 12 detenidos. En imágenes, para los que nos siguen a través de la multiplataforma, ingresa el vehículo precisamente en el que se movilizaban las víctimas. Estas personas iban en una moderna unidad vehicular, una camioneta de color blanco y negro, en donde fueron interceptados en este falso operativo. Y esta prueba o pericia antropométrica es una de las más importantes en este proceso de investigación, porque este método científico es el que va a ayudar a hacer las mediciones de las dimensiones físicas y la composición corporal de cada una de las personas. Ellos, los investigados en este caso, personas detenidas, privadas de su libertad por el plazo de 15 días, que ya están a punto de culminar, por cierto, han sido vestidas con uniformes del grupo Greco de la policía, de color negro, cascos tácticos también, que son los que se utilizaron para perpetrar este acto de secuestro. Y es importante señalar de que en medio de las diligencias, en la primera parte, se trasladó uno por uno desde un bus de la policía y con todas las calles cerradas alrededor, por lo menos 2 cuadras de la avenida Húsares de Junín, que está tan solo a pocos metros de la sede de la Divincri. Y una de las escenas que más se ha repetido es los últimos segundos del registro de video en la escena de secuestro y posterior crimen, ¿no? En este caso es el instante en que una persona uniformada intenta subir al vehículo para llevarse la camioneta, pero al no poder encenderla decide abandonar esta unidad y se va corriendo tomando parte de la calle Isabel de Bobadilla y doblando hacia la izquierda hasta la calle Santa Ana. Ahora, es importante señalar que el Ministerio Público ha señalado mantener la prudencia, la mesura en los términos que muchas veces se utilizan, porque mientras ellos están en su detención de 15 días, todavía es importante mencionar los términos de presunción de inocencia, porque son estas pruebas, estas mediciones, las que van a determinar si son ellos efectivamente los que han participado en este acto criminal o no. Y otra de las pruebas adicionales que muy bien lo han descrito ustedes es la prueba de absorción atómica, ¿no? Que mide, que prácticamente a través de exámenes químicos analíticos van a determinar qué componentes son los que se encontraron en las manos de estos cinco primeros detenidos en las provincias de Chepén y Trujillo, ¿no? Y sobre todo es evidentemente los residuos que expulsa un arma de fuego cuando se dispara un proyectil. Ahora, la policía nos ha señalado en la interpretación de este examen que esto determina que han disparado un arma, pero todavía no se conocen cuáles son las circunstancias. Ellos van a tener que explicar en qué momento, con el resultado de este examen ya bajo técnicas científicas, en qué momento utilizaron el arma de fuego. Todavía temas que requieren sin duda alguna de el avance del proceso de las investigaciones y sobre todo pues que las autoridades brinden posteriormente el resultado pleno de todas las pericias a las que están siendo sometidas las personas intervenidas.
1: ¿Qué otro de tipo de pruebas, Armando, falta o qué información se maneja en La Libertad en Trujillo hasta el momento? Esta es una prueba importante, por supuesto, y es una reconstrucción que nosotros a través de sus reportes conocíamos desde muy temprano. ¿Qué queda pendiente? ¿Qué es lo que viene en la investigación?
2: Bueno, al momento continúa en Trujillo el jefe de la unidad de secuestros, que son, digamos, la unidad especializada que está desarrollando estas diligencias. No se tiene con detalle, con precisión, si es que los otros detenidos, luego de los 5 primeros, van a ser sometidos también a estas pruebas de absorción atómica.
1: Claro, son 12, ¿no? Porque, ¿no?
2: Claro, son 12 personas los detenidos, según lo detalló en su momento el general Víctor Reboredo, jefe de la Dirección de Investigación Criminal, pero justamente son estas 12 personas las que han sido vestidos como policías, de acuerdo al registro fílmico,
0: claro.
2: Y que han hecho la recreación de esta escena. Ellos han caminado, han corrido, ¿no? Algunos con una posición un poco encorvada, otros evidentemente con una diferencia en cuanto a la estatura original del video. Lo que sí no se ha utilizado en esta diligencia son armas de fuego, ¿no? Porque en el registro original se ve que estas personas tenían armas de largo y corto alcance, pero en este caso no se utilizó.
0: Armando, y recientemente se ha registrado otro crimen en Trujillo. El hermano de un alcalde de Patas, vinculado también a la minería en esta zona andina de la región La Libertad. ¿Hay algún tipo de relación en este tipo de crímenes? Porque, claro, de una u otra manera, hasta el momento, quienes se han visto involucrados en estos hechos criminales están vinculados con la minería aparentemente ilegal en la zona andina de Patas.
2: Por el momento, la Policía Nacional ha señalado de que estos casos no tienen un aparente vínculo. El único término que los une es en el caso de la minería, ¿no? Y la procedencia, en este caso, de la víctima, que en este caso es la provincia de Patas, en la zona andina de La Libertad. Sin embargo, por la modalidad utilizada, la policía ha señalado que las investigaciones preliminares no tienen algún tipo de vínculo o relación con este acto de secuestro que, pues, sin duda alguna ha generado todo un despliegue de unidades especializadas, la atención de toda una presidencia de Consejo de Ministros y sobre, claro, todo la exigencia ciudadana por resultados a las autoridades.
1: Armando Gutiérrez, muchas gracias. Bien. Muchas gracias por este enlace, por la explicación, por el paso a paso de lo que ha venido sucediendo desde muy temprano, desde la madrugada. En realidad, uno de los primeros reportes que recibimos aquí, apenas eran las 5 y 10 de la mañana, eran de nuestros compañeros de Trujillo actualizándonos esta información. 1:50 p.m.
0: Efectivamente, vamos a continuar, Joana Castro y Jorge Rodríguez, en nuestra plataforma de televisión y de YouTube, pero en radio te vamos a dejar con un partidazo. Atención, Liverpool versus Atlético de Madrid. Así es, vamos con la previa. El partido comienza a las 2. La narración de David Chávez, los comentarios de Ible Moscoso y la información de Jean Martín Dueñas. Este partidazo lo vives en nuestra plataforma de radio, en tele, en YouTube. Seguimos contigo en La Rotativa del Aire. Volvemos.

1:51. 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
3: Una y 54.

0: Hola, ¿qué tal, amigos de RPP? Confianza y credibilidad por todos los medios. Bienvenidos a la continuación de esta primera fecha de la fase de liga de la UEFA Champions League temporada 2026-2027. Una nueva ilusión para los equipos, para aquellos llamados candidatos, para aquellos que no lo son tanto, pero que buscarán iniciar de la mejor manera por tercera temporada consecutiva con este nuevo sistema de 8 jornadas de enfrentamientos directos que luego te dan el pase a la siguiente etapa si estás entre los 8 primeros, pero tienes que estar entre los primeros 24 de 36 para seguir compitiendo en la Champions. El motivo del día de hoy es el partidazo que nos va a reunir en el estadio Anfield Road en Inglaterra, en el Liverpool, para ser más exactos, entre el dueño de casa, el equipo rojo, el equipo red, que se quedó a poco, que se quedó en cuartos de final la temporada pasada, ante otro al que también se le quemó el pan en la puerta del horno, y que es el Atlético Madrid, que terminó eliminado en las semifinales de la Champions anterior, pero que ahora buscará revertir la situación. Entonces se van a enfrentar el día de hoy. El juego los reúne para este Liverpool Atlético de Madrid. Por supuesto, vamos a ir presentando ya a los compañeros que van a encargarse del comentario, al cronista del partido y a todo lo que tiene como ingrediente la transmisión de RPP. Vamos a saludar a nuestro comentarista, a nuestro analista, Irene Moscoso, que disfruta siempre los partidos europeos. Lo veo alegre, contento, esbozando una sonrisa. Se ríe, tiene el monedero, tiene todo. ¿Cómo te va, Irene? Bienvenido.
1: David, claro, encantado de estar compartiendo con ustedes los micrófonos, con Diego, con Irving, con todo el equipo de RPP, para que efectivamente lo que va a ser este partido ya de Liga de Campeones, por supuesto, me zamoreo, froto las manos cuando hay Liga de Campeones.
0: Se relame usted.
1: Pero por supuesto, no, ya ayer observábamos el partido también y escuchábamos por RPP la transmisión del Real Madrid, que probablemente el resultado no fue acorde a lo que se vio en el campo de juego. Le ganó el Real Madrid 2-1 al Inter y acabamos de terminar de ver el partido entre el Barcelona, que goleó 5-1 al Feyenoord. Stein hizo el gol para el Feyenoord, 4-1, 4-0 perdiendo, anotó el gol y lo celebró. Me hizo recordar cuando, caramba, se me va el nombre, del salvadoreño, festejó el gol cuando su equipo iba perdiendo 5-0 contra Hungría en el Mundial España 82. Lo festejó enormemente y bueno, de todas maneras cayó el cuadro de Feyenoord 5-1 contra el Barcelona. Pero ahora nos reúne este partido del Atlético de Madrid, que va a tener una novedad, que ya nos va a contar Diego, la novedad que va a tener en la formación titular el Atlético de Madrid.
0: Muy bien, entonces ya están los equipos en la cancha, casa llena en el Anfield Road, ya formados tanto Liverpool como Atlético de Madrid. Vamos a saludar al cronista del día de hoy, que va a estar a cargo de la información de ambos equipos y que por supuesto las novedades que plantea Vilef nos las va a contar en estos momentos. ¿Cómo te va, Diego Figueroa? Bienvenido a la transmisión a la tarde de Champions por RPP.
2: ¿Qué tal, David? El saludo al país a través de RPP, por supuesto, con novedades en ambos equipos. Un partido Liverpool-Atlético de Madrid que empieza a ser recurrente en la Champions League. La primera jornada de la Champions anterior, ya en fase de liga, se enfrentaron también en la primera fecha, tal cual está sucediendo aquella vez al minuto 92 en Anfield Road. Además, el gol de Virgil van Dijk al minuto 92 le dio el triunfo a Liverpool sobre Atlético de Madrid. Se vuelven a encontrar con novedades en ambos elencos. Por ejemplo, debuta para esta ocasión como titular el Cuti Romero en el conjunto del Atlético de Madrid, y lo hará dentro de los rostros nuevos Bradley Barcola por el conjunto de Liverpool.
0: Así es, Barcola, que ha estado muchas temporadas con el PSG, ha sido campeón. Hoy se cambia a un nuevo reto, que es el conjunto inglés. Vamos a conocer formaciones, tanto del dueño de casa Liverpool como también del local, el equipo visitante Atlético de Madrid, en la voz de Diego Figueroa. Vamos primero con el equipo rojo, el equipo red, el equipo de Liverpool, que busca el sueño de empezar de la mejor manera la Champions. ¿Cómo forma Liverpool, Diego?
2: Con Anthony Iraola en el banquillo, va con Alisson Becker en el arco número 1, 33 Ronald Araujo, 5 para el francés Jeremy Jacquet, 4 para el capitán Virgil van Dijk, el húngaro Milos Kerkes tiene el número 6 en el medio campo, el 10 Alexis McAllister, número 8 para Dominic Szoboszlai, 73 para Rio Gumoja, número 7 para Florian Wirtz, 29 para Bradley Barcola, y en el ataque estará el número 9, el sueco Alexander Isak.
0: Muy bien, ahí está entonces la formación del conjunto inglés, del equipo de los Beatles, al ritmo de su música, por supuesto, bastante conocida en la década de los 60, de los 70. Vamos ahora a la formación del equipo colchonero, el Atlético de Madrid, que mantiene casi la base, pero también con algunos ingresos, con algunas novedades en cuanto a su once titular. ¿Cómo forma el Atlético?
2: Tiene el número 13 en el arco, Jan Oblak, en la defensa 14 para Marcos Llorente, el campeón del mundo, junto a otro que levantó el trofeo Marc Pubil, número 18-21 para hoy debutante como titular, Cristian El Cuti Romero, 17 para David Janko por el sector izquierdo. En el medio campo, el capitán es el número 6, Coque Resurrección, 20 para Juliano Simeone, el hijo del entrenador, 8 para Pablo Barrios, 10 para otro campeón del mundo como Alex Baena. En el ataque estará el surcoreano con el número 7, Kang In-Lee, y hoy por primera vez titular en la temporada, tras finalmente quedarse en el equipo, va Julián Álvarez con el número 19 desde el inicio.
0: Muy bien, ahí están las formaciones, y ahora, cuando están mirando al cielo el Cholo Simeone en una temporada más, en un sueño más con el Atlético de Madrid, vamos a conocer a los árbitros que van a impartir justicia en el terreno de juego en Inglaterra.

0: Alessio Berti. El cuarto hombre es Mateo Mercenaro. En el VAR estará Marco Di Bello, asistido por Daniele Chiffi.
1: Muy bien, había un minuto de silencio, ¿no? Los jugadores reunidos en el centro del campo por lo que sucedió lamentablemente en Nepal, Diego Figueroa.
0: Correcto, ayer el sismo que se produjo en Nepal. Este es un gesto que ha realizado la UEFA en los partidos también de ayer, en los que más temprano se han jugado, como el que citaba Iblef, el triunfo y la goleada del Barcelona. Equipos listos después del minuto de silencio en Anfield Road.
1: Muy bien, va quedando todo listo. Y luego una repasadita nomás cortita antes que mueva la pelota con el conjunto del Atlético.
2: Sí, la gran novedad, Julián Álvarez, ¿no? Que ya había actuado algunos minutos en dos partidos de los cuatro que se ha jugado en la Liga Española. Pero la novedad, porque había dicho en conferencia de prensa que él iba a ser suplente. Estaba en la lista, iba a ser suplente, pero a última hora Julián Álvarez ha ido de titular, o va de titular, y en detrimento del inglés, bueno, nigeriano ahora, Lookman.
1: Muy bien, entonces va a comenzar el partido. Arco del lado sur para Liverpool, camiseta roja, chorro rojo, medias rojas. Arco del lado norte para el conjunto Atlético de Madrid, con camiseta negra, con vivos amarillos, uniforme alterno para el equipo cochonero. Arranca el partido. Movió la pelota el conjunto del Atlético, pero la pierde rápidamente. Y ahora se viene en contragolpe Liverpool y le va a quedar ahora otra vez para que la vaya a jugar por el mismo brazo. Va a venir el disparo cruzado. Y ahí está la primera de Isaac, el sueco, en el intento por parte del conjunto de Liverpool. Perdió rápido la pelota tras el saque el cuadro del Atlético de Madrid. Y ya insinúa peligro el conjunto local.
2: Había quedado mal parado el cuadro Atlético de Madrid. 3 contra 3 o Doslay había recuperado la pelota en primera línea de volantes. Ahora está jugando en esa posición, ¿no? Tiene un cañón en las piernas Szoboszlai. La pelota fue a la dirección de Isa, que viene enchufado. Hizo 3 goles en el último partido. 2 lo convalidaron, 1 lo anularon en el triunfo que tuvo el Liverpool el fin de semana en la Liga Inglesa.
1: Y saludamos también a la gente que está conectada por YouTube. Estamos en la multiplataforma de RPP, confianza y credibilidad por todos los medios. Estamos por radio, estamos por YouTube también, por supuesto. Así que ya sabe, deje su comentario, denos su like para mantener la comunidad en RPP. Aquí está el intento por parte de Kang Lee, el surcoreano. Había falta, Diego Figueroa, la primera del partido. Tiro libre que le corresponde al equipo del Atlético.
0: La infracción que le comete Alexis McAllister a Kang Lee llega por 35 millones de euros procedente del PSG, el futbolista que hoy tiene el número 7 en el equipo colchonero.
1: Se viene ahora la contra para el Atlético Madrid, que la tira por el lado derecho. Se viene para Llorente. Llorente que quiere pasar rápidamente para el conjunto del Atlético. Jugadores campeones del mundo. Recientemente en el Mundial 2026 le queda la pelota atrás. Cuidado, ahí está primero para Coque. Resurrección tira el centro por la derecha. Y ahí está despejando la defensa del conjunto de Liverpool. Será saque lateral, te ha puesto donde ganan los que la ven, que le favorece al cuadro del Atlético de Madrid. Primeros instantes del partido. 0 para Liverpool, 0 para Atlético Madrid. Ya goleó Barcelona. Ayer ganó el Real Madrid. Así se mantiene esta tabla que se va moviendo de 36 equipos en la primera fecha de la fase de grupo, fase de liga. Ahí se viene ahora para Llorente, tercera temporada, y es que tenemos ya este sistema, ¿no?
2: Sí, claro, bueno, y a algunos no les gusta, pero bueno, la FIFA, la UEFA, en todo caso, insiste. Ataca Atlético,
1: se viene para Kang Lee, la pelota atrás ahora, esperando rápidamente para Baena, va Baena, sigue Baena, toca por el lado derecho, se vuelve rápidamente para Janko, la pelota otra vez en tres cuartos de cancha, terreno de Liverpool, y va a hacer círculo central para que la juegue rápidamente con Barrios. Ahí va el servicio largo, cambio de costado y está habilitado, se viene ahora para Llorente, va Llorente, levanta el centro Llorente, cuidado, ahí caía un elemento del Atlético de Madrid, la pelota que pasa de un lado a otro, pero ya se había anulado la jugada, Diego Figueroa.
0: Sí, correcto, posición adelantada, señala el juez de Occidente, Filippo Melli. Va a jugar en salida el elenco inglés.
2: En estos primeros minutos, a pesar que está en condición de visita, muy adelantado, ¿eh? El cuadro Atlético de Madrid, adelantando los laterales, muy participativo Llorente. Ha cambiado ahora, sí, de los dos atacantes, está Kang Lee y Álvarez, ya son delanteros, porque estaba Baena en esa función como centro delantero, como segundo atacante, en todo caso ahora ha sido recostado por el sector izquierdo, ataca Liverpool.
1: Sale Liverpool por el lado derecho, ahora para Araujo que la pone por el medio, y ahí va Szoboszlai que cruza bien, que rompe líneas, el medio central del conjunto de Liverpool. Ahí va Szoboszlai, toca la pelota atrás, espera para Araujo, toca bien el balón de nuevo para Szoboszlai, se acomoda rápidamente por la tribuna de Oriente y la va jugando atrás ahora, esperando también a Jacket, se viene con la pelota otra vez para Bandai, ahí están los centrales, el capitán Bandai, el número 4 del cuadro de Liverpool, la pelota por la derecha ahora para Araujo, ahí está tocando otra vez con Szoboszlai, va Szoboszlai con la pelota, va el húngaro, toca la pelota abajo y espera otra vez para Bandai, cruza la media cancha, intenta ahora Liverpool, va a salir a proponer el equipo local, le queda para Kerkes, sigue Kerkes, toca bien la pelota Kerkes, ahora se acomoda rápidamente para Engumoja, que va por el sector izquierdo, se apoya rápidamente ahora por el medio, le va a quedar ahora para McAllister, el argentino sigue, McAllister, buena pelota de taco, le queda para Isaac otra vez, el balón para Birs, ahí está de nuevo, le queda el 9, va el sueco, va Isaac, ahí está la pelota atrás, va el disparo, de esta forma intenta el argentino McAllister, pero ya estaba invalidada, me parece, la acción. Diego Figueroa ahí levantaba el banderín, el árbitro asistente.
0: Sí, señaló, permitió que continúe la jugada, pero había indicado que estaba en posición adelantada Alexander Isak, y es correcto, estaba adelantado el sueco que estuvo en la última Copa del Mundo.
2: Sí, buscaba la asociación rápidamente con el taco, ¿no? Te estaba diciendo, está prendidazo Isak, ¿eh? De los mejores está, pero en esta, sí, en esta, este inicio de liga de la Premier. Y le ha dado Iraola la oportunidad ya a Beers de ser el volante detrás del punta, es decir, que tenga mayor libertad para potenciarlo, porque generalmente iba uno de los costados. ¡Ataca Atlético!
1: Ahora el Atlético levanta la mano, pero no hay había posición, no, la deja jugar nada más. Ahí el número 20, Simeone, va el hijo del Cholo, toca la pelota atrás ahora para Kang In-Lee. Sigue Kang In-Lee, se acerca al área, descarga por el lado izquierdo, se mete en el área, cuidado, va a meter la diagonal, a ver si le pega el arco, va el disparo, y ahí está atento el portero Alisson cuando intentaba otra vez el conjunto del Atlético de Madrid. 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
2: 4-4-2, el cuadro Atlético de Madrid, los cuatro defensores, Simeone y Baena en la volante, más recostado por las bandas, Barrios y Coque están mucho más centralizados, y los delanteros Álvarez y Kang In-Lee. Generalmente cuando, bueno, en este sistema tradicional que tiene el Cholo Simeone, uno de los delanteros se recoge a uno de los a uno de los extremos de la volante, ¿no? Vamos a ver, yo estoy seguro que debe ser Kang In-Lee. ¿Por qué siempre Simeone está prefiriendo, o su prioridad siempre es la defensa? Ataca Liverpool.
1: Ahora se viene Liverpool, va a jugar Isak, la cambia de costado para Barcola, que se acomoda por la derecha, pero corta muy bien otra vez para Coque. Ahí va la salida del Atlético de Madrid, atrás en el fondo para Pubil, se apoya otra vez con el otro centro, que es el Cuti Romero, va el número 21, sale Romero, se apoya ahora para Kang In-Lee, va el surcoreano, sigue Kang In-Lee, quería jugarla de taco, pero ahí aparece con todo para aguantar también McAllister, la pelota que va por el lado izquierdo, se viene para Engumoja, va Engumoja, va, cuidado Engumoja, ahí está, pero perdió la pelota, qué tal despliegue de Kang In-Lee para recuperar la bola, se viene ahora para Llorente, sale rápido Llorente, se muestra por ese balón ahora para jugar abajo, ahí está, retiene la pelota McAllister, entre dos, entre tres, ya le pegaron, no. A McAllister, cayó otro jugador del Atlético de Madrid, reclama la falta Diego Figueroa, se hizo un quilombo ahí en esa parte de la cancha pegada a la salida derecha del Atlético.
0: Sí, los reclamos de Coque porque consideraba que hubo una infracción previa sobre Pablo Barrios por parte, en este caso, de Alexis McAllister, y luego una entrada de Szoboszlai sobre Coque. Finalmente el árbitro David Massa, hubo varias situaciones, pero señaló tiro libre a favor de Liverpool.
2: El cuadro de Liverpool jugando con 4-2-3-1 en Gumoa, está con Barcola a los costados, Beers detrás del hombre punta, que es Isak.
1: Correcto, hay tiro libre que le corresponde al conjunto de Liverpool, al equipo local, al equipo de los Beatles, que quiere ganar, que quiere meter el primero en su casa. Estadio lleno, le queda ahora para McAllister, va McAllister, uy, la perdió McAllister, y ahora la recuperación por parte del Atlético, se viene el surcoreano Kang In-Lee, ahí va a ir Kang In-Lee, toca bien la bola Kang In-Lee, se mete por el medio, cruza la media cancha y ahora pasó rápidamente para Baena, ahí va a llegar Baena, la juega rápidamente para Janko, también la tiene Janko en la raya que debíamos terrenos, el pase largo de Janko, ya picó ahora, se viene con todo, va el Atlético, encara por izquierda, pero ahí tiene que llegar con todo también para ir a la marca Barcola, el trabajo que hace defensivo apoyando al lateral derecho, que es Araujo, y la salida de McAllister, y se cobra la falta, tiro libre para Liverpool, Diego.
0: Sí, empujado por su compatriota Julián Álvarez, sacó rápido Liverpool, pero la pelota se va lateral.
1: Otra vez tiene la pelota cerca lateral, cerca de la tribuna oriente, el cuadro del Atlético Madrid, Pubil, que la va jugando, la pierde otra vez y recupera el Liverpool, y ahora se viene con todo para Isak. Ahí va el sueco, se mete en el área, va por derecha, va Isak, y ahí está primero el portero Oblak para agarrar la pelota y terminar con el peligro. La gente se levanta en el Anfield Road, y cómo celebra la barra.
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1: Se viene atrás ahora para esperar el cuadro del Atlético. Le queda para el balón con Llorente. Pubil la tiene que sacar ahí. Cuidado, lo presionaba alto otra vez el Liverpool. Se complica en la salida el Atlético Ilef.
2: Bueno, gran arquero Oblak, ¿no? Aunque el último partido lo perdió el Atlético de Madrid frente a los que históricamente son sus padres, ¿no? Atlético Bilbao. ¿Y por qué sus padres? Porque nació primero el Atlético y fue una filial. El cuadro de Real Madrid, el Atlético Madrid, se llama Atlético Bilbao, o Bilbao Atlético, si no me equivoco. Y después se desprendió, ¿no? Y ya. Por eso que tiene los mismos colores, tanto el Atlético de Madrid como el Atlético Bilbao. 3-0 perdió en la última jornada, feo, ¿eh? El Atlético de Madrid.
1: Cayó mal el equipo del Atlético entonces en la Liga Española. Luego me cuenta, Diego, cómo va Liverpool también en la Premier, que ya empezó en sus dos o tres primeras fechas. Hay lateral que le corresponde al elenco del Atlético. Saque lateral, te apuesto, donde ganan los que la ven. Se viene ahora para jugar por un costado otra vez con Barrios. La va tocando rápidamente para Baena. Baena que la descarga por el lado izquierdo. Sale ahora para Janko, que es el lateral que va por ese sector en el Atlético. Pelota larga de Janko. Llegará ahora para pelear la araña Álvarez. Ahí está Julián Álvarez, pero primero cierra con todo Jacket. Le queda el balón al medio. Espera otra vez para Szoboszlai. Va la salida por parte de Liverpool. Le queda para Szoboszlai. Va el turco. Ahí está el hombre de la salida. El hombre que rompe líneas en el equipo rojo. Le queda ahora la pelota por la derecha para Araujo. Va la salida rápida por parte del conjunto local, el equipo inglés. Ahí está Araujo. Se apoya bien abajo para jugar otra vez con Szoboszlai. En tres cuartos de cancha terreno del Atlético de Madrid. Le quedó la pelota atrás ahora para jugar con Jacket. Jacket otra vez con el otro central, que es Van Dijk. Van Dijk que adelanta línea. Va el capitán. La tiene Van Dijk en terreno contrario. La pelota por el lado izquierdo ahora para Kerkes. Kerkes que la va poniendo rápido y espera otra vez para que la vaya manejando en Gumoja. Ahí está el número 73, que buen servicio y habilitó, y ahora se viene con todo para Birk. Birk que saca el centro y ahí está poniendo con todo la humanidad para sacarla. Coque disfrazado de central tuvo que bajar a hacer el recorrido. La pelota afuera será córner que le corresponde al elenco rojo.
2: Siempre nos pone una joya, ¿no? Los cuadros ingleses, en este caso el número 23 en Gumoja. Río tiene la camiseta, chico que ahorita me vas a confirmar cuántos años tiene, creo 18, 19 años.
0: 18 años.
2: Y que lo he visto en la sub-19 de Inglaterra, pero también puede ser elegible por Nigeria, ¿no? Después a veces se van, ¿no? Primero juegan por las selecciones europeas y luego se van.
1: Hay tiro de esquina en el vértice de occidente con norte que le corresponde a Liverpool. Tribunitas pegaditas en el Anfield Road. Ahí va a venir el tiro de esquina para el cuadro de Liverpool. Algo habla el árbitro ahí con los jugadores que se están jaloneando. ¿Qué pasa, Diego Figueroa?
0: En este caso Van Dijk con Mark Pubil, los protagonistas centrales de ambos equipos. David de Massa se aproxima a ellos y envía advertencias.
1: Muy bien, ahí está, les advierte que se porten bien, ¿eh? Tranquilo, muchachos, hay tiro de esquina que le corresponde a Liverpool. Ahí está sacando la pelota corta y ahora viene para la ubicación de Kerkes. Va al lateral izquierdo, juega por el medio, va Kerkes ahora para Szoboszlai. Encara Szoboszlai, se mete Szoboszlai pegada al pie, se va a meter al área, encara uno. Uy, qué jugada de Szoboszlai, cuidado con la falta, pero no había nada, dice el árbitro, recupera rápido. Ahora el conjunto del Atlético de Madrid. Va a la salida del equipo colchonero que quiere jugar cortito, pero sigue presionando Liverpool y ahora va a ganar con todo. También la pelota para Barrios, va Pablo Barrios y la descarga por derecha, se viene ahora para Llorente. Intenta el cuadro del Atlético, Llorente. Y ahí está primero McAllister. Buena insinuación de Szoboszlai, que por ahora para mí es el mejor jugador en lo que va el inicio del partido.
2: Bueno, sí, está teniendo una temporada brillante. A pesar que los dos primeros partidos del cuadro de Liverpool lo empató 2-2. El último sí lo ganó 2-0. Pero Szoboszlai es una de las figuras, ¿sabes? En este torneo inglés, un remate. Tiene un misil, como te decía. Tiene un Patriot ahí en la pierna derecha. El jugador húngaro, un Patriot, un misil. Ajá. Antimisil.
1: Correcto, muy bien, ahí está la explicación de Ilef. Entonces se viene con la pelota ahora para Liverpool, atrás el balón para jugar con el arquero Alisson, y vamos a ir con Diego Figueroa para que nos cuente las variantes, la banca de suplentes que tiene el equipo de los Beatles.
0: A ver, el equipo de Anfield Road, que me preguntabas además, David, cómo va en la Premier, sexto hasta el momento con dos empates y una sola victoria. A ver, el equipo de Anthony Iraola tiene como alternativas al arquero Mamar Shashvili, a Woodman también. Luego está Tsimikas, Jeremy Frimpong, Luke Chambers, James McConnell, Trey Nyoni, Ryan Gravenberch, el neerlandés, Jaden Dance, Víctor Muñoz y Luis Comas, las alternativas de Anthony Iraola.
1: Se viene para la salida del Atlético, le queda la pelota para Romero, va el Cuti Romero, cambio de costado, la busca por izquierda y ahora la bajará para buscar a la araña Álvarez. Va Álvarez de nuevo, juega por el medio, pero lo quita y le absorbe la marca con todo Jacket. Ahí va el número 5, la pierde, recupera bien Álvarez, buena recuperación, y ahora viene por el sector izquierdo, se mete con todo ahora para buscar a Baena también. Ahí está, descarga bien, aguanta y espera otra vez para Janko, se apoya bien Janko. Barrios, la pelota de Barrios pasa ahora por Baena por el medio, Barrios ahora la tira de nuevo el Atlético de Madrid en tres cuartos de cancha terreno de Liverpool. La pelota otra vez para que la vaya jugando Janko, viene a jugar Janko, viene para Álvarez ahora. Va Álvarez y ya pasó con todo también Coque. Va a pasar Coque, se mete en el área. Le queda ahora la pelota atrás. Cuidado para Barrios, va el disparo. Era Baena al final, sí, el que le pegaba el número 10. Más centralizado, sí, en el terreno de juego. No tanto por la banda como sería inicialmente en la formación que nos explicabas.
2: Sí, justamente iba a explicar efectivamente, ¿no? Este movimiento que está haciendo el Atlético de Madrid. No está jugando con extremo por derecha por el momento, que le correspondía en teoría a Simeone. Pero Simeone está recostado por la izquierda. Y entonces Simeone está recostado por la izquierda. Por la derecha tendría que estar Baena, pero no está Baena. Baena está mucho más centralizado y le deja todo ese carril a lateral al número 14 Llorente. Así que él tiene que hacer doble trabajo. Retroceder y atacar por la banda.
1: Se viene ahora atrás para buscar el Atlético. Ahí presiona rápidamente para McAllister. Toca la pelota McAllister. Se viene con todo ahí. Ahí para buscar también para Barcola, que ahora se cambió hacia el lado izquierdo. A cambio constante de los extremos en el equipo de Liverpool. Ahí está de nuevo. La quiere jugar en Gumoja. Va a pelear la pelota atrás. Y ahora va la salida limpia por parte del Cuti Romero, que tiene mucha experiencia para jugar como recibir 50 soles gratis para casino en línea con Rochbet. 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Otra vez la pierde el Atlético. Recupera muy bien otra vez para jugarla con McAllister. Va McAllister, la pelota por el medio. Incite para Szoboszlai, a ver si le pega. Va Szoboszlai, cuidado, la tiene pegadita al pie derecho. Sigue Szoboszlai, se apoya otra vez con Barcola. Barcola para McAllister. El balón otra vez por el lado derecho. Complicó demasiado. ¿Va a llegar o no? Sí, ahí llega Szoboszlai para cuidar la pelota. Y atrás jugará con el portero Alisson. Y a propósito, Diego Figueroa, ¿cuáles son los reservistas que tiene el Cholo Simeone en el equipo colchonero? Pero primero se viene el ataque del conjunto de Liverpool. Va a llegar por esa pelota. Dudó el arquero. Quedó el rebote. Y ahí está para sacar la pelota con todo. La defensa del cuadro del Atlético, tenía que ir Romero, pero estaba atento ahí Barcola y Lef. Situación clara de peligro para el conjunto de Liverpool.
2: Apareció Oblak de la década pasada, ¿no? Con ambas manos en una situación muy complicada, porque si bien estaba en un ángulo cerrado Barcola para ejecutar el remate, aún así tenía tiempo para, por ejemplo, darle arriba. Remató a medio, pero recostado hacia el poste de la mano izquierda del portero, y ahí puso ambas manos y pudo sacar la pelota y desviada, ¿no? Bueno, el partido muy interesante, muy táctico Atlético de Madrid, pero me parece que con la conducción de la pelota mejor Liverpool.
1: Diego Figueroa, en estos momentos, primer cuarto de hora, ¿cómo van las apuestas en el partido? A las ver, boleditas también, que ya suenan.
0: Te cuento, David, la victoria de Liverpool paga 1.76, el empate 4 veces tu apuesta, y si lo gana el Atlético de Madrid, 4.33 veces lo apostado. 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
1: Ahí está el monedero. Oye, y Lemos Coso siempre está lleno lleno de moneditas.
2: Hoy me venía en un colectivo y le doy 10 soles a
5: puro 5 soles,
2: ¿no? Y me dice, el colectivo, para tener más sonido, le había dado un billete de 10 soles, y me dijo, no es sencillo,
1: amigo. No, increíble. Y tuve que pagar. Tuvo que desprenderse de las moneditas. Y Lemos Coso, estamos en 15 minutos y va la salida ahora de parte del Atlético de Madrid. Como propósito, Diego Figueroa, ahora sí, ¿cuál es la banca que tiene el conjunto de Diego Simeone?
0: A ver, las alternativas del Cholo Simeone son el portero Juan Musso, está Robin Lenormand, Dani Martínez, Jorge Domínguez, Obed Vargas, Rodrigo Mendoza, Johnny Cardoso, Alejandro Grimaldo, Morten Hultman, Jorge Castillo, el nigeriano Ademola Lookman y el canadiense Jonathan David.
1: Ahí va la salida del equipo colchonero, la pelota por el lado derecho para Barrios. Ahí está Pablo Barrios tocando hacia atrás y más atrás para jugar con el portero Oblak. Ahí está, pero arriesga un poco la salida, le queda otra vez. ¿Vieron el gol del Inter ayer? Increíble, arriesgó la salida, le convirtieron.
2: Sí, claro.
1: Es lo que siempre hace el Inter, pero esta vez el arquero dio un pasito en falso y terminó en el gol de Real Madrid. Ahí está habilitado, se viene con todo ahora. Va a llegar el primero, va el disparo. ¡Gol! ¡Gol, Llorente! ¡Gol! ¡Gol! Del Atlético de Madrid apareció Llorente. El lateral sumado al ataque siempre es peligroso. Decíamos, ¿quién va por la derecha? Y lo dijo el comentarista. Llorente tiene todo el carril, pero también se puede centralizar. También se puede disfrazar de goleador. Se puede disfrazar de 9. Y apareció Llorente en este servicio, que al parecer no es posición adelantada. Estaba habilitado el defensor español. Y de esta manera se marca el primero. La tenía más el Liverpool, pero ha sido efectivo el Atlético en el inicio. El partido pasando el cuarto de hora, está ganando la visita, sorprende en Inglaterra, gana el Atlético, 0 para Liverpool, 1 para Atlético de Madrid.
2: Atlético de Madrid. Bueno, le va a ser mucho más interesante la producción de este partido, porque adelanta Atlético de Madrid, que estaba siendo mucho más táctico, como te decía, justamente con la utilización de Llorente. No tiene extremo por derecha el cuadro Atlético de Madrid, porque Baena, quien debería ocupar esa posición, está centralizado, así que Llorente tiene que ocupar toda esa línea. ¿Y qué hace Llorente? En una gran jugada le gana la espalda a Kerkes, al número 6, sí, al húngaro. Juega, va por la espalda para esperar el pase filtrado, no hay posición adelantada, recibe la pelota solo con comodidad, y finalmente fusila para marcar este primer tanto del Atlético de Madrid. Está mejor en la conducción Liverpool, creo que va a reaccionar Liverpool, 1-0 gana la visita.
1: Se viene Liverpool, cuidado, luego vamos contigo para las reacciones. Ahí está primero y la saca otra vez el Atlético. ¿Cómo lo vivieron en los bancos, Diego?
0: Sí, mucha emoción por parte del Atlético de Madrid. Silencio desde el lado de Andoni Iraola. Marcos Llorente, que lleva ya 10 goles en todos sus partidos de la UEFA Champions League. Lo curioso es que la mitad de sus goles, 5 de ellos, se los ha hecho a Liverpool. 2 en el 2020, 2 en el último partido que perdió el Atlético de Madrid en Anfield Road. Hoy le marca por quinta vez al cuadro inglés.
1: Ahí va la salida del Atlético, le queda atrás, ahora está ganando, manda la visita, manda el colchonero. 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
1: Ahí está para presionar otra vez y gana la pelota con Isaac, va el sueco. Oh. Ahí va Isaac, que tiene muchas ganas, pero quiere buscar el empate. Se mete en el área, va a tocar la pelota al medio, va para Szoboszlai, descarga bien por el lado izquierdo, se viene para Engumoja. Va Engumoja, va en el mano a mano con Llorente. Engumoja, cuidado, en cara, se mete en el área. Vamos a ver, pisa la pelota de nuevo, lo marcan entre dos. Tiene que aparecer también ahí Pubil para apoyar, pero ya habían cobrado algo. Me parece una falta o una posición de adelanto que se cobró al final, Diego.
0: Sí, termina señalándose la infracción cuando buscaba penetrar el futbolista de Liverpool. Molesto con la decisión el técnico Andoni Iraola, jugará desde su campo el Atlético de Madrid.
2: No sé si a quién lo rompió a Isaac, la pelota se le iba, no sé si fue a Cuti Romero, pero le hizo una jugada muy buena para salir en el uno contra uno y generar este ataque del cuadro de Liverpool. Tiene muchas cartas ofensivas Liverpool, así que el partido va a ser sumamente interesante. Ya no creo que vuelva a caer en esta trampa el cuadro inglés, en donde Llorente ahora, bueno, sigue jugando casi como extremo. El que está más a su lado es Kang In-Lee, pero está jugando de delantero. Y sigue Llorente adelantándose y dejando línea de tres en la defensa del cuadro Atlético de Madrid.
1: Ahí se viene con todo ahora para manejar la pelota el conjunto de Liverpool. Va a la salida rápida de Araujo, ahí está. La quiere tocar para Barcola, pica Barcola, descarga bien por el medio. Se viene para Bills, ahí está el servicio, pero corta muy bien ahí el número 6, Coque Resurrección, ahí tocando abajo y espera con el otro medio central, que es Barrios. Ahí va Barrios con la pelota, insiste ahora para la salida el conjunto del Atlético de Madrid en 20 minutos en este inicio de compromiso. Pegó primero la visita, gana con gol de Llorente. Y en estos momentos para ti, Lemos Coso, ¿quién es el jugador es por ahí del partido?
2: Pues Llorente, ¿no? Llorente por esta gran movilidad y además el gol.
1: Por supuesto que sí, Diego Figueroa.
0: Marcos Llorente.
1: Correcto, le damos la derecha, gol, manda, perfecto. El jugador que venció sus límites es Marcos Llorente. El jugador es por este esfuerzo, vale. Ahí corta la pelota ahora para buscarla con Engumoja. Va a ganar bien el balón Llorente, ahí haciendo también sin descuidar, por supuesto, su lado derecho, su lado defensivo, pero saca rápido el lateral el conjunto del Liverpool. Ahí va la salida rápida, le queda para Barrios. Barrios atrás ahora para Llorente, va a tocar Llorente, va el pelucón, sigue Llorente, toca la pelota por el medio, pero se le va el balón por un costado. Ahí saque lateral que le corresponde al conjunto de Liverpool. Ahí va la salida por parte de Szoboszlai. La tiene Szoboszlai, toca bien el balón cortito nomás. Se va apoyando de nuevo abajo en tres cuartos de cancha terreno del Atlético de Madrid. Szoboszlai se apoya bien. Szoboszlai la va a jugar ahora para tenerla con Araujo. Va Araujo, Barcola, quiere encarar Barcola. Lo está marcando con todo también Janko, va, pero había falta ya del francés. Hay tiro libre de salida, Diego Figueroa, que le corresponde al Atlético.
0: Sí, porque Barcola había logrado eludir en principio Giuliano Simeone. El argentino se coloca de frente para evitar que pueda seguir progresando el francés. Y Barcola termina desestabilizando, tiro libre en salida para Atlético de Madrid.
1: Se viene otra vez el Atlético, ya vienen las moneditas y leva, porque estas han cambiado seguramente las apuestas con este gol del Atlético de Madrid. Va a tirar largo ese balón para defender con todo Pubil. El balón que se va jugando por el lado de Oriente, se complicaba atrás Liverpool. Y en estos momentos, Diego Figueroa, en 22 minutos con el marcador abierto ya con gol de Llorente. ¿Cómo van las apuestas?
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2: No está mal ponerle una monedita a salir, sí. Pula.
1: Vamos a ver, ¿no? A ver si hubiera una remontada. Sí. Tiene más la pelota, pero no lo está traduciendo en el marcador. Le queda para Kerkes. Va Kerkes por el lado izquierdo. Se ve de acomodar otra vez con Engumoja, el británico. Le queda otra vez la bola al medio. Ahí va para Szoboszlai. Se apoya bien con McAllister, que hace rato que no aparecía. Le queda para McAllister ahora. Va la pelota por derecha. Va para Araujo. Va otra vez, roda el Araujo. Toca bien la pelota abajo. Espera para Jaquet. Ahí va Jaquet. Traslada bien el balón. La mueve de un lado a otro. Se mete ahora otra vez para jugar con Kerkes. Kerkes que la pone otra vez por el lado izquierdo. Se mueve rápidamente para Engumoja. Ya superó a Llorente. Va Engumoja. ¡Oh! Y le gana el vivo. Uy, se metió. Se metió hasta la cocina. Va por la raya final. Pero pone la pierna de Llorente. Le había hecho la jugadita y Jairé Moscoso lo había superado con velocidad, el número 73 del equipo de Liverpool. Ahí tiró de esquina a córner.
2: ¿Alguien perdió su zapato, Diego?
0: Sí, era precisamente Río Moja, que terminó perdiendo el chimpún derecho cuando buscaba eludir a Llorente.
1: Hay tiro de esquina que va a cobrar el cuadro de Liverpool por el sector izquierdo, vértice de norte con occidente. Ahí está Isak, a ver quién lo marca, al 9, al grandazo del equipo de Liverpool, al sueco. Algo dice el árbitro ahí con respecto a las sujeciones, Diego.
0: Guarda. Sí, y otra vez como protagonista Mark Puil, en este caso va con Jeremy Jacquet. Y ahora va a tomar la marca de Virgil van Dijk.
2: En el bar no hay peruanos, ¿no?
1: Porque si no, hace rato ya hubiera pasado algo. Cuidado, viene el centro. Le queda la pelota a Bandava. Soboslay en el tiro de esquina. La recoge por el sector de occidente. Va a tirar el centro con pierna derecha. La pelota en el área. Pivoteo y ahí está atento el portero Oblak para tomar la pelota y ejecutar el saque de meta, puesta total. 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
1: Aquí se viene otra vez Liverpool, atrás la pelota para Jacquet y atrás otra vez para el portero Alisson. Alisson Becker, el arquero brasileño vestido de amarillo. Ahí va la salida por parte de Van Dijk, la apertura por el lado izquierdo. Se mueve rápidamente con Kerkes, cruza la media cancha, sigue Kerkes. Ahí va a ir Kerkes, Soboslay. Atrás para Van Dijk, va el capitán de Liverpool. La devuelve bien otra vez para el húngaro, para Soboslay. Ahí está Soboslay, le da la vuelta a la pelota por la derecha. La busca otra vez para Araujo. Va Araujo con la salida. Va el número 33, el lateral derecho de Liverpool. Le queda otra vez para McAllister. McAllister que la juega por el medio y espera otra vez para la devolución de Beers. Le queda otra vez la pelota abajo para Jacquet. Cruza la media cancha, la tira con el terreno del Atlético de Madrid. Busca el empate el conjunto de Liverpool en 25 minutos. Le queda la pelota otra vez atrás para que la vaya llegando por el lado derecho otra vez para jugarla con jugador Araujo. La quiere para la ubicación por parte de McAllister. McAllister para Van Dijk. Van Dijk que la pone por el lado izquierdo. Se mueve ahora para jugar con el número 6, Kerkes. Va Kerkes, quiere tirar el centro, pero con todo va a ir a la marca también para sacar el cuadro del Atlético. La pelota afuera, será lateral que le corresponde al equipo colchonero que tira Llorente, un gran jugador de experiencia. 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
2: 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Es que claro, el Atlético de Madrid está jugando con laterales volantes, ¿no? Entonces ahora sí está mucho más claro si Llorente y Simeone son los laterales volantes. Simeone por el lado izquierdo, Llorente por el lado derecho, tres defensores. Y por eso que Bayern está centralizado, está jugando como volante y ahí están los dos delanteros que no tienen mucha participación. Simeone, a diferencia de Llorente, tiene mucho más misiones defensivas.
0: Llorente, David, perdóname, de 31 años. Estuvo en la última Copa del Mundo con la selección de España y que hace poco, a pesar que tiene edad, antes se va el Atlético.
1: Se va el Atlético, después me cuenta Diego Figueroa porque va atacando otra vez para que se venga con todo para Baena. Va a tocar bien el balón, se viene para Simeone de nuevo atrás y ahora espera rápidamente la participación de Baena. Baena por el medio, se mueve otra vez para Álvarez. Va Álvarez, le pega a Julián. De esta manera tiene que volar el portero Alisson. Sacó el disparo, la araña Álvarez pegadito al palo derecho del portero brasileño. Avisa con peligro otra vez el Atlético de Madrid, que tiene espacios en el partido.
2: Sí, claro, ahí le echa la culpa a los volantes. Bueno, Soboslay es un gran jugador, pero una de las pocas cosas que no tiene tanta marca, ¿no? Porque él era un jugador 10 en realidad. Igual que McAllister. McAllister también ha jugado hasta de 10, ¿no? Pero son dos volantes ahí que no tienen tanta marca y eso le estaba acusando el portero Alisson. ¡Ataca Atlético!
1: Va Barrios ahora, se apoya bien, cuidado, va el disparo. Intentaba otra vez para Giuliano Simeone, tocaba la pelota atrás ahora para manejar el conjunto del Atlético de Madrid y otra vez para jugar atrás con el portero. Me iba a contar algo, Diego Figueroa.
0: Sí, Llorente, 31 años, uno diría que una edad para continuar jugando por su selección nacional, pero anunció recientemente, después de ganar la Copa del Mundo, que quiere centrarse en sus competiciones a nivel de clubes, por ello no jugará más, se retiró de la selección de España.
1: No entiendo eso. Bueno, varios se retiran y después vuelven, ¿no?
2: No entiendo, claro, no entiendo. O sea, tú te retiras, ¿no? ¿Por qué te retiras de la selección?
1: Bueno, en fin. Bueno, vamos a ver qué sucede con Llorente. Se viene la salida ahora abajo para Kang Lee. Se muestra otra vez por el sector izquierdo. Le va a quedar para Álvarez. Álvarez ahora que se apoya rápidamente con Janko. Va la salida de Janko. La va tocando otra vez el conjunto del Atlético de Madrid, que sale cortito. Arriesga la salida, pero lo hace bien. Y ahora la perdió, pero había falta en contra del coreano. Diego Figueroa, habrá tiro libre a favor del Atlético de Madrid.
0: Sí, sentido Kang Lee, otro futbolista que estuvo en la Copa del Mundo con la selección de Corea del Sur. Se toma el pie izquierdo, el atacante del Atlético de Madrid, por la infracción por parte de Jeremy Jacquet.
2: Bueno, no solamente era la inclusión de Álvarez, ¿no?, la sorpresa, sino el cambio de sistema, ¿no?, a laterales volantes. Le ha dicho a su hijo: mira, ahí tú tienes que cumplir nomás, así que, porque si no, después llegamos, si no cumple, llegamos sí, a claro. La casa y no, le va a hacer el jalón de oreja. Así que por el momento, Simeone está jugando como lateral volante, pero mucho más misiones defensivas.
1: Muy bien, y la gente se levanta en el estadio, en el Anfield Road, la fanaticada de Liverpool y también los que han venido de España a alentar al equipo colchonero que gana por 1 a 0. ¿Y cómo celebra la barra?
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2: Y hablando de hijos, este Stein, el que le hizo el gol del Feyenoord a Barcelona, es hijo del entrenador del Rotterdam. No había sido, bueno, este entrenador Stein ha sido muchos años entrenador del Ajax. Y estaba de suplente, ¿no? De repente una llamadita, oye, compadre, que le dijo a su colega, ponme a mi hijo, anotó dos goles, pero uno lo anularon. ¡Ataca Atlético Madrid!
1: ¡Ataca el Atlético Madrid! Se viene el surcoreano, va Kang In Lee, se mete por el lado izquierdo, cuidado, ya no, habían levantado la bandera, estaba todo invalidado, Araujo lo esperaba. Hay tiro libre de salida, Diego, que le favorece al equipo local.
0: Sí, y antes amonestaron con cartulina amarilla a Alexis McAllister, falta sobre Pablo Barrios, el primer amonestado en el partido. El argentino Alexis McAllister.
1: Saludamos al público también, estamos por la plataforma de YouTube, por la multiplataforma de RPP. Más de 100 conectados ya en este partido. La gente le echaba las porras a Liverpool, pero ahora han visto que el Atlético está ganando y algunos están cambiando su pronóstico en 29 minutos.
2: Sí, lo tiene loco Llorente, así que creo que es de lo mejor del partido. Este jugador español que ha hecho su carril, su territorio, territorio derecho. Kerkes, creo que es la debilidad que tiene.
1: Está sufriendo mucho.
2: El cuadro, sí, de Liverpool. Va a haber, bueno, ataca a Liverpool.
1: Ahora sale Liverpool, empujó a Virgil, ahora se viene rápido para que la vaya picando otra vez con la participación de Barcola. Ya picó Barcola, se mete el francés, cuidado, va por la derecha también para Isaac. Va Isaac otra vez, levanta el centro y está solito, viene el empate. Y ahí estaba Virgil que subía y monumental atajada por parte del portero Oblak. Le habían dejado un cachito al número 7 a Virgil. Pero no perdonó, perdonó y el arquero es el que no perdona porque estuvo atento. Oblak, casi llega el empate de Liverpool.
2: Sí, si bien es cierto que no fue muy, muy fuerte ni esquinado el remate de Beers, pero lo cierto es que ambas manos del portero una vez más desviaron esa pelota, la trayectoria que iba al arco, ¿no? Ahí está nuevamente Oblak, ese Oblak que te decía que disputaba antes, ¿no? Ser considerado el mejor arquero del mundo, está apareciendo.
1: Vamos a ver, somos RPP, la radio del fútbol y transmitimos la auténtica pasión de la Champions League.
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1: ¿Y cómo está en este momento Diego Figueroa, el entrenador Iraola del equipo de Liverpool?
0: A ver, manos en los bolsillos, dando vueltas de un lado a otro, constantes indicaciones, sobre todo por el sector izquierdo, el Cholo Simeone con la energía que lo caracteriza, pero sin desplazarse, el estratega argentino.
1: Muy bien, se viene con la pelota otra vez para buscarla. Ahí la va a pelear Barcola por el lado oriente. Recupera bien el balón atrás y ahora quiere buscar el Liverpool, pero primero aparece con todo para aguantar otra vez con Barrios. Viene Barrios, toca la pelota y ahora recupera Liverpool. Se viene para Sobolay, que vuela su jugada de Sobolay. Otra vez para Engumoja. Va Engumoja, se mete con todo en el área. Va por el lado izquierdo. Sigue Engumoja, pero ahí lo marcan tres. Y ahí vivo. Engumoja decide retroceder para no perder la pelota. Se mete ahora para jugar con Kerr, que se apoya para Engumoja, que va en el cara a cara, mano a mano con Llorente. El duelo por esa banda. Va a tocar otra vez en primera. Va Engumoja, levanta el centro y ahí está de cabeza para sacarla Romero, se va a defender otra vez el conjunto del Atlético, pero la vuelve a tener Liverpool, ahí está para Kerr, que toca bien la pelota Kerr, que se atrasa otra vez para Szoboszlai, que va a tirar el centro de tres cuartos de cancha, terreno del Atlético, ahí va otra vez el húngaro, va Szoboszlai, de nuevo para Kerr, que su compatriota la toca otra vez atrás, la va moviendo de lado a lado el conjunto de Liverpool, ahí está el balón, le va a quedar atrás para Jaquel, va el número 5, sigue Jaquel, la toca otra vez para Bandai, va Bandai de nuevo, va el 4, sigue Bandai, toca bien la pelota, la bonde por el lado izquierdo, se mueve ahora para jugar en Gumboja, levanta el centro, uy, pasó la pelota en la raya final. Puede sacar el disparo, el servicio al final, pero atento, aparece Oblak. Algunas distracciones defensivas del Atlético.
2: Bueno, y la distracción, ¿no? Pero la sorpresa de Araujo, que ataca el espacio cuando los tres centrales del cuadro del Atlético de Madrid se habían quedado parados pensando que la pelota salía, ¿no?, del campo de juego. Y Araujo, claro, que estaban pensando en la referencia, la tenían como referencias a los delanteros. Y se olvidaron de Araujo, que venía por detrás. Este sino una de las incorporaciones del cuadro del Liverpool, que está jugando como lateral, ¿no? Lateral por derecha. Sabemos que Araujo empezó mejor como central, pero que jugó también algunos partidos, o bastantes partidos en el Barcelona, como lateral, ataca a Liverpool.
1: Ahí va la salida otra vez para Jaquet, se va por el lado derecho, otra vez para Araujo, le queda para Barcola, Barcola que la pone por el medio, la va a jugar otra vez para Beers, intenta otra vez el cuadro de Liverpool y se viene Barcola, va el ex PSG, va Barcola, la pelota por derecha para Araujo, el servicio de Araujo, ahí está con golpe de cabeza para restar de nuevo el conjunto del Atlético de Madrid, la va a dejar pasar nada más por el lado oriente, será saque lateral que le corresponde al equipo de Liverpool, somos RPP, la radio del fútbol, y transmitimos la auténtica pasión 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
2: Ya nos va a ir diciendo después Diego también, porque hay partido simultáneo, ¿eh? Justamente.
1: No, nos cuenta cómo se van los resultados,
2: ¿eh? El PSG está extrañando mucho a Barcola. Claro, ha contratado jugadores que gran proyección, incluso al campeón del mundo, a Torres, pero no le están dando resultados, no están cohesionados todavía, y el PSG está mal en la tabla en el fútbol francés.
1: Se viene ahora el balón para jugar con Van Dijk, qué buena pelota en el área, se quiere meter otra vez para Isaac, lo puede, pisa muy bien la pelota para ganarla el Cuti Romero, y ahora recupera el Atlético, que gana por 1-0, le queda la pelota para que la vaya jugando Baena, que descarga por izquierda, se mueve otra vez para jugar con Simeone, ahí está primero para Pubil otra vez para el Cuti Romero, toca bien la pelota otra vez abajo y espera para la participación de Barrio, que descarga por el lado derecho, se mueve rápidamente Barrio, se graba para Llorente, sigue Llorente, pero empujaron a un jugador del Atlético de Madrid, fuerte falta contra el coreano de nuevo. Hay tiro libre, Diego, que le corresponde al cuadro madridista.
0: Sí, muy sentido Canning Lee, se toma además el pie izquierdo, el tobillo derecho, se le salió el chimpún, quien va sobre su marca es Virgil van Dijk, y termina pisándolo al punto de, como indicaba, le termina sacando el chimpún. Fuerte pisotón de Van Dijk sobre Canning Lee, molestia por parte del Cholo Simeone, porque considera que tiene que ser amonestado el capitán de Liverpool.
1: Muy bien, ahí está, se le había salido el chimpún incluso, producto de la acción, ¿no?
2: Este está moderno, porque algunos no se amarran las zapatillas, no, pero este sí le sacaron el chimpún.
1: ¿Cómo está el Cholo Simeone, Diego?
0: Bueno, precisamente, molesto por esta última acción, hablando constantemente con David Mas. A ver, rápido resultados de la Champions en los partidos de hoy. Stuttgart le ganó 3-1 al Vikings. Barcelona 5-1 sobre el Feyenoord. Van 36 minutos en los partidos que se juegan en simultáneo. Sporting Lisboa empata 1-1 con Galatasaray. El PSG le está ganando 3-0 al Slovan. 0-0 entre Napoli y Arsenal, y además este partido donde el Atlético de Madrid está ganando en Anfield Road.
1: Muy bien, así se van moviendo los resultados de los partidos en simultáneo en esta primera fecha de la fase de liga. Mañana también hay partido de Champions, ¿no?
0: Correcto. Sí. A ver, tenemos cotejos entre los más destacados. El Fenerbahce recibe a la Roma.
2: Qué bien está Roma, ¿eh? Con Malen, ¿eh? Y con Malen y con Rodrigo Mora.
0: Bayern Múnich ante el equipo de Iblev, Bodo Glimt, y también el Como con Nico Paz frente a Leipzig.
1: Ahí se viene en Gumboja, cuidado, ahí está. ¿Por qué
2: su equipo? No, es que Noruego.
1: Ah, de verdad. Quedó, sí. No, que hizo una buena campaña la temporada pasada.
2: No, buenísima. Sí. A nivel internacional, lo vi, ganó por goleada sus dos

0: Todo por izquierda y el equipo de Liverpool, más que por la derecha, va el centro, la pelota le choca a Llorente, hay tiro de esquina que le corresponde al conjunto inglés, que lo pierde de local en 37 minutos de este primer tiempo.
1: Sí, bueno, hasta el momento el cuadro de Liverpool en este sistema, que sí tiene 4-2-3-1, tiene la pelota, parece que tiene mucho más lucidez a la hora que tiene el esférico, pero bien en la parte táctica del cuadro del Atlético de Madrid lo ha controlado por el momento. Vamos a ver, en 37 minutos gana el equipo español.
0: Aquí viene el centro, cuidado en el tiro de esquina que se cobraba por el lado izquierdo en el vértice de Occidente con Norte, pero rechaza con todo el Atlético de Madrid. La pelota que va a caer en poder del portero Alisson, que sale de su área. Adelanta Alisson, la tiene en 3/4 de cancha de su terreno. En 38 minutos en este primer tiempo gana Atlético Madrid por 1-0. 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Se viene con la pelota ahora para que la vaya amarrando de nuevo otra vez con Kang In-Lee. Va el coreano, va Kang In-Lee, sigue la pelota por el medio, la tiene en el círculo central y ahora para que la vaya jugando Pablo Barrios. Cuida el balón Barrios, pero no puede, la pierde y ahora recupera. Pero la pelota, ¿quién metió ese taco? Ahí está otra vez el balón atrás. Espera otra vez el cuadro de Liverpool y va a la salida para Van Dijk. Van Dijk que la pone por el medio y espera otra vez para McAllister. Va el argentino. Sigue McAllister, pone la pelota por derecha. Combina otra vez con Araujo. Va a ir Araujo a ver cortita nomás con quién va a jugar. Con Jacquet va el número 5. Van los centrales, apodera otra vez de la pelota para Van Dijk. Ahí va a ir Van Dijk. El balón por el lado izquierdo. Se mueve rápidamente para buscar a Beers. Ahí va Beers con ese balón. Sigue Beers, toca Beers. Ahí devuelve, recoge ahora la pelota para que la vaya jugando de nuevo con Van Dijk. Van Dijk que devuelve para Beers. La va recibiendo. La pone por el medio otra vez para Isaac. Ahí está para McAllister también. Pone fuerte la pierna McAllister, pero no puede. Ahí está primero para ganar la pelota otra vez con Coque Resurrección y la saca otra vez el Liverpool. Cuidado, la pelota en el área. Ah, ya no estaba en posición adelantada al final. Diego Figueroa, ¿no? Ya no terminó la jugada.
2: Cobró una falta previa cuando fue a disputar la pelota Alexis McAllister. Hubo un choque con Coque Resurrección, por ello el árbitro interrumpió la jugada indicando que ya existía la falta sobre el capitán de Liverpool.
1: McAllister que se quejó en este transcurso de la semana. Porque había visto que le habían contado, ¿no? Por eso hay que tener mucho cuidado también, ¿no? Con conversar de repente algo que no debiera. Y resulta que él vio los contratos de Szoboszlai y de
0: Gabriel. Se viene con todo, cuidado, ahí está esa pelota en Gumboja, va en el medio Barcola, que también quería definir por ese lado, no pasa el peligro todavía, va Szoboszlai, ahí está el hombre de los contratos, le queda la pelota en el área, va Szoboszlai, está el empate, gol de Liverpool. Empató por fin el equipo local y en los pies de Szoboszlai, el que rompía líneas, el que más pasaba en el conjunto inglés, el que también quería tomar la lanza en el ataque. Todo comenzó por el lado derecho, por donde no atacó tanto el cuadro de Liverpool, y pasó muy bien Szoboszlai en el área, le metieron un taquito, fue Araujo el que le da el taco y define por abajo el húngaro para marcar el tanto del empate hacia el palo derecho del portero Oblak y poner de esta manera la igualdad en el marcador. Estalla el Anfield Road, empate el dueño de casa en el epílogo del partido en 40 minutos del primer tiempo. 1 para Liverpool, 1 para Atlético de Madrid.
1: Se pone lindo el partido, como decía. ¿Por qué? Porque Atlético de Madrid se había puesto en ventaja. Y seguramente la iniciativa, jugando de local y teniendo tantos buenos jugadores como tiene Liverpool, iba a ponerse seguramente con mayor intensidad en esos minutos. Y bueno, se quejaba el cuadro Atlético de Madrid porque aparentemente había una falta contra Álvarez para recuperar la pelota justamente. ¡Ataca el Atlético!
0: ¡Ataca el Atlético! ¡Cuidado! Se viene con la pelota para Barrios. Barrios al medio, está el segundo. Ahí va el disparo de esta manera. Baena que intenta otra vez para el conjunto del Atlético de Madrid, que responde rápido en el epílogo del primer tiempo. Ahí saque de meta para Liverpool, saque de meta, apuesta total para ganar, hay que creer.
1: Bueno, primera intervención ofensiva de Baena, ¿no? El jugador campeón del mundo, campeón de Juegos Olímpicos, campeón de Eurocopa, todos los títulos lo tiene Baena, ¿no? Primera intervención, ¿por qué? Porque está jugando más retrasado. En realidad debía ser de que Álvarez sea el centro delantero y detrás de él esté Kang In-Lee y Baena, pero no están jugando de esa manera. Kang In-Lee prácticamente es un segundo delantero, lo acompaña a Álvarez y Baena está en la volante, casi en una línea con Coque y con Barrios. Entonces no tiene misiones ofensivas o muchas misiones ofensivas Baena hasta el momento en este partido había rematado. Pero te decía, en el gol del cuadro de Liverpool, gran acción técnica de Araujo, ¿no? Un recurso técnico espectacular.
0: Tremendo taquito, ¿eh?
1: Porque pasa la pelota con ese taco en medio de tres jugadores del Atlético de Madrid y deja, por supuesto, ya solo, ¿no? Si ya pasa a tres jugadores, indudablemente el que recibe la pelota tiene que estar solo. Hizo Zoboslai, la punteó para

0: marcar el empate.
1: Muy bien, ¿cómo reaccionó en el banco Diego Figueroa con este gol de Liverpool?
2: Sí, por supuesto, mucha energía desde el lado de Anthony Iraola, pidiéndole a sus jugadores que mantengan la consistencia ofensiva. Y además, por el lado de Dominic Szoboszlai, segundo gol en la temporada con la camiseta red y su 14th gol a nivel de Champions League. El futbolista de la selección de Hungría, el capitán de la selección de Hungría, que no la alcanzó en las eliminatorias UEFA para llegar a la Copa del Mundo.
1: Muy bien, ahora sí es oportuno preguntarle a Lemos Coso, ¿quién es el jugador por el partido hasta el momento en este primer tiempo?
0: Szoboszlai.
1: ¿Para ti, Diego Figueroa?
2: Dominic Szoboszlai.
1: Correcto, gol manda, acción manda, Szoboszlai, perfecto, el jugador que venció sus límites es Szoboszlai, el jugador es por él, tu esfuerzo vale. Y a propósito, que en estos momentos se están paralizadas las acciones, ¿cómo van las cuotas con este empate transitorio de Liverpool, Diego Figueroa?
2: Se actualizan las apuestas y el triunfo de Liverpool ahora paga 1.88, el empate 3.10 lo apostado y la victoria de Atlético de Madrid 4.85 tu apuesta. 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
1: Ahí están las moneditas, la última de este primer periodo. Se va Isaac. ¿Qué pasó?
2: Sí, a ver, le indica el árbitro del partido que Alexander Isaac tiene que salir del campo porque estaba siendo atendido un jugador del equipo inglés, él precisamente, y ahora por las normas, el cambio de las reglas del juego y que la UEFA justo comunicó que lo va a aplicar con rigurosidad en esta Champions League, tiene que esperar un minuto fuera del campo, o sea, el futbolista sueco.
0: Te pegan y tienes que salir todavía.
1: Increíble, bueno, ahí está, le pega y todavía tiene que esperar. Ahí se viene con la pelota para jugar con Kang Lee. Ahí va a presionar Kang Lee, falta. Se puso caliente el partido. Le metieron un manotazo al surcoreano que está tendido en el campo de juego, Diego.
2: Sí, la entrada por parte de Dominic Szoboszlai, quien señala que no existe la falta, pero al momento de ir a disputar la pelota, Szoboszlai sí llega a colocar el brazo sobre el rostro del jale del Atlético de Madrid. Canning Lee ya se pone de pie, jugará en salida al Atlético.
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1: Se viene con la pelota para jugar otra vez con Llorente, va por la derecha, ataca otra vez el conjunto del Atlético de Madrid, le queda el balón ahora para que la vaya manejando de nuevo abajo con Barrios. Ahí va a ir Barrios, Kang Lee se apoya bien con Baena, cambio de costado, la busca por el sector izquierdo, ya trepó rápidamente ahora para que se venga Janko, va Janko y se apoya otra vez con Simeone, va el hijo del técnico, va Juliano Simeone, toca otra vez para Janko, va a levantar la mirada, juega por abajo otra vez de nuevo, se mete para Baena, viene Baena, no puede Baena y hasta ahí nomás corta, va Liverpool, pero se apodera de la pelota el Atlético de Madrid, que le pelo el primer tiempo, le quedó la pelota de nuevo otra vez para que vaya llegando con Baena, viene Baena, descarga para Llorente. El hombre que va por el lado derecho, va Llorente, sigue Llorente, viene el centro de Coque, la pelota en el área, ahí está, para sacarla al córner, muy bien, Van Dijk se eleva con todo. ¿Cuánto más jugamos, Diego Figueroa, en este primer tiempo?
2: Tendremos un minuto más en Anfield Road.
1: Un minuto más, se acaba ya la primera parte. 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
0: Muy disciplinado el Atlético de Madrid. No, realmente sí, a mí me admira mucho siempre la disciplina táctica de Cholo Simeone.
1: El árbitro nos dice que se acaba tras el saque de meta. Apuesta total para ganar, hay que creer. Se terminan los primeros 45 minutos en el Anfield Road en Inglaterra, en Liverpool. El local está empatando. Comenzó perdiendo con gol de Llorente y lo empató Szoboszlai. Para mí, los mejores jugadores del primer tiempo en todo están igualados. Uno para Liverpool, uno para el Atlético de Madrid.
0: Sí, partido parejo porque el cuadro de Liverpool tiene mucho más noción con el manejo de la pelota. Jugadores que tienen más desequilibrio individual. Pero en la parte táctica lo ha superado al Atlético de Madrid y por ello creo que todo eso te traduce en el empate.
1: Muy bien, ¿algún dato, Diego?
2: Sí, a ver, los resultados al descanso en la Champions League. Sporting Lisboa empata 1-1 con Galatasaray. PSG golea 3-0 al Slovan, doblete de Ousmane Dembélé. También marcó Ferran Torres. Napoli 0-0 con Arsenal. Y en Anfield Road, Liverpool 1-1 con Atlético de Madrid.
1: Muy bien, nos vamos a la pausa y luego venimos con el comentario. Veremos cómo están empatando en esta tarde de Champions por RPP, Liverpool y el Atlético de Madrid 1-1. Regresamos.

0: 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Te da la hora. 2:49.
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3: 2:51.
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5: El CENAMI informa que el fenómeno El Niño costero ya se encuentra en fase extraordinaria en el Perú, con el incremento de la temperatura superficial del mar que ha superado los valores establecidos para determinar esa condición, aunque todavía falta que se manifiesten las lluvias intensas previstas para los últimos meses del año. El alcalde de Lima, Renzo Reyardo, pide al gobierno central transferencia de presupuesto por la reducción de multas en el transporte.
6: Y eso nos afecta directamente para cumplir con nuestros compromisos y nuestras obligaciones y los servicios que brinda la municipalidad. Considero sumamente necesario que el gobierno central pueda cumplir, en este caso puntual, la Municipalidad Metropolitana de Lima, y nos puedan transferir esos fondos para poder culminar con los servicios que venimos prestando.
5: La Comisión de Constitución de la Cámara de Diputados prevé tomar una decisión final sobre el pedido de facultades legislativas presentado por el Ejecutivo el próximo miércoles 16 de septiembre. Así lo estimó su vicepresidente, el diputado de Buen Gobierno, Fernando García.
7: Yo estimo, no puedo adelantar una fecha exacta, pero la Comisión de Constitución debe la próxima semana tomar una decisión final. Y en base a esa decisión final que debe ser el miércoles de la próxima semana, esperemos pues que el pleno pueda el próximo jueves quizás, ¿no? Como le digo, no puedo yo señalar una fecha.
5: En los primeros meses del año se registraron 12.600 denuncias por extorsión en el país, lo que representa un incremento de 20% respecto al mismo periodo del año anterior, según datos de AFIN, gremio empresarial que reúne a concesionarios de infraestructura pública. Juan Pacheco, presidente de AFIN, afirmó que su gremio tiene la disposición de colaborar contra las extorsiones e indicó que las medidas adoptadas anteriormente no han tenido los resultados esperados.
8: Creemos que es necesario e indispensable tener un espacio de diálogo y de cooperación técnica con las autoridades encargadas, porque hasta el momento las medidas que se han venido adoptando desde épocas anteriores no han venido funcionando o no han tenido resultados como usted mismo lo señalaba, ¿no?
5: En los mercados mayoristas de Arequipa, el precio del saco de azúcar rubia de 50 kilos pasó de 115 a 180 soles, según informaron los comerciantes del mercado metropolitano de la plataforma comercial Andrés Avelino Cáceres.
9: Solo subió el azúcar, Chucarapi, Casa Grande, 50 soles por saco, en la Chucarapi y en la rubia, en la Casa Grande. Estaba 125, ahora está 180, la rubia, la Chucarapi está 190, estaba 150 creo que estaba. El fenómeno del niño.
5: En el plano internacional, el primer ministro de Noruega reveló que un dron estuvo a punto de alcanzar el avión en el que viajaba el presidente de Ucrania, Volodymyr Zelensky. Liverpool empata 1-1 con Atlético de Madrid por la primera ronda de la fase de la Champions League. Faltan 63 días para la visita del Papa León XIV al Perú.
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0: Amigos de RPP, confianza y credibilidad por todos los medios, retornamos. Estamos en el descanso todavía. Saben que estamos en la multiplataforma de RPP a través de la radio, a través del YouTube. Así que, por supuesto, estamos pidiéndole los likes respectivos también para quienes nos acompañan en el YouTube de RPP. Vamos a escuchar el comentario de Lemos Cosa. Un primer tiempo parejo, donde la movió más Liverpool y creo que premio a ello ha sido el empate del mejor jugador del partido hasta el momento, Szoboszlai, ¿no? Este húngaro que es medio central, pero que rompe líneas y que también puede ser delantero, que también puede ir en ofensiva y que ha sido el encargado de marcar el tanto del empate. En un partido tan parejo que los mejores jugadores son los que han anotado, ¿no? Llorente por el lado del Atlético de Madrid, que adelantó el partido, y Szoboszlai por el lado del Liverpool. El comentario es de nuestro analista, de nuestro comentarista, Ilie Moscoso, en este primer tiempo que empatan Liverpool y Atlético de Madrid 1-1.
1: Muchas gracias, David. Es cierto, bueno, el partido bastante parejo con respecto a lo que uno podía pensar, que Liverpool era el favorito, sobre todo actuando de local. Pero es que, bueno, Liverpool ha salido a jugar con cuatro hombres al fondo, con Araujo y con Kerke como laterales, Jacket y Van Dijk con centrales. Ya ha jugado de esta manera con Szoboszlai y McAllister, sí, los dos jugadores que podrían ser, en cualquier otro equipo, llevar la camiseta número 10. Es más, McAllister la tiene, y a pesar que Szoboszlai tiene la 8, también él es un 10, en realidad, ¿no? Vendría a ser el hombre que venga a jugar detrás del hombre en punta. Pero están jugando en esa primera línea de volantes porque así lo ha dispuesto Iraola y quiere que tenga mucho más asociación, juego colectivo, con mucho criterio a la hora de salir con la pelota dominada el cuadro de Liverpool. En la segunda línea de volantes está Barcolá, que ha ido a la derecha, no ha ido a la izquierda Barcolá, y en Gumboa está a la izquierda este chico de 18, 19 años, que ha jugado ya en las selecciones menores de Inglaterra, y que ahora está dando el gran paso para jugar esta Liga de Campeones. Y Beers, el jugador que en el 2021, para el que habla, fue el mejor jugador del sub-21 europeo. Campeonó a Alemania, ganó 1-0, si no me equivoco, a Portugal, le ganó la final 1-0. Y este Beers a mí me encantó. El tema es que después, uno podría decir que la base de esa selección sub-21 de Alemania fue a jugar a los Juegos Olímpicos de Tokio del 2022, pero los Juegos Olímpicos fueron en el 21, ¿no? Porque era el 20.
0: Eran del 20, pero fueron en el 21.
1: Sí, tienes razón. Pero no fue Beers. Fueron, si no me equivoco, 5 de ese equipo que había obtenido el campeonato sub-21 de Europa, pero su mejor jugador, que era Beers, no fue. Y resulta que Alemania, la verdad es que fue con una selección muy endeble y terminó siendo vapuleada, ¿no? Quedando eliminada en la primera ronda. Recuerdo, Brasil le ganó 4-2 en un partido que lo pudo haber goleado. Creo que fácilmente pudo haberle hecho 7. Los 7 que le había hecho Alemania en el 2014 pudo haberle hecho Brasil. Pero bueno, Alemania siempre es Alemania. Ganaba 3-0 a Brasil. Podía ponerse 4-5 y estaba para, en el primer tiempo, 3-0. Yo dije, esto termina 6-0. Y resulta que Alemania, con los malos jugadores que había llevado, le pone 3-2 y a un tri de empatar el partido. Pero bueno, no estaba Beers en ese equipo. Creo que le hubiera hecho mucha falta, o le hizo mucha falta, a ese a Alemania del sub-23. Pero Beers, después de ser brillante en Atlético, en el Bayer Leverkusen, no ha vuelto a tener esa producción que uno pensaba, y por eso que pagó tanta plata el Liverpool por Beers. Y como ha pagado por Beers, ha pagado ahora por Araujo, ha pagado ahora por Barcolá, ha pagado una gran cantidad de dinero. Y resulta que a veces no dan pues la talla, ¿no? Que se pensaba, ya se olvidó de Salah, de Mané, de Firmino, ya no están tanto de los Curtis Jones, ya no están ya. El único antiguo se ha quedado Van Dijk, ¿no? De aquel campeón de Liga de Campeones, Alisson y Van Dijk, digamos que son los únicos, ¿no? que se han podido quedar de aquel equipo que campeonó en la Liga de Campeones el cuadro inglés. Ha cambiado todo, pero bueno, y no le va muy bien tampoco en la Liga. No, ha empatado 2 primeros partidos, o sea, no está en la parte de arriba, y se espera que Iraola haga mucho trabajo con este líder. Por Atlético de Madrid, que fue goleado en la fecha anterior en la Liga Española, 3-0 por el cuadro de Atlético de Bilbao. Aunque empezó mejor Atlético de Madrid en ese partido, incluso un tiro al palo y unas atajadas que creo que es, bueno, ustedes saben que trato de ver siempre la mayor cantidad de partidos, sigo 8 ligas europeas, y creo que Unai Simón, de mi punto de vista, es el mejor arquero hasta el momento en estas primeras fechas en los torneos europeos que he visto. y tuvo unas atajadas enormes con el Atlético de Madrid, así que de repente un poquito engañoso, ganaba 2-0 el cuadro Atlético de Bilbao, y ya sobre la parte final le hizo el tercer tanto el cuadro de Bilbao al Atlético de Madrid. Pero aquí en este partido lo interesante es la utilización de los laterales volantes, tanto diferente como Simeone, Simeone mucho más pensando en la parte defensiva y mucho más la producción y el apoyo ofensivo a Llorente. Tanto es así que Llorente ha sido el autor del primer tanto del partido, jugándole la espalda de Kerkes, avanzando, atacando esa posición, casi como delantero, porque Caen y Lee va en esa posición como segundo delantero, pero mucho más recostado al lado derecho, pero Llorente atacó el espacio, mientras que los defensores seguramente estaban pensando en que Caen y Lee iba a ir a atacar el espacio, fue Llorente, el lateral volante que está actuando por derecha, para finalmente fusilar al portero Alisson y concretar el primer tanto. Y luego, después de muchas asociaciones, el cuadro de Liverpool, que maneja mejor la pelota, pudo empatar en los pies de Szoboszlai, pero ante un recurso técnico de Araujo realmente brillante. 1-1, partido bastante parejo hasta el momento, aunque claro, siempre jugando de local, creo que Liverpool podría dar una cuota más para ganar este partido.
0: Muy bien, ahí estaba el comentario, veremos Coso, cambio Diego Figueroa o no para este segundo tiempo.
2: No se han dado variantes todavía, David.
0: Muy bien, vamos a ver la pelota Liverpool Arco Velado Norte para Liverpool Arco Velado Sur para Atlético de Madrid, lo indica bien nuestro cronista Diego Figueroa, no hay cambios. Saludamos también al público que está a través de la multiplataforma de RPP en el YouTube, déjanos tu like, por supuesto, ahí tenemos más de 100 conectados en esta transmisión en vivo de RPP con la Champions League, también a través de la radio. Ahí está la pelota otra vez para que la vaya jugando Liverpool, le queda para Alisson, sacó rápido Alisson, el portero, la mueve por el sector izquierdo otra vez para Kerkes, el partido está empatado 1-1, adelantó, recordemos, Llorente para Atlético de Madrid, lo empató Szoboszlai para el conjunto de Liverpool. Ahí la cuida bien Llorente, que la pasa por el lado derecho, se apoya rápidamente para jugar otra vez con el número 10, Baena. Va centralizado Baena, levanta el servicio Baena, pero prevése primero Jaquet para sacar la pelota. Ahí va el central, el francés, cuidado para sacarla por el sector derecho, y ahora se viene con todo para picar a Araujo, y la va a jugar otra vez para Barcolá. Barcolá primero, por derecha Barcolá, y ahí atento, ya había salido la pelota me parece cuando intentaba agarrarla el portero Oblak. Será tiro de esquina, comienza con todo este segundo tiempo. En el primer minuto de juego hay córner a favor de Liverpool.
1: Sí, bueno, los equipos ingleses han tenido hasta el momento buena participación. Los equipos españoles, el único que ha perdido ha sido el Villarreal, ¿no? Porque ganó Betis ayer. Tiene un equipón.
0: Equipo
1: Betis,
0: me dijiste, tiene un equipo. Equipazo de Betis, ayer ha ganado a Lira. No, sí, imagínate.
1: Tiene un equipo de Betis. Jugadores del Atlético, del Real Madrid, del Barcelona, más algunos refuerzos, ha hecho un muy buen equipo, buen plantel de Betis.
0: Se viene el tiro de esquina en el vértice de Occidente con el lado sur, va a cobrar Szoboszlai, el hombre, la figura del partido, el hombre del empate. Ahí va Szoboszlai, la juega cortita nomás ahora para buscar a Birz, el alemán, va Florian Birz, se mete Birz, vamos a ver, toca la pelota al medio, va a venir McAllister, el centro, el cabezazo. De esta forma quería intentar Araujo, el lateral sumado al ataque, también es peligroso la pelota que pasaba cerca del palo izquierdo, la miraba nomás Oblak. Ahí saque de fondo que le favorece a la gente del Atlético de Madrid, saque de meta, apuesta total para ganar. Hay que creer la primera del partido en este segundo tiempo, intenta el equipo local.
1: Sí, bueno, un cabezazo que no tuvo marca, ¿eh? No hubo posición, no fue muy bien dirigido y por eso que la pelota salió cerca, pero estuvo ahí, en un tris el segundo tanto del cuadro de Liverpool, ataca Atlético.
0: Se viene el Atlético de Madrid, pelota larga, la van a buscar otra vez para Llorente, iba a pelear Llorente, se agarra con Kerkes, con el húngaro y le gana el duelo, no, ahí está Kerkes, cuida la pelota, pero Llorente reclama que lo habían tocado, saca con pierna zurda el lateral izquierdo del equipo de Liverpool, ahí va a pelear la pelota para Florian Birz, gana bien el balón otra vez el Atlético, le queda la pelota para Barrios, se le tira en terreno contrario ahora para que se vuelva con todo de nuevo otra vez para buscarla con Baena, Barrios de nuevo, la va tocando otra vez ahí para manejarla de nuevo con Kang Lee, va el surcoreano, se mueve por esa pelota para Llorente, va Llorente, Kang Lee lo empujan y lo mandan a volar cerca a los paneles publicitarios del lado de Oriente. Ahí lateral al final, digo Figueroa, ¿qué se cobró? ¿Se cobró o no se cobró nada?
2: Sí, finalmente va a ser solo el saque de banda a favor del equipo visitante.
0: Lo tratan con rudeza el surcoreano, que es muy habilidoso.
1: Sí, sí, bueno, hablando de Betis, y se desprendió esta semana del delantero Pablo García. ¿Quién es Pablo García? Un chico de 19 años, 20 años, que le hizo 4 goles a Alemania en un europeo sub-19, ¿no? En donde España ganó 6-5 ese partido contra Alemania. Por eso que lo recuerdo, ¿no? Pues imagínate qué tal partido. 6-5, ya fue eso el 2024. Y Pablo García ha ido al Racing de Santander, donde va a ser dupla con Sabiri, campeón del mundo sub-20 de Marruecos.
2: Y para agregar sobre el Betis, en una competición paralela, se juega la UEFA Youth League. Rafael Guzmán, el zaguero central peruano, 18 años, que estaba en Universitario, jugó ayer, debutó en la UEFA Youth League, ingresó en el empate 1-1 con el Lille, precisamente en condición de visitante.
1: Qué bueno,
0: Ahí está, el jugador entonces universitario que se ha ido a las menores del equipo del Betis y ahora se viene la contra libre porque busca el segundo. Ahí está habilitado y se viene con todo para Engumoja. Cuidado, va Barcolá primero, Barcolá. Era final Barcolá en el área. Se metió con todo el francés centralizado en ataque ante la salida del portero Oblak y la pelota que pasó pegadita al palo derecho del arquero del equipo español. Y en un tiro de esquina le salió mal y la contra fue letal, fue fulminante de parte de Liverpool y casi llega el segundo.
1: Sí, este era uno de los verdaderos pechos fríos, ¿no? Dobé y Barcolá que no sienten emociones, ¿no? Bueno, Olise también, ¿ah? No sienten emociones, parece fallan, anotan, normal.
0: Son como los robots, ¿no?
1: Sí, parece, es una cosa increíble, pero tiene una calidad. Pero aquí pasó la pelota frente al arco, desperdició clarísimo, ¿va? Un pecado para Barcolá. La pelota pasó muy cerca del poste de la mano derecha. ¡Ataca a Liverpool!
0: Y ahora se viene con todo para Isa, que le va a quedar otra vez para Engumoja. La pelota por el lado izquierdo. Se mueve otra vez el Liverpool que va a intentar. ¡Uy! Se comió el enganche Llorente. Va Engumoja, le gana bien la pelota, queda el rebote. Ahí está de nuevo el balón para McAllister. Le va a pegar en primera de zurda. ¡Golazo! ¡Gol! ¡McAllister! ¡Gol! ¡Gol! ¡Golazo de Liverpool! Y le queda al argentino McAllister, que hace rato quería ganar. Hace rato buscaba en los rebotes en la segunda pelota. La jugada fue hecha por el lado izquierdo. Quedó el rebote y McAllister dijo: yo mismo soy, yo le pego en primera. Y le metió un zurdazo rasante hacia el palo derecho del portero Oblak en primera, con atrevimiento, con insanía. Aparece el argentino para marcar el segundo y darle vuelta. Lo dijo Ilef: a los que le metan sus moneditas a Liverpool, guarda. Y ya volteó el partido. El equipo de los Beatles gana Liverpool de local, manda en el inicio del segundo tiempo. 2 para Liverpool, 1 para el Atlético de Madrid.
1: Por eso es que tanto Szoboszlai como McAllister juegan en la primera línea volante, porque cuando se va a dar rebotes y con el buen disparo que tienen los dos, los dos tienen muy buen remate a media distancia, se le pueden abrir las oportunidades al cuadro de Liverpool. Y ahí McAllister, después de la jugada de Mumoja, pudo concretar este tanto. Me parece que choca la pelota en un rosa, la pelota en una rodilla rival. Y bueno, ahora McAllister también, una vez más, ¿no? Lo que pasa es que McAllister dice que vio los contratos, se encontró con los contratos de Gabremesh y de Szoboszlai. Y él dijo, ¿y cómo? Y a mí no me han renovado. Porque ya encontró que lo habían renovado a Szoboszlai y a Gravenbech. Y McAllister, no me han dicho nada a mí. Pero McAllister tiene 2 años más de contrato, ¿no? Y está esperando ya que lo renueven inmediatamente. Pero de repente, con este golazo, va a ir a la dirigencia a reclamarle, ¿ah?
0: ¿Eh? Ahí falta Diego Figueroa y la primera amarilla del partido, me parece, ¿no?
2: Para el Atlético de Madrid, Marc Pubil, el central, recibe su primera tarjeta amarilla. Alexis McAllister, que llega al 6º gol a nivel de Champions League.
1: Oye, lo habría hecho ganar a Irving, que todo lo veo ahí.
0: Lo veo emocionado. Irving ya vendrá con nosotros también. Sí, hay tiro libre, especie de córner corto por el lado izquierdo, sector de Oriente, que le corresponde a Liverpool, y comienzan los empujones. A Llorente se agarra con Jacked, Isaac también que va, Virgil van Dijk, increíble, tremendos elementos que ven ofensiva para Liverpool, que busca el tercero, lo gana por 2-1 por ahora en el partido. Hay tiro libre para el cuadro inglés. Vamos a ver qué propone la pelota parada y le va a dar Szoboszlai, el hombre de los balones detenidos, especie de córner corto, le va a pegar con pierna derecha, levanta el brazo, ahí viene el centro, cuidado arriba, otra vez el rebote, ahí le queda para Szoboszlai, levantó el centro, pasado, no va a llegar por el otro lado tampoco Isaac, la pelota muy larga, hay lateral que le corresponde al conjunto del Atlético de Madrid. Saque lateral te ha puesto donde ganan los que la ven. 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
0: Diego Figueroa, en estos momentos, ¿cómo van las apuestas tras el segundo gol de Liverpool? Algunos que le tiraron las moneditas, las fichas a Liverpool, están sonriendo.
2: A ver, se actualizan las apuestas, David, y la victoria del Atlético de Liverpool paga 1.23. El empate, 4 veces tu apuesta, sí, lo remonta ahora Atlético de Madrid, 7 veces lo ha apostado. 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
0: Hay lateral que le corresponde al cuadro de Liverpool, subía ahí Araujo para sacar el juego de costado. Ahí va a llegar Araujo primero para Jacked, va el francés, la toca hacia atrás, otra vez esperando para el portero Alisson Becker. Ahí va a ir el arquero Alisson Becker, habrá volteado, yo creo que van a haber más goles en este partido.
1: Bueno, Liverpool tiene un muy buen poder ofensivo.
4: Vamos a ver si es que ya está perdiendo el cuadro Atlético de Madrid. Había sido muy táctico, se había puesto en ventaja. Yo creo que por ahí va a tener que aumentar el volumen ofensivo, ¿eh? Aunque claro, no tiene a Zorlo, que está lesionado, pero ahí podría entrar este Lukman, ¿no? El campeón mundial.
2: Y tiene Jonathan David.
4: ¿Quién más? Ah, Jonathan
2: David. Jonathan David.
4: Me parece que no, creo que está indispuesto, creo. No,
2: está
4: no,
2: en la banca suplente.
4: Está en la banca suplente, ok. Sí. Y Lukman, el jugador que se había boceado que iba a ser el titular, que fue campeón mundial con Inglaterra, sub-20 en el 2017, pero que después decidió jugar por Nigeria.
0: Muy bien, ya tenemos más de 150 conectados. Nos saludan desde Moquegua. Ajá. Atención, un saludo para la gente de Moquegua que está enganchada en el YouTube RPP. Confianza y credibilidad por todos los medios. Saludan al maestro Ilés, por supuesto. Los saludan también los fanáticos del profesor Ilés Moscoso, del catedrático. La pelota afuera será lateral que le corresponde al elenco del Atlético de Madrid. En este inicio del segundo tiempo se levanta la gente. Celebra el equipo inglés porque está ganando. ¿Y cómo celebra la barra?
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0: Ahora se viene con la pelota para buscar el Atlético. Le queda el balón otra vez de nuevo para que la vaya descargando rápidamente, para que vaya a picar ahora con todo con Simeone. Va Simeone, encara bien por el lado izquierdo. ¡Qué buen taco de Simeone! Ya picó otra vez para que la vaya jugando Baena. Viene Baena, sigue Baena, toca por el medio Baena, pero malo el servicio. Ahí recoge bien la pelota otra vez el Liverpool y va a la salida rápida por parte de Kerkes. Atrás para jugar con el portero Alisson Becker. Largo el balonazo de Alisson Becker. Tira la pelota otra vez y la busca cuando hay un hombre sentido en el campo de juego. Es un elemento del Atlético de Madrid. Diego Figueroa, ¿de quién se trata?
2: Es Julián Álvarez, tomándose el pie derecho, la pierna derecha, para ser más precisos, y en su propio campo, sentido Julián Álvarez, muy molesto el Cholo Simeone, porque cuando Julián empezaba a comandar el contragolpe, recibe, sí, un pisotón, no de lleno, pero lo rasca, por así decirlo, Ronald Araujo a Julián Álvarez. Por ello, muy enojado el Cholo Simeone, porque el árbitro no advirtió la falta en ese momento.
1: Amarilla, amarilla.
0: Está pidiendo tarjeta, ¿no? Sí, pidiendo tarjeta. Por ahora, las acciones están paralizadas. 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
4: Claro, se le va a formar un problema ahora que tiene el marcador en contra del cuadro Atlético de Madrid, pero que es solucionable. ¿Por qué? Porque Baena, que estuvo actuando como delantero en los partidos anteriores, está muy atrasado. Está muy atrasado. No está jugando como ni siquiera detrás de Álvarez. Porque, a ver, en la gráfica uno decía que Lee y Baena estaban detrás de Álvarez para ser tres atacantes, pero no, de ninguna manera es así. Lee está como segundo atacante con Álvarez y Baena recostado un poco más a la izquierda con Simeone. Simeone es el lateral volante por izquierda y Baena. Entonces Baena me parece que no sabe, no tiene la predisposición para sumarse al ataque. Y lo que necesita ahora con el marcador en contra es tener más jugadores ofensivos. Ataque Atlético.
0: Ataque Atlético de Madrid, le queda la pelota para Baena. Va Baena por el medio, toca bien el balón para Kang y Lee. Prepara dos cambios. El cuadro del Atlético de Madrid la va a picar por derecha para Llorente. El centro de Llorente, cierra muy bien Kerk, que es el húngaro, y ahora recupera la pelota para que vaya jugando en Gumoja. Y va a picar rápidamente por el lado izquierdo para la tribuna de Oriente. Y va la salida por parte del equipo de Liverpool. Fuerte la marca ahí, va a apretar con todo también Pablo Barrios. El balón afuera, será saque lateral que le corresponde al conjunto de Liverpool. Saque lateral, Te Apuesto, donde ganan los que la ven. Y se viene Lukman, Diego Figueroa y alguien más en el Atlético de Madrid.
2: Dos variantes prepara el Cholo Simeone. Uno es Ademola Lukman, ya lo hizo con la camiseta número 11, el futbolista nigeriano. Y también Alejandro Grimaldo, un volante lateral por el sector izquierdo. Listos Grimaldo con el 22. También Ademola Lukman. Sigue afuera porque todavía no se cumple su minuto para reingresar Julián Álvarez.
4: ¿Lo sacará su hijo?
0: Yo creo que sí, ¿eh? Justo te iba a decir eso. Creo que es el candidato a salir porque no ha producido mucho por el costado y necesita a alguien desequilibrante, ¿eh? Y Lukman seguramente arriba por Álvarez o por Kang Lee.
4: Ahora, a ver, carne menos en el almuerzo.
0: Bueno, ahí se viene con la pelota para jugarla otra vez con Jacquet. Ahí está Jacquet con el balón, la va jugando el francés y la rota rápidamente por derecha para jugar con Araujo. Ahí va a ir Araujo, toca bien la pelota Araujo. Uy, parece que no va a seguir un elemento del Liverpool, me parece que es
2: Barcola,
0: ¿no?
2: Bradley Barcola. Podría se toma ser. Se tira al campo de juego, se toma la pierna izquierda. Bradley Barcola, que recordemos llega desde el procedente del PSG, el atacante francés, en esta campaña, y recién debuta como titular en el Liverpool. No había podido ser parte de la partida Cody Gakpo. Hoy ingresa en la nómina Bradley Barcola. Bueno, está sentido el francés y Anthony Iraola ya prepara un sustituto.
4: Claro, era Víctor Muñoz el titular en los partidos anteriores, el español campeón del mundo. Ah. Víctor, soy campeón del mundo. Pues no jugué ni un partido, pero no importa. Y rarísimo, ¿no? Porque este chico se formó en Barcelona, luego se fue a Real Madrid, luego lo vendieron a los Asuna, no recuerdo a dónde. Y de ahí lo ha contratado el cuadro de Liverpool. Vamos con los cambios.
2: A ver, se van entonces, primero los que ingresan en el Atlético de Madrid: Alejandro Grimaldo, número 22, número 11 para Ademola Lookman. Se marcha el capitán Coque Resurrección, el 6 se deja el terreno de juego, al igual que el surcoreano Canning Lee, las dos variantes que realiza Atlético de Madrid.
0: Muy bien, ahí están entonces los cambios. Ha ingresado número 22, es Grimaldo, ¿no?
2: Sí, ya. Correcto, Grimaldo.
4: Claro, ya. Lo que pasa es que Grimaldo sí va a ir como lateral volante seguramente, y Simeone va a jugar un poquito más adelantado. O sea, ahora con misiones mucho más ofensivas, vamos a ver cómo reestructura.
0: Y se va a Barcola.
4: Me dijiste que fue Canilli, se fue, ¿no?
2: Sí, se fue Canilli.
0: Atiré con uno de los cambios.
2: Y por el lado de el Liverpool se marcha lesionado ya en estos momentos Bradley Barcola. Con el número 30 listo para ingresar, uno de ellos es Jeremy Frimpong, el neerlandés Jeremy Frimpong. Y también se va Río Moja para que ingrese con el número 23, Víctor Muñoz.
4: O sea, saca los
0: extremos. Saca los extremos, ¿no?
2: Sí, ingresan con el 23, Víctor Muñoz, y el número 30, Jeremy Frimpong.
4: Frimpong, que cuando jugaba en el Bayer Leverkusen, jugaba lateral volante.
2: Con Xabi Alonso.
4: Y a veces sí lo han puesto en la selección holandesa, alguna vez también ha jugado como extremo. Yo prefiero mucho más como lateral volante, pero aquí va a jugar como extremo. Bueno, vamos a ver cómo le va al jugador neerlandés.
0: Ahí está entonces Lookman, que reemplaza a Canning Lee. Hará la dupla ofensiva con Álvarez y va la salida por parte del conjunto de Liverpool. Estamos en 15 minutos, primer cuarto de hora de este segundo tiempo. Lo gana Liverpool, lo volteó con goles de Szoboszlai y McAllister. Lo gana 2-1 el conjunto inglés, cuando ya habían cobrado una posición de adelanto. Y va la salida libre que le corresponde al cuadro de Atlético de Madrid. Y va la salida por el medio, le queda otra vez para Pubil, que tiene tarjeta amarilla. Ahí va con la pelota, la va jugando otra vez abajo para Barrios. La tira otra vez el conjunto del Atlético. El balón atrás ahora para el Cuti Romero. Se apoya bien el Cuti Romero, otra vez para Pablo Barrios. Va Pablo Barrios por el medio, la descarga bien por el lado izquierdo ahora para jugar con Janko. Ahí va Janko, pelea la pelota, ahí sacó el sueco Isa, cuidado, recupera otra vez Romero, no puede. Va McAllister también a buscar la pelota, cuidado, había falta, se cobra rápidamente el tiro libre que le corresponde al elenco del Atlético de Madrid. 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
0: Ahí está larga la pelota, no podía buscarlo también a Muñoz, que buscaba por ese lado, y ahora recupera con todo Llorente y la va a picar el Atlético, y se viene Llorente. Vamos a ver quién lo apoya por ese lado, sigue Llorente, descarga por el lado derecho, cuidado, mira el centro, oh, ahí está, pone fuerte la pierna Van Dijk, el balón afuera, será tiro de esquina, será córner que le corresponde al conjunto colchonero. Los dos arriesgando con esos cambios, y Leva, los dos buscando el resultado.
4: Pero aquí primera asociación que tiene Llorente, porque no tenía nadie que iba
0: lo habían dejado solo por eso.
4: Claro,
0: lado.
4: Siempre todo el primer tiempo y hasta parte de este segundo estaba solitario por ese carril, pero ahora parece que ya tiene asociación. En breve, la predisposición táctica.
0: Ahí está, cuidado, viene el tiro de esquina por el lado derecho. Cobró rápidamente y ahora está Simeone pegado ahora sí un poco más hacia el lado derecho. Va Simeone, la toca otra vez para Baena. Baena recontra centralizado, así me parece que será medio central con Barrios. Ahí está Baena, otra vez para Simeone. Uy, le pegaron a Simeone. Se lanza Juliano, pero no hay nada, dice el árbitro. Fuerte la presión por parte del Atlético de Madrid. Será finalmente saque de meta que le favorece a Liverpool. Saque de meta, apuesta total para ganar. Hay que creer.
4: Sí, a Lookman lo veo muy recostado al lado izquierdo. No le gusta jugar al jugador nacido en Inglaterra, pero que representa a Nigeria. Y bueno, vamos a ver. Te decía, el Atlético de Madrid tiene que, de todas maneras, ahora que ya tiene el marcador en contra, tiene que hacer cambios ofensivos, porque ya no le resulta, ¿no? El libreto, muy interesante el libreto del Atlético de Madrid, soportó, iba ganando 1-0, soportó incluso, ¿no? La intensidad del Liverpool.
0: Que cuidado, ataca. Se viene el Liverpool, ahí va para Frimpong, va el número 30, Frimpong que va por el lado derecho, y ahí corta con todo Barrios, la pelota afuera, será corta el tiro de esquina que el vértice de Occidente con el lado sur que le corresponde al cuadro de Liverpool, que busca el tercero del partido.
2: Y a propósito de Frimpong, el neerlandés, en una de las butacas del Anfield Road se encuentra Xavi Hernández, nuevo seleccionador de Países Bajos.
0: Claro, afirmado por Países Bajos hace algunas semanas ya. Xavi Hernández, vamos a ver.
4: Acá Gallardo se ha ido a Ecuador.
0: Sí, claro. Ahí están los cambios de entrenadores. Tiro de esquina que le corresponde al cuadro de Liverpool. Por el lado derecho va a cobrar Szoboszlai, el autor del segundo tanto, del primer tanto que empató el partido. Y el mejor jugador por ahora del compromiso levanta el centro, va el cabezazo. Alto y afuera. La pelota será desviada, será saque de fondo. Ahí aparecía Araujo con toda su experiencia, como recibir 50 soles gratis para Casino en Rochbet. 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Se viene el saque de meta, cortito nomás ahora para jugar con Janko. Le queda para el portero Oblak, otra vez para Janko. Toca bien la pelota Janko, va a la marca con todo, también para Frimpong. Ahí va la salida cortita, como arriesga el Atlético de Madrid, pero todavía no le ha pasado nada. Ahí se viene por esa pelota para jugarla con Lukman. Había falta en tres cuartos de cancha, terreno del Atlético de Madrid. Tiro libre para el Atlético.
2: La infracción en este caso de Jacquet sobre Julián Álvarez, bajó varios metros Julián Álvarez y el francés termina cometiendo la falta sobre la araña Julián Álvarez.
0: Ahí va la salida en el tiro libre que le favorece el Atlético de Madrid. Ya vienen las apuestas, ya viene el jugador del partido hasta el momento. Aquí viene el servicio largo, la va a tirar otra vez para Simeone. Ahí está buscando la pelota atrás otra vez para la araña Álvarez. Le queda el balón por la derecha, qué buena jugada con Grivaldo. Va a tocar de nuevo ahora, se muestra rápidamente para jugarla otra vez. Ahí con Llorente, ya pasó de nuevo por ese balón. Va Baena, quería meter el taco y ahí está primero para rechazar con todo la defensa del cuadro de Liverpool. Atrás otra vez el balón y en estos momentos digo Figueroa en 19 y medio del segundo tiempo. ¿Cómo van las apuestas?
2: La victoria de Liverpool paga 1.22, el empate 5.40, el triunfo y remontada de Atlético de Madrid 17 veces lo apostado. 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
0: Se viene ahora Lukman, toca la pelota para Baena, viene Baena, toca el balón por el medio, se viene para Llorente, Llorente para Baena, a ver si le pega a alguien como McAllister. Le queda la pelota por la derecha, va a llegar con todo otra vez el centro. Oh, ahí está, insistiendo de nuevo, cuidado, ¡oh! Ahí está la pelota en el área, se metía hasta la raya final, quería pasar por ese balón también Simeone y ahora se tiene que defender como puede el conjunto del Liverpool. Nadie la tenía en esa jugada, Irefa.
4: Sí, ahora ya ves, Simeone, ahora sí, por la derecha. Simeone asociándose con Llorente y ahí le están haciendo daño. Cuidado, ¿eh? Ha mejorado muchísimo Atlético de Madrid. Le ha puesto intensidad, ha puesto más volumen ofensivo y ha tenido ya, en la retaguardia del Liverpool, ha hecho flecos con estas incursiones del Atlético de Madrid. Pero claro, que tienen que traducirse en gol porque hasta el momento va perdiendo 2-1.
0: Para ti, Lemos Coso, en estos momentos, en 20 minutos de segundo tiempo, ¿quién es el jugador esporia del partido?
4: Ya un poquito ha cambiado, pero bueno, todavía con Szoboszlai.
0: Para ti, Diego Figueroa.
2: Alexis McAllister.
0: Correcto, yo la defino, ¿eh? Me quedo con Szoboszlai. Perfecto, el jugador que venció su límite es Szoboszlai. El jugador es por ahí. Tu esfuerzo vale. Ahí está la pelota para jugar atrás otra vez con Kerkes. La va tocando Kerkes atrás para retroceder con el portero Alisson. La tira larga, Alisson no se quiere complicar. No es momento de complicarse la vida. Saca rápido el lateral el conjunto del Atlético de Madrid. Saca el lateral, te apuesto donde ganan los que la ven. Le dijeron no se apure. Nuevamente desde el costado por Oriente sacará el cuadro del Atlético. Lo apuntaba bien Guilefa. Le va mejor a Simeone por la derecha que por la izquierda. Claro. Lo veo más participativo del juego, incluso pensábamos que era uno de los candidatos a salir del campo de juego, pero ha mejorado bastante con ese cambio de perfil en el partido. La salida ahora por abajo del Atlético de Madrid, le va a quedar otra vez para que la vaya jugando con Pubil, ahí va tocando otra vez cortita para Baena, Baena que va como jugador volante central, viene Baena, la salida por el sector izquierdo, se viene otra vez para Pubil, Pubil que descarga por el lado izquierdo, se viene otra vez para Grimaldo, va Grimaldo y decide retroceder para jugar con el portero Oblak, que tiene que salir desde su arco, la tiene Oblak, la va a jugar otra vez atrás para buscar también la participación por parte del Cuti Romero, se viene por esa pelota ahora para buscarla el conjunto del Atlético de Madrid y le queda el balón por izquierda. Uy, se equivocó Grivaldo en la salida y ahora se viene con todo para buscar el Liverpool. Ahí está para Frimpong y le queda otra vez el balón al medio. Espera por esa pelota, ya queda para Llorente. La gana Llorente, ya sabe que estamos también a través del YouTube de RPP. 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Y ahora recupera Muñoz y se viene con todo el Liverpool. Va por izquierda Muñoz, limpia la cancha Muñoz. Defiende con todo Llorente y la salida será ahora por parte del conjunto del Atlético de Madrid. 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
0: Y parece que alguien calienta en el conjunto de Liverpool, el número 38, lo vi por ahí, Diego Figueroa.
2: Otro neerlandés que seguro estará siendo seguido por Xavi Hernández, el 38, Ryan Gravenberch, un mediocampista, se prepara para ingresar en el dueño de casa.
0: El hombre de los contratos que usted mencionaba.
4: Sí, posiblemente sea por Isaac, puede llamar la atención, pero así fue el último cambio en el partido que ganó el cuadro de Liverpool en el fin de semana. Salió Isaac y entró Gravenberch y jugó de centro delantero, ¿no?
1: Él empezó jugando el centro delantero en el Ajax. ¡Ataca!
0: ¡Uy, cuidado! Se viene ahí. Está para Llorente. Llorente que la va jugando por el lado central ahora para Grimaldo. El centro de Grimaldo le queda para Simeone. La baja Simeone. ¡Cuidado! Ahí está la pelota atrás. Y va el disparo. De esta forma, la araña Álvarez que intentaba, le pegaba abajo primero el portero Alisson para tomar la pelota.
1: Sí, ahora sí, ¿no? ¿Cómo ha reestructurado el cuadro Atlético de Madrid? La misma, el mismo sistema, pero una diferente mentalidad y posición. Porque ahora sí, Simeone y Lookman están detrás de Álvarez, a los costados, no están abiertos, porque está con laterales volantes el cuadro de Atlético de Madrid con Llorente y con Grimaldo. Pero ahora sí se puede asociar Llorente con Simeone y Grimaldo con Lookman, algo que no había ocurrido en la primera parte. Hay modificación en Liverpool.
0: Se va al final McAllister, el hombre del gol, ¿no, Diego Figueroa?
2: Correcto, Alexis McAllister, que decíamos llegó a su sexto gol en Champions League, primero en la temporada. Con la camiseta de Liverpool se va el número 10, el argentino Alexis McAllister ingresa con el número 38, Ryan Gravenberch.
1: Da, correcto, a mí este cambio sí me gusta. ¿Por qué? Porque Gravenberch con el anterior técnico jugaba en la primera línea de volantes, lo habían retrocedido enormemente porque era un atacante en sus inicios, incluso como te decía, yo lo vi jugando de centro delantero alguna vez cuando era juvenil en el Ajax. Y luego lo fueron retrocediendo, como somos Lai y mismo McAllister, que juega en la primera línea de volantes. ¿Y esto qué te dice que en la lectura del partido? Que no se va a tirar para atrás el cuadro de Liverpool y que lo que quiere es tener todavía jugadores de buen pie en esa línea.
0: Ahí está el pase largo, la está buscando de nuevo el Atlético de Madrid, pero no tenía precisión, el balón afuera será lateral a favor del cuadro de Liverpool. Cuando estamos llegando a los 24 minutos, ¿cómo está el Cholo Simeone, Diego Figueroa?
2: Bueno, con las manos como pidiendo por favor clemencia, no dando indicaciones, pero sí viviendo al límite el cotejo que le han remontado al Atlético de Madrid.
0: Ahí va la salida del Cuti Romero por abajo. Se equivocó el Cuti Romero y ahora recupera Liverpool porque va ganando el partido. Le va a quedar la pelota para Muñoz. Viene Muñoz, sigue Muñoz. Ahí está Muñoz apalancado por el sector izquierdo frente a la tribuna de Oriente. Le queda otra vez para Gravenberch en la primera línea de volantes. Otra vez para Muñoz. Intenta de nuevo el cuadro de Liverpool. Sigue otra vez Muñoz. Gravenberch ahora por la pelota. Va el jugador Hernández. Le queda otra vez el balón abajo. La va tocando con Szoboszlai. Otra vez para Gravenberch. La rota Gravenberch. Otra vez para Jaquel que la pone por el lado derecho. La juega otra vez para Araujo. Va Araujo, levantará uno del centro. Ahí está Araujo. Toca bien la pelota abajo, cuidado, se mete con todo, ahí está Virs, lo sacan con el cuerpo a Virs, ahí está cuidando la pelotita con todo, la defensa del conjunto del Atlético de Madrid, tenía que aparecer el Cuti Romero, habrá salida que le corresponde al equipo colchonero.
1: Sí, le metió el camión Romero, ¿no? Ya mucha experiencia también, a pesar que no tiene tanto somatotipo Romero, pero sí frágil todavía Virs, que empezó, te decía, en ese campeonato europeo sub-21, pero él tenía 17, 18 años, en donde obtuvo el título alemán en el 2021, él era extremo, y un extremo, pero que me hacía recordar a las grandes figuras que tenía Alemania, ¿no? Abraham Schitt, Lidbarski, no sé si la Rummenigge era un poco más tanque, ¿no? Pero con mucho desequilibrio individual cuando estaba por la banda, pero bueno, ahora fue cambiando, ahora está detrás del hombre punta, ataca Liverpool,
0: venía con todo Isa y ahora la pone por el lado izquierdo, se viene para Muñoz, propone Liverpool, ahí está Muñoz, no podía sacar la marca y ahora recupera con todo y se viene la contra del conjunto del Atlético de Madrid, ahí está picando de nuevo Baena, pegado al lado de Oriente por el sector derecho, sale otra vez Baena, la pelota al medio ahora para Pablo Barrios, la tiene Pablo Barrios, va a tocar Pablo Barrios, cambio de costado, la busca por izquierda, vamos a ver bien el servicio, pero primero aparece Araujo, ahí correctito en defensa, reclamaban una mano, le chocó la mano al final al jugador de Hernández, ¿no, Diego Figueroa?
2: Sí, Gravenberch, que anticipa al rival a Baena, pero se lleva la pelota con el brazo izquierdo, lo apunta David de Maza, tiro libre de manera frontal y a unos 35 metros del arco para Atlético de Madrid.
0: Vamos a ver, la gente se levanta en el estadio, en el Anfield Road, 2-1, voltea el partido Liverpool y cómo celebra la barra.
1: Todavía no celebra, creo.
0: No celebra la barra, se iba a comer la barra, vamos a ver. Es hora de cena en Inglaterra, son 6 horas más. Ahora sí, ¿cómo celebra la barra?
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0: Y ahora sí se viene el tiro libre, la gente animada en el escenario, levanta el centro, cambio de costado por la derecha. Se va la pelota desviada. Hay saque de arco para el Liverpool. 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
4: Claro, ha mejorado Simeone con esta nueva ubicación mucho más ofensiva. Le dijo, papá, yo no soy defensa, tengo que jugar un poquito más adelantado. Y ha jugado más adelantado, pero el que estaba mucho más todavía en misiones defensivas era Baena. Y justamente me parece que va a haber un cambio, Diego.
2: Correcto, cedido de la Juventus, Jonathan David, nacionalidad canadiense. Estuvo también en la última Copa del Mundo. Jonathan David ingresa con el número 15 en reemplazo de Alex Baena. Última variante en Atlético.
4: Este delantero, ¿no? Así que vamos a ver en qué
1: cumple,
4: ¿no? Porque Baena ha jugado de delantero, como te decía. En los partidos anteriores con Atlético de Madrid jugó como segundo delantero con Gang Lee. Pero ahora retrocedió y en misiones defensivas no ha aparecido para nada Baena. Ataca Atlético.
0: Ataca el Atlético entonces. ¿Qué número tiene David de Diego Figueroa?
2: Número 15.
0: Correcto, muy bien. Se va Baena entonces, el 10 del equipo del Atlético. Y le queda otra vez para Lukman pegado a la banda. Ahí va Lukman, sigue Lukman, toca bien la pelota. Le queda otra vez el balón al medio para que la vaya jugando con Barrios. Viene Barrios, va a tocar otra vez el balón. La va a devolver por el lado derecho. Ya salió rápidamente para Llorente. La toca de nuevo otra vez para que se acomode bien Davis, que va pegado hacia el lado derecho. Se mueve otra vez para Llorente, que lo veo más centralizado en este periodo complementario.
4: Lo que pasa es que ya tiene pues ahí ya un jugador que pueda también ocupar la banda, que es Simeone, ¿no? Entonces eso le permite centralizarse más. Ahora está
0: atacando. Se viene, cuidado, Liverpool. Ahí está la contra para Isaac. Viene Isaac, pone la pierna y va Szoboszlai primero. Tenía que ir a la marca con todo el Cuti Romero. Ahí va Szoboszlai pegado hacia el lado izquierdo. Cuidado, la perdió Szoboszlai, pero primero aparece Gravenberg para apagar el incendio. La revienta, la manda hacia la tribuna oriente. Hay lateral que le corresponde al conjunto del Atlético de Madrid. ¿Qué tal experiencia? ¿Cómo juega este elemento neerlandés? Gravenberg, como Rochbet, la mejor experiencia de casino en línea. 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Allí va la salida del cuadro colchonero. La tiene por el medio para que la vaya jugando otra vez ahí atrás para Álvarez. Viene Álvarez, toca bien Álvarez, la pone rápidamente por el sector izquierdo. Le mueve la pelota ahora para Grimaldo. Viene Grimaldo, toca Grimaldo y ahora se viene otra vez por el medio. Le queda otra vez la pelota para Barrios. Sigue Barrios, toca bien la bola al medio otra vez para Álvarez. Álvarez por el cambio de costado, levanta la pelota por el medio y ahora se viene para Llorente. Ahí va a llegar Llorente, el centro. Lo tira largo al final por otro lado Simeone. La pelota afuera, será salida que le corresponde al conjunto del Liverpool en este partido que por ahora lo gana el equipo local 2-1.
4: Pensó que estaba jugando con gigantes, ¿no? El centro demasiado alto para nadie. Bueno, me parece que no tenía la estabilidad necesaria para sacar un buen centro. Ha capeado el temporal. El cuadro de Liverpool había tomado iniciativa, había estado mejor en los últimos minutos del cuadro de Atlético de Madrid. Pero bueno, ahora ya un poquito en pareja Liverpool, que gana 2-1.
0: Ahí se viene la pelota otra vez abajo. Ya no habían invalidado las acciones. Ha entrado en trompo el partido, ¿no? Esa intensidad que tuvo en el inicio del segundo tiempo ha parado un poco, ¿no? También por el resto físico.
4: Lo que pasa es que, bueno, después de los cambios, Atlético de Madrid mejora, tiene la iniciativa, pero justamente lo que ha hecho Liverpool es tratar de frenar, de contener, de neutralizar. Y entonces eso, en todo caso, también se puede traducir como enfriar. Van a haber más modificaciones en el cuadro de Atlético de Madrid, que se va a jugar el todo por el todo, ¿no?
0: Muy bien, vamos a ver entonces, se vienen más cambios, va a arriesgar y vamos a ver quiénes ingresan ahora en el Atlético.
2: A ver, primero, con el número 24, Robin Lenormand, se marcha el Cuti Romero. Hace un momento había mostrado una molestia, no pudo continuar una carrera, el Cuti Romero se marcha sentido, el central argentino, por él va Robin Lenormand. Y también con el número 23 ya está Morten Hultman, el volante danés. Ingresa en lugar de Pablo Barrios. Las últimas dos variantes para Atlético de Madrid.
0: Muy bien, entonces el 23, el danés
2: Hultman,
0: ¿no?
2: Sí, el 23. Y también ingresó con el 24 el central Robin Lenormand.
4: Bueno, se queda sin volante de contención, sin volante natural, ¿no? De marca. El cuadro Atlético de Madrid, Hultman es un jugador que incluso podría ha llegado a ser mucho más ofensivo, jugando hasta delantero. Es un volante mucho más con llegada, con remate media distancia. Así que, bueno, entiende el cuadro de Atlético de Madrid, entiende Simeone, que es el momento de arriesgar.
0: Vamos a ver, habrá tiro libre. El Liverpool quiere el tercero, quiere el gol de la tranquilidad para asegurar los primeros tres puntos en esta fase de Liga de la UEFA Champions League, temporada 2026-2027, que usted la vive por RPP. Confianza y credibilidad por todos los medios. También que estamos en la multiplataforma, por el YouTube, por la radio, estamos por todos lados. Ya sabe, déjenos su like en esta transmisión. La gente da con favorito a Liverpool y están acertando. Oh, y ahí está el corte, el cierre oportuno. Lenormand, balón afuera, córner, tiro de esquina que le favorece al conjunto inglés, que va con todos los dos arriba. arriesgan, pero la ventaja es de uno solo y es del equipo local.
4: Pero bueno, de todos modos, bueno, falta todavía algunos minutos, todavía alguno, algo puede pasar, alguno de los dos puede convertir un tanto. Aparentemente había arreciado Atlético de Madrid, estaba más cerca, pero me parece que otra vez nuevamente controla el partido el cuadro inglés.
0: Vamos a ver, hay tiro de esquina en el vértice de Oriente con el lado sur del escenario del Anfield Road. Vamos a ver, se viene el tiro de esquina. Va a cobrar Sobolay en el centro. La pelota arriba. Primero aparece con todo Lenormand para sacar la pelota con golpe de cabeza por el lado de Oriente. Habrá saque de costado que le corresponde al elenco de Liverpool en este partido. Van a quedar 10 y algo más en el compromiso. Ahí suelta la pelota y la pierde rápido. Y se viene ahora con todo Hulman. Y ahora va a picarla contra el Atlético de Madrid. Iba la contra del cuadro madridista. Ahí estaba buscando también otra vez para Simeone, aguanta con todo, otra vez para Llorente, Llorente abajo, otra vez para jugar con el Lenormand y más atrás, para apoyarse con el arquero Oblak, saca rápido el portero, Oblak se apoya rápido para jugar con Janko, Janko que sale por el lado izquierdo, se mete por el medio ahora, la va tocando rápidamente otra vez para Hulman, le queda la pelota de nuevo atrás para que la vaya manejando el conjunto del Atlético de Madrid, la pelota atrás ahora por izquierda para que vaya llegando de nuevo, otra vez a la salida por parte de Grimaldo, la perdió Grimaldo, recupera bien con todo, otra vez para Muñoz y le va a quedar para Isak, va Isak que quiere liquidar, Isak le pega a esa pelota y se tiene que batir con todo Lenormand abajo en una pérdida, recuperación tras pérdida en el equipo de Liverpool. Hay tiro de esquina para el cuadro inglés.
4: Se demora, Vir. Se demora con el pase que ya tenía justamente el ángulo, le pedía a Isa que estaba perfilándose, haciendo la diagonal para que la pelota vaya adelante de él. Y Birs hace dos pasos más para recién entregar la pelota a Isak y pierde tiempo, y por eso que no puede tomar la pelota con ventaja el jugador sueco. Pero bueno, ganó un tiro de esquina.
0: Ahí va a ir Szoboszlai para darle a la pelota. Tiro de esquina por el lado izquierdo en el vértice de Oriente con el sur. Vamos a ver, va Szoboszlai, el hombre de los balones detenidos en el conjunto de Liverpool. Ahí va Szoboszlai, levanta la pelota arriba, el centro. No llegaba nadie al final a conectar ese balón. Sumaba el central que va al ataque, que siempre es peligroso, Van Dijk. La pelota fuera, saque de arco para el cuadro del Atlético de Madrid. 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
0: Ahí está la pelota larga, cuidado, ahí llegaba con todo para jugar con Grimaldo. Primero aparece el arquero Alisson para tomar la pelota y terminar con el peligro. Sale rápido Alisson y ahora espera para Jaquet. Va a jugar por el medio. Se apoya rápidamente para jugar otra vez con el Szoboszlai. El balón por el lado derecho. La salida por parte de Araujo y presiona con todo. Lukman más recostado por el lado izquierdo, como lo apuntaba bien nuestro comentarista Ilemos Coso. La pelota fuera, será el lateral que le corresponde a Liverpool. ¿Cómo está en el banco de Liverpool? ¿Cómo está Andoni Iraola, Diego Figueroa?
2: Sí, pidiendo que respeten el orden táctico, que no adelante muchas líneas el Liverpool cuando tiene la posibilidad de mantener la superioridad numérica, mientras que el Cholo Simeone ya fuera de la zona límite permitida para los entrenadores, dando indicaciones.
0: Se viene con la bola para jugarla ahora con Davis. Va el canadiense Jonathan Davis, la pelota que la va a amarrar ahora para esperar también la participación de Lenormand. Cuidado, se equivoca, quiere salir tocando, pero cuidado que en cualquier momento le puede pasar factura al Atlético.

0: tanto Hulman como como Lukman están más recostados a los lados.
1: Cuidado, se viene el centro del cabezazo. De esta forma intentaba con todo ahí para darle a Grimaldo esa pelota alto y afuera. Hay saque de meta que le corresponde a la gente de Liverpool. Por ahora era final Janko, el lateral que se sumaba al ataque. Agarraba todo desprevenidos en 36 minutos del segundo tiempo.
0: Sí, te decía, a ver, mira. Lukman y Simeone se supone que son los acompañantes de Álvarez. Pero Davis también es centro delantero y Hulman es un volante ofensivo. Entonces, no queda nadie en el centro. Entonces, tiene que Llorente obligado tomar el centro. Porque no nadie, ya, ninguno de los volantes que tiene en este momento el Atlético de Madrid se queda en el centro. Entonces, eso lo obliga a Llorente pasar al centro y jugar con línea de cuatro. El cuadro Atlético de Madrid. En teoría son cinco, pero Llorente ya está jugando básicamente como un volante centralizado.
1: Aquí se viene con la bola para jugarla otra vez el cuadro de Liverpool. Ahí está atrás, ahí va la salida por parte de Van Dijk. Van Dijk que la va tocando para el portero Alisson. Sale Alisson Becker, largo el rechazo de Alisson Becker. Y ahora se irá a buscar con sus argumentos el equipo de Liverpool. Le va a quedar la pelota ahora para esperar también con Beers. Va Florian Beers, no podía, la gana bien de cabeza. De nuevo el balón que se va por un costado por occidente. Hay nuevo lateral que le corresponde a la representación del Atlético de Madrid. Diego Figueroa, ¿cómo van las cuotas en este momento? Sigue manteniéndose la victoria del equipo local.
2: A ver, David, la victoria de Liverpool paga 1.26, el empate 4.66. Si lo remonta en los minutos finales, el Atlético de Madrid 21 veces tu apuesta. 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
1: Ahí va el Atlético para cambiar la pelota de costado. Primero aparece Araujo para ganar de cabeza. La quiere pelear con todo también para Frimpong. No puede. Ahí recupera bien otra vez para que se venga con todo Grimaldo. Va a ir Grimaldo el 22. Se viene otra vez para Llorente. Llorente que le va a pasar por el lado izquierdo. Ya picó para Janko. Janko ahora para Lukman. Lukman para Janko cerca del área en terreno de Liverpool. Ahí está para anticipar con todo. La va a ganar Araujo. Cuidado. La picó ahí nada más. Reclamaba algo. Final Llorente primero. Toma la pelota el portero Alisson para agarrar el balón y terminar con el peligro. Sacó rápido y ahora se viene Liverpool. Cuidado. Sale ahí de cabeza para jugar el arquero Oblak. Le queda la pelota para Lenormand. Toca el 24, se apoya ahora para Llorente. Va Llorente centralizado jugando por el medio. La tiene Llorente, recibe la pelota ahora para que la vaya jugando con Janko. Sigue Janko de nuevo, va a tocar el balón por izquierda para que se vaya a jugar también con Grimaldo. Grimaldo para Lukman, ahí va Lukman, sigue Lukman. Mete muchos movimientos tácticos el equipo del Cholo Simeone. Ahí va a tocar el balón por el medio. Le queda para Lenormand, Lenormand que reemplaza al que salió sentido, que era el Cuti Romero. Va el servicio largo, cuidado, se viene ahora para el Atlético. Le va a quedar ahora de nuevo y ahí está peleando la pelota del canadiense Jonathan David. Se agarraba con el número 5 Jacket. El balón afuera, será nuevo lateral que le corresponde al conjunto del Atlético.
0: En la liga francesa David la rompía, pero cuando fue a Juventus no pasó Lille. Nada en el Lille, sí, no pasó nada en Juventus y ahora está casi como un segundo delantero. Y lo que ha hecho Liverpool para tratar de neutralizar, ¿no?, de frenar el ímpetu del Atlético de Madrid, es poner a Muñoz y a Frimpong, pero básicamente para línea de 4. El Liverpool está jugando 4-4-1-1 porque Beers está detrás del hombre en punta, pero los dos extremos están básicamente formando una línea de 4, una segunda línea de 4 delante de la defensa.
1: Cuando estamos llegando ya en este partido, habrá salida que le corresponde a Liverpool. Llegamos a los 40 minutos al epílogo del partido, 40 minutos del segundo tiempo, 40 del complemento. Gana Liverpool, lo perdía 1-0 con Ole Llorente para el Atlético y lo empató Sobola y lo volteó McAllister, que ya no está en el campo de juego. Gana por ahora Liverpool. Luego me va a contar Diego el próximo partido de Liverpool y del Atlético en la fase de liga de esta Champions League y también cómo van los resultados, cómo se van moviendo en los partidos en simultáneo. Y ganó el Barcelona, ayer ganó el Real Madrid, hoy está ganando por ahora el equipo de Liverpool. La pelota abajo ahora para que la vaya tocando Gravenberch. No puede Gravenberch, perdió el balón y recupera otra vez para Llorente, la figura del partido para mí también. Se viene ahora para Julián Álvarez. Álvarez que descarga bien para Lukman. Se mete Lukman por el balón. Va Lukman, Lukman, Lukman. El remate cruzado y ahí agarra muy bien Araujo, que es uno de los que más me gusta también en este segundo tiempo. La pelota fuera y tiro de esquina que le corresponde al Atlético.
0: Pero ya está resignado, ¿no? El cuadro de Liverpool, mira, no sé la mentalidad de los ingleses cómo es y la de Liverpool, ¿no? Pero ya ha hecho sus dos líneas de cuatro, sacrificando a los dos extremos y tratando de que pasen los minutos para conservar la ventaja.
1: Hay tiro de esquina por el vértice de occidente con norte. Levanta bien Grimaldo, viene el centro. No se resigna, parece Liverpool, el Atlético, perdón. Le queda para Lukman. Atrás la pelota para que vaya jugando Llorente. Llorente que tira la pelota, la manda a la olla. Llorente el cabezazo, le queda para otra vez Grimaldo. Va el disparo, cortito nomás, pero ya sin mucho argumento. Intentaba pegarle ahí desde afuera nomás. Hay salida desde el arco que le corresponde al equipo de Liverpool. Saque de meta, puesta total para ganar. Hay que creer.
0: Ya vamos a ver en tiempo real cómo van los otros resultados. Pero ese es un muy buen triunfo de Liverpool, ¿no? Recién primera fecha. Se pone más interesante cuando van.

0: llegando las fechas finales, ¿no? Porque los ocho primeros no juegan un partido más, ¿no?
1: Van de frente, claro.
0: Van de frente, digamos, a,
1: esa es la ventaja,
0: ¿no?, a la siguiente fase. Mientras que hay una fase ahí entre los que quedan en un segundo grupo con un tercer grupo para ver quiénes son los que van, ¿no? ¿Hay hombre sentido?
2: Sí, se trata de Szoboszlai. Finalmente es Kerkes, el lateral izquierdo. A ver, en simultáneo, en minuto 83, Sporting Lisboa le gana 3-1 a Galatasaray. Ajá. En Lisboa. El PSG golea 5-1 a Slovan, doblete de Ousmane Dembélé y también de hat-trick, en este caso de Ferran Torres, para el transitorio 5-1 de PSG. Arsenal le está ganando en Italia al Napoli, anotación de Martin Odegaard, el capitán de Arsenal, y Liverpool mantiene su ventaja de 2-1 sobre el Atlético de Madrid.
0: El Napoli que ganaba 2-0 al Inter el fin de semana en el fútbol italiano y terminó perdiendo 3-2. Bueno, hay modificaciones también y parece que van a ser modificaciones más defensivas, ¿eh?
1: Se meten a defender con todo, pero vamos primero con Irving. 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
1: Bueno, los cambios, Diego Figueroa en el equipo de Liverpool.
2: Sí, se marcha lesionado el lateral Milos Kerkes. Y también se terminó el partido para Alexander Isak. Ingresan ya en el conjunto de Anthony Iraola en el Liverpool, primero con la camiseta número 67, Luis Koumas, el galés de 20 años. Luis Koumas ingresa en el partido y también...
1: ¡Uy, cuidado! ¡Se viene el Liverpool! ¡Cuidado! ¡Va a venir el gol! ¡Está el rebote! ¡Gol! ¡Gol! No, bandera, cuando parecía que lo metía ahí Frimpong, se ilusionaban todos. Continúa este Diego Figueroa, todo anulado por posición adelantada.
2: Repetimos rápidamente, se fueron Isak y también Kerkes sentido, ingresa con el 67 el galés Luis Koumas 67 y también con la camiseta 21 el griego Kostas Tsimikas. Las dos últimas, los dos últimos cambios, sí, que realiza Iraola en Liverpool.
1: Y es oportuno ahora sí preguntar, ya que despilo el partido y leemos cosas para usted. ¿Quién es el jugador es por ahí del encuentro?
0: Me voy a darle también. Yo creo que a pesar de la derrota, Llorente me parece que ha sido un jugador de lo mejor de este partido, ¿eh? Llorente.
1: Para mí manda el resultado, Szoboszlai. Para ti, Diego Figueroa.
2: Szoboszlai, Dominic Szoboszlai.
1: Correcto, la regularidad del elemento que cambiaron a todos en la volante de Liverpool, menos a Szoboszlai, que sigue siendo el motor del conjunto de Liverpool. Perfecto, el jugador que venció sus límites es Szoboszlai. El jugador es por él, tu esfuerzo vale. Ahí está la pelota para buscarla ahora. Le queda el balón de nuevo para que la vaya a pelear también con Gravenberg. Ahí está atrás, la quiere jugar para Araujo. Mención honrosa también para Araujo, que ha hecho un gran partido en el cuadro de Liverpool, que lo gana por 2-1. Le queda la bola para Gravenberg. Quiere pasar Gravenberg. Ahí está recorriendo toda la cancha también Hulman. Hay lateral que le corresponde al cuadro del Atlético de Madrid. Se va acabando el partido, Diego Figueroa. Próximo partido de Liverpool y próximo partido del Atlético en la fase de Liga de la Champions.
2: A ver, primero, Liverpool este sábado juega contra el Fulham por la Premier League. Y el 14 de octubre va a visitar al LASK en Austria, en la Champions League. Después, el Atlético de Madrid este domingo visita a la Real Sociedad y el 13 de octubre, por la segunda jornada de la fase Liga de la Champions League, recibirá en un partidazo que promete al Manchester United.
1: Ahí se viene la salida ahora para Alisson. Levanta la pelota de nuevo arriba para buscarla el conjunto de Liverpool. Ya sabe, y agradeciéndole a la gente que ha estado conectada también a través del YouTube de RPP. Déjenos un like aquí en este partido. Va la salida rápida por parte de Alisson, que estamos en la multiplataforma de RPP. Sale de nuevo otra vez el cuadro de Liverpool. Se viene ahora la picada por el sector izquierdo. Va a llegar para Koumas. Ah, se le fue la pelota. 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
1: Ahí se viene con la pelota ahora para buscarla el cuadro de Liverpool. Se viene el balón atrás ahora para la salida por parte de Gravenberg. Toca bien Gravenberg, si le va el balón que va por el lado derecho. Le queda rápido ahora para que la vaya jugando Frimpong. Se viene Frimpong ataca Liverpool, Frimpong ahora se mete por el lado derecho para Virs. Ahí va a llegar Virs. ¿Cuánto más jugamos, Diego Figueroa, en este partido?
2: Se añaden 5 minutos más en el partido, 5 más en Anfield Road.
1: Ahí está, le queda la pelota para Jacquet. Jacquet otra vez por el medio para Van Dijk. Van Dijk que la pone por izquierda, se mete ahora para jugar con Koumas. Va a tocar bien el balón, la quiere jugar para Cívicas también, ahí está, le queda de nuevo la pelota, la va cuidando Muñoz también, sigue Muñoz, la marca fuerte por parte del equipo del Atlético de Madrid. Se va acabando el partido, 2-1 el marcador, lo gana Liverpool, lo comenzó perdiendo, le da vuelta ahora y recupera rápidamente para la salida el equipo del Atlético. Ahí sale primero ahora para jugar con Grimaldo, Grimaldo atrás y más atrás para jugar con el arquero Oblak.
0: Sí, el 67, el que entró es Koeman, ¿no? El,
2: sí, correcto.
0: Ahí está jugando más adelantado, ¿no? Casi en una función como centro delantero, o sea, reemplaza a Isaac. Sigue jugando 4-4-1-1 el cuadro de Liverpool. Y a ver, este es sobre todo una lección para el técnico inglés. ¿Quién fue el de alemán? El técnico inglés, el alemán. ¿Cuál? La selección inglesa, el alemán, la selección inglesa.
2: Thomas Tuchel.
0: Esta es una lección. ¿Por qué? Porque cuando jugó con Argentina, el tipo comenzó a sacar delanteros y puso defensores. Aquí sigue jugando con el mismo sistema. O sea, juega con elementos que tienen mayor vocación de marca o para que marquen más, pero con el mismo sistema. Entonces, por eso queda neutralizado al Atlético de Madrid en esa iniciativa que había tenido con los cambios. Ataca Liverpool.
1: Ahí se viene, vamos, se desordenó igual el Atlético. Metió una ensalada de cambios tácticos, de variantes, y al final nada que ver. Se viene ahora para Liverpool. Quiere sacar otra vez el pase de Frimpong pegadito hacia el lado derecho. Se va acabando el partido. Le va a quedar 2 minutos al compromiso. Lo gana por ahora el conjunto local. 2-1. Suma sus primeros 3 puntos. Ganó el Barcelona, ganó ayer el Real Madrid. Y así se van moviendo los resultados. ¿Cuánto va el Napoli, Diego Figueroa?
2: A ver, se mantiene el resultado donde Napoli en Italia está cayendo 1-0 ante Arsenal.
1: Ahí se viene la pelota ahora para buscarla otra vez por el centro y le va a quedar el balón para Jonathan Davis y va a picar rápidamente para buscar otra vez el Atlético. Le queda la pelota de nuevo, la va a jugar otra vez al medio, se apoya rápidamente para buscar también la ubicación de Lenormand que la cambia por el lado derecho, se vuelve otra vez para buscarla el Atlético y le queda el balón por la derecha, pero corta, cierra muy bien otra vez el griego Tsimikas para el cuadro de Liverpool. Ahí todo defendiendo en el equipo inglés que está ganando el partido 2-1. Le costó la volteada al Atlético. Le queda el balón atrás ahora. Va a jugarla para Janko. Sigue Janko. Vamos a jugar ya 1 minuto y medio más de lo que queda. Dejaron 5 en el partido. Va a levantar la pelota ahora para buscarla. El cuadro del Atlético. Ahí está Lundman. Pero ahí había cometido falta, me parece. No, la cobra para afuera al final, ¿no, Diego Figueroa?
2: Sí, correcto. Se la señalan al nigeriano Ademola Lundman. Tras la disputa con Jeremy Frimpong en salida, jugará Liverpool.
0: Claro, ¿no? Y además que son jugadores que conocen el puesto, ¿no? No, en el partido entre Argentina y Inglaterra. Tuchel fue sacando jugadores ofensivos y se fue llenando de defensas y cambió el sistema a un sistema defensivo de 5 jugadores y luego no tenía delanteros. Bueno, aquí lo que ha hecho el técnico Iraola es neutralizar, ya no está atacando tampoco Liverpool, pero sí lo neutraliza, ¿no? Con jugadores en la misma posición que tienen mucho más vocación de marca, como el caso de Frimpong. Ataca el cuadro Atlético.
1: Ahí está ahora, le queda la pelota para jugar al Atlético de Madrid, le quedó el balón de nuevo atrás y ahora espera rápidamente para jugar por el medio con Hulman. Ahí va Hulman, sigue Hulman, gana bien otra vez el Liverpool, aguanta el resultado en la mitad de la cancha, no puede perder el balón y recupera con todo para Muñoz. Falta de Muñoz, qué bien, buscó la falta para adentro, tiro libre para Liverpool, se acaba el partido, le quedan pocos segundos al encuentro.
2: La falta de Lenormand, en este caso va a jugar el balón en los últimos instantes Liverpool.
1: Se acaba el partido, se acaba el compromiso. Se acaba todo, se acaba en la Champions. Jornada por RPP, confianza y credibilidad por todos los medios. Le queda para la ubicación de Sobol ahí al medio, otra vez cuidado en cara. Ahí va para Frimpong, lo puede liquidar, le queda en el área Frimpong. Y ahora sí se va a acabar, ya nos pasamos de los 5 minutos cuando el árbitro del partido nos dice que esto se acabó y punto final del encuentro. En el Anfield Road, con volteada de partido incluida, con gol de McAllister, el Liverpool ha derrotado al Atlético de Madrid en esta primera fecha de la fase de liga. Había adelantado Llorente para el Atlético. Sobolla y McAllister le dieron vuelta al partido. McAllister, el hombre del gol de la victoria, ha ganado el equipo rojo. 2 para Atlético de Madrid, 1 para Liverpool, 1 para el Atlético de Madrid.
0: Claro, partido que debe ser seguramente modelo de enseñanza para las escuelas de técnico, porque le puso mucho movimiento táctico el cuadro Atlético de Madrid con este Llorente que tenía todo el carril derecho y que justamente participó en el primer tanto del cuadro español para darle la ventaja al cuadro Atlético, al cuadro colchonero. Luego, la mayor densidad en ataque de Liverpool y la mayor el mayor manejo de asociación del Liverpool pasó, hizo que pasara adelante el cuadro inglés 2-1, y cuando hizo modificaciones ofensivas, recién cambió de hombres para tener mucho mayor elementos con intensidad de ataque y estaba mejor Atlético de Madrid, ahí el técnico de Arola se da cuenta que lo que tiene que hacer es neutralizar, ponerle a alguien ahí, a los, cuando estaban en asociación por los extremos con el lateral volante y con el volante ofensivo por derecha y por izquierda, lo que hace es ponerle laterales y volantes. Lo retrocede a los extremos para poner nuevos volantes que vayan a esa línea y hacer el 2 contra 2, y eso se llama neutralizar. Así que lo neutralizó en los últimos minutos, de repente feo en los últimos minutos del partido, nos decía David, pero es lo que buscó el cuadro de Liverpool, o en todo caso el técnico de Liverpool, y finalmente se lleva la victoria. 2-1 a favor de los ingleses.
1: Muy bien, entonces final del partido. Ha ganado el equipo de Liverpool, ahí estaba el comentario, veremos Coso. Nos vamos entonces, continúe usted con la programación de RPP, confianza y credibilidad por todos los medios. Buenas tardes, chao.

0: 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Te da la hora. 3:56.
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1: Tres y 58.

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0: 3 y 59. 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
1: El precio del dólar es de 3 soles con 36 céntimos de acuerdo con el Banco Central de Reserva del Perú. En el mercado paralelo, el tipo de cambio es de 3 soles con 35 céntimos para la compra y de 3 soles con 38 céntimos para la venta.
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0: Son las 4 en punto.
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4: El presidente del Consejo de Ministros, Luis Galarreta, asiste a la Comisión de Constitución del Congreso para sustentar el pedido de facultades legislativas. La Comisión de Constitución de la Cámara de Diputados prevé tomar una decisión final sobre el pedido de facultades legislativas presentado por el Ejecutivo el próximo miércoles 16 de septiembre. Así lo estimó su vicepresidente, el diputado Fernando García.
5: Yo estimo, no puedo adelantar una fecha exacta, pero la Comisión de Constitución debe la próxima semana tomar una decisión final. Y en base a esa decisión final que debe ser el miércoles de la próxima semana, esperemos pues que el Pleno pueda el próximo jueves quizás, ¿no? Como le digo, no puedo yo señalar una fecha.
4: El Senami informó que el fenómeno El Niño costero ya se encuentra en fase extraordinaria en el Perú, con el incremento de la temperatura superficial del mar, que ha superado los valores establecidos para determinar esa condición, aunque todavía falta que se manifiesten las lluvias intensas previstas para los últimos meses del año. El alcalde de Lima, Renzo Reyardo, pide al gobierno central transferencia de presupuesto por la reducción de multas en el transporte.
6: Y esto nos afecta directamente para cumplir con nuestros compromisos y nuestras obligaciones y los servicios que brinda la municipalidad. Considero sumamente necesario que el gobierno central pueda cumplir, en este caso puntual, la Municipalidad Metropolitana de Lima, y nos puedan transferir esos fondos para poder culminar con los servicios que venimos prestando.
4: En los primeros meses del año se registraron 12.600 denuncias por extorsión en el país, lo que representa un incremento con relación al año anterior, así lo señaló Juan Pacheco, presidente de la Asociación de Gremios AFIN.
7: Creemos que es necesario e indispensable tener un espacio de diálogo y de cooperación técnica con las autoridades encargadas, porque hasta el momento las medidas que se han venido adoptando desde épocas anteriores no han venido funcionando o no han tenido resultados como usted mismo lo señalaba, ¿no?
4: Sobre el caso de la karateca nacional que solicita ayuda para representar al Perú en el Mundial de Polonia, el Instituto Peruano del Deporte tomó contacto con la deportista y sostuvo una reunión con el presidente del IPD, Óscar Fernández, con el objetivo de conocer de cerca su situación y su pedido de apoyo. En el plano deportivo, Liverpool venció por 2-1 Atlético de Madrid por la primera jornada de la fase Liga de la Champions League. Faltan 63 días para la visita del Papa León XIV al Perú.
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0: Temperaturas.
8: A esta hora Pucallpa tiene 32 grados y para la noche bajará a 28. Arequipa registra 21 grados y por la noche llegará a 17. Además, Ayacucho reporta una temperatura de 19 grados. Se espera un cielo con lluvia débil.
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0: Buenas tardes, señoras y señores. Bueno, mañana juega el papá, pero aquí... Bueno, el papá juega la Copa Sudamericana, pero aquí están los papás del humor. Señores y señores, aquí están sus amigos de Lo Chistoso para llevarles solo alegría, solo diversión, carcajadas y muchas risas. Y le damos la bienvenida, como siempre, con nuevo, estrenando nuevo gorro. Realmente tiene una colección de 750 mil gorros. Un día vamos a ir a hacerle un reportaje. Daniel Marquita, ¿cómo estás, hijito?
1: ¿Cómo estás, Hernán? ¿Cómo estás? Son las 4 de la tarde con 7 minutos. Abrazo gigante a todos los que nos disfrutan a través del YouTube, de la radio, de la tele, Los Chistosos en la multiplataforma de RPP. 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
2: Así es. Muy buenas tardes, amigos.
1: Fernando, ¿cómo está?
2: Fernando Carvalho, primo hermano de Brita Carvalho. Y vamos a hablar de un tema que nos preocupa.
1: Un tema triste,
2: ¿te acuerdas,
1: ¿no?,
2: de esa famosa frase de don Juan Ramírez Lasso? Nos preocupa. ¿Te acuerdas?
1: Escuchen, nos preocupa.
2: Nos preocupa que, oye, en educación nuevamente hemos caído puntos. En la prueba PISA realmente hemos dado vergüenza. Las cosas como son, vergüenza. Hemos perdido puntos en matemáticas, en ciencias y también en lectura. Y gracias aquí al aparatito este, el bendito celular, que está, ¿verdad?, quitando la atención a la juventud, a nuestros jóvenes.
1: Verdad, tiene razón, don Fernando. Son las 4 de la tarde con 8 minutos y nosotros, directo e indirecto, para toda la gente de RPP y Los Chistosos, que quisimos traer una mente gigante, una cabeza que tiene más o menos como unos 7 teras. Alma. Gente privilegiada, una mente brillante. Señores y señores, la única cabeza con más de 7 teras es el señor Francis Allison.
3: Gracias. Yo vivo por Magdalena, pero no por tu hermana. Oye, ¿sabes qué, Marquina? Yo sí soy guapote, ¿eh?
1: Sí, tú deberías estar ahí, ¿eh?
3: Ustedes no. Bueno, tu podcast, pero claro.
1: Gracias,
3: yo debería trabajar en tu podcast porque yo sí soy guapote.
1: Sí, está bien.
3: Me lo dice todos los días mi esposa Cardita.
1: Muy bien. Don Francis, ¿cómo se sintió al ver los resultados de la prueba PISA que estamos, pero hemos perdido puntos?
3: Le agradezco la pregunta. Realmente hemos sacado menos 0.03. ¿Cómo es posible? De verdad, lamentable. Yo te digo porque yo he sido cerebro en el colegio.
1: Sí, no lo dudo.
3: He sido chancón. ¿Se me nota o no?
1: Sí, claro.
3: Me decían Pinky Cerebro.
1: Claro.
3: Yo soy el cerebro, de verdad.
1: Usted es un megamente.
3: Así es, soy megamente. Claro. No, es más, los profesores tenían temor de tomar el examen. Yo sabía todo, ¿no? Pero lamentable realmente lo que está ocurriendo. ¿Cómo es posible que hayamos salido tan bajos, perdido puntos? Y en preguntas sencillas. Por ejemplo, al joven le preguntan, ¿quién participó, en qué batalla participó, por ejemplo, Francisco Bolognesi?
1: Ya, ¿y qué responde el joven?
3: ¿Y sabe qué responde? Responde, participó en la batalla Farmeo Aura.
4: ¡No! ¡Qué bruto focalicero!
3: ¿Se da cuenta?
1: Sí, pues claro.
3: Le pregunta cuál es el río más caudaloso del Perú. ¿Qué responde? El río Baicoloro. Porque se tumba puente, dice. No, pues. No, es lamentable, de verdad. Pero si a ellos les preguntas,
1: Dios mío, por ejemplo,
3: ¿cuál es el premio que recibió Bad Bunny? Inmediatamente te responde. ¿Qué te dicen? El premio Emmy, septiembre de 2026. O sea, en eso sí están bien. Se da cuenta. Es muy lamentable.
1: Impresionante, señores y señores. Pero bueno, espero...
3: Pero antes, me gustaría que me preguntes qué opino de lo que dijo Techito, que si el señor Porky no define su situación, si es regidor o no sé qué, si el jurado no define, no va a ir al debate.
1: Bueno, ¿qué opina de que el señor Porky no va a ir al debate, señor?
3: Techito.
1: Que el señor Techito ha dicho eso de que el señor
3: Porky... Le agradezco la pregunta.
1: Muy amables.
3: Me parece lamentable porque, ¿sabe que yo sí voy a ir? Yo quiero debatir con el chanchito Porky porque lo voy a hacer chicharrón.
1: Muy bien.
3: No me parece. Muchas gracias.
1: Muy bien. Atención, señor Allison, usted que tiene una mente brillante, que es prácticamente como megamente, le voy a presentar un alumno para que pase sus pruebas. A ver si usted está, si usted es tan bravo.
3: A ver, a ver.
1: Adelante, alumno Makanaki.
3: Gracias. ¿Cómo le va, señor Makanaki? Qué gusto conocerlo.
5: Hola.
3: Bueno, primero tengo que confesarle, yo soy su seguidor, yo le doy like a todos sus videos en TikTok. Me confieso su admirador.
5: Yo me pregunto y yo mismo me respondo. Estoy listo para pasar su examen.
3: A ver, te voy a hacer una pregunta, ¿ya? Yo quiero que le demuestres al Perú que tú eres bueno, porque de verdad hemos perdido en la prueba PISA.
5: Soy mejor.
3: A ver. ¿Quién escribió La ciudad y los perros?
5: Pucha, La ciudad y los perros fue escrita por el célebre escritor peruano Mario Vargas Llosa. Nació en Arequipa en 1976, una de las figuras cumbre de la literatura hispanoamericana, miembro de la generación del boom, y su obra, reconocida con el Premio Nobel de Literatura en el 2010, abarca la novela, el ensayo y el teatro, destacándose su maestría y su técnica.
3: ¡Respuesta correcta! Oye, me he quedado sorprendido.
5: Yo me pregunto, ¿por qué sé tanto?
3: Ah, sí, la verdad. Bueno, oye, me he quedado sorprendido, pero ¿sabes qué? Aquí sí te agarro, ¿ah? ¿Eh? Aquí sí te agarro, no creo que puedas responder.
5: Láncelo nomás a mi tronco.
3: A ver. ¿Me puede dar los primeros 6 elementos de la tabla periódica?
5: Bueno, se los voy a ordenar por su número atómico. Hidrógeno, helio, litio, berilio, boro y carbono. ¿Algo más?
3: ¡Oye, qué barbaridad! ¿Qué tal capacidad? Me he quedado sorprendido, Makanaki, de verdad. A ver, pero ahora sí creo que con esto te agarro. Con esta pregunta te agarro.
5: La fama.
3: Ahora dime, ¿cuál es la capital de Pakistán?
5: La capital de Pakistán es Islamabad. Una ciudad situada al norte del país, reconocida por su moderna infraestructura, sus amplias zonas verdes y su icónica mezquita Faisal. Pakistán limita al oeste con Irán, al noreste y norte con Afganistán, al este con India, al noreste con China, mientras que hacia su territorio está bañado por las aguas del mar Arábico.
3: ¡Aso! Me he quedado realmente gratamente sorprendido, querido Makanaki. Ahora la pregunta es, ¿por qué con todo ese coeficiente intelectual?
5: Sí.
3: Porque eres brillante. ¿Por qué con ese IQ realmente sobrenatural? ¿Por qué no participaste en la prueba PISA?
5: A mí me gusta más la hamburguesa, porque la PISA me cae mal el tomate. Ah,
3: bueno, muchas gracias, querido. Y tú te preguntas y te respondes, ¿no?
5: Me pregunto y yo mismo me respondo.
3: Tú te
5: la
3: respondes.
5: La fama.
3: Muchas gracias. Bien, ahí estaba el señor Makanaki con el señor Francis Allison. De verdad, bueno, a manera de reflexión, tenemos que mejorar.
1: Sí,
3: en claro educación sí. No es posible. Comprensión lectora también estamos muy mal. Nos vamos a una pausa y regresamos con una entrevista exclusiva con el general Reboredo. Vamos a conversar con él de temas de actualidad. Una pausa y regresamos, amigos.

0: 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Te da la hora. 4 y 15. 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
0: 4 y 17.
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6: Muy buenas tardes, gracias. Directo, en directo, en estos momentos el presidente del Consejo de Ministros, Luis Galarreta, se encuentra en la Comisión de Constitución de la Cámara de Diputados, acompañado de 7 ministros de su gabinete ministerial para poder sustentar cuáles son los alcances de este pedido de facultades legislativas presentados por el Ejecutivo. Durante su exposición, el presidente del Consejo de Ministros, Luis Galarreta, señaló que este pedido de facultades se justifica de forma independiente a que existan o no medidas urgentes como lo es el fenómeno El Niño o el tema de inseguridad ciudadana. Escuchemos.
7: A través suyo, señora presidenta, que si no tuviéramos el fenómeno del niño y no tuviéramos este nivel de criminalidad, igual estaríamos acá pidiendo una delegación de facultades, porque es lo que hace cada gobierno para empezar su gestión. Entonces, este proyecto de facultades, presidenta, de delegación de facultades, tiene evidentemente el pedido de los ministerios como corresponde cada 5 años. Yo recuerdo la última vez que fui congresista, al presidente Kuczynski se le aprobó el 100% de su pedido, y se lo hizo en creo que menos de una semana, pero son tiempos distintos, lo entiendo, pero quería ponerlo como relevancia.
6: El presidente del Consejo de Ministros, Luis Galarreta, llegó acompañado del ministro del Interior, César Astudillo, el ministro de Defensa, Rafael Belaunde, el ministro de Justicia, Ernesto Álvarez, se encuentra también el ministro de Trabajo, Juan Cheput, el de Economía, Elmer Cuba, el ministro de Desarrollo Agrario, Marco Vinelli, y el ministro de Vivienda, Mauricio Arnillas. Los ministros tienen un plazo estimado de 8 minutos cada uno para sustentar las intervenciones en marco de los pedidos de facultades que les corresponden a su cartera, y se espera que la presentación total del gabinete ministerial de Luis Galarreta tenga una duración aproximada de 40 minutos. Una vez culmine la intervención del gabinete ministerial, se dará pase a las preguntas por parte de los miembros de la Comisión de Constitución de la Cámara de Diputados. 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

0: los chistosos. Y sí, así es, amigos, seguimos en el enfoque de los miércoles. Aquí en Los Chistosos, soy Fernando Cárvalo. Y vamos a entrevistar de inmediato al general Víctor Reboredo. Bueno, todos lo vemos en los medios de comunicación, en importantes capturas, interrogando. Bueno, es tendencia en las redes cuando interroga a los malhechores. Pero esta vez vamos a hacerle unas preguntas muy puntuales. Primero sobre la salida del señor general, comandante general de la Policía Nacional, Óscar Arriola. Señor Víctor Reboredo, general, muy buenas tardes.
1: Buenas tardes.
0: Usted nunca usa quepí, nunca usa gorro de policía, ¿no?
1: Un gorrito de policía estoy usando en este momento.
0: No, pero siempre lo vemos.
1: Ah, bueno, me gusta
0: nunca estar se ha resfriado cuando viene un aire fuerte.
1: Me gusta estar con la cabeza calata.
0: Con la cabeza calata. Pues una pregunta, primera pregunta que le queremos hacer es...
1: a responder todas sus preguntas.
0: ¿Qué opina sobre la salida del comandante general, el señor Óscar Arriola? Usted lo hemos escuchado siempre decir que está haciendo una gran labor, pero no se veía tan buenos resultados. ¿Qué opina usted de esta situación?
1: Muy buena pregunta. Bueno, con respecto a... Un segundito. ¿Aló? Sí, claro. Sí, por supuesto, sí, claro. Sí. Ah, ya, sepárame 6 entonces. 6. Y eso sí, ya, ponle cada una su choclo. Y las salsas las pones aparte. La mía, le pones en una bolsita, le pones el rocotito que a mí me gusta.
0: Sí, señor, por favor.
1: Le pones y ya está. Así que entonces, pues.
0: Señor general, por favor.
1: No te olvides, no me traiga 5 porque me molesto.
0: Señor general, por favor, estamos en una entrevista importante y usted está contestando. ¿Quién está contestando que le separe? ¿Qué está haciendo?
1: Una llamada, porque es una pollada profundo, por salud.
0: Usted respondiendo una pollada, por favor.
1: Pero lo que pasa es que es una...
0: Lo están llamando nuevamente.
1: ¿Aló? Sí, ¿cómo no? Sí, claro. Sí, claro. Ya pete con choclo, pues te dije... No, a mí la papa doradita, ponme. Doradita. O sea, las sancochas y de ahí le pones dos pedos y ahí lo sacas otra vez. Y la pan... Tráeme panquita, que a mí me gusta con su panquita. A mí me gusta agarrar con panquita. Gracias, ahí está.
0: Sí, señor, por favor, me gustaría que se concentre en la entrevista.
1: Sí, ¿cómo no, caballero?
0: Estamos en un medio de comunicación. Usted no puede estar respondiendo llamadas de pollada, por favor. Eso lo puede hacer en su domicilio.
1: Oye, cuando usted esté mal de salud, ¿no le gustaría que le hagan una polladita?
0: Bueno, claro que
1: también
0: sí.
1: Es una...
0: Pero estamos en una
1: actividad que estamos haciendo acá nosotros. Pues, tiene que comprender también.
0: Mire, ahora sí le voy a hacer una pregunta también muy importante.
1: Perfecto, lo
0: ¿qué
1: justo
0: le parecen las expresiones, bueno, estas palabras de grueso calibre,
1: sí, claro,
0: que dio el general Astudillo, el ministro del Interior, en el Congreso de la República, cuando dijo, y ahora, ¿cómo voy a hacer para leer todo esto? No lo voy a repetir por respeto. ¿Qué opina? ¿Qué opina, señor Víctor Reboredo, general?
1: Que tenía una respuesta buenaza, pero disculpe un segundito. ¿Aló?
0: Ay, Dios.
1: ¿Aló, sí? Oye, ¿cómo le vas...? Oye, si le vas a poner aceite, ponle Dextron, ¿ah? Ponle buen aceite, pues claro. Y hazme un favor grande. Méteme un lavado por dentro y por fuera. Sobre todo por dentro, porque la vez pasada se me ha derramado la chela. Entonces, está oliendo fuerte esa vaina. Métele una buena lavada... Y ponle una espiral al fondo, porque como la vez pasada...
0: Sí, señor Reboredo, me está trayendo el programa abajo. Me parece una falta de respeto que usted esté coordinando el cambio de aceite de su carro, el lavado de salón, no sé qué.
1: El mecánico,
0: mientras sí. Yo le estoy haciendo unas preguntas para mi programa. Me parece una falta de respeto.
1: No, yo lo entiendo, caballero, pero es el mecánico, y si no le contesto, ¿qué hace? ¿Qué pasa? Salgo y me cobra doble.
0: Pero estamos
1: que comprender también, o sea,
0: espere que termine la entrevista. Que termine la entrevista y usted responde.
1: Si tú quieres, tú pagas el doble. No, si tú lo pagas, yo normal.
0: Señor, por favor, mejor vamos a continuar con la entrevista.
1: Continuemos, tú tranquilo.
0: Vamos con la tercera pregunta.
1: A ver.
0: Bueno, ha habido muchos comentarios en redes sociales sobre el nuevo comandante general de la policía, el señor Freddy López, ¿no? Porque dice que está muy flaquito, ¿no? Que le están diciendo más papa al caldo, le han puesto mucha chapa, le han puesto ya a Carlos Granda, le han puesto cochero de Drácula, le han dicho de todo y al parecer dice que no tiene la vitalidad para dirigir pues a la Policía Nacional en un momento tan crítico. ¿Qué nos puede decir usted, general?
1: Nosotros como la policía estamos en contra... Uy, chac, Te quieres piña. A ver, dame un segundito, dame un segundo. ¡Aló! Un toque colorado, ahí te atiendo. ¿Aló?
0: ¿Colorado? ¿Qué es eso? ¿Qué confianza es esa, señor?
1: No, este, ya conseguiste la Rebeca. Ya, pero yo quiero ir a Pullman, ¿eh? Juega mi alianza, pe. Claro, le ganamos. Le ganamos de todas maneras. Pero consígueme una Rebequita, un par de Rebequitas que quiero ir con dos bandidas. O sea, ¿qué? Si mueres, pero no se te ocurra meterme allá popular, ¿eh? Pullman.
0: Ya sí, señor, ya. Señor general.
1: Ya, Tigre, por favor. Ya arreglamos. Tú mismo eres.
0: Ya. Abelardo, productor, yo no puedo con este señor. Es una falta de respeto. ¿De qué está hablando usted del partido de Alianza? Rebeca, ¿quién es Rebeca? ¿Usted está hablando con una tal Rebeca?
1: No, la reventa, pues tienes que ponerte las pilas también.
0: Ah, la reventa.
1: Ya está sold out.
0: El partido de Alianza.
1: Sí, claro, claro.
0: ¿A cuánto está la Rebeca hablando de eso?
1: Vamos juntos.
0: Ajá, ¿cuánto está la Rebeca? ¿Sale más barato?
1: Sale un poquitín más caro, pero...
0: Un poquitito más caro.
1: Saliendo, ¿no? Arreglamos, ¿qué dices, Colorado?
0: Bueno, pero vayamos a la entrevista, señor. Estamos en una entrevista muy seria que el país necesita saber, sobre todo en momentos tan críticos, en este clima de inseguridad.
1: Ya, perfecto.
0: Por favor.
1: Dámelo.
0: Bueno, vamos.
1: Casi le respondo.
0: Vamos con la siguiente pregunta.
1: La última, casi cerramos, ¿no?
0: Ya. Señor general Víctor Reboredo.
1: Así es.
0: Ya. Bueno, si tenemos entendido que, bueno, el nuevo ministro del Interior, el señor Astudillo, va a tomar las medidas inmediatas. ¿Usted cree que dentro de esas medidas está considerado también pasarlo al retiro, usted, como ocurrió con el señor Arruz? Y si eso ocurre, ¿qué va a hacer de aquí en adelante?
1: Le agradezco un montón la pregunta, ¿no? Y escúcheme, no, dame un segundito. No, sí. ¿Cómo que? Uy, bien. Me vas a disculpar, pero me tengo que retirar porque han secuestrado a Plin.
0: ¿Han secuestrado a Plin?
1: Dos grúas. Permiso.
0: Bueno, ahí lo vieron a este general. Falta de respeto, ¿no? Discúlpenos, señores, señores televidentes y oyentes, porque es un malcriado. Le hago preguntas y él empieza a contestar el celular. Bueno, esta ha sido la, digamos, entrevista con el general Víctor Reboredo, el señor Cabeza de Rodilla. Pausa y regresamos. Ya llegaron los quipus, no se mueva de la sintonía de los chistosos. Llegaron los quipus. La buena música llegó a los chistosos. Regresamos.

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8: 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Te da la hora. 4:31.
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11: El presidente del Consejo de Ministros, Luis Galarreta, asiste a la Comisión de Constitución, Reglamento y Relaciones Exteriores de la Cámara de Diputados del Congreso para sustentar el pedido de facultades legislativas. La presidenta Keiko Fujimori expresó que el Perú es un país minero que promoverá la inversión responsable para generar empleo, servicios y bienestar en las regiones. La bancada de Juntos por el Perú presentó una moción para crear una comisión investigadora en la Cámara de Diputados que determine si durante las elecciones generales se utilizaron redes automatizadas, cuentas falsas y contenido generado con inteligencia artificial. A través del rotafono de RPP, conductores reportan intenso tráfico a la altura del Hospital Hipólito Unanue en el distrito limeño de El Agustino, por lo que solicitan la presencia de la Policía de Tránsito. El ejército de Bolivia dispuso suspender temporalmente las tareas de remoción de escombros y búsqueda de desaparecidos tras las 2 explosiones ocurridas el viernes en un cuartel militar hasta que existan las condiciones de seguridad necesarias. La sobreexplotación por una pesca masiva y excesiva origina una disminución de las especies y tiene como efectos una menor diversidad en nuestra alimentación. Faltan 25 días para las elecciones municipales y regionales 2026.
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8: Temperaturas.
12: A esta hora Cusco presenta 18 grados y en la noche llegará a 12. Puerto Maldonado tiene 32 grados. Para la noche la temperatura mínima será de 27. Además, en Amazonas se reporta 18 grados. Se espera un cielo con tormentas eléctricas.
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0: ¿Cómo estás? Soy tu Coqui de la Onda, pero aquí estoy con mi hermano gemelo.
1: Hola, ¿cómo estás, Coqui?
0: Ay, qué linda música. Tú sabes que ese tema yo le canté a mi pareja cuando rompimos.
1: Ay, qué nada fuerte. Soy.
0: Te fuiste sin motivo de mi lado.
2: Pero,
0: sí, ay, es terrible. Cuando
2: pero cuando rompieron, ¿qué? ¿Qué rompieron?
0: Rompimos palitos.
2: Ah, ya.
0: Sí, así, a los Corín y Mario Hart también he tenido mi rompimiento.
3: Qué emoción tener aquí a los Kipus.
0: Ay, sí, mi tía Bartola, ¿qué te parece?
3: Emocionado. La gente pensaba que era el jurado de Yo Soy.
0: Ay, sí, la gente está dormida.
3: Pero son los Kipus, qué emoción, mi
0: amor. Ha sido cantera de grandes artistas. De los Kipus nació Eva y yo, tú
3: por
0: sabes.
3: Por supuesto,
0: ¿no?
3: Mi amor.
0: Y les damos la bienvenida a los Kipus. Paquito Maceda, qué gusto de ver después de tanto tiempo. La gente para mí está diciendo es el jurado de Yo Soy, qué gracioso.
1: Ay, no, dice que lindo canta criollo Gianmarco.
0: ¿Cómo estás?
2: Gracias, hermano, por la invitación. Yo creo que siempre es una felicidad pisar este lindo programa, este edificio. Tantos años de que ustedes nos han apoyado con nuestra música, con los Kipus. Así que nada, pues hermano, aquí estamos. Vigentes, viajando bastante, siempre.

0: íntimas del corazón,
1: ¿sí o no? Tranquilo, Coqui, mi amor.
0: Claro, claro que sí.
1: ¿Por qué a la gente le da sed la música criolla?
0: Ay, sí, eso queremos preguntarte, Paquito.
2: Yo quisiera preguntarle eso a Andrew, porque
0: Andrew Gil. Andrew, el que puntea. A ver, Andrew, ¿por qué nos da sed?
3: Bueno, yo creo que por las letras, ¿no? Acá el que menos ha sufrido por amor en algún momento, y Kipu siempre trata de cantar el amor, el sufrimiento.
0: Son letras cortavenas, ¿no? ¿Sí o no? Ay, sí,
1: mi sobrino Plin acaba de ser terminado por su Hermione, mi amor.
0: ¿Sí?
1: Está sufriendo por amor, mi amor. Pobrecito, oh, mi amor. Ay, no, su pareja se llama Diego.
0: Pero cuéntenos ahora, Paquito, las actividades que están realizando.
2: Bueno, hemos venido del 28 de Fiestas Patrias, ¿no? Que ha sido bastante fuerte. Agosto también hemos estado en Piura. Hicimos una pequeña gira por Ecuador y Colombia. Ahora en septiembre regresamos a Ecuador, a Zapotillo, la próxima semana. Y el 20 y pico, la semana del 20 y pico estamos en Chiclayo. El próximo mes tenemos Cajabamba, Cusco, Tacna. Entren a las redes sociales, estamos bien, claro, bastante movedizos.
1: Están imparables los Kipus.
2: Sí, gracias a Dios hay trabajito.
1: Están facturando
0: bien.
1: Pasa pues, mi amor.
2: Tú pasa, que tú tienes años aquí.
0: Ay, Marquita tiene como 4 potas. No, trabaja en la mega.
4: Es verdad, en todos lados.
0: Ya lo conocen.
1: No
0: hay la pega de inicio.
2: Sí.
0: El pasaje, así te dice a la salida. ¿Sí? Pasaje.
1: Estoy picando Hernández
0: de
1: enero, mi amor.
2: No te creo.
0: Y no devuelve lo que te presta, claro.
1: Ay, mi amor, me gustaría escuchar otra canción de los Kipus.
0: Claro.
1: Pero en el próximo bloque, ¿verdad, Plin?
0: No, en el próximo bloque,
1: sí,
0: ahora mismo. Claro, vamos con otro tema, uno de los clásicos, por favor.
1: Suéltala, Plin.
4: Vamos a cantarlo con mucho cariño para todas las personas que les han roto el corazón.
0: Claro.
1: No.

0: tenemos que ir a una pausa y regresamos con ellos, nuestros invitados especiales de hoy, los tipos. Los con tipos. Esos temas maravillosos, unos clásicos realmente que a uno lo pone romántico.
1: Ya tengo seco.
0: Ay, sí, yo también. Nos vamos a una pausa y regresamos con los tipos.

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0: chistoso, son mi cuchilla. Este 26 de febrero, mis 90 años, querida Bartola.
1: Ay, mi amor, qué emoción.
0: Por favor, te quiero ahí en mi homenaje.
1: Ay, voy a, yo voy a, no voy a estar sola, voy a llevar a los quipus, mi amor.
0: Así es. Bueno, señor...
1: Paco, no le vayas a poner chapa,
0: Paquito, no, que le voy a poner
1: respeta
0: chapa a la señorita Emily. Qué bonita voz, mi querida.
2: Gracias.
0: Mi
2: gracias.
0: Querida capitana Marvel de la tabla del Uruguay.
2: Me gustó porque por ahí leí que decía Magali, parecía. No, no, no. No, no, no, no, Marvel. No, no, me gusta más.
1: ¿Cómo le van a decir Magali cuando sean así?
0: No, me sorprende bien. No, y ¿sabes qué? Qué linda música, porque la verdad cuando yo sufrí cuando me vi con Cachito Ramírez. ¿No? Sí. Cuando me vi con Cuernavaca, Pacho Chamana y tú sabes, escuchaba la canción de los quipus, ¿no? Y, tomando mi traguito y para ahogar mis penas.
3: Tu whisky, tu whiskycito.
1: Claro, si yo le cambiaron, le pusieron Melcachito.
0: Melcachito.
3: Ah, Melcachito.
0: Yo ya lo dije claramente, yo, ese es un cacho cerrado. ¿No?
1: Ajá. ¿Tienen los quipus una canción para los cachimbos? Para Melcochita, para Curwen.
0: Ajá.
3: Ah, puede ser, no tanto así, pero puede ser.
0: Traición,
3: porque por lejos que estés, cariñito.
1: Ay, mi amor.
3: Puede ser.
2: Pero
3: para la próxima, como vamos a venir con los quipus, te pediría que nos traigas uno de esos sacos que tú utilizas, por favor, para estar acorde.
1: Esos son del Chifa Hawaii.
0: Y una taberna, esas doradas, esas que uso, te voy a dar también.
3: Ya, también. Ahí
1: está la Black Widow, mía.
0: Quiero decir, estoy haciendo mi espectáculo, 90 años. Le he dicho a la gente de ciudad que no le permiten el ingreso a Montserrat porque se quiere quedar con la taquilla. ¡Ah!
3: Vamos.
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0: encontraré.
1: ¿En dónde?
0: Te encontraré.
1: ¿Dónde, Melco?
0: Te encontraré.
2: No, ya no,
0: te
2: ya
0: encontraré.
2: No.
0: Encontraré.
2: Ya no quiero encontrar.
3: Qué belleza de música.
0: Encontraré.
2: Me quiero preguntar, señor Paquito Pacera. Ahora estoy saliendo con una chica joven, ustedes han visto, ¿no?
1: Sí.
2: Yo la doblo. En edad.
1: La doblas en la edad.
2: En la edad, sí. Pero gasta mucho.
1: ¿Sí?
2: Gasta. Más. Todo ropa de marca. Yo
1: más,
2: le dije,
1: más que Monse.
2: Más, mucho más. Yo le dije, ¿qué te computa? Si la roja, ¿qué te crees? Si aquí se lleva la cámara, casi me pega. ¿Qué te parece?
4: Oh.
2: No debe ser así, ¿o no? Porque tú sabes que me ha quedado misión imposible después de la ruptura.
1: O sea, ahí no hay 50-50.
2: No hay 50-50, no hay
1: ¿Cómo
2: nada.
1: Sería ahí?
2: No sé, pero me he quedado sin carrasco.
1: ¿Ya?
2: O sea, mi cañandonga me han quitado.
1: Tu cañaveral.
2: Acá estoy ahorrando para mi nuevo casarito.
3: Tabacalera, tío.
2: Estoy ahorrando para mi nuevo casarito, para comprarme un casarito, mi casa.
1: Tu casa, pues, tu casa.
2: Claro, porque si no... Pero no sé qué opinas tú de estas cosas, mi querido Paquito Maceo.
1: Bueno, imagínate.
4: Él también gasta.
2: ¿A ti te hacen gastar así también?
3: También tiene su chibola, mi amor.
2: No, su esposa es una gran cantante.
1: No, es tan chibola tampoco. Está en los 38. Yo estoy en los 50, así que estamos bien.
3: Está perfecto, mi amor.
1: Lo de Melco, sí, ya son de 40 años ya. Entonces,
3: solo se lleva 56 miserables años, ¿no?
1: Hay que pagar capricho.
2: Tienes razón, mi querido. Bueno, seguimos disfrutando de la buena música.
3: Mi amor, que vive el criollismo.
2: Que vive el criollismo. A ver qué otros temas
1: nos
2: puede...
1: Pero con Bartola no podremos cantar algo.
3: Ay, mi amor, para mí sería un honor, corazón. ¿Qué cosa quieres
4: cantar? A ver. ¿Quieren escuchar?
3: Lo que tú digas, Ricardo Morán.
1: A ver. Lo vamos a cantar nosotros.
3: Gracias, mi amor, por salvarme la vida.
1: Porque yo sé que debes tener algún secreto.
3: Es el Parque Kennedy que me da la
4: ¿Cómo?
3: Es que me gusta caminar por ahí, respirar aire.
4: Con los gatitos. Puro, los gatitos.
2: Amor, claro. Sí, los gatitos, pues claro.
4: A ver.

0: Este secreto seguirá escondido
1: una eternidad.
0: Yo te aseguro nunca diré nada de lo que pasó. Y no te preocupes, que todo lo nuestro queda entre tú y yo.
2: Nadie sabrá que tú te juntito al mío latido.
0: Ven,
2: amor, que disfrutamos instantes. Este es otro bolo.
0: De fascinante
2: dulzura. Nunca diré que hubo noche que te adoré con locura.
3: Regresas, ¿ah?
2: Nadie sabrá que en tus brazos, borracha de amor,
0: ¿qué?
2: Me quedé dormida.
4: ¡Bravo!
3: ¡Bravo!
0: En primicia.
3: Ya ese es otro bolo ya.
2: Ay, mi amor, sí, mañana mismo hablo ahí con las autoridades.
4: Ya se estado chupando, Bartola, estás un poco afónica.
2: Estoy un poco ronca, mi amor.
4: Bueno, querido Paquito, bueno, ahora sí, muchísimas gracias por haber estado con nosotros. Queremos saber qué actividades más vienen, alguna nueva producción musical que están preparando.
3: Estamos grabando, tenemos en el CPU varias grabaciones. Tenemos una con Aguamarina, que bueno, de una u otra forma, por respeto, por todas las cosas que le pasaron, no lo sacamos al aire. Hemos esperado el momento que ellos se reinicien y todo, ¿no? Pero sí, tenemos una primicia con mi amigo Quiroga. Sacamos algo con Tefi Valenzuela,
5: okay.
3: que resultó un buen rebote, bonito, sus redes, nuestras redes y todo. Fiestas Patrias, estuvimos dándole promoción a ese tema, con un tema de Nadasoño con nuevos arreglos, claro. Pero siempre respetando, bueno, la identidad de la canción. Y nada, estamos grabando nuevos temas. Muy así bien. Que nos podemos invitar a las redes sociales, Los Quipus Oficial, en todas las redes, TikTok, Instagram, fanpage. Así que nada, espérenos el 20 y pico que estamos en Chiclayo. En quincena de octubre estamos en Cajabamba, vamos a estar en Tacna, y en Chincha también vamos a estar.
4: En Chincha, lléveme a Chincha, me gustaría que lleve a Chincha con ustedes.
3: Sí, con Bartola.
4: Claro, y Bartola, amor, también.
2: Yo te voy a presentar a mi sobrino Pepito.
3: ¡Ah, su madre! ¿Cómo es Pepito? A ver.
2: Ay, es un poco cabezón.
3: ¿Sí? Tú ya, ya lo conoces ya.
2: Es mi sobrino toda la vida. Travieso como el sol.
3: Travieso.
4: Bueno, viene el Papa también en noviembre. Aquí lo tenemos al Papa, que va a saludar a los Quipus.
2: El Papa le da la bendición a los Quipus en vivo aquí en RPP.
3: Por favor.
6: Si me permiten, quiero saludar de manera muy especial a este grupo maravilloso, los Quipus. Sé que van a estar en mi querida Chiclayo. Y quiero hacerles un pedido especial, que visiten a mi diócesis, a mis amigos de mi querida diócesis de Chiclayo, y les canten estos temas maravillosos. Huye de mí, qué lindo tema. Y todos estos temas maravillosos de los Quipus. Vaya mi bendición para ustedes. Y espero, estoy seguro, mis hermanos de Chiclayo los van a tratar bien. Les van a recibir con un buen espesado, con un cabrito.
3: ¿Más?
6: O con un arroz con pato.
3: Ay, ay, ay.
6: Si me permiten, les mando un abrazo a todos ustedes.
4: ¡Ay, ahí está el Papa! Saludando a los Quipus que van a estar en Chiclayo. ¿Cuándo están en Chiclayo?
3: Por favor, no le vayas a decir eso al guitarrista, que va a haber un cabrito, porque sí, le da cosas.
4: En todas partes se cuecen habas.
5: Los Quipus aquí, los chistosos, un honor, la verdad, un honor. Estar acá, conocerlos y que la gente haya podido disfrutar de la buena música que solo saben hacer ustedes.
4: Y que sigan los éxitos.
3: No, gracias,
4: amigos de los Quipus.
3: Gracias a ustedes por la invitación. Y bueno, en este lugar donde estuvo mi gran amigo Manolo Rojas.
4: Así es. Que Dios lo tenga en su gloria. Él está aquí presente, estamos seguros.
5: El maestro.
4: Admiraba mucho a tu esposa. Una gran cantante, por favor, quiero que la saludes.
3: Manolo es mi gran amigo. Yo creo que Manolo, ¿a quién no ayudó?
4: Sí, un corazón gigante, Manolo.
3: Tú lo llamabas y dime, espérate.
4: Inmediatamente.
3: La cosa es que a los 3 minutos me resolví el problema. Sí. Yo creo que él Es un hombre maravilloso, sí, un hombre maravilloso. Debe estar haciendo muchas alegrías arriba en el cielo.
5: Sin duda, sin duda. Haciendo reír a la gente arriba.
4: Arriba, así es. Muchas gracias, amigos del equipo. Nos despedimos hasta el día de mañana, siempre a las 4 de la tarde. Con tus amigos de Los Chistosos.

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1: Son las 5 y 2. 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
3: El presidente del Consejo de Ministros, Luis de la Reta, se presenta en la Comisión de Constitución de la Cámara de Diputados del Congreso para exponer el pedido de facultades acompañado de otros 7 ministros de Estado. La Comisión de Constitución de la Cámara de Diputados prevé tomar una decisión final sobre el pedido de facultades legislativas presentado por el Ejecutivo el próximo miércoles 16 de septiembre. Así lo estimó su vicepresidente, el diputado Fernando García.
4: Yo estimo, no puedo adelantar una fecha exacta, pero la Comisión de Constitución debe la próxima semana tomar una decisión final. Y en base a esa decisión final, que debe ser el miércoles de la próxima semana, esperemos pues que el Pleno pueda el próximo jueves quizás, ¿no? No, como le digo, no puedo yo señalar una fecha.
3: En los primeros meses del año se registraron 12.600 denuncias por extorsión en el país, lo que representa un incremento del 20% respecto al mismo periodo del año anterior, según datos de AFIN, gremio empresarial que reúne a concesionarios de infraestructura pública. El alcalde de Lima, Renzo Rillardo, pide al gobierno central transferencia de presupuesto por la reducción de multas en el transporte.
5: Y eso nos afecta directamente para cumplir con nuestros compromisos y nuestras obligaciones y los servicios que brinda la municipalidad. Considero sumamente necesario que el gobierno central pueda cumplir, en este caso puntual, la Municipalidad Metropolitana de Lima, y nos puedan transferir esos fondos para poder culminar con los servicios que venimos prestando.
3: Sobre el caso de la karateca nacional que solicita ayuda para representar al Perú en el Mundial de Polonia, el Instituto Peruano del Deporte tomó contacto con la deportista y sostuvo una reunión con el presidente del IPD, Óscar Fernández, con el objetivo de conocer de cerca su situación y su pedido de apoyo. Vecinos de la cuadra 15 de la avenida José Gálvez, en el distrito de La Perla, en el Callao, expresan su preocupación luego de que un chofer resultara herido en un tercer ataque contra trabajadores de la empresa Edmosa en menos de un mes.
6: Que de verdad salga más policía, porque dicen de que no, de que estamos en esa emergencia, pero en realidad yo no veo.
3: A través del rotafono de RPP, conductores reportan intenso tráfico a la altura del Hospital Hipólito Unanue en el distrito limeño de El Agustino, por lo que solicitan la presencia de la policía de tránsito.
7: Este tráfico que tenemos aquí por el Hospital Hipólito Unanue, ojalá pudieran enviar policías. Si hubiera una emergencia, una ambulancia que quiere entrar al hospital, no podrían hacerlo. No avanza esto. Está terrible. Por favor, envíen policías. Gracias.
3: Cienciano recibirá mañana en el estadio del Cusco a Montevideo City en el partido de ida por los cuartos de final de la Copa Sudamericana. Faltan 63 días para la visita del Papa León XIV al Perú.
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1: 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Temperaturas.
8: En este momento, Pucallpa registra 31 grados y en la noche llegará a 28. Cusco registra 17 grados y en la noche la temperatura mínima será de 12. Mientras que en Cerro de Pasco se registra 9 grados, se espera un cielo con precipitaciones o lloviznas.
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Es canadiense. Se llama Michael Bublé. B-U-B-L-E, con acento en la E. Es considerado el Frank Sinatra del siglo XXI. We meet every day. Pues si lo conoce, mándele un WhatsApp. Está de cumpleaños. Nació en la Columbia Británica, en el Canadá. Está cumpliendo 51 años.

0: Un día como hoy, en 1856, se fundaba la Facultad de Medicina de San Fernando, la facultad de medicina más antigua que tiene el Perú. Fue mediante la ejecución de un reglamento firmado por el presidente Ramón Castilla. La Facultad de San Fernando, que tengo que hacer la aclaración, es mi alma mater. Y tenemos al doctor José del Carmen Sara, quien es el decano de la Facultad de Medicina de San Fernando, para que nos dé una brevísima reseña histórica de la Universidad, perdón, de la Facultad de Medicina de San Fernando, de la Universidad Nacional Mayor de San Marcos. José, qué gusto de saludarte. Muy buenas tardes.
1: Muy buenas tardes, doctor Elmer Huertas, y muchas gracias por recordar en este espacio tan importante esta fecha.
0: 170 años que tiene la Facultad de Medicina de San Fernando, pero ya, digamos, ya se enseñaba medicina incluso desde los 1600. ¿Por qué se considera que este día 9 de septiembre de 1854 es el verdadero día de la fundación de San Fernando?
1: Sí, efectivamente, hoy cumplimos 170 años, 9 de septiembre. Sin embargo, la historia de la facultad se remonta al siglo XVII, en realidad, ya desde 1634, en la Universidad Nacional Mayor de San Marcos, la decana de América, se habían creado las cátedras de prima y vísperas de medicina, es como se llamaban esas cátedras, que ciertamente estaban enfocadas a la enseñanza de la medicina, y esto transcurrió por más de un siglo, hasta que don Hipólito Unanue, en 1792, ya comienza a darle forma a lo que fue el anfiteatro anatómico del Hospital San Andrés, y de esta manera se crearon, bajo el régimen del virrey Abascal, los colegios de medicina y de cirugía que llevaban el nombre de San Fernando. Esto fue más o menos en 1811, miren, varios siglos en los cuales ya la facultad tenía, si se quiere, su primer germen, ¿no?
0: Hasta que ya en 1856 don Ramón Castilla da viabilidad al reglamento que se había escrito para fundar la Facultad de Medicina de San Fernando.
1: Efectivamente, estos colegios de alguna manera como que se surgieron como algo paralelo, se alejó un poco de la propiamente del seno de la universidad, porque constituían que incluso en Independencia, en 1821, don José de San Martín llamó a estos colegios Colegio de la Independencia para la participación de los estudiantes y docentes en la gesta independentista. Sin embargo, efectivamente, en la época de don Ramón Castilla, y ya bajo la conducción de Cayetano Heredia, propiamente se da forma a lo que es la facultad que hoy existe, y sí, regresa al seno de la Universidad Nacional Mayor de San Marcos como Facultad de Medicina, y es por eso que se celebra el 9 de septiembre de 1856 como la fundación de la Facultad de Medicina de San Fernando.
0: Y su primer decano fue el doctor Cayetano Heredia durante 25 años, tu antecesor, José. José, tenemos un par de minutitos en este bloque. Como decano de la Facultad de Medicina más antigua del Perú, ¿cuáles son los retos en esta época, en este siglo XXI, en esta época de inteligencia artificial? ¿Cuáles son los principales retos que tiene la educación médica en San Fernando en los años que vienen?
1: Efectivamente, el primer reto es el que más o menos has reseñado, ¿no? Tenemos que formar profesionales con excelencia, adaptados al momento de modernidad, de tecnología que hoy se vive, pero sin perder la dimensión humana y ética, que es un elemento que es importante recordar en la formación de profesionales de la salud, que tienen la responsabilidad de ser personas que cuidan a personas. En segundo lugar, y este es un elemento que es característico de San Fernando, y tú eres un ejemplo de ello, es que sean profesionales que mantengan un compromiso con las necesidades de nuestro país. o del país donde se encuentre, como lo haces tú, y definitivamente extiendes tus mensajes a nosotros, porque identificas los problemas que tienen que ser resueltos y se comprometen digamos, a transformarlos y aportar desde el lugar donde se encuentren, establecimientos de salud, pero también en sociedades científicas, etcétera. Y finalmente, fortalecer la investigación, ciertamente, pero ya no solamente para responder a nuevo conocimiento, sino para buscar soluciones. Creo que la investigación, particularmente en países como el nuestro, deben estar asociadas a propuestas que deberían ser vertidas en políticas públicas para mejorar las condiciones de nuestro país.
0: Fabuloso. Profesionales médicos, científicos, investigadores, pero sobre todo humanos y con compromiso con la sociedad. Nos quedamos con eso, José. Muchísimas gracias por haber estado con nosotros en Espacio Vital y recordarle a todos los oyentes de RPP Noticias que hoy día la Facultad de Medicina de San Fernando de San Marcos cumple 170 años. Muchas gracias y mucha suerte en tu gestión, José.
1: Muchas gracias, Elmer. Un fuerte abrazo.
0: Gracias. Pues ahí está, señor, señoras. Mire, cuando se habla de San Fernando, de la Facultad de Medicina, se habla pues de Polo Tugnano, se habla de Daniel Alcides Carrión, se hablan de los grandes de la medicina que ha tenido nuestro país. Pero me quedo con lo que dice el doctor, lo que dijo el doctor el del Carmen Sara. Médicos, científicos, investigadores, pero sobre todo humanos y con compromiso para el Perú. De San Marcos salió Hipólito Unanue, Daniel Alcides Carrión, Cayetano Heredia, salió el primer médico afroperuano, el doctor José Manuel Valdés, la primera mujer médica peruana, Laura Rodríguez. Así es que en este día, 9 de septiembre, feliz aniversario a mi alma mater San Fernando. Gracias por estar con nosotros en el programa. Regresamos, estamos en Consultorio Vital el día de hoy. Teléfonos 212-4100, 7164-7165, 4090 y el WhatsApp también ya disponible para usted, 942-591-532. ¿Está listo? Regresamos.

0: 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Te da la hora. 5 y 17. 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

Y ya estamos de regreso con el programa. Muchísimas gracias por estar con nosotros en este su espacio vital en el aire saludable de RPP Noticias, confianza y credibilidad por todos los medios. Soy el doctor Elmer Huerta, encantadísimo de estar juntos como todos los días a esta hora. Gracias por estar en el programa, usted que se encuentra en alguna de las 24 regiones de nuestro maravilloso país. También en la provincia constitucional del Callao o en algún lugar del mundo, escuchando RPP Noticias a través del audio player. Gracias por estar en el programa. Hoy día vamos a tener consultorio vital, de tal modo que los números de teléfono ya están listos para usted. 212-4100, 7164, 7165 y 4090. Y el WhatsApp también listo para usted, 942-591-532, ya está disponible. A ver, tenemos algunos mensajes, ya están aquí, vamos. Dice, doctor Huerta, mi hijo tiene 7 años y es muy distraído en el colegio. Quisiera saber cómo puedo saber si tiene el trastorno de déficit de atención o es porque no duerme bien. Es una muy buena pregunta que nos hace este papá o esta mamá, niño de 7 años, que lo notan muy distraído. Le cuento, mire, el diagnóstico, ¿verdad?, de las condiciones que tienen que ver con el desarrollo de nuestros niños se basa casi enteramente, mire, casi enteramente, 99%, 99.9 diría yo, en lo que es el interrogatorio, ¿verdad? Si usted escucha el programa con regularidad, ya sabe que los médicos usamos el método científico para diagnosticar a los pacientes. En este caso, para diagnosticar si el niño tiene un déficit en la atención, para saber si lo tiene o no, se usa el método científico que tiene 3 partes. El interrogatorio, las preguntas y preguntas y preguntas. Segundo, el examen del cuerpo. Y tercero, exámenes auxiliares, que pueden ser de sangre, radiografías, etc. En el caso del déficit en la atención, el diagnóstico, como le digo, casi exclusivamente en el 99.9% es de interrogatorio, de conversar con el niño que ya tiene 7 años, de observarlo cómo está en la consulta con el profesional, que generalmente puede ser un psicólogo, puede ser un psiquiatra infantil, el conversar con el papá, el conversar con la mamá, si es posible conversar con algún otro miembro de la familia. Es en esa conversación en donde el profesional sospecha si tiene o no este déficit en la atención, de repente tiene otra condición, de repente es otra cosa, como usted dice, porque no duerme bien. Entonces, lo que le estoy diciendo es que, por favor, lleve al niñito primero a través de la escuela, quizás con un profesional de psicología, para que tenga una evaluación inicial y luego ya pase para una evaluación más formal. Entonces, el interrogatorio es muy fácil para que sea hecho en presencia suya y así se pueda llegar al diagnóstico. Ahora, usan pruebas también especiales de atención, pruebas especiales que se pueden administrar en el momento de la consulta. Le cuento, doctor, dice el oyente, que mi mamá tiene 80 años y le han dicho que tiene que operarse de la vesícula. Mi pregunta ¿es la edad un impedimento para la operación o no hay problema? También es una excelente pregunta. ¿Qué tipo de 80 años tiene su mamita? ¿Tiene 80 que parece 60? ¿O tiene 80 años y está muy, muy, muy malita? ¿Está en cama? ¿Está postrada? Ese es un factor a considerar. El otro, los síntomas. ¿Tiene síntoma alguno la mamita? ¿Por qué le han hecho la sonografía, que supongo que es lo que le han hecho para su vesícula, y le han dicho que tiene piedras? Entonces hay que considerar varios factores. El estado general es el más importante, ¿okay? Y la presencia de síntomas. Ahora, es cierto, una persona que tenga piedras en la vesícula solamente se puede librar de ellas con la operación. Pero en este caso hay que poner en la balanza
del beneficio y del riesgo, la edad de la señora, su estado general, problemas de medicina que ella pueda tener, problemas médicos, etcétera, etcétera, para ver si la operación tiene o no importancia en ella. Si ya tuvo un ataque de colecistitis, ya se le atracó una piedra y la eliminó, de repente sí vale la pena operarla. ¿Verdad? No es tan fácil, no es como dicen derechito, no, hay que poner en la balanza y discutir con el médico. Dice, otra vez en la vesícula, dice, una piedra de la vesícula puede salir y llegar al páncreas y producir una pancreatitis. Pues claro que sí. Una de las principales causas de pancreatitis, la inflamación del páncreas, es una piedra en la vesícula biliar. Que una piedra puede provocar una lesión en lo que se llama la ampolla de Bater, que es el lugar en donde desemboca el conducto del páncreas, desemboca la vesícula biliar y allí puede provocar una pancreatitis. ¿Okay? De tal modo que la respuesta es sí, absolutamente una piedra en la vesícula puede ser causa de pancreatitis. Dice aquí, voy a viajar con mis hijos al Perú porque yo vivo fuera. Mi pregunta ¿es necesario que mis hijos se vacunen contra el sarampión antes de ir al Perú? A ver, buena pregunta. Usted supongo que tiene la cartilla de vacunación de sus hijitos y los vacunó ya, ¿no es cierto? O sea, sus hijos están vacunados, ¿cierto? ¿Qué edad tienen sus hijitos? ¿Son chiquitos de 7, 8, 9, 10 añitos? ¿O ya son de 20, 25, 30? ¿Por qué? Porque si ya son jovencitos de 20, de repente vale la pena un refuerzo, no hay problema. Pero si son chiquititos de 7, 8, 9 y usted los ha vacunado, ya están protegidos, no necesitan vacunarse. Pero si fueran ya grandes, de 20 años para arriba, 18 años para arriba, no estaría de más que los vuelvan a vacunar porque ya como usted sabe, en Estados Unidos, incluso los chicos al entrar a la universidad, que aquí entran a los 18 años, se vacunan contra el sarampión y las paperas. Vamos a tomar una pausa, ¿le parece? Vamos a regresar, vamos a escuchar los titulares de la media hora con Carlos Montalvo y vamos a regresar con más de sus preguntas. No se vayan.

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0: 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Te da la hora. 5:31.
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6: El embajador de los Estados Unidos en el Perú, Bernie Navarro, afirmó que mucha inversión de la industria minera estadounidense llegará al país en los próximos años. El alcalde Renzo Reyardo supervisó los trabajos de prevención que ejecuta la Municipalidad de Lima en el río Lurín, a la altura del puente Pachacámac, ante el fenómeno El Niño. La bancada de Juntos por el Perú presentó una moción para crear una comisión investigadora en la Cámara de Diputados que determine si durante las elecciones generales 2026 se utilizaron redes automatizadas, cuentas falsas y contenido generado con inteligencia artificial. A través del rotafono de RPP, conductores reportan intenso tráfico a la altura del Hospital Hipólito Unanue en el distrito limeño de El Agustino, por lo que solicitan la presencia de la Policía de Tránsito. El INIA ha transferido tecnologías ganaderas para que los productores del distrito de Cura Mori en Piura puedan elaborar forraje de alto valor que contribuya con la calidad de carne y leche para las actividades culinarias e industriales. RPP te recuerda, circular produciendo ruidos que superen los límites máximos permisibles es una falta muy grave, sancionada con 660 soles de multa. Faltan 25 días para las elecciones municipales y regionales 2026.
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7: En este momento Cusco tiene 17 grados y en la noche la temperatura será de 12. Tumbes presenta 29 grados y para la noche bajará a 27. Además, Lima tiene 23 grados. Se prevé un cielo parcialmente nublado.
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9: El precio del dólar es de 3 soles con 36 céntimos de acuerdo con el Banco Central de Reserva del Perú. 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

Esta canción originó una de las historias más tristes en el mundo de la música. Hubiera cumplido 85 años hoy día. Otis Redding. Nació en Georgia, en el estado de Georgia, aquí en Estados Unidos. Ya estaba triunfando y había tenido varios discos de éxito. Y en el mes de diciembre de 1967, graba esta canción, Sentado en el Muelle de la Bahía, que sus managers y sus apoderados dijeron, este va a ser un éxito. Y él también dijo, yo creo que sí. Pero un día 10 de diciembre, toma un avión y muere en un accidente a los 26 años. Al mes siguiente, en enero, sale a la venta este disco y como él mismo lo había anticipado, resultó ser número uno y él nunca se enteró.

Gracias por estar con nosotros en este su espacio vital en el aire saludable de RPP Noticias, confianza y credibilidad por todos los medios. Soy el doctor Elmer Huerta, encantadísimo de estar juntos como todos los días a esta hora. Hoy día estamos a miércoles 9 de septiembre y estamos, bueno, hemos celebrado temprano 170 años de mi alma mater. De mi alma mater, la Facultad de Medicina de San Fernando de la Universidad Nacional de Mayor de San Marcos, que cumple hoy día 170 años. Pero estamos tomando llamadas telefónicas también. Estamos en consultorio vital, 212-4100-7164-7165 y 4090. Listos para usted. El WhatsApp, el 942-591-532, está listo. Vamos a ver, tenemos mensajes. ¿Podría decirme cuáles son las características de un niño con autismo? Es una muy buena pregunta, señor. La hemos desarrollado muchas veces, pero le voy a dar el concepto para que usted entienda cuál es el concepto de el origen de los síntomas que pueda presentar un niño con esta condición. ¿Okay? Mire, cuando nacemos, cuando el ser humano nace pues completamente indefenso. A medida que pasan los días, pasan las semanas, pasan los meses, el niñito, que ya está siendo protegido por los padres, ¿verdad?, o por los cuidadores, empieza a relacionarse con el mundo externo, ¿cierto? Lo hemos visto, quienes tenemos hijos, cómo el desarrollo es rápido. A la segunda, tercera semana, los ojitos ya se vuelven vivos, ya voltea la cabecita cuando hay un sonido. Viene un perro y ladra, el chiquito voltea, se asusta, después ya se acostumbra y así se va relacionando con el mundo externo, el niño, ¿a través de qué? De sus sentidos. La vista, el oído, el gusto, el tacto, ¿verdad? El olfato. Y así es. Se va desarrollando y cuando ya tiene año y medio, 2 años, ya el chiquito da vueltas por aquí, por allá. Mamá, dame la,

molesta. Empieza a dejar de no querer hacer contacto de los ojos con las demás personas, con su mamá, con su papá. Se retrae. De ahí viene la palabra autismo. Es eso. Entonces, una serie de combinación de síntomas que tienen que ver con esta pérdida de conexión o esta manera de conectarse diferente con el medio ambiente. Mi nombre es Patricia, tengo 55 años, fui al hospital y me van a hacer una endoscopía alta y una colonoscopía, solo porque le dije al doctor que soy estreñida y amanezco con la boca amarga. Me da miedo un poco la endoscopía, tengo dudas. Bueno, no me hace ninguna pregunta. ¿Cuál será la pregunta que tiene usted, Patricia? No creo que me vaya a preguntar, ¿me la debo hacer? Porque yo no podría contestarle, ¿no? En todo caso, el médico que la ha visto, algo sospechará. No sé qué sospechará. Pero usted tiene toda la razón para dudar. Entonces, Patricia, lo que usted tiene que hacer, dos cosas. Escoja usted cuál de las dos quiere. Uno, regresa con el doctor. Le dice, doctor, quiero que me explique bien. Yo tengo temor, pero explíqueme. ¿Qué está buscando usted? ¿Por qué me quiere hacer estos exámenes? Y no me diga, doctor, no me diga, por si acaso. No, usted debe tener sospechas. ¿De qué? Porque si usted me dice, no, señora, le quiero hacer eso por si acaso, eso no es fundamento médico. Dígaselo. Y si no confía en ese médico, busque otro doctor. Y dígale, doctor, yo tengo alguna molestia si su colega me ha dicho que me quiere hacer una endoscopía alta y baja. Yo no tengo, no sé por qué. Yo quiero que usted me evalúe. Así que Patricia, escoja cuál de las dos quiere hacer. Doctor dice, mi esposo tiene mucha acidez casi todos los días. Eso puede ser gastritis o algo más grave. Puede ser gastritis, señora, y también puede ser algo más grave. Las dos. Entonces lo que usted tiene que hacer es llevar a su esposo. De repente no quiere ir de la oreja, llévelo de la oreja. Vamos al doctor, muchacho, agárralo de la oreja y lo lleva. ¿Para qué? Para que el doctor le haga un montón de preguntas. ¿Desde cuándo empezó la acidez? ¿Es todo el día? ¿Es más en la mañana o en la noche? ¿Es antes de comidas, después de comidas? ¿Con todas las comidas, algunas comidas, algunos días, todos los días? Un montón de preguntas. Luego lo va a examinar. Le va a tocar acá. Le toca el estómago. ¡Ay! Dice el hombre. ¡Ay! Señor. Esto puede ser algo serio. ¿Me dejo entender, señora? Llévelo al doctor, de la oreja, para que el doctor le haga muchas preguntas, el interrogatorio, lo examine bien y luego ordene algún examen, que en este caso podría ser una endoscopía, para descubrir algo que puede ser algo simple o algo más grave. Regresamos.

0: 5 y 45.
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2: Un día como hoy, 9 de septiembre, 1828. Nace el escritor ruso León Tolstoy, uno de los más extraordinarios novelistas de todos los tiempos, autor de dos novelas cumbres de la literatura universal, La Guerra y la Paz y Ana Karenina. 1881. Nace en Lima el escritor satírico Leonidas Yerovi, que se dedicó al periodismo, al teatro y a la poesía del modernismo de finales del siglo XIX. 1901. Fallece el destacado pintor Henri de Toulouse-Lautrec, que fascinado desde muy joven por los ambientes cabaretísticos y prostibularios, se dedicó a retratar la vida en los locales de diversión como el Moulin Rouge. 9 de septiembre, un día como hoy.
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Y ya estamos de regreso en el programa. Muchísimas gracias por estar con nosotros en este subespacio vital en el aire saludable de RPP Noticias. Confianza y credibilidad por todos los medios. Gracias por estar con nosotros en este día, miércoles 9 de septiembre de este año 2026. Gracias por estar con nosotros. Estamos en consultorio vital. Los teléfonos están listos: 212-4100-7164-7165 y 4090. Y el WhatsApp 942-5915-32, listos para usted. Vamos a ver, tenemos varios mensajes. Sí, vamos. Buenas tardes. Mi mamá tiene osteoporosis y se ha caído varias veces. ¿Qué puedo hacer para evitar una fractura? Muy buena pregunta. Pues lo que hay que hacer es evitar que se caiga, ¿cierto? Y habría que averiguar por qué motivo se está cayendo varias veces la señora. Los adultos mayores muchas veces tienen problemas con el equilibrio, con el oído interno, tienen problemas con el cerebelo, pueden tener problemas cerebrales, pueden tener problemas musculares, múltiples problemas, hasta problemas cardíacos que pueden ocasionar síncopes inmediatos si se caen por eso. Entonces, lo primero, señor, señora, es hacerla evaluar bien por el médico para tratar de averiguar por qué motivo la mamita se está cayendo, por qué se está cayendo tan frecuentemente. Y obviamente, una vez encontrada la causa, ojalá que se pueda solucionar. De otra manera, hay que estar vigilándola, hay que convencerla que use el bastón, que use el carrito para desplazarse de un lado para otro, hay que preparar la casa, las alfombritas resbalosas, los muebles, etcétera. Hay que preparar la casa para la señora. ¿Okay? Entonces, primero ver por qué se cae y luego preparar la casa. Doctor dice, mi hijo sufre de migraña y le duele mucho la cabeza. ¿Es normal que le dé la migraña desde tan joven? Muy buena pregunta. Claro que sí, a los niños también les da migraña. Hay niños que ya tienen migraña. La migraña o jaqueca es un trastorno que no respeta edades. ¿Es un poquito más frecuente en mujeres que en hombres? Pues sí, eso es cierto, pero puede dar a cualquier edad. Así que hágalo ver con su médico. Doctor Huerta, ¿cómo saber si una persona tiene anemia? Porque mi hija está muy cansada y duerme bastante. Muy buena pregunta. La anemia, ¿verdad? An significa falta de, hemia, viene hemo, sangre. La palabra anemia significa falta de sangre. Es muy fácil de diagnosticar con un examen de sangre, con una gotita de sangre para medir una sustancia que se llama la hemoglobina y hacer un examen que se llama el hematocrito. Bueno, ese es el laboratorio. Pero por la clínica, por las preguntas, es cierto, un paciente cansado que se duerme mucho pueda que tenga anemia, pero de repente su hijita tiene depresión. ¿Quién dice que no? ¿Cierto? Entonces, mire, llévela con el doctor, llévela con el médico, no sé qué edad tendrá su hijita, o su hija, no sé qué edad tendrá. Entonces, cuando lleguen con el médico les va a decir en qué los puedo ayudar. Doctor, estoy preocupado por mi hija porque está muy cansada todo el día y duerme bastante. Ahí el doctor la va a mirar, va a hacer un montón de preguntas. De repente, como le digo, descubre que tiene depresión o que tiene otra cosa. Sospecha otra cosa y luego ya la examinará. Si la ve que está pálida, le hace un examen de sangre para diagnosticar la anemia, si es que la tuviera, pero de repente no tiene anemia. En otras palabras, el estar cansado y dormir bastante es un signo, un síntoma muy inespecíficos que pueden responder a múltiples causas. Mi papá tiene diabetes y últimamente se le duermen mucho los pies. ¿Puede ser eso por la enfermedad? Pues sí, puede ser. Las diabetes, sobre todo cuando tienen larga data y no han estado bien controladas, sobre todo, pueden dañar los nervios de las extremidades y ese daño en los nervios se llama neuro significa nervio, patía, enfermedad de los nervios periférica, neuropatía periférica por diabetes. Así que llévela con el doctor. Llévela con el doctor, de repente ese hormigueo puede ser por la neuropatía diabética, que además también causa
Y eso lo va a examinar el doctor, obviamente. Pérdida de la sensibilidad. Ya no siente mucho el calor, el frío. Así que llévela con el doctor. La nueva vacuna contra el COVID que se usa en Estados Unidos sigue siendo de ARN mensajero. Pues hay dos variantes, sí. Las dos de Pfizer y de Moderna son de ARN mensajero. Y hay otra, la Novavax, que no es con tecnología ARN mensajero. De tal modo que hay tres vacunas aquí. Dos de tecnología de ARN mensajero y una que no lo es. Buenas tardes, doctor. ¿Qué puedo hacer para el dolor de espalda? Le escribo desde Tacna. Mi nombre es Víctor. Pues aquí habría que ver por qué le duele la espalda, mi querido Víctor. ¿Qué será? ¿Será músculo? ¿Será tendón? ¿Será ligamento? ¿Será hueso? ¿Será vértebra? ¿Será cartílago? ¿Será la médula espinal? ¿Será un nervio? ¿Qué será, hermano? ¿Qué será? ¿Cómo saberlo? Fácil. Vaya con su médico, vaya con un doctor de medicina general, quien, ya hemos dicho, le va a hacer decenas de preguntas. Decenas. ¿Desde cuándo empezó? ¿Esto es reciente? ¿Fue de un momento a otro o poco a poco? ¿Es durante todo el día, más el día en la noche? Todas las preguntas. Luego lo va a examinar, los reflejos. Le va a subir la pierna, le va a subir la pierna. Sube, duele, duele. ¡Ay! ¡Uy! Eso se llama el signo de la ciega, de la ciática. ¿Qué sé yo? Así que vaya con el médico. El interrogatorio, el examen médico y los exámenes auxiliares van a determinar por qué le duele su espaldita. ¿Ok, Víctor? La última. ¿Hay alguna manera de revertir el hígado graso? El hígado graso por lo general está asociado a un estilo de vida no saludable. ¿Ok? Eso es por lo general. Puede ocurrir también por el alcohol, por algunas medicinas. Entonces, primero es evaluación de cuál es la posible causa del hígado graso y luego cambiar completamente el estilo de vida que tenga la persona. ¿Okay? La actividad física diaria, la alimentación saludable, el dormir saludable, evitar el alcohol, evitar los medicamentos que puedan hacer daño. Eso es lo que usted necesita. ¿Okay? Nosotros nos vamos. Gracias por haber estado en este subespacio vital para este día miércoles 9 de septiembre, 170 años de mi alma mater, la Facultad de Medicina de San Fernando de San Marcos. Hasta mañana. Contigo.

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1: Seis y uno. 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
5: Durante una conferencia de prensa, el fiscal de la Nación, Tomás Gálvez, brindó su respaldo al fiscal adjunto provincial Leonardo Yufanti, quien viene recibiendo graves amenazas contra su vida y la de su familia. Además, el fiscal de la Nación invocó a la Cámara de Diputados y el Senado otorgar todas las facultades solicitadas por el Ejecutivo para legislar en materia de lucha contra el crimen organizado.
6: Creemos que el Congreso tiene que estar a la altura de las circunstancias y otorgar estas facultades, porque de lo contrario pues estaría entorpeciendo una verdadera lucha contra la criminalidad.
5: En los primeros meses del año se registraron 12.600 denuncias por extorsión en el país, lo que representa un incremento del 20% respecto al mismo periodo del año anterior, según datos de AFIN, gremio empresarial que reúne a concesionarios de infraestructura pública. El alcalde de Lima, Renzo Reyardo, pide al gobierno central transferencia de presupuesto por la reducción de multas en el transporte.
7: Y eso nos afecta directamente para cumplir con nuestros compromisos y nuestras obligaciones y los servicios que brinda la municipalidad. Considero sumamente necesario que el gobierno central pueda cumplir, en este caso puntual, la Municipalidad Metropolitana de Lima, y nos puedan transferir esos fondos para poder culminar con los servicios que venimos prestando.
5: El alcalde de Lima supervisó los trabajos de prevención que ejecuta la Municipalidad Metropolitana en el río Lurín, a la altura del puente Pachacamac, como parte de las acciones destinadas a reducir el riesgo de desbordes y afectaciones ante el fenómeno El Niño. A través del rotafono de RPP, conductores reportan intenso tráfico a la altura del Hospital Hipólito Unanue en el distrito limeño de El Agustino, por lo que solicitan la presencia de la Policía de Tránsito.
8: Este tráfico que tenemos aquí por el Hospital Hipólito Unanue. Ojalá pudieran enviar policías. Si hubiera una emergencia, una ambulancia que quiere entrar al hospital, no podrían hacerlo. No avanza esto. Está terrible. Por favor, envíen policías. Gracias.
5: Durante un operativo al interior del penal de Juliaca, en Puno, las autoridades hallaron manuscritos con números telefónicos y cuentas bancarias, insumos presuntamente vinculados a la planificación de extorsiones y fraudes financieros, así lo confirmó el Ministerio Público de Puno. Cienciano recibirá mañana en el estadio del Cusco a Montevideo City en el partido de ida por los cuartos de final de la Copa Sudamericana. Faltan 63 días para la visita del Papa León XIV al Perú.
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1: Son las
11: 6 y 4.
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0: 6:05, ¿cómo están? Muy buenas tardes, bienvenidos a Conexión, tu vuelta a casa, bien informado.
1: Bien informada.
0: Fátima Chávez y Martín Ripe los acompañan en este inicio de programa, una jornada bastante cargada de información. ¿Cómo estás, Fátima?
1: Muy bien, Martín, corriendo, claro que sí, a una hora como esta. Muchos de nuestros amigos y amigas que van al volante deben estar en la misma situación. Aquellos que regresan en casa, en transporte público, o si acaso acaban de llegar y han pasado por un tramo largo de cruzar de un lado a otro, donde se encuentren, siempre el caótico tránsito en nuestra ciudad, pero además a nivel nacional. De la forma en la que te movilices, siempre a estas horas, hay que demorarse un poquito más y la paciencia, por supuesto, muchas veces se agota. Pero no se preocupen, aquí estamos Martín Ripel y Fátima Chávez en RPP para hacer tu buena compañía de regreso a casa.
0: Sabes que a veces las distancias no son largas, pero el tráfico hace que no llegues nunca.
1: Nunca.
0: Eso es acaso lo más frustrante. Cuando puedes ver tu destino a 4 cuadras y no tienes cómo llegar.
1: No, ahí te bajas y caminas nomás.
0: Bueno, si estás manejando, complicado.
1: Ah, sí.
0: Muy bien, tenemos algunas notas que queremos compartir con ustedes. Esto creo que caía de Maduro. Roberto Burneo, el presidente del Jurado Nacional de Elecciones, debatirá si los que fueron electos alcaldes el año 2022 y ahora están postulando como primeros regidores, podrán recibir la credencial en caso ganen sus listas. Y por supuesto es una respuesta que en evidencia se requiere antes de la votación.
1: Claro que sí, y lo que se desprende de ello es lo que han solicitado precisamente hace unos días las organizaciones políticas cuando se reunieron para definir algunos detalles en el Jurado Nacional de Elecciones, precisamente con el señor Roberto Burneo, y se puso sobre la mesa esta exigencia de clarificar qué es lo que va a ocurrir, quiénes asistirán al debate, pero además si se les va a entregar a estas personas a las cuales se les ha denominado candidatos de reelección encubierta de algunas listas, no solamente aquí en Lima, sino a nivel nacional, que intentan llegar nuevamente al poder pese a una prohibición que está clarísima en la Constitución. No hay reelección de alcaldes.
0: Son 153 casos. Ojo, y no todos ha renunciado su candidato a la alcaldía, sino que simplemente el que ya fue alcalde está postulando a primer regidor, y la sospecha es que eventualmente quien gane la alcaldía o sea vacado o renuncie invocando alguna causal y quien está de primer regidor asuma la alcaldía en la práctica nuevamente. Y en otros casos, como el de Rafael López Aliaga, su candidato a la alcaldía simplemente renunció, se bajó del coche y queda el primer regidor, que es Rafael López Aliaga, como cabeza de lista. Si eventualmente ganara, la duda es, ¿asumirá como alcalde o no? Y bueno, pues sí, hay que saberlo antes de, porque los electores tienen que saber si le están dando el voto a una lista, quién asumiría eventualmente ese municipio. Luego, otro tema relevante con relación a lo que ha sucedido en Trujillo, el cuádruple asesinato y breve secuestro del empresario minero Jens Lara. Las pruebas de absorción atómica a los detenidos por este crimen, recuerda que fueron presentados 5 al inicio, luego han detenido otros más, arrojaron elementos compatibles con residuos de disparos.
1: Eso es importante en medio de estas diligencias porque prueba o probarían, según la información de las autoridades, de que han manipulado armas de fuego. Ahora, lo que todavía queda por probar es si fueron ellos precisamente quienes actuaron, es decir, si fueron estas personas las que jalaron el gatillo el día del ataque al empresario Jens Lara y que acabaron con la vida de estas 4 personas, porque si bien es cierto, desde un principio no se ha descartado que ellos hayan participado de la organización criminal.
0: Así es.
1: Una es pertenecer a una organización y otra muy distinta es haber participado del asesinato de estas personas, que es lo que necesita probar las autoridades para una condena ejemplar.
0: Como parte de estas pruebas van a ser llevados al lugar de los hechos. Van a estos a actuarse nuevamente para ver sus movimientos y corroborar si biométricamente son compatibles las imágenes con estos 4 o 5 detenidos. En un principio, en apariencia no, los de las imágenes eran más grandes, más fornidos, porte militar, los detenidos eran un grupo de chatos, pero es verdad que eso no significa que sean inocentes de participar en una organización criminal. Y como tú bien señalas, Fátima, ya el hecho que la prueba de absorción atómica haya dado positivo, significa que han manipulado armas o estado muy cerca de quienes las manipulan, y no es común en los ciudadanos, mucho menos de ellos, no se sabe si tienen permiso para portar armas, por ejemplo, que sean expuestos a una situación así.
1: Con edades tan jóvenes, ¿no? Que sí. Tenemos 19, 21 años, 22, recién algunos han sacado el DNI azul y evidentemente esa es la duda y por supuesto la sospecha de la Policía Nacional. A esta hora, 6:10, tenemos más información, pero esta vez en vivo desde el punto de la noticia con Jessica Merino, porque hay gran expectativa por la llegada del secretario de Estado de los Estados Unidos, Marco Rubio, que se encuentra en una gira por diversos países, ha estado en Ecuador, antes en Colombia y hoy llega al Perú.
0: Adelante con la información.
2: Hola Fátima, Martín, buenas tardes. Directo en directo. Así es, estamos en las instalaciones del Grupo Aéreo número 8 en la provincia constitucional del Callao, precisamente a la espera de la llegada del secretario de Estado de Estados Unidos, Marco Rubio, a nuestro país. Frente a nosotros se encuentra la pista de aterrizaje para el arribo de la aeronave que trasladará al funcionario estadounidense junto a su esposa e integrantes de la delegación que lo viene acompañando en esta gira por países de la región. Aquí también se encuentra, según se nos ha informado, el embajador de Estados Unidos en el Perú, Bernie Navarro, y personal de la embajada. Según se nos ha señalado, además, será el canciller Carlos Spa quien recibirá al secretario de Estado en representación del Ejecutivo. Marco Rubio, sí, viene de Colombia y Ecuador y culmina aquí en nuestra ciudad capital, en Lima, esta gira sudamericana. En el Perú tiene previsto reunirse mañana con la presidenta de la República, Keiko Fujimori, para abordar temas como la seguridad, la lucha contra el narcotráfico y el crimen organizado, además también aspectos de defensa regional, comercio y el fortalecimiento de las relaciones bilaterales entre Perú y los Estados Unidos. Su visita ocurre además después del anuncio que ocurrió ayer de esta incorporación del Perú al Escudo de las Américas, una iniciativa promovida por Washington para enfrentar el crimen organizado y el narcotráfico. Además, su llegada a territorio peruano se da en un momento marcado por los temas de seguridad y lucha contra el crimen organizado que hoy ocupan, por supuesto, un lugar central en la relación de ambos países. Directo en directo, RPP.
0: Muy bien, muchas gracias Alejandra por este reporte. Marco Rubio, que es en breve el canciller de los Estados Unidos. Perdóname, Raúl. Ah, Jessica, discúlpame Jessica, tenía aquí un nombre distinto. Es el ministro de Relaciones Exteriores de los Estados Unidos, de ascendencia cubana, aunque él nació en los Estados Unidos, su esposa de ascendencia colombiana, tiene un vínculo con América Latina, y es evidente su interés en Perú, pero no necesariamente por la participación de nuestro país en el Escudo de las Américas. Este tampoco es una visita eminentemente protocolar, sin duda se considera nuestro país una pieza estratégica en su competencia con China, ha quedado eso clarísimo, y creo que la prudencia del gobierno peruano es velar por el mejor interés de nuestro país y alinearse con uno o con otro, no sé si lo sea, Fátima.
1: Siempre ha tenido la tradición desde la Cancillería de nuestro país, reconocida en el mundo, además por su profesionalismo, el pragmatismo, el no alineamiento y velar por los intereses nacionales, ¿no? Entonces vamos a ver finalmente cómo se desarrolla ello, porque estas confrontaciones entre embajadas, tanto china y estadounidense, han generado titulares en el mundo y han colocado al Perú, por supuesto, en medio de ambas. Pero vamos a continuar con esa información más adelante, porque a esta hora, 6:14, tenemos a Alejandra López con detalles sobre la presentación del jefe de gabinete Luis Galarreta en el Congreso de la República el día de hoy. Adelante, compañera, directo en directo.
3: Buenas tardes, gracias. Directo en directo, en estos momentos continúa la sesión de la Comisión de Constitución de la Cámara de Diputados, quienes tienen presente al presidente del Consejo de Ministros, Luis Galarreta, junto a 7 miembros de su gabinete ministerial para poder sustentar el pedido de facultades legislativas presentado por el Ejecutivo. Durante la presentación de los ministros, interrumpió la diputada de Fuerza Popular, Cecilia Chacón, quien ha cuestionado que se le esté controlando el tiempo de intervención que tienen los integrantes del gabinete ministerial, un reclamo que ha sido dirigido a la presidenta de esta comisión, Yanina Avendaño, de Juntos por el Perú. Escuchemos.
4: Presidenta, aquí se votó para que los ministros puedan venir. No se ha votado el tiempo del que ellos hablen. No comprendo cuál es la necesidad de decirles que tienen 5 minutos para terminar cuando está aquí todo el gabinete. Yo creo que usted debe de ser clara. ¿Quiere efectivamente que le expliquen al país de qué se tratan las facultades o las quiere denegar? Para tal caso, señora presidenta, sométalo a votación y acá sabremos quiénes realmente desean que se les explique las facultades y quiénes lo único que quieren es votar en contra por temas ideológicos. Gracias, presidenta.
3: Tras la exposición de los ministros y del presidente del Consejo de Ministros, Luis Galarreta, el primero que ha tomado la palabra ha sido el vicepresidente de la Comisión de Constitución. Hablamos del diputado del Buen Gobierno, Fernando García, quien ha cuestionado a los integrantes de Fuerza Popular y les ha pedido ponerse de acuerdo. Escuchemos.
5: La señora senadora Marta Chávez ha expresado de que cuando llegue al Senado simplemente no le van a hacer caso, pues, a lo que nosotros vamos a aprobar, y aprobarían absolutamente todo. Yo quisiera preguntarme, y me respondo solo, ¿nos están ninguneando a la Cámara de Diputados? ¿Están ninguneando a esta comisión? Entonces yo creo que habría que tener un poco de coherencia política, ¿no? Y pedirle a la bancada de gobierno que coordinen, pues, ¿no? Porque si efectivamente ustedes quieren que la Cámara de Diputados y esta comisión los apoye en la delegación de facultades, deberían empezar a coordinar para que este tipo de desatinos no coloquen al debate político en una situación de confrontación.
3: Esta sesión todavía continúa con la intervención de los diputados y las respuestas por parte del presidente del Consejo de Ministros, Luis Galarreta, y de alguno de los 7 ministros de estas carteras convocadas, entre ellos los titulares del Interior, Economía, Defensa y Justicia, quienes vienen respondiendo los cuestionamientos sobre este pedido de facultades legislativas. 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
1: Muy bien, gracias compañera por esta información y actualización de la presentación del jefe de gabinete en la Comisión de Constitución ante este pedido de facultades legislativas. 6:16, vámonos a una pausa, pero regresamos con mucho más aquí en Conexión. No te muevas porque vamos a hablar de qué es la IA y qué tan segura o peligrosa se puede convertir en los próximos 10 años. Esto además luego de información que ha dado vuelta al mundo de los que participan precisamente en la creación de la IA, del aprendizaje constante, que ha dicho que en una década podría acabar con la humanidad. Esto es cierto, vamos a hablar con un especialista en el tema y te lo vamos a contar aquí en Conexión por RPP, Confianza y Credibilidad por todos los medios.

0: 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Te da la hora. 6 y 17. 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

0: 6:22, gracias por seguir con nosotros. Esto es Conexión, tu vuelta a casa, bien informado.
1: Bien informada.
0: Fátima Chávez y Martín Ripper los acompañan siempre por RPP, confianza y credibilidad por todos los medios. Vamos a hablar ahora de la inteligencia artificial, una herramienta extraordinaria, sin duda, va a acelerar muchos procesos, le va a resolver la vida a muchos, será puntal en diversas profesiones. Pero al mismo tiempo, como suele suceder con toda revolución global, porque algunos consideran que la aparición de la IA se puede equiparar a la agricultura, al dominio del fuego o a la imprenta en la historia de la humanidad, a la vez trae una serie de desafíos y, por supuesto, temores. Temores. Y un alto ingeniero de Anthropic, que es una de las empresas de inteligencia artificial la que está detrás de Claude, una de las más renombradas, conocidas y relevantes, ha renunciado, señalando, entre otras cosas, que se está subestimando el poder de esta tecnología y que próximamente los proyectos de inteligencia artificial podrían hackear cualquier cosa, revolucionar todos los ámbitos y ganar verdadero poder y recursos. Fátima, ¿nos acercamos a ese mundo apocalíptico de Terminator o no?
1: Imagínate convertirnos en Sarah Connor, ¿no? Y terminar combatiendo a la tecnología de esa manera. Claro, uno lo ve tan lejano y lo ve como ciencia ficción, pero lo que hoy ha dicho precisamente este trabajador de Anthropic, Jacob Coxon, es una advertencia que nos ha helado la piel y nos ha escarapelado, por supuesto, el cuerpo. Pero para hablar de este tema, ¿qué tan cierto puede ser? ¿Es meramente especulativo? ¿Cuánto puede avanzar la inteligencia artificial y la tecnología? ¿Y cómo es que finalmente confluye con el desarrollo de la humanidad? Estamos con el ingeniero e investigador sobre este tema, el señor Francisco Miró Quesada Westphalen, director de la Cámara de Peruana de Inteligencia Artificial, para hablar con él. ¿Qué tal? ¿Cómo está? Bienvenido a Conexión.
2: Hola Fátima, hola Martín, qué gusto estar en conexión con ustedes.
0: Muchas gracias por permitirnos esta comunicación. ¿Son ciertos o los considera usted muy probables los temores de este ingeniero que acaba de renunciar a Anthropic, alertando al mundo de los peligros de la inteligencia artificial?
2: Bueno, lo primero que hay que entender es que cuando hablamos de inteligencia artificial no hablamos de una sola tecnología. Uh-huh. Dentro de ella tenemos, por ejemplo, el aprendizaje automático, que permite identificar patrones y aprender a partir de datos, ¿no? Y sobre esa base funcionan muchos sistemas que ya utilizamos hoy en día para las recomendaciones en plataformas como YouTube o Spotify, ¿no? También están, sobre estos algoritmos se basan los grandes modelos de lenguaje, como el ChatGPT o el mismo Claude, que pueden comprender y generar lenguaje y que nos dan la sensación de estar conversando con otra persona. Uh-huh. El paso más reciente, que por ahí va un poco la cosa, son los sistemas de inteligencia artificial o IA agéntica, ¿no? Estos son capaces de planificar, utilizar herramientas y ejecutar una secuencia de acciones con cierto grado de autonomía. Uh-huh. Jacob Coxon, ¿no? El ingeniero que trabajó en OpenAI y en Anthropic, no afirmó precisamente pues que los sistemas actuales pudieran hackearlo todo. Sin embargo, advirtió que si la carrera que se está dando hacia sistemas superhumanos y autoevolutivos, es decir, una superinteligencia capaz de mejorarse a sí misma, uh-huh, podrían llegar a hacerlo y de esta manera obtener lo que ustedes dijeron, ¿no? Poder y recursos. Uh-huh. Es una predicción muy seria proveniendo de alguien que conoce la industria, pero no estamos muy seguros de que en realidad sea una capacidad comprobada hoy, ¿no?
1: Uh-huh. Sin duda, en las últimas semanas sí se ha apostado por otros países del mundo en una preocupación en torno al uso responsable de la inteligencia artificial. Y además de lo que ha afirmado Jacob Coxon de Anthropic como ex investigador, porque él ha renunciado precisamente a seguir en este desarrollo de la inteligencia artificial, ¿usted cree que estamos subestimando el poder de esta inteligencia artificial? ¿Comparte esta preocupación?
2: No, yo creo que no hay que subestimarlo, ¿no? Yo creo que hay que tenerlo muy presente, sobre todo identificando también las amenazas posibles, ¿no? Porque no consisten únicamente en que la IA decida atacar por sí sola. Yo creo que hay por lo menos tres riesgos, ¿no? Por ejemplo, el uso de delincuentes, organizaciones, estados que la usen para multiplicar ataques, fraudes, suplantaciones. Ustedes han visto lo fácil que es suplantar la voz de alguien hoy en día o el deepfake, ¿no?
1: Claro.
2: Que también sirve para campañas de desinformación.
0: Sí.
2: Los sistemas agénticos, ¿no? Por ejemplo, que son esta tecnología autorizada a acceder a nuestros correos, bases de datos, códigos, infraestructuras, en algunos casos hasta cuentas bancarias, ¿no? Que actúen de manera incorrecta o que sean manipulados, ¿no? Ojo, porque, por ejemplo, cuando salió la plataforma OpenClaw, ¿no? Que esa fue una de las primeras advertencias que hicimos desde la Cámara Peruana de Inteligencia Artificial. Tengan mucho cuidado con los permisos que se le dan a los agentes, las plataformas y las aplicaciones que dejan utilizar, porque a veces pueden actuar por su propia cuenta o pueden ser manipulados por otros actores que de alguna manera se comunican con ellos, y como realmente son agentes que no tienen la experiencia que tenemos, por ejemplo, nosotros al darnos cuenta que alguien viene con mala intención, pueden ser engañados muy fácilmente, ¿no? O sea, podríamos decir que hasta son un poco inocentes. Y de esa inocencia, por ejemplo, se venían aprovechando algunos hackers maliciosos para, a partir de eso, robar credenciales, ¿no?
0: Sí.
2: Y bueno, eso ha sido hace unos cuantos meses. Esto está avanzando muy rápidamente, ¿no? Y claro, vamos hacia sistemas futuros mucho más autónomos, cuyas acciones ahora nos resultan difíciles de supervisar o detener, ¿no? Sí, ya hemos visto casos, ¿no? De también unos agentes de OpenAI que hackearon a Hugging Face, ¿no? Hace poco, que es una empresa, es un gran repositorio de aplicaciones de IA, ¿no? Entonces, hay que tener mucho cuidado.
0: Ahora, si bien están avanzando muy rápido las tecnologías de inteligencia artificial, ya en el estado en el que se encuentran ahora se han convertido en compañeros, en cómplices, en amigos, en parejas de mucha gente que tiene una relación con la inteligencia artificial que podría antes solamente ser entendida como una relación entre seres humanos. Pero nosotros, que ya tenemos algunos años viendo, caminando este rumbo que es la vida, diferenciamos entre seres humanos e inteligencia artificial, pero los niños ahora, que están permanentemente expuestos a la inteligencia artificial, en algunos años es muy probable que tengan tanta experiencia tratando con ella como con seres humanos, y probablemente la frontera entre una y otra se desdibuje. ¿Cree en una humanidad en la que terminen siendo equiparables los humanos y los agentes que usted señala de inteligencia artificial?
2: Bueno, eso es algo que se ha visto en películas de ciencia ficción, ¿no? Pero eso, por eso mismo, tampoco se desmerece, ¿no? Hay varios temas de ciencia ficción que se vienen relatando desde el siglo XVIII, que hoy día son parte de nuestra realidad. Por ejemplo, creo que H.G. Wells, La máquina del tiempo, decía que en algún momento nos íbamos a comunicar desde cualquier parte del mundo a través de ventanas, que es prácticamente decir Windows, ¿no? Entonces, es realmente increíble el nivel de predictibilidad que puede tener la ciencia ficción. Isaac Asimov también determinó algunas leyes de la robótica que inclusive podrían estar vigentes hoy en día para poder de alguna manera regular el comportamiento de la inteligencia artificial una vez implementada en humanoides, ¿no? De esta manera tratar de ponerla siempre al servicio del ser humano y del bien común. En cuanto a los niños, bueno, las aplicaciones educativas son vastas. Yo creo que se puede imaginar una serie de recursos y contenidos pedagógicos, pero evidentemente siempre con la guía de un docente,
0: claro,
2: capacitado y calificado para que puedan desarrollar lo que ahora pues tanto se habla, que es el pensamiento crítico.
1: Eso.
2: Que es la capacidad de poder discernir entre lo que realmente puede ser verdadero, plausible, viable, ético y responsable, ¿no? Frente a cualquier tipo de información que pueda llegar por alguna tecnología que actúa de manera aleatoria, como en estos casos, ¿no?
0: Muy bien.
1: Muy bien, muchísimas gracias a Francisco Miro Quesada Westphalen, director de la Cámara Peruana de Inteligencia Artificial, por traernos esta valiosa información. Y por supuesto, siempre, ya lo sabe, buscar más información verificada lo puede encontrar en rpp.pe. Hay que acudir a los canales oficiales siempre para no dejarnos llevar tampoco por los fake news que ahora también invaden las redes sociales, más aún cuando se trata de anuncios, inteligencia artificial y escenarios que parecen sacados de la ciencia ficción.
0: 6:32, hacemos una pausa, volvemos con más. Esto es Conexión, tu vuelta a casa bien informado.
1: Bien informada.
0: Regresamos.

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5: 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Te da la hora. 6:34.
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8: El embajador de los Estados Unidos en el Perú, Bernie Navarro, afirmó que mucha inversión de la industria minera estadounidense llegará al país en los próximos años. El alcalde Renzo Reyardo supervisó los trabajos de prevención que ejecuta la Municipalidad de Lima en el río Lurín, a la altura del puente Pachacamac, ante el fenómeno El Niño. Durante su exposición en el Congreso, el ministro de Justicia, Ernesto Álvarez, afirmó que se debe rediseñar el sistema penitenciario. A través del rotáfono de RPP, conductores reportan intenso tráfico a la altura del Hospital Hipólito Unanue en el distrito limeño de El Agustino, por lo que solicitan presencia de la Policía de Tránsito. El INIA ha transferido tecnologías ganaderas para que los productores del distrito de Curamori, en Piura, puedan elaborar forraje de alto valor que contribuya con la calidad de carne y leche para las actividades culinarias e industriales. RPP te recuerda. 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Faltan 25 días para las elecciones municipales y regionales 2026.
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Flores Amarillas es la canción que venimos escuchando de nuestra querida Floricienta, los que hemos crecido, o las que hemos crecido también con esta canción. No sabemos más el coro, señor director, ¿nos puede poner el coro? Ahí, súbeme el volumen.

0: Dejamos las flores amarillas y nos vamos ahora en directo con información en vivo y nuestra compañera Jessica Merino. Llega el jefe de Estado norteamericano Marco Rubio en el grupo número A8.
1: Será pues el lugar en donde finalizará esta gira por Sudamericana, precisamente para poder sostener mañana, según lo que está previsto en agenda, una reunión con la presidenta de la República, Keiko Fujimori. Este avión Air Force 3 que traslada al funcionario, quien llega, dicho sea de paso, junto a su esposa Janet Dos Deves. Bien, ha llegado entonces esta aeronave que tiene en la parte posterior la imagen de la bandera norteamericana. Marco Rubio, de 55 años de edad, un hombre importante y aliado también y por supuesto clave en la administración del presidente Donald Trump. Hace instantes también, amigos que nos sintonizan a través de la multiplataforma y la señal de RPP, hemos tenido las declaraciones del canciller Carlos Spa, quien será quien en representación del Ejecutivo recibirá al secretario de Estado de Estados Unidos, Marco Rubio. Carlos Spa estuvo también junto al embajador en Perú, embajador estadounidense en Perú, Bernie Navarro, quien adelantó un poco de lo que va a ser esta agenda que va a desarrollar y encabezar su connacional. Una agenda que tiene temas en materia de seguridad regional, defensa regional, la lucha contra el narcotráfico y también contra el crimen organizado transnacional y, por supuesto, el fortalecimiento de las relaciones bilaterales entre el Perú y los Estados Unidos. Una relación que este año cumplió 200 años, precisamente también evento que se celebró en Torre Tagle. Bien, entonces gira, ya se encuentra en la pista del grupo aéreo número 8, aquí en la provincia constitucional del Callao, el avión que tiene el rótulo United States of America, Estados Unidos de América, color blanca con estas franjas, color roja, amarillo y azul en la parte inferior, y detrás reiteramos esta imagen de la bandera norteamericana con sus 52 estrellas en representación de los 52 estados que integran esta nación, una república, dicho sea de paso, que como parte también de su agenda bilateral busca el fortalecimiento de estas relaciones y, por supuesto, una agenda marcada por la política exterior dirigida por el presidente Donald Trump en cuanto a la lucha contra el narcotráfico, la migración irregular, también el fortalecimiento de la seguridad regional y, por supuesto, con este encargo importante en las manos del secretario de Estado de Estados Unidos, Marco Rubio, con esta reunión prevista con tanto la mandataria Keiko Fujimori y seguramente demás integrantes del Ejecutivo. Vamos a describir, a ver, esta es la pista de aterrizaje de este complejo aéreo, grupo aéreo número 8, ya se están deteniendo las hélices de este avión Air Force 3, una aeronave de una gran extensión, un largo de aproximadamente cuadra y media, a ver, de costado. Para poder, estamos escuchando ahora mismo el apagado ya de motores a fin de poder proceder con este acto protocolar. Estábamos mencionando incluso

que lo ha estado acompañando en esta gira sudamericana. Estamos hablando del señor Jeremy Lujen, quien es director de Política y Planeamiento, también el secretario asistente de Asuntos del Hemisferio Oeste, también se encuentra el secretario de Asuntos Públicos Globales, Dylan Johnson, y en breve ya hará su salida el canciller Carlos Spa junto al embajador Bernie Navarro de este auditorio principal ubicado frente a esta pista de aterrizaje para desplazarse, hacer los saludos respectivos, protocolares, extender seguramente también el saludo de la presidenta Keiko Fujimori. Y vamos a ver si el desplazamiento también del señor Marco Rubio será a pie o si por temas de seguridad, del mismo protocolo de la seguridad estadounidense, se moviliza algún vehículo cerca a esta aeronave para que pueda ser abordado por tanto el secretario de Estado de Estados Unidos, Marco Rubio, su esposa y seguramente también la delegación que lo ha acompañado en esta comitiva. Bien, Marco Rubio tiene el cargo de secretario de Estado de los Estados Unidos. Mencionábamos que es un hombre aliado, es integrante del Partido Republicano, dos de los que existen en los Estados Unidos, pero quien también en su momento participó o fue contrincante del actual presidente Donald Trump en estas elecciones internas en el Partido Republicano. Al no alcanzar los votos, siendo pues este respaldo obtenido por el presidente Donald Trump, siguió su función como senador de la República y después, en el año pasado, fue convocado por el presidente Donald Trump para que sea su secretario de Estado. Una figura que podemos hacer un símil como el jefe máximo de la diplomacia, de la política diplomática de los Estados Unidos, pero también un símil que quizá podríamos relacionar con las competencias que tiene un ministro de Relaciones Exteriores o un canciller de la República. Bien, él es el número 72 en la historia de los Estados Unidos en ocupar el cargo de secretario de Estado de Estados Unidos a sus 55 años. Su caso es llamativamente particular porque él es un político con más cerca de 14 años en lo que es la carrera también legislativa, lo que marca pues esta convocatoria porque suele ocupar el cargo de secretario de Estado un funcionario que ha hecho esta carrera en la diplomacia norteamericana. Él es un político, no es nuevo, de hecho ha sido también líder en su propio estado, Florida, Miami, en donde ha sido también representante de la Cámara de este estado y ha seguido pues esta carrera legislativa hasta llegar al Senado, cargo al que tuvo pues que renunciar para poder cumplir con el llamado del presidente Donald Trump. Bien, en la pista de aterrizaje del grupo aéreo número 8 ya vemos el desplazamiento de las comitivas, de los autos oficiales, color negro, camionetas negras y blancas, conducidas por personal de seguridad que se desplaza y ya se abrieron entonces las puertas de este avión Air Force 3 que ha hecho su traslado y aterrizaje a territorio peruano. Bien, descienden entonces algunos de los funcionarios y personal de seguridad que ha acompañado a Marco Rubio en esta gira sudamericana. Ya esta escena se replica pues tras sus viajes a Colombia y Ecuador. Y Lima viene siendo pues el último lugar como parte de esta agenda. Se acaban de abrir dos puertas en este avión que tiene el rótulo de United States of America, color blanco, y que tiene la imagen en la parte posterior de la bandera norteamericana. Y estamos atentos por qué acceso entonces desciende Marco Rubio, secretario de Estado de Estados Unidos y el funcionario que encabeza la diplomacia estadounidense. Político republicano de ascendencia, padres cubanos que dejaron la isla en 1956, antes de la Revolución Cubana, siendo su lugar de nacimiento Florida, en donde estudió abogacía y en donde empezó esta carrera legislativa y también su ascenso en la política. Desciende entonces el secretario de Estado de los Estados Unidos, se está acercando. Nos indican, a ver, en las imágenes mi compañero Julio César Chávez, registrando la puerta principal, la primera que se abrió en este avión, por donde también
se

0: saldrá y hará su descenso. Hay una, vamos a de repente girar la toma, Julio César, para poder captar la puerta posterior y mostrar a nuestra audiencia el descenso también de esta delegación, esta importante comitiva que ha acompañado a Marco Rubio en esta gira, este viaje, esta visita que realiza a países de la región. Reiteramos, han estado en agenda Colombia, se ha reunido con el nuevo presidente de la Espirela, también ha estado en Ecuador con el presidente Daniel Noboa, y mañana está prevista la reunión con la jefa de Estado Keiko Fujimori. En esta gira sudamericana, la presidenta Fujimori es la segunda que sostiene una reunión con el secretario de Estado de los Estados Unidos en su calidad de recién haber sido pues elegida una nueva administración también en nuestro país, lo que comparte la misma situación con Colombia. Bien, se ha aproximado, se ha acercado ya el embajador de los Estados Unidos, Bernie Navarro, para poder hacer su recibimiento y reencontrarse con su connacional, ambos hombres también cercanos al presidente Donald Trump en materia pues de migración, seguridad nacional, seguridad y defensa regional y la lucha contra el crimen organizado transnacional. Vamos a estar atentos entonces, hay un amplio despliegue de funcionarios estadounidenses, representantes de la embajada estadounidense en nuestro país, y también pues de funcionarios del Estado peruano como parte de esta ceremonia, este protocolo de recibimiento al secretario de Estado de los Estados Unidos, Marco Rubio. Bien, entonces estamos en vivo para la multiplataforma de RPP. Marco Rubio, entonces lo registramos en las cámaras de nuestro compañero Julio César Chávez, registrando parte de las ventanas de este avión. Vemos cierto movimiento de quienes han estado precisamente en este periplo. Hace minutos nada más ha hecho su aterrizaje a la pista del grupo aéreo número 8. Así que nuestro foco de atención es uno de esos dos accesos, porque se han colocado las respectivas escalinatas en ambas puertas, la que se abrió al inicio y también hace instantes que se acaba de abrir en la parte posterior. Sí, registramos, a ver, detrás de estas ventanas vemos de perfil a un varón, está con un terno. Por la distancia no detectamos todavía si se trata del secretario de Estado de los Estados Unidos, pero seguramente ya en breve saldrá. Como ha sido parte del protocolo también en estos viajes, sale junto a su esposa, la señora Janet Dos Debes, con quien comparte esta ascendencia latina. Él por su lado con sus padres cubanos y Janet Dos Debes, de ascendencia colombiana, con quien está casado desde el año 1998, un matrimonio que comparte hoy 4 hijos. ¿Quiénes lo acompañan y lo han venido acompañando en esta gira? Pues se trata del director de Política y Planeamiento, Jeremy Lujan, el secretario asistente de Asuntos del Hemisferio Occidental, el secretario de Asuntos Públicos Globales, Dylan Johnson, que van a acompañarlo seguramente en estas reuniones, en esta próxima reunión que sostendrá con la presidenta de la República, Keiko Fujimori. Además del fortalecimiento de esta relación bilateral, una relación de 200 años entre Perú y los Estados Unidos, entre los temas a abordar están seguridad, lucha contra el crimen organizado, transnacional, defensa, comercio, inversiones y la cooperación también frente al fenómeno El Niño. Su visita ocurre además del anuncio que Marco Rubio realizó ayer con esta incorporación de nuestro país al escudo del As Américas, esta iniciativa a propuesta del presidente Donald Trump, iniciativa de Washington para también coordinar con los países participantes en materia de seguridad, inteligencia, lucha contra el crimen organizado y el narcotráfico. Marco Rubio es el primer hombre de origen latino en ocupar la Secretaría de Estado y el número 72 en la historia de los Estados Unidos. Este rol de ser tan importante en la política exterior de los Estados Unidos, el ser secretario de Estado, también han sido ocupados por el expresidente Thomas Jefferson, George Marshall, Henry Kissinger, quien tuvo un papel bastante importante durante la Guerra Fría, Colin Powell, de origen afroamericano, Hillary Clinton, también ex senadora, y quien en su momento también fue aspirante a la presidencia de la República, John Kerry, y el último, durante el gobierno de Joe Biden, Anthony Blinken, quien de hecho participó en esta suscripción y convenio cuando ocurrió la donación, por ejemplo, de los trenes Lima-Chosica, durante la gestión municipal del exalcalde de Lima, Rafael López Aliaga. Marco Rubio también ha tenido un rol importante en la defensa de la política y esta explicación que se dio a la comunidad internacional tras la captura de Nicolás Maduro por las fuerzas estadounidenses, evento que ocurrió a inicios de este año. Marco Rubio fue una de las principales figuras de la administración del presidente Donald Trump en esta explicación y defensa política de la operación, asegurando y argumentando, pues, ante los medios que se trató de un operativo quirúrgico por los delitos de narcotráfico y otros que se le atribuye a Maduro y a su esposa. El secretario de Estado de los Estados Unidos también ha participado en estas gestiones recientes y lo que hemos podido conocer en cuanto a las coordinaciones en representación de Washington y hoy las nuevas autoridades venezolanas. Reiteramos entonces, para quienes nos sintonizan a través de la multiplataforma de RPP, acaba de aterrizar el avión Air Force Three, que tiene el rótulo de Estados Unidos de América, que ha trasladado al secretario de Estado de los Estados Unidos, Marco Rubio, como parte de este viaje a países de la región. Tres puntualmente: Colombia, Ecuador y Perú. Y Lima será, pues, ese lugar de esta cita, reunión importante que sostendrá y está prevista para que se realice mañana junto a la presidenta de la República y otros representantes del gobierno peruano para abordar temas hoy de interés nacional, principalmente la lucha contra el crimen organizado transnacional, la lucha contra las drogas, el narcotráfico, la regulación sobre la migración, comercio y el fortalecimiento de nuestras relaciones. Es un avión color blanco que tiene en la parte posterior la bandera de los Estados Unidos y entonces tenemos ya el descenso del secretario de Estado de los Estados Unidos, Marco Rubio. Ha llegado, sí, junto a su esposa, Janet Dousdeves, con quien está casado hace casi tres décadas. Se han conocido bastante jóvenes, según lo que hemos podido averiguar, indagar de parte del secretario de Estado, un matrimonio que comparte cuatro hijos y quien también ha sido un personaje importante en esta vida legislativa y la vida y trayectoria política del hoy secretario de Estado de los Estados Unidos. Bien, también en la escena se encuentra entonces el canciller Carlos Spa, el embajador de los Estados Unidos en Perú, Bernie Navarro, quien adelantó en declaraciones a la prensa parte de los temas que ya venimos comentando que serán abordados en la reunión de mañana con la presidenta Keiko Fujimori. Ha descendido entonces de estas escalinatas colocadas en la puerta principal y Marco Rubio también se desplaza intercambiando algunas palabras junto a el embajador de los Estados Unidos, Bernie Navarro, quien está también en compañía de otros miembros de la embajada. Continúa, está saludando Marco Rubio. A ver, se está acercando uno de los vehículos. Sí. Ha hecho entonces su ingreso y dan la orden ya de poder, hacen el ok, el visto bueno, aparentemente pues no habrá más declaraciones y ha abordado esta camioneta negra, la puerta se ha cerrado, ha sido bastante rápido y no ha sido lo usual, normalmente este desplazamiento que tienen por la pista de aterrizaje o una alfombra roja y el saludo a la prensa. Se están entonces desplegando el personal de seguridad que en su momento llegó a bordo de estas camionetas blancas y negras que se acercaron también y se colocaron alrededor de la aeronave. Retornan a estas unidades para poder continuar con esta caravana, lo que va a ser en breve ya la retirada. de Marco Rubio, secretario de Estado de los Estados Unidos. Para continuar con esta agenda bilateral. Ayer nada más realizó este anuncio, esperado también por el gobierno de la presidenta Keiko Fujimori, de esta incorporación al escudo de América, para coordinar también con otros países, jefes de Estado y altos representantes de estas naciones que integran el escudo de América, para poder abordar también temas en materia de seguridad, inteligencia y lucha contra el crimen organizado y el narcotráfico. Un día después llegó entonces el secretario de Estado de los Estados Unidos, Marco Rubio, junto a su esposa, la comitiva que lo ha acompañado en esta gira sudamericana, ha descendido por las escalinatas que se colocaron justo en la puerta principal de esta aeronave y se está ya retirando a bordo de la unidad, una camioneta negra, para continuar pues en las próximas horas y mañana con esta agenda de reunión con la presidenta de la República, Keiko Fujimori. 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
1: Muy bien, Jessica, gracias por este reporte en vivo desde el Grupo Aéreo número 8. Acaba de llegar el secretario de Estado de los Estados Unidos, Marco Rubio, el equivalente allá a su ministro de Relaciones Exteriores. Bajó de un avión oficial y acaba de subir a un vehículo Suburban de Chevrolet, que es el vehículo que suelen usar estas altas autoridades por su capacidad de motor y la posibilidad de blindarlo. Y así como este, varios otros vehículos de similares características van a salir ya por Fawcett, dependerá del tráfico, para que llegue a tiempo a su destino. Pero el encuentro con la presidenta de la República, Keiko Fujimori, será mañana. Su agenda es una combinación de tres temas, ¿no? Cooperación de seguridad, mayor relación comercial e inversión estadounidense en nuestro país. Y habrá tiempo, Fátima, para poder entrar en profundidad sobre este encuentro.
2: Así es, desarrollar con profundidad precisamente esta visita. Lo cierto es que llega desde Ecuador, luego de haber además declarado a los tiguerones, a esta organización criminal, como terroristas. Ha dicho que Ecuador es uno de los mejores aliados que tiene Latinoamérica para combatir la criminalidad. Pero eso y más les contamos al regresar aquí en Conexión. Tu vuelta a casa bien informado.
1: Bien informada, volvemos.
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